0: Y en el grupo 3 estaba Costa Rica, Surinam y Guyana Holandesa, hoy Trinidad y Tobago. Lo que hoy conocemos como Trinidad y Tobago, en 1965-64 se conocía como Guyana Holandesa. Avanzó en este grupo Costa Rica, en el otro Jamaica, en el otro México, y se enfrentaron en un triangular. El partido decisivo fue un empate a cero en Costa Rica, en el Estadio Nacional de San José. Los ticos que ya tenían mucha tradición, y aparte de todo, en el país centroamericano más estable. Y bueno, la victoria, como te decía, de 8-0 frente a Jamaica fue pues algo que ayudó muchísimo a la selección mexicana contra, bueno, sobre todo por el tema de los goles a favor, ¿no? El goleador del torneo para México de la eliminatoria fue el Chololo Díaz, y se clasificó al que sería el quinto mundial de Antonio La Tota Carvajal.
1: Mira, histórico entonces, histórico ese momento. Antes del silbatazo ocurrió algo que parecería como de una película de espías. La copa de Jules Rimet desapareció, Manu, y pues ahí cuéntanos un poquito más de ese capítulo en la historia.
2: Es un capítulo extrañísimo. Aquí va a aparecer un personaje importante en esta copa, se llama Pickles. No sé si el nombre ya les dice algo, pero si no, vamos poco a poquito. En marzo de 1966, el trofeo, la copa, se exhibía en Westminster Central Hall, y a pesar de la vigilancia, se robaron la copa. Hasta ahí todo era incertidumbre, porque el trofeo no aparecía. Y la cosa es que 7 días después, un ciudadano llamado David Corbett sacó a pasear a su perro Pickles. Así que ahora sí ya podemos entender quién era Pickles, que era muy importante, porque empezó a olfatear un paquete, un envoltorio de periódico, y resulta que ahí estaba el trofeo Jules Rimet. Y esto, bajo un arbusto, forma parte de esas historias que también hicieron tan especial esta historia en Inglaterra 1966.
3: En realidad se trató prácticamente de un secuestro de la Copa del Mundo, porque unas horas después de que desapareció, al presidente de la FA, que se llamaba... el presidente de la FA recibió una nota pidiendo 15,000 libras para entregarles la Copa del Mundo. Entonces fue un tema de espionaje, de intervención de líneas telefónicas. La policía de repente arrestó a un hombre llamado Edward Benchley, que fue solo el intermediario entre los secuestradores y la FA. Él únicamente fue el que llamó por teléfono y el que mandó la nota, ¿no? Se dieron cuenta que no había sido él el culpable, y es cuando aparece Pickles, quien encuentra la copa. Todo parece indicar que los secuestradores se pusieron nerviosos por toda la presión que había, que estaba teniendo, entregaron la copa. Lo cierto es que estaban la abandonaron. Estaban tan preocupados todos, ¿sí?, que la FA mandó a hacer una réplica idéntica de oro, todo igualito, por si no la encontraban. Por si no la encontraban, okay, tenían una copia de la copa, que aparte de todo se utilizó en muchos eventos. O sea, la original, la copa Jules Rimet, dejó de aparecer en muchos eventos promocionales del mundial para darle paso a esta Copa del Mundo. Y lo bueno es que a Pickles se convirtió en toda una leyenda. Le dieron croquetas, comida gratis de por vida. El gobierno le dio comida gratis a Pickles de por vida, y fue invitado al banquete de celebración con los campeones de la Copa del Mundo. Así que Pickles se ganó el corazón del mundo. Toda una celebridad, Pickles.
1: Sí. Bueno, pues gracias a ese Pickles, a ese perrito que también estuvo en películas. ¿Ya dijo eso, señor Octavio?
0: Sí, estaban películas, Pickles, apareció en alguna película. Era una figura, o sea, actor. Era una figura, la figura de la Copa del Mundo fue Pickles, básicamente.
1: Un meme, ¿no?, por completo, sí, claro. Manu, vamos ahora a la cancha, porque el grupo A fue el de los anfitriones. Y a ver, cuéntanos, ¿cómo les fue?
2: Comenzaba con muchas dudas Inglaterra, tras un empate 0-0 frente a Uruguay, pero luego fueron capaces de imponerse ante México y Francia. Así que estas cuatro selecciones conformaban ese grupo. Ahí también aparece un personaje que es importante en la historia de Inglaterra, Bobby Charlton. Aquí empezaba también a dar algunas muestras de esos destellos, de ese nivel, de esa calidad, que posteriormente lo convertiría en una gran estrella del fútbol inglés. Uruguay también pasó, dejando fuera a México, que aunque peleó no pudo avanzar, sumó 2 puntos, y una de las sorpresas también era que Francia era la última o el último lugar de este grupo. Por otro lado, también en su último partido ante Uruguay, Antonio Carvajal fue cuando logró la hazaña de su quinto mundial, ya que el titular ahí era Ignacio

0: era que ondeó al final de la Segunda Guerra Mundial en el Reich alemán fue la bandera de la Unión Soviética. Entonces, había muchas cosas, y aparte de todo, se habían dividido Alemania. Estaba la Alemania democrática, que era pues básicamente no tan democrática, porque era la que estaba en el bloque comunista, y estaba la Alemania federal, que era la que estaba en el bloque capitalista. Pero la Unión Soviética nunca reconoció a Alemania federal. Decían que la Alemania de verdad era la de ellos, la democrática, y la Alemania federal era un satélite de Estados Unidos en Europa. Entonces la tensión era muy grande. 5 años antes, en 1961, habían construido el muro de Berlín. Entonces la verdad es que era un tema muy importante para ambos países, desde lo político, desde lo social. Y bueno, en el partido era un duelo entre Lev Yashin ante la potente delantera de la Mannschaft. Y bueno, los goles fueron de Helmut Haller, quien abrió el marcador cerca del final del primer tiempo. Y en el segundo tiempo, Franz Beckenbauer, con un zurdazo desde fuera del área, es un golazo ese, venció a la gran araña negra, a Lev Yashin, demostrando que, bueno, Franz Beckenbauer ya era una estrella en crecimiento. La Unión Soviética además jugó con 10 jugadores gran parte del partido, debido a que se lesionó Sabo y todavía no había cambios. Los cambios llegaron hasta 1970, y después jugaron hasta con 9 porque Chislenko fue expulsado. Aún así, la Unión Soviética se pudo recuperar y pusieron el marcador 2-1 con gol de Purkuyan, que descontó cerca del final. El partido se hizo así una canasta de nervios, pero al final Alemania se pudo llevar la victoria y avanzar a la gran final de este torneo.
1: También me gustaría añadir rápidamente que en la Unión Soviética se culpaba mucho de la derrota a Lev Yashin, pese a ser una figura enorme, obviamente para el país, pero también en el fútbol mundial. Solamente queda acotado ahí que en Rusia, bueno, en la Unión Soviética pensaban eso, que Lev Yashin había sido el culpable de esa eliminación.
2: Qué terrible. Pues ahora vamos a imaginarnos esto, ¿no? 30 de julio, 1966, el estadio de Wembley, 98,000 personas, claro, expectantes de lo que fuera a pasar Inglaterra contra Alemania Federal. 21 años habían pasado después de que fueron enemigos en la guerra, así que pues estaban viendo las caras en un campo de fútbol. ¿Cómo estaba el ambiente en ese momento?
1: Era un gran ambiente, fue un partido épico. Decíamos que la semifinal había sido uno de los mejores o el mejor del torneo, pero es que acá también la cosa en tiempo regular terminó 2-2, nos vamos a la prórroga, y es aquí donde aparece el momento más polémico quizás en cancha dentro de los mundiales, el gol fantasma de Inglaterra.
0: Así es, Jeff Hurst dispara, el balón pega en el larguero, rebota en la línea, y el árbitro suizo consulta con su juez de línea soviético y dice, bueno, es gol. Pero mucho tiempo después, la verdad es que sigue teniendo muchas dudas, Dari.
2: Sí, todavía la tecnología que tenemos hasta estos momentos, todavía de pronto dicen que posiblemente no entró del todo ese balón. ¿Tú qué dices, Mona?
1: Yo digo, para mí no entró la pelota, pero lo que importaba en la época es que los ingleses decían que sí había entrado el balón, los alemanes decían que no. Esa toma perfectamente que tenemos ahí de forma lateral nos deja las dudas, ¿no? O podía haber dejado las dudas en su momento, yo también lo tengo bastante claro, pero de esa forma también es como llegaba el 3-2. Ahora, nos quedamos con esta imagen, pero la realidad es que Hurst anota un cuarto gol, el 4-2 definitivo, que fue lo que también le dio esa ventaja y esa diferencia a Inglaterra, que en el 3-2 se alcanzó a desmoralizar a la selección alemana, y entonces Inglaterra era campeona del mundo como anfitriona, y la reina Isabel II le entregaba la copa a Bobby Moore con esta imagen que estamos viendo en la pantalla.
2: Wow, ese momento donde pues la madre del fútbol finalmente estaba levantando su trofeo, el título del mundial, y fue un mundial de mucho contraste, ¿no? Durante todos estos minutos les hemos estado contando sobre estos momentos. Estuvimos hablando desde el heroísmo de Pickles, el perrito que encontró a la Copa Jules Rimet, hasta una brutalidad impresionante que aplicaron contra Pelé, y pues bueno, quedó eliminado Brasil. Y también la gran magia de Eusebio, que queda para la historia, ¿no, Octavio?
0: Y bueno, venía el Mundial de 1970, la magia de Eusebio seguía ahí, pero hay una cosa bien interesante. Bobby Moore era el capitán de la selección inglesa, pero en 1961 Bobby Moore se tuvo que retirar del fútbol porque había tenido cáncer de testículo.
3: Entonces se retiró un par de años, regresó en 1963, otra vez en el West Ham, y 3 años después estaba de

0: sobrevivir al cáncer, estaba levantando la Copa del Mundo. Lamentablemente, el cáncer sí alcanzó a Bobby Moore y se lo llevó a una muy temprana edad. Bobby Moore murió como a los 52 años, víctima del cáncer, el hombre que levantó la Copa del Mundo por Inglaterra. Pero son de esas historias que te deja la Copa del Mundo. Y ahora pues, nos tocaba el preludio, porque el siguiente mundial era el nuestro. El siguiente mundial era el de México 70. Y bueno, ahí el fútbol ya iba a dejar de ser tan físico y hoy íbamos a volver a tener posiblemente lo más artístico que hayamos visto en la Copa del Mundo.
1: Ok, pues bueno, les agradezco por habernos acompañado durante este capítulo de Leyendas del Balón, Inglaterra 1966. De verdad que son historias que de pronto emocionan a algunos románticos del fútbol hasta las lágrimas, yo me incluyo dentro de eso, un capítulo bastante emotivo. Recuerden, nos pueden seguir en redes sociales, ver todos los capítulos de Leyendas del Balón. Aprendemos mucho sobre la historia y de estos grandes, grandes momentos que justamente dan como resultado las Leyendas del Balón. Así que gracias y gracias, Manu. Gracias, Octavio.
2: Gracias, Ari. Gracias, Octavio. Y también con esto, Inglaterra continúa con una Copa del Mundo.
0: Y nada más una. Los creadores siguen teniendo nada más una. Muchas gracias.
1: Gracias. Nos vemos la próxima.
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9: Lou Gehrig fue poder, resistencia y nobleza. Durante años fue el corazón silencioso de los Yankees, un hombre de números enormes y carácter inmenso. Su despedida en Yankee Stadium sigue siendo uno de los momentos más conmovedores del deporte. Gehrig nos enseñó que la grandeza también puede ser humilde. Su historia no termina en la enfermedad, termina en la dignidad de un gigante.
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10: Jim Thorpe fue quizás el atleta más completo que haya nacido en Estados Unidos. Brilló en Juegos Olímpicos, fútbol americano, béisbol y más. Su cuerpo parecía preparado para cualquier disciplina y su talento desbordaba las reglas de su tiempo. En una época marcada por prejuicios, Thorpe compitió con grandeza feroz. Su nombre representa la idea poderosa, el deporte como expresión pura del talento humano.
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11: Billie Jean King fue campeona, pionera y revolucionaria. Ganó en la cancha, pero su impacto más grande fue abrir camino para la igualdad en el deporte femenino. Su famosa batalla tenística contra Bobby Riggs fue mucho más que un partido, fue un momento cultural. King entendió que la visibilidad tenía poder. Cada golpe suyo llevaba una causa. Su legado sigue jugando.
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11: Magic Johnson hizo que el baloncesto sonara como música. Su visión de juego convirtió cada pase en espectáculo y cada contraataque en teatro. Con los Lakers del Showtime, transformó la NBA en una experiencia vibrante. Era alto como delantero, creativo como base y carismático como una estrella de cine. Magic jugaba con una sonrisa, pero competía con fiereza. Su legado es imaginación, grandeza y alegría.
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0: Octavio Rivera, este es un nuevo episodio de Leyendas del Balón. Y ahora una edición muy especial porque nos vamos a nuestro primer mundial. Nos vamos a México 70. Nos ponemos el sombrero de charro y vamos a hablar justamente de aquella gran Copa del Mundo. Conmigo está Max Andarón. Maxi, ¿qué te suena cuando hablamos de México 70?
1: ¿Qué tal, Octavio? Un placer, como siempre, estar de nueva cuenta en más de la señal de TUDN Radio en Leyendas del Balón. Obviamente, el tema... lo primero que me vino a la mente, no sé por qué, es Juanito, justo la mascota de ese año, de México 70, el niño con ese sombrero, que dice justo al frente México 70. Fue lo primero que me vino a la mente, pero obviamente también el último mundial de Pelé, Brasil campeón, el partido del siglo, muchas, muchas cosas por recordar.
0: Señor Antonio Cántalo Camacho, si hay alguien que le gusta embriagarse de fútbol champán, es justamente el señor Antonio Camacho. ¿Qué te suena cuando decimos México 70, Toño?
2: ¿Qué pasa, Octavio? Qué gusto saludarte también a Max y a toda la gente que escucha estos espacios. Bueno, el tema del partido del siglo, uno de los partidos más importantes.
1: No me copies.
2: Bueno, lo de los 5-10, sí. Esta Brasil que era de las que más deslumbró, que generó grandes cosas. También una buena participación por parte de nuestra selección. Si no mal estoy, Octavio, y me corriges, si no recuerdo bien el dato, ahí se da la incursión de las tarjetas amarillas, si no mal estoy. ¿Sí? Que se da también el tema de apercibir con la tarjeta. Y pues
0: los
2: también
0: cambios.
2: Los cambios. ¿Sí? Y ya empieza a ver diferentes cosas. Evolucionó mucho el fútbol en México 70.
0: Así es, la verdad es que fue un mundial, un parteaguas, la Copa del Mundo de México 70, en todos los aspectos comercial, deportivo, una gran Copa del Mundo de la que vamos a hablar el día de hoy. Y bueno, antes de entrar en tema, los invitamos a que compartan este video, que lo inviten a sus amigos, que sigan las cuentas de redes sociales de TUDN Radio. Señor Max Andalón, ¿cómo lo encontramos a usted?
1: Como @MaxAndalón en ex Instagram y TikTok.
0: Señor Camacho, ¿usted?
2: @CántaloCamacho en todos los espacios, como siempre, mi querido Octavio. ¿A ti?
0: Ahí me pueden encontrar como El Historiador Rivero en Instagram, en Facebook. Así que vamos a entrar rápidamente en tema, muchachos, porque Max, México era un país de contrastes brutales en ese 1970. Cuéntanos, ¿cómo se vivía en México?
1: A ver, de entrada, sorpresivamente había una estabilidad económica importante, y digo sorpresivamente porque honestamente no es que México tuviera el panorama más calmado en los últimos años, sobre todo entendiendo que habían pasado apenas 2 años de la matanza de Tlatelolco en 1968 y el gobierno de Díaz Ordaz necesitaba justo limpiar su imagen internacional. Quería mostrar un México moderno, pacífico, futurista. Y a ver, el tema, insisto, económico ayudaba bastante, pero la realidad es que sí venía México de unos años oscuros, sobre todo en el tema social.
0: Y la paz oficial terminó hasta 1980, se firmó un acuerdo de paz definitivo entre ambos países, es decir, durante toda la década de los 70, Honduras y El Salvador permanecieron en guerra debido a este conflicto. Pero bueno, no nada más pasaba eso. En Brasil las cosas no estaban claras, Max. Uh-huh. Se decía que Pelé no quería ir a la Copa del Mundo. ¿Qué pasaba? Que ya no estaba en nivel. ¿Qué pasaba con Pelé? Que aparte tenía 29 años.
1: Sí. La realidad es que Pelé tampoco extendió su carrera tanto. Digo, para lo que pudo haber sido. O sea, en tema de victorias y en tema de conquistas, es un tipo fuera de lo extraordinario. Mejor dicho, es un tipo extraordinario. 3 Copas del Mundo ganadas, pero uno podría pensar que, bueno, ha de haber jugado 5 o 6, ¿no? La realidad es que termina justamente retirándose o disputando su última Copa del Mundo apenas a los 29 años, pero lo decíamos, de entrada había una presión muy fuerte, muy, muy fuerte por parte de la dictadura brasileña. El técnico João Saldanha era declarado comunista, se termina peleando con todos, incluso con el presidente Medici, que porque no quería convocar los jugadores que los militares le terminaban pidiendo. Entonces eso generó de entrada una olla de presión importante para la selección brasileña.
2: Con todo lo que estaban platicando también de Pelé, que me parece pudo haber extendido más su carrera, también a meses del inicio destituyen a Saldanha, como mencionas, Max, y llega Mario Zagallo, que parece que fue lo que le terminó por ayudar a la selección de Canariña. Él fue el genio que decidió alinear 5 dieces. Pelé, Tostao, Rivelino, Gerson y Jairzinho, una locura que terminó siendo, pues, yo creo que los indicios de un fútbol total, completamente ofensivo, ¿no? Aunque también muchos lo hablan de lo que es la naranja mecánica, Octavio. Yo creo que Brasil haciendo eso fue bastante osado, pero interesante para lo que fue la evolución del fútbol.
3: Sí, porque aparte de todo, era increíble que sí, todos defendían con Brasil, ¿eh? O sea, uno ve resúmenes de Brasil, de ese Brasil, ves los partidos y ves a Pelé tratando de bajar a recuperar balones. Los laterales, que Brasil siempre ha tenido grandes laterales, me parece que ahí era Clodoaldo, el lateral, siempre funcionando, la verdad, un equipo lleno de talento. Pero bueno, nos vamos a la fase, bueno, ya tenemos a los clasificados y nos vamos al sorteo que nos dejó, bueno, grupos bastante interesantes. En el grupo 1 estaba México, la Unión Soviética, Bélgica y El Salvador. En el grupo 2 estaba Italia, Uruguay, Suecia e Israel, que hacía su aparición en la Copa del Mundo después de que el Estado de Israel se creó en 1948. Hacía su aparición en la Copa del Mundo Israel y nunca más ha vuelto a jugar una Copa del Mundo Israel. Teníamos también a Brasil en el grupo 3, que fue el grupo que se jugó en Guadalajara. Ahí estaba Brasil, Inglaterra, que se mide en Brasil e Inglaterra, y es justamente donde se da la atajada del siglo, con Gordon Banks deteniendo un remate de cabeza de Pelé, que es espectacular. Brasil, Inglaterra, Rumania y Checoslovaquia. Y en el grupo 4, la sorpresa fue Perú, que aparte de todo hay que recordar esto. Minutos antes de que Perú debutara en la Copa del Mundo, ocurrió un terremoto terrible en el país andino, que básicamente destruyó dos ciudades, un terremoto y aparte un deslave de un volcán que destruye dos ciudades. Mueren muchísimas personas en Perú. Y justamente con esa motivación el equipo peruano se levanta, básicamente como lo que le pasó a Chile, ¿recuerdas, Max? En el episodio de hace dos semanas de Chile 62, básicamente lo que le pasó a los peruanos es que se levantaron y pudieron salir adelante. El director técnico de esa selección de Perú era una gran estrella de Brasil en el 58, ni más ni menos que Didi era el director técnico de la selección peruana. En ese mismo grupo estaban Alemania Federal, Perú, Bulgaria y la selección de Marruecos. Pero Max, ¿cómo le fue a México en este mundial?
1: La realidad es que a México le fue bastante bien en la fase de grupos. Incluso lo habíamos comentado, como hasta Inglaterra 66 no había accedido a la siguiente ronda una sola vez. O sea, nunca lo había hecho en Copas del Mundo y ahora lo termina haciendo de forma invicta. Desafortunadamente para la selección mexicana no lo hace como líder, porque por ni siquiera diferencia de goles, sino por goles a favor, terminó avanzando primero la Unión Soviética, que justo empata en contra de México, y pues bueno, México termina goleando a El Salvador y termina también ganando en contra de la selección de Bélgica, hacen 5 puntos. Cabe recalcar, como ya lo hemos dicho en varias ocasiones, en ese tiempo las victorias se premiaban con 2 puntos, los empates con 1 y las derrotas con 0, por lo que en el sistema moderno serían 7 puntos los que hubiera hecho México, aquí solamente 5 de 6. La realidad es que le fue bastante bien a la selección y, lo decíamos, accede justamente como segundo lugar de su grupo, detrás de quien ya mencionábamos, justamente la Unión Soviética.
2: Para que bueno, adelante, Octavio.
0: Sí, bueno, lamentablemente el destino nos mandó a Toluca para enfrentar uno de los grandes favoritos.
1: ¿Qué tienes en contra de Toluca? ¿Qué traes en contra de Toluca tú?
0: Nada, pero es que hubiera sido mejor jugar como locales en el Estadio Azteca contra Italia, Toño, porque bueno, ese partido es uno de los más tristes en la historia del fútbol mexicano, Toño.
2: Es que sí es doloroso porque México empezó ganando, ¿no? Y quieras o no, la gente se motivaba, pensaba que se podía dar ese salto de calidad. Y creo que en ese tiempo pudo haber hecho que el fútbol terminara por cambiar para México. Pero en esta situación, el tema físico y la táctica italiana le pasó por encima 4-1 al equipo mexicano. Y al término del sueño del anfitrión, pues bueno, el mundial empezaba apenas a arder. Y pues México logrando una de las grandes actuaciones en su historia, ¿no, Octavio?
0: Sí, una de las mejores actuaciones. Cuando vemos en la imagen, el uniforme verde. Normalmente México en este mundial salió con los dos uniformes, que son los tradicionales, el verde, blanco y verde, no las calcetas rojas, y el guinda con azul, que es justamente el uniforme con el que pierden contra la selección de Italia, el uniforme guinda con azul de México. Y en ese partido hay un tema muy sensacionalista, porque la prensa le atribuyó la derrota a Nacho Calderón, el arquero de las Chivas, que posteriormente fue arquero de la UDG, y de hecho lo bautizaron de una manera, pues me parece grosera, como Nacho Coladerón. Sí. Cuando él era un gran arquero, era uno de los mejores porteros que ha tenido México en su historia. Y la prensa se ensañó con él, llamándole Nacho Coladerón. Pero bueno, Toño, seguimos con los cuartos de final y hubo revancha de la final de 1966, que aparte tuvo implicaciones bien extrañas después. Ajá. Alemania se enfrentaba contra Inglaterra. Y bueno, ¿qué pasó en ese juego, Toño?
2: Bueno, fue increíble, ¿no, Octavio? Con ese gol fantasma, que ya se ha confirmado que sí fue fantasma, que no anotó Inglaterra. Pues bueno, el conjunto inglés ganaba 2-0, pero Alf Ramsey sacó a Bobby Charlton para descansarlo pensando en que ya había ganado el partido. Y toma la que Alemania remonta 3-2. Se dice que esa derrota afectó tanto el humor nacional en el Reino Unido que el primer ministro Harold Wilson perdió las elecciones generales unos días después. El fútbol decidía gobiernos. Imagínate el golpe de perder contra Alemania de esa forma. Y yo sigo sin entender por qué sacaste a Bobby Charlton.
3: Pues imagínate cómo sacas a Bobby Charlton. Y aparte de todo, el pobre de Harold Wilson, que no había sido tan mal primer ministro. Y este partido fue 5 días antes de las elecciones a primer ministro en el Reino Unido. Y resulta que previo al partido, Harold Wilson tenía ventaja de 10 puntos en las encuestas. Después del partido pierde las elecciones y justamente fue la gente atribuyó a que el humor británico había cambiado tanto debido a la derrota justamente frente a Alemania. Pero bueno, vamos a las semifinales y aquí sí yo creo que deberíamos de ponernos frac, por lo menos traje y corbata, porque fueron dos partidos espectaculares, Max.
1: Sí.
3: Italia contra Alemania en el Estadio Azteca. Hay incluso una placa en el estadio dedicada a este partido. ¿Qué pasó?
1: De entrada, fue bautizado como el juego del siglo, justo por las emociones. Hubo cinco goles, nada más en la prórroga. A ver, de entrada, Franz Beckenbauer justo jugó con un hombro dislocado y un vendaje improvisado, e Italia lo termina ganando finalmente 4-3 en una exhibición de drama puro. La realidad es que, insisto, fue un partido de locos, un partido frenético, un partido que aparte tenía dos selecciones muy, muy importantes, ya las dos campeonas del mundo. Entonces, bueno, sí terminaba por ser un duelo en el que muchas cosas estaban en juego y estuvo a la altura en lo que ocurrió en la cancha.
4: No por nada, Octavio, está la placa, ¿no?, en el Estadio Azteca.
3: Sí, claro, o sea, la verdad es que no sé si han visto. A ver, cuando uno ve el partido, Italia se puso al frente en el marcador. Y prácticamente aplicaron el catenacho todo el partido. Todo el partido fue Italia atrás, Alemania intentando, rebotando frente a la defensa italiana. Pero faltando unos minutos para que terminara el juego, empata Alemania. Y en los tiempos extras es justamente en donde se da absolutamente toda la locura. En los tiempos extras es justamente cuando se marcan 5 goles en 30 minutos. Minuto 94, Gerd Müller aprovecha un error defensivo, pone el 2-1. Minuto 98, llega Tarciso Burnic y empata a 2. Minuto 104, Luigi Riva mete un golazo cruzado 3-2. Ya parecía que Italia estaba celebrando que iban a ganar. Pero al minuto 110 llega Gerd Müller y empata de cabeza el 3-3. Y después al minuto 111 llega la gran figura de Italia, Gianni Rivera, para marcar el 3-2, el Bambino de Oro. Recibió un pase retrasado, definió con una gran maestría, derrotando ni más ni menos que una de las grandes leyendas del fútbol mundial en la portería, como lo es Sepp Maier. Un partido espectacular lo que vimos, pero al mismo tiempo, Toño, en Guadalajara, sí, se estaba enfrentando Brasil contra Uruguay, y era justamente 20 años después lo que podría ser la venganza del maracanazo.
2: Sí, justamente, ¿no? Cobró una deuda. Brasil, después de 20 años, vencieron 3-1 a Uruguay, que yo creo que se va a terminar por saldar el día que se encuentren en una final, exorcizando por fin los fantasmas del maracanazo del 50. Pelé hizo aquel famoso no-go, es de las jugadas más repetidas icónicas de la historia, claro que sí, con el guardameta Marzukiewicz, ¿no?, que quedó para la eternidad. Esta semifinal, jugada el 17 de junio del 70, en el Jalisco, ¿no?, que realmente es una cancha que ha tenido momentos importantes para los brasileños. No solo fue un partido de fútbol, fue una batalla psicológica, obviamente con lo de Brasil, que terminaba por pegar bastante por lo del maracanazo. Y bueno, sabemos que Uruguay, jugando bien a su estilo, ¿no?, con ese tema del maracanazo que pegó bastante, Octavio.
3: Sí, bueno, sobre todo que se pusieron al frente del marcador, los charrúas. Minuto 19, Luis Cubillas, que era una de las grandes figuras del fútbol uruguayo, aprovecha, después se hizo entrenador y dirigió al Atlas, por cierto.
5: Sí. Sí.
3: Luis Cubillas dirigió al Atlas, aprovechó un error en la salida de Brasil y casi sin ángulo marcó el gol, pero Brasil estaba medio aturdido. Decían en esos momentos los brasileños que a los uruguayos los veían como si midieran 2 metros y tuvieran piernas del tamaño de un árbol, ¿no? O sea, los veían como gigantescos, los veían monstruosos, pero ahí se sacaron todos los fantasmas. Justo antes del descanso, Clodoaldo marcó, hizo una pared con Tostado, entró al área y fusiló a Mazurkiewicz para el 1-1. Y después ya en el segundo tiempo, en minuto 76, o sea, ya prácticamente en los últimos 15 minutos del juego, Jairzinho puso el 2-1 luego de un contragolpe letal encabezado por Pelé, y la sentencia ya al minuto 89 fue de Rivelino, que marcó el 3-1 para darle el pase a la final de la Copa del Mundo a Brasil frente a Italia, que justamente las dos semifinales se jugaban al mismo tiempo. Sí. Antes no había de que yo juego el miércoles y tú juegas el martes, no, antes de jugar las semifinales a la misma hora, y hasta terminaba el partido, ¿sí?
5: No iba a decir, hasta raro, ¿no? Porque fueron a las 4 de la tarde, y uno pensaría, a ver, si quieres pensar en Europa, podría ser a las 2 de la tarde, si quieres mandar todo y decir, vamos a poner un horario cómodo para la sede, yo pensaría, no sé, 7 de la noche, 9 de la noche, podría ser algo un poquito más...
3: Más calmado, ¿no?
5: Creo que las 4 fue en el punto medio en de no dejar contento a nadie.
3: Es que yo creo que fue más bien por el tema de la televisión, ¿no? Por el tema de los horarios en Europa, que las finales en América se tienen que jugar al mediodía o en la tardecita. Pero bueno, muchachos, llegamos así de la nada al 21 de junio de 1970, en la cancha del Estadio Azteca, Brasil contra Italia, los dos bicampeones del mundo. Y había un acuerdo que el que ganara 3 veces la Copa Jules Rimet se la quedaba a perpetuidad. Entonces, este duelo era no nada más por esta Copa del Mundo de México 70, sino también por ver quién se llevaba a casa, si se iba a ir a Río de Janeiro o a Roma, la Copa Jules Rimet. Toño, ¿qué pasó en ese partido?
2: Ah, un monólogo brasileño, ¿no? Sabemos que lo que jugaba este equipo de Brasil, el gol de Pelé de cabeza, el zapatazo de Gerson, y también ese último gol de Carlos Alberto, que es la definición del fútbol total, ¿no? 4-1, un disparo, que es un rayo láser, ¿no? Que termina pasando todo el área grande, parte en 2 el área.
5: El presidente.
2: Sí, no, es increíble cómo la pone, ¿no? Nada que hacer ahí los italianos. Y la realidad es de que fue un partido complicado para el equipo italiano. Un partido que obviamente el salto de Orrey, ¿no? Al minuto 18 abrió el marcador con un remate de cabeza magistral, que es también de las imágenes más repetidas. La altura que toma Orrey, termina por aparecer Italia. Al minuto 37 un error en la defensa brasileña, ponía el partido 1-1, pero ya en el segundo tiempo Brasil barre por completo. El cañonazo de Gerson al minuto 66, un disparo potente, luego también ahí Jairzinho, ¿no? Poco después al 71, anota tras un pase de cabeza de Pelé, que también asiste en el partido Orrey, y con esto se anota un dato importante, ¿no? Jairzinho logró la hazaña de anotar gol en todos los partidos de la Copa del Mundo, ¿no?
5: Sí, y lo habíamos repasado con Babá en el episodio también de Chile 62. Ahora Pelé termina igualando el récord de justamente ser en ese momento el segundo jugador en anotar en 2 finales de una Copa del Mundo. Ya lo había hecho Babá en el 58, en el 62, Pelé no pudo en el 62 porque se lesionó, y ahora lo termina por hacer justamente, y lo decíamos, en 2 finales hasta el momento. Era el segundo Pelé, pero ya lo decíamos, una exhibición la que termina dando Brasil, ese Brasil de los 5-10.
3: Un equipo espectacular, ¿no? 107.412 personas estaban ese día en la cancha del Estadio Azteca para ver la final de esta Copa del Mundo. Y bueno, Max, el destino de la Copa Jules Rimet era justamente Brasil.
5: Sí, justo por esa tradición que decían, se terminaba quedando con el ganador de 13 ediciones, se la terminaba quedando justamente, pero desafortunadamente hubo años después, en concreto 3 años después, una situación desafortunada, y es que el 19 de diciembre de 1983...
1: tres hombres irrumpieron en la sede de la Confederación Brasileña de Fútbol. Y pues la copa fue robada. La copa estaba en una vitrina.
0: ¿Otra vez?
1: Sí, una vitrina de vidrio blindado. Pero, pues bueno, los ladrones descubrieron que... O bueno, más bien, eso era lo que se pensaba. Pero no, era de madera, pues, simple y ya. O sea, era madera y punto. Y pues solamente necesitaron una palanca para sacarla. Se la llevaron. Y hasta el momento solamente... tuvieron que hacer una réplica. No fue encontrada. Solamente una cosa sobrevive de la copa original, que es justamente la base que está hecha de lapislázuli, que fue la que terminó por sobrevivir, porque en algún momento en la sede de la FIFA la sustituyeron, la base, pero no encontraron la copa, tuvieron que volverla a hacer, y dice que pues se perdió finalmente para siempre, o alguien ha de tener un verdadero tesoro por ahí en su sótano.
3: ¿Quién tendrá la copa? ¿Existirá todavía esa copa del mundo? Si alguien la tiene, ¿te imaginas? Obviamente no va a decir, yo la tengo.
1: Sí, no.
3: No, discúlpeme, yo me la llevé, una bromis, ¿no? O sea, difícilmente va a pasar eso. Pero bueno, la copa del mundo, la copa Jules Rimet, se pierde en Río de Janeiro. Toño, bien, Max, ¿cuáles son tus conclusiones de este torneo, de esta copa del mundo? Que de repente uno ve muchos videos, de hecho incluso una película mexicana hecha justamente con un niño que anda, se fuga de Guadalajara justamente porque quiere ir a los partidos de la Copa del Mundo, y entonces de alguna forma el niño llega a León, va a Toluca, va a la Ciudad de México, ¿sí? Se mete a la final. Hay una película así extraordinaria de esa Copa del Mundo, donde aparte de todo ves los resúmenes de los partidos. ¿Cuáles son tus conclusiones? Nosotros que no nos tocó ver esa copa, pero todo lo que nos hablan sobre ella.
1: A ver, obviamente el tema de que uno no puede evitar poner la bandera por delante, el tema de que fue la primera vez que México fue sede de una Copa del Mundo, ahora que estamos en puertas de la tercera, el tema de que aparte es la primera vez que se clasifica a la siguiente ronda, también por ahí se populariza la ola incluso dentro de los estadios, y obviamente... el ver por primera vez a un jugador conquistar tres copas del mundo, ver a Pelé irse como un ídolo, creo que tiene que ser una de las principales conclusiones.
2: Yo también me quedo con que se consolida, ¿no? Ahí es donde nace la leyenda Pelé, también todos los cambios que se dieron en este mundial, el tema de las tarjetas amarillas, de los cambios, también cómo se vive el mundial, el clima, que al final terminaron por demostrar que México como sede es una de las mejores, y que también México levantaba la mano para aparecer en escenarios más importantes, ¿no? Que terminaron por desaparecer unos añitos después, ¿no?
3: Sí, bueno, ahí vemos a Pelé con el sombrero de charro, y de esta forma, pues nos despedimos. Un final triste para el torneo, sobre todo para el trofeo Jules Rimet, sí, creado ya en 1929 en París, por la Casa Guirlain, fue la que creó ese trofeo icónico de la Copa Jules Rimet, pero bueno, nos queda en el recuerdo el fútbol champán, que fue lo que, más bien el jogo bonito, ¿no? Lo que desplegó Brasil en esta Copa del Mundo. Muchachos, muchas gracias por estar en esta edición de Leyendas del Balón, y bueno, a todos, ya...
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7: Babe Ruth cambió el béisbol para siempre. 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Después de él fue poder, espectáculo y home runs. Con los Yankees construyó una leyenda descomunal, casi mitológica. Su swing parecía escrito para la radio, amplio, teatral, demoledor. Ruth no solo llenaba parques, llenaba la imaginación de Estados Unidos. Fue el primer gran superhéroe deportivo del país.
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1: Serena Williams redefinió la fuerza en el tenis. Su saque era intimidante, su mentalidad indestructible y su presencia revolucionaria. Ganó en una era durísima, volvió después de lesiones, críticas y maternidad y siguió compitiendo como figura monumental. Serena no pidió permiso para dominar, impuso respeto. Representa poder, elegancia, resistencia y grandeza. Su legado va mucho más allá de la cancha, abrió camino.
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2: Simone Biles llevó la gimnasia a una frontera que parecía imposible. Su potencia, control corporal y creatividad la colocaron en una categoría única. Tiene movimientos con su nombre porque hizo cosas que nadie más podía hacer. Pero su grandeza también está en hablar de salud mental, presión y humanidad. Biles lo recordó que incluso los más fuertes también sienten, y que cuidarse también es valentía.
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1: Hola, hola, ¿qué tal? Un gusto saludarlos. Bienvenidos a una emisión más de Cultura Gol. Los saluda con mucho gusto Omar Aldecua. A nombre de la producción y obviamente de la productora Jessica Cedillo, le damos la más cordial de las bienvenidas. Las 9:00 p.m. ya con un minuto tiempo del este de los Estados Unidos. Y nosotros arrancamos, ahora sí, con casa llena. La productora ya me regañó, ya dijo que por qué tanta gente. Pero bueno, nos vamos primero las damas. Vamos con Jocelyn Ledesma. Jos, ¿cómo estás? Espero que estés contenta, ganó Francia, no le ibas a Marruecos, no. Y mañana seguramente estarás apoyando a
2: España. ¿No?
1: ¿No?
2: Bueno, qué triste. Pues es una candidata, pero bueno, no me importa quién pase, la verdad.
1: Ya, o sea, ya a ti que te vale.
2: Sí, ya que empiece mejor la Liga MX.
1: Válgame, qué triste, no, no es cierto. Yo sé la Liga MX, la tan famosa Liga MX.
2: Un gusto saludarlos a todos y aquí en la mesa, y pues sí, ya casi empieza, pero primero todavía nos falta el Mundial, hay que disfrutarlo, que ya se termina.
1: Yo ya quiero que se acabe, esa es la nota del día, pero bueno, pues todavía le quedan 9 días, y obviamente vienen los mejores encuentros, así esperamos, ¿no? Oscar Díaz, ¿cómo estás? Gusto saludarte, buena noche.
3: ¿Qué tal, Omar? Gusto también poder saludarte a Jos, a Max, a Jess en la producción. Bueno, finalmente un gran partido el que tuvimos el día de hoy, pero ojalá no se acabe el Mundial.
1: Yo creo
3: que
1: todavía...
3: Bueno, más bien una gran actuación individual de Kylian, más bien. Gran actuación individual de Kylian.
1: O sea, y no venimos a pelear, pero yo...
3: No, ahí sí, estoy de acuerdo, sí. Gran actuación individual de Kylian, Francia resuelve con lo justo, pero yo sí todavía me gustaría otros 30 días de Mundial. Creo que lo que se ha vivido, Laura, que emana esa sensación que da tener una copa de estas es distinta, se siente distinto hasta el día a día. Entonces, bueno, esperar, disfrutar de los partidos que nos quedan 3 cuartos de final, nos queda el partido por el tercer lugar, las semifinales, y finalmente, pues sí, la final que, pues todo apunta a que llegará la selección francesa, ya estaremos viendo qué sucede.
1: Ya veremos qué sucede, y por último saludamos a Maximiliano Gurrola. Si usted va a la Perla Tapatía, la mejor taquería de la zona metropolitana la tiene la familia Gurrola. ¿Cuánta gente ha ido a echarse unos taquitos, mi Max, y a ver los juegos?
4: Gusto saludarlos a todos, por supuesto. La verdad
1: no
4: es que...
1: esperabas la pregunta, ¿verdad?
4: No,
1: yo te voy a hablar de la taquería, Gurrola. Ahorita nos dices dónde está.
4: Sí,
1: yo
4: claro,
1: lo pago.
4: Con mucho gusto. Saludar a todos. La verdad es que sí, desde que ha empezado el Mundial en este, sobre todo en los partidos de la ciudad de Guadalajara, uno que otro extranjero que ha venido, vino uno de Canadá.
1: ¿Y hubo beso o no hubo beso?
4: No, ¿qué pasó?
1: O sea, quizá con alguna mesera, porque supongo que era un varón.
4: Sí, no, ya, pero ya estaba grande, ya sabes, era señor.
1: ¿Qué tiene? Pues, ¿y qué, los viejos como uno ya no pueden dar besos o qué?
4: No, sí, sí. Pero sí, ¿no? En este tema pues acompaña, ¿no? El tema de la justa mundialista, de los aficionados extranjeros que vienen aquí a ver a su selección. Digo, raro, porque Canadá pues no tuvo juego aquí en Guadalajara, pero pues bueno, es acompaño, yo creo que... me imagino, tiene familia aquí en Guadalajara, entonces yo creo que por eso es que visitó ahí la taquería. Y bueno, y ya si usted se da una vuelta por aquí por Guadalajara, pues la encontrará por Juan Diego Robledo, entre Monte Alun y Jade, cerca del Panteón Nuevo de Guadalajara.
1: Ah, ahí está, cerca del Panteón Nuevo de Guadalajara. Ya lo sigan a Max Gurrola y ya que él ahí en sus redes sociales nos ponga dónde está exactamente la ubicación. ¿Sí hubo más clientela durante los juegos o los días que jugaba México o
4: sí,
1: normal?
4: Sí. No, yo creo que aprovechaba, sobre todo también por el tema de que se suspendían el tema de las clases, los trabajos que medio turno, ¿no?
1: Entonces... Menos aquí.
2: Y se ríe.
1: Y se ríe en lugar de decir algo. ¿Saben qué? Como ya empezamos con un tema medio incómodo, mi Oscar, vamos a escuchar lo que nos tiene la producción, porque los 9 de julio han sido importantes en la Copa del Mundo.
5: Solo faltan 10 días para la final y la tensión se respira en cada rincón del continente. Hoy en TUDN Radio te invitamos a repasar un 9 de julio que históricamente no está hecho para los débiles de corazón. 6 partidos oficiales se han disputado un día como hoy, destacando por encima de todos la gran final de Alemania 2006. Aquella noche en Berlín atestiguó la despedida más trágica en la historia del deporte. Zinedine Zidane, tras abrir el marcador con un penal majestuoso a Lopanenka, terminó expulsado en los tiempos extras por un cabezazo sobre Marco Materazzi, cediéndole la gloria a una escuadra italiana que sería tetracampeona desde los 11 pasos. Para la afición argentina, sin embargo, el 9 de julio tiene un sabor a gloria absoluta. Fue en la semifinal de Brasil 2014, cuando Javier Mascherano se vistió de gladiador, salvando un gol cantado de Arjen Robben en el último minuto para mandar el duelo a los penales. Fue ahí, en el centro del campo, donde bautizó al guardameta Sergio Romero con aquel inmortal "Hoy te convertís en héroe", una profecía que Chiquito cumplió atajando dos cobros para devolver al albiceleste a una final mundialista. Y si de dejar la sangre en la cancha se trata, Foxborough jamás olvidará los cuartos de final de 1994, cuando el español Luis Enrique terminó con la nariz destrozada tras un brutal codazo del italiano Mauro Tassotti, una agresión flagrante ignorada por el árbitro, que selló la eliminación ibérica en medio de la impotencia y el dolor. Para TUDN Radio, Víctor Tostado.
1: Gracias a Víctor Tostado. ¿Recuerdan el cabezazo ustedes de Zidane hacia Materazzi? ¿Lo vieron? ¿Cuántos años tenían? Es que fue 2006.
3: Yo tenía dos años. Sí, dos años.
1: No te acuerdas. No. Seguramente ya lo viste después.
3: Sí, mucho después. Sí. Incluso el partido, pero finalmente.
1: Usted tres. Dos, tres. ¿Y usted?
2: Yo cuatro.
1: Ay, mira, vamos. Y la productora cinco. Y yo como treinta y tantos. Ajá.
3: Pero sí, a ver, finalmente, a ver, creo que ya es un tema que hemos tocado en Cultura Gol, el cabezazo de Zinedine Zidane, cuando precisamente tocó hablar como jugador de dicho programa Zinedine Zidane, una manchita que le queda ahí al final de su carrera, que también deja a su equipo expuesto, termina por vender a la selección francesa hacia el final de ese partido, quién sabe finalmente si con Zidane hubieran sacado el resultado adelante, pero sí el tener a un hombre más en una instancia de tiempos extra, y además tener a un hombre como Zidane, pues sí pierdes mucho.
1: Es correcto, pero es lo que hoy en día no se ve, ¿no? O sea, ya no hay un jugador que realmente le hierva la sangre y que diga, aquí de mí no te burlas.
3: Andrada, en España, hace poquito en la segunda división, metió un puñetazo,
2: mete un
3: empujón, bueno, lo expulsan, y de la siguiente, bueno, si ya me gané la tarjeta roja, que sea
2: pues
3: bien ganada, y mete un guantazo de boxeo.
1: Yo se la perdonaría a Zidane. Yo si fuera francés, digo, obviamente no soy francés, ni mucho menos, pero yo sí se lo hubiera perdonado. ¿Ustedes, Joss, Max?
2: Bueno, sí y no, porque pues al final es ese título pues se lo pierde Francia, ¿no?
1: ¿Y
2: o sea, al
1: quién
2: final...
1: dice que lo hubieran ganado aunque estuviera Zidane?
2: Sí, puede ser, pero siento que en esas instancias pues los jugadores sí se entiende, ¿no? Pues la adrenalina, la pasión que estás viviendo en el campo, a veces yo creo que puedes perder un poco la cabeza, pero pues sí, es cierto, no sabemos si Francia hubiera podido, aunque Zidane hubiera estado, pero creo que en esas instancias sí, a veces se puede perjudicar un poco.
1: Que no me vayan a tachar aquí de rebelde ni insolente, pero el otro día platicando con unos amigos con los que jugábamos fútbol, decíamos que ahora entiendo que cuando te tapas la boca y vas con un rival, se supone que le dices algo que está mal, están buscando cuidar toda la cuestión de insultos, de racismos, pero decíamos, antes estaba bueno, le mentabas la madre así a como iba y te la contestaba como iba, ahora no, ya no, hay que cuidar muchas cosas, cuando el verdadero problema ni siquiera está en los jugadores, está en las bases de la FIFA, ¿o no?
6: Sí, la verdad,
1: ¿y a poco qué piensa?
6: Yo creo que es parte también de la propia pasión del propio futbolista que está viviendo el encuentro, ¿no? Que está viviendo el partido. Por ejemplo, en un clásico, pues claramente va a haber este tema de los dos equipos, ¿no? En este sentido. Entonces creo que claramente.
1: Continúa.
6: Claramente el hecho de. Yo la verdad es que, por ejemplo, si Zinedine Zidane no hubiera sido argentino, los argentinos lo hubieran aplaudido, ¿no? Lo que hizo, por cómo es que viven.
1: A ver, a final de cuentas ya Zidane ya les había dado un título
2: en su casa.
1: Muchas cosas, pero bueno. Ese es mi punto de vista, usted tiene el suyo, aquí cada quien tiene el suyo, yo ahora tenemos más puntos de vista, pero si lo quiere externar está el 833-867-2346, los teléfonos en cabina, 833-867-2346, o también está el WhatsApp, el 305-297-9697, 305-297-9697. De volada nos vamos, el buen Oscar dijo que fue un gran partido, lo echó reversa y dijo una gran actuación de Mbappé.
3: Sí, a ver, creo que, a ver, de la selección de Marruecos, desde, a ver, creo que aquí entramos en el dilema de qué es jugar bien. Practicar lo que se hizo en la semana, ir apegado a tu plan de juego. Creo que la selección de Marruecos iba a su plan de juego, un juego muy rocoso, muy feo. Pero pues bueno, finalmente le estaba resultado hasta cierto minuto cuando cae el gol de Kylian Mbappé, que es una... Es absurdo lo de Kylian Mbappé, 8 goles en la historia de las justas ya, perdón, 8 goles en esta justa, igual a Messi como máximo goleador. Messi todavía falta de jugar su encuentro de cuartos de final, pero lo de Mbappé sinceramente es un escándalo. Ya bueno, a partir de ahí la selección marroquí que se termina por caer, dejan mucho espacio a Dembélé, mete el 2-0. Creo que, a ver, en 9 de 10 partidos que se hubieran enfrentado, por lo menos 9 los gana Francia. Creo que todavía Marruecos, que por ahí se hablaba que ya pueden estar para ser campeón del mundo, me parece que todavía no.
1: ¿Quién dijo eso?
3: Se ha escuchado mucha gente en redes sociales.
1: ¿En dónde?
3: Sociales,
1: ¿a quién sigue?
3: En redes sociales.
1: ¿A quién sigue? No hay que revisar a quién estamos siguiendo en nuestras redes sociales.
3: No, pero para mucha gente sí era candidata a las elecciones.
1: Los influencers, está bien que nos hagan reír, que cotorriemos, pero que se pongan a entretenernos.
2: Sí, yo creo que obviamente si llegas con expectativas después de un mundial en el anterior que quedas en cuarto lugar, eso me queda claro y lo hace muy bien la selección africana, pero... Pues yo creo que todavía sí le falta, y más con estas potencias, como para decir, ah, Marruecos va a ser campeón. O sea, a para mí todavía le falta.
6: A mí me decepcionó campeón por completo hoy Marruecos. Creo que no desempeñó el fútbol que había mostrado en los partidos, que si bien no había sido tan espectacular, pero salió con miedo ante Francia, ¿no? Le cedió el balón. Yo creo que también le pesa mucho la ausencia de Ismaël Saibari, su delantero estrella, que venía haciendo goles prácticamente en todos los partidos. Entonces creo que sí, Marruecos salió con miedo, salió con titubeante, con este tema de querer pues, guardarse atrás y especular, cuando enfrente tienes a la mejor ofensiva mundial, ¿no? Del mundo, como lo es Francia.
2: Aunque también en redes se veía que se iba a ver revancha, ¿no? Porque pues también recordemos que se enfrentaron en semifinales en el anterior mundial y también Francia lo gana, y justo también con el mismo marcador. Parecía que pues a lo mejor Marruecos iba a salir un poco motivado, pues para ver si iba a haber revancha. Quizás no la revancha, pero sí el tú por tú a Francia, ¿no?
3: Pero creo que hasta eso no decepciona, sabiendo desde dónde viene Marruecos. Viene de un cambio de entrenador desde el mes de enero, cuando sale Wally Regragui por no haber ganado la Copa Africana, que después cae el tema de la polémica con Senegal, que finalmente sí ganó Marruecos y sigue en disputa todavía en el TAS. Y a partir de ahí cambia por completo el funcionamiento de la selección de Marruecos. Intentan ser más ofensivos, pero todavía no terminan por ser una selección más ofensiva. Y hoy pues salieron a practicar lo que habían hecho por los últimos 5 o 6 años, que era ser un poquito más reservados atrás, un bloque bajo más cerraditos, intentar aguantar a Francia y ver qué sucedía. Pues, al final de cuentas, lo que sucedió es que en una gran jugada, lo de Kylian Mbappé, en el momento que el defensa cierra las piernas, pum, mete el disparo colocado a segundo palo como una pincelada. Y sí, pues creo que era lo que se esperaba, de alguna forma. Entonces, yo creo, al menos para mí, Marruecos no decepciona porque es para lo que está, de alguna forma.
7: Para mí le faltó quizás hasta más corazón al conjunto marroquí. Era muy difícil que le fuera a ganar a Francia. Desde antes de arrancar el Mundial, por lo menos en mi punto de vista, Francia era uno de los candidatos. Hoy ya con metido en semifinales, me queda mucho más que claro que es para mí el principal candidato a llevarse el campeonato del mundo. Y efectivamente, pues si su planteamiento era aguantar y aguantar y esperar y buscar una descolgada y ver si me lo llevo a penales, desde ahí creo que pierde Marruecos el partido, porque ante una potencia como lo es Francia, y no es una potencia de hace 2-3 años, pues es difícil parar a esas individualidades, a esas estrellas. Pero bueno, en fin, 2-0, ya lo decías, Mbappé al 60 y Dembélé al 66, marcaron las dos anotaciones con las cuales la selección gala se instala ya en semifinales. Y los que se instalaron, pero en la fiesta, en algo especialmente espectacular, esperemos que no haya tanto destrozo como cuando el PSG fue campeón de la Champions, fueron los franceses en todos los rincones de Francia, y ahora mucho más que está el Tour de Francia, todos somos más felices. Aquí parte de los sonidos de la fiesta, de los festejos, de las celebraciones allá en Francia.

0: Hoy que necesitábamos a la que se cree francesa, no vino, pero bueno, aquí está el buen Oscar, que también es medio francés. Contentos, gritaban y marchaban, o gritaban, marchemos, marchemos, gracias a nosotros, los azules. En fin, una fiesta ahí en Francia, ¿no?
1: Una parte muy feliz y una parte muy descontenta y mucho enojo también, viendo videos en redes sociales. Mucho destrozo, carros quemados, basura quemada dentro de las dentro de las calles de Francia. Varios vehículos que voltearon. Entonces, también vi en redes sociales justo hace un par de días una publicación que decía Francia estará, bueno, no como tal lo decía textualmente, pero era una imagen, digamos, de Francia, de París, digamos como lo dejó la afición del PSG cuando fueron campeones hace apenas un par de meses. O sea, básicamente en destrozos. Si Francia ganaba, iba a terminar así la ciudad de París. Si Francia perdía, también. Y finalmente, por el tema de cuántos de ascendencia marroquí, cuánta población de ascendencia marroquí y africana hay en el país francés, en el país galo. Pero sí, a ver, muy bonito de repente el color también, como, a ver, también lo vimos previo a la final del PSG, alrededor del Arco del Triunfo, en motos, con banderas, con bengalas, pero también esa parte de los aficionados que a lo mejor no querían que la selección francesa ganara o que ganara la selección marroquí, porque recordar, hay mucho marroquí también en Francia, no solamente en España, como Lamine Yamal y Brahim Díaz, por ejemplo, que este segundo representa a la selección africana. Pues bueno, también muy lindo el color, pero de alguna forma también, no sé si decir preocupa, pero también de las cosas que no suelen ser tan lindas en el fútbol y que Europa también socialmente le ha sufrido tanto un poco con eso en los últimos años.
0: La gente feliz, la gente contenta en los festejos. Creo que aquí la producción ya nos tiene exactamente la rolita con la que los franceses salen a festejar. A ver, escuchamos. One more time.
2: Échele, ¿no? O sea, ahorita nos vamos a poner aquí a bailar.
0: Ah, no estuvieran en el antro los tres, porque ahí sí, en el ligue, en el antro, con la cubita.
3: Dije que lo menos que escuchas es la música.
0: ¿No qué?
3: Lo menos que escuchas es la música.
0: No, es lo que más sí, escuchas, sí, porque no puedes hablar con los demás. El que creo que no sale de fiesta fue Oscar, porque se quedó como de, ¿para qué ponen esa rola? Esa nos dice la producción, y ustedes que están más chavos deben de saberlo mejor, porque yo con qué rola festejan los equipos. He hecho muy común ahora que los clubes, las selecciones, agarren una canción, agarren su himno que está de moda, pues los franceses han tomado One More.

0: de felicidad. Oh, la, con esa, con la de fuerza regia.
1: ¿Con esa?
2: Pero ahí va a empezar el
0: yo creo que también fue el o sea, había muchos videos también acompañados con esa canción. Y la verdad es que los edits también estaban buenos, ¿no?
2: Yo no sé si han ido, yo ya fui a un concierto de Grupo Frontera. Si tienen la oportunidad, no la pierdan. ¿Y usted?
1: Yo me añadí al tren que utilizaron de Caifanes. Hay una de viento que me parece muy buena. Yo creo que se la pondría a México. Me gusta. Caifanes. Pongan Caifanes.
2: ¿Y si fuera Sudamérica también?
1: Ah, no, ya es.
2: ¿A otra? América. Águilas.
1: No.
2: Yo no sé. Fíjate cómo tiré la bomba yo, productora, y dije, ¿cuál? A mí me gustan mucho los Tigres del Norte, pero... Pues podría meter el jefe de jefes,
0: los Tigres del Norte,
2: que es para festejar. Soy el jefe de jefes, señores. ¿Cómo que no se la sabe, productora? ¿No? No, válgame. Cada día estoy peor yo. Pero bueno, ahí está. Parte... ¿La alcanzó a poner o no? Sí, es esa. Pues ahí está, los franceses festejando. Veo al Oscar muy serio. El Oscar siempre quiere hablar mucho de fútbol y aquí yo nomás, sí, nomás no lo dejo, no, ¿verdad? No. Pero bueno, es parte del show, ya saben, esto es Cultura Gol. Estamos. Mira, aquí ya sacamos cuatro rolas diferentes, todos muy...
3: Hasta que te conocí. Que estuvo todo este último mes y nadie la mencionó.
0: Con Juan Gabriel,
3: todo,
0: ¿no?
3: Con todo.
2: Fíjate, eso es lo que me gusta, hablando de las rolas, de ir al béisbol. Porque cuando estás jugando de local, como beisbolista, el club te pide con qué canción quieres ir a batear, a los que obviamente tienen la oportunidad. Entonces, y a los pitcher, si son relevistas y demás, cuando viene un cambio de pitcher, también se la ponen y ellos ya la piden. Yo tengo un compadre que se casó con una sonorense. Y entonces, él tenía una rola. No recuerdo qué rola era. Entonces la comadre le dijo: aprovecha tu rola de soltero, porque en cuanto te cases tienes que poner, ahorita me acuerdo, pero era de una muchacha de Sonora. Entonces ya se casó y efectivamente ya cambió su rola. Él fue para los Diablos Rojos del México, ha sido campeón dos veces y le dije, pues ojalá siga siendo campeón ahora que te casaste. Entonces, pero es parte del acompañamiento de la música con los momentos importantes, y es por eso que así lo tocamos esta noche aquí en Cultura Gol. Vamos con lo que sigue, un estadio lleno el día de hoy allá en Boston, en Foxborough. Escuchemos lo que tiene preparada la producción y el famoso Oscar Díaz.
4: Ubicado en Foxborough, Massachusetts, el Gillette Stadium fue construido para reemplazar al histórico Foxborough Stadium y convertirse en la nueva casa de los New England Patriots de la NFL y del New England Revolution de la MLS. El proyecto fue impulsado por el propietario Robert Kraft con el objetivo de dotar a la región de un recinto moderno y multifuncional. La construcción comenzó en marzo del año 2000 y tras una inversión cercana a los $325 millones, el estadio fue inaugurado en mayo del año 2002, marcando así el inicio de una nueva era para el deporte en Nueva Inglaterra. Desde su diseño fue concebido para ofrecer una experiencia completa a los aficionados. El estadio incorpora amplias zonas premium, suites de lujo y espacios comerciales que posteriormente dieron origen al complejo Patriot Place, convirtiéndolo en un importante centro de entretenimiento. En los últimos años ha sido objeto de importantes renovaciones tecnológicas, entre ellas la instalación de una de las pantallas gigantes de alta definición al aire libre más grandes de todos los Estados Unidos, nuevos espacios de hospitalidad y mejoras en la conectividad y circulación de los espectadores. A lo largo de los años, el Gillette Stadium se ha consolidado como uno de los escenarios deportivos más importantes del noreste de los Estados Unidos. Además de albergar los partidos de los New England Patriots y el New England Revolution, ha sido sede de la Copa Mundial Femenina de la FIFA 2003, la Copa Oro de la CONCACAF, la Copa América Centenario, encuentros internacionales de fútbol y grandes conciertos. Actualmente cuenta con una capacidad cercana a los 65 mil espectadores para el Mundial y alrededor de 68 mil 700 asistentes en su configuración habitual, consolidándose así como uno de los recintos deportivos más emblemáticos de todos los Estados Unidos. Para tu DN Radio, Oscar Díaz.
1: Ya, como escuchábamos, ya tenemos al primer semifinalista, pues mañana se juega el España-Bélgica, pues que estarán jugando contra Francia a las 3 este en el estadio Los Ángeles.

0: ustedes.
1: Nos quedan 40 segundos, vamos a echar a perder el guión, vamos a ir a la pausa primero, 40 segundos para irnos a la pausa, no sin antes recordarle las líneas telefónicas, 833-867-2346 y el WhatsApp 305-297-9697. Vamos a hacer la primera de las pausas en Cultura Gol y ya regresamos con más, mucha más información y para hablar rapidísimo de lo que será el España-Bélgica mañana 3 de la tarde, tiempo del este, desde Los Ángeles. Pausa y volvemos.
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0: el jugador histórico.
1: Dicen que los récords están para romperse, pero lo que estableció Jos Fontaine posiblemente perdure para siempre.
2: Here come the French, led by their top scorer, Fontaine.
1: Y es que en Suecia 1958, el atacante nacido en Marrakech, pero de nacionalidad francesa, marcó en 13 ocasiones, sí, 13 goles en apenas 6 partidos durante la Copa del Mundo. Defendiendo la camiseta gala, debutó con un hat-trick contra Paraguay, siguió con dobletes a Yugoslavia e Irlanda del Norte, vulneró la meta brasileña en una ocasión en semifinales, y por si no fuera poco, despidió su carrera mundialista con 4 goles contra Alemania en el partido por el tercer lugar. Y es que sí, por edad estaba presupuestado para que llegara en plenitud al Mundial de Chile 62 y de ese modo aumentar su tremendo legado. Sin embargo, una gravísima lesión en su pierna izquierda no solo lo marginó de la convocatoria, sino que después una recaída de esa fractura lo orilló a retirarse joven del fútbol, apenas a los 28 años. Gracias a su formidable presentación en tierras suecas, fue balón de bronce en 1958 y pudo presumir de haber ganado 4 ligas francesas y de retirarse con un promedio anotador cercano al gol por partido. Jost falleció en 2023 y partió de este mundo sin haber visto a alguien que siquiera se acercara a su marca.
3: Estamos de regreso en Cultura Gol y ya lo escuchó usted. El jugador histórico, es difícil, jóvenes, que alguien logre marcar esas 13 anotaciones en una Copa del Mundo. Ahora es, yo creo que es un poco más fácil porque hay más juegos, ya van a empezar a decir, no, que las marcas, hay más juegos. Fontaine lo hizo en 6 juegos nada más, en 6 juegos logró poner esa marca que él tenía. Ya lo escuchamos en ese mundial y que a final de cuentas creo que es una marca compleja para que alguien lo pueda destronar. En el primer juego ante Paraguay marcó 3, luego vino Yugoslavia, marcó 2 tantos, a Escocia le marcó 1, a Irlanda del Norte le marcó 2, a Brasil le marcó 1 y en el partido, en su último partido, marcó 4 anotaciones. Así que seguramente es difícil que alguien lo pueda superar, entendiendo que con el paso del tiempo ya hay jugadores. Hoy en día Fontaine se mantiene en el top 10 de goleadores, es el número 7 en cuestión de goleadores en las Copas del Mundo.
4: Sí, solamente lo que venía en dicha pieza, pues a ver, en solamente una copa, creo que ahí está la complejidad, pero que, a ver, haciendo cuentas ahorita, por ejemplo, con Messi, lleva 8, ha marcado en todos los partidos. Jugará contra Suiza su partido de cuartos de final. ¿Qué te gusta ahí que pueda marcar 2? Ya llega a 10. En semifinales, Inglaterra, por ejemplo, que se le pueda dar el partido contra Noruega, que no son defensivas muy fuertes, otros 2, llega a 12.
5: En semifinales marca 1 a lo mucho, yo creo.
4: Pero no está tan... A ver, creo yo que con los partidos que le quedan, sobre todo...
5: ¿Y cuántos juegos va a jugar?
4: Más, estaría jugando 9 juegos. Estaría jugando 9. Pero finalmente...
5: ¿9?
4: No. Sí, a ver, sí,
6: no, fueron 3, 8. Pase,
4: sí, perdón, 8, sí.
5: No, o sea, eso
4: también. Cuartos de final son 6, 7 semifinales, 8 finales, sí, 8 juegos. 8 juegos, estaré jugando 8, sí, juegos con 2 partidos más, pero finalmente la estadística dicta quién marca más, no en cuántos juegos. Entonces, creo que...
5: Yo me iría por el promedio de goles, por partido. Fontaine tenía un promedio de 2 punto y fracción de goles por partido.
6: Pues ya lo...
5: En promedio.
6: Sí, como lo escuchábamos, o sea, simplemente... O sea, era uno por gol prácticamente, o sea, 13 y solo jugó 6 partidos. Y, o sea, ya hablando en toda su historia, con Francia, pues jugó 21 juegos y marcó 30. O sea, te estamos hablando que te marcaba casi gol por partido. Lo cual a Messi, pues le ha... Pues sí, ha sido algo similar en esta justa. Pero si bien, pues todavía no sabemos si Argentina va a avanzar contra Suiza. O sea, todavía es... Pero también hablamos de Mbappé. O sea, Mbappé hoy pudo superar pero incluso Mbappé a Messi.
4: Ya se echó un juego más. A Mbappé solamente le quedan 2. Sí. Entonces, eso es otro. Y que también para repasar un poquito los que siguen en ese récord, está con 9 anotaciones la Pantera Negra Eusebio, que lo estableció en Inglaterra, 66 con 9 goles. Con 9 anotaciones también está Demir, establecido en Brasil,
0: 1950, establecido en el tercer lugar Gerd Müller con 10 en México 1970. Después, un mundial antes de la marca que consiguió Jos Van Ten en Suiza 1954, con 11 anotaciones en una justa, Sándor Košić de Hungría, y finalmente en primer lugar es Jos Van Ten con 13. Por lo menos segundo, creo que Kylian o Messi pueden terminar.
5: Sí. Ahí está parte de la historia. Obviamente por eso Jos Van Ten es uno de los mejores 50 futbolistas que ha pisado una Copa del Mundo. Y rápido vamos a una llamada telefónica. ¿Con quién tenemos el gusto? Buenas noches. Buenas noches.
7: ¿Hola? Oh, muchísimas gracias por agarrar mi llamada, señor.
5: ¿Con quién hablamos? Hola, ¿y de dónde nos marcas?
7: Oh, Marco, de Tijuana.
5: De Tijuana, perfecto.
7: Se escucha se escucha mucho su programa.
5: Ah, muchas gracias.
7: Lado y del lado de San Diego.
5: Ah, fenomenal.
7: Solo para felicitarlos, me encantan los datos que acaba de dar mi amigo. Son datos Oscar. Históricos. Y lo de Yugoslavia, qué triste, ¿verdad? Lo que pasó en los 90, que se disolvió.
5: Sí, digo, a final de cuentas... Eran ya situaciones políticas y diferentes a las del fútbol, pero pues ahí está. ¿Cuál es tu jugador favorito en la actual Copa del Mundo?
7: Dembélé, a mucho sacrificio, y creo que hoy, creo que le pusieron su rostro cuando Mbappé quitó el balón, o él se lo entregó, no sé por qué, pero Dembélé fue... un poco más humilde y según dicen, me tocó leer lo que pasó cuando estaba en Barcelona y dice que él fue humillado varias veces por ejecutivos.
5: Pues, pero bueno, pues ahí está, dando la cara obviamente en lo personal y dando la cara también por la selección de Francia. Te agradecemos mucho el contacto y esperemos que sigas en comunicación con nosotros. Gracias, buenas noches. Ahí está desde Tijuana y San Diego, porque seguramente se cruza la frontera y ahí va de un lado a otro. Tenemos otra llamada rápidamente. ¿Con quién tenemos el gusto y de dónde nos marcan?
8: ¡Hola, Campos!
5: ¿Bueno?
8: ¡Bueno!
5: ¿Sí? ¿Quién habla?
8: Juan Carlos Arenas, primo de Merchito Tulsa, Oklahoma.
5: Ah, perfecto. ¿Cómo estás, Juan Carlos? Qué gusto saludarte. Ah,
8: pues bien. Bien cansado del trabajo, primo, que está haciendo un calorón.
5: Imagínate también lo que sufren los jugadores, ¿no? Ahí con estas temperaturas y corriendo y demás.
8: Pero juegan nada más dos horitas.
5: Eso sí, ahí te la doy de gane.
8: Y aquí no es que digamos que hacer pretemporada, no. A jalar, primo.
5: Es correcto.
8: Esto es mi comentario, ahorita mi jugador favorito... es Mbappé, porque se lo está sacando. Ahora, otro comentario. Yo creo que la selección argentina, sin Messi y Infantino, no sería nada. A mera verdad. Y una pregunta para ustedes. ¿Qué opinan de este periodista argentino que dice que los mexicanos quisiéramos ser como los argentinos y que... la selección de Ecuador fue amenazada?
5: Son situaciones que pasan cada 4 años o que pasan en torneos internacionales. Cada quien tiene su punto de vista. Yo creo que ha terminado por equivocarse en algunas cuestiones, pero bueno, allá él ya medio salió a decir que no fue lo que dijo, pero a final de cuentas ya lo había dicho, así que te agradecemos mucho también. Ahora sí, mira, una heladita bien a gusto y a descansar, que mañana todavía se chambea.
8: Exactamente. No, y gusto saludarlos. Aquí los sigo escuchando y me gusta escuchar los comentarios de la gente y escucharlos ustedes, porque ustedes sí saben lo que, o sea, son profesionales y están dando información que me gustan escuchar.
5: Muchas gracias. Ahí está, un abrazo fuerte. Ahí está la gente que nos está sintonizando. Toda la razón, ¿no? Los jugadores nomás juegan 2 horitas, nosotros le chambeamos de 8 a 10. Pero bueno, rapidísimo, vamos con más que nos tiene preparada la producción. Y hay gente que también está ahí esperando puesto al aire en las diferentes llamadas. Que nos espere 2 minutitos y ya vamos con ellos.
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3: Ahí está, ya ven, estaba tan emocionada la productora, ya se puso roja, en fin, no pasa nada. Si ya tenemos a Lalo Leal, así son los programas en vivo, para que la gente se dé cuenta que estamos en vivo. Lalo Leal, Lalo Lalín, ahí estás.
11: 1, 2, 3. ¿Cómo estás, mi Omar?
3: 1, 2, 3 por Lalo, que está atrás del bote de basura, enfrente de la tienda de la FIFA, al lado de las chucherías en el centro de Guadalajara.
11: Ni más ni menos. ¿En dónde puedo estar mejor, mi Omar?
3: Espérate, al lado de las dos güeras.
11: Bueno, no eran güeras, pero...
3: No,
11: eran,
3: yo decía las cervezas. No
11: sé. Ah, claro.
3: ¿Cómo estás, Lalo?
11: Saludarte, mi Omar.
3: Rapidísimo, Lalo, para yo ya callarme y que hablen los demás. ¿Cómo has vivido el Fan Festival en la capital tapatía?
11: Mira, te prometo algo. Nadie ha vivido el Fan Fest como yo lo he vivido, ¿eh? Prácticamente.
5: Eso me consta, Lalo, ¿eh?
11: Sí, Max, Josh, qué gusto saludarle.
5: Así chambeara.
11: Si así chambeara, ¿no? Lo que sería, pero la verdad que se vivió una fiesta tremenda. La última fiesta que viví allí en el Fan Fest, donde sentí un ambiente increíble, fue en el Colombia contra Suiza. Uf. Lleno total. La esperanza a tope, ambiente espectacular. Y lamentablemente Colombia, uno de los últimos que nos quedaban, pues se quedó fuera del Mundial. En los partidos de México, una verdadera locura. Se tenían que cerrar las puertas porque la gente quería estar en ese lugar histórico. Porque es un lugar histórico y te garantizo que ni Monterrey ni México tuvo lo de Guadalajara. Mariachi todo el tiempo, bailes tradicionales.
3: ¿Hubo mariachi? Yo cuando fui no hubo mariachi.
11: No, mariachi siempre que acababa.
3: Los de México.
11: Ponían mariachi. Los de México ponían mariachi. Es que
3: en los de México estábamos todos chambeando en la oficina, menos Lalo.
11: Bueno, yo chambeaba, me tenía que ir sobre la hora, incluso en algún partido, mi Omar, tuve que regresar a la chamba y nuevamente volver al Fan Fest, pero se lo merecía. Una fiesta muy, pero muy bonita. Ayer no tuvimos Fan Fest, pero fue muy agradable, muy lindo, porque nos enseñaron a bailar salsa.
3: ¡Ándale!
6: ¿Y fuiste?
3: O sea, ¿también qué fuiste? Te da? ¿También fuiste ayer?
11: Fui cuando no había partido también.
3: Que eso estuvo padre, ¿no, Lalo? O sea, ellos, el que no tuvieran juego, no les impidió que la gente fuera y tuviera otro tipo de diversión.
11: Exacto, no era motivo, nos pusieron maestros de salsa, estuvimos sacándole brillo a la pista.
5: ¿Te agarraste pareja ahí, Lalo, para bailar salsa o no?
11: Ah, pero por supuesto, claro. Bailé con cerca de 8.
3: Nada más. Oye, Lalo, ¿y sobre esas 8 hay alguna que haya robado tu corazón?
11: Yo creo que no. No, todavía no. No es tan frágil mi corazón, no es tan fácil, digamos. No soy tan fácil de conquistar.
3: Mira.
11: No soy tan fácil.
3: Nos marcaron con una clave policíaca y nos dijeron que mejor metiéramos lo que tiene en este momento la producción. Escúchalo y luego nos dices qué opinas.
12: Anótate un gol y cásate gratis en la mejor ceremonia mundialista con el amor de tu vida. Sí, como lo oyes, tráete a tu pareja y una ceremonia colectiva muy especial aquí dentro del FIFA Fan Festival. Los voy a casar. ¿Qué necesitas hacer? Solo tienes que acudir a los registros civiles de Guadalajara de 9 de la mañana a 3 de la tarde antes del día 14 de julio. La ceremonia será el viernes 17 de julio. Nosotros ponemos la fiesta porque vamos a tener un grupo musical, así es que te puedes venir con tu pareja, tus seres queridos y juntos vamos a celebrar y echar una muy buena bailada. Y si no quieres casarte, no te preocupes, vente a celebrar con nosotros el amor en el corazón de Guadalajara.
3: ¿Qué opina, mi Lalo? ¿Agarra pareja o solamente va a echar bailongo? Porque Verónica Delgadillo, la presidenta municipal de Guadalajara, dijo que no va a costar, solamente hay que registrarse previamente para que hagan bodas masivas y haya un pachangón.
11: 17 de julio es la fecha, mi Omar, bien lo dices, mi amiga Verónica Delgadillo.
3: Que si te casas voy, ¿eh?
13: No, me voy a casar.
0: No está en duda.
13: Todavía no sé con quién, estoy entre las 8 bailarinas, estoy 4 prospectos, pero de que me case el 17...
6: Con las colombianas de aquel día, ¿eh?
13: Las te acuerdas, Dios. ¿Te acuerdas, Dios? Yo ahí viví con Joss y con Max parte del mundial. Vaya que la pasamos bastante bien, bastante bien. Le decía a Max, prende el radar, Max, prende el radar.
5: Entonces, bueno, ¿sí recomendarías en cualquier parte del mundo que fueran al Fan Festival o al Fan Fest?
13: Sí, yo creo que Guadalajara dejó la vara muy, pero muy alta. Vamos a tener bodas el 17, seguramente allí estaré casándome y va a ser una fiesta espectacular. Omar, ¿cuándo te imaginaste en tu vida casarte en un mundial y que la presidenta, la alcaldesa de tu ciudad, te case junto a miles y miles de personas y puedas celebrar y festejar tu matrimonio en pleno mundial? Yo creo que es el sueño de todo varón y te prometo, Omar, y te garantizo la nota que Verónica Delgadillo me va a casar el 17. Te la garantizo.
0: ¿Y si la primera de México fue sacrificio para que se casara Lalo? ¿Para que encontrara el amor de su vida por fin?
13: Bueno, ¿como una mexicana?
0: Como fuera.
13: Yo creo que sí, yo creo que las mexicanas hemos visto aquí coreanas, mexicanas, colombianas.
5: ¿Qué dice?
13: Y de Chequia, y las mexicanas son las más hermosas.
5: Lunes.
13: Y ganan. Ajá. Ganan el mundial.
5: Lunes.
13: Ganan el mundial.
5: Lunes 20, buenos días América, estamos firmando aquí ya un trato. Usted va a presentar ese documental, ese reportaje de lo que se vivió en el Fan Festival de Guadalajara un viernes antes, así que ya tiene tarea, apúntelo, muy a su estilo, ya veremos lo que termina por hacer el buen Lalo Lalín. Te agradecemos mucho, mi Lalo, síguela pasando bien en el Fan Festival.
13: Mi Omar, ya se acabó, la lluvia nos asustó un poquito, ya se acabó, ya nos... Me corrieron, ¿eh? Me tuvieron que correr.
5: Tiene las llaves, Lalo, no te hagas.
13: Tengo las llaves. Pero estaremos mañana estaremos otra vez en el Fan Fest con el partido de España.
5: Pero
13: mañana,
5: ese lo tienes que ver en la oficina, ¿no viste?
13: No vi la asignación. Bueno. No, ya borré mi correo electrónico.
5: Sí, te creo.
13: Asignaciones.
5: Ay, nos vemos ahorita, ya.
13: Puro Fan Fest.
5: Usted no sea como Lalo Leal, lo queremos mucho también a Lalo Leal. Ese muchacho sí es todo un caso. No se junten con él, no se echen a perder ustedes que van empezando. Tenemos una llamada más, me parece. Tenemos una llamada más que nos está esperando. Primero, muchas gracias por esperarnos. Buenas noches, ¿con quién hablamos y de dónde nos marca?
14: Buenas noches. ¿Cómo se encuentra ahí?
5: Todo muy bien, gracias.
14: Todo bien, bueno, yo estoy llamando aquí a Los Ángeles.
5: Perfecto.
14: California. Sí, oiga, solo te voy a echar unas preguntas rápido y... Comentarios.
5: Adelante.
14: ¿Desde qué fecha Brasil no gana Copa Mundial?
5: 2002.
14: Fue la última que ganó.
5: Sí, señor. 2002.
14: ¿Cuál?
6: 2002.
15: Corea-Japón 2002, cuando vencieron a Alemania en esa final.
14: Ya. Ok, perfecto. El fútbol brasileño, de veras que está muy devaluado, man. Ha decaído mucho ese fútbol. Brasil siempre se ha caracterizado también por andar haciendo arreglitos ahí chuecos, pero...
5: ¿Cómo?
14: De todos modos, pues esa gente que le gusta andar arreglando partidos, ya no cambia, y te lo digo por... Voy a hablar por como guatemalteco, ¿ah? Los guatemaltecos si quieren prosperar futbolísticamente, tienen que dejar de hacer ya esas marrullerías, ¿verdad? Porque en un tiempo la FIFA se llenó de orgullo en sancionar a los pobres chapincitos y les dio un castigo de 3 años.
0: ¿Y a ti para cuándo crees que sea Brasil vuelva a volver a una final?
14: Bueno, yo estoy viendo que Brasil, como le voy a repetir, todas estas prácticas,
0: ¿En qué año lo vemos en una final?
14: No, es que no hay, no hay manera para que para poder decir que Brasil se va.
16: Bueno, ahí está, perfecto, amigo, te agradecemos mucho y que nos estés sintonizando en Cultura Gol y esperamos seguir en contacto contigo.
5: Que tiene mucha razón, o sea, Brasil ha perdido mucha fuerza.
16: Mucha esencia.
5: Mucha esencia. Y es una de las selecciones que últimamente ha quedado mucho a deber, ¿no? En los mundiales.
6: Bastante, o sea, ya como último dato, o sea, en Alemania quedó en cuartos de final, Sudáfrica igual, en Brasil también, en Rusia 2018 también.
16: Brasil
6: queda en
16: semis, ¿no?
5: Sí.
16: Sí, que hay contra Alemania, sí, ¿no? Sí, el famoso
6: 7-1. Sí, cierto, el de Brasil quedó en quedó más bien en cuarto puesto, sí, tienes razón. Uh-huh. Y en Qatar, cuartos de final también, y pues ahora en 2026, pues creo que cae más de lo que había llegado, que lleva a octavos.
17: Que hoy en día ya también Brasil, en cuestión de formación de futbolistas, que nos tenía acostumbrados, ¿no? Como el caso de Ronaldo, de Ronaldinho, Roberto Carlos, ¿no? Futbolistas que dejaron un marco en el fútbol mundial y que ahora, hoy en día, la verdad es que ya no están produciendo los mismos futbolistas con la calidad que se hacía referencia a esa Brasil, ¿no?
5: Sí, ese es completamente diferente. Ya lo decían, mucha de la esencia de los brasileños se ha ido, pero antes de irnos a la pausa, aquí hacemos el guión como queremos, ya nos regañó la productora. Habíamos dicho que al regreso íbamos a hablar de la España-Bélgica. Ya nos quedan 2 minutos y medio para hablar de la España-Bélgica. Yo, como no me gusta meterme tanto en dimes y diretes, voy con mis paisanos. Oscar.
18: Incluso yo creo que puede ser 3-0, 2-0 por la... A ver, es el único equipo que todavía no recibe gol. Unai Simón ya tiene la marca de no tener, de no recibir gol en una copa. Y también como dato adicional, cuando un portero ha hilado 5 vallas invictas en una copa, ha llegado por lo menos a la final. O la ha ganado desde Estados Unidos 1994. El que no pudo ganar fue Oliver Kahn en 2002, que llegó a tener 5 vallas invictas. Pero al final de cuentas es un buen augurio de lo que puede venir para un portero que logre eso. Lo hizo Iker Casillas.
5: ¿Este cuánto lleva? ¿Ya España?
6: 5.
16: Ya, iría por la sexta, que sería un récord también. Entonces, creo que puede no recibir gol la selección de España el día de mañana. Y Bélgica que llega con muchas dudas. Onana, que sale lesionado. Los cruzados no estará jugando. De Bruyne, que seguramente no irá para titular. Y si va para titular, te da máximo 60. Entonces, un equipo de Bélgica muy disminuido. Y una España que creo ha venido de menos a más. Creo que a modo para que España se pueda meter a una semifinal y con buenos argumentos.
5: Jocelyn Ledesma.
6: Yo creo que mañana pierde ese récord España. Al menos sí recibe un gol.
5: Usted está conmigo. Sí, es inteligente. Que, sí, mañana regresa al programa usted. Sí, claro.
6: No, yo creo que mañana sí ya reciben gol. O sea, a Bélgica también viene.
5: Pero gana, pierde.
6: Creo que le va a batallar un poco. Yo creo que quedan 2-1.
5: 2-1, en los 90.
6: Sí, no creo que se vayan a tiempo.
5: Yo también, yo en los 90 lo gana 3-1. Y igual, joven Gurrola.
17: Me voy igual por España. Y aparte en el historial se han enfrentado en 23 ocasiones, 12 victorias para España, 6 nada más para Bélgica. Entonces, en ese aspecto creo que España está más que cantado para avanzar a las semifinales. Y sería una gran prueba también enfrentarse a Francia, ¿no? En todo caso hay que avance.
5: Sin lugar a dudas. Me perdí contigo, Oscar. ¿Dijiste el resultado o no?
16: 2-0, 3-0 para mí. No recibe gol.
5: No recibe gol. 2-0, 3-0.
16: Creo que mantiene la valla
5: invicta. O sea, aquí todos nos vamos con España.
6: Sí.
5: La productora también. Uy, hasta sonrió. Pues ahí está. Mañana España frente a Bélgica desde el Estadio de Los Ángeles a las 3 de la tarde, tiempo del Este. Por lo pronto nosotros nos despedimos rapidísimo. Gracias, Dios.
6: Un gusto, compañeros. Y pues mañana a ver España. Y no dar la sorpresa.
5: Gracias, Gurrola.
17: Muchas gracias, buenas noches.
5: Hasta mañana, Oscar.
16: Gracias, fuerte abrazo.
5: A nombre de Jessica Cedillo, soy Omar Aldeco. Esto fue Cultura Gol. Gracias, quédense en Noche de Copas. Hasta la próxima.
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22: Jerry Rice es el receptor más grande en la historia de la NFL. No vivía solo del talento, vivía del trabajo obsesivo, de rutas perfectas, manos seguras y una preparación casi militar. Con San Francisco, construyó una carrera de récords, campeonatos y momentos decisivos. Rice hizo parecer simple lo imposible. Cada recepción llevaba una lección. La grandeza se entrena cuando nadie está mirando.
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2: Buenas noches, amigos de TUDN Radio. Sean bienvenidos. Estamos en Noche de Copas, llegando ya al final también de la pista veraniega en este 9 de julio. Junto a Octavio Rivero, Michel Rosas, un servidor, Oliver Figueroa en la operación, Iker González, Karen Villagrana, Diego Silva, Oscar Díaz, Neto Quijas, también con Kiki. Hoy Kiki, que volvió a aparecer, Kylian Mbappé, impresionante, por más que falló un penal, pues dijo, les doy chance, grandes, les doy chance y meto un gol. ¡Ah, cómo está! ¡Oh, ulala!
4: Está contento el oso.
2: ¡Magnifique! ¡Oh, wow! ¡Magnifique! Muy bien, ¿eh?
7: El oso es un fan.
4: Kiki, está con, feliz.
2: Con una muy bonita playera también, esta de Francia.
7: Sí, muy retro.
2: Sí. Sí. Que esta no es la de esta edición como tal. ¿Era de las eliminatorias? Ah, de la Euro, es cierto. De la Euro.
7: Es como muy retro de padre. Los años 70, más o menos así era.
8: Sí, la camiseta de Francia. De
2: los generalmente los uniformes de Francia, muy bonitos.
4: Sí, sí, la verdad es que sí.
2: Muy difícil ver, ¿no? Ver los uniformes.
4: Estéticos y bonitos.
2: Sí. Feos.
4: Exacto, ¿cómo color? Están?
2: Exacto. ¿Cómo estás, Michelle? ¿Cómo estás? ¿Qué te pareció? ¿Qué te pareció la fans? Pues sigue Francia con los ojos cerrados, muy, muy tranquilo, ¿eh? Francia, ¿cómo estás, Mich?
4: Hola, Oliver, Octavio y a nuestro osito, el invitado, Kike. Kiki. Caminando, ¿no? Francia, la verdad es que hace ver el fútbol como si fuera muy sencillo. Y si yo me adelanto poquito, creo que el único equipo que le ha competido medianamente a Francia o que lo ha complicado es Paraguay, porque el resto ha sido caminando lo que ha hecho la selección de Francia, y creo que no va a haber poder humano de que no podamos dimensionar o ver a Francia en la final.
2: Sí. Octavio, ¿cómo estás hoy? Marruecos en parte un poco decepcionante pero para Francia un poder.
7: ¿Qué tan decepcionante fue Marruecos o qué tan avasallador es Francia?
2: Sí,
7: porque se combina, ¿no? Hay que se combina, porque aparte, bueno, Marruecos no tenía su principal...
2: Salvari,
7: claro. Que la verdad es que sí les hizo falta, pero pues tampoco propuso mucho Marruecos. Lo de Bono es extraordinario, porque, o sea, sin Bono ese partido termina 5-0, por lo menos. Sacó una con el pie que me quedé impactado con la que sacó Bono. Y la de Francia es, bueno, ¿quién puede frenar a Francia? No. Por lo pronto, en su semifinal, pues mañana tendremos al equipo. Pero yo no sé si España o Bélgica tengan el suficiente potencial como para frenar a Francia en una semifinal. Yo no lo sé. Me parece que estamos viendo... apenas el tercer equipo en la historia que llega a 3 semifinales consecutivas.
4: Uh-huh. Que no es nada fácil.
7: Que no es nada, no, fácil, nada fácil. Porque en realidad yo diría el segundo, porque Brasil lo hizo 74, que no se juegan semifinales como tal, sino que se juega una ronda de otra fase de grupos, uh-huh, y el ganador accede, pero no es como tal una semifinal. Lo mismo en el 78, es decir, no es como tal una semifinal. Francia sí, y en esta ocasión hasta con una ronda extra.
4: Exacto, eso iba, ¿no? Con un formato distinto y con un partido extra.
7: Sí, la verdad es que lo de Francia es extraordinario, y bueno, seguirá siendo esa gran cosecha de jugadores que tiene Francia, porque seamos honestos, Francia B, la Francia que no vino, también lo ganaba
4: hoy.
7: O sea, la Francia B también llegaba
2: a tener. Por sí tienen dos cuadros en esta edición, pero la cantidad de futbolistas que pudieron haber llamado o que están representando a otras selecciones que también saben estar en Francia es impresionante, es impresionante la calidad. O sea, oye, el golazo de Mbappé, digo, le dan una rendija, o sea, mínima, era casi imposible que el balón superara al defensa y alcanzara a cerrar, y sin embargo, Mbappé vio el espacio y ahí la puso, sí, el penal horrible, el penal...
4: Oye, pero a ver, en el penal se hizo demasiado tiempo...
2: El
4: árbitro hizo demasiado tiempo
2: entre la marcación y el cobro, ¿no?
4: Hubo un momento en el que Kylian se acerca al balón, voltea a ver al silbante, o sea, dice, ¿qué pasa? O sea, ya, o como... No, o sea, todos estaban revisando como en la jugada, si era, no era. Yo creo que ese
2: medio lo desconcentró un poco, ¿no?
4: Desconcentra un poco. Obviamente nada quita lo de Bono, ¿no? De esperar
1: hacia dónde va el tiro de Kylian Mbappé y atajar el penal que fue para Kylian, pues la primera falla, ¿no?, que tiene en penales en las Copas del Mundo.
2: Ahora, es impresionante. 20 goles en 20 partidos de Mundial. Está hecho para la historia. O sea, ahorita yo creo que, digo, sí le damos el justo valor que tiene Mbappé, pero yo creo que todavía no dimensionamos lo que en unos años va a ser el nombre de Kylian Mbappé.
3: Y Cristiano, sí. O sea, básicamente es eso, porque todavía tienes la gran figura actual, sigue siendo Lionel Messi, pero pues Mbappé con 27 años puede ganar su segundo mundial. Y todavía le quedará otro de 31. Otro a los 39, o sea, su sexto mundial a los 39 años.
2: Sí,
3: y cómo anda el equipo, ¿qué pasa? ¿Qué pasa? Y para cómo anda el equipo francés,
1: para que hable el osito,
3: futbolistas, yo no creo que Francia no vaya a volver a ser candidato en 4 años y en 8,
2: sí,
3: y en 12.
2: Sí. O sea, sí, tiene generaciones de futbolistas. A ver, ¿qué pasó? A cualquier otra selección, la salida de Griezmann le hubiera afectado mucho, un montón.
3: Muchísimo.
2: Salió Griezmann y
1: Portugal sin Cristiano.
2: Como si nada.
3: Sí. Portugal volverá a ser lo que era Portugal, y siempre se los digo, poco menos que, que Bélgica, a la par de Bulgaria y Rumania. Uh-huh. O sea, eso era Portugal antes de Cristiano Ronaldo.
2: Sí.
1: Y ahora, ¿encenderá las alarmas el hecho de que Kylian haya salido?
2: Incluso en el semblante, digo, cuando se va al suelo y que llaman las asistencias, dije, ok, a lo mejor es un poco de consideración. El hecho de que haya salido por su propio pie, de que incluso levanta las manos y le aplaude a la gente, o sea, se va al banquillo y sí, por ahí lleno la parte casi del empeine y un poco al lado del tobillo, pero se le veía muy tranquilo a Mbappé, ¿no? Entonces yo creo que va a estar. Por el espectáculo, me parece que un Francia-España sería la semifinal, creo que justa para la gente, por el espectáculo.
3: Creo que el torneo está llegando a un punto en donde las semifinales soñadas sí están llegando. Es decir, sí hubo muchas sorpresas, sí hubo equipos que se quedaron en el camino, pero en realidad nadie contaba con que, por ejemplo, el matemático que decía Países Bajos va a ganar nadie contaba realmente con que Países Bajos
2: llegara a estas
3: semifinales. ¿Esperabas? Posiblemente sí que Marruecos los echara fuera en ese partido, porque estaba muy parejo. Tampoco nadie esperaba que Brasil fuera realmente a quedarse.
2: Exacto.
3: No, más bien que llegara tan,
2: tan lejos, ¿no?
3: Sí, que avanzara tanto en el torneo.
2: A lo mejor un Países Bajos, en lugar de hoy de Marruecos, también hubiera sido una gran semifinal, ¿no? Sí, incluso más atractiva, yo creo, que a lo que terminó jugando
3: Marruecos.
2: Hoy Marruecos. Y del otro lado también ahí se digo, salvo lo de Suiza, que Colombia sobre todo Portugal hubiera sido ese rival de Argentina, salvo eso, pues los demás semifinales.
3: La verdad es que son las semifinales que soñaron en algún momento, decir, imagínate lo que puede ser una semifinal Argentina-Inglaterra,
2: o sea, lo que va a significar, ¿no?
3: Y la otra semifinal que ya tenemos a Francia, y si llega a España, pues la verdad es que va a ser una cosa de...
2: Y además, lo que está haciendo también el campeonato de goleo. Digo, otra vez hoy Mbappé empata a Lionel Messi, pero abajito está Haaland y abajito está Harry Kane. Es decir, los que esperábamos,
3: las figuras están ahí.
2: Salvo lo de Lamine Yamal, que a lo mejor muchos esperábamos que metiera un poco más de goles, pues estaba bastante joven.
1: Bueno, pero también
2: no es centrodelantero, viene de una lesión, etcétera.
1: Y le faltará mucho mundial, ¿no? Les faltará muchos mundiales todavía a Lamine Yamal.
2: Pero en cuanto a los goleadores, yo creo que no tenemos tampoco queja en lo absoluto.
3: Una cosa, yo no sé, de repente decimos, les faltará mundiales. Es bien complicado de repente llegar a los mundiales, o sea, sí tienen que aprovechar la oportunidad. Además,
2: visto y más con la carga actual, ¿no? De tantos partidos.
1: A lo mejor lo vemos sencillo por las figuras que han llegado a 6 mundiales, ¿no? Como Lionel Messi, Cristiano Ronaldo, o sea, Memo Ochoa también, el portero de la selección mexicana, o sea, Luka Modric, ¿no? Que también alcanzó a colarse ahí algunos mundiales, ¿no? Neymar, pero la realidad es que creo que también el nivel de los futbolistas cada vez va a ser más exigente y los que están se tienen que preparar el doble para mantenerse.
3: Y cuidarse. Exacto. O sea, el tema del cuidado del futbolista, que eso es algo que comienza tal vez por ahí del 2010 con los italianos, ¿no? Que te empiezas a encontrar futbolistas como Pirlo, que se retira a los 40 años y aparte en un nivel altísimo, como el mismo Buffon, que tenía 41 años.
8: o sea, Cannavaro, Nesta, Costa Curta, bueno, esos jugadores se retiraron no, hasta veteranos, Tony, ¿no? Hasta Totti, que ahí comienzas a ver, porque al final del día Pelé se retira, pues Pelé tenía 17 años en el 58, o sea, que es del 40 y...
1: Como
8: del 40. Era del
1: 40. Era del 40,
8: 40, era del 40, ¿no? Pelé, porque cumplió 18 en 1950, era del 40. En el 70 tenía 30 años y ya era el veteranazo, sí. Y se retiró a los 32 años del fútbol internacional.
1: Muy joven.
8: Y del fútbol en general se retiró a los 34. Uh-huh. Ya lo sacaron del retiro los del Cosmos y lo llevaron, pero tenía 35. Sí. Hay unos casos como Cristiano Ronaldo que tiene
1: 41.
8: Lionel Messi que tiene 39, que están en el tope. Y antes eso no ocurría, ¿no? Y vamos a ver cómo se siguen preparando y cómo se siguen cuidando los jugadores.
9: Fíjate que ahorita que mencionabas a Messi lo de la edad, leía un estudio que estadísticamente, por cuestión natural, los futbolistas van perdiendo aceleración y velocidad. Sí. Lo lógico era que Lionel Messi con la edad tuviera entre 1, 2, 3% menos arranque, menos velocidad que en Qatar. Uh-huh. Bueno, tiene más velocidad hoy que en Qatar 2022. O sea, eso nos habla de la magnitud de atletas que no futbolistas, nada más, atletas. No, o sea, ya completísimo. Y eso que Lionel Messi se tiene esta percepción de que, en comparación con Cristiano, pues Cristiano es mucho más trabajado todavía que Lionel Messi, pero pues también lo de la Argentina.
1: Pero la realidad es que también ellos dos, por ejemplo, estamos hablando de Messi y de Cristiano, son dos futbolistas que no han tenido lesiones tan graves.
8: No, no. También hay una cosa, el fútbol se hizo más civilizado. O sea, los defensores,
9: Las patadas,
8: son como más sensibles de que sí es un compañero de profesión, de que sí hay que también cuidar al talentoso. Antes eso no pasaba. Antes
1: las hubieran quebrado desde hace mucho.
8: Si tú ves el gol de Maradona en el 86, le meten un patadón en el tobillo que Maradona lo dice, yo sentí como Hatcher me partió el tobillo. Sí. Pero no fue en el momento, ¿no? O sea, uh-huh. Sintió que le habían tocado, mete el gol y de la adrenalina siguió, pero al final ya vio el tema de su tobillo de este
9: impresionante,
8: tamaño. Sí, impresionante, sí. lo que hacía, ¿no? Y uh-huh. Ahora creo que sí, los defensores son más conscientes de,
1: sí, claro.
8: Oye, tampoco vayas a acabar con la carrera de este, ¿no? Porque sí, sí vimos muchos casos de jugadores
9: que se acabaron. Y que también creo que lo han hecho bien en cuanto a que las sanciones han sido un poco más severas. Es decir, uh-huh. Antes, pues a lo mejor lo quebrabas y un partido, dos partidos, listo.
8: Ni uno.
1: O nada, no pasa nada.
9: O incluso nada. Acá no solo con el VAR ya una expulsión ya no se le va a ir a un cuerpo arbitral completo, sino que también si se le lesiona a alguien de gravedad o con la intención de lastimarlo, pues te vas fuera lo mismo que él va a durar lesionado.
1: Lo mismo que dura lesionado, ¿no? A veces.
9: Entonces, también desde esa parte se ha ido cuidando más al futbolista, que eso se agradece. Pero sí, en cuanto a la carga de partidos, sí es increíble que los futbolistas disputen al año 70 partidos, así una es. Cosa así es...
1: O sea, que ya no tengan el verano como anteriormente, ¿no? El descanso que ellos argumentaban desde el año pasado, ¿no? En el Mundial de Clubes, que eso fue lo que los fue desgastando, ¿no? Que no tenían ya el tiempo para recuperarse, ¿no? Entiendo que son futbolistas de alto rendimiento que se dedican a esto, pero también deben de tener bajón de cargas para evitar las sobrecargas musculares, que es lo que les ha estado afectando mucho.
8: Ahorita estaba haciendo un recuento de cuántos partidos jugaban, ¿no? Uh-huh. Y, por ejemplo, en 1956, hace 70 años, exactamente, 70 años. El cuerpo humano tampoco es como que ha cambiado mucho, no hemos evolucionado mucho en 70 años realmente, se casa un poco de la estatura, pero hace 70 años Real Madrid para ganar la Liga Española eran se jugaban 16 equipos, eran 30 fechas y jugaban 7 partidos para ganar la Copa de Europa, 37 fechas, o sea 37 partidos
9: tenías que jugar una temporada
8: para ganar la Liga y la Copa de Europa, 37 partidos. Hoy no es ni siquiera la liga.
9: La liga son 38 jornadas.
1: 38 jornadas.
8: Y a eso todavía le tienes que sumar la Copa de...
9: Del Rey, la Copa de la Liga.
8: Champions. La Copa de la Liga en muchos lugares.
9: La Champions o Europa League.
8: Si ganas, te toca que la Supercopa, exacto. La otra Supercopa.
1: Y luego la Champions con el formato nuevo de más jornadas. Más
9: pero equipos, si la ganas, vas al Mundial de Clubes.
1: Mundial de Clubes.
9: Sí, o sea, ya los veranos... imposible que un futbolista de la élite pueda descansar, porque si no es mundial de selecciones, es mundial de clubes, si no es Euro o es Copa América, y si no Juegos Olímpicos. Exacto. Entonces prácticamente no hay espacio.
0: No hay un solo año.
9: No hay espacio.
0: Nada,
9: no.
0: Por ejemplo, la selección mexicana nunca tiene un año donde el verano no vaya a jugar.
1: Sí.
0: El próximo año va a tener Copa Oro.
9: Sí.
0: El siguiente año va a tener Copa América.
1: Copa América.
0: El siguiente año va a tener
9: Olímpicos.
1: Ajá, Olímpicos, ¿no?
0: Sí, Olímpicos en el 2028. Y ese mismo año es Copa América. Uh-huh. Porque ya la Copa América, yo no sé, amigos sudamericanos, yo sé que ustedes amaban su Copa América, pero ya no es suya. Ya se va a jugar.
9: Si de por sí, con las ediciones pasadas que uh-huh. se jugaron en Estados Unidos, fue Clean Caja. Después sí. lo del mundial y todo eso, pues con
0: la... Seamos honestos. O sea, si tú llevas una Copa América a Perú y pones un México contra Bolivia,
9: Venezuela,
0: en el Cusco,
9: claro.
0: van a meter 5,000 personas.
1: Sí.
0: México-Bolivia en Los Ángeles, mete 55,000 personas.
9: Y que incluso de selecciones, y no contemos a México, pero el tema de los latinos en Estados Unidos,
1: Colombia,
9: es muy fuerte.
0: Esta parte,
9: es muy fuerte la parte de las raíces y el poder adquisitivo que se tiene en Estados Unidos y que no se tiene en Sudamérica.
1: Puedes cobrar más, sacas más dinero, puedes vender más caro en cuanto a lo que se vende dentro del estadio, así que le sacas más
0: provecho. Sí, entonces la Copa América se va a jugar todos los años uh-huh. ya
1: en Estados Unidos.
0: Tal vez lo que quieran hacer en algún momento en Conmebol sea juguemos dos Copas América en el periodo. La que coincide con la Euro, esa se juega en Estados Unidos. Pero la siguiente año o previo al Mundial, esa se juega en Sudamérica. Y nada más entre nosotros.
9: Siempre hay la forma
1: de sacar dinero.
9: De sacar lana. Entonces, para eso sí son unos genios. ¿Quién ven a alguien capaz de parar a Francia? Digo, o sea, repito, con el hecho de que incluso hoy por momentos jugó a medio gas. Ya cuando consiguió el resultado, le dijo a Marruecos, ya yo me tiro atrás, no me interesa el resultado.
1: Es el primer gol, ¿no?
0: ¿Alguien capaz de frenar a Francia?
1: Francia, pero ellos solos, creo.
0: Se peleen. O sea, que
9: salgan en una pésima
0: que tarde. Le llegue
1: sus errores, sus fantasmas.
0: Sí, ¿no? Es que le llegue una baguette
9: es dura que y ya sufre atrás y adelante es capaz de generar cualquier situación. O sea, el partido más complicado que ha tenido fue contra Paraguay, increíblemente, ¿no? que duró 70 minutos sin anotar gol. Pero, híjole, o sea, incluso ese tipo de partido lo resuelve en 90, a diferencia de las otras selecciones.
0: ¿Qué pasa si Inglaterra te mete ahí tres centrales y te tapa el medio campo?
9: Yo creo que España le puede sacar un susto. O sea, España
0: quitándole el balón,
9: yo creo que España puede controlar un poco más un partido.
1: Y que lo más probable va a ser que España tenga la pelota, ¿no? O sea, uh-huh. tenga mucho la posesión de la pelota, la esté circulando, transiciones cortitas, para intentar lo que hicieron en el otro partido, un gol en el tiempo hasta agregado, ¿no?
9: El problema acá es que si falla Mbappé, pues está Bowe. Y si no, está Dembélé, y si no, Olise, y si no, Cherki, y si no, Barcolá. Hoy Mateta entró y por poco hace un gol de cabeza.
0: El tema de las rivalidades en redes sociales, que está muy fuerte y que casi nadie quiere que gane Argentina, pero ya se dieron cuenta que sería el segundo mundial en América consecutivo que se lo lleva un europeo, cuando antes era prácticamente impensable, era Europa para los europeos, América para los americanos, salvo Brasil, que va a ganar en el 58. Hoy no sé si el tema de la rivalidad en redes sociales te lleva a creer o a querer que no lo gane Argentina y que se lo lleve por segunda vez consecutiva.
9: O sea, ya yo creo que para los latinos eso ya queda de lado, ¿no? O sea,
0: ¿que no lo gane Argentina?
9: Pues sí, ¿no? Va la mayoría.
1: Yo sí veo mucha gente que no quiere que lo gane Argentina, ¿no?
9: Además, no es Argentina, porque dijéramos, es Colombia.
1: Sí, lo que sí.

0: necesito que Messi gane
1: otro mundial.
0: Sí, porque el tema de Cristiano Ronaldo es que dicen, no, ganó el mundial, juega en Portugal, Padre Santos, o sea...
2: Si Cristiano jugara en Francia, hubiera ganado
0: dos mundiales. Si Cristiano hubiera jugado en España, hubiera ganado dos mundiales. Sí, claro. No, o sea, es Portugal. Pero es que Argentina es Argentina. Sí. Cuando Messi surgió, Argentina ya era bicampeón del mundo.
1: Ahora, eso sí, hemos visto, yo creo que a partir de la Copa América que ganan en pandemia, uh-huh, Argentina... Hemos visto a ese Messi que la gente pedía, más allá de los títulos, a ese Messi mucho más conectado, ¿no? A ese Messi incluso que ya reclama más, que se mete más, que antes no se metía tanto en problemas. Es cierto, sigue declarando normal, pero ese Messi que retó incluso a los neerlandeses en Qatar, uh-huh, no lo habíamos visto en la historia. Y eso ha conectado más incluso con la afición, y no lo voy a comparar en la figura que fue Diego Armando Maradona para la gente, pero por lo menos se le acerca un poco más en cuanto a la emoción, ¿no? Que te transmitía a los argentinos. Si gana el Mundial, bueno, ya sería subcampeonato en Brasil, campeonato en Qatar y ahora campeonato.
2: Ya está en la mesa de Maradona.
1: Si de por sí ya está.
3: No, ya está en la mesa. Ya, o sea, ya es que se sientan aparte.
1: Ya conversa con Pelé para...
3: Pero ya, si gana este Mundial, sí, ya es la conversación es Messi o Pelé.
2: Sí, ya Maradona pasaría a segundo
3: término. Sí, ya Maradona pasaría a segundo término. Aquí el tema con Messi es que creo que su rol dentro del equipo, en la psicología del equipo, me parece que pasó de ser el hermano menor a ser el hermano. No, hoy es el tío. O si tú te ves a Messi, él defiende a su equipo, pero no lo defiende como tal vez defendía a la generación del 2014 o a la del 2010 o a la del 2018, que eran sus chavos, los de su edad. Uh-huh. Ahora es como el tío, es como el hermano mayor de estos. Sí. Y aparte de todo, lo que no había podido hacer Messi, que era convertirse en el caudillo que Argentina siempre necesitó para ganar un mundial, porque Argentina siempre ha tenido equipos maravillosos. O sea, Argentina siempre ha tenido grandes jugadores, pero... siempre necesito un caudillo, o sea, siempre necesito un Kempes, siempre necesito un Maradona. Uh-huh. Y Messi no se había podido convertir en ese caudillo, y hoy sí lo es. Hoy sí, hoy Messi sí, es sí, el caudillo sí, de ese, de este equipo argentino.
2: Yo veo un Messi más relajado y disfrutando un poquito más lo que le gusta, que es el fútbol, sin mentalizarse que puede ser su último mundial, no, sin mentalizarse en la serie de errores que puede cometer el solo, no, en el tema de los penales que ha fallado en esta Copa del Mundo. Creo que ha quitado el solo sus fantasmas para volverse a reconectar en el juego y aún así seguir marcando anotaciones. Yo lo veo disfrutando este mundial, porque siento que ya no tiene la presión como la tenía en los mundiales.
1: Ahora, después de que uno ve incluso las lágrimas de Messi cuando remonta a Argentina, uh-huh, por más que haya logrado el título, sigue siendo un tipo sí, que... Y que se nota que no le importan las marcas individuales, se nota, sí, porque cualquier otro...
3: quiere ganar.
1: O sea, quisiera cobrar absolutamente todo, y no, pero que inevitablemente... pues el juego de Argentina siempre recae en Messi y siempre lo busca, ¿no? Pero después de ver esas lágrimas, en Qatar incluso no lo vimos así,
3: ¿no?
1: O sea, ni en la final contra Francia, ni contra Países Bajos, ni contra Croacia, vimos esa imagen de Messi llorando diciendo, lo logramos. O sea,
3: sí, no, pero es que en Qatar sacó como el ojo de tigre, ¿no? El de los peleadores.
1: Sí,
3: era otro Messi,
1: que no lo habíamos visto. Bueno, y para cerrar este tema del equipo francés, no sé, a ver, sobre todo Octavio, con la cantidad de selecciones que has visto, yo creo que ha sido una Francia de pe a pa dominadora en todo el... O sea, una selección que en la opinión pública es Francia la máxima candidata, casi sin discusión alguna. En las últimas ediciones... yo por lo menos no recuerdo a una selección que desde el inicio estuviera y correspondiera a las expectativas que se tenían, ¿no?
3: No, porque, a ver, si uno de los últimos campeones, Argentina posiblemente, pero Argentina tuvo muchas dudas, comenzó perdiendo, comenzó mal, ¿no? Sí. La misma Francia no lució tanto, pero sí era un equipo que se esperaba, ¿no? Uh-huh. Pero creo que posiblemente regresando del corte le podemos seguir con eso.
1: Sí, hacemos el recuento.
3: Sí,
1: hacemos el recuento, pero sí parece Francia destinada a ganar el campeonato mundial. Será su tercera estrella, será su tercera final consecutiva también de Copas del Mundo. Estamos en Noche de Copas. Pausa, volvemos.

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6: Tom Brady es la definición de longevidad, liderazgo y obsesión competitiva. No fue el más rápido ni el más fuerte, pero sí uno de los más inteligentes y fríos que haya visto la NFL. Convirtió desventajas en combustible y finales imposibles en victorias memorables. 7 anillos de Super Bowl lo colocan en una dimensión propia. Brady hizo de la presión su territorio natural.
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7: Michael Phelps convirtió la alberca en su imperio. En cada brazada había técnica, ambición y una capacidad casi inhumana para competir bajo presión. Es el atleta olímpico más condecorado de la historia y símbolo absoluto del dominio. Phelps no nadaba carreras, construía capítulos de leyenda. Su cuerpo estaba diseñado para el agua, pero su mente fue diseñada para ganar cuando el mundo entero miraba.
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7: LeBron James llegó a la NBA con el peso de ser elegido y respondió durante más de 2 décadas. Fuerza, visión, inteligencia y consistencia. Un jugador total. Ha sido anotador, pasador, líder y arquitecto de equipos campeones. Su carrera es una obra de
8: resistencia física y mental, LeBron no solo persiguió la historia, la fue escribiendo temporada tras temporada, con el mundo entero encima.
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10: Ted Williams fue uno de los bateadores más puros que ha visto el béisbol. Su ojo, paciencia y técnica eran casi científicos. Además, interrumpió su carrera para servir como piloto militar y aún así volvió a producir con grandeza. Williams entendía la zona de strike como un mapa secreto.
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11: Seguimos en Noche de Copas en este jueves ya, 9 de julio, en la recta final del Mundial. Pero no se preocupen, la próxima semana ya tendremos... Liga MX, ya en un abrir y cerrar de ojos, regresa la poderosa Liga MX, Necaxa Atlantes y Xolos Tigres, próximo jueves. Y el viernes, el próximo campeón del fútbol mexicano hace su aparición de visitante, el Atlas visita León. Impresionante.
12: ¿Cuándo debuta el 20 veces campeón?
13: Hay muchos chivarmanos.
12: ¿Cuándo debuta el 20 veces campeón?
11: ¿Contra el Querétaro, no? ¿Va el América?
12: ¿En Querétaro, no?
11: Sábado.
12: Porque todavía no les han entregado el estadio.
11: Sí.
12: No. El estadio se los entregan hasta el otro, creo que este domingo, porque tienen que sacar toda la producción que tiene.
11: Exacto, mil veces arriba el Atlas. Otra vez.
12: Producción.
14: Mil veces arriba el Atlas.
12: ¿Qué? Estoy en contra de que el productor en cabina sea Iker Glés.
11: Bueno, mira, por fin
13: se puso a chambear. Mil veces arriba el Atlas.
12: Estoy muy en contra porque en una de esas, afortunadamente no tenemos nada de los patéticos Steelers en ningún audio, pero podría...
13: Hay que conseguir uno.
12: Podría hacerlo, en cualquier momento podría hacerlo, y sí vamos a tener muy encaminado el programa para que sea del Atlas.
13: Ya está,
12: del
11: Atlas.
12: Ya está,
11: lo lamento. Lo lamento. No, deja tú cuando empiece el torneo, ¿no?
12: Agárrate. Empieza el torneo.
11: Agárrate.
13: Este osito, si todavía hay programa, habrá programa la próxima semana, le vamos a poner la del Atlas.
12: Pues como tres programas, ¿no? Porque pues
11: el viernes
12: sábado. Sí.
13: Entonces le vamos a poner ya la del rojinegro.
12: Ah, ok.
11: En redes sociales repasábamos, el camino de algunas selecciones que tan avasalladoras habían sido hasta esta última etapa de los mundiales. Recordábamos un poco a Alemania, que enfrentó a Francia en su camino. Bueno, esa Francia del 2014 tenía a Lloris, que estaba en el Tottenham con 27 años de edad, a Patrice Evra, que estaba en el United ya con 33, a Rafa Varane en el Real Madrid, que ya era Rafa Varane.
12: Era muy joven, tenía como 24 años ahí,
11: sí,
12: ¿no?
11: Sí, señor. Los demás defensas, bueno, Mathieu Debuchy en el Arsenal. Ya en el medio campo estaba Mathieu Valbuena, que fue el que termina teniendo problema ahí con Karim Benzema. Estaba Blaise Matuidi en el Paris Saint-Germain, que también era muy bueno. Lucas Digne estaba en la Roma, que sigue Lucas Digne de forma increíble. Moussa Sissoko estaba en el Newcastle United y Paul Pogba en la Juventus, además de Lorient
13: Koscielny. Había mucha diferencia de la Francia de ahorita.
11: Había
13: la
11: diferencia. ¿Quién estaba? Y adelante, bueno, Antoine Griezmann, estaba Karim Benzema y Olivier Giroud.
12: O sea, la delantera fue los campeones del mundo.
13: Sí, que fueron.
12: Salvo Benzema, la delantera son los campeones del mundo.
11: Sí.
12: Pero
11: ya con Mbappé incluido.
12: Ya con Mbappé. O sea, ahí sacamos a Benzema de la ecuación, le hacemos a Mbappé.
11: Y queda fuera Benzema, o sea, en esa etapa cuando también Benzema estaba en selección,
13: ¿no?
11: Sí, pero también estaba en un momento
13: muy bueno.
12: Cuando se esperaba que él fuera el Balón de Oro.
11: Sí.
12: Sí, un momento importantísimo.
11: Y que en Qatar encuentra otra vez, ¿no? Esa cima a la que llega.
13: Pero como Francia, y seguramente en el modelo que tú nos platicabas ahorita, Octavio, como Francia ha encontrado esta manera de poder sacar una muy buena generación, ir armando otra, irlas uniendo y formar hoy lo que es la Francia de este 2026. O sea,
11: ahora,
13: estás hablando de 12 años.
11: Sí, ahora, yo entiendo, digo, con tanta calidad individual uno pensaría, los futbolistas podrían incluso no tener entrenador y ganan los partidos, pero es muy importante la gestión de vestidor. O sea, lo que ha hecho Didier Deschamps para que los egos que hay en el plantel
15: No se le parte el plantel, es importantísimo, porque ¿qué pasó en Sudáfrica, por ejemplo? Uh-huh. O sea, Francia fue un desastre en gran parte por la gestión de vestidor, por creer que los horóscopos iban a jugar un papel importante en la alineación.
16: No, es que ese señor estaba loquísimo, ¿no? Estaba loquísimo. Pero si te pones a pensar en Francia, porque nosotros siempre estamos acostumbrados ya a decir Brasil, la gran potencia... Pero, a ver, si nos vamos un poco más para atrás...
13: Más atrás.
16: O sea, vámonos a echarle hacia atrás. Pues Francia llegó semifinal en 1982, uh-huh. que pierden un partidazo con Alemania. Semifinal en 1986, que pierden en otro partidazo con... Bueno, ese no tanto, pero sí estuvo Joaquín en el Jalisco, justamente, contra Alemania en esa semifinal. Después no van al 90... No van al 94, el 94 es una falta terrible porque se han visto el video, ¿no? Que pierden en el último minuto.
13: Pierden en el último, ¿no?
16: Después, campeones del mundo en el 98. 98. Terrible mundial en el 2002, pero finalistas en el 2006.
15: 2010 horrible.
16: 2010 horrible. Después,
15: 2014
16: más o menos. Y ya después, ya viene otra vez Francia.
13: Pero han estado, ¿no?
15: Porque incluso, a ver, las potencias... ¿Cuánto tiempo ha pasado? Digo, Brasil, lo que lleva Brasil sin ser campeón, por ejemplo. Lo que tenía Argentina previo a Qatar,
16: 30 años sin ganar nada. O sea, la última vez que Argentina había ganado algo, se la ganó en la México, la Copa América del 93.
15: O sea, Alemania antes de 2014 también tiene un buen rato. O sea, por más que sean potencias, es muy complicado ganar, o sea, ganar un mundial, ¿no? Y Francia parece que es normal llegar otra vez a una semifinal.
13: Pues sí, al menos en estos últimos tres ciclos así lo ha demostrado, ¿no? Y en la historia también, ¿no? Pero creo que mucho tiene que ver cómo han hecho ellos su modelo de juego, de encontrar jugadores, de encontrar entrenadores que controlen, que mitiguen, porque al final también en el vestidor, pues tú lo decías, Oliver, ¿no? Hay muchos egos y esos egos pueden repercutirte en romperte el vestidor por completo.
15: Sí, y que seguramente después de este mundial llegará Zinedine Zidane, que es otro experto en gestionar los vestidores, entonces Francia debe estar, yo creo, tranquila.
16: Pero aparte ves a las figuras que te lleva Francia como entrenadores, ¿no? O sea, previo a la caída estuvo Michel Platini, después estuvo Aimé Jacquet, que era un técnico muy prestigioso en Francia. Me parece que él había sido el técnico del Olympique de Marsella cuando gana Francia su primer Champions. Nunca habían ganado una Copa de Europa o una Champions en ese momento. Uh-huh. Es Aimé Jacquet. Y después siguen teniendo como Laurent Blanc. Uh-huh. O sea, siguen utilizando a sus grandes figuras.
13: Sí, le han apostado, ¿no? La dirección técnica a figuras que...
16: Y que sean figuras que realmente, por ejemplo, es muy complicado cuando tú tienes un plantel así lleno de estrellas, que llegue don Juan González y te diga, oigan, jueguen bien. Sí, sí, señor. O sea, pero si de repente tienes a Didier Deschamps, el tipo fue campeón del mundo, campeón de Europa, capitán de la selección, emblema del Olympique de Marsella, un jugadorazo, y si él te dice, y aparte de todo, tiene tantos años en la selección, si él te dice, te abrocho todas las agujetas, te abrocho las agujetas.
13: Confiamos en Rafa Márquez.
16: Sí, claro, es que tú tienes que poner esa clase de jugadores o de figuras al frente de, porque al final del día, Scaloni, por ejemplo, fue un gran futbolista también, o sea, tal vez no de ese nivel, pero sí fue un muy buen futbolista.
15: Y que también le ayudó, o le ayudó mucho, que convivió con Lionel Messi, o sea, les tocó a ellos dos como futbolistas, ¿no? Que eso también ayuda mucho a entender.
16: Y atrás tiene a Pablo Aymar,
15: a Walter Samuel.
16: Tú ves a los jugadores que están detrás de eso, y es que es justamente el modelo ganador de todos los
13: equipos, ¿no?
16: Los equipos, ¿no?
13: El común denominador de las grandes selecciones es los cuerpos técnicos también con exjugadores o figuras o leyendas en sus respectivos.
16: Sí, pon a alguien que ahí sepa de qué se trata y lo que se siente vestir la camiseta. Y ahorita, por ejemplo, vemos que Rafa Márquez es el entrenador, ¿no? Uh-huh. Y después va a llegar, su auxiliar va a ser, bueno, uno de sus asistentes va a ser Andrés Guardado. O sea, la cantidad de técnicos, hace rato estaba escuchando que decían, oye, ¿cómo ha influido la Volpe en Rafa Márquez? No. O sea, Rafa Márquez ha tenido entrenadores como el mismo Didier Deschamps en el Mónaco. como Guardiola, Guardiola. Sí, o sea, y si tú te ves a Andrés Guardado, la cantidad de técnicos que tuvo Andrés Guardado.
13: Sí, también. Y lo bien que se expresan de él, pues, de Guardado.
16: Sí, claro. Sí, la trayectoria que tuvo Guardado. ¿No? Pues en mis libros, Andrés Guardado es el tercer mejor jugador de la historia de México.
13: Sí.
17: Ah, por ahí.
13: Sí, está.
17: Y ahí compite con el Chicharo. Bueno, el tema de Francia, ahí está. El día de mañana conoceremos al segundo semifinalista de este mismo lado del cuadro, España contra Bélgica. Mucho mérito lo de Bélgica, un Estados Unidos muy malito y por eso está en esta etapa Bélgica. O sea, ¿engaña el 4-1? ¿Sí es engañoso?
13: Creo que Estados Unidos cometió muchas imprecisiones, no muchos errores, no fue su mejor partido. Creo que Estados Unidos se había demostrado otra cosa en la fase de grupos, ¿no? Aquí lo llegamos a decir, ¿no? Cómo Pochettino había conectado con esta selección porque en la eliminatoria no le había ido bien. Yo sí lo considero un poco engañoso porque además Estados Unidos traía el tema de cómo le quitaron la expulsión al, al jugador, ¿no? Sí. Sí traen un poco de presión.
16: Creo que todo el mundo quería que perdiera Estados Unidos. Sí. O sea, sí. Creo que por eso, por lo de Balogun, todo el mundo quería que Estados Unidos perdiera para que, aparte de todo, fuera una lección del fútbol y el mundo entero apoyaba a Bélgica, y su generación dorada, que sí sigue siendo dorada. Yo, francamente, es que a Bélgica, las semifinales y cómo pelearon, eso es lo que es una generación dorada de esos países. O sea, entendemos que Bélgica no va a ganar un mundial.
13: Y que Bélgica también ha estado en octavos de final, al menos en los últimos mundiales.
16: Sí,
13: ¿no?
16: Sí, o sea, se ha mantenido ahí. Y es un equipo súper estable, el equipo de Bélgica. Siempre va a los mundiales. Yo no recuerdo la última vez que Bélgica no fue a un mundial. Porque yo recuerdo en 86 llegaron a semifinales, que de hecho platicaremos de ese antecedente, ¿no? En 86 llegan a semifinales ganándole a España en penales. 90 creo que pierden con Italia, con Inglaterra, pierden en 90. En 94 pierden también una ronda de octavos de final. 98 pierden en primera fase con México. ¿No? La primera ronda con México. 2002 también fueron. 2006 también me parece que quedaban en octavos de final. O sea, Bélgica siempre está. Es un equipo que siempre está. Y todo el mundo cuando dice, Bélgica. Pues Bélgica es un equipo, o sea, es uno de los equipos con más tradición del fútbol de Europa.
11: Ahora, pinta muy complicado el panorama para que mañana puedan echar una selección que es la única que sigue sin recibir gol, que van más de 600 minutos, que Unai Simón pues ya se metió en la historia por completo como el portero, que, bueno, ya con el récord Guinness y demás cuestiones de ser el portero con más minutos sin recibir gol. Y España, que a muchos sigue sin convencer, pero que tiene un estilo, híjole, que es muy complicado de romper. O sea, que una selección le quite el balón a España es casi imposible. Y cuando España, si ganando no te cede el balón, pues perdiendo con la necesidad menos, ¿no? Entonces, híjole, o sea, que Bélgica le quite el balón mañana a España o que le puedan...
13: No, va a estar complicado.
11: Creo que va a ser muy difícil.
13: Muy, muy complicado el hecho. Tampoco no veo un partido con muchos goles, porque España no se ha caracterizado por tener un mundial con tantos goles, a excepción del que tuvo en la fase de grupos. Pero la realidad es que Bélgica creo que va a ir a jugar un poco a defenderse, sí, a aprovechar algunas cuantas jugadas que pueda tener. Pero considero que España es más inteligente y va a saber destrabar más este partido, aunque le cueste los 90 y pico de minutos.
16: Fíjate que yo, por ejemplo, España, cuando ves jugar España, parece que estás jugando los Tetris, ¿no? O sea, es un cubito, porque si te das cuenta, España tiene la pelota y siempre van avanzando en bloque, siempre son cuatro. ¿Sí? O sea, el que tiene la pelota y siempre tiene tres opciones. Entonces, así va, y la toca acá, y en este momento ya otra vez se le armaron las tres opciones que tiene, y por eso es que es muy complicado quitarle la pelota a España, y eso necesitas coordinación, porque eso es mucho trabajo, pero principalmente fondo físico.
17: Sí. Tú puedes querer
16: o tratar de ver jugar a España y decir, ay, a mí me gustaría que mi pueblota pueda jugar así, ¿no? O que mis,
13: que mi Querétaro,
16: que mis Lobos, no, guap, que mi Querétaro juegue así. Pero para eso necesitas el nutriólogo necesario, necesitas el kinesiólogo necesario,
13: y
16: necesitas
13: físico,
16: el preparador físico necesario para
15: las
16: máquinas y la calidad
15: de los,
16: y la calidad de los futbolistas, porque de repente, digo, Guardiola le hizo tanto daño al fútbol, sí, que todo el mundo
15: todos cree, quieren,
16: todo el mundo cree que se puede jugar así, ¿no? Y Guardiola es un tipo que dijo, a ver, si te das cuenta, Guardiola nunca hizo, salvo la de Haaland, nunca hizo la contratación del más caro, del más, siempre Guardiola fue ese. ¿Por qué? Por el fondo físico. Porque le puedo sacar más.
13: Sí.
15: Sí, a ver, ya con lo que se han inflado los precios, siendo el City, por la calidad de varios futbolistas, sí, de pronto contrataban, no al más caro, pero sí, una muy buena lana. Ahora, que se justifica, porque tú los ves jugar, dices, pues con razón, Guardiola lo quería, ¿no? Por lo que han demostrado. Yo creo que España, sobre todo, ha encontrado en tipos que a lo mejor no esperábamos que fueran los más importantes en este Mundial, a los que le han solucionado varias cosas, porque uno pensaba que Lamine Yamal iba a ser el goleador, por ejemplo, de España en este Mundial, no lo ha sido, pero ahí está Oyarzabal, Merino la otra vez entró y te resolvió el partido, Alex Baena también lo ha hecho, Cucurella, gran lateral izquierdo.
12: ¿Será el mejor lateral izquierdo de Cucurella del mundo?
15: Pues yo creo que sí.
12: Yo creo que sí. Es un gran lateral, porque es impresionante.
16: Es increíble cómo puede pasar de defender a atacar.
15: Que su canción sea horrible y es otra cosa. Su canción es.
16: Y su chiste es horrible. El chiste de Cucurella es vomitivo.
15: Yo escucho la canción. No puedo terminar esa canción.
16: Cucurella se come una paella. Cucurella.
15: No, terrible.
13: Espera,
16: por favor, queremos ese video.
15: Es espantoso. Es horrible.
16: Cucurella,
15: pero juega muy bien.
16: Bueno,
15: el Real Madrid se llevó un fichajazo para esa temporada.
16: Se las arregló el Real Madrid para tener un jugador español en la lista.
15: Yo no sé cómo el Chelsea lo dejó ir, parece tan sencillo.
16: Sí, porque aparte no fue tan caro.
15: No pidieron tanto
16: dinero. Como 25 millones de dólares. Y cuando volteas y ves que el Monterrey quiere dar 20 millones por el Liga. Sí, dice así como que Monterrey, que hubiera sido para Cucurella mejor. Sí. Lo traes acá que le enseñe
13: algo. Algún lateral.
15: Ahora, ¿ven que el campeonato del mundo salga de este lado del cuadro, entre Francia y España? ¿O le siguen viendo chance de todas formas al otro?
12: Yo no le veo ninguna chance a Argentina, pero sí le veo muchas chances a Inglaterra.
15: A Inglaterra, ¿no?
12: Sí.
13: Yo creo que el campeón saldrá del lado de Francia o España.
15: Es que...
13: creo. Esa sería la lógica, ¿no? Deportivamente hablando.
15: Que me perdonen los de Bélgica, pero por el espectáculo uno quisiera que avanzara...
12: Que fuera Francia-España.
15: La semifinal. Yo creo que tendremos un partido un poco más cerrado, pero creo que se puede definir en 90 minutos.
13: Sí, en 90.
12: Sí, yo creo que va a ser...
15: Digo, si a Portugal le ganaste, ¿cierto? 1-0, metiste gol al 90, pero a Portugal, que yo creo que Portugal es más que Bélgica. Y Portugal... ¿Podemos nombrar a Portugal la gran decepción de este torneo?
12: Sí, yo creo que sí.
13: Sí, porque muchos antes lo visualizaban como llegando a la final o semifinales.
15: Sí, un poco más lejos, ¿no? O sea, si avanzaba de líder, evitaba esa parte del cuadro, ¿no? O sea, también muy complicado. O sea, avanzas como segundo.
12: Mañana iba a ser el... el sábado iba a ser el Portugal-Argentina.
15: Imagínate. O sea, no. Lo que hubiera sido ese partido del Mundial.
13: Es
15: que
13: un partidazo.
12: El partido del siglo. O sea, las redes
15: sociales de la final yendo. Iba a ser el partido más visto.
12: Y posiblemente
13: el más caro. El más triste, ¿no?
15: Sí. Sí,
13: porque para los fanáticos de tanto de un jugador como el otro de Cristiano, sí, Messi, el más triste.
12: O sea, el equivalente, ¿te acuerdas de la Serie Mundial cuando Cleveland y era Cleveland contra Chicago, que los dos ya llevaban como 1000 años sin ganar?
15: Sí.
12: Era así como los juegos del hambre, ¿no? Así, ibas a divertirte para el que ganara y divertirte para el que perdiera.
15: Sí. No, o sea, ese Argentina-Portugal. O sea, que era pues el plan también de la... pues de la FIFA, ¿no? O sea, cuando vimos las combinaciones decíamos, pues es que es muy probable, a ver, Portugal necesita avanzar de líder y Argentina también, y Argentina hizo lo suyo, Portugal pues no le alcanzó y ya era casi imposible que en la final se encontraran. Digo, ya si se encontraron en la final, yo creo que el mundo se acaba, o sea, una final Cristiano Lionel.
16: Olvídate. Aunque sí jugaron en mundiales, ¿no? Argentina y Portugal, me parece que sí jugaron en algún momento, creo que en...
12: 2014, 2010 y 2010.
13: Claro, Iker dice que no.
12: Y no,
13: el operador
12: es que ese, ese es un duelo que nos quedó pendiente en la historia, ¿no?
15: Porque
12: si acaso... Sí, disputaron la final de Champions.
15: Sí.
12: Barcelona-Manchester.
15: Barcelona-Manchester. Barcelona-Manchester. Se nos negó el Barça-Madrid. Siempre. Y sobre todo cuando llega Bayern y Borussia Dortmund en cada lado, que era posiblemente el Barça contra
13: Madrid. Yo seguiré diciendo que por el bien de las aficiones fue lo mejor.
18: Que no jugaran.
13: Que no jugaran.
15: Por el bien de ellos. O sea, por el bien yo creo que de ellos en cuanto que iba a ser muy injusto el juicio para cualquiera de ellos.
18: ¿Te acuerdas el River contra Boca que prácticamente destruyen Argentina?
15: Ah, sí.
18: O sea, ni siquiera se pudo jugar el partido de vuelta porque, o sea, Buenos Aires no resistía un partido de vuelta.
15: No, es que imagínate, es que no. No me imagino, o sea, yo creo que sí se detiene el planeta entero porque además... Incluso la gente que no le gusta el fútbol, son de esos deportistas, el tamaño de un futbolista se mide con base en que alguien que no le gusta ese deporte,
13: lo vea, ¿no?
12: O sea, lo que vean es esa final, ellos, y aparte el Army...
15: Los grupos de fans más pesados del planeta.
12: Exacto, hubieras conjugado ahí las tres legiones de gente chiflada, más chiflada del mundo, planeta. Pero posiblemente de la historia, o sea, tal vez desde las cruzadas no hubieras visto fanáticos enfrentarse.
15: No, imagínate.
13: Se hubiera paralizado el mundo entero.
12: Sí, una locura. Bueno, no pasó
15: la final. No pasó, nos quedamos con la idea de qué hubiera sido. Que hubiera
12: España
15: pasado.
12: Nos privó de esa idea.
13: Es mejor que cada quien se lo imagine en su mundo y cada quien decida quién ganaría. Si Argentina.
15: Ojalá, un amistoso. O caso de la carrera de ambos, que jugaran juntos, ¿no?
18: Un Inter de Miami.
15: Se ve muy difícil, pero.
13: Se ve muy complicado de que jueguen juntos.
15: Pero es que imagínate Messi mandándole centros a Cristiano Ronaldo.
14: No, pues guau.
15: ¿Qué?
13: Un juego de exhibición. En ese sí podría ser.
15: Que también se han ido relajando, ¿no? O sea, sobre todo Cristiano, como que le ha ido bajando un poco a esta parte como de cuando le preguntan por Messi, sobre Messi.
13: Cristiano sí se molesta. O sea, cuando le preguntaron en ese mundial sobre Lionel Messi, sí dijo, no, yo ese tipo de preguntas.
18: Que de hecho
13: no
18: fue un periodista mexicano un mexicano de TNT, que es mi cuate, por cierto.
15: Pues también,
18: ¿no? Y en el grupo de periodistas estaban todos así de.
15: Sí, o sea, creyó que iba a ser la respuesta del mundial y terminó.
18: Y le dijeron, no, ahorita no andes molestando.
15: Ahorita no.
18: Sí,
13: porque creo que a Messi también le preguntaron de Cristiano y él sí respondió algo, o sea, fue más diplomático.
18: Messi es más amable, creo. O sea, Messi puede ser muy competitivo y todo, pero yo siento que Messi es más amable. A ver, a mí me gustaría ser más vecino de Messi que de Cristiano Ronaldo.
13: ¿Por qué?
18: Sí, porque Messi se me hace que ha de ser así como que el vecino que de repente hace el asado, sale en chanclas,
13: está
18: en
13: el super, jugando. ¿Se acuerdan cuando llegó a Estados Unidos?
15: Sí, a lo mejor Cristiano es el que se queja de la música a las 11 de la
18: Cristiano
15: noche.
18: Ronaldo, ¿no? Cristiano Ronaldo sería el vecino que te llega con el celular y el medidor de decibeles y te dice, vecino, es que mira, está sobrepasando medio decibel, ¿eh? Medio de llover y yo no puedo dormir.
13: El vecino que ni vas a ver nunca.
15: Pero sí, yo quisiera ser amigo de los dos.
18: Pero a ver, si te invitan a una fiesta con Messi y con Cristiano, yo
15: no sé.
18: 100% yo soy Messi.
15: Es medio aburridón, ¿no?
18: No, o sea, sí baila como tronco. O sea, sí baila como tronco.
15: Sí, los dos bailan. A veces hasta le falta conversación.
13: Los dos bailan como troncos.
15: No lo sé.
18: Pues sí, pero me parece que debe de ser más divertido. Yo sí soy muy de... Me gustaría ir un asado con Messi.
15: Ya, con los dos vemos ya después. Estamos en Noche de Copas. Acá seguimos. Nos resta una hora por delante. Por cierto, pronóstico entonces para el España-Bélgica.
18: España.
13: España.
18: ¿Cuánto? España en tiempo extra, 1-0.
15: ¿Ah, en tiempo extra?
18: Sí, creo que Bélgica va a soportar.
13: En los 90,
15: 1-0. Yo 2-0 España para el día de mañana. Hacemos una pausa, regresamos, seguimos en Noche de Copas. Ya volvemos.

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10: Serena Williams redefinió la fuerza en el tenis. Su saque era intimidante, su mentalidad indestructible y su presencia revolucionaria. Ganó en una era durísima, volvió después de lesiones, críticas y maternidad y siguió compitiendo como figura monumental. Serena no pidió permiso para dominar, impuso respeto. Representa poder, elegancia, resistencia y grandeza. Su legado va mucho más allá de la cancha, abrió camino.
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11: Billie Jean King fue campeona, pionera y revolucionaria. Ganó en la cancha, pero su impacto más grande fue abrir camino para la igualdad en el deporte femenino. Su famosa batalla tenística contra Bobby Riggs fue mucho más que un partido. Fue un momento.
10: momento cultural. King entendió que la visibilidad tenía poder. Cada golpe suyo llevaba una causa. Su legado sigue jugando.
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10: Magic Johnson hizo que el baloncesto sonara como música. Su visión de juego convirtió cada pase en espectáculo y cada contraataque en teatro. Con los Lakers, el Showtime transformó la NBA en una experiencia vibrante. Era alto como delantero, creativo como base y carismático como una estrella de cine. 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
9: Simone Biles llevó la gimnasia a una frontera que parecía imposible. Su potencia, control corporal y creatividad la colocaron en una categoría única. Tiene movimientos con su nombre porque hizo cosas que nadie más podía hacer. Pero su grandeza también está en hablar de salud mental, presión y humanidad. Biles recordó que incluso los más fuertes también sienten y que cuidarse también es valentía.
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0: regresamos a Noche de Copas y lo que ustedes escuchan de fondo. Vamos a escuchar la canción de Cucurella.
1: Y aparte de todo, queremos baile aquí atrás, por favor. Pero Diego Silva prometió que iba a
2: Diego Silva,
1: pausa producción.
3: Diego. Venga, Diego. Diego, este momento de gloria. Diego ya pasó a bailar un poco el conteo alguna vez.
1: Diego.
3: Me está calentando. Cambio, entra con el número 10. Diego Silva.
1: Diego Silva para bailar la peor canción del planeta.
3: Venga, Diego.
1: Venga, Diego.
3: Sí. Atrasito, atrasito. Atrás, atrás, atrás.
1: No, no,
3: no, atrás. No,
1: venga, venga.
3: No, ya.
1: O sea, está en
3: que, venga, Diego, venga, venga.
1: Que tu tía diga que guapo está mi niño.
3: Baila la canción más horrible de este planeta. A ver.
1: Qué lamentable, pero.
4: España campeona, venga.
1: Horrible. España campeona. Sí, aplausos al señor.
3: Que tuvo el valor de hacer el ridículo.
1: El valor, es más. Eso es lo que cuenta, el valor de hacer.
3: Sírvale una, por favor, yo pago.
1: Qué horrible canción, qué horrible baile. Espantoso.
3: Espantoso, sí, lamentable. Este programa ha llegado a un pico de bajo nivel.
1: No, no, y hemos tenido varios momentos.
5: Otros momentos.
3: Bueno, sí hemos tenido otros momentos. Por ejemplo, todos los programas donde está Gabriel Sanz.
1: Ah, sí.
3: Los bajos momentos.
1: Por algo ya no ha salido en los últimos dos semanas.
3: La producción ha dicho basta.
1: Sí, no, no,
3: basta. También el día que Briseida casi te.
1: Ah, sí.
3: No, la parte del día que se echó al pobrecito.
5: Al
1: oso, a Víctor también.
3: A Víctor.
5: A Max también.
3: A Max también una vez aquí casi lo ultraja.
1: Sí, pero ese. El remo vikingo estuvo.
3: El remo vikingo fue contigo, ¿verdad?
1: Conmigo y con Iker.
5: Con Iker.
1: Sí. ¿Y qué tal Iker estaba?
3: ¿Y qué tal estaba el remo de Briseida?
1: Pues pregúntale a Iker.
3: Ah, Iker fue el que lo
5: tocó
3: el
5: remo de Briseida.
1: Sí, okay. Por eso se cambió ya de lado al último.
5: Dijo, ya.
1: Sí. Pero bueno. Hay una oferta, parece que el West Ham y el Colonia llegan a un acuerdo para que Edson Álvarez juegue en Alemania. Creo que es un mejor equipo que el West Ham. Me parece que puede dar un ligero salto. Para esto está Edson, o sea, para este tipo de clubes es para lo que le alcanza Edson Álvarez.
5: Sí, ya en el nivel en el que está, la edad que tiene, creo que sí.
3: Tuvo su prime, me parece, con el Ajax. En el Ajax sí fue un jugador muy determinante, sí fue un jugador que influía en el desarrollo del equipo. Ese fue su mejor momento. Y en el West Ham tuvo tal vez una muy buena primera temporada, y después fue cayendo, hasta que esta temporada en el Besiktas es muy complicado jugar en el fútbol turco. Es muy complicado jugar en el fútbol turco, principalmente por el tema del idioma.
1: Sí. O sea, es complicado. Y que también tuvo la mala suerte de que...
5: De su lesión, ¿no?
1: Y que estaba Mourinho. Llega y se va prácticamente a los dos días.
3: No puede haber nada peor para un jugador que el técnico que te lleva se vaya.
1: Fíjate que a los mexicanos, o sea, ya ha habido varios casos.
5: Sí. Pasa, ¿no?
1: Ya ha habido varios casos que incluso los pide el entrenador, llegan y los cesan. Bueno, acá fue a los dos días, pero al mes, a los dos meses, y se van, ¿no? Y ahí pierden muchas de sus chances.
3: Sí, la verdad es que ese es un problemón con los entrenadores, y bueno, con los jugadores mexicanos, que se pasó lo mismo a Héctor Moreno, ¿te acuerdas? En la Roma, cuando llega el entrenador que lo había pedido, que fue Simen, se fue a los 15 días, y Héctor Moreno no vio, pero Héctor Moreno de la Serie A jugó más, que habrá sido dos, tres partidos, una cosa así, la vio desde la banca, y le pasó lo mismo al Chucky Lozano en su primera temporada en el Napoli, que lo lleva Carlo Ancelotti, y se va luego,
1: y le llega Gattuso, y ahí tuvo, pues,
5: estoy escuchando... Estoy escuchando algo. Viendo algo.
1: ¿Son insultos o es el idioma?
3: Pues mira, yo llegué y me mandaron una amenaza a alguien que decía: te voy a hacer trizas.
5: Trizas.
1: Güey, trizas. Vamos a un espontáneo, aquí hay Noche de Copas.
5: No, aguas, ¿qué es esto? Aguas.
1: Yo no hice nada.
5: Todos nos portamos bien aquí.
3: Todo en este maratón para que se le atigue.
1: Se está dando unos fregadazos. Está dando unos fregadazos. ¿Es masoquista?
3: ¿Cómo estás, señor? Sensei.
2: Pues ya que... Señorita Michelle.
5: Ay, disculpe. No, no.
2: Así.
5: Agua, sí, con la agua.
3: A Michelle la respeto, sí.
2: Yo sí, yo.
3: No, sí, no, también, también. El saludo ninja. Haga el saludo ninja, por favor.
2: No, no, no, ya, sí.
3: Ya, muchas gracias. Kiki.
2: Kiki.
1: Pero Kiki no hace saludos. Usted siente, sí.
3: Ahí no, pero no le vaya, no le vaya a ultrajar a Kiki. Está muy feliz.
5: Hola. Pobre.
3: ¡Ah! Está muy feliz Kiki, oiga.
5: Estaba bien a gusto.
3: Aguas con las cámaras.
5: Qué agresivo es.
1: Oiga, eso cuenta como maltrato animal.
3: Oiga, ¿qué clase de arte marcial es esa,
1: Nos van a cerrar las cuentas. Eso cuenta como maltrato animal.
3: Señor, ¿qué clase de arte marcial es esa? Y en específico ese golpe.
1: El de la vega.
3: ¿Con la entrepierna qué es?
1: Es el vegazo.
3: ¿Quién se le enseñó a hacer ese golpe con la entrepierna?
2: Señor Miyagi.
3: Señor Miyagi.
1: Son contemporáneos.
3: Usted hacía el círculo para acá, el círculo para allá.
5: Pulí,
2: yo enseñé a Brulí.
3: Ah, usted le enseñó a Brulí.
2: A Chuck Norris.
3: A Chuck Norris también.
2: Pues me apela a Brulí, a mí.
3: Usted se la... ¿A Bruce Lee a poco sí se la...?
2: A mí Brulí me la pela.
3: ¿A poco llegaron a combatir en algún momento?
2: ¡A muerte!
3: Ah, pues sí, pues entonces perdió Bruce Lee.
1: ¡Batalla épica!
3: ¿Se murió? ¿Sí?
5: ¡Épica!
3: ¿En dónde fue esa batalla? ¿En qué hotel?
2: Picada de Vega.
3: ¿En serio?
2: Picada de Vega.
3: ¿Ah, sí?
1: No, no me respeto.
2: Ah, te digo.
3: Es que no entiendo muy bien.
2: Agáchate poquito para que vea cómo era Picada de Vega.
3: Ya. No,
5: el de él es japonés con doble
3: sentido. Pero mira, ya tenemos un este.
2: Traigo Chaco.
3: Allá tenemos un aprendiz que quiere ese golpe. Vente,
1: pero ese. Digo, ¿nomás es para las clases o también es para otras cosas?
2: Para romper hocico, amor. Son bien. Que tengo al aro.
3: Sí, ya no pregunto mejor.
2: No,
5: sí, no te van a dar un latigazo.
2: Ahí ando con ganas de dar vegazos para todos lados.
5: Ah, que no.
3: Todos, pero bueno.
2: ¡Ey!
3: Golpes, a pegarnos. Como siempre.
1: De pegarnos.
5: Ah, de pegar.
2: ¿Cómo están?
1: Pues, ¿por qué no se agarran?
5: Ustedes dos.
3: No, porque sea para pelea de sumo. Y él es más bien muy.
2: Exactamente.
3: Sí,
2: lo desinflo de un vegazo.
3: Sí, no, en una
2: vez. Pues desinflarlo, no sé.
3: En una vez.
2: Eso sí, no sé.
3: Eso nos gusta. ¿Y qué pasó?
2: Francia.
5: O sea, ¿a quién le va a ir?
2: Mbappé la Vega. Mbappé la Vega parada.
3: Sí.
2: Mbappé la Vega parada.
3: Pero, ¿quién hubiera ganado? ¿Japón? ¿O sea, es japonés?
2: Ah, Japón.
3: ¿O coreano?
2: No, él no es coreano. Japonés, peneco, sensei.
3: Pues en una vez chino, coreano, vietnamita.
2: Vietnamita, mis bebos.
3: Pero apoya a los asiáticos, ¿no?
2: Tailandés. Asiático.
3: Tailandés y es un
2: estudiante. Me los pelos, aguas con los pelos.
3: Me estoy dando pelo.
5: No sé, le vaya que el cabello.
2: Ah, me acordé que ahí andaba. Fui a la fiesta de Morita.
3: Ah, se puede.
2: Fui a la fiesta de Morita. ¿Me
1: encontró ahí a Brisi?
2: No, un chorro de luchitas que había en la fiesta de Morita.
1: Sí, de luchitas.
3: ¿Usted y Brisi son algo?
2: Ah, mamatita.
3: Sí, también.
2: Está buena.
3: ¿A poco la Brisi ya pasó por los chacos?
2: Ya pasó
3: por los chacos. Para no decir por las armas.
2: Ya pasó por los chacos.
3: Le gusta que le peguen, ¿no?
2: Por los bebos, sí, por
3: sí.
2: Ya.
3: ¿Y usted cuando va con Brisi qué saca? ¿Sable o la daga?
2: La jugamos de palazos.
3: No le ha pegado con esto, ¿verdad?
2: El sable. Con esto y con otra cosa más.
3: Díganos la verdad. ¿Es palazos con Brisi? O sea, ¿es sable contra sable o daga contra daga?
2: No, sable contra sable.
3: Ah, no sabía que a usted sable. Le gustaba.
2: No, a mí me gusta
5: palazo. Me gustan las espaditas.
2: Me gusta jugar palazo.
5: Espaditas.
3: Se parece a la mujer.
1: Yo pensé que era más conservador usted, por la cultura.
2: Son conservadores.
3: Sí, qué bueno. ¿Y nos va a enseñar una cata ahorita o qué?
5: Sí, al señor Octavio.
3: Del arte marcial milenario que usted
2: tiene. Que me valga madre. Aquí tengo mi chaco.
3: A ver, enséñanos una cata. Ah, es una, sí.
2: Una cata.
3: Sí, pero cántela.
2: Tengo una cata que le hice a mi novia.
3: A ver, venga.
2: Aquí la
3: trae. A ver. Ya me la robó.
1: Ya lo trae ya.
3: No mames, Michelle.
1: Se le metió ahí.
3: Estaba en mi nalga. ¿Tu novia es Briseida?
2: Mi novia Briseida.
3: Pues entonces con razón, porque Michelle y Briseida se odian.
5: Pero no, yo no le agarré.
1: Y entonces Briseida, ¿qué es? ¿Bilingüe?
2: Ah, Briseida, Es trilingüe.
6: Multilingüe. Sí,
2: lo que haya todo. Trilingüe. Sabe muchas lenguas, Briseida.
6: Sí,
2: también le queda claro. Mamatita, estoy enamorada de su.
6: Sí.
5: De su personalidad.
2: Ah, que Briseida es bien juguetona.
6: Sí, pero usted no supo mi celoso.
2: Briseida gana pura tingadera.
6: Ah, sí, me queda claro. Pues mira, claro. Oye, pero fíjese que. O sea, no se pone celoso de que Briz y yo, ¿no?
2: Somos amor pasajero.
6: Amor de verano.
2: Yo no me enamoro. Yo ando de aquí para allá y allá para acá.
5: Oiga, ¿y la carta dónde está?
2: La carta. La perdí. Valió madre.
5: Entonces no está tan enamorado. No está tan enamorado.
2: Mbappé. Me acuerdo que la primera vez con ella yo me embapé.
6: Te embapaste.
2: Yo me embapé la primera vez. Que no. Sí.
6: Oiga, yo quiero preguntar algo. En su filosofía oriental, ¿qué le recomendaría
2: a España? La garganta, los pelos.
6: No, pues sí, es bien, entonces anduvo con la Brisi.
2: Pelo bueno. Pelo bueno, sí, de Brisi. Pelo bueno, sí,
5: de Brisi.
6: La Brisi se ve más oxigenada que la.
2: Ay, natural.
6: No,
5: de Brisi no creo. Pero estas caras. Ni el agua que se toma.
2: O sea, tiene pinta el pelo de blanco, ¿no?
6: No mames, ni que fuera Alberto Vaque.
2: Son naturales, pendejo.
5: ¿Y cómo cuida su cabello?
2: Cuido con aguacate. Aguacate, mascarilla de aguacate para cabello.
6: ¿Para el cabello? ¿Por qué no se le pone verde ya?
2: Y comeco.
6: Ok. Mayonesa, mayonesa. Se pone mayonesa.
2: Unto.
5: A las dos, así le revuelve.
2: Unto meco.
6: Ajá.
2: Aquí, yo estaba calvo antes.
6: Eso en japonés es mayonesa.
2: Mayonesa. Muy bien. Me salvaste, pendejo. Es que no sabía cómo.
6: No, yo no tengo la cultura asiática. No, es que la cultura asiática, sí, ahorita lo tengo. Muchas gracias, querido amigo. Sí, les dijo otra cosa.
2: No, el pepino también, ¿no? Supongo.
6: Pepino, es querido amigo en japonés.
2: Te me sienta. A disfrutarlo.
6: No, eso quiere decir, es que no lo entiendes bien, eso quiere decir, te quiero mucho, Oliver.
2: Le falta barrio.
6: Sí, no, es que yo sé
5: estudiar japonés, la cultura japonesa.
2: Y se me está yendo a los cinco.
6: Sí, todos los pelos.
2: No mames.
6: Es que también usted.
5: Es que también los pelos están larguitos, ¿no? Ya.
6: Una cortadita.
2: Francia va a sacar.
5: ¡Ah! ¿Qué pues? Porque todo era natural aquí.
6: Oiga, ¿y eso, bigote?
5: Pues,
2: Natural.
5: ¿Sí es el original?
2: No, sí.
5: ¿Cómo que es el natural?
2: En los mejores hoyitos.
6: ¿Qué es el bigote? ¿Qué se me hace que usted
5: es falso? Es falso.
2: Emma, yo lo vi aquí en la esquina hace rato, ¿eh?
5: Este señor es falso. Falso como Brisi. Falso.
6: A ver, échese una cata. La cata 25, cata 25-32 con Giren Ramberse. Ándele, así que parezca que. Pero dése bien que parezca que esté de Opus Dei. Ándele, señor.
2: Buenos días, Esther.
6: Ándele, sí, así. Venga, como si fuera Viernes Santo. Así me. Como si fuera Viernes Santo en Taxco. Así agárrese. No, lo quiero como Cristo de Iztapalapa.
5: ¡Ay, no!
6: ¡Ay, no! ¡Eso no! ¡Interpreta animal! ¡No!
2: Si es masoquista, me queda claro que es masoquista.
6: Sí, claro.
5: ¿Con qué razón anda con la Brisi?
2: ¿Con qué habilidad lo hace?
6: No, y los rodillazos que se dan, ¿no? Sí. Impresionante.
2: Desde los hipopótamos de fantasía no había visto tanto.
6: Wow. Es usted un maestro, jefe.
2: El milenario arte marcial, ya váyase. Y gracias a Dios, dio aquí arribita de la rodilla, ¿no? ¡Ya, fuera de aquí!
5: ¿El tuyo, pero no?
2: No. No, está enfermo este güey. No,
6: ¡está loco!
2: ¡Ya, la fregada, órale!
5: ¡Ah, pobre oso!
2: ¡Qué bárbaro! ¡Uf! No, es porque mi pantalón no llega hasta acá, si no lo muestro
6: sí todo.
2: No, también.
5: ¿Cómo una tonta?
2: No.
5: Me dará un gran moreto.
2: Ay, sí. No, está enfermo. Está mal el sensei.
3: Qué bárbaro.
1: ¿Qué hicimos para merecer eso?
5: ¿Qué hicimos para merecer el sensei agresivo?
1: Ustedes tienen la culpa por pedirle su despedida esa.
3: Yo lo único que hice fue pedir sushi, llegó este.
5: No. La otra tiene el sensei en modo relajado.
1: Bueno, ¿en qué estábamos?
3: Estábamos en hecho lugares, mira.
1: Ya. Lo que nos dejó
3: el oso ya todo destruido.
1: No, pobrecito, pobrecito.
5: Hoy que estaba contento el oso porque había hablado.
1: Estaba desde participativo.
5: El primer día. Sí. Y ahora ya no va a decir nada. El oso, yo creo. Ya. Sí. Cada vez se
3: va a hacer. ¿Vas a hablar más?
5: Oso.
3: Oso.
5: Oso.
3: Oso.
5: Oso.
3: No,
5: oso.
1: El oso ya valió, quedó medio güey.
5: Sí, creo.
1: No.
5: Wow.
1: Ahí está.
3: ¿No este pitote por ahí?
1: El mañana
3: se diré, Octavio.
1: Mañana.
3: Se diré.
1: Mañana viene Priscila. Es que también ustedes. Bueno.
3: Este es el señor Iker.
1: No,
3: este
1: es el señor Iker.
3: Besos al señor Iker Glass en la cabina.
1: Entonces, Edson Álvarez. A ver, ojalá que sea titular, que encuentre minutos. Creo que esa jugada contra Inglaterra tampoco le
5: favorece.
1: Le favorece mucho.
3: Muy mala suerte, ¿no? El rebote
5: sí,
3: le queda.
1: Pero saltó para abajo.
3: Sí.
1: O sea, Kane ni siquiera saltó.
3: No, Kane no. No.
1: Sí atacó muy mal.
3: El tamaño de Kane es o sea, espectacular. La altura de Kane, ¿no? Y la fortaleza
1: sí,
3: que tiene.
1: Sí, sí.
3: O sea, la verdad es que sí era mucha la diferencia.
1: Ahora, creo que sí me ha quedado de ver Edson Álvarez. O sea, en general, no es ese Edson que prometía mucho cuando debuta con América con Ricardo La Volpe. O sea, creo que había más expectativas sobre él y por una u otra cosa no se terminó por consolidar.
5: Tuvo errores, ¿no? Tuvo muchas imprecisiones, creo que la carrera de Edson Álvarez, pero también tiene muchas cualidades, digo, ¿no? Por algo sigue estando en el radar de Europa, no ha regresado a la liga mexicana, ¿no? Creo que es un jugador versátil que se puede adaptar a las posiciones. Obviamente ya la edad le empieza a pesar, las lesiones también le han pesado a Edson Álvarez y creo que es por eso que ya no se logra consolidar al 100%.
3: Sí, yo creo que el tema con Edson es, me parece que su prime se le fue cuando estaba en el Ajax.
5: Sí.
3: Después creo que la elección del siguiente equipo no sé si fue la correcta, porque irte al West Ham normalmente significa irte a pelear
5: el descenso.
3: Que es algo, por ejemplo, que de repente criticaron mucho a Raúl Jiménez hace poco, que es otro de los que ya tiene equipo, uh-huh, por llegar al Wolverhampton, pero es muy inteligente Raúl Jiménez. Porque
1: va a volver a ascender.
3: Wolverhampton va a tener equipo para ascender.
5: Sí.
3: ¿Qué es lo mejor que quiere? ¿Qué es lo que quiere Raúl Jiménez? Ese momento de gloria, ganando el ascenso o el championship con el Wolverhampton, y ahí sí se regresa.
1: Y además es sumamente querido.
3: O sea, ese momento de gloria que no lo ibas a tener en la Premier League.
1: Sí.
3: O sea, ese momento de gloria no lo ibas a tener nunca en la Premier League. Iba a ser el clásico final de temporada. Ah, sí,
5: gracias.
3: En décimo lugar. Gracias a todos. Mejor campaña del equipo en 50 años. Pero este tema de ganar el ascenso y de
5: sí, ser. Sí, poder como catapultar.
3: Sí, esto la verdad es que es el momento en el que Raúl Jiménez va a cerrar su carrera en Europa. Y me parece que con el caso de Edson Álvarez, ir al Colonia también es un equipo que te va a dar.
1: Sí, eso es un poco más de categoría.
3: Sí.
1: O sea, el Colonia sí es un equipo, ¿no?, que puede estar un poco más. Digo, sonaba mucho que se iba a ir a Rayados antes del
5: Mundial.
1: ¿No? O sea,
3: sí, de hecho ya lo estaban anunciando.
1: Digo, Faitelson lo anunció en una transmisión en vivo. Que se iba a ir a Rayados de Monterrey.
3: Y lo mismo Jorge
5: Sánchez, ¿no?
1: Que parece que como ahí en
3: stand-by. Ya se andaba hablando, va a
5: llegar
3: en el Atlas. Jorge Sánchez se ganó otra oportunidad más en el fútbol europeo. Uh-huh. Y vamos a ver quién es el

0: quisiera ser como ellos. Y, eso, así como, y este, y me dijo, ya, grábalo porque es el último, ¿eh? O sea, Eric Lira era, sabía. Él sabía que se iba a ir a Europa. O sea, ya hasta se había despedido.
1: Y aparte digo, si ya se le ve mano un poquito del técnico Rafa Márquez, ojalá que también los haya coacheado y motivado a que se vayan a Europa y no se queden en la Liga Mexicana.
0: Y más si el auxiliar es Andrés Guardado.
1: Y más.
0: Que son dos jugadores que triunfaron en Europa, que estuvieron mucho tiempo en el viejo continente y que son los que más les dicen a la banda, a los chavos, güey, váyanse, váyanse, aquí no se queden. O sea, llegar, por ejemplo, a Monterrey, lo que ayer decíamos, de Eric Lira, sin un retroceso en su carrera, pasar de un equipo grande a un equipo chico, es eso, es un retroceso en su carrera. Y para Edson Álvarez, pues es como un rescate, es un salvavidas.
2: Sí, es un, claro, es un salvavidas,
0: o sea, para él bien. O sea, yo creo que a lo mejor se estaba esperando que pasara un poco el mundial a ver si tenía una oferta, ¿no? Y al ver, si tú comparas el Colonia con Rayados de Monterrey, ni qué pensar. O sea, no hay punto de comparación, ¿no? O sea,
2: sí, porque el estadio de Rayados está más bonito que el de Colonia.
0: Sí. Sí, sí, pero vas a jugar en Monterrey.
2: Pero sí. O sea, y todavía está en una edad en la que le alcanza para seguir compitiendo en ese tipo de ligas, ¿no? No en un club top, pero quién sabe.
0: En segunda liga. Una de esas, por ejemplo, lo que le hizo a Jude Bellingham durante gran parte del partido y cómo se expresó Jude Bellingham de él. Al finalizar, el mediocampista de México, tal. O sea, eso sí te puede de repente...
2: Yo creo que tiene incluso más chances Lira estando ahorita en México de encontrar un mejor equipo que el propio Edson.
0: Sí.
2: O sea, porque el Mundial de Lira sí fue... Sí, fue redondo prácticamente el Mundial que tuvo Eric Lira. En redes, vamos a dejar el video en redes porque luego los de radio a lo mejor no van a... pues a imaginarse tanto, pero esa chilena de Raúl Jiménez... En cuanto la agarra Raúl contra Inglaterra, que estaba, eso sí, más lejos que la jugada contra Panamá en aquellas eliminatorias.
1: Sí, un poquito.
2: Pero en cuanto se va perfilando, a todos se nos vino a la cabeza el gol contra Panamá, ¿no? O sea, iba a ser el gol más importante en la historia de los mundiales para México y el hombre más querido en la historia de los mundiales, Raúl Jiménez.
1: Sí,
2: anotaba ese gol. O sea, iba a quedar para la historia ese gol.
1: Sí, iba para gol. Sí, o sea, el video sí se ve que iba para gol.
0: Sí, para gol,
2: pero yo creo que llegaba a Pickford, ¿no?
0: ¿Sabes qué es otra cosa? Que aquí sí te das cuenta.
2: Ahí lo tenemos
0: en las redes sociales. Ahí lo tenemos en redes sociales. ¿Te das cuenta la diferencia de jugar contra Inglaterra a jugar contra Panamá?
1: Sí.
2: Porque el que va de Inglaterra, ¿no?
0: Sí, la defensiva panameña se quedó parada viendo cómo se echaba la chilena. Y acá el defensor inglés hace el recorrido para llegar y taparle como sea. Eso va a ser gol, ¿eh? Porque la potencia que sacaba esa chilena no le iba a poder, no iba a reaccionar Pickford. Eso iba a ser.
1: Aparte le estaban tapando a algunos otros jugadores, entonces yo pues, por eso creo que el efecto del video que se ve, el ángulo en donde se ve el video sí parece que iba a terminar en gol.
0: Era el gol del mundial, era el gol más importante de México en los mundiales.
1: Sí.
0: Pues algo muy parecido al gol de Negrete. O sea, hubiera sido, o sea, maravilloso. Y aparte era el 3-3. Es que acá por el momento.
2: Sí.
1: Anímico hubiese sido un golazo.
0: Y extender el partido 30 minutos con una Inglaterra ya cansada.
1: Ahí sí México tendría
0: un cambio más. Yo creo que si mete ese gol México. Sí. Estaríamos hablando de que el sábado jugábamos contra Noruega.
2: Sí, increíble. Estaríamos hablando ya en la previa de lo que sería, ¿no? El fin de semana más importante también de la historia de este país.
0: Levantarte de tantos golpes y de repente tener este gol.
2: Sí, ya ganaba el juego.
0: Pero la diferencia de lo que decía. O sea, de jugar con Panamá a jugar contra Inglaterra.
2: Sí, que la defensa de Inglaterra fue y se la jugó, ni siquiera dudó.
0: No, nada.
2: Y también, ¿por qué no puso en riesgo en algún momento su integridad? Sí. Obviamente Raúl ni siquiera lo tocó, pero es ir y jugártela.
0: Pero el golpe, el impacto en la cabeza.
2: Sí, vamos a hacer una pausa y nos quedamos acá en redes. Estamos en Noche de Copas.
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0: Bienvenidos a Noche de Copas, amigos de TUDN Radio. Acá seguimos, última media hora junto a Michelle Rosas, Octavio Rivero, Kiki, que sufrió un ataque, y un servidor, Oliver Figueroa, que también sufrió un ataque. Octavio, a ti no te tocó, ¿verdad?
1: En esta ocasión no me tocó.
2: Qué bueno. Pegan a Michelle y salimos nosotros. Aunque nos hubiera dado una felta.
1: Sí, les hubiera dado.
0: Ya en bola, yo creo que...
2: Yo sí. Le bajo. O sea, yo sí, pero tú no, mira.
0: Pero en cantidad, pues ya éramos, por lo menos éramos
2: montón. Ok, lo entiendo.
0: Acá seguimos, vamos a pasar al tema de los estadios en Liga MX, que bueno, ya volvemos a...
1: Temas normales.
0: Pues a lo tradicional, de la liga, el folclore, del fútbol mexicano.
2: No hay nada más tradicional que Cruz Azul buscando casa.
1: Claro, siempre, ¿no?
0: Increíble.
1: No importa cuando le haces todo.
0: Increíble,
1: veces.
0: O sea... Pasa una directiva, pasa otra, pasa un campeonato y Cruz Azul pues sigue
1: campeonato internacional.
0: Haciendo cambios entre que sí, entre que no. Eso sí, yo creo que Cruz Azul tiene una mística jugando en el Estadio Azul,
2: ¿sí?
0: Distinta a la Norte o a CU.
2: Yo no sé si pueda, producción, si me está escuchando, pero ¿se me puedes poner cara de payaso?
0: Pero ya la tiene, ¿no? No, más.
2: Ok, sí, esa, mira, porque yo a la vez, el último partido en ese estadio dije, uff, qué bueno que no voy a volver a esta rata, de ratas horrible, porque las escaleras son detestables.
0: Nunca digas nunca.
2: No, pues miren, payaso.
0: Que de, aparte ese estadio está, empinadísimo, ¿no?
2: Empinadísimo.
0: Ese estadio está.
2: Hay un técnico, un ingeniero, por cierto, compa, muy compa de nuestro ingeniero, que le dicen la fruta kamikaze. Es un muchacho muy gordito, y una vez se cayó en las escaleras del estado de Ciudad de los Deportes y se fue casi hasta abajo.
0: Es que un mal paso que des y te vas.
2: ¿Te acuerdas de aquel comercial de la fruta kamikaze que se caía?
0: Sí. Es que un mal paso que des en ese estadio y...
1: Y terminas
0: no la cuentas.
2: Sí, ¿no? Los camarógrafos que tienen que cargar el pipí.
0: No, qué terrible.
1: La que parte donde están las carreras normalmente.
2: Sí, o sea, los camarógrafos cargando el tripié, las
0: la
2: cámaras.
0: La sala de prensa misma, o sea, los vestidores y demás. Digo, el problema que hubo hace algunos meses,
2: no
0: hace
2: puedo
0: ya
2: mentir,
0: años.
2: Pero la sala de prensa de ese estadio es del tamaño de este pedacito, ¿no?
0: Se ponen incluso en el suelo.
1: Normalmente
0: algunos,
1: la toma siempre está como muy mala.
0: O sea, los reporteros están al lado de la mesa, ¿no? Donde se ofrece, están a un lado, están los camarógrafos.
1: Está todo.
2: El primer partido de la América en ese estadio es divertidísimo porque el escritorio era del Atlante, entonces tenía grabado el escudo del Atlante. Uh-huh. Llegaron los de la América con Durex, le pegaron el escudo del América. Y si ustedes buscan esa primera rueda de prensa, no me acuerdo qué partido fue, pero la primera está el escudo así, de repente se despega y se queda el escudo del Atlante.
0: Terrible. O sea, es un estadio... Pues sí, que en cuanto a seguridad misma, instalaciones, infraestructura...
2: No hay estacionamiento...
0: No, tampoco. O sea, pegado a la Plaza de Toros y entonces...
1: Siempre
0: también...
1: tiene un problema con el tema de los vecinos,
0: las calles, la accesibilidad, o sea, ese es...
2: Ahora, saliendo, a ver, yo que me salgo de ese estado, la verdad es que la salida es mucho más cómoda que en el estado de Banorte.
1: Porque está una línea de...
2: Sí, porque está ahí la línea del Metrobús, porque si no hay muchos restaurantes...
0: Están los tacos ahí en la esquina de los
2: huequito,
0: del...
2: Los del Huequito, están
0: los otros, los del...
2: La Cebollita, los del Villamelón...
0: Esos, los del Villamelón.
2: Sí, pero hay muchos lugares en donde, por ejemplo, yo que salía de ahí cuando... Dependiendo de la hora que quisiera el entrenador salía de prensa. O sea, si el partido era a las 9 y el entrenador tenía bien, salía a las 11:40 a su rueda de prensa...
1: Es que, neta, te tenías que esperar.
2: Me tenía que esperar, por ejemplo, salir a las 12:10 de ahí. Pues la verdad es que yo lo que hacía es que me iba a una de las taquerías, pedí un refresco y ahí pedía... El coche.
0: El taxi.
2: Sí, porque a esa hora
1: ya
2: no hay metro.
1: Ya era muy tarde, ¿no?
2: O sea, ya no pasa el metro, ya no hay metrobús.
0: Eso de las conferencias de prensa, sí se debería de establecer.
1: Regular,
0: un horario, porque, a ver, sí, nosotros estamos en el medio, mucha gente dirá, es que es su trabajo, y sí, por supuesto, y uno disfruta ir al estadio y hacer una cobertura, etcétera, pero también uno a veces tiene que llegar
3: tres horas antes del juego para tener su acreditación, porque las acreditaciones cierran a cierta hora, etcétera. Y es quedarte en conferencia de prensa, y es como dice Octavio, o sea, hasta que el entrenador quiera. Si el entrenador dice, en una hora salgo,
1: y bueno, pues
3: una hora, y enviar todo, y
1: en Atlas que ya era una constante, ¿no? Que el entrenador saliera 40 minutos después.
3: Sí.
1: Luego Chivas también lo empezó a replicar.
3: Y entonces, o sea, para tener una liga más organizada, e incluso en los tiempos de las transmisiones mismas, o en los posts de los partidos, que muchas veces hay programas... ¿Sí? Muchas veces no hay palabras de los entrenadores porque no salen todavía en conferencias de prensa, ¿no?
2: Si de repente el entrenador te sale a las 11:40 y nosotros tenemos un contacto deportivo a las que termina a las 11:30,
3: no hay forma.
2: O sea, lo tienes que enlazar en vivo para que te funcione, ¿no? O sea, tendrá que ser muy regulado eso,
3: sí, 20 más
2: minutos
3: regulado.
2: Después del final del partido, 11:20 tiene que salir técnico visitante. 11:30 tiene que salir el técnico local, o sea, 20 y 30 minutos.
1: Es que ¿qué tanto te puedes tardar en el vestidor, ¿no? En el mensaje con los jugadores.
2: Nada. O sea, uno no sabe, ¿no? Pero bueno, a ver, el tema de Bacacese el martes pasado, cuando desde el martes lloran, ¿verdad? Cuando desde el martes pasado que empezó...
1: Casi una semana sin decir dónde vamos a ver el partido.
2: Exacto, casi una semana. Sí. Desde el martes pasado que pierde Ecuador... Pues Bacacese salió a las 12:30 de la noche. El partido empezó a las 8, terminó a las 10.
3: Sí,
2: Bacacese correcto. Salió a rueda de prensa a las 12:30 de la noche.
3: Wow.
1: O sea, dos horas y media. No, eso ya es un abuso, ¿no? Ya.
2: La verdad es que toda la prensa mexicana se fue, se quedaron los ecuatorianos. Que Dios los bendiga, muchachos. Pero aparte de todo, el tema es que FIFA tuvo que postergar el trayecto de los camiones, porque hay camioncitos que te llevan a los hoteles, y luego tú así que apúrale, mijo, porque
1: pues ya sabes.
2: O sea, el chofer tiene sueño, ya
3: claro.
2: Los señores no van a encontrar metro.
3: Es que todos
1: parte
3: los temas
1: perdiste.
3: Sí ayudan a hacer una liga o una organización más seria o no, según cómo se organice. Y el título, bueno, no es que seamos anticruzazulinos, pero bueno, Cruz Azul no tiene estadio, no importa cuándo le haces esto.
1: Pues no importa cuándo le haces esto.
3: Tal cual, una disculpa a los cruzazulinos, pero tal cual. Ahora, yo creo que la gente, repito, la afición, creo que sí prefiere regresar al azul.
1: Sí, jugar en el norte.
3: O sea, si volvemos al tema de la mística, de la conexión del equipo con la afición, yo creo que sí le conviene a Cruz Azul. Sabiéndolo estrictamente el lado deportivo, la sinergia, yo creo que es buena decisión.
2: Pero, del otro lado, tú, por ejemplo, tu clásico, a ese estadio le caen 28 mil personas.
1: Tu clásico
2: contra América vas a vender 28 mil boletos.
3: ¿Sí?
2: Y en el Banorte, tu clásico contra América vas a vender 80 mil boletos. Tu partido más importante, tu otro partido, el clásico de la obsesión contra Pumas. Ese partido mínimo vas a vender 75 mil boletos.
1: Sí, o sea, cuatro veces más casi.
2: 80 mil
3: boletos. Pero ahora está claro, la directiva de Cruz Azul demostró en la liguilla pasada que priorizó lo deportivo. Es decir, hizo el intento para no jugar en Puebla la liguilla, para jugar primero en la Ciudad de México, en el Azul, etcétera. Y por lo menos desde esa parte la directiva creo que dio un golpe sobre la mesa de decir... Nos importa más ahora lo deportivo que el tema económico, sí. ¿No? De hacerlo, a lo mejor en Puebla que ibas a meter 40 mil personas, pero no iba a pesar tanto el estadio, ¿no? Por ejemplo. Y en ese proyecto, cuando llega Martín Anselmi, pues justamente coincide con que Cruz Azul volvió al Estadio Azul, y fue una sinergia extraordinaria.
1: En temporada,
2: ahora,
1: ¿no?
2: Lo que tendrá que hacer Cruz Azul realmente es llegar a un acuerdo con la familia... Collado, que son los dueños de la Plaza de Toros, que son los dueños de del estadio, y aparte los dueños de la tienda que está enfrente del estadio. Trata de llegar a un acuerdo con ellos, ofréceles lo que tengas que ofrecerle y cómprale el terreno.
1: Para construir tu estadio. Ya tienes que construir tu propio estadio, ¿no? Creo que Cruz Azul para... O sea, ya es un equipo grande, pero para terminarlo de ser...
3: Es que es increíble, estadio, ¿no? O sea, nunca ha tenido estadio.
2: Sí tiene, o sea, Cruz Azul su primer título sí lo ganó en su estadio, es en Jaso Hidalgo.
3: Ajá.
2: O sea, pero, de hecho, bueno, Ciudad Cooperativa Cruz Azul. El tema con Jaso es que así se llama, el pueblo se llama Jaso. Pero la liga en los 70 le dijeron, oye, si ya no juegas en Jaso, no puede haber un equipo que tenga una marca. Entonces por eso le pusieron Ciudad Cooperativa Cruz Azul.
4: No, pues guau.
2: Y creo que ese tema de del no estadio de Cruz Azul
5: al final del día, si ya decidiste que la Ciudad de México va a ser tu sede, si tú te vas a Jaso, lo metes. O sea, la gente de Cruz Azul.
1: Sí, a donde lo muevas.
5: A donde tú lo muevas, va a ir la gente de Cruz Azul. Pero si tú ya decidiste ser de Ciudad de México, búscate las opciones que puedas encontrar. En el gobierno del Estado de México les había dicho, aquí tenemos un terreno que ese es para ustedes.
3: Es que es increíble que teniendo una cementera...
1: Eso se lo dije a Octavio yo en el corte comercial.
3: Ya nada más necesitas la banca. O sea, necesitas el terreno, simplemente, o sea, ya tienes
1: para levantarlo.
5: Sí, Albañil, tienes que decir a tu afición, vénganse.
1: Muchos ahí conocidos, ¿no? Pero no, ya van tarde.
6: Ya van tarde, ¿no?
1: Para la construcción del
6: estadio. Yo quiero al pueblo cruzazulino.
5: Yo también.
6: Afición hermana.
5: Yo también.
6: Conozco su sufrimiento. Me caen bien.
5: A mí también me caen bien.
6: En general, a la gente, o sea, en el fútbol mexicano, el Cruz Azul es un equipo al que
1: está
6: mejor por el sufrimiento y demás, obviamente, exceptuando a la afición del América y de Pumas.
1: El resto,
5: pues el resto es como que siempre
2: decimos, yo no veo al América y no me queda mal Cruz Azul, me queda peor Pumas.
6: E históricamente es un equipo que siempre ha tratado bien el balón, o sea, sí, siempre trata de jugar agradable, o sea, en general nunca hemos visto un Cruz Azul que, digamos... Es que son aburridísimos de ver, ¿no?
5: O sea, Cruz Azul es atractivo
1: de ver. No vas a estar hablando.
6: Ahora, es el candidato número uno a ser campeón, ¿eh?
5: Sí.
6: Candidato número uno a ser campeón.
5: Y eso porque los refuerzos en este año en el IMX van a caer después de la Leagues Cup. Porque tienes...
1: Hasta agosto.
5: Juegas estos tres partidos, y luego viene la Leagues Cup.
1: Un mes, ¿no? Casi. Tres
5: semanas de vacaciones, y luego ya, ahí en ese momento es donde van a empezar a llegar los refuerzos. De todos los equipos. Se van a presentar a la Leagues Cup, se van a ir a hacer ese tipo de cosas, ¿no? Pero yo la verdad es que el tema del Estadio del Cruz Azul sí tienen opciones. Yo sé que sí tienen opciones. De hecho, te digo, el gobierno del Estado de México les dijo aquí... Y el terreno está increíble, ¿eh? O sea, porque está al lado de la estación del tren suburbano de... Creo que es La Quebrada, no me acuerdo cómo se llama esa estación... Que este tren te lleva en 20 minutos a Buenavista, que es del centro de la Ciudad de México.
1: O sea, está de maravilla. O sea,
5: estás ahí. Estás en medio de Periférico, que ya es la autopista México-Querétaro, y ya se transformó en la autopista México-Querétaro. Y otra avenida muy importante, que son 8 carriles, que se llama Gustavo Vázquez, yo vivo sobre esa avenida. Entonces, es justamente ahí en donde Cruz Azul, hay un espacio donde Cruz Azul le dijeron, es tuyo.
1: O sea, terreno ya tiene, el cementero ya tiene cementos.
5: Oliver me está prohibiendo que lo diga, pero albañiles también tienen.
1: Y manera de construir un terrible, buen estadio para
6: terrible.
1: Que...
5: Arquitectos yo supongo arquitectos que también deben de tener.
6: Se supone, o sea, ya sí tiene todo, no han querido,
1: Además, hasta el nombre yo creo que ya lo tienen.
5: Yo
1: también.
5: Creo que Mitch, yo creo que es por pues, la varilla.
6: Es por la varilla, no hay.
1: A lo mejor podría ser, ¿no?
6: La verdad es que, bueno, en ese tema Cruz Azul.
1: Pero se lo merece la afición.
5: Ni siquiera, porque toda esa zona del norte de la Ciudad de México es conocida porque ahí están las principales acereras del centro.
1: No, o sea, entonces también tienen.
5: O sea, varilla sí puede haber. Sí, sí. O sea, lo que no hay es voluntad de construir el estadio.
1: Lo mejor no tiene nombre todavía definido, por eso
5: no tiene nombre que no tengan estadio, Michi.
6: Claro. Ahora, Joel Wiki, ¿realmente será el preferido de la directiva?
1: No.
6: O sea, le dan para que dure más de 6 meses en el equipo.
5: Sí.
6: ¿Sí?
1: Un semestre.
6: Más de 6 meses, o sea, después del torneo.
1: Y lo que hizo aparte en esta temporada, ¿no?
5: Y aparte tiene un equipazo.
6: Pero lo dejaron porque dijeron.
1: ¿Qué ganó?
6: Si gana, se queda y ganó y... Ya, ¿qué haces?
5: Ya ganó bien. O sea,
6: sí, ganó bien.
5: Fue mejor que Pumas. Fue mejor que Chivas. Prácticamente toda la eliminatoria. Chivas fue mejor que Cruz Azul. 25 minutos de la eliminatoria.
6: Sí.
5: Que fue ese lapso en el que Chivas.
6: En la ida. 5 minutos
5: en la ida. 5 minutos previo a que anotara el gol. Chivas ya era mejor. Fue mejor ese. Mete el gol. 20 minutos. Tal vez 15 minutos después siguió siendo mejor. Y a partir de ahí, otra vez Cruz Azul volvió a tomar el control.
6: Y contra Atlas ni se diga, o sea, superior totalmente.
1: Sí.
6: O sea, sí, tuvo una liguilla que muy muy complicada que decíamos no con Wiki.
1: O sea, que nada
6: después de contra Atlas se va contra Chivas y no fue así.
5: Es que Wiki es este clase de entrenador que yo creo que lo que Wiki les pide a sus jugadores y más de lo que él decía, pues diviértanse, ya estamos aquí. O sea, porque él fue futbolista. Y ese es algo que sí, de repente creo que
7: los técnicos que no fueron futbolistas no tienen. Porque al final el día Joel Wiki fue incluso hasta seleccionado nacional. Fue, o sea, es el Wiki Dios. O sea, la Martiña es obra de Joel Wiki. ¿No? O sea, sí, aunque es vergonzoso, sí. Pero la Martiña. Tienes muchos antecedentes de Joel Wiki, ¿no? Uh-huh. Y lo que le pide a los chavos es algo que él hizo y que tal vez se lo pidieron.
1: Y aparte ayudó en los últimos partidos, bueno, ya en su etapa, a los jóvenes, ¿no? A la cantera. Él lo ha dicho, ¿no? Que quiere priorizar parte de la cantera, que es el objetivo que tiene Cruz Azul y que ayuda no solamente al equipo, digo, también puede ayudar a la selección mexicana.
7: Que es uno de los planes principales de esta federación. Realmente Rafa Márquez por eso se queda. Porque a Rafa Márquez lo tienen como maestro. Uh-huh. O sea, es como en el Barcelona B, era como un profesor. Y a Rafa Márquez lo dejan porque saben que puede ser un profesor.
3: Ahora Cruz Azul debuta contra San Luis la próxima semana, va como visitante, no es un partido tan sencillo, sobre todo las primeras jornadas le cuesta un poco a Cruz Azul. Será normal también si
7: no tendrá Willardita.
3: Sí, el partido más atractivo de la jornada 1 es el Chivas contra Toluca.
1: Uh-huh. Ese es un partido.
3: Muy buen juego. Digo, Chivas llegará con las bajas de sus seleccionados. Tendrán que darle
7: y descanso. Quienes regresan.
1: Pero pues al final sí, Chivas jugó bueno, así la liguilla, no tiene, ya sin los seleccionados.
3: Exacto, y además ya tiene a Jordan Carrillo, refuerzazo.
7: Refuerzazo.
3: O sea, uno de los mejores refuerzos. Y se me está escapando otro que también
1: Castañeda,
3: es importante,
1: como Kevin Castañeda.
7: O sea, Chivas es el equipo que mejor se ha reforzado.
3: Sí.
7: O sea, Chivas este año es...
1: Sí, ¿no?
7: O sea, sí o sí, porque si no vendes a nadie... O sea, te van a regresar los titulares. Bueno,
1: pero históricamente Chivas es campeón hasta cada 10 años. O sea, le tocaría hasta el otro.
3: ¿Hasta el otro?
7: Ya están en rango. Ya están en rango de ser campeón. Ya podría ser.
3: ¿Podrá repetir? O sea, el estilo de juego de Chivas, de no solo el torneo anterior, el previo a... Uh-huh. ¿Creen que otra vez vaya a ser ese Chivas agradable, divertido, hacia el frente? Sí, ¿o le encuentren la forma ya de...?
7: No, ya que no le va a cambiar.
1: No le moverá mucho. Sí.
7: Es lo que le gusta a él, ¿no?
1: Y aparte, ¿verdad? Los 5 seleccionados, ¿quién se puede ir en ese semestre?
7: Brian.
1: O sea, yo pensaría... ¿En este?
7: Sí.
3: En este semestre. Ay, no sé, por el mundial que tuvo, no sé si Brian le vaya a alcanzar para este semestre.
1: Más que el Piojo, más que Brian.
3: Yo creo que el Piojo ya no le da. Pero es que la hormiga no tuvo casi minutos.
1: Ajá, la hormiga
3: el
1: no.
3: Tala pudiera.
7: El Tala
3: yo creo que el Tala es el, yo creo que es el más cercano a irse.
7: Sí, yo creo que el Tala, quién sabe, en una de esas a Romo le queda una oferta, ¿eh?
1: Porque Romo, pues Romo, Romo jugó muy bien.
7: Y pon tú que ya tiene 29 años Luis Romo, ¿no? Ya sí, es un jugador más veterano. Pero sí te puede servir, por ejemplo, algún equipo de estos de los que van a pelear posiciones en Champions, o que incluso un equipo de una liga secundaria,
1: una liga
7: de Bélgica, o incluso Francia, o incluso España, un equipo de los que quieran pelear Champions, o pelear ni siquiera Champions, competición europea, digamos, sí, de los que quieren quedar en el octavo, ¿no? Podría ser que de repente a Luis Romo sí le digan, pues, un permiso, ¿no? La hormiga sí tuvo pocos minutos, pero sigue siendo un jugador joven y atractivo.
1: Y que va a seguir mostrándolo, ¿no? En el siguiente torneo, la Leafs Cup le puede ayudar. O sea, yo creo que se va a mostrar ahí. Sí se va a ir, pero no creo que se vaya pronto.
3: Ahora, vamos a repasar, ahora que está de moda el que los clubes o selecciones tengan a exfutbolistas como entrenadores, pues tenemos varios para este torneo. A ver, bueno, América con Almada no, pero Atlante con el Piojo sí,
1: sí.
3: Atlas con Coca sí, Xolos
1: sí,
3: con Loco Abreu sí,
1: sí,
3: Cruz Azul con Wiki sí, Chivas con Milito sí,
1: sí.
3: León con Gandolfi también, Pumas con Solari también, Toluca con el Turco Mohamed también. Tigres con Guido Pizarro.
1: También.
3: Rayados con Matías Almeida.
1: También.
3: O sea, tenemos
1: varios
3: exfutbolistas. Y pues prácticamente todos, la mayoría, con paso por el fútbol mexicano.
7: Se nos está acabando la época del vendehumo que no jugó y que. Es que yo aquí se llega, pero no jugó.
3: Sí.
7: ¿Se nos está acabando?
3: Pues. Ay, no sé, yo creo que es por. No quiero decir por moda, pues, pero yo creo que hay. Momentos donde como que
7: Mourinho fue posiblemente
3: el top de los que no
7: el
3: jugaron.
7: Top de los que no jugaron, ¿no? Y entonces todo el mundo quería, híjole, pues es que si Mourinho no jugó, pero Mourinho es un genio y Mourinho está trabajando en auxiliar de los 22 años.
3: Sí,
7: ¿no?
3: Sí, sí.
7: Pero
3: sí,
7: ese tope de, no importa que no haya jugado, los Anselmi, los Larcamón, todos ellos, El mismo Becasese, que no jugó. O sea, creo que ese tipo de entrenadoras que tienen un verso increíble. Yo me acuerdo Martín Anselmo en las ruedas de prensa. Uf. Era así de, no, es que miren, yo quiero jugar, que mis jugadores tengan el 40% de presión, porque si tenemos el 39% ya no nos va a dar.
1: Pero o sea,
7: si
1: puro rollo, 41, ¿no?
7: Puede ser que sí, y tú así de...
1: No entendí.
7: No entendí, pero son interesantísimos, o sea...
6: Sí,
7: es ser el... O sea, Martín Anselmi, con todo respeto, pero era el... No, pues ya tengo muchos problemas, pero pues estoy ahí por mis hijos.
6: Ahora, de los que... se han ido, ¿quién tiene más chances de regresar pronto?
1: ¿De los técnicos?
6: Larcamón, Anselmi, el propio Gago.
1: Yo pensaría que el Larcamón.
6: Jardine.
7: Jardine.
6: ¿Jardine?
7: Jardine.
1: En unos años al América. ¿No?
7: En unos años tal vez al América.
1: Al América,
7: el
1: ¿no?
7: resto ya no los vamos a volver a ver en la liga.
6: Ahora, volvemos al tema. Ayer lo decíamos. Si Rafa Márquez tiene un primer año complicado, Jardine también es otro de los que va a estar ahí de candidatos,
1: ¿eh? Sí, podría sonar para dirigir a la selección. Estaba ahí en el tintero, ¿no?
7: Jardine es el número uno.
6: Junto con Milito, ojo.
7: Depende de ver cómo le va a Milito.
1: Sí, claro. Y si le aguantas si Milito tanto, hace cantón. Matías Almeida también puede ser un,
6: sí,
1: un
6: pero técnico si Milito que se hace cantón a las Chivas o vuelve a llegar a instancias finales y le va mal a Rafa Márquez, yo creo que Milito...
7: Yo creo que no vamos a volver a ver un técnico extranjero dirigir a la selección.
1: Al menos en el proceso de aquel 30.
7: En mucho tiempo no vamos a volver a ver un técnico
6: extranjero. Es que eso decimos ahorita, que está todo tranquilo.
1: Y Rafa llegará hasta el 30,
6: la primera,
1: ¿verdad?
6: De cambio donde se le dificulta a Rafa Márquez.
7: Pero ¿sabes qué? Que les pegó mucho... Los malos resultados con los técnicos extranjeros les pegó mucho aquí.
6: Bolsillo. Pero, por ejemplo, ¿cómo ha jugado Chivas con Milito en un año? Ha sido el equipo que
1: más ha destacado.
6: Más completo ha estado en su forma de juego y el más atractivo de ver. Si Milito pudiera replicar eso en selección. Va a ser muy complicado por el tiempo de trabajo que tienes en una selección.
7: Yo no sé ni siquiera si vamos a volver a ver un técnico extranjero en la selección porque no pierdes tanta identidad. Y al final del día tú lo que buscas es esa identidad que es la que te vende boletos y la que te vende
1: pues, a ver, pues sí, si le va mal a Rafa, pues estaría Andrés Guardado.
7: Si le va mal a Rafa, sí, yo creo que
1: estaría al final del día,
7: el proyecto de Rafa es quédate y se vamos a tratar de que alguna otra figura se quede. O sea, me parece que no vamos a ver un técnico extranjero en mucho tiempo en la selección porque no funcionaron. Si tú hubieras dicho, funcionaron muy bien, pero bueno, con el profe Osorio nos comimos un 7-0. Sí. Al año siguiente nos comimos un 4-0 con Alemania.
1: Tan no funcionado que Javier Aguirre fue 3 veces técnico.
7: Yo en la vida, imagínate, ver de tanto fútbol, creo que nunca había visto a México ser goleado de esa manera, ni siquiera un 4-0. O sea, ya era un tema de... Tenía como 20 años que México no lo goleaban.
1: Sí, vergonzoso, ¿no? Ya muy vergonzoso.
7: Sí, y en esos 20 años... Hablabas, por ejemplo, de...
6: Ahora, por ejemplo, si México le ganaba aquella tarde a Suecia, o sea, en Rusia...
7: Rusia te metía
6: a Osorio se quedaba otros 4 años.
7: Sí, claro.
6: Y Osorio pintaba para ser el mejor entrenador en la historia de la selección mexicana. Sí, o sea, de ese tamaño. De ese tamaño, o sea, también... Pero bueno, parte de...
1: Ya iremos hablando.
6: Sí, ya nos dará para mucho... Pero bueno, ya extrañamos un poco la liga, el folclore del fútbol mexicano.
7: Necesitábamos
6: un saborcito. ¿Regresaremos al play-in? Sí, ¿no?
7: No, ya no.
1: No va a haber.
6: No, ya, o sea, a pesar de que fue mundial, ya no hay mundial.
1: Sin ascenso, sin descenso, pero sí.
6: Afortunadamente, por lo menos, afortunadamente. Nos despedimos, Octavio, muchas gracias.
7: Muchas gracias, Oliver, muchas gracias, Mitch. Ya nos escuchamos mañana.
6: A mi mío, Michelle, muchas gracias.
1: Gracias, buenas noches.
6: A nombre de Iker González en la operación de este espacio, de Karen Villagrana, de Diego Silva, de Oscar Ríos, de Octavio Rivero, de Michelle Rosas y de Oliver Figueroa, les agradecemos. Esto fue Noche de Copas. Buenas noches.
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9: 19 de septiembre de 1988, Washington D.C. vio nacer al que se convertiría en uno de los jugadores más determinantes de la NBA, Kevin Durant. 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
12: Michael Jordan no fue simplemente un basquetbolista, fue el rostro de una era. Con los Chicago Bulls transformó la NBA en un fenómeno global. Ganó campeonatos, finales, premios y momentos imposibles. Su salto parecía suspender el tiempo, su mirada intimidaba a rivales y su competitividad rozaba la obsesión. Jordan convirtió la excelencia en espectáculo y la presión en arte. Cuando el balón quemaba, él pedía la última jugada.
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13: Sandy Koufax tuvo una cima breve pero deslumbrante. 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
5: Carlos Aguilar El Zar, María Fernanda Mora, los saludamos. ¿Desde dónde? Desde esta bellísima panorámica de Boston, Massachusetts, con la resaca del duelo entre Francia y Marruecos. Nos vamos a Foxborough para ver qué aconteció en el primer duelo de los cuartos de final de la Gran Copa. A la 25, gana el balón, duea Hakimi, conduce Olise que le va a ceder el balón a quien, aquí quien va, Mbappé, que cae en el área y se marca penal. La primera de verdadero peligro entonces para Francia se generaba de esta manera. Y todos confiaban que el 10 de la France, de los Blues, le iba a mandar a guardar, pero entonces aparecía Bono. Nominado al mejor arquero de la Copa, reteniendo el esférico y nada para Francia. Ahí está. Mundial de 2006, perdió la final en penales frente a Italia. Obviamente hablando de Francia. En 2010, eliminada en la fase de grupo. 2014, eliminada en cuartos por Alemania. 2018, campeona invicta en el 2022. Lo recordamos también, perdió frente a la Argentina en penales en la gran final.
6: Vámonos al segundo tiempo. La verdad es que el conjunto de Marruecos, el primer tiempo generó una posibilidad y no fue al arco. Pero Francia continuaba y vea nada más, así al 60, disparo de Kylian Mbappé y tremendo golazo. Es el gol número 8 del Mundial, empatando ya a Leo Messi. ¿Cómo la prende? ¡Qué cosa! Se da cuenta que tiene que ir con una comba hacia adentro y la genera para conseguir el 1-0. Todavía resta un gol para alcanzarlo como el máximo anotador. Y después al 66, Osuma Dembélé conduce de gran manera. Le dejaron toda la avenida abierta y vean, perfecto disparo. Justin Bono lo tocaba penosamente, no lo detiene. 2-0, victoria de Francia, la victoria realmente importante para Francia. Ahí está el gol individual, al menos decíamos en este torneo estar empatados tanto Messi como Kylian Mbappé. Falta el juego de Leo Messi en esta fase. Erling Haaland también tiene 7 goles hasta el momento, Harry Kane tiene 6 y Osuma Dembélé tiene 5 hasta el momento. 21 goles totales de Messi por 20 de Mbappé, lo que decíamos, ya la cifra histórica.
5: Y les tenemos que contar esto, aunque es lamentable, después de la victoria de Francia sobre Marruecos, 2-0, los festejos se transformaron en incidentes bastante serios, tanto en París como en La Haya y Londres. Se reportaron enfrentamientos entre las fuerzas de seguridad con simpatizantes de la selección
7: que dejaron heridos, detenidos y varios autos a los cuales les prendieron fuego. Esto sí no puede pasar. Y tenemos este Mbappé de Kiki en dedicatoria. Kiki Mbappé con la France aquí frente a Ucrania en el 2020. El balón abierto y Kylian resuelve con el recorte hacia el centro. Se quita uno, el otro nada más se quedó mirando y la mandaba a guardar. Qué tremendo lo de Mbappé. Hasta tres repeticiones merece. Rodeado de tres rivales y ni se inmutó.
6: Vámonos con el número 4, Francia enfrentando a Kazajistán. Y ver el remate perfecto, extraordinario. El centro estreno sucedía en el mismo partido en 2021. Vea nada más, caramba, cae perfecto. Directo a la cabeza de Kylian, que remataba de manera espectacular. El número 4.
7: Continuamos ahora con el número 3 frente a Andorra. Kylian mostrando el talento. Ya llovió desde ese gol, techando al arquero. Pero es que el talento de Kiki solo crece, crece y crece. Le tocaba ahí el mano a mano, cómo achicaba el arquero y él decidió con la vaselina. Ay, mi principito, que todavía andaba ahí.
6: Vamos con el número 2, Brasil contra Francia en el 2026. Dan el pase, es extraordinario, caramba, lo deja con ventaja. Misma situación en la otra, definida justamente de zurda, en esta de derecha. Sucedía enfrentando a Brasil, el toque extraordinario y la salida del arquero. Enorme trabajo de Kylian.
7: Continuamos entonces con la número 1. Sudáfrica en el 2022, año mundialista, cómo hace la recepción y luego con la misma pierna la manda a guardar. Tremendo, tremendo lo que hizo, lo que ha hecho y lo que seguirá haciendo Kylian Mbappé. Y estamos ahora desde LA, porque recuerden, es el boleto también a semifinales entre España y Bélgica. Y estamos entonces revisando qué sucedió con la Furia Roja, que sufrió de las inclemencias del calor en su último entrenamiento antes de enfrentar a los belgas. Aún así, trabajaron fútbol en espacios reducidos, también definiciones de cara al arco, se enfocaron en táctica fija. Y tenemos palabras del llamado a hacer gol, Lamine Yamal.
8: Bueno, yo creo que por todo lo vivido, tanto en el fútbol como en mi vida, pues eso te hace madurar, te hace crecer y también pues por mis compañeros que me ayudan cada día, conversaciones con gente más mayor, gente con más experiencia, y todo eso me ayudó. Yo lo veo como una parte que puedo disfrutar más, que al final es bonito que la gente crea en ti, que la gente confíe en ti y me tomo como algo bonito, no como presión y pues me alegra mucho. Bueno, aparte de eso es seguir jugando, llevaba casi 2 meses parado y no es lo mismo que cuando llevaba 7 partidos y sigo jugando, entonces seguir tocando balón, seguir jugando, seguir sumando minutos y realmente va a llegar ese partido. Sí, yo creo que al final la gente se acuerda de estos momentos, a partir de octavos, a partir de cuartos, entonces es cuando más motivado estoy. Todo este proceso me lo tomo con calma para poder llegar bien a estos momentos y me encuentro muy bien, con muchas ganas de demostrar que somos España y de lo que soy yo. Sí, yo creo que sí, siempre cuando más acerca los partidos importantes, la final, las semifinales, cuando mejor nivel saco, sí que es verdad que nunca soy un jugador que en fase de grupos sea el mejor de la fase de grupos y estoy tranquilo con eso, sé que tengo oportunidades para demostrarlo y contra Bélgica, pero que sea un gran partido de todo el equipo y mío. Mucho, al final me da mucha confianza. Para mí Portugal era una de las 3 mejores selecciones que había en el Mundial y pues poder eliminarlas nos da mucha confianza para el partido de Bélgica, pero sabemos que cada partido es muy diferente en el Mundial y están todos muy igualados. Sí, yo creo que sí, siempre cuando más acerca los partidos importantes, la final, las semifinales, cuando mejor nivel saco, sí que es verdad que nunca soy un jugador que en fase de grupos sea el mejor de la fase de grupos y estoy tranquilo con eso, sé que tengo oportunidades para demostrarlo y contra Bélgica espero que sea un gran partido de todo el equipo y mío. Sí, es para mí de los mejores porteros del mundo y será algo que me motive más, pero como siempre, con ganas de ganar y no pensando en ningún jugador.
6: Y vámonos con este Match 5, sí, Match 5, en los goles de Yamil Yamal con España. Arrancamos España contra Francia en la Nations League en semifinal. Ya nada más cómo lo hace, caramba. Trae una doble marca y después termina por tirar a la base del poste de manera espectacular. Nada más apenas, sí, un tremendo chicotazo con la misma izquierda para conseguir el gol. Este es justamente el marcado para heredar enormes logros.
5: Y continuamos con más de La Joya de la selección española, aquí frente a Países Bajos en la Nations League del 2025. Miren nada más cómo pisa el balón para retroceder y luego mandarla a guardar, cómo la esconde. Y luego el disparo con el recorte hacia el centro hace lo difícil.
6: El número 3 enfrentando a Chipre en la eliminatoria en 2023. Otra vez, caramba, qué baile, qué cosa. Espectáculo total. Recorta al arquero y un defensa. Y nada más, híjole, se lleva el arquero, se lleva el defensa. Y todavía por un rinconcito termina por anotar. Espectacular, lo dije a mí.
5: Viajamos ahora 3 años en el tiempo, al tiempo que continuamos disfrutando del fútbol de Lamine Yamal. Aquí se encuentra con la pelota. Y tremendo disparo, la potencia bajo la lluvia, complica más al arquero, sí, pero ante tremendo trayazo de Lamine Yamal no había nada que hacer para el portero. ¿Cómo? Como viene, le pega, la impacta, la manda a guardar, a besar las redes.
6: La número 1, vea nada más el camino y lo que hizo Francia en la Eurocopa enfrentando a España. Ven el recorte y el disparo, caramba, con esa zurda privilegiada apuntando a segundo poste y lo hace de manera espectacular, dejando incluso al arquero fuera, que hace un gran esfuerzo, pero vean la forma en que termina por caer el tremendo gol.
5: Y es momento de activar Pip Pip, la vangoneta que le gusta viajar por México y por la Unión Americana. Nos vamos a LA, donde se disputará en unas horas más el segundo duelo de los cuartos de final entre España y Bélgica. Un inmueble, mi querido Sar, que costó nada más y nada menos 5,5 mil millones de dólares.
6: Caramba, una cantidad extraordinaria, pero la verdad es que mira que hemos estado en Inglewood y el SoFi es simplemente impresionante en la zona de Inglewood, tradicional para los deportes. Vámonos, sí, con Danny Schwartman, que tiene más detalles desde Los Ángeles.
9: Hola Mafer, Sar, qué gusto hacer contacto deportivo desde Los Ángeles, una ciudad que cierra el telón este viernes al mediodía con un choque de pesos pesados entre España y Bélgica. Esta mañana ambos tuvieron práctica en el complejo del Galaxy allá en Carson y la buena noticia para la Furia Roja es que Nico Williams trabajó al parejo de sus compañeros y está listo para volver luego de la lesión que sufrió frente a Uruguay. Por la tarde hubo conferencia de prensa en Inglewood y el estratega Luis de la Fuente habló sobre la confianza del grupo, asegurando que ha ido incrementando conforme han ido avanzando de ronda. Destacó que la eliminatoria con Portugal ha sido clave en todos los niveles y respetando mucho a cada integrante de su plantilla, dijo que los que hacen grande a sus jugadores son aquellos que disputan menos minutos. Y bueno, hablando de minutos, van más de 600 en los que no le han podido meter un solo gol a España. Ese será el reto para Bélgica, que tiene una de las mejores ofensivas del torneo. Estos Diablos Rojos no podrán contar con Onana en el medio campo. Aún así, Romelu Lukaku dijo que tienen la calidad suficiente para salir avantes, aunque aseguró que para eso tendrán que hacer el partido perfecto. Y finalmente, el director técnico Rudy García negó que su planteamiento vaya a salir a defenderse. Además, Bélgica llega con una racha de 18 partidos invictos y también con el morbo, bueno, de Kevin De Bruyne, a ver si volverá al once inicial y por otra parte, si podría o no ser su último partido con la selección. Pues a madrugar este viernes al mediodía, tiempo local, España contra Bélgica, le dicen adiós a la costa oeste. Compañeros, vuelvo con ustedes.
5: Mira,

0: Vangoneta se mueve y nos vamos hasta Nueva York. Sí, ahí está nuestro cuarteto, nuestros cuatro fantásticos para poder hablar de muchas cosas, entre ellos Francia, que vimos contundente, poderoso. Cuando pensábamos que Marruecos tenía un crecimiento en el fútbol, también lo tuvo Francia y fue una madurez espectacular, Mafer.
1: Y un duelo también muy atractivo, aunque se esperaba más de Marruecos, pero el análisis que queremos escuchar es el de los cuatro fantásticos. Un placer saludarlos, compañeros, con su análisis de lo que fue el duelo entre Francia y Marruecos. Pregunto yo, ¿este partido los dejó satisfechos?
2: Muchas gracias a Fer y por supuesto un saludo al Sar y toda la gente que nos está acompañando en Contacto Deportivo. Ya tenemos al primer semifinalista y sí fue Francia, aunque me parece, y me voy a adelantar contestando lo que pensamos a lo largo del día, que dejó mucho que desear esta versión de Marruecos, porque la verdad había sido una de las selecciones más constantes en lo que iba de esta Copa del Mundo y bueno, ya Francia sabemos lo que representa. Marco Cancino, ¿qué sucedió con tu Marruecos de toda la vida?
3: Gracias, Valeria, porque son, ¿eh? Así andaba el día de Brasil, ¿eh?
2: Bueno,
3: gracias.
2: Con Brasil me fui directo con Dani.
4: Lo que te respetó,
2: mañana iré con España.
4: Lo que te aguantó con Brasil.
2: Ahora voy con Marruecos.
4: Lo que... No.
5: A mí me vinieron a buscar el día de Brasil. Cuando menos había que buscarlo. Ustedes quedaban como a la nueva campeona del mundo.
2: Y aguántense España. Pero ya después eso lo vemos. ¡No! Dani, pásale, ándale, un rebus.
4: Fue Daniel, se me hace que fue Daniel. Ni pretendieras defender a tu Marruecos.
6: Escucha mi...
2: Creo que ahí está, sí.
6: Perfecto, bueno.
2: Ahí está.
6: No quiero volver a hablar con el señor, pero bueno, hasta la próxima semana. ¿Qué pasó? A ver, me sigo preguntando, ¿qué pasó, Val? Esa es la realidad, muy decepcionante actuación de Marruecos, pero también hay que decir, muy convincente actuación de Francia, como sigue siendo, como se ha mostrado, de inercia en esta Copa del Mundo, que no solo es Kylian Mbappé, aunque evidentemente teniendo un tipo como él, y en la forma, no solamente la forma física, sino el convencimiento que tiene para hacer que sus compañeros luzcan al igual que él, trabaja, defiende, ataca. Me parece que Francia lo tiene todo, incluso hasta cuando criticábamos el tema defensivo, pues también ha sido puesto a prueba, hoy menos, es la realidad, pero es una gran defensa que solamente ha recibido dos goles, hasta el minuto prácticamente 80, el primer disparo de Marruecos, la verdad es que sí, no creo que solamente haya sido la ausencia de Saibari, creo que en general Bono muy bien, y si no es por Bono hubiera sido escandaloso el resultado. Muy bien Francia, se juntó con un muy mal partido de Marruecos.
7: Pero yo creo que ahí está un poco la respuesta, ¿no? Está claro que el crecimiento, y lo decía el Sar ahora, de Marruecos era paulatino, era una selección que venía mostrando mejores cosas, incluso que el Mundial pasado, que compitió de la forma que lo hizo, dejando por el camino a España, dejando por el camino a Portugal y otras tantas en fase de grupos también, y complicándole a Francia. Pero es que se topó con la mejor selección del mundo en estos momentos, ¿no? La más completa en muchos sentidos, desde el ofensivo, capitaneada por un Kylian Mbappé que parece que no se puede parar, imparable, más allá de incluso el penal que le detiene Bono, pero hoy la vimos incluso más madura, defender en un bloque más bajo sin ningún problema al final, en el segundo tiempo más cómoda, entregando el balón con esa capacidad de salir al espacio y aprovechando los espacios, por ejemplo, un Dembélé que no había brillado tanto últimamente, ¿no? En ese papel secundario que toman esta selección francesa y acaba anotando un gol más. Es que para mí ahí está la respuesta. Más allá de lo que deja de hacer Marruecos, que sí, es en lo mucho que hace Francia.
5: Dembélé que no brilla tanto y suma 5 goles, ya, ¿eh?
7: Sí.
5: Dembélé que no suma tanto y con ese rol complementario es tan importante como el que más
7: que no brilla tanto, no que no sume tanto.
5: Claro, no,
7: porque
5: no
7: sumas, que no entiende el papel de Dembélé.
5: Absolutamente, pero hasta eso tiene Francia. A un Balón de Oro que prácticamente no ha terminado ningún partido a lo largo de todo el Mundial, se dio el lujo incluso de sacarlo a Mbappé por la prevención de ese golpe en el tobillo. Y yo creo que nadie hubiese firmado un escenario en donde no había incertidumbre por el resultado en la última media hora de ese partido que se jugó en Boston. Creo que dejó de hacer mucho Marruecos, pero también quizás le damos demasiada normalidad a lo que está haciendo Francia. Y no es normal ir sorteando rivales en una Copa del Mundo como lo está haciendo el equipo de Deschamps. Yo creo que esa solvencia para plantarse en semifinales como si nada, porque esta selección está en semifinales como si nada, yo no la recuerdo en una Copa del Mundo. Esa diferencia tan marcada con el resto, yo en serio no la recuerdo.
7: Para mí, en el Mundial pasado se plantó en la final sin demostrar demasiado.
8: más allá de la pegada
9: contra Marruecos, incluso en la
8: más allá de la pegada de Dembélé, porque sí acaba perdiendo el tercer partido, pero ya estaba clasificado contra Túnez. Ahora es que lo está haciendo, pero de una forma convincente, de una forma espectacular,
9: con un Mbappé mucho más maduro, más sobrado, además,
8: sobrados, no sobrados de caminando, sino con una capacidad de saber lo que están haciendo en cada momento, que me parece alarmante.
2: No, es que es una locura y tendríamos una lista, un pergamino de todos los récords, tanto individuales como grupales para esta selección francesa, que ha convencido y convencido bastante bien. Kylian Mbappé, 20 anotaciones, una por debajo de Leo Messi en Copas del Mundo, además de 6 victorias en lo que va en esta edición de la Copa del Mundo, 4 de ellos manteniendo el arco en cero, de las más goleadoras, pero también de las que menos goles han permitido. Es una selección que pareciera zarf. Fer está imparable, pero ya veremos del otro partido quién será el que le ponga el freno a esta selección francesa.
0: Completamente de acuerdo. Se acaba una generación, la de Bélgica, que mañana enfrenta al conjunto de España. Difícil pensar que pueda hacer algo, pero por ahí lo que puede hacer Rudy García cuando nos sorprende, dejando a hombres importantes justamente en la banca y metiéndole un baile al conjunto de Estados Unidos. ¿Cómo ven el duelo ante España?

0: Estoy en conferencia de prensa, gracias, chacaleo. Gracias, Dani. Sí sirve, ¿verdad?
1: Sí, creo
0: perfecto.
1: Que sí.
0: Ya me escucho, perfecto.
1: Yo también.
0: A ver, es que si es la versión de Bélgica, más allá del planteamiento, porque creo que va a plantearlo de una forma diferente, o tendría que plantearlo de una forma diferente Rudy García, pero si es la versión que nos mostró ya en el último partido, no sé, seguramente yo pienso que Doku puede ser titular. Lo de Kevin De Bruyne con un rol ya antagónico en este último partido, a pesar de que era una pieza o es una pieza prácticamente infaltable en Bélgica. Y Romelu Lukaku, que va y viene, pero que tiene ese olfato goleador, parece intacto, ¿no? Por lo menos en esta Copa del Mundo. Aún así, y con la mejor versión de Bélgica disponible para este partido, creo que España es más, mucho más. Y tendría que ponerlo de manifiesto, porque aunque no ha sido una selección española, una roja, muy convincente desde las goleadas o los resultados apabullantes, incluso hasta cuestionada en algunos lapsos, pese a no tener en su mejor estado de forma Lamine Yamal, es una selección sumamente convincente desde otros aspectos, un equipo en colectivo que sabe solventar y muy maduro de la mano del señor De La Fuente, al que Marc no le gusta tanto.
2: Hay un nombre que pasa debajo de la mesa en la selección belga, quizás no se sintió tanto frente a Estados Unidos por el tipo de mediocampo de Estados Unidos, pero mañana le puede pesar mucho la ausencia a Rudy García. Y hablo de Amadou Onana, que arrancó el Mundial con dificultades, con dudas, que recién cuando ya pudo contar con él, pues de a poco iba plantando ese mediocampo y esa sociedad que tan bien le conocemos con Yuri Tielemans del fútbol inglés, y volver a perderlo porque sale frente a Estados Unidos, creo que es un golpe bajo para esta selección. A partir de allí ya no podrá repetir el once que tantas cosas le dio y que no había encontrado frente a Estados Unidos. Habrá seguramente algún retoque en el mediocampo, pero yo creo que esa pieza, ese dinamismo de Onana es insustituible hoy en un equipo que creo tiene opciones en los extremos, si bien Doku y Trossard no han rendido al máximo nivel que esperábamos. Luke Bacchio ha entrado bien en el equipo, luego pues cuando le toca sumar a Lukaku ha sumado, y de Kittelaar ya se sacó de encima esa tensión de tener un mal mundial con el doblete frente a Estados Unidos, y recordemos que fue el falso 9 prácticamente de todo este proceso de Rudy García.
3: Marc, ¿cómo crees que Rudy García vaya a plantear este partido ante la selección española? Porque yo sé, y lo has dejado en claro a lo largo del día, que ves favorita a la selección de España.
4: No le veo forma a que Bélgica sorprenda, porque entiendo el crecimiento, sobre todo, que mostró en el último partido, pero no ha sido un crecimiento paulatino de esta selección. Incluso estaba fuera en 16avos de final contra una Senegal que le pasó por encima. Sí tiene una gran capacidad de reacción. Es muy importante también en estos torneos cortos el ganar desde la confianza, ¿no? Con ese tipo de reacciones y remontadas, y al final cómo lo acaba ganando en el tiempo extra también con ese penal sobre Tielemans. Pero futbolísticamente también España ha mejorado.
3: Sí.
4: O sea, estamos hablando de una selección que viene de menos a más, que va recuperando hombres importantes. Hablábamos de que desde el recambio, ¿no? Que si Lamine obviamente lo acaban forzando prácticamente a jugar a partir del segundo partido, cuando aún no estaba pensado de esa forma porque venía de lesión. Que si Fabián Ruiz y Mikel Merino no estaban aún. Ahora ya tenemos la noticia de que Nico Williams no está para 90, pero puede contar con él Luis de la Fuente. Ha sido un crecimiento paulatino, partido a partido, y cada vez más convincente, más equilibrado, más inteligente incluso el juego del equipo español, que yo no le veo forma a Bélgica, a no ser que pasara algo extraordinario, de una expulsión, de cualquier cosa, que hiciera que esta España perdiera la solidez que ha mostrado, que no ha recibido ni un gol en el torneo.
3: Sí, es una locura, siendo la única sobreviviente, ¿no?, que ha mantenido ese registro. Y bueno, lo de Luis de la Fuente, pues para bien. Y España, obviamente, ha superado sus 6 eliminatorias en grandes competiciones, llámese Copa del Mundo o Eurocopas, así que veremos un partido muy bueno. ¿España?
0: España.
3: ¿Dani, España?
5: Como la tortilla.
3: Y España. Acá Lamine Yamal, ¿no?
4: España.
3: Dani Olmo.
4: Mi defendido desde el inicio del Mundial ha sido Dani Olmo, y creo que al final, y algo que estamos
3: de acuerdo
4: España
3: sí
4: ha mejorado gracias a lo que le ha dado Dani Olmo en el centro del campo. Y ojo, que yo he sido muy crítico con Luis de la Fuente y él lo hice, pero el otro día los cambios que hace acaban impactando de forma perfecta en el marcador.
0: Sí,
4: entonces creo que va aprendiendo también sobre la marcha de qué es lo que tiene y de dónde puede sacar para hacer este equipo más competitivo.
3: Y yo, Fer Sar, creo que Lukaku, no sé si vaya a llevarse la victoria con Bélgica, pero de que anota, esperemos, y así podría tener 4 últimos partidos con la selección de Bélgica anotando en la Copa del Mundo, lo que no hizo claramente en Qatar.

0: Qatar 2022.
1: Yo sigo clavada con Qatar.
2: Tu Lukaku de toda la vida, Val. Nada más rápido, respóndeme tú. ¿Ya estarías dispuesta a cambiar a Bocinha por Bono? ¿Después de lo visto?
0: No, ya mi 11 titular ya cambió por completo, porque prácticamente creo que ya nos han dejado en el camino a varios. Bueno, no tanto, pero ya haremos nuestro 11 titular de fase eliminatoria.
3: Pero además, fantástico. Bono es un amor de toda la vida. Bocinha es un amor de verano. De
0: es
3: esos
0: un
3: pasajeros.
0: Amor de verano. Dejémoslo así, en amor de verano.
2: Bueno, fuerte abrazo, compañeros. Síganla rompiendo y nosotros nos vemos en la siguiente de Contacto Deportivo.

0: sentido. Soy un Castle on the Hill para la selección inglesa. Y hablando de los ingleses, pues aprovecharon después del concierto de Ed Sheeran para una serie de clavados en la alberca. Es una posición C con cero grado de dificultad. Este es posición de pompita, ¿no? Y con un 3 de calificación. Sar, para los clavados son muy buenos para el fútbol.
1: Bueno, yo no sé qué le hubiera dicho a Javier Aguirre Gordon después de ese clavo. Pero bueno, faltan 2 días para el Noruega contra Inglaterra, ¿sí? El próximo sábado. Y la verdad es que Miami pinta como una sede compleja, quizás sobre todo para los nórdicos. Pero bueno, esta es nuestra bandoneta y ahí va camino hasta la costa este. Qué tremendo salto el que estamos dando, ¿sí? Para irnos a Miami. Atención, Inglaterra contra Noruega me parece que va a determinar mucho. Ese Noruega que vimos en México tendrá para el enfrentamiento tan físico que tienen los noruegos.
0: Va a ser un duelo muy interesante, pero quien nos puede ayudar a contestar las interrogantes es el profe Julio Báñez, que está en el lugar de los hechos en Miami Beach. Casi no le gusta la fiesta, pero ahora está informando. Profe, cuéntanos acerca de la previa del partido del próximo sábado.
2: Fuerte abrazo, Mafer, Sar, qué gusto saludarlos desde Miami. Aquí en la espera del choque entre Inglaterra y el conjunto de Noruega. Vaya tren que va a chocar el día sábado, donde se espera, por cierto, 30.000 ingleses. Hay cada vez más ambiente en estas calles, muchos noruegos también, pero será mayoría inglesa y por mucho. El conjunto de Noruega que sigue trabajando en Miami, lo hizo a las 12 del día, con mucha atención, con muchos medios de comunicación. Habló inclusive Erling Haaland. Del otro lado, Inglaterra permanece trabajando en Kansas City. Será hasta mañana viernes cuando entonces viajen rumbo a esta ciudad y así estarán listos. ¿Qué ha pasado con el tema de las ausencias? Henderson absolutamente descartado después de que ayer fue operado del brazo izquierdo. Y Kwanza ha sido suspendido por la FIFA 2 partidos. En una eventual clasificación tampoco podría estar en semifinales después de ver la tarjeta roja en el encuentro ante México. Algo que ha molestado y mucho el entorno de los ingleses, que entiende, ¿no?, que a pesar de que tiene algunas lesiones, algunos hombres como Rice, como James, que están trabajando en poder estar físicamente a tope para llegar al cotejo, tendrá que hacerlo y parten como favoritos, al menos en la etiqueta, compañeros.
0: Profe, preguntarte, sabemos que Haaland y compañía han modificado la hora del entrenamiento, será al mediodía, y nos preguntamos, y sabemos que tú tienes las respuestas, ¿por qué el tema de esta modificación de horario? Cuéntame, mi prof, todas las respuestas.
2: Sí. Parece hasta sorprendente, ¿no?, el tema de las 12 del día, porque el futbolista en un torneo como estos ya viene cansado, ¿no? Ya ha sido sometido a muchos esfuerzos, a mucha presión, a mucha tensión, que normalmente desemboca en lesiones musculares. ¿Qué pretende el conjunto de Noruega? Bueno, pues establecer situaciones climatológicas muy parecidas a las que tendrán el próximo sábado cuando se enfrenten a Inglaterra, y entonces sacar ventaja de eso, porque Inglaterra no se ha preparado en esta ciudad. Hay que también poner en contexto que antes del torneo aquí estuvo concentrado el conjunto inglés, y quizá eso les ha permitido saber a lo que se van a enfrentar en términos de condiciones climatológicas el día sábado. Pero ¿qué pretende Noruega? Eso, pedirle y exigirle físicamente a sus futbolistas, algo que van a encontrarse el día sábado. Veremos si les resulta. Han sido muy cautelosos en todos sentidos. Ya salió primero Odegaard a decir, no hay nadie con tema viral, todos están bien físicamente y de salud. Ya también se cambiaron de hotel y ahora trabajando con estas condiciones climatológicas. Veremos si les sale. Lo cierto es que hoy más de 130 medios de comunicación. Estuvo también Erling Haaland, habló con los medios por más de 25 minutos. Es decir, Noruega con reflectores que quizá nunca antes habían tenido, o al menos hace muchos años no habían tenido. Así que será un duelo muy interesante. Inglaterra enfocándose más en recuperar, Noruega en sacar esta ventaja competitiva. Al final, el sábado, el resultado nos determinará quién entonces hizo mejor la planeación. Estamos en Miami siguiendo los detalles de este Inglaterra contra Noruega. Fuerte abrazo para todos.
1: Fuerte abrazo, profe. Sigue yendo al gimnasio para tus brazos. Fortalécelos. Te mando un gran abrazo. Nosotros Nosotros continuamos con más aquí en Contacto Deportivo.
0: Pausa al regresar. La Furia Roja está lista. ¡Ole!
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1: Es momento de ponernos la corona DraftKings Sports. Y por supuesto, mañana qué partido, el duelo entre España y Bélgica. Se habla de que se despide una generación belga importante y por supuesto Mafer, el favorito de España, que no termina por convencer. ¿Qué España contra Bélgica veremos mañana?
16: Querido Sar, el duelo es una verdadera incógnita porque si bien Bélgica no ha terminado de convencer tampoco, como bien lo mencionas, lo ha hecho España. Una España que solo le basta ser un 10% mejor que el rival para vencer y con ello podría ser no sé si campeona del orbe, pero por lo menos llegar a la gran final. Yo pongo mis fichas con España, pero no con un fútbol espectacular.
17: Bueno, y atención, después de ver el España-Portugal pensábamos que venía una gran herencia y aparecería en cualquier momento con Lamine Yamal. Penosamente ha aparecido poco, pero Lamine Yamal anotará el día de mañana contra Bélgica.
16: Yo creo que sí, yo creo que con los espacios que se van a generar, yo creo que va a ser un cuadro belga que no se va a echar para atrás, así que los dos tendrán espacios y Lamine Yamal con espacios puede hacer maravillas, así como hoy marcaron Dembélé y también Mbappé. Yo mañana veo al buen Lamine Yamal marcando un gol.
17: Así que bueno, ahí están las posibilidades que evidentemente se marcan en el España enfrentando a Bélgica. 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
1: Estamos de vuelta en Contacto Deportivo y en la Fonda Cuatro Vientos. Vean nada más, camino hacia Guerrero, a Acapulco. Ahí estaba justamente Memo Ochoa, lo accionaron entre, ¿sí?, entre comida, entre todo mundo, y una cecina bien rica. Ovacionaron a Memo.
16: Hablemos de la selección mexicana de fútbol, ahora liderada por Rafa Márquez en este nuevo proyecto, a solo 2 meses después de la final del campeonato más importante del fútbol. Ojo que la selección tendrá 4 amistosos entre el mes de septiembre y octubre, aunque aún no hay rivales confirmados, pero ya veríamos el debut de Rafael Márquez. Hubo un evento en la federación, todos están ratificando, apoyando, ilusionados con el proceso de Rafa.
2: Ratificar el nombramiento de Rafael Márquez como técnico del tricolor para el proceso mundialista 2030 no fue una decisión improvisada, es un plan diseñado desde el ciclo anterior.
3: Cuando invitamos a Rafa, el contrato se firmó con él hasta el 2030. La idea era, uno, que tuviera la oportunidad de estar cerca de Javier Aguirre, de aprender de Javier Aguirre. Pero Rafa no solo se limitó a estar con la selección mayor, estuvo el año pasado en la Copa del Mundo Sub-20. Le trae dando mucho seguimiento a la siguiente generación de jugadores. Se está concretando, es una transición correcta, una transición ordenada y bien pensada.
2: Tema que genera polémica, la preparación de Márquez y su experiencia para dirigir al equipo mexicano.
3: Eso independientemente del gran perfil que tiene Rafa por lo que ha vivido como jugador, la preparación que ha tenido, tiene el diploma pro español, europeo, así que tiene una gran preparación. Confiamos plenamente en su capacidad, tiene una visión táctica privilegiada, se comunica muy bien con los jugadores, le escuchan, tiene una gran autoridad moral sobre ellos. Entonces, estamos seguros que es una decisión que nos va a dar una transición satisfactoria.
2: Siguiente objetivo, el boleto para los Juegos Olímpicos de Los Ángeles 2028.
3: Pero estamos dando mucha importancia al preolímpico que va a arrancar a finales de este mes de julio en la ciudad de Puebla. Hasta la semifinal y final que serán en el Estadio Banorte a principios de agosto. Así que es un evento importante, difícil, porque solamente en el preolímpico solamente califica un equipo, ya que Estados Unidos tiene ya garantizada su plaza al ser sede de los Juegos Olímpicos de Los Ángeles. Entonces estamos enfocados en eso, ¿no?
2: Las selecciones nacionales van por nuevos retos post-mundial 2026 y la era Javier el Vasco Aguirre.
1: Al regresar, Alejandro Costa, Alejandro Costa, nos habla de su duelo contra Cody Turin este fin de semana.
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8: Tiger Woods cambió el golf con una mezcla brutal de talento, concentración y magnetismo. Cuando apareció, el deporte dejó de sentirse exclusivo y se volvió masivo. Su potencia, precisión y mentalidad asesina obligaron a todos a elevar el nivel. Tiger ganó majors, rompió barreras y convirtió cada domingo una cita nacional. Su historia tiene gloria, caída y regreso. Ingredientes de una leyenda total.
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23: Hank Aaron fue constancia, poder y dignidad.
10: persiguió y superó una de las marcas más sagradas del béisbol bajo una presión social enorme. Su swing no era escándalo, era precisión, disciplina y grandeza repetida. Aaron conectó jonrones, sí, pero también resistió ataques racistas con una fortaleza admirable. Su historia es la de un hombre que venció al miedo con clase y excelencia.
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12: Jerry Rice es el receptor más grande en la historia de la NFL. No vivía solo del talento, vivía del trabajo obsesivo, de rutas perfectas, manos seguras y una preparación casi militar. Con San Francisco, construyó una carrera de récords, campeonatos y momentos decisivos. Rice hizo parecer simple lo imposible. Cada recepción llevaba una lección. La grandeza se entrena cuando nadie está mirando.
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27: Babe Ruth cambió el béisbol para siempre. Antes de él, el juego era estrategia, toque y velocidad. Después de él fue poder, espectáculo y home runs. Con los Yankees construyó una leyenda descomunal, casi mitológica. Su swing parecía escrito para la radio, amplio, teatral, demoledor. Ruth no solo llenaba parques, llenaba la imaginación de Estados Unidos. Fue el primer gran superhéroe deportivo del país.
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0: en la histórica cartelera de la UFC 329 en Las Vegas, donde reaparece Conor McGregor. Estará, sí, el brasileño que ha causado sensación, Alessandro Costa. En la primera pelea ahí estará apareciendo, enfrentando a Cody Durant. Escuchamos justamente a este chico, que en el Brasil es todo una sensación.
1: Y justo hablábamos de este rival que tienes por enfrentar el fin de semana, que sabemos que Cody es un peleador que se caracteriza por su lucha y por su presión constante. ¿Cuál crees que será justo esta clave para neutralizar su estilo? Los puños.
2: Madrearlo, exactamente. Ese es mi plan de pelea, ¿no? Pues él es alguien muy intenso, siempre está presionando, siempre está entrando en el derribe. Pero cuando lo tocan, la pelea cambia, ¿no? Es algo que ya... Entonces yo creo que cuando sienta mi primera mano, ya tal vez logre de ahí, cabrón, a ver, tengo que ser menos intenso aquí, ¿no? Entonces ese es mi plan para frenarlo, la derecha.
1: Oye, pues de salir con el resultado esperado este sábado, ¿crees que esta pelea sin duda puede acercarte para estar dentro del top 15 de la división?
2: 100%, es un paso muy grande, ¿no? Saliendo con la victoria voy a poder tal vez pedir un nombre de ranking y quiero pelear con ese peleador y estoy seguro que la UFC me lo va a dar, ¿no? Por todo el trabajo que he hecho y también por las oportunidades que he estado, ¿no?
1: Oye, pues si sale todo bien este fin de semana, ¿con quién te gustaría pelear?
2: Después de esa victoria me gustaría pelear con el que sea del top 15. La verdad que sería una buena entrada, hay muy, muy buenos nombres ahí. Y ese es mi objetivo, saliendo con la victoria después de ese sábado, ¿no? Pedir a alguien del 15 para el 10, estoy seguro que eso va a suceder, ¿no?
1: Oye, Alessandro, sabemos que esta cartelera sin duda que tiene los ojos puestos en la pelea estelar, ¿no? El regreso de Conor McGregor luego de 5 años, en esta revancha que tiene enfrentando a Max Holloway. ¿Tú qué piensas acerca del regreso de Conor McGregor?
2: Pues, en mi punto de vista, Max Holloway ha estado más activo. Conor McGregor lleva muchos años sin pelear. No sé cuál fue su última pelea.
1: ¿Cuál podríamos decir entonces que es tu pronóstico? ¿Ves a Conor McGregor ganando o ves siendo superior a Max Holloway?
2: Max Holloway. Por supuesto que no estamos subestimando a McGregor, sabemos el poder que tiene, pero no sé. Mi intuición está que Max Holloway va a ganar.
1: Y bueno, por último, Alessandro, quiero que me digas para ti, ¿quién es tu favorito para ganar este mundial?
2: No es mi favorito, para nada, pero... Siendo claro, ¿no? Viendo cómo está todo, yo creo que Argentina va a ganar otra vez.
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8: El argentino Esteban Solari fue presentado este jueves de manera oficial como nuevo estratega de los Pumas de cara al próximo torneo de apertura, donde dijo será un equipo auriazul aguerrido, intenso y con una identidad muy fuerte, del cual la afición se pueda sentir muy, pero muy orgullosa. En conferencia de prensa realizada en las instalaciones de Cantera, se dio esta presentación.
9: Bueno, la verdad que se dio todo muy, muy abiertamente y muy claramente, como son los valores de Pumas, ¿no? A mí nadie me contactó y lo claro, nunca nadie me contactó de esta institución antes de que yo haya terminado mi vínculo con Pachuca, y yo no, en todo caso lo hubiese permitido, y esos son los valores que reconozco a esta institución desde hace mucho tiempo. Cuando no llegamos a un acuerdo con la gente del club anterior, obviamente a los 4 o 5 días me hicieron llegar la intención de tener una reunión, y bueno, después tuvimos algunas charlas, obviamente mostrando cuál era el proyecto, cuál era la intención que uno podía presentar para un club tan grande como Pumas. Con Toño nos conocemos, si bien nos conocemos porque compartimos una idea en común. Creo que todo se dio rápido porque mis ganas después, cuando la intención era tan fuerte de este lado, la mía también, y se dio que en una semana de negociaciones pudimos terminar con el proyecto y cerrar un acuerdo, ¿no? Creo que fue bastante rápido.
10: ¿Crees que por este cambio el alcance a Pumas a acceder otra vez a una final? Interesante, la verdad. Vamos a esperar.
8: Y recuerde, mañana conoceremos al segundo semifinalista de la Gran Copa, el duelo entre España y Bélgica. ¿Sar, tu favorito?
10: Para mí gana España.
8: Somos dos.
10: Hasta luego.
8: Bye.

0: Hola, hola, hola, ¿cómo les va? Bienvenidos, arrancamos un nuevo programa de Jorge Ramos y su banda. A minutos, segundos, tal vez, ya, de que se consuma el triunfo de Francia sobre Marruecos y el equipo francés se meta en semifinales de este campeonato del mundo donde espera al ganador de la selección de Inglaterra frente a Bélgica. La verdad que un triunfo absolutamente merecido, el partido ya terminó, absolutamente merecido, fue el único que buscó el triunfo, fue el único que jugó el partido mientras los marroquíes soportaban algo similar a lo que había hecho Paraguay frente a esta misma Francia, tal vez con menos despliegue físico y menos pierna fuerte, pero de todas maneras nunca inquietaron el arco de Maignan. La verdad que Francia, más que merecido, está metido ya entre los cuatro mejores seleccionados del Mundial. Golazo de Mbappé, realmente espectacular, que perdió un penal atajado por Bono y después un muy, muy, muy buen gol también de Dembélé. Para analizar no hay mucho, porque el partido se jugó de un solo lado. La función que cumplió Marruecos en el mismo fue esperar con dos líneas de cuatro y dos por delante de la segunda línea de cuatro, pero con las pompis bien pegadas a esa segunda línea de cuatro. Todos por detrás de la línea de la pelota, tratando de cortar circuitos de pase, pero a veces lo conseguían y a veces no. Aparte, un Bono en un nivel altísimo, principalmente en el primer tiempo, sacó dos o tres pelotas aparte del penal que fueron espectacular. Bono se ha consagrado con el mejor ataja penales del momento en el mundo, me parece. Es impresionante la cantidad de penales que ha atajado. Después que Mbappé erra el penal o se lo ataja Bono, Mbappé desaparece del partido. Le golpeó mucho al jugador del Real Madrid, pero cuando apareció encontró un espacio y le dio una rosca deliciosa de derecha con un hombre enfrente que hace toda una comba y se mete sobre el palo zurdo de Bono. Ahí se terminó la resistencia marroquí. Ganó Francia y es más que merecido. Vamos a hablar, nos vamos a meter también en el partido de mañana entre las selecciones. Mañana es España-Bélgica. Inglaterra es Noruega, yo dije con Bélgica, me equivoqué. Es España-Bélgica mañana. Nos vamos a meter también en ese partido. Vamos a ponerlos al día de todo lo que está pasando en el Mundial con otras noticias, pero también lo que va dejando este Mundial para que ustedes estén informados de todos. El tema de las transferencias en el mundo del fútbol también estarán acá. ¿Cómo le va, Mayorga?
1: Muy bien, Jorge. A ver, una hora duró el búnker de Marruecos, del que yo esperaba un poco más agresividad futbolística para encarar a Francia. Es cierto, a Francia con esa nómina de estrellas y capacidad que tiene al ataque, querer jugarla a veces de igual a igual puede sonar a suicidio. Pero me imagino un poquito más atrevido a la postura de Marruecos, que no lo fue. Duró una hora exacta, la hora, creo, los minutos 60 cae el gol de Mbappé. Los dos goles de Francia fueron dos pases a la red, ¿no? Qué cosa tan elegante, sí, meter goles. Fueron pases a la red. Tenga, vaya, reclame, la busque, la luzcas el fotógrafo, luzcas el camarógrafo, hágale video a la pelota, porque fueron eso, dentro del delicatez, dentro de la exquisitez de la definición. De un equipo que había propuesto mucho más. La definición antes del gol era uno que quería y otro que no podía. Porque no quería Marruecos y no podía el equipo de Francia. Pero cuando se abrió esa lata que tenía muy bien cerrada desde lo táctico, ya la explicó Jorge en el comienzo, el equipo marroquí pues no había forma, ya, se generaron los espacios, y ojo, y es verdad, Bono se va con 8 atajadas del partido, es impresionante lo que
0: tapó un animal
1: el meta francés. Y en lo del penalti no coincido mucho, para mí lo botó Mbappé, qué mal cobrado el penalti.
0: No, yo estoy de acuerdo con usted, pero lo atajó Bono.
1: Ah, claro, lo
0: pateó mal Mbappé, correcto, lo pateó mal Mbappé, claro.
1: Ya, estaba escuchando en la transmisión, hola, porque el dato no es mío, pero de 59 penales se han fallado 22, 23, es increíble la cantidad de penales que se han fallado en el Mundial.
2: Esperamos un partido parejo porque la selección de Marruecos, la evolución, lo que ha tenido 2018 para acá, etcétera, etcétera. Algunos, antes de cuando conocimos el sorteo y todo lo demás, colocamos esta selección como una de las grandes animadoras o de aquellas que rompen el molde. El caballo negro, como le conocen, ¿no? Sin embargo, se fue desinflando poco a poco y fue otra selección que arrancó muy bien, pero que fue poco a poco descendiendo. Si no, creo que la mejor imagen de este cuadro la vimos contra Brasil, en la primera media hora. De ahí no hemos visto, no vimos a esa selección con un fútbol más vertical, un fútbol muy bien cohesionado, casi total, para envolver a sus y someter a sus rivales. Las bajas, sí, posiblemente pudo haber afectado eso, y esa es una situación que de pronto el técnico pudo haber tenido en contra para el partido de hoy. Hoy quisieron aguantar un poco el ritmo de la selección francesa, que nos vuelve a ratificar, por si teníamos alguna duda, que tienen ropa suficiente para ir por esto y por más, y por quien se le ponga enfrente. Hoy han resuelto el partido, más allá de las vicisitudes y problemas que les puso la selección de Marruecos, con las armas que ellos tienen, sin raspar, sin pegar patadas, sin nada de eso. O sea, tratando de hacerlo por la buena, pero reitero, si le das medio metro a estos monstruos, te van a comer. Si no, vean el segundo gol, el que agarran mal parado a los jugadores de Marruecos, precisamente es una imagen de lo que ellos pueden hacer con poco espacio. Y es más, el penalti cae por eso de la manta corta. Marruecos, que se había defendido bien, se va en ese lapso hacia el frente y la contra de Francia los termina agarrando mal parados, y ahí es donde cometen el penal, lamentablemente, y son de esas cositas que lamentablemente no pudo solventar este equipo por el poder del rival que tenía enfrente.
0: A ver, en ese penal... vi la imagen de Mbappé y quiero decir algo. Hoy trazaba mentalmente a este Mbappé con el mejor Cristiano Ronaldo en cuanto a la potencia en la carrera. Y la verdad que son dos fenómenos, pero diferentes. Porque Cristiano Ronaldo era potencia, potencia. Este a la potencia le agrega
3: técnica.
0: No, técnica ni que hablar, porque es más técnico que Cristiano. Claro. Aparte parece que no toca el suelo, como que va por encima del piso, como flotando un poco, ¿no verdad? Para después terminar. Es realmente espectacular ver la forma física de este hombre, que seguramente no trabaja ni cerca de lo que ha tenido que trabajar Cristiano Ronaldo, pero lo que siempre hablamos, está la naturaleza, lo dotó bueno de algunas condiciones mejores en ese sentido, y entonces necesita menos trabajo, realmente. Pero, muchachos, quiero hacer una pausa en todo esto y quiero hablar de algo que ha pasado en el tema del partido Argentina-Egipto. La verdad que medio mundo está sorprendido por aquello de Argentina-Egipto, por aquella decisión arbitral que le anula un gol a Egipto, que para muchos, y yo estoy encolumnado en ese sector, no merecía ser sancionada por un reglamento, no porque a mí se me antoje. Reglamentariamente estuvo muy mal sancionada. Sí hubo un pequeño pisotón, pero no era para que el VAR interviniera, porque no era obvio, claro y manifiesto. Y desde allí se ha generado un ruido mediático terrible, donde se señala a Argentina y se señala a Messi. Y la verdad, principalmente con este último, me parece que es una injusticia. Acá no hay otra cosa que la conveniencia de FIFA de tener a Messi lo máximo que pueda para seguir ordeñándolo. Messi no tiene absolutamente nada que ver en el tema. Me es lamentable las cosas que he leído de Messi, y voy a agregar más, y mismo de la selección argentina, que tiene unos jugadores excepcionales que de repente hoy no tiene el nivel que tuvo en el 2022, pero no se le puede quitar nada al albiceleste. Acá hay otros intereses
4: donde Argentina es la herramienta con la que cuentan para cumplir con esos intereses. Pero ni Messi ni Argentina selección tienen absolutamente nada que ver con el devenir de las decisiones que pasan por otros cánones, que pasan por otros carriles. Esto lo tengo que decir porque la gente pone en tela de duda, y mucha parte de la prensa, la capacidad de Messi. Para hablar de Messi hay que lavarse la boca con cepillo de alambre y jabón. Por favor, señores, Messi es el más inocente de todo esto. Messi es la herramienta que le sirve a aquellos que determinan desde afuera quién debe ganar o quién no debe ganar. Ese partido frente a Egipto, de todas maneras, Argentina merecía ganarlo. Y de todas maneras, con ese gol que se anuló, Argentina, estoy convencido, lo hubiese ganado, porque Egipto fue una sombra de un equipo de fútbol, porque nunca lo quiso salir a buscar, porque solamente se defendía y esperaba algún error. La verdad que me da mucha pena. Se están confundiendo las cosas. Aquí se confunden una decisión arbitral o de VAR, donde el árbitro fue parte, con los protagonistas del partido, en este caso la selección argentina y Messi. También me da mucha pena aquellos que dicen que solamente los que opinamos que ese gol no se debió anular es para tener algunos likes. No, no, muchachos. Simplemente opinamos porque estamos convencidos, según el reglamento que habla de obvio, claro y manifiesto, que la jugada, aunque fue foul, no fue obvia, clara y manifiesta. Y desde ahí, aparte Argentina, porque la gente no lo termina de entender, Argentina estaba en posición, todos detrás de la línea de la pelota, para ensayar una defensa y quitarle el balón a Marruecos, y no pudieron. Por lo tanto, reglamentariamente estuvo mal, pero echarle las culpas a Messi, pero de verdad me están hablando echarle las culpas a Messi, echarle las culpas a la selección argentina, no, reitero, simplemente ellos son la herramienta para que aquellos que deciden desde afuera puedan seguir beneficiándose. Es más, les voy a decir algo. Estoy mirando atentamente, porque todos sabemos o nos imaginamos, de repente nos equivocamos, que esta es la última participación de Messi en un Mundial. No sé si seguirá hasta la Copa América. Lo dudo, pero de repente sí. Por lo tanto, aquellos que toman ciertas decisiones deben de empezar a ver a quién pasarle la estafeta. Y voy a estar muy atento que a Argentina no le pasen factura como le pasaron, por ejemplo, a Egipto, desde las decisiones arbitrales. Hay que estar atento a eso. Además, y no voy a entrar en detalles, no se olviden, no se olviden, patrocinios, patrocinios, los que están con FIFA o los que son rivales en el mercado de aquellos que están con FIFA. Ahí también se juega algo importantísimo. Allí también se juega algo importantísimo. Muchas gracias.
1: No sé, a ver, Jorge, yo pienso que... yo pienso que solamente agregar que todo esto es producto de una polarización mediática en donde pareciera que no se entra... Lo de Jorge es un análisis desde su ángulo absolutamente respaldado, absolutamente válido. Entre más, yo soy de los que me he puesto a revisar la jugada varias veces. He cogido el APP o el APP y tiene razón en muchas cosas. Es decir, la distancia, la sola distancia, primero el claro y manifiesto es evidente, la distancia en la que está la jugada es algo que se contempla en el APP, o la decisión reglamentaria de utilizar ese sistema del APP para marcar faltas desde su origen en el momento en que se termina en gol, porque es que hay una explicación más larga que una semana sin carne con esa jugada. Entonces, pero hay elementos para poder tener juicios, pero que la polarización no termine por desviarse. Es decir, se está generando, y no de ahora, Jorge y compañeros, y a los que nos están viendo, no es de ahora. El mundo se ha convertido en un elemento en donde es aquí, es blanco o es negro, es A o es B. No, desafortunadamente las mentes que son así no han entendido que el mundo se mueve en la gama de grises, en la mitad, en las opiniones que pueden ser discutibles, debatibles, rebatibles, llámenlas como quiera. Pero no es cuestión de amar u odiar, ¿no? Es de entender y de analizar. Pero desafortunadamente el fútbol de las últimas dos décadas nos ha dejado dos personajes tan inmensamente grandes dentro del deporte que la figura de ellos ha generado también a nivel de los aficionados una polarización ridícula. Se es pro Messi o se es anticristiano, se es pro cristiano o anti Messi, es absurdo. Y en ese mismo río de polarizaciones caen equipos y caen selecciones, porque pasa con los equipos en donde ha estado Messi cuando estaba en la Liga, era el Barcelona. Ahora no tanto porque alejado un poco del foco europeo se ha podido distraer un poco la atención de Messi sobre eso. Pero era un tema ya recurrente y a veces hasta cansón. Hay que aclararlo siempre. Démosle las gracias que durante dos décadas nos han regalado lo mejor de su fútbol, nos han hecho sentir lo mejor de su fútbol y ya no rompamos más lo que no hay que romper, inclinándolos y generando broncas y guerras y peleas y querer tener la razón por encima de la sin razón para querer convencer al otro de que el suseguido o subseguidor es más importante que el otro. Yo creo que esto no hay necesidad ya de caer en tanto extremo. Las jugadas son opinables todas, Jorge. Y Elmer, podemos estar de acuerdo, ¿no? Cuando revisamos, las miramos y entendemos muchas cosas y aprendemos muchas veces que cada día nos enseña el deporte y nuestra profesión algo nuevo.
2: Entiendo el mensaje que manda Jorge porque se ha establecido una narrativa después del partido contra la selección de Egipto de que hay un favoritismo de parte de un lado, que hay cierto favor que se viene. Hoy tiene que salir el señor Colina a tratar de limpiar un poco el aire y decir de que no existe ningún lineamiento para echarle la mano a una u otra selección durante la Copa del Mundo. Más allá de todos esos planteamientos, de las aclaraciones que hace FIFA, yo no quitaría el dedo del renglón de la forma como se juzgan las jugadas tampoco. Porque me parece que hay situaciones de las cuales se pueden ver con cristal distinto y me parece que en ese sentido vamos a seguir viendo ciertas situaciones que de pronto nos pueden parecer normales u otras que de pronto pueden ser normales también del otro lado, pero como es una selección que no es de un estándar o de una calidad o de unos reflectores que a mí me conviene como establishment, eso no se va a marcar. Yo entiendo eso y es parte del negocio, claro. Son reglas no escritas. Y a partir de acá puede pensar el amigo que está en contra de lo que está pasando en la Copa del Mundo con Argentina. Tiene derecho a hacerlo, por lo que estamos viendo ahora mismo, porque da para todo. Da para la interpretación y da para la especulación también de algunas de las jugadas que hemos visto. ¿Cómo el argentino ahora mismo pueda sentirse ofendido y podrá mandar allá, a la de su hermana, a todo mundo, diciendo de que paren ya de ensuciar lo que vienen haciendo en el torneo? Algunas cosas, porque se ha magnificado, por ejemplo, el camino que lleva Argentina. El camino que lleva Argentina, señores, es parte del calendario y todo lo demás. Y muchos buscan aguja donde no hay, porque cuando ya eligieron los grupos y cuando eligieron las cabezas de serie, desde ahí está mañado, porque pues, no, come on. O sea, miremos las cosas como son y hay que darle mérito. Argentina como equipo viene remándola, no hemos visto la mejor versión, pero me parece que tendrán tiempo como para tratar de enderezar el rumbo que llevan como ese objetivo que se han puesto de ser bicampeones.
1: Bueno, perfecto, entonces nuestra opinión, porque la verdad nos sentimos mal. Eso de la palabrita que se ha puesto tan de moda, el hate, a mí la verdad que me molesta. Cuando no hay respaldo y objetividad en lo que se está diciendo, aparece el hate. Y entonces, y lo que decía Mayorga, el hate este entre Messi y Cristiano es enfermizo. Lo hubo también entre Pelé y Maradona, aunque fueron momentos
4: generaciones casi distintas.
1: Exacto, lo hubo. También lo

0: también a divertirse. Esa es la verdad, esa es la verdad. Lo que hagan los de pantalón largo, los muchachos que están en la cancha, no tienen nada que ver. Claro. Opinión.
1: Usted no, de acuerdo, eso. Jorge. En el tema de los penales que estaba viendo ahí, que 8 penales en 12 partidos, ustedes me conocen y hasta me molestan con la teoría mía. ¿Hoy se le podía pitar un penalti a Marruecos? No. ¿Por qué? No. Porque jugó a 40 metros del área. Entonces, ¿cómo le van a pitar un penalti a un equipo que no juega entrando al área? El rival, el que juega, el que intenta, el que va más al área, está más cerca de que le piten una pena máxima. Eso no es ni siquiera una ley física, es una ley normal. Es decir, dependiendo de donde estoy, si usted quiere que lo secuestren, mete hacia una zona peligrosa. Es así de fácil. Si no quiere que lo secuestren, no va a ir a la zona de peligro. Es así, es lo mismo con el penalti. Si a usted no quiere que le cobren un penalti, evite jugar dentro del área. Y eso es todo. Pero es una explicación desde la lógica. No estoy diciendo que sea una ecuación absolutamente matemática. Es desde la lógica.
2: Y estamos yendo más allá con esto, porque estamos viendo cualquier cosa que se mueva alrededor de los partidos ya tiene un olor podrido. Por ejemplo, las designaciones de los árbitros. Hoy ya vemos con lupa, por ejemplo, hoy, ¿cómo es posible que le pongan árbitros portugueses a Argentina contra Suiza cuando todos saben la rivalidad que ha existido Cristiano Ronaldo Messi? Voy a poner ese ejemplo. Esa es la connotación que ahora tiene el hecho de que un árbitro de esa nacionalidad aparezca en ese partido. O la que existía hoy con los franceses y argentinos, que a lo mejor alguno pueda decir falta de tacto de parte de FIFA al no equipos que protagonizaron la última final y que terminó calientita. Tal vez pueda ser.
0: La FIFA manipula todo. FIFA manipula todo. Por eso ahora
1: el arbitraje de hoy fue bueno. Creo que el arbitraje
0: no hay nada.
1: Si no estamos hablando del tema es porque fue bueno el de Tellos.
0: Exactamente. Definitivamente acá el tema es FIFA, no es Messi, no es Argentina, no es Mbappé, no es Francia. El tema es FIFA. El tema es FIFA. No es Estados Unidos, que fue lo peor de todo que se hizo en este mundial, el favor a Estados Unidos con lo de Balagún. Ahora, Estados Unidos, no sus dirigentes, pero sí buscó la ayuda a través de su presidente.
1: Claro, eso fue la imprudencia política, pero...
0: Pero el señor Infantino podía haber dicho no.
1: Claro, no, está ahí. Ahora, una cosa está clara, está perfectamente clara. La pérdida de credibilidad en la institución FIFA está marcada ya muy seriamente.
0: Vamos a hacer una pausa en TUDN Radio, en Euphoria by Treble. Al volver nos metemos en otros temas. Tenemos que contarles algunas noticias importantes. Por ejemplo, ayer me decían que Monterrey pone 20 millones por Eric Lira. Al volver nos lo cuenta Polanco.
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3: Lou Gehrig fue poder, resistencia y nobleza. Durante años fue el corazón silencioso de los Yankees, un hombre de números enormes y carácter inmenso. Su despedida en Yankee Stadium sigue siendo uno de los momentos más conmovedores del deporte. Gehrig nos enseñó que la grandeza también puede ser humilde. Su historia no termina en la enfermedad, termina en la dignidad de un gigante.
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4: Jim Thorpe fue quizás el atleta más completo que haya nacido en Estados Unidos. Brilló en Juegos Olímpicos, fútbol americano, béisbol y más. Su cuerpo parecía preparado para cualquier disciplina y su talento desbordaba las reglas de su tiempo. En una época marcada por prejuicios, Thorpe compitió con grandeza feroz. Su nombre representa la idea poderosa, el deporte como expresión pura del talento humano.
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7: Serena Williams redefinió la fuerza en el tenis. Su saque era intimidante, su mentalidad indestructible y su presencia revolucionaria. Ganó en una era durísima, volvió después de lesiones, críticas y maternidad y siguió compitiendo como figura monumental. Serena no pidió permiso para dominar, impuso respeto. Representa poder, elegancia, resistencia y grandeza. Su legado va mucho más allá de la cancha, abrió camino.
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8: Billie Jean King fue campeona, pionera y revolucionaria. Ganó en la cancha, pero su impacto más grande fue abrir camino para la igualdad en el deporte femenino. Su famosa batalla tenística contra Bobby Riggs fue mucho más que un partido, fue un momento cultural. King entendió que la visibilidad tenía poder. Cada golpe suyo llevaba una causa. Su legado sigue jugando.
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12: Tela de juicio. Ya estamos en TUDN Radio. Estamos hablando de las altas temperaturas y se pone en riesgo al ser humano. Se está, y reitero, hasta que no pase una desgracia, hoy nos enteramos lo de Ericsson, el danés.
13: Vuelve.
12: Que quiere intentar volver a jugar, ¿se acuerdan? Que ya tuvo dos desmayos, dos pérdidas de conocimiento, dos episodios terribles, y sin embargo insiste con que quiere jugar. En estas temperaturas, de ninguna manera lo debería de hacer, ¿no? Pero con estas temperaturas el riesgo es terrible, terrible, terrible. Así que vamos a ver en qué termina, cuándo se va a jugar el fútbol, cuándo se debe de jugar el fútbol. Yo creo que los mundiales los van a tener que cambiar de fechas. No se va a poder jugar más
9: en los veranos.
13: No.
9: Porque
14: eso obliga a una recalendarización de todo, Jorge, inclusive de las ligas de Europa.
9: Claro, inclusive claro, pero ya en Qatar se hizo y se va a hacer, es un hecho. A no ser que hagan todos estadios cerrados en Arabia Saudita, se va a hacer en
14: el 34. A ellos pídale que ellos les lo hacen.
15: Jorge, no tienen... Jorge, hoy se anunció de hecho de que hay 5 países ya que corren por quedarse con el Mundial de Clubes 2029. Que va a tener no 32, sino 48 clubes para entonces. Y se dice que hoy México, no se dice, hoy lo ha dicho la presidenta en la mañanera, como le llaman a la conferencia de ella, ha dicho de que México va a optar, va a poner sobre la mesa todas las alternativas para poder ser sede de ese mundial de clubes. Claro, también es cierto que ya hay abierto una negociación con Qatar, pero eso significa mover el calendario, como se hizo con
12: a
15: el
12: Qatar
15: mundial.
12: A Qatar le han dado 4 o 5 mundiales sub-20, que no jodan. ¡Que no joda! Bueno, ya Qatar le ha dado suficiente.
15: Jorge, no olvide que ellos y la televisora son los que terminan rescatando el mundial pasado, claro, de clubes.
12: Sí,
15: que no tenía
12: ninguna plataforma, ¿eh? Mil millones. Perfecto, pero ya se lo han dado, O sea, está claro que los mundiales de fútbol de selecciones mayores, como va la mano, solo se van a jugar en países árabes, en Estados Unidos y algún europeo. O sea, van a ser muy pocos países los que puedan organizar un mundial. Se van a estar dividiendo entre varios, como esta vez entre 3 países, pero esa es la realidad. Muchachos, en alguna... Sí, termine.
15: Es más, Jorge, solo para terminar, a propósito de eso, usted dijo, ayer estaba la especie de que México y Estados Unidos van a apostar, cada quien por camino, hoy no juntos, por el Mundial 2038.
12: Mire. Sí, claro, sí, ese va a venir. Va a venir. Si Estados Unidos lo quiere, va a venir a Estados Unidos. México no puede picar. No
14: además,
12: puede picar.
14: Si se aplicara la norma de la rotación con el Mundial del
12: 2030, no existe más eso.
15: No.
12: Ya.
15: Pero no, ya no va a más eso.
14: Por eso, si se aplicara, el 2030 mata todo, porque ahí van 3 continentes incluidos. Ahí está África, está Suramérica y está Europa. Entonces, si se aplicara la norma, queda destapado solamente con CONCACAF.
16: Oceanía no está para armar un mundial.
14: Sí, Australia no, pero Australia no es Oceanía, Australia es Asia.
12: Sí, bueno, pero lo podrían considerar Oceanía porque está en Oceanía.
14: Geográficamente sí, claro.
12: Exactamente, entonces, así que bueno, me llamó poderosamente la atención suspensión de 2 partidos para Gerald Kwanza, el lateral derecho de la selección inglesa. Y cuando uno ve la falta, 2 partidos le dieron. Es, la verdad, la falta esa, pero no es ni la décima parte de la falta de Balagún, que le habían dado 1 y se lo quitaron. O sea, por eso lo que hablábamos hace un rato, que a mí me expliquen cuál es la lógica que utilizan para este tipo de decisiones.
14: Para mí la expulsión de Kwanza es fuerza excesiva, imprudencia por fuerza excesiva, porque él alcanza a jugar la pelota. Alcanza a jugar el balón y con
12: pero para darle 2 partidos en un torneo de 8, dos partidos, no me jodas.
14: De acuerdo. Es fuerza excesiva, imprudencia.
15: Pero aquí esa jugada al igual que la otra, bueno, la otra es un poquito complicada, la de Balogun, pero esta es jugada de árbitro, de ojo de árbitro, parece, por el tipo de contacto que hay. No tiene necesariamente, porque fue al VAR a tratar de confirmar si sí era o no era contacto. Claro, los jugadores de México se lo reclamaron y le dijeron, debería ver la jugada, pero me parece que por lo gráfico que fue la acción, esa era pero de árbitro,
14: Es que el ojo del árbitro va sobre la pelota, que es lo lógico, además, ¿no? El árbitro tiene que saber mirar.
15: Él golpea el balón, supuestamente, Ricardo.
14: Claro.
12: ¿Cómo? Él juega el balón.
14: Juega el balón con la izquierda, pero deja levantada la derecha, que es con la que agrede cual. Y como va tan fuerte, claro, es una jugada de roja.
12: No estamos discutiendo la expulsión.
14: No, la sanción.
12: Estamos discutiendo la sanción. Dos partidos.
14: No. Y además, por eso le digo, lo de Balagón, que podía ser o no ser, que fue o no fue, ese antecedente juzga mal y deja mal parado todo lo que viene después.
13: porque predispone. Es decir, van a perdonarle una tarjeta a Balogun y le van a clavar dos sanciones a Kwanza. Es decir, tiene todo el derecho Inglaterra de levantarse la mesa y decir, a mí no me clavan más, yo me voy.
15: Ellos no van a apelar el fallo, no, saben no, que ya. FIFA les dijo que no, uno. Y dos, tienen una buena noticia, Rhys James está recuperado. Uy. Y seguramente jugará sobre esa banda.
13: Sí, sí, esa es la recuperación de un lateral natural, porque habían tenido 50.000 problemas para llenar esa posición, por eso Kwanza, que es central, pasa a ser lateral en por pasajes. Alcanzó a ser Declan Rice también en un momento lateral.
15: No, fue Spence. Spence es el otro que jugaba sobre ese costado.
13: No, pero ese día lo habían sacado. Ese día lo han cambiado a Spence, que es el que juega con la mascarilla esa rara.
15: Sí,
13: ese
15: correcto.
13: Lo han sacado y le tocó jugar un rato a Declan Rice. Y después, cuando empezó a ganar el partido, volvió y acomodó. Pero no, ha sido... le costó no llevar a Trent para apagar incendio, pero es que tiene un problema ahí, ¿no?, con Trent, que no tiene nada que ver.
15: Gracias al señor Jesús Ramírez, Jorge, Dieto Doritos, que
17: un abrazo.
15: Sí, le paró un cortadito.
17: Muchísimas gracias.
15: Una media luna.
17: Muchas gracias.
15: Jesús
17: se presta a unos boletos en español e inglés como paquete. Se rumora que los streaming están listos para pagar 2 billones solamente por el próximo. ¿Es cierto esto? Si es como paquete a una misma empresa, hay empresas que quedan afuera de la carrera, ¿eh?
15: Sí, es cierto, es cierto. Ayer lo compartía Jorge con ustedes, le compartí la información, y viendo el análisis que hacen, esas son perspectivas, ¿no? Muchos creen que el éxito del torneo, estoy diciendo perspectivas, creen que está en el idioma inglés. Pero si usted ve los números que, por ejemplo, ha dado el partido
17: México-Inglaterra.
15: México-Inglaterra.
17: México rompió todo, ¿eh? Rompió todo.
13: Rompió récords de la NFL. No del,
17: no,
13: del
17: no,
13: Super Bowl. De la NFL.
17: 40 y pico de millones de personas.
15: Hicieron 45. Casi 45 millones. Casi 45 millones lo han visto acá en Estados Unidos ese partido. Y son más los que vieron Telemundo en español a los que vieron Fox, que fueron 1 o 2 millones menos. Ya, pero están ahí.
17: A lo que voy
15: es esto, Jorge, que bajo el análisis que hacían ayer en Sportico, el sitio que daba a conocer esta información, en donde se habla que Netflix, YouTube y ¿quién más? Deberían comprar, recomendaban que compraran el paquete en inglés porque en español como que el éxito no es tanto, deberían venderlo separado. Hoy FIFA, ya lo dijo el amigo Ramírez, viene todo un paquete, Jorge, los dos idiomas y obviamente todas las plataformas seguramente, ¿no?
17: Así un abrazo, don Peludo, gracias, don Peludo. Un abrazo grande para usted. Bueno, a ver, muchachos, un par de cosas más del Mundial. Pulisic sufrió un golpe que le produjo una microfractura de la tibia. Se fue mal. Pulisic tiene muchos problemas de lesiones, ¿eh? A cada ratito anda renqueando, ¿no? Es todo un tema lo de Pulisic, ¿eh? Pero bueno.
13: A ver, hubo una buena parte del torneo en Italia que lo logró jugar consecutivo, pero de pronto vino la lesión cuando estaba regresando también Cristian Jiménez. Vino otra vez otra lesión y ahí se alejó. Y llegó a la selección y se puso bien, pero el primer partido contra Paraguay ya se sintió. Lo recuperaron.
17: Exacto.
13: Y en el partido último volvió a resentirse. Se fue, desde el partido contra Bélgica se fue golpeado.
17: Steve Cherundolo es el nuevo técnico de la Sub-23 de los Estados Unidos. Es que era técnico de Los Ángeles FC. Él podría haber sido un candidato a la selección mayor, pero la pregunta es, él había dicho que se iba con su familia a vivir a Alemania, por eso renunció a Los Ángeles FC. Ajá. Sin embargo, hoy es técnico de la Sub-23. Tal vez, como es una selección, le permite ir y venir, aunque él quiera estar en Alemania, ¿no? Pero
15: él va a ser, señores, él va a ser técnico de los Juegos Olímpicos y ahí por lo menos ya diseñaron una base de esos jugadores que van a tener para ese entonces, y suena interesante con esta nueva camada de jugadores que vienen empujando en los Estados Unidos, de esos chicos que tiene Red Bull, New York Red Bull. Bulls, que son de 18 años y que la están rompiendo en la liga. El chico Gozo, latino él, que juega en Real Salt Lake, que son de los jugadores que levantan la mano para tomar la estafeta.
17: Y Sullivan, que ya es del Manchester City.
15: Que ya de Manchester City. Y son de esos... El chico del portero del Barcelona, Jorge...
17: Coaching,
15: exacto. Él es otro de los que está en la baraja de las opciones que tendrá este técnico para armar un buen equipo competitivo en el 2028.
17: Y mire una cosa, comenzamos a tirar nombres. Es verdad, hoy la madre de Chris Robinson también se encolumnó con Landon Donovan diciendo lo que le pasó a ella cuando Chris Robinson era un niño, que tenían que juntar los pennies para poder sobrevivir y, sin embargo, después le pedían plata para que él pudiera jugar al fútbol. Es cierto que hay un problema. Me consta que la MLS lo tiene claro y que quiere eliminar ese tema de pay to play, de pagar por jugar. Pero a pesar de eso, siguen sacando jugadores. ¿Les alcanza? No. No les alcanza para llegar hasta arriba. Es cierto. Claro.
13: Ahora,
17: no,
13: Jorge, lo que está sobre la mesa está, y lo que me cuentan a mí en Chicago es que se dividió la directiva de la selección, de la federación o del US Soccer, en el tema Pochettino. Algunos le ofrecieron a Pochettino continuidad. Y la mitad está diciendo que a él se contrató para dar un salto de calidad y jugar los partidos difíciles. Y sobre la mesa pusieron que no le logró ganar más allá de Bosnia a ningún otro equipo europeo. Nunca en el proceso.
15: Sí, hay un debate sobre eso, especialmente por la imagen que se deja después de la Copa del Mundo. Ese es un débil que dice Mayorga, con las principales selecciones, tratar de competir hombro con hombro como es el deseo de las selecciones de este lado del mundo, voy a decirlo tal cual, no se logró. Con Pochettino se entregaron 19 meses, casi 20 meses, y el estándar de calidad, Jorge, alcanzó para lo que siempre hubo. Es el problema del material, el problema de la directriz del técnico, esos son los valores que están haciendo, y sobre todo algo que no soportan, la forma bochornosa como el equipo terminó cayendo en el cierre del Mundial y cómo fue expuesto después del 4-1. Por las razones que ha sido el resultado, el resultado al final termina condenando.
13: De acuerdo.
17: Señores.
13: Más es que fue vergonzoso. El partido último de Estados Unidos fue vergonzoso. Se va dejando una imagen terrible.
17: Yo no digo vergonzoso. No, me parece, lo respeto si usted cree que fue vergonzoso. Yo me parece que fue superado, pero tampoco era para un 4-1. Son de esos resultados que se dan. Hubo errores puntuales, individuales, que no tienen nada que ver con la idea del equipo. Uno de los últimos dos goles, el arquero, en el 4-1. El arquero y después Freeman en el 4-1. O sea, errores garrafales. Me hacen acordar a los errores de Uruguay, que Bielsa no dio resultado, pero la realidad es que Uruguay quedó afuera por los errores individuales. Después podemos analizar lo otro. Entonces, en Estados Unidos pasa más o menos lo mismo. Hubo enormes errores individuales en ese partido frente a Bélgica, por eso ese resultado abultado. Bueno,
13: Jorge, pero los errores individuales, el comportamiento individual, ¿no es parte también del trabajo del técnico?
17: No, yo creo que si un arquero le tenía que pagar mejor... Si un arquero le tenía que pegar de volea una pelota que le venía picando y pegarle lejos, ¿es culpa del técnico? No me diga que eso es culpa del técnico.
13: A ver,
17: Simplemente quiso hacer algo para lo que no está capacitado, y seguro que el técnico no se lo pidió. Seguro.
13: No, obviamente, el técnico no le pidió que hiciera eso. Entonces... Pero a ver, parte de potenciar la solidez individual de un equipo... De pero cada jugador de un equipo pasa por el mensaje. Es decir, yo entiendo la jugada como la vemos nosotros.
17: El arquero atajó bien. No, pero después el error que comete es un error donde la única responsabilidad es de él, de nadie más.
18: el error con el pie que comete afuera a no sé cuántos metros del área, cuando tenía que haberlo
13: porque
18: sacado.
13: Porque todos los arqueros cometen errores, pero es que cometer errores en ese nivel, se necesita un nivel de concentración y de trabajo.
15: Y lo otro, la actitud del grupo defendiendo, caminando en el primer gol del partido. O sea,
18: bueno, ahí se la llevo, ahí se la llevo. Ahí se la llevo. Ahí se... Ahora, el 4-1 es exagerado para el trámite del partido. El 4-1 con qué pierde.
13: Sí, es exagerado, Jorge, porque fueron, digámoslo, y usted lo plantea bien, errores individuales. Pero a ver, el nivel de capacidad de respuesta, de rebeldía, que le vimos en otros partidos, que sí le vimos en otros partidos y en otras ocasiones a la selección, es decir, parecía que no había mensaje. Entonces ahí es donde entra a cuestionar cuál es el trabajo del cuerpo técnico ante eso. Porque uno ve el caso suyo de Uruguay. Yo vi un Uruguay rebelde contra España y un Uruguay muy bien puesto contra España.
18: Y no lo tuvo Estados Unidos.
13: Exactamente. Sí, es verdad, entonces, ahí es donde cuestionan el tema del técnico. A mí, si a mí me lo preguntan, ¿qué le dejó Pochettino a Estados Unidos? Yo tengo que decir muy poco, muy poco. ¿Qué le mejoró? Nada desde la posición. ¿Qué le mejoró desde el aspecto organizativo del fútbol en la cancha? Muy
17: el
13: poco.
17: Concepto sí, a mí me parece que ha tenido un salto de calidad en relación a lo que pasó con Berhalter. Me parece que lo de Berhalter ya era insostenible. Esa es la verdad. Ahora, por la plata que pagaron, recibieron a cambio un fútbol del nivel de esa plata y de repente no. Entonces,
13: ahora, 20 años atrás, ¿cómo se llamaba el técnico? Que ahora lo volvieron a reencauchar, Polanco, ayúdeme. El técnico más importante que ha tenido...
15: Bruce Arena.
13: Con Bruce Arena se llegó más lejos. 20 años, 24 años antes.
17: A cuarto de final en el 2002.
13: En el 2002. Entonces,
17: sí. Muchacho, bueno, lo último que voy a hablar del Mundial hoy. A ver, las cosas de FIFA. Hoy me daban la lista, y creo que tengo los nombres acá, hoy me daban la lista de los artistas que van a estar en la final. Les voy a decir una cosa, vayan aprontándose para tener un medio tiempo de una hora.
12: No,
17: de otra manera no me lo puedo imaginar. Escuche. Justin Bieber, Shakira, Madonna, Coldplay, BTS, Burna Boy, Gustavo Dudamel y PS22 Chorus, un coro PS22. Sí. O sea,
13: Dudamel es el director de orquesta venezolano.
15: Orquesta
13: es un
15: venezolano.
13: Él debe ser para el tema de los himnos. Ojo que es que ahí debe estar incluido, Jorge, los que van previo al partido, que deben ser dos o tres que van a cantar antes de que comience. Eso allí es como 40 minutos antes. Yo creo que del intermedio debe haber uno o dos.
18: Ojalá,
13: no,
18: porque todos estos no entran.
15: No, eso sería un concierto de una hora y media.
17: Sí. Correctamente. Yo digo, pero estamos todos locos. ¿Para qué tenemos en el fútbol a todos esos artistas? El fútbol se sostiene por sí solo. No precisa artistas. Bajen el costo de los boletos, no paguen a esos artistas y denos solo fútbol, es todo lo que queremos.
13: Yo no sé si cobran porque en el Super Bowl van gratis, Jorge.
17: Ellos no cobran porque
13: saben que el prestigio de la presencia... No sé en el Mundial, aquí les digo, si no tengo ni idea. Pero al menos en el Super Bowl es un negocio de las casas disqueras de la NFL.
15: Jorge, yo tengo algo, Jorge.
17: Sí, diga.
15: Te termines.
17: No, quería que nos cuente algo que pasa en el mercado de pases, si tiene algo.
15: No, eso no es mercado de pases, pero tiene que ver con el Mundial, Jorge. Hoy la Federación Panameña se reunió, Comité Ejecutivo, usted recomendaba... cuando Panamá jugó su último partido, que le dieran continuidad, que la imagen que había dejado, porque fue buena imagen lo de Panamá, independientemente que no ganó, que no sumó, que no hizo gol, whatever, lo que quieran, pero la imagen que dejó el equipo en los futbolísticos fue buena. Dijeron que no, Jorge, no hay renovación para el señor Thomas
17: Ecuador Christensen. Ecuador lo quiere, tengo entendido.
13: Exacto. No hay renovación, Elmer, o lo pusieron en stand-by, porque es que viene un proceso de administración nuevo que tienen que elegir.
15: Exacto.
13: El presidente.
15: No pueden renovarlo porque hay un en diciembre se elige un nuevo comité ejecutivo. Entonces lo que bueno, van a hacer
9: es entendible.
15: Claro, claro.
9: Okay. Eso lo entiendo.
15: Pero él le dijo, Jorge, él quería compromiso sí. Ya, quería una mejora salarial, por supuesto, para continuar con el ciclo. Le dijeron que no había plata. Entonces ahora las opciones son a Mario el Cholito Martínez, Mario el Cholito Méndez del Plaza Amador, a Felipe Baloy, el técnico de la Sub-20.
9: Pero eso será algo interino, ¿no? Eso será
15: interino hasta que el comité ejecutivo venga en diciembre, enero, y a partir de ahí comiencen a haber alternativas y opciones. Pero lo cierto es que Christensen no sigue más con Panamá.
13: Ahora, si Christensen no se ocupa de aquí a diciembre, y el nuevo comité lo quiere...
15: Y no lo sé, Ricardo, no lo sé.
13: Yo no ofrecería. Si no está...
9: Yo lo dije en su momento, yo lo quiero para Uruguay. Sí. Yo estoy convencido de este técnico, aunque escuchen, en Uruguay ya no se puede llevar un extranjero por lo que ha pasado. Y bueno, se está con el tema de Marcelo Broly, con Marcelo Méndez, aquel que pasó por León, no sé si se acuerdan. Broly sería el técnico, Marcelo Méndez sería el asistente, pero bueno, ese es otro tema. Mayorga, hoy leí algo que no me acuerdo el nombre de él ahora, el técnico de Croacia está en la mira de Colombia, ¿usted sabe algo?
13: Dalic, es lo... Oí rumores, pero hoy oí a César Augusto Londoño también, que es un periodista que anda muy pegado, que además dijo, voy a hacer el post más corto que he hecho en mi vida. La federación renovará a Lorenzo. Y se puso a aplaudir. Y cortó. Dijo que habla como 10 minutos, él dijo, Lorenzo va a seguir. Pero es una versión periodística.
9: Yo creo que Lorenzo hizo lo que podía con lo que tenía.
13: Claro.
9: Llegó hasta donde podía.
13: A mí me parece que hay un buen trabajo de dirección técnica. Lo que pasa es que, Jorge, cuando hay 53 millones de técnicos en cada colombiano...
15: Pasa en todos los equipos.
13: No, yo sé.
15: Pero,
13: y además
15: pero había algo, Ricardo.
13: Atomizado,
15: Ricardo,
13: ¿no?
15: Pero hay algo que se puede cuestionar acá. Y creo que ahora quizás es más vigente porque los números no dieron de acuerdo a lo que el colombiano esperaba. Lo de James Rodríguez.
13: James ya cumplió, espéreme.
15: James fue parte de esto y James no terminó de dar el estándar de calidad que este equipo necesitaba. Si repasamos, tampoco Luis Díaz.
13: Exacto, hoy miraba el balance que se hizo a nivel de la prensa. Si alguien sale lastrado, es Luis Díaz, inclusive por encima de James. Sí.
9: Porque y ya la edad de Luis Díaz creo que tiene 28 o 29, no sé cómo va a llegar al próximo Mundial.
13: Creo que Luis Díaz, si juega el próximo Mundial, tiene todavía cuerda y va a llegar a la edad que llegó James ahora, con un año menos. Pero si hay alguien... Y hoy en Jorge Barraza, Jorge lo conoce, el escritor argentino que estuvo mucho tiempo escribiendo, hacía un balance de todas las figurotas del Mundial y las que quedaron debiendo, y entre ellos puso a Luis Díaz, entre los que quedaron debiendo en el Campeonato del Mundo. Y dice que James también quedó debiendo, pero que James esperaba eso porque ya llegó sin oxígeno al Mundial. Entonces ya era... Y ya James se fue. Ya James de la selección se fue.
9: Nos vamos a retirar de TUDN Radio, de Euphoria by Treble. Pero vamos a abrir las líneas del 3... Sí, por supuesto, por hoy. Del 305-280-2040, o si es desde afuera de los Estados Unidos, más 1, 305-280-2040, y únicamente a través de la aplicación de WhatsApp. Y después voy a hablar de el disparate que un equipo de la Liga Española está haciendo. Gracias a TUDN Radio.
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23: Magic Johnson hizo que el baloncesto sonara como música. 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Era alto como delantero, creativo como base y carismático como una estrella de cine. Magic jugaba con una sonrisa, pero competía con fiereza. Su legado es imaginación, grandeza y alegría.
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23: Tom Brady es la definición de longevidad, liderazgo y obsesión competitiva. No fue el más rápido ni el más fuerte, pero sí uno de los más inteligentes y fríos que haya visto la NFL. Convirtió desventajas en combustible y finales imposibles en victorias memorables. 7 anillos de Super Bowl lo colocan en una dimensión propia. Brady hizo de la presión su territorio natural.
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1: ¡Zuley! ¡Dale! ¡Ya vénganse a ver el partido! ¡Ahí vamos, Antonio!
2: ¡Ya llegué, mensos! Oigan, traigo botanitas, ¿eh?
1: ¡Muy bien, Dani! ¿Ya están listos?
2: ¡Sí! ¡Sí!
1: ¡Bienvenidos a Ilutilandia! Porque aquí estamos locos por los deportes. ¡Comenzamos!

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0: ¿Cómo está mi bandota de TUDN Radio? Bienvenidos a la alegría, bienvenidos a la diversión, bienvenidos a este jueves mágico, bienvenidos a Inutilandia. Con todas las pilas bien puestas, mi Darín. Achú, poquitos. Está la vela. Y Darín Quitita, el Zule, Toño Murillo, los de Buenos Días América, toda la bandola que ya está preparándose para ir a trabajar. ¿Ah? Los que ya vienen de la chamba, los que simple y sencillamente hoy no hacen ni más. Muy bien, aplausos para esa bandola. Tal vez algunos que... A ver, como nosotros tenemos días de descanso distintos, ¿no? Tú descansaste ayer, güey. Está,
2: descansé.
0: Descansaste. Seguro, Antonio.
3: Mucha banda descansa en jueves, miércoles, lunes. Ajá,
0: claro, yo me acuerdo cuando yo tenía un trabajo anteriormente. Bueno, mismo en TW, yo descansaba los martes. Yo descansaba los martes.
2: ¿Los martes?
0: Los martes. Entonces,
2: a ver, déjame acuerdo.
0: Mucha raza descansa en días distintos a los que normal. Sí, unos de corrido. Y descansa el fin de semana, como en mi caso a veces, o muchas veces. Entonces, hay mucha banda que se va de corridito, u otros descansan entre semanas. Así que, un abrazote a todos ellos. Los mocosillos están en la escuela, en la casa, no hay clases. Sí, no están de vacaciones, así que, un abrazote enorme. Y, también que, no lo comentamos en días pasados, que no se nos olvide el tema también, lo de Venezuela, por favor, si pueden seguir apoyando para que nuestros hermanos venezolanos, por favor, pues, de alguna manera llegue esa ayuda, llegue ese apoyo, con lo que guste y mande, pues, al ratito informamos de los centros de acopio, para que pueda usted seguir apoyando a nuestros hermanos venezolanos que tanto queremos y que nos necesitan. Y a todos nuestros hermanos en todo el mundo, a nuestros argentinos preciosos, también un abrazo, a los brasileños, panameños de Costa Rica, de El Salvador, Cabo Verde, Paraguay, Uruguay, El Salvador, Colombia, se me van los nombres de Francia, Inglaterra,
2: Países Bajos,
0: Islandia,
4: el Congo,
0: Congo, Suiza,
2: de los altos,
0: Y de los Países Bajos es Holanda, exactamente.
2: Ecuador,
0: a los ecuatorianos un abrazo, a todos los países hermanos de Centroamérica, Latinoamérica en general, de Europa, de Asia, a toda la banda. Recuerde que más allá de ser de que tenemos distintas banderas, somos uno mismo, somos humanos, somos hermanos, así que un abrazote a todos ellos. Aquí no debe de haber peleas, más allá de lo deportivo, ¿eh? O sea, en el fútbol sí se vale que hay la carrilla para acá, la carreta para acá, que estos que son hinchillones, que estos que no sé qué, pero fuera de eso no hay por qué tener rivalidad con nadie ni odio, al contrario, mucho amor, muchas bendiciones para cada país en el mundo. ¡Aplausos para todo el mundo! ¡Aplausos! ¡Un muy poético!
4: ¡Todos somos uno mismo! No manches, estoy bien moquienta.
0: ¡Todos somos uno mismo!
4: Estoy bien
0: como yo, Dan, ¿eh?
4: ¿Por qué te ríes? ¿Con qué cara?
0: ¿Con qué? ¿Por eso? ¿Por eso dije como yo? ¿Por eso dije estás hablando como yo?
4: No, sí está cañón.
0: No, porque sé que estás enferma. Si no te dijera que me estás imitando, Dan.
4: No, Antonio.
0: Ojalá te quedes así unos meses. Para que vean que se siente, mija. Marinquita, ¿cómo estás? ¡Buenos días!
4: ¡Qué gusto saludarlos en este jueves! Iniciando muy bien el día con ustedes, acompañándolos en su día laboral, no laboral, en su día inlaboral y demás cosas que se le ocurren a Toñito, que luego se inventa palabras. Pues está les mando un fuerte abrazo a los que nos están escuchando. Y pues de una vez aprovecho, Antonio. Casi no hacen los comerciales, pero como pase la síganos en redes sociales.
0: Eso.
4: Síganos en la red social. Ahí estoy como Darín Catalavera para que me encuentren. Ahí chateamos, ahí mandamos información, subiendo videitos, ya saben. Ahí nos vemos.
0: Eso, mi Dani, muy bien dicho. Mi Zuley, ¿a ti dónde te seguimos? Pero primeramente, ¡buenos días, Zuley!
2: ¡Buenos días, Antonio! ¡Buenos días, Antonio!
5: de ese aparente descanso de media semana.
4: ¿Por qué aparente, Zuli, descansaste?
5: Pues es que es un día como que un solo día no te sabe. Tal,
0: ¿verdad? Ah, güey, pues no tenemos la culpa, pero pues descansaste, no, no madrugaste.
5: Yo no estoy diciendo nada, Antonio.
0: No me sabe.
5: Un solo día, pues...
0: No fue. No es lo mismo que Duque. Ese mi abuelita para descansar. No fue Edo, pero gerió.
5: No, para nada. No es la intención. Ni nada, ni mucho menos. Es un día de relax. Es un día de...
0: Bonito.
5: De estar con la family, con mi mujer. Ajá. Que nos lleven de compras.
4: Y ahora que no hubo fútbol, ¿qué hiciste, Zuley?
5: Pues me llevaron de compras, Dani.
0: Mauser.
5: Normal.
4: Pues, a la que viene andando. Y camine, Zuley.
5: Pues a caminar, Dani, pues normal.
0: Está bien, te sirve.
5: Pero
0: te sirve.
5: Todo bien, sí, claro. Muy buenos días para todos.
0: Buenos días a toda la bandera, a nombre de toda la producción. Arrancamos Inutilandia. A la one, a la

0: Pero antes, déjeme decirle que hoy el programa es más cortito de lo normal.
1: No te lo digo.
0: Sí, te lo digo, Dari. 2 horas menos. Solo dos horas de programa.
1: O sea, 2 horas de programa.
0: 2 horas de programa. Entonces, ¿para qué? De inmediato mandes un mensajito. ¿Qué voy a hacer? Dice el Dari con tanto tiempo libre. Ni digas, porque ahorita te pueden hacer algo.
1: Ay, sí, cierto.
0: No digas, porque ahorita el vaselino viene en camino. Ah. Ay, la Dari ya dijo que va a estar libre. Que le ponga a hacer. Que le ponga a hacer.
2: Antonio va a haber partido. Antonio va a haber partido.
0: Estaba chocado.
1: Sí, cierto.
0: Iba a haber partido, pero hasta las 2, Zuley.
2: Antonio va a haber juego.
0: Por eso. Sí, de béisbol.
2: Las pilas así, de frente a la televisión.
0: ¿Con todas las qué?
2: Las pilas. Así, de frente a...
0: Claro, Zuley. Con todas las pilas de frente.
2: No volteado, no volteado. Así, de frente, de frente.
0: Ajá. Así
2: abriendo
0: que,
2: los ojos, abriendo los ojos.
0: Para que ya mande mensajitos más. Desde ayer que vi que íbamos a tener un programa corto, pues no metimos muchos enlaces hasta el día de mañana. Entonces,
2: okay,
0: va a ser un programa con notas, con llamaditas, con mensajitos. Así que.
1: A ver, para le cancelaste que, a Tico.
0: Le cancelamos al. No, a Tico, no, a Tico lo dejé.
1: Por ahí, qué bueno, Antonio.
0: Le cancelamos
1: bueno,
0: a. Qué bueno,
1: qué bueno que lo dejaste a tu tío. Hijo de.
0: ¿A cómo voy a disfrutar de este programa? Ojalá tú también te mormes. Ojalá tú también te mormes.
3: Me engañen, no.
0: Para que vean lo que se siente. Hablar diario así.
1: No manches.
2: Ojalá y no, Antonio.
0: Hoy no tendremos a Ethel, hoy no tendremos a Romy. No tendremos a Quiñone, porque Quiñone, aparte, despacito viene con béisbol.
1: Ajá.
0: Entonces, para que no saturemos de béisbol a la banda.
2: Yo el martes ajá, en la noche estuve con Romy.
0: ¿Con Romy? Ah, ajá. ¿En cuál cultura programa? Gol?
2: No, allá.
0: Ah, ya, en el otro.
1: En la TV.
2: En la TV.
0: ¿Aprovechó y te entrevistó o qué? ¿Te vio ahí, hijo de modo?
2: Cotorreamos, vamos en un programilla ahí.
0: ¿Ah, sí? No, ¿del Mundial?
2: Por cierto.
1: Ese programa es bien tarde, Zuley.
2: Sí, muy
1: duro. Es como a las 10 de la noche.
2: La verdad.
0: Tú hasta ahora ya estás...
2: Qué bueno.
1: Ahora ya estás
0: petotón, sí, petotón.
2: Qué bueno que ayer no me tocó programa.
0: No me tocó programa.
2: Porque la verdad me desperté.
0: ¿Tardísimo?
2: Serían como a las 10:30, 11
0: de la mañana. ¡Qué bon!
1: Eso es Zuley.
2: Es que me desperté. Me dormí muy tarde.
0: ¿Como la 1? ¿12, 1?
2: Como la 1:30, Antonio. Por ahí.
0: No, pero yo aunque me duerma tarde, o sea, aunque me duerma yo 1:30, 2. Yo no me levanto tan tarde.
1: ¿No?
0: No. Lo máximo es a las 8.
1: Chécate, Antonio, chécate.
0: Sí, no, de verdad.
1: Chécate, mírate, muévete.
0: Yo tengo unas ganas. Bien. Tengo unas ganas de un día despertarme como Zule, a las 10:11. Tengo unas ganas de corrido.
2: A las 11 yo no me desperté, Antonio. A las 10, sí.
0: No, por eso. Pero eso ya, para mí eso.
1: Imagínense, 1 o 2 de la tarde.
0: En mi actualidad es tardísimo. O sea, despertarte a las 10 de la mañana. Para mí ya se me fue el día, güey.
1: Sí, claro, eso sí. El día pues es más corto, claro.
0: Ajá, exactamente.
2: No, pero yo me desperté por esa desvelada. Me desperté tarde por esa desvelada.
0: No, y aparte, tú tienes que dormir bien, Zuley.
2: Y luego hicimos un. ¿Cómo se llama? ¿Un reel?
1: Ajá.
0: Un ruido. ¿Te puso a bailar o qué?
2: De tipo jala, no, de tipo jala.
0: Ah, ¿sí?
1: De caminar como jala.
2: No, de caminar como jala.
0: Ah, ese es el vikingo.
2: No, jala. Antonio, ese no es de jala.
0: ¿Como mela?
2: Ese es de la casa, Antonio.
0: Ah, de la casa.
2: Ese es de la casa, sí. Pero el de jala, el de caminar.
0: Ah.
1: Ah, sí. ¿A poco saliste en ese video, Zuley?
2: Con...
0: ¿Apenas va a salir o ya salió?
2: Con Romy hicimos uno, no sé si lo puso o no.
0: Ah, okay.
1: Porque yo vi que ya subieron uno, pero a ver, déjame.
0: Un toque buscarlo.
2: Gente de ahí del.
1: ¿Ey?
0: Del canal.
1: Ey.
0: Ah, muy bien, mi querido Zuley. Pues ahí está.
2: ¿Y ahí estoy o no, Dari?
1: Ahorita lo busco,
0: Zuley. Está buscando otra cosa.
2: Me lo mandas.
0: Está llegando un mensaje del químico romántico, Zuley, por favor.
2: No, ese no.
1: Mi coñeto.
0: Agárrate.
2: Yo digo de otro. Antonio, yo digo de otro.
0: Agárrate. Hasta di mocos.
2: Yo digo de otro video.
0: Así me gusta, petotona.
2: Yo digo de otro video, Antonio.
0: ¿Otro video? A ver, mira, Lalito.
2: De otro reel.
0: Trae su gorra y de... ¿Cómo se llama el güey? Del Indiana Jones.
1: Indiana Jones.
0: Indiana Jones.
2: Indiana Jones o de Cocodrilo Dondi.
0: De Cocodrilo Dondi también. Un abrazo a Lalito, a Janet, a Andreina, a los Buenos Días América. Bueno, el día de hoy, que es jueves 9 de julio, faltan exactamente 175 días para que finalice el año. Y hoy conmemoramos el Día Internacional de la Destrucción de Armas de Fuego. Sí, exactamente. Ajá. Y también Día de la Bandera de Chile.
2: Ajá.
0: Y el Día de la Independencia en de Argentina.
2: Uy.
0: Un abrazo a nuestros hermanos Che Oludos, a los argentinos que tanto queremos.
2: Sí.
0: Un abrazote. Que Dios me los bendiga siempre a los chilenos, a los argentinos, por su conmemoración de la independencia de los argentinos y el Día de la Bandera Chilena. Así que Recuerda que México y Argentina, más allá del fútbol, somos muy unidos, los queremos mucho, y a todos los países son hermanos. Así que ya demostramos en el Mundial, digo, a excepción lamentablemente de algunas cuestiones ahí que se salieron de las manos, pero que así debe de ser. Una fiesta no solamente futbolera, una fiesta debe de ser todos los días, honrar a cualquier persona de cualquier país,
2: claro, claro,
0: que se termine eso de del racismo, de que, ay, no, tú esto, tú lo, no, todos somos seres humanos, claro, y hay que vernos bien y apoyarnos y
3: todos
0: amarnos.
3: ¡Todos somos uno mismo! ¡Oh!
1: Ahí está. No va a cantar porque me hace
0: y celebramos los santos de Santa Leire, Santa Leire, Santa Verónica, Santa Verónica.
2: Santa Verónica. Mi hija se llama Brenda Verónica, Antonio.
0: Ah, muy bien. Un abrazo. Soy... Y Santa Everilda.
1: Órale.
0: Santa Everilda. Ahí está, el día de hoy. Son los años que conmemoramos. ¡Mirare! ¡Arránquese con todo de moquitos!
1: Claro que sí, Antonio.
0: Las efemérides.
1: Las efemérides de hoy.
0: 9 de julio.
1: 9 de julio de 1916. Ahí les va. ¡Atentis! ¡Atentis!
0: ¡Atentis!
1: Porque un día como hoy, pero de 1916... se funda la Conmebol en Argentina. Nace durante el primer campeonato sudamericano de selecciones, que actualmente se llama la Copa América.
2: All right. 9 de julio, pero de 1963, la Liga Nacional gana el Juego de Estrellas en las Grandes Ligas, MLB. Por 5-3, el dominicano Julián Javier juega el partido.
0: Eso, y un día como hoy, 9 de julio, pero de 1968, nace Alex Aguinaga, histórico futbolista ecuatoriano, que es considerado uno de los mejores jugadores de la historia de su país, y del Necaxa, y del Cruz Azul. Acá estuvo en México muchos años y lo queremos también muchísimo.
2: Alex Aguinaga estuvo en Cruz Azul.
0: Sí, sí, creo que ya fue en la parte final. Ya lo andaban retirando del fútbol y el Cruz Azul, sí, no, y el Cruz Azul le abrió las puertas, sí. Ya en su última etapa, etapa estuvo en la máquina celeste del Cruz Azul y después ya se fue a la Liga de Ecuador, ya para retirarse como tal allá en Ecuador. Bueno, ahí están las efemérides y ahí les va la pregunta del día, pero antes de la pregunta, la nota. Tras la eliminación de la selección mexicana en el Mundial que está en curso aún, pues ya sabemos que ayer le dieron las gracias a Javier Aguirre oficialmente, ¿no? Con un video y todo. Y ayer mismo comienza la nueva etapa del Tri de la mano de Rafa Márquez, este histórico jugador mexicano que ahora quiere hacer historia como seleccionador. Así que la pregunta del día es, ¿qué le pides a Rafa Márquez como nuevo técnico del Tri? Tú, aficionado, que me estás escuchando, tú inútil.
1: O sea, tipo si fuera Santa Claus o qué.
0: Exactamente, exactamente. En este nuevo proceso, ¿qué le vas a pedir a Rafa Márquez? O sea, lo que tú quieras. ¿Qué le pides a Rafa Márquez? Que se la aparta, que profesionalismo. Bueno, le estoy dando algunas ideas, pero ¿qué le pides a Rafa
2: Márquez?
0: Bueno, pues por eso, cuando tú inicias algo, Zuli, tienes exigencias, ¿qué te pides? En la chamba te dicen, a ver, ¿tú qué quieres? ¿Tú qué le pides al jefe? ¿No? ¿Qué le pides a tus compañeros?
1: Ay, mi primer día de trabajo, un aumento.
0: ¡Un aumento! Y concedido de chamba. No. 4 horas de programa. ¿No?
1: Thank you.
2: ¡Aumentale!
0: Nosotros nos la pasamos pidiéndole al Colombia aumento y nos lo concedió. Ahora, ¡ay, Colombia, un aumento! Ahí va, mini, 1 hora más de programa.
1: Niño.
0: 4 horas en total. Ahí va,
1: concedido. Hoy son dos.
0: Híjole,
2: Antonio.
0: Entonces, ¿qué le pides a Rafa Márquez en esta nueva aventura como seleccionador nacional? Y escuchamos a Rafa Márquez, dio unas palabras en su presentación. Agradecemos a la página oficial de la Federación Mexicana. Esto fue lo que dijo Rafa Márquez.
2: ¿Qué dijo?
0: Trae?
4: Bueno, primero que nada, profundo agradecimiento hacia Javier, el haberme brindado la confianza de poder pertenecer a su cuerpo técnico, el abrirme un poco ese espacio que es muy personal y confidente. Creo que no me queda más que solo agradecerle, porque también ha sido una experiencia de aprendizaje, que era también lo que se pretendía. Y bueno, no fue fácil, pero bueno, al final yo creo que el trabajo, el convencimiento y lo que Javier nos brindó, sobre todo en la gestión, pues ha sido una etapa de mucho aprendizaje. Primero que nada, pues agradecer por todo el apoyo que recibimos durante estos 5 partidos. realmente fue increíble. Creo que obviamente el apoyo fue de menos a más, creyendo en el equipo. Y no me queda más que responderles y decirles que estoy comprometido a intentar ser mejor, a intentar llevar a un mejor nivel a la selección, de mantener este nivel que ha mostrado y obviamente intentarlo mejorar. Y no me queda más que decirles que sigan apoyándonos, que crean en este proyecto, que crean en el trabajo, que crean en el esfuerzo que estamos haciendo en conjunto para intentar pues lo que todos queremos, tener un mejor fútbol. Yo creo que se tiene una muy buena base, se tiene jugadores jóvenes, jugadores de experiencia que creo que van a ser importantes en esta etapa de transición. Así que, bueno, lo mencionaba yo a veces en mis redes, que ahora no es momento de frenar, sino de acelerar, donde creo que se ha hecho ya una base, un gran trabajo para poder fortalecer esto que se inició y aprovechar sobre todo esta continuidad que quizás antes no se había visto y que, bueno, está bajo mi responsabilidad y haré todo lo posible para mantenerlo, incluso mejorarlo. Y estoy con la ilusión, con la responsabilidad, con las ganas de poder hacer

0: tenemos que tener bases importantes, procesos importantes para tener mejores jugadores. Bueno, como objetivo, pues obviamente es tratar de mantener o mejorar obviamente el nivel de la selección hoy en día. Creo que hay una muy buena base y ya un trabajo hecho durante la etapa pasada y sobre todo pues tratar de llegar lo más lejos posible e intentar mejorar el nivel de público.
1: Ahí las palabras del nuevo técnico de la selección mexicana, Rafa Márquez. Y oigan, como el programa es corto, pues hoy cambiamos un poquitito la regla. No, un poquitito. Llamadas y qué pachos, 2 minutos. Parejos. Llamadas y qué pacho, 2 minutos.
2: Se van a hallar, Antonio.
1: Pues sí, espero, es que hoy va a merita, porque parejo. Seguramente para que la banda se anime a marcar, pero 2 minutos, claro, parejo.
3: Parejo.
1: Porque son 2 horas. Bueno, ya. Parejo los ganos, ya menos de 2 horas. Ya va a faltar una hora y media a partir del siguiente bloque. Muy ¿no? bien. Que ahí viene Octavito en vivo, aquí en cabina. Ay. Entonces, para que salga todo. Llamadas y que pachos, 2 minutos, ah, 2 minutos. Disculpen lo que pueda provocar esta nueva regla, pero es por hoy.
3: Es por hoy, nada
1: es por
3: más,
1: hoy, es para hoy. Para que salga todo, es por hoy, ¿no?
2: Por hoy.
1: ¿Por hoy? ¡Dale! ¡Dale!
2: ¡Antonio!
1: ¡Uy! ¡Loremóvil!
2: ¡Loremóvil!
1: ¿Cómo está Lorena?
2: ¡Loren! ¡Hello, Loren!
1: ¡Loren! ¡Hello! ¡Mañana empiezas! ¡Loren! ¡Por incapacidad!
2: ¡Ay, ojalá!
1: ¡Sígale! No, Loren. Antonio, vamos a dar una oportunidad más.
3: Dale la hora, Antonio.
1: ¿Eh?
3: Dale la hora.
1: ¿La hora de entrada?
3: Sí. Muy temprano.
1: Muy temprano, Loren, ¿eh?
2: 7:30 todos los días.
1: 7:30, Loren, ¿eh? Tú sí.
2: Yo llego a las 7, Antonio.
1: Sí, bueno, exactamente. Tú sí llegas a 7:30, porque Dari llega a 6:30. Uh-huh. Siempre, como yo. Y el sol. Oigan, ahora te lo vas a comerciar, si no, esto va a valer gorro. Ahora sí. ¡Vámonos al corte! ¡No le cambia! ¡Esto es Inutilandia!

0: Estamos en la recta final, vamos a tener
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3: Michael Phelps convirtió la alberca en su imperio. En cada brazada había técnica, ambición y una capacidad casi inhumana para competir bajo presión. Es el atleta olímpico más condecorado de la historia y símbolo absoluto del dominio. Phelps no nadaba carreras, construía capítulos de leyenda. Su cuerpo estaba diseñado para el agua, pero su mente fue diseñada para ganar cuando el mundo entero miraba.
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4: LeBron James llegó a la NBA con el peso de ser elegido y respondió durante más de dos décadas. Fuerza, visión, inteligencia y consistencia. Un jugador total. Ha sido anotador, pasador, líder y arquitecto de equipos campeones. Su carrera es una obra de resistencia física y mental. LeBron no solo persiguió la historia, la fue escribiendo temporada tras temporada, con el mundo entero encima.
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5: Ted Williams fue uno de los bateadores más puros que ha visto el béisbol. Su ojo, paciencia y técnica eran casi científicos. Además, interrumpió su carrera para servir como piloto militar y aún así volvió a producir con grandeza. Williams entendía la zona de strike como un mapa secreto.
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0: dándole la pregunta del día de hoy, rapidísimo, ¿qué le pide al nuevo técnico de la selección mexicana? ¿Qué le pides a Rafa Márquez? ¿Qué le pides? Y recuerda que hoy por única ocasión, llamadas y qué pacho, máximo 2 minutos, va a haber cronómetro, en el qué pacho no, porque aquí veo yo cuánto dura, pero en la llamada, 2 minutos hoy por parejo, porque es un programa corto, le regalamos 2 horas al béisbol, entonces hoy nada más dura... Ya nomás nos queda 1 hora y media de programa. Así que arrancamos rapidísimo. Recordándonos que hoy juega el primer partido de cuartos de final Francia contra Morocco. O sea, hace Marruecos. Uh-huh. Así que yo, Morocco, el primer...
1: Morocco.
0: La primera...
1: Morocco, cuando
0: la primera vez que fui vi a Marruecos dar en una Copa del Mundo. En un Mundial, perdón. Fue en el 98.
1: 98.
0: Y me acuerdo que fue el último Mundial de señor Ángel Fernández. Lo llevó a Televisa. A tener participación brevemente.
1: Ah, ahora.
0: Ajá. Una despedida, creo yo. Ajá. Y le tocó estar en partidos de Marruecos. Y le decía Morocco. Sí. Entonces a mí se me quedó muy grabado ese tema de Morocco. No sé. Me imagino yo, por la sapiencia del señor Ángel Fernández, que así se le dice al país.
1: En
0: Morocco.
1: Otro idioma, Antonio.
0: Morocco. En otro idioma.
1: En otro idioma. En Marruecos.
0: Morocco. Idioma. Pero siempre le decía Morocco. Sí, sí. Entonces.
1: ¡Aguas, Antonio! Así, ¡aguas, así, Antonio! Así, ¡aguas, Antonio!
0: ¡No! ¡No se puede estar tan feo!
1: ¡Cuidado, Antonio!
2: ¡Ay, güey! ¡Ay,
0: güey! Bueno, ahí está la pregunta del día. ¿Qué le piden a Rafa Márquez? Líneas telefónicas 1-833-867-2346 y en el que pacho 305-297-9697. Voy de volada, con los
1: mensajes.
0: Buenos días. Yo le pediría a Rafa Márquez que el Geo ya no llame todos los días para saludar y decir que va a comer y dónde está parado, cosa que a nadie le importa. Cállate los hocico, Takis. Chicles. Buenos días, amigos de Nutilandia. Toñito, ayer se enojó tu amigo Oludo y dijo palabras altisonantes y ya sabemos que los argentinos no son racistas. Tampoco hay que generalizar, mi querido Chicles. Y aparte se creen europeos, hoy a pesar de los árbitros avanza Francia y esperemos que Suiza salve el fútbol. Ya están entrenando interescuadras de 11 contra 9 y los porteros están entrenando horas extras en los penales porque lo van a necesitar. En el juego contra Egipto el técnico acusó un acto racista, no le hicieron caso y también un jugador argentino se tapó la boca y no procedieron de acuerdo a la nueva regla. Entonces el Oludo... Que no venga a hablar de reglas aquí. Muy bien. El Jiki, abrazo a mi Jiki que está escuchando el programa. Y la Brujita, buen día. No ames, ¿por qué 2 horas se pasan de Mazacuata? Que pongan lo que van a poner por tu DN extra. Abrazo al Rockero Vaquero. Buenos días, Toñito. Saludos desde Texas a Dari, al marihuano de Zuley. Y a todos
1: buenos días.
0: En el acto. Abrazo, carnal. En el Facebook dice Tor Reyes. Hola, buenos días, Toñito. A Arizuli. Que tengan excelente jueves, Toñito. Yo digo que este mundial lo va a ganar Argentina, pero gracias al árbitro va a ser bicampeón.
1: Órale.
0: Y gracias a la FIFA. Ah, bueno, pues ahí está el comentario del buen Teo Reyes. A ver, por acá ya son todos. Déjenme saludar para seguir dando mensajitos y llamaditas. Aquí lo tenemos por 15 días estará por acá.
2: Por primera vez
0: en... Por primera vez en cabina, en Inutilandia, en cabina.
2: Normalmente pues sí, dile todo lo que le decías de frente.
3: ¿No? Pero siempre en tu corazón, amigo.
0: Somos los Minions, dale.
2: Es cierto.
0: Los Minions.
3: ¿Cómo estás?
0: De hecho, te voy a decir algo. Por primera vez le voy a decir algo. No le gusta ni que le digan amigo a Zuley. Me ha regañado, güey. Me ha regañado. Una vez se me salió a decirle, ¿sabes qué, amigo? Y volteó bien enojado y me dice, no me digas amigo, Antonio.
2: Tú
0: eres mi gangoso.
3: No. Oye, pero interrumpiste mi saludo. Buenos días, Elin.
0: Como Juanito.
3: Buenos días, soy Lili.
1: Buenos días, Otavio.
3: Buenos días, Marrano Parado. Buenos días, caballero. ¿Cómo le va?
0: Muy bien, amigo. ¿Cómo está? ¿Todo bien?
3: Muy bien.
0: ¿Cómo te trata Guanatos?
3: Excelente. Yo la verdad es que yo sería muy feliz en Guadalajara. Mira, el hecho de que las distancias se midan en menos de una hora es una...
4: Es una chulada, ¿poco no?
3: Sí, no, o sea, es una chulada, porque ayer, por ejemplo, tuve a mal ir a comer con el señor Gabriel Sainz.
2: Ajá. ¿Cómo que tuve mal?
3: Es Gabo Sainz.
2: Ah, bueno, sí, no, ya te entiendo.
3: Sí, es Gabo Sainz. Pero me dijo, no, pues nos vemos en tal lugar, 2:30. Yo, era la 1:30.
1: ¿En qué lugar? A ver, ¿en qué lugar? Para no ser indiscreto.
3: Carne en su jugo de, algo de la Torre.
4: Muy buena opción.
3: El de la Torre, una cosa así, ¿no?
4: Las de la Torre, sí.
3: Sí, sí, sí.
1: Las Garibaldi, Antonio.
2: No, y, sí, y de repente, que son las Camilo, Zuley.
1: Las Camilo también.
3: Y de repente era la 1:30 y yo ya estaba presionado así de ya me tengo que ir.
1: ¿En Santa Tere?
3: No,
1: en Santa Tere de Hills.
4: O sea, en la Ciudad de México no llegas.
3: No, o sea, en la Ciudad de México cuando tienes una cita es una hora antes, salte. Ajá. O sea, porque uno nunca sabe cuándo va a haber algo. Órale, órale. O sea, uno nunca sabe cuándo te va a tocar una manifestación, ajá, un algo.
1: A ver, ¿por qué rumbo, pues?
3: Pues no sé, Zuli, no tengo ni
1: idea. Pero chismoso, güey.
2: Nada más le puse ya en la plataforma. Nomás ya te llevó. Saber,
3: pues. Por la calle de San Luis Potosí.
4: Ajá, ok. Ajá. Sí, pues para San Luis. ¿Te aquí? Cerquita de aquí.
1: Plan de San Luis.
4: Plan de San Luis, güey.
3: Plan de San Luis, algo
1: Plan
3: así.
1: Plan de San Luis.
4: Plan de San Luis, pues okay. Sí.
3: En esa calle, Plan algo
1: Luis,
3: así.
1: Plan de San Luis.
3: Y pues ya llegué con el señor Gabriel Sainz, pero me tardé 10 minutos cuando me subí al lugar. Claro. Yo dije, a ver cuánto me pone, 40 millones. Uno acostumbrado a la barbarie, a ver, 45 minutos mínimo, 15 minutos. Y según el señor Sainz, está medio lejos de la estación. No. O sea, 10 minutos es lo que yo hago. Imagínate, 10 minutos es lo que hago de mi casa al gimnasio en Uber.
4: Ah, órale.
3: O sea, está súper cerca.
4: A todas.
3: Sí, maravilloso.
4: Vente a ir para acá, amigo, a Guanatos.
3: Yo creo que sí.
2: No, está buscando los papeles tapatíos.
3: Estoy buscando quién me dé la nacionalidad tapatía.
4: Dice, es que acá no hay que cubrir, güey. Pues sí, acá no tenemos nada que cubrir.
3: No, mejor allá me quedo.
4: Por allá.
1: Aparte, ¿por qué dices mejor no?
3: Por eso, porque no hay...
4: Que ya tiene, aparte ya tiene el Atlante, Zule.
2: El Cruz Azul, ah, la América.
4: Más bien dice el Octavio, dale. Más bien avíntenme rojo para allá.
3: Sí.
4: Para que me haga un paro.
3: A ver, allá
2: porque también tienes que ir a Toluca, ¿no?
3: Toluca, sí. Querétaro, Puebla, Pachuca. O sea,
4: ocho equipos para un güey.
3: Ajá.
2: Agarran al más menso.
4: Al más menso,
3: sí, agarran al más menso.
4: Por eso mándenos cada 8 días a los que estamos por acá.
3: Y luego con la pata medio chueca, no.
4: Y luego tan federal.
3: Y luego tan federico. Y luego lo feo, no, eso. Lo de la pata, capaz que se me quita con una inyección.
4: Lo feo, no. Lo feo ni haciendo ejercicio, güey.
3: Ni haciendo ejercicio, no. O sea, lo feo.
4: Unas pesas en la cara.
3: Sí, ¿no? O sea, yo me puedo poner mamey, pero voy a hacer ese mamey que van a decir, bueno, ¿y cuándo haces cara?
4: Sí, mira,
3: ¿en qué momento haces cara?
4: Hoy no es para meter presión, primeramente, bienvenido por acá.
3: ¡Ah, qué latada!
4: Oye, y por cierto, déjame, te digo aquí delante de todos, ya lo he dicho a él, pero le vamos a hacer unas tortitas ahogadas.
2: Está, ¿ah, sí?
4: A todas, a ti, Daria.
2: ¡Ay, qué mone!
4: ¡Vamos!
2: ¡Domingo!
4: Cuando llegue la quincena, porque no hay por eso, no hay para... Pero se las vamos a hacer caseras.
2: ¡Ay, qué chulada!
4: Mi esposa las va a hacer.
3: ¡Ah, órale!
4: Mi esposa las va a hacer. Sí, mi esposa hace unas tortas ahogadas.
2: ¿La de los hojasones?
4: Chulísimas, la de los hojasones.
3: Marrano,
4: chulísimas.
3: Marrano, parado.
4: Chulísimas.
3: Marrano, parado. ¡Estamos juntos!
4: Unas tortas ahogadas.
2: ¡No lo merecemos!
3: ¡Marrano, parado! ¡Marrano, parado!
4: ¿Cómo me están gritando?
3: Marrano parado.
4: Con un animal, dice. Dale chinaquiles y ya.
2: Ay, qué grosería. Dale tortas.
3: Ay, qué grosería.
2: No lo merecemos, pero lo tomamos.
3: Sí, no merecemos a Toñito Murillo. La verdad, no lo merecemos. Pero bueno, ya nos lo pusieron.
4: Bueno, amigo, antes de interrumpirte, te decía: échale de volada porque hoy es programa cortito. Y ya hay un chorro de mensajes, ya hay llamadas, güey, entonces,
3: No, vamos... que se aguanten.
4: Ah, oh, que se aguanten. Sí,
3: para que quieren saber.
1: ¡Qué Zule, Antonio!
4: ¡Qué Zule!
1: ¡Total!
3: ¡Que se aguanten!
1: Y que nos pagaran para aguantarnos, dice Zule.
3: ¡Claro que sí!
4: Los cuartos de final, amigo.
3: Cuartos de final, y hoy comienzan con un Francia-Marruecos, un partido que está cargadísimo de cosas históricas y polémicas, porque Marruecos fue durante mucho tiempo
5: protectorado francés. Por eso es que muchos marroquíes se fueron a vivir a Francia, porque fue durante mucho tiempo protectorado francés, casi desde el final de la Primera Guerra Mundial, Marruecos fue protectorado francés. ¿Qué significa eso? Era como una colonia, pero Francia le decía, bueno, yo te protejo, yo, mijo, yo te cuido, pero me voy a llevar tus cosas. Pero me voy a llevar lo más que pueda. Pero presta para Cámbaro, mijo, Cámbaro.
4: Cámbaro.
5: Entonces, pues justamente Francia era, digamos, como que el patrón de Marruecos, y por eso llegaron muchos marroquíes. Francia se hizo protectorado de toda la parte de África del Norte, digamos. Lo que era Marruecos, Túnez, Argelia, por eso es que llegaron tantos a territorio francés, y por eso es que muchos jugadores de la selección marroquí nacieron en Francia.
4: ¡Órale!
5: Porque me parece que solamente hay dos jugadores de la selección marroquí que realmente nacieron en Marruecos.
4: Ah, ok.
5: Entonces, con eso dicho, hay una figura emblemática que es Larbi Ben Berek, que fue un futbolista franco-marroquí de la época del fútbol clásico, que yo le llamo, que es la década de los 40, la década de los 50. Larbi Ben Berek tal vez fue el mejor futbolista del mundo durante el periodo de la Segunda Guerra Mundial. O sea, él junto con Stanley Matthews. Y era tan bueno, pero tan bueno, que había un chamaquito en Brasil que leía los recortes del periódico y se inspiraba mucho en Larbi Ben Berek porque era su ídolo. Nunca lo vio jugar, pero había un chamaquito que se llamaba Edson Arantes de Nacimiento que leía las crónicas de los partidos de Larbi Ben Berek. Ya después con el tiempo le pusieron Pelé. No sé por qué, pero era el ídolo de Pelé, Larbi Ben Berek. Y era un futbolista franco-marroquí.
2: ¿Y solo por leer sus crónicas?
5: Sí, dicen que era una maravilla. Él jugó en el Atlético de Madrid también, por ahí de la década del 49, cuando el Atlético de Madrid, antes de que se volviera a poner Atlético de Madrid, ese equipo se llamaba Atlético de Aviación. Porque lo habían, las Fuerzas Armadas habían tomado al club. Porque después de la guerra civil, era pura guerra, oiga, pura guerra. Nada de paz.
2: Bueno, todavía
5: sí. Aquí la única persona pacífica es el marrano parado.
1: Marrano parado.
5: ¡Ya basta!
1: ¿Eso crees, Octavio?
5: Pero se ve muy pacífico.
4: Yo soy pacífico,
5: nomás se ve. No tiene un pelo de violento, eso sí te lo puedo
4: decir. Soy pacífico.
5: Voy a dar que soy pacífico.
4: Eso sí. Soy marranito pacífico.
5: Es un marranito pacífico. Mira. Bueno, ya, pues. No. Me vuelve a la violencia. ¿Yo qué le digo, Octavio? Es grosero. Pero bueno, ya viendo realmente los antecedentes, han jugado 7 partidos y Francia ha ganado 3, incluyendo la semifinal del torneo pasado en Qatar. Y han empatado 3 veces y Marruecos solamente ha ganado una sola ocasión. Esa selección marroquí que al final del día sí ha sido cuna de grandes, grandes jugadores. Los marroquíes, ya hablábamos de Larbi Ben Berek, pero también, ¿te acuerdas de Said Agüita, Zuli?
1: Agüita.
5: El arquero Agüita de
1: Melón.
5: Sí, cómo no. El arquero de Marruecos en 1986, cuando Marruecos califica a la siguiente fase en un grupo complicadísimo donde estaba Portugal, Marruecos, Polonia e Inglaterra, que se jugó en Monterrey, y ese grupo, Marruecos califica en segundo lugar y se enfrenta justamente en Monterrey, ni más ni menos que a la selección de Alemania, que también había calificado como segundo lugar de su grupo. Alemania estaba en el grupo con Dinamarca, Uruguay y Escocia, y Alemania queda en segundo lugar. Y ahí se dan un tirazo Marruecos contra Alemania, que termina con un gol de Lothar Matthäus al minuto 90, justo al minuto 90 cuando estaban. Y un golazo de Lothar Matthäus con el que Alemania le dio la eliminó a Marruecos, pero los marroquíes siempre han tenido un cuadro muy talentoso. Y del otro lado de Francia, hay un tema con Francia bien divertido.
4: A ver.
5: Porque el tema de las academias francesas de fútbol, así como está, ese mismo sistema lo inventaron en 1950. El tema de muchas academias por toda Francia, era un señor que se llamaba Saint-Bornot, el hombre que creó esas academias, era un periodista, de hecho, o sea, no era entrenador, era un periodista, y creó el premio del mejor jugador francés, el mejor jugador francés joven, que se sigue dando. Entonces fue la década de los 50, Zuli, y la idea era colocar pequeñas academias de fútbol que se fueron haciendo cada día más grandes en los diversos estados en Francia, de diversas regiones, de a uno, de a dos, ya después fueron poniendo más, Y entonces ahí los niños de escasos recursos llegaban y podían entrenar. Uh-huh. Entre la primera generación que surgió de esa academia está Josh Fontaine, está Raymond Coppa. Sí, está Raymond Coppa, está Robert Jonquet, uh-huh. O sea, los de Francia del 58, porque antes, previo a, o sea, los 58 años previos a que hicieran eso, pues Francia tampoco era la gran cosa en el fútbol, y eso que eran de los que inventaban todo, ¿no? O sea, se estaban metidos, uh-huh. metidos en todo. Pero a partir de ese sistema que crearon, surgió este, ya después surgió un fulano que se llamaba Michel Platini, otro que se llamaba Alain Giresse, de las academias. Ya Órale. Después los clubes, perdón, los clubes se iban tomando a esos jugadores y decían, ah, bueno, yo me quedo con Michel Platini, yo me quedo con Alain Giresse, yo me quedo con este. Los iban comprando, digamos, a las academias que de eso ganaban dinero también claro, para claro. mantenerse. Y así es como de repente llegan... pues hijos de barrenderos de París, como N'Golo Kanté, que es, era muy humilde, pero tenía la posibilidad de poder entrenar gratis debido a ese sistema de academias que fundaron en 1950 y que hoy los tiene. O sea, Francia te podría armar 4 equipos y los 4 podrían llegar a semifinales sin ningún problema.
4: Okay.
5: O sea, los que se quedaron fuera de la lista de Francia podrían armar un equipo que llegue a semifinales en cualquier mundial, ¿no?
4: Órale, órale. Fíjate que eso de N'Golo Kanté, la verdad, es de los futbolistas que todavía conserva, ¿cómo podemos decirlo? Una humildad.
5: Es muy humilde.
4: Una, una ubicación, se puede decir, uh-huh. que no pierde piso.
5: Sí, no, no, no. La verdad es que es increíble. Y después de eso nos vamos a ir al partido de mañana, el Bélgica contra España, que la verdad es ¿ah? Que es... increíble, porque a España le dicen la Furia Roja. ¿Sabes? Ajá, sí, claro. ¿Sabes quién le puso la Furia Roja?
4: ¿Quién le puso la Furia
5: Roja? La prensa belga en 1920, en los Juegos Olímpicos de Amberes. Ah,
4: ya
5: se me antojó. Ya andamos antojadizo, por favor. Qué bárbaro, ¿por qué es así, Zuli? Encomiéndalo al señor, por favor.
4: Porque no toque. Bueno, partido, wey,
5: si lo encomiendas al señor, no sé lo que va. Encomiéndale a Jesús,
4: pues. Se lo voy a recomendar.
5: Y bueno, justamente el apodo de la Furia Roja surgió en Amberes, la prensa belga, porque uh-huh. Obviamente España llegaba con su uniforme rojo, todo. Wey, eran los primeros partidos después de la Primera Guerra Mundial. De hecho, en Amberes dicen que todavía había ruinas todavía de la guerra. Acaba de terminar, Zuli, 2 años antes acaba de terminar la guerra. Sí, sí. Y en 1918, y la prensa belga fue justamente la que le bautizó a la selección de España como la Furia Roja. Okay. Porque jugaban con mucha intensidad y mucho valor. Y ahí es donde surge ese mote, esa selección de España de 1920 que tenía ni más ni menos que de portero a Ricardo Zamora, que era tan bueno que todavía el mejor portero de la Liga Española le siguen dando un premio en su nombre. Ajá, el premio Zamora es justamente por Ricardo Zamora, portero español de la década de mil, o sea, de hace 100 años, el señor
4: Imagínate,
5: Ricardo Zamora.
4: Imagínate, pero no hace 100 años.
5: O sea, ser tan bueno que 100 años después tu nombre siga siendo el así, el emblema de la calidad, ¿no? Uh-huh. Bueno, pues esa selección de España y Bélgica tiene un antecedente súper bueno que ocurrió aquí. La última vez que fue el Mundial en México fue 1986, bueno, que había sido 1986, claro. En Puebla. Se enfrentan España contra ¡Ale! La selección de Bélgica, ajá. Domingo por la tarde. Acababa de pasar el partido de Inglaterra contra...
4: Argentina.
5: Contra Argentina, ajá. El ganador de ese juego iba a jugar justamente contra el ya Argentina, uh-huh. Y España en Puebla con el estadio Cuauhtémoc lleno de aficionados españoles, porque era, ahí hay una gran comunidad, y Bélgica ya con una gran generación, con Vincenzo Sifo, con Jan Koolemans, con una gran cantidad de futbolistas, de un portero que se llamaba Jean-Marie Paf, que era una maravilla, Jean-Marie Paf, y eliminan a la Furia Roja justamente en penales, en un partidazo y en penales elimina a Bélgica, a la Furia Roja, Bélgica que venía de eliminar a la Unión Soviética también en un partidazo en León, me parece que fue ese partido, creo que fue un 4-3 que le ganó Bélgica, y España que después de haber arrasado a Dinamarca, se había llevado ya el 5-1, fue ese partido, empezó ganando Dinamarca, el buitre butragueño fue el que marcó,
4: el verdugo,
5: así que ese es el principal antecedente, también en Italia 90 se volvieron a ver las caras, ahí España le ganó 2-1 a la selección de Bélgica en la fase de grupos, y ya
6: el siguiente antecedente pues ya va a ser el de mañana, el justamente el duelo de mañana entre España y Bélgica, que a ver qué pasa a la generación de oro, que todo el mundo me dice, ya están viejos, y están en cuartos de final. Sí, sí, o sea, ya está vieja la generación de oro de Bélgica, y ahí siguen en cuartos de final y le van a dar batalla a la selección de España. Así que, señores, yo ya me voy.
4: ¿Ya?
6: ¿Ya?
4: ¿Tan pronto?
6: Pues es que hay alguien que me anda haciendo señas con los dedos. Dos, tres, cinco, ya córtale, ya
4: lárgate. Para que sepas, güey. Para que sepas, güey.
6: Dame, nada más, manda DC, DC. Anda el DC, DC, el señor. DC, DC, DC. DC, DC.
4: Bueno, ya ahí nos deben los otros enfrentamientos. Ya nos hablaremos en las semifinales. Ya como tal.
6: Ah, mañana vengo.
4: Ah, ya. Qué bien, muy bien, amigo.
2: De Noruega.
4: Ajá, te falta Noruega.
6: Noruega contra Inglaterra tiene un antecedente bien bueno porque la última vez que Inglaterra
4: no fue. Mañana, güey, ya para mañana.
6: La última vez que Inglaterra fue.
4: Mañana les cuento. Muchas gracias, amigo.
6: Nos vemos, amigos. Besos y abrazos.
4: Que te escuchen en. ¿Cómo se llama?
6: ¿En dónde? En Encanchados.
4: En Encanchados.
6: Encanchados. Escuchen en Encanchados, tienen que dejar de escuchar aquí.
4: No lo escuchen. No lo escuchen, entonces nada más.
6: Me quedo.
4: Ya está bien, Tabito. Gracias, amigo.
6: ¡Te debo! ¡Bienvenido!
4: Eso. A ver, nos queda minuto y medio, dice por acá el Cuisillo. Saludos al famoso que tienes ahí en cabina y también a Octavio. El Taquis. Toño, yo sé que es válido, solo el día de hoy quiero regalar mis 2 minutos de llamada y mis 2 minutos de qué pacho. Para Juanito. No, no le den cuerda al Che Juanito.
2: No, ya dijimos que no son acumulables. No son acumulables. No se puede.
4: Y aparte dice, buenos días, Toño. Dice el Carlos Ochoa. Dari, Ronzuli y al Octavius.
6: Buenos días.
4: ¿Cómo que nada más 2 horas? Yo pagué terapia de 4 horas. Yo le pediría a Rafa Márquez que le dé seguimiento y continuidad a los jóvenes. Posdata. Béisbol, la porra te saluda. Tómala. El Henry, dice Henry. Puta, Antonio, dile a Octavio que haga un podcast. Que se va a tragar toda la hora del programa, ya que hoy es corto. Están payasos.
6: Sí, tengo.
4: De hecho, sí. Juan Palavés.
6: Todavía.
4: Juan Palavés, abrazo. Saludos a todos. Buenos días. Abrazo, mi querido Juan Palavés. Por acá. Ya son todos. Vamos a la pausa. No le cambie. Regresamos de volada con pura llamada y mensajito, A partir de la siguiente hora.
6: Mensajito.
4: Pura llamada y mensaje. Recuerden, 2 minutos en mensaje y 2 minutos en llamada. Okay. Y tenemos cronómetro. Corte.

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0: ¡Eso! ¡Vámonos de volada! Oigan, rapidísimo, Justin Bieber se une al elenco de los artistas del medio tiempo.
1: No me lo
0: ¿verdad?
1: Digas, Antonio.
0: Sí, te lo digo,
1: ¿cómo
0: dale.
1: Es el baby, baby.
0: Murillo Castelli. A la orden. Baby, baby, baby. Oh. Se une Justin Bieber.
1: Y luego ya me enteré de chisme que la novia de. Pues un jugador de España, la verdad, no sé si sea de la Minya Mal.
0: Ajá.
1: Pero que ya dijo, bebé, haz todo lo posible, porque yo quiero ver a Justin Bieber en la final.
0: O sea, llega a la final, güey. Llega a la final.
1: Llega a la final porque quiero ver a Justin.
0: Por favor, llega a la final, güey. Y el más tema de chismes, Morita ya se graduó de la preparatoria.
2: Ya se graduó, ya regresó,
0: Morita
2: ¿verdad?
0: Se graduó de la preparatoria.
1: Adivina quién fue su padrino, su padrino.
0: Memo Ochoa.
1: El don Memo fue su padrino.
2: ¿Don Guillermo?
0: Don Guillermo, Don Memote, no Martínez, Don Memote Ochoa.
2: No, okay.
0: El padrino de Memo de graduación de,
2: con razón,
0: de Morita.
2: Con razón, Antonio, en las concentraciones siempre iba a su cuarto, de Memo Ochoa, al cuarto de Morita, a checarle a ver si había hecho su tarea.
0: Bueno, vámonos de volada con los mensajitos. Cuento tres y...
3: Hola, tu patrón, el Casa Serpiente. Un saludo para la tóxica.
1: Saludos.
3: Saludos para mi Soli. ¿Cómo te huele, Soli? Con las picadillas de chorizo verde, Soli.
2: ¿Qué pasó? Bueno, ¿qué pasó?
3: Estamos aquí en las Carolinas, no Charleston. A 110 grados. Está que se hidrata uno, pero hay que darle. La otra. Hoy todos soy Francia, me gusta Marruecos, me gusta Francia, pero quiero brigallo a Francia para así sacar a los pelotudos.
0: Ajá.
3: Que quede campeón Francia, porque estoy apostando un billete ahí. La otra, ayer vi que habló el Panzagrín preguntando de las bajas y de las bajas y las altas de su equipo. Un equipo como tú dices, Toño, como dice, repiten los demás, hasta ahorita que me disculpe el Panzagrín, que no tiene baño. Es un equipito churriento, un macuarro de la esquina. Y porque a él le consigues los jugadores que están de baja y de alta, y de aquí a tu patrón, el Casa Serpiente, no haces eso, puerco. Necesito las bajas y las altas de mis Chivas. Es una orden. Ay, Garinka, necesito
1: unos ¿Cuántos litros?
3: $50 de menudo, por favor.
1: De menudo, no, hombre, por favor. Venga,
3: patitas de puerco. Ay, chao, pescado.
0: Chao, altas de Chivas, Jordan Carrillo y Kevin Castañeda. Son las altas de Chivas, las bajas, Eric Gutiérrez, se habla de Gilberto Sepúlveda, Yael Padilla y Diego Ochoa, que van a préstamo esos últimos tres, Gilberto Sepúlveda a Juárez, Yael Padilla a Cholos, ajá, y Diego Ochoa va a Necaxa, todos a préstamo.
2: El Tiva Sepúlveda.
0: Ajá. Y Eric Gutiérrez y se va a Toluca. Ya, ahí está. Vámonos con más mensajitos. Juan Bautista nos manda una foto con su niño. Eso, mi Juan Bautista, abrazo, carnal. Chepe Chefs, one more time.
4: ¿Qué tal? Buenos días. Estando aquí ya me reporto, mis chavos. Y el Chepe Chefs, ¿qué tal, muchachos? ¿Todo bien? ¿Qué tal les fue el día de ayer? No, chirino, ayer no me reporté porque estuve. Bueno, yo sé que no estamos con el pendiente, ¿verdad? Ni el nani, ok. Bueno, saludo al pelón, pelones. ¿Qué vale, pelón, pelones? Ya contesta el Instagram, ¿no? Ah, oh, que no usas Instagram. Bueno, ni modo. Este jueves, esto es viernes chiquito, ya sabes que es un viento de alegría, mi pelón, pelonete. Pásala suave y a ver cómo nos va con este mundial tres pelequillo. Y ya se acabó, ¿no? Ya. Bueno,
2: okay. Oh, bueno,
4: todavía sigue lo bueno, güey. ¿Qué pasó? ¿Todo bien, mi
2: chancho?
4: Ay, descansadito. Bueno, ¿qué tal, chino? ¿Un refresquito
2: de
4: cebada ayer?
2: No, Nacho. Estoy
4: preparándote ya para la Liga MX, ahora sí, ya dicen por ahí que ya... Ya se acabó la unión, ahora sí que todos a chiflar a su flauta. Ok. Dale, mis saludos.
2: Perfecto.
4: No, ¿qué falta? Saludar a la más bella, ¿ya? A la prechocha, a la petota.
1: Ay,
4: a la petotísima de Darinka. Dale,
5: Saludazo desde Houston. Mandamos las buenas vibras. Échale gas. Ya dírense, pelón, pelón, que te deje no nada más mandar a corte. ¿Y sabes qué, pelón? Pelón, pero meter un susto, el chepe chepe.
6: Eso, Inutil. Abrazo. Llamada telefónica y pongo cronómetro. 2 minutos. Buenos días, ¿con quién hablamos?
7: ¿Hello?
6: Bueno, bueno, hello. ¿Quién habla?
7: Buenos días.
6: Buenos días, Juan Carlitos.
7: Marica, amiga, ya eres tapatía.
6: Marica.
7: Oye, hermano, ya eres el más goleado. Coño, hermano, ya eres un marrano.
1: Ay, bueno,
7: quiere volar, quiere volar. Quiere volar.
6: Hijo del maestro. ¿Qué le ves?
2: Bárbaro, Juan Carlitos.
6: ¿Cómo andas?
7: Ah, oh, güey, ya me ligané de la voz, oye, como 3, 4 días.
6: Oh, te escuchas muy bien, güey,
7: Ah, como bailarina de ballet.
2: ¿De puntitas?
7: Oye, Dari, ahora que estábamos en el FanFest, estaba echando un tequilagüero ahí a un lado de la Minerva y me ganó una risa. Dije, ah, cabrón. Acordé cuando el Toño era portero y que le dije una vez que se volvía más la Minerva que él cuando porteraba. Me estaba riendo solo y me decía que de qué me reía.
1: ¡Me está volviendo loco!
7: Oye, deberías de invitar a este camarada, al invitado, a comer por ahí, Toño.
6: Pues ya te estoy diciendo que le vamos a invitar unas tortitas ahogadas que va a ser mi esposa.
7: Ah, pero por ahí.
6: Por anda, por ahí, con popote, güey, para que les opcione, güey. Ajá.
7: Unas ahogadas de buche.
6: Ah, de buche y con carnitas, revueltitas.
7: Unas ahogadas de buche o unas de... De tripa reviento, también tú, Toño.
6: Reviento de emoción, claro que sí, para...
7: O unas enchiladas de hoyo.
6: Ya sácate el quiote, ¿verdad? Muy amurero.
7: Arriba México, arriba
6: eso.
7: Todos los países, arriba todos los equipos de la fútbol, del fútbol mexicano, de todos lados, se les quiere. Arriba los americanistas, eso. Los chivistas, los todos.
6: Te quedan 10 segundos.
7: ¡Se les quiere!
6: ¡Eso, amigo! ¡Abrazo! ¡Eso, mira, qué bonito! Ahora sí, vámonos con otra llamadita. Detener, restablecer. Arranca el cronómetro. Buenos días, ¿con quién hablamos? ¡Bueno, bueno! ¡Bueno, bueno!
2: No hay nadie, Antonio.
6: ¡Bueno, la una!
2: ¡Estás perdiendo tiempo!
6: ¡Bueno, la dos!
2: ¡Estás perdiendo tiempo!
6: ¡Se me va a tirar! A ver, restablezco y detengo e inicio. ¡Buenos días, ¿con quién hablamos?
8: ¡Bueno, bueno!
6: ¡Bueno, bueno!
8: Sí, sí, bueno, ¿con quién hablo?
6: Pues Toño Murillo de aquí, ¿quién está por allá?
8: Giovanni, por acá.
6: ¿Qué onda, mi Chapincito? ¿Cómo estás, güey?
8: Primero, perro.
6: Ah, no, Chapincito, ese era Giovanni, pensé que era Giovanni. ¿Qué era Giovanni? ¿Cómo estás, güey?
8: No manches, güey.
6: ¡Ah, es el tío! ¡Qué onda, Gio! ¡Perdóname, güey!
2: El Gio es argentino, es Che Gio.
6: ¡Es Che Gio, güey! ¿Cómo está, Gio?
8: ¡Ay, sí, mejor perro!
6: ¡Órale, güey, que te queda 1:20!
8: ¡No importa! ¡Me estoy divirtiendo! ¿Cuál es el problema?
6: Eso, papá. Muy bien, digo, para que te apresuras.
2: ¡Che Gio, Che Gio!
8: ¡Ey! Déjalo para que se arda más, aquel.
6: ¿Qué onda, mi Gio? ¿Cómo andas, güey?
8: Aquí, trabajando, gracias a Dios.
6: Eso, mi Gio.
8: Vamos el chinga loca.
6: ¡Oh, qué la canción, güey!
8: Descolpe. Vamos trabajando.
6: Eso, mi Gio.
2: Muy bien.
8: Aquí, felicitando a todos, porque ya sabes, ahorita están sentiditos todos. Uh-huh. Pero ahí vamos, que se la pasen bonito, que estén tranquilos y que ya paren con sus amaditas todos. ¡Vámonos!
6: ¡Vámonos! ¡Eso! ¡Te quedan 20 segundos! ¡Córrele!
8: ¡Ya estuvo! ¡Dari! ¡Buenos días! ¡Zuli!
2: ¡Buen día! ¡GIO! ¡Good morning por la mañana!
8: Ana, ¡para que hable otro changuito!
6: No ¡eso, sé, papá!
8: ¡Vamos!
6: ¡Abrazo, mi Gio! ¡Gracias, carnal! Vámonos con otra. Recuerda que hoy parejo, qué pachos y llamada, 2 minutitos. Buenos días, ¿con quién hablamos?
9: Qué pacho, con Miguelón.
6: ¿Qué onda, Miguelón? ¿Cómo andas?
9: Bien, mira, aquí andamos, muchachos. Sobre la pregunta, un saludo, Toño. Toño, eres a todas margaritas. Me encanta tu programa, la neta.
6: Nuestro.
9: Mientras junto con el Zuli y con la muchacha, la neta, hasta la risa.
6: Y dale.
9: Bien, la neta. Y bien, me hacen reír. Muchachos, a Rafa Márquez no le pido nada, le sugiero.
6: Ok, ¿qué?
9: Trabajo, que se busque un trabajo, porque lo van a correr. Y vamos a hablar, muchachos.
6: Híjole.
9: Lo van a correr. En México no va a funcionar una ¿cómo le llaman? Un
6: proceso, un ciclo.
9: Un proceso, no funciona en México.
6: ¿La continuidad no funcionará?
9: No, papu, con los técnicos no, te voy a decir por qué, porque la materia prima es imposible.
6: Ok.
9: Tú que fuiste portero, sí, me estaba acordando, un día fui a ver a las Chivas, yo salí de ahí de Zapopan, fui a ver con un Irapuato.
6: Ajá.
9: Me acuerdo, domingo, bonito, todo, pues yo sé de fútbol, yo toda mi vida he mirado fútbol.
6: Claro, claro.
9: Miraron las fallas, a ver, en el penalti de Inglaterra, en el 3. ¿Sí miraron las fallas o no? No sé si las checaron bien.
10: Mira, lo de hecho. Ajá.
9: Chequen. Antes de que la pelota cae al Machín Álvarez, el número 9 de Inglaterra,
6: ajá,
9: Sánchez, en lugar de correr y seguir la jugada para un cabeceo o algo, quiso claquear con el hombro derecho a Gordon. Fíjense bien ese detalle. Y después, el Machín Álvarez cabecea con la nuca.
10: ¿Sí? Claro, claro, claro.
9: La nuca les miraba solo por detrás.
10: ¿Sabes? Sí. Eso, así
9: con
10: es.
9: La nuca.
10: Uh-huh.
9: ¿Miraste ese dato?
10: Sí, claro. 20 claro,
6: segundos, claro. 20 segundos.
10: Y la pelota venía de frente, okay, totalmente.
9: Exacto. Otra cosa, Javier Aguirre dijo que tuvieron errores puntuales. Todos los equipos, los demás, todos tuvieron errores. Porteros, defensa y Ecuador también. Por los cuatro equipos tuvieron errores que le dieron a México gol, los porteros y los defensas. Chequen.
10: Claro.
0: Listo, ¿verdad? Mi hermano. Paramos, muy buen bien. Día, paramos. Abrazo, gracias. Saludos con otra. Detenemos el cronómetro, reiniciamos. Buenos días, ¿con quién hablamos?
11: ¿Conmigo?
0: No, con el vecino seguramente. ¿Qué onda, güey? ¿Cómo estás?
11: Good morning, my friends.
0: ¿Qué
11: good
0: pasó, morning, mi super rey?
11: No, pues aquí pues la pregunta del día, pero pues...
0: A ver, échale,
11: como dije, si el Rafa, el Kaiser de Zamora nos escuchara, yo le diría... Todo mayor de 28 años, para afuera. Ay, ya, bueno, de la selección.
0: Todo mayor de 28 años.
1: ¿Qué están rucos o qué, super rey?
11: Es que todos esos que ya pasan de esa edad fueron los que la regaron, así que...
0: Vamos afuera. Bueno, puede ser buena
11: regla. Jugador joven, nuevos prospectos... ¿Cómo se dice?
0: Prospectos, güey.
11: Eso.
6: ¿Puro morita? ¿Puro morita o qué?
11: Puro morita.
0: Puro morita.
11: No, y otra también, el... Allá por California, todo eso, y toda esa parte de Arizona, los calores están fuertísimos, muchachos. Este fin de semana va a estar aquí en Illinois también, calor arriba de los 90, así que...
0: ¡Órale!
11: Tomar mucha agüita, porque va a estar feo para toda la gente que trabaja en la construcción afuera. Va a estar duro para esa gente, así que tomen sus precauciones.
0: Eso.
11: Y le quiero mandar un saludo a mi compa, el Sapo, también, ¿eh?
0: ¿Sapo? Ahí
11: le mando hasta los floridianos, ¿ok?
0: Eso, ya está mi super ahí, dale.
11: Bye, bye. Oye, que te recuperes, Darinka. Bye, bye.
1: Gracias, super ahí, abrazo.
0: Eso, mira, terminó antes el güey, muy bien. Mensajito por acá.
12: Buenos días, damas y caballeros. Bueno, pues, ¿de qué se trata esto? ¿Cómo que ahora nada más van a trabajar 2 horas? Yo que me esmero en descansar este día para escuchar los 4 horas seguidas, y ustedes me dicen que nada más 2 horas van a trabajar.
0: ¿Qué te decimos?
6: No. Híjole,
12: Bueno, como diría el Pokémon de Dallas.
1: Pero bueno.
12: No se crean. Ustedes merecen trabajar menos porque trabajan mucho. Y espero que les paguen lo mismo y no le rebajen 2 horas de descuento de su cheque de trabajo.
1: ¡Ah, qué burloncito!
12: Y sí, pues disfrútenlo. No, la vida... Así como lo decía, ya no sé ni hablar. Muy señor Camacho, la vida para cantar y gozar. Cántelo.
0: Gócelo.
12: Ah, no, para cantar y bailar.
0: Chúpelo.
12: Cántelo y bailelo. Con 52 segundos, mi tiempo
0: se acabó. Otro mensajito. A ver, ahí va.
13: Porquiño. Buenos días, Porquiño.
0: Manda, amigo.
13: Dari, buenos días.
6: Buenos días.
13: Le pedimos que no lleven jugadores de las Chivas. Es lo que le pedimos.
6: ¿Por qué?
13: No, Dari,
14: Quiero 2 litros de pozole. Va a haber pozole hoy.
1: Y todo por el pozole.
6: Ahí está. Otro mensajito, ¿cuándo trae?
15: Buenos días, inútiles, Daddy, pelón, don Sunny, como para usted,
6: Todo bien.
15: Francia para mí es el favorito a ganar, mi Sunny.
6: Puede
15: el
6: ser.
15: Campeonato mundial.
6: Puede ser.
15: Pero si hay alguien que le puede dar pelea, agua con esos de Marruecos, ¿eh?
6: Ok.
15: Esos son.
6: Morocco.
15: También son franceses, creo que la mayoría de ellos Francia.
6: Hay algo ahí.
15: Esos le pueden dar lata a la selección de Francia, ¿eh?
6: Sí, claro.
15: Y aguas con los noruegos, ya lo dije.
1: ¿Con los qué?
15: Van a estar buenos los partidos. Noruegos. Y nada, vamos a ver si siguen las ayuditas por allá con aquellos. ¿Qué es eso? ¿Qué opinas, Tenis? ¿Cómo ver los partidos? ¿Sí les están
6: van a estar buenos? Sí, claro.
15: Creo que la están regando un poco el VAR ahí, Infantina y la FIFA. Porque se juegue claro, Michel, que se juegue bien y que ganen jugando bien, no con ayuditas o con errores según arbitrales. Pero bueno, vamos a ver, que ganen mejor y que hagan buenos juegos.

0: Okay.
1: Ven con todo. Chau, chau, que tengan un buen día, un saludo para todos. ¿Y qué les parece lo de Rafa Márquez ahora? Que va a tomar.
2: Pues esa fue la pregunta, güey. ¿Qué te parece a ti? Es lo que queremos que nos digas.
1: Pues eso, bien. La mayoría de los jugadores van a seguir, con excepción de un paraíso. Chau, chau, que tengan un buen día.
2: Chau, chau. Vamos con llamada. Y en ese momento ponemos el cronómetro, 2 minutitos, ya se la sabe. Ana Juan, Ana tú. Hola, Juan, tú, tres. Buenos días, ¿con quién hablamos?
3: No, pues si quieren trabajar, si no, ¿para qué van? ¿Dos mendigas horas? Si quieren trabajar, si no, ¿cómo lo vamos?
4: Juanito, te estás acabando tu tiempo. Ajá, Juanito.
2: Te estás acabando tu tiempo en amarguras, güey.
3: Yo no sé para qué agarras llamadas y mensajes, güey, si nomás lo vas a dar 2 minutos.
2: Pues, güey, la raza está muy contenta con esta nueva modalidad, güey. ¿No es tú?
3: Pues.
2: ¿Qué
3: era, güey? ¿Cuál era? Pero si te pego con los niños.
2: ¿Qué era, amigo? ¿Y tú?
3: Mira, chiquitín. Mi hermano. Mi Solín. Leyenda de los
4: rayos. Buen día, Juanito. Buen día. No te quito tiempo.
3: Buenos días. Buenos días, mi Solín. Y mi corazón. De melón. Ok, ya, porque se me acaba mi tiempo, mi Dari. Miren. No, pues sobre la pregunta, me vale Mario, o sea, yo no me interesa, ¿sabes? Hablé nada más para saludar.
4: Pídele algo a Rafa Márquez, Juanito.
3: No, pues qué le puedo pedir, mi Soli.
4: Algo.
3: Otro día que quieran trabajar, que tengan más tiempo para nosotros, pues ya opino. Oiga, como no quieren trabajar, pues mejor así. Y que Toñito,
4: no queremos, el chaval, no queremos, Antonio.
2: ¿Qué, güey?
3: El demás dijo más huevo.
2: Sí, güey, yo soy el que decido qué poner y qué no, vea, güey, seguramente. ¿Qué culpa tengo, güey, que va a ver el béisbol?
3: Espérame, ya que mando un mensaje. Mendigo Tatiano. Ajá. ¿Para qué los quieres ahí, güey? ¿A quién los quieres? ¿O cómo se llama este, güey?
2: Vaselino, güey, Vaselino.
3: No, Vaselino. Entonces, ¿para qué los quieres ahí, güey? ¿Nomás para tenerlos de adorno? ¿Nomás dos mendigas horas?
2: Se les hace poco este baboso.
3: Eran 3 horas y luego nos das atole con el dedo otra hora más. Son 4 horas y ahora nomás...
2: ¡Pónele!
3: Y de mañana ponlo nomás media hora, güey.
2: 5 segundos. 5, 4, 3.
3: No, ya me voy.
2: 2, 1. ¡Eso! ¡Chao, pescado! ¡Hinche Juanelo, güey!
5: Hay que tener aquí de muñequito, Antonio.
2: Ajá, a ver, detenemos y iniciamos. ¡Buenos días! ¿Con quién hablamos?
6: ¡Maldito che boludo de Toñito Hooligan!
2: ¿Quién habla, Nono?
6: Buenos días a todos, a Dari, a Zuli, Toñito.
4: Buenos días,
6: habla
4: buenos
6: Héctor
4: días.
6: Aquí de Houston.
2: ¿Qué onda, Héctor? ¿Cómo estamos?
6: Oigan, muchachos, con la novedad que cuando, antes de que fuera a empezar el Mundial,
2: ajá,
6: tenían bien limpio aquí Houston y todos los homeless los sacaron de abajo de los puentes.
2: Uh-huh.
6: Y ahora que se acabó, ya los aventaron todos los homeless abajo del puente a hacer campaña abajo.
2: ¿Ya?
6: No, bueno. Bien eso de quitarle tiempo a Juanito, porque así tenemos más chance nosotros de poder entrar a las llamadas, Toñito.
2: Ah, pues sí, para que toda la banda ahí esté, no contenta, pero que
4: pueda cotorrear,
2: que sea
4: con
2: parejo.
4: Sí, claro.
6: Sí, porque sí se manchaba y luego yo ahorita que le quitaste tiempo hasta se enoja.
2: Porque como que no sabe qué decir el güey. Como que ya te lo ha calculado. 3 minutos de saludo.
6: ¿Qué ole?
2: ¿Qué ole? Córrele, güey, que ya te quedan 30 segundos.
6: No, pues de saludarlos y que te compongas, Dari.
5: Muchas gracias, abrazotes.
2: Eso, mi hermano. Abrazo. Gracias. No, este güey duró 1 minuto y medio hasta... No. Ni consumó los 2 minutos. Y entonces, a ver, por acá el Nani Grusquieta. Dice, buenos días, equipazo. Saludos, don... desde Carson, California. Mira, Gordiño, aquí está la hermana de la Britzi. Y hablando de Britzi, ya sé cuál es la salsa que más le gusta. La salsa de chile de morita. Ayer andaba desatada... Y que lo va a llevar a que haga su primera comunión. Yo creo que va a ser su madrina. Saludos para mi Darek Groot y para el teacher Suleiman.
4: Saludos.
2: Y ya andaba la Dari, anduvo la Dari en noche de copas.
5: ¿Cuál Dari?
2: La Dari. La Brisi.
4: A ver.
5: Estamos igual.
2: Sí.
5: De rubias.
2: Tú más guapa,
5: Dari. Estamos igual.

0: pinche Macaulay, güey. ¿Qué
1: un mensaje. Good morning, my friends. Cuiden las cosas de la cabina, porque ya está el Octavio. No se les vayan a perder las carteras.
2: Oye, de veras, a ver, déjame ver si...
1: Revisa tu mochilita, Zule.
3: Revisa, se te fue algo. Dice el Macaulay acá. Y si sacamos a los Pumas de la Liga MX y metemos a Cabo Verde...
1: ¡Ah, ¡épale!
2: Estaría bien. Aquí está mi cartera, Antonio.
3: ¿Todo bien, Sole?
2: Sí, todo bien.
3: ¿No faltas nada?
2: Todo bien.
3: Okay, todo bien. Dice por acá este güey. Yo le pido a Rafa Márquez que bata el récord de 30... ¿qué? Scores y lleve a 5... No, ¿qué te pasa? Hay que pasarla bien, dice. Y sí, sí... Bueno, ahí está. El Huitre Salitre. Buenos días, amigos de Nutilandia, de parte de Huitre Salitre. Toño, ahora que tocaste el tema del racismo, les invito a que miren esta película.
2: ¿Cuál?
3: Se llama el Green Book. Green Book. El libro verde.
2: No, libro verde. Green Book.
3: Ahora, okay. Vamos a buscar, güey.
2: Okay,
3: Juan Bárcenas dice, buenos días, Jalisquillos y de Venca. De la pregunta del día, que Rafa Márquez no haga nada, igual al Vasco... igual que el Vasco, y que no se deje tratar como títere, pero así como es la federación, le doy un año y medio y lo corren. Ah, pues ahí está, güey.
2: Año y medio.
3: Saludos, chicas superpoderosas. Zuli, y pregunta, ¿crees que Rafa, sin ninguna experiencia, con ningún equipo, sepa lo que es dirigir una selección? A dar lástima, vamos en sí. Vamos a dar lástima, contesta.
2: Híjole, yo creo que Rafa Márquez debe de tener el conocimiento para dirigir a un equipo nacional.
3: Ok,
2: espero que tenga la capacidad para poder sacar adelante.
1: ¿Estuvo en la SUPE de Barcelona?
2: Sí, sí, estuvo en Barcelona. Sí,
3: exactamente. Sí, sí. Bueno, pero no por eso quiere decir que no vaya a ser, no sepa lo que va a hacer.
2: Claro,
3: ¡corte,
2: claro.
3: corte!
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0: radio que ya son 30 minutos.
1: Qué feo se siente estarte cajeteando, güey, y estar al aire, güey.
0: Sí, ¿estás?
2: Oye, pero si es el tatatán.
0: ¿Estás concentrando?
2: Estoy concentrando.
0: No te esfuerces de más.
2: Estoy pensando en otra cosa, Dare.
0: No te esfuerces de más, Antonio.
2: Como cuando estás en el sexo que dices, no, me, no quiero.
0: Más otra cosa.
2: Ya estamos de regreso en Nutrilandia. Y vámonos con más mensajitos, porque hay muchos. Recuerden, hoy, por hoy, 2 minutos de mensaje, 2 minutos de llamada. Ahí va.
3: Buenos días, amigos de Inutilandia. Buenos días a la belleza de Darinka Talavera.
0: Buenos días.
3: A la guapura del Zuli Ledesma.
2: Buenos días.
3: Y al marrano parado. Respecto a tu pregunta de hoy, Toñito, la verdad, ¿qué le pido a Rafa Márquez? Primero que nada, que se tome en serio el puesto que ha adquirido, que se enfoquen mucho en las selecciones menores, llámese sub-15, sub-17, en todo el proceso de las selecciones, que esté muy metido ahí y que vaya dándole seguimiento a jugadores que vea que realmente tienen la calidad, que se llene de su cuerpo técnico de personas preparadas que hayan siempre estado en el fútbol, pero sobre todo que le den continuidad. Bueno, eso no depende de él, pero sí le exigiría yo a los directivos de la selección nacional que le den continuidad para que su proceso tenga éxito en el próximo mundial, en las próximas copas que se vienen. Y respecto a lo que dices del colombiano, pues así no hablan los colombianos, Toñito. No te dijo mi niño, te dijo, mi perro, ahí le va este aumentito, mi perro.
2: Así hablan, Antonio, así hablan.
3: Seguimos
2: eso. Con ustedes, el Tico Solano.
4: Hola, hola, hola, cantante Murillo. Qué bien, me encantó la pronunciación. Es una pronunciación demasiado totalmente nativa.
2: Claro,
4: soy nativo. Apache, totalmente apache. Bueno, voy a contarles varias cositas. Okay. Primero que todo, voy a poner la carta de protesta porque hoy serán árbitros argentinos los que van a estar pitando Francia-Marruecos. Ajá. No me parece, pero creo que la FIFA sigue equivocándose para la transparencia que tienen, que no es mucha. Pero bueno, les voy a contar que ayer les decía que ya a partir del 24 de julio, es decir, terminando el Mundial, ya viene el torneo sub-20 con CONCACAF, que se va a hacer en México, que se va a hacer ahí en Ciudad de México. Va a ser el Estadio Azteca el escenario, y también será en Puebla. Eso será del 24 de julio al 9 de agosto, que es lo más destacado, que clasifican 4 selecciones directamente al Mundial de Marruecos del próximo año, y el ganador va a los Juegos Olímpicos. Si es Estados Unidos el ganador, entonces será el segundo lugar que acompañe a Estados Unidos en los Juegos Olímpicos del 2028. Y hablando de eventos en Estados Unidos, ya ha corrido con un fuerte rumor. El otro día hablábamos de que el Mundial del 2038 sería otra vez en Estados Unidos, democráticamente, pero que el Mundial de Clubes, que fue un éxito en Estados Unidos el año pasado, volvería a ser nuevamente en Estados Unidos en el 2029. Sí, se había determinado que era Brasil la sede del próximo torneo de clubes, pero aparentemente el dinero se ha determinado que se jugaría en los Estados Unidos. Y un tema también que tiene que ver con un legionario, ahora un nuevo legionario de Guatemala, que está, bueno, en realidad es Matthew Evans, es de madre guatemalteca, padre norteamericano, que está jugando en el equipo de Los Ángeles FC y pasaría al Innsbruck, al Wacker Innsbruck de Austria, y es la relación que tiene el equipo angelino con el cuadro europeo. Muchos de estos equipos de Estados Unidos tienen esa relación con muchos cuadros europeos para que sus jóvenes promesas se vayan a formar. Algo que en algún momento creo que el mismo Rafa Márquez como que lo había sugerido, que eso que debería de hacerse con más frecuencia para futbolistas mexicanos jovencitos y que pudieran. Y lo que pasa es que Estados Unidos tiene esa mucha injerencia con equipos, mucho conecte con los equipos de Europa. Así que esa, para mí, podría ser la gran diferencia. Y después yo les contaba que en Costa Rica hace año y medio habían 12 equipos en primera división. Hasta antier habían 10, hoy hay 9, por el tema que ya les había mencionado. Entonces se va a hacer una, ¿cómo se llama? Un repechaje para determinar cuál es el décimo equipo. Pero hay otro equipo que ayer entró en huelga por falta de dinero para los jugadores. Qué triste la verdad, la realidad que estamos pasando aquí. Y finalmente en Panamá, ya Christiansen tomó la decisión, quiero seguir en Panamá, pero quiero hacerme cargo de todo, de la sub-20, todo el fútbol de Panamá, y además me aumentan el sueldito, por favor, porque $80,000 no me alcanza para mis gastos, y entonces necesito un poquito más de lana. En Panamá pareciera que también, si sería con ayuda del gobierno, que no me parece, porque el fútbol es privado, no es del gobierno. Pero bueno, a ver, ya ha pasado, hay gobiernos estatales, me parece, en México, que ha pasado algo así, ¿verdad, don Zuli?
5: ¿Sabes qué, Tico? Ya separaron el apoyo gubernamental hacia los equipos de fútbol, ¿eh?
4: Sí, de hecho, privado, ¿no?
5: Sí, de hecho, en la Liga de Expansión, un punto muy importante en el cuaderno de cargos de los equipos de esa categoría, tienen que demostrar que no tienen subsidio de ningún gobierno.
4: Sí, es que tiene que ser así porque el fútbol es privado, no es estatal. Si fuera estatal es otra cosa.
5: Claro, claro, claro.
4: Y entonces eso es lo que se está haciendo en Panamá, porque creo que le estaba pidiendo un salario de $120,000. Qué rico, okay, ¿verdad? Parece que 80 no le alcanzaban. Pero bueno, esa es ya poco a poco vamos tomando la verdadera realidad. Pero este mundial, este premundial sub-20 nos va a determinar varias cosas, nos va a determinar la realidad. México está en el grupo junto a Guatemala y Costa Rica, uh-huh. el grupo A está Estados Unidos, Cuba, El Salvador y Haití, y en el C, Honduras, Jamaica, Panamá y Canadá. Aquí México debuta el día 24 ante Barbuda, Guatemala, Costa Rica también ese día, Estados Unidos ante Cuba y El Salvador, Haití, y para el sábado 25, Honduras, Jamaica, Panamá ante Canadá. Así es una manera, después de que pasa todo esto del mundial, ver cómo está nuestra zona, nuestra pobre zona de CONCACAF.
2: Eso,
4: pues, eso sería, mi Toño.
2: Oh, pues muchas gracias por la gran información, mi Tico, concisa, hoy que tenemos programa cortito y de gran utilidad. Un fuerte abrazo hasta Costa Rica y los queremos mucho a los ticos, ¿cómo de que no?
4: Bueno, igual, aquí queremos a los mexicanos siempre, y los mexicanos nos quieren, no como otros que dicen que se vuelven mentirosos.
2: Ya sabes, Pedro. Bueno.
6: Ya pidieron disculpas.
4: Sí, claro.
6: Abrazo, mi hermano.
0: Abrazo.
4: Chao, Darinka. Chao, Darinka.
6: Ahí va, mensajito. Buen día, mis inútiles. Un saludo para la gran Dari, para Super Zuli Volador y para ti, mi Toñinflas. Pues no tanto a Rafa Márquez, más bien a los directivos, que en realidad cumplan al dejarlo hasta el otro mundial y no lo vayan a quitar a las primeras que pierdan. Toñinflas, puedes poner... Perdón,
5: va a ser complicado para Rafa Márquez, porque ahora sí va a tener
6: que jugar
5: eliminatorias, ¿no? Para el próximo
6: mundial. Pero se tiene que...
5: Sí, claro, sí, sí. Pero bueno, no va a ser tan sencillito.
6: Claro. Dice, Toñita, si puedes poner la canción de Eclipse Total de Corazón, ya que falleció
5: Bonnie Tyler.
6: Un saludo a todos, menos al prófugo del ácido fólico, al Juanito. Henry de Boston. No, pues, wow, mejor hubieran dejado el programa grabado y a Ledesma en casa para que llegó hoy. O mejor dicho, quédense en Facebook Live y ya nadie le importa el béisbol. Luis, eres un estúpido, dice. Un homenaje para Chicharito. Abrazo, carnal. Frank de Finis. Tripón, no se pasen de lanza. En 2 horas, aquí serían las 9 a.m. Eso es demasiado temprano para escuchar al Quiñones narrando béisbol. Mejor pongan una radionovela, por ejemplo, La Mano Peluda. Zapatitos viejos, Porfirio Cadena, el loco de vidrio. Ay, ojón, añoño, Rafa Márquez, yo le pediría una feria porque traigo la carga ladeada. Igual, y en el mundial, 2 cosas son seguras: México quedará eliminado en octavos y Argentina robará. Así que prefiero la feria. Ah, bueno, está.
1: El Gilbertón dice, ¡cerdo asqueroso! Y a los dos quemamucas, ¿cómo va a alcanzar el tiempo si se la pasan diciendo endejada tras endejada?
7: No,
1: pediles, pedile a Rafa que les venda falsas esperanzas si ya el Titanic ya está hundido y que al Ratakis, que se cree el mini Jorge Vergara, que le den veneno para que se lo lleve a la... No, ¿qué te pasa, che, Gilberto, güey? También tú, güey, mensajito.
8: También yo le regalo mis dos minutos a mi amigo Juanito. Yo llevo acá, pero no marco. Doy mi tiempo a Juanito.
1: Que no es acumulable, sabe. No sé qué le regalo.
9: Que se lo dé, está bien, que se lo dé, está bien, Antonio.
1: No, pues se la peinó Juanito. Dos minutos a todo. Chicloso, graciado, criticas a los argentinos que se creen europeos, pero tienes a tu amiga, ¿qué? En, ¿sabe qué? La Ratakis, que se cree español. Ah, ok, ok, ok. A ver por acá, el José de Nueva York, ¿cuánto trae?
10: Yo lo que sé es que la selección mexicana me armó un problemón en la casa y yo no hallaba ni cómo resolverlo.
1: ¿Y ahora?
10: Porque qué barbaridad, 6 personas iban a favor de México, solamente yo, y me querían linchar a mí, que porque yo no, que porque que yo no era de Inglaterra, y que, pero yo les decía que yo hallaba difícil que a México le ganara Inglaterra y que yo no tenía la culpa, y pues ahí estuvimos peleando hasta que pues terminó el partido. Al caso yo tenía la culpa de que Inglaterra, además los goles de México cayeron de puros errores de los defensas. Nunca tenían que haber dejado solo a Bellingham, pero pues ya lo sabían, yo no sé por qué es que no lo cuidaron. Ah, los goles cayeron por puros errores de la defensa.
1: Pues sí, güey. Dice, ni saludar le va a dar tiempo al de la palestra hoy, hinche viejo guango. El saludo de Luciana. Jader Aguilar, ¿cuánto trae?
11: Buenos días, muchachos. Buenos días. Linda, preciosa. Bellísima. Garinca, Talavera.
7: Achulada.
11: Toñito, hey. Se te quiere mucho.
1: Igualmente, hermano.
11: Salud para ti, todo el tiempo. Dios te bendiga, a ti y a tu familia.
1: Gracias, amigo.
11: Y igualmente. La leyenda, el gran Zuli, Zuli, Zule.
1: Buen día,
11: Zuli. Ganó el pronóstico, Zule. ¿Quién cree que se lleve la copa?
1: Francia.
11: Y vamos ahí a hacer una campaña para que al Gio y le demos los minutos, que no se consumen, que vayan sumándolo ahí los muchachos que hablan ahí por un minuto y medio, minuto y veinte. Esos segundos se los vamos a ir sumando al Gio, ¿no? Pobre hombre, ¿qué va a hacer él sin sus 5 minutos, no? Se le quiere mucho. Saludos desde Nueva York, ya de Aguilar.
1: Eso, saludos.
7: Eso.
1: Vamos con llamadita, pongo cronómetro. Buenos días, ¿con quién hablamos?
12: Buenos días, primo.
1: ¿Qué
12: onda,
1: primo?
12: Ay, esta máquina que no se quería apagar.
1: ¿Qué onda, güey?
12: Nada, aquí no hablé para saludarlos y para preguntarles cuánto tiempo acumulado lleva ya Juanito.
1: Un chorro, güey.
12: Todo le están dando su tiempo, Juanito, fíjate. ¿Se le da muchas a la palestra, Juanito, o qué? No, güey, yo nomás hablé para saludaros a los tres.
1: Eso, saludos, primo, igual.
12: Y para pedir una petición a Darinka, a ver si para el otro miércoles me canta una rolita.
7: ¿El miércoles? Son los viernes.
12: El miércoles, bueno, el viernes, porque el miércoles cumplo 53 años ya.
7: ¡Ay, a poco! Mira,
1: eso, que órale, órale.
7: ¿Y qué canción quieres?
12: Yo no quiero las mañanitas, yo quiero una de Ramón Ayala.
7: Ay.
12: Por eso te estoy dando una semana de anticipación, Darinka.
7: Okay.
1: Para poder llegar a ti.
12: Se llama de dos las dos monedas.
1: Ah, órale. ¿Y esa cómo va?
12: ¿Y se la sabe Zuli o no?
1: ¿Esa cómo va, primo? A ver.
12: Uno que dice, soy el más despreciado del
1: mundo. No me digas. Y la culpa la tiene este vicio.
12: Esa mera.
1: Órale. Ya está, mi hermano. Te quedan 25 segundos. Échale.
12: Ahora después, ahí si los otros 20 se los paso a Juanito.
1: Sácate la neta, güey. Este, güey, también tú. Vámonos. Buenos días. ¿Con quién hablamos?
13: ¿Qué tal? Buenos días. Saludos.
1: ¿Qué tal, mi Monre? Arranca.
13: Hola, soy Ligarica.
1: No, metro.
14: Hola, Munra, buen día.
7: Saludos, Munra.
13: Ahora todos se la están dando a Juanito. Le quieren dar. Está bien que lo hagan y yo se los voy a ir sumando. Se los voy a sumar.
2: ¿Qué onda, güey?
13: ¿Qué te había comentado? Que lo deportivo ya va más allá de los pleitos. Ya se ha subido la intensidad entre...
6: Sí, pero es pareja la cosa, ¿eh? Tanto de allá para acá como de acá para allá.
13: Sí, pero vamos a hablar de acá. El boludo, cuando fue México-Inglaterra, él iba a México y quería que ganara México. Uh-huh. Y cuando perdió, nunca les echó carrilla, nunca les dijo nada.
6: Sí, no, al contrario, siempre apoyó a México, sí, eso sí me queda claro.
13: Y ahora que ganó Argentina y todo, se lo están atacando y luego ni fue ni contra México, fue contra Egipto. A eso me refiero. Entonces, ahí está mal. Ahora, otro punto. Felicidades por Mora, que ya terminó su bachillerato. Ajá. Ojalá que tus mensos de acá le copien algo y termine su primaria. Préndanle.
7: Que se burra. Hijo de Dios.
13: O no, pues sí. Ok, ahora otro punto. Yo hablé acá hace tiempo y le comenté a Zuli de Suiza, que me gustaba cómo jugaba y le miraba dos hispanos que tienen apellidos hispanos que jugaban bien. Y todos los güeyes me atacaron. No, que por qué hablas de otras elecciones y que si mi apoya a México, que no tiene que hablar aquí. De aquí no se hablan de otras elecciones. Ok, México ya no está y ahorita están ladre, llore y llore a favor de Egipto. Y que ahora ya todos son Francia. Entonces, que digan, que sostengan lo que dicen, ¿no? Pues, yo no quería que yo hablara, pues entonces ellos tampoco que hablen.
6: Eso, 10 segundos, güey, córrele.
13: No, pues ya es todo. Y que tengan un buen día y ¿Cómo que la de dos monedas, el otro?
2: ¡Ahora! Eso. A ver, paro, detengo. Buenos días, ¿con quién hablamos? Bueno.
14: Pues les quiero darle gracias a todos.
2: ¡Ay, joder! ¡Güey, ya marcaste!
14: Gracias. No, bueno, me están dando el tiempo de ellos.
2: No, güey. Pero no, ellos no ponen las reglas, güey. Nosotros somos los que ponemos las reglas, ellos no.
14: Mira, el tiempo de ellos es mi tiempo.
2: ¡Vámonos a la... ¡Nada! ¡Órale! ¡Vámonos, Juanito!
6: ¡Juanito! ¡Che, Juanito, güey! ¡Qué baboso! Le damos una mano y le agarro
7: pedorro,
6: güey.
7: No manches.
6: Sí. A ver, bueno, ya estamos a punto de irnos. 4 minutitos nos quedan.
7: Yo tengo malas noticias.
6: No manches. Yo creo que se casó el béisbol.
7: ¡No! No me digas eso.
6: No,
7: yo creo que mañana no va a haber karaoke, Antonio.
6: No.
7: Ahora sí se los voy a quedar a vivir.
6: No, fíjate, Dios sabe por qué hace las cosas, dale. Pues obviamente hoy cancelamos a Romy. A pues mañana la podemos arreglar.
15: Yo creí que mañana ibas a cantar tú. Antonio.
6: Mañana ponemos a que el Zuli dé una receta de cocina o
7: ándale,
6: de
7: comida. Es una receta.
15: ¿Qué quieres? ¿Desayuno, comida o cena?
6: A ver, las dos cosas.
15: ¿Romántica, informal o de negocio?
7: Una cena romántica, Zuli.
15: ¿Una cena romántica? ¿Cena romántica?
7: Sí.
15: Órale. Sí. Ahí
7: checo, all right.
15: Checo mi recetario a ver qué platillo sería bueno.
7: Muy bien. Bueno, pues okay. Entonces mañana tenemos a la Romis para que nos platique seguramente de Justin Bieber, que ya platicamos. Sí, pero bueno.
6: Tiene muchas cosas.
7: Pero, pues, bueno.
6: No, mañana espero y entiendan, no hay dar y karaoke porque estaba malita.
15: Y aparte el tiempo.
7: Está mañita.
15: El tiempo lluvioso hace daño también.
7: Sí, siento.
6: ¿Eh? A ver, entró otra llamadita en este momento. A ver, buenos días, ¿con quién hablamos? ¡Corre tiempo!
16: Buenos días, amigos.
6: Buenos días, hermano, ¿quién habla?
16: Buenos días, Nito, Zuli.
15: Buen día.
16: Aquí le saluda el Chapín de Nevada.
7: Buenos días, Chapín.
15: Eso, Chapín. Muy bien. ¿Tú qué tal?
16: Buenos días. Bien, gracias a Dios. Aquí sudando un poquito. Aquí en Nevada.
6: Eso.
16: Pues, aquí me van a saludarlos.
6: Ah, muchas gracias.
16: Pues, así que estamos con México. No pudimos hacer más. Entonces, soy Chapín, pero cuidaba a México. Bueno, nos amamos todos. Todos somos hermanos, que el fútbol no nos separe con todo lo que se está escuchando. ¿Ok?
6: Okay. Un abrazo a todos los hermanos Chapines. Gracias. Todos, un abrazote, los queremos mucho. A ver, sí, quedó tiempo para una llamadita más.
7: Abrazo,
6: bueno, ¿con quién hablamos? Corre tiempo, 2 minutos.
16: Un minuto, rápido.
17: Échale. Ay, el pimpón. Echa el pimpón, güey.
16: Quiero poner una queja pública.
7: Ah, caray.
16: Y reclamar porque gracias a un hocicón hablador, pues no llegaron los jugos.
17: Ah.
16: Tiene la culpa. Él estaba de hablador. No, hoy no mando. Mando mañana porque mañana va a estar el Zuli. Y por esa culpa no mandamos los jugos.
17: Qué poca
16: no
17: más.
16: No llegó nada.
7: Oh, es que...
17: Pues mañana va con jugo y menudo incluido, ¿eh? Y menudo incluido.
16: Y pásame el número de nuevo para darle sus dos monedas y que no esté dando plata aquí en este en nuestro programa. La visita canta lo que se le da la gana. Es lo que hay y se lo traga.
17: Lo traga. Y aparte, para que se le quite mañana y va a cantar para que se le quite, güey. Va a estar como Ariel, sin voz.
7: Ya me robaste la voz, Antonio.
17: Úrsulo, se la
16: robó. No, a mi derechita que no se le vaya la voz. Yo lo que más me complaciendo a descerebrados es dos monedas. No, yo que canta lo que ella quiere.
17: Eso sí.

0: ¿Qué va mi tóxico? Corre, te quedan 30 segundos.
1: No, ya los dejo. ¿Ya? Este, que no se acumule el tiempo para Juanito.
0: Ok. Perfecto, mi tóxico.
2: No le doy nada.
0: Pero, pues bien, ahí está. Este güey, un minuto 20, sí, muy bien, mi toxiquín. Bueno, pues ya prácticamente ya estamos a punto de turrón. Vámonos a la ingada. ¡Dale! ¡Gracias!
2: Muchísimas gracias. Que se la pasen muy bonito hoy. Los vamos a extrañar estas próximas dos horas. Pero pues así es la vida. Pues es la vida.
0: Pero qué tristeza traemos.
2: Qué tristeza. No manches, no. Disfruten del partido de los cuartos de final.
0: Ajá.
3: Va a estar bueno.
0: El de béisbol bueno. También.
2: Ahí el de béisbol.
0: No,
2: disfruten. Mañana platicamos.
0: Eso. Gracias.
3: Ay, nos estaremos escuchando mañana, ¿eh? Pásesela bien. No se preocupen. No se enojen.
0: ¡Vámonos! Esto fue Inutilandia. Sean felices, mis nenes. Y mañana con más cotorreo.
2: ¡Abrazos! ¡Bye!

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1: Jim Thorpe fue quizás el atleta más completo que haya nacido en Estados Unidos. Brilló en Juegos Olímpicos, fútbol americano, béisbol y más. Su cuerpo parecía preparado para cualquier disciplina y su talento desbordaba las reglas de su tiempo. En una época marcada por prejuicios, Thorpe compitió con grandeza feroz. Su nombre representa la idea poderosa, el deporte como expresión pura del talento humano.
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1: Tiger Woods cambió el golf con una mezcla brutal de talento, concentración y magnetismo. Cuando apareció, el deporte dejó de sentirse exclusivo y se volvió masivo. Su potencia, precisión y mentalidad asesina obligaron a todos a elevar el nivel. Tiger ganó majors, rompió barreras y convirtió cada domingo en una cita nacional. Su historia tiene gloria, caída y regreso. Ingredientes de una leyenda total.
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6: Hank Aaron fue constancia, poder y dignidad. 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Su swing no era escándalo. 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Aaron conectó jonrones, sí, pero también resistió ataques racistas con una fortaleza admirable. Su historia es la de un hombre que venció al miedo con clase y excelencia.
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6: Willie Mays fue béisbol en estado puro. Poder, velocidad, defensa, carisma e instinto. Podía cambiar un juego con el bate, con las piernas o con una atrapada imposible en el jardín central. The Catch no fue solo una jugada, fue una fotografía eterna del deporte estadounidense. Mays jugaba con alegría, pero también con una superioridad natural que lo convirtió en leyenda.
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12: Mohamed Ali peleó arriba del ring, pero también contra su época. Fue velocidad, palabra, valentía y revolución. Se movía como bailarín y golpeaba como trueno. Campeón mundial de peso pesado, desafió rivales legendarios y se convirtió en símbolo de orgullo, resistencia y convicción. Ali entendió que el deporte también podía tener voz. No solo ganó combates, ganó un lugar eterno en la conciencia del mundo.
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0: aplauso para ustedes, el Nico Solano.
1: Hola, hola, hola, mi querido panameño Toño Murillo. Qué bien que puso música de Panamá. Saludos, Darinka.
2: ¿Cómo estás, Darinka? Todo bien, gracias.
1: Bueno,
2: qué gusto.
1: Y, igualmente, y hoy sin mundial, ¿qué hacemos hoy? Hoy no tenemos mundial, Dios mío.
0: Póngase a trabajar, a hacer algo.
1: Sí, ¿verdad? Hay que trabajar, ese es el tema. Más partidos. No, ahí en todos los países centroamericanos también es lo que acabo de decir, se acaba el mundial y regresemos a la realidad. Ah, bueno, sí, los torneos empiezan ahorita. Ah, ¿qué contrataciones hubo? Mira, tal equipo jugó y bueno, voy a empezar en Panamá, siguen con la rumba de que el técnico que se queda, se va, le van a pagar lo que quieren. ¿Qué van a pedir ahorita? Viene una renovación también necesaria en el fútbol panameño en cuanto a figuras, en cuanto a nuevos valores. Veremos cómo lo asumen, cómo lo toman los panameños, que tienen que sacarle provecho a las dos participaciones en Copa del Mundo, porque si no, entonces, ¿para qué vamos al Mundial? Y después, aquí en Costa Rica, se está el cuento que si se juega con 10, con 9, con 8, Dios mío, no sabemos qué va a pasar con el tema de la apelación de un equipo de primera división, que le habían cuestionado su manejo administrativo poco transparente, y entonces veremos qué pasa. Por lo demás, en el resto, sí, preparándonos, Toño, para apenas termina el campeonato mundial. Viene el torneo CONCACAF Sub-20, donde va a estar una sede, es México, donde es muy importante. ¿Por qué? Bueno, porque se verá qué equipo va a acompañar a Estados Unidos a los Juegos Olímpicos del 2028. Si estamos 2026, los Olímpicos es en el 2028, pero se va a ver qué equipo también va a estar ahí y qué equipos van a clasificar al Mundial de Marruecos. Así que apenas el 23 de julio ya empiezan a moverse entonces las fichas para todo el torneo sub-20 de CONCACAF, clasificatorio al Mundial de Marruecos del próximo año. Así que muy atentos, vamos a ver qué nos va a ofrecer México, qué nos ofrece Estados Unidos, qué nos ofrece Costa Rica, Guatemala y algunas otras naciones como las del Caribe, para ver si en realidad eso fue flor de un día o qué. Pero estaremos muy atentos también. Y los campeonatos en Centroamérica, todos van a empezar, creo que México también, ¿verdad? Se inicia el 25 y 26 de julio, o sea, una semana después de que termine el Mundial, ya todo mundo a jugar pelota, a jugar fútbol, y veremos qué novedades nos traen. Y yo quería también, Toño y Darinka, hacer una reflexión con lo que sucedió ayer, porque con el partido de Egipto y el equipo de Argentina, yo creo que en esto hay un tema de la transparencia y el tema del VAR, que para una cosa parecía ser rewind cuando retrasas las películas, hasta dónde el punto que querés volver a ver la película. En la jugada que le elimina la posibilidad de gol a Egipto, y después viene una jugada también en el área argentina que no es tan revisada. Entonces, esa poca, y no estoy diciendo que haya o no haya, que el VAR tenga sus definiciones, pero sí que nos empaña un poquito, porque Argentina, lo que le reconozco es lo que a muchos de nosotros, de nuestros países, nos falta, ponerle de aquello y tener esa vocación que tienen los grandes. Pero para mí se empaña un poco con el tema de no tanta transparencia que haya a la hora de medir las mismas jugadas. Puede que sea automáticamente, pero a la gente no le queda claro eso, Toño y Darinka.
0: No, de acuerdo, y aquí ha sido la polémica de todo el día en Inutilandia, el tema de Egipto y Argentina, desde ayer, ¿no? Desde ayer fue tema en todos lados, pero ahora con la pregunta del día también se puso con todo.
1: Y es que hay algo también, Toño, vamos a ver, independientemente que los equipos africanos como Senegal y Egipto no cerraran bien los partidos, y digo Senegal porque Bélgica le empató en los últimos minutos del partido y le dio vuelta, y Egipto, que hizo un partidazo, tampoco pudo cerrar el juego como tenía que cerrarlo. A veces es un tema de mentalidad y cosas que todavía le falta a los equipos africanos.
3: y menos ante Argentina. Pero lo otro es lo que me deja a mí pesado el ambiente con todo ese tipo de situaciones, porque empañan totalmente el juego que tanto nos agrada, que es el fútbol como tal. El VAR vino bien a, más bien a variar todo lo que en principio pensábamos de él, porque al final de cuentas es interpretación, y la interpretación puede generar muchas, pero muchas, muchas
0: cosas. Yo digo que una de dos, Tico, o se reglamenta que toda jugada dudosa, toda jugada, aunque el árbitro no la cree conveniente, toda por ley, que se revise.
3: Por transparencia.
0: Porque muchos ya vimos que muchos sí van a verla, otros no, pero que ya sea una regla. Toda jugada que haya duda, ya sea por reglamento o por lo que sea, toda jugada que se vaya a revisar, todas las jugadas, todas las que hay en dudas.
3: Y esto le quita mérito también, vamos a ver, esa belleza que pueda tener también el fútbol, en el cuanto que no le damos tanto crédito a Argentina por el triunfo, sino más bien tratamos o vemos a ver cómo hablamos más del VAR que del triunfo de Argentina. Lamentablemente, porque también el mérito de Argentina darle vuelta a eso fue
0: extraordinario. Ya lo dijimos, un partido que lo vas perdiendo 2-0 y lo ganas 3-2, es gran mérito a la gran capacidad que tiene el equipo para reponerse. No, claro, pero sí se vio manchado el partido por algunas. A ver, yo ya lo dije hace ratito, no quiero parecer un disco rayado. Lo que yo creo que le doy su razón al técnico de Egipto es que dice, pues no nos marcaron igual, güey. O sea, como una sí la revisas, en el VAR, y la otra ni siquiera vas y te das el tiempo de verla, ¿no? Nomás dices, no fue, y no fue.
3: No, y leyendo a grandes técnicos como Fabio Capello, como Jürgen Klopp, hablando precisamente eso que estamos diciendo, es la falta de claridad, la falta de transparencia, que el aficionado al final de cuentas no lo entiende, dice, ¿por qué esta sí y la otra no? Entonces, revisarlas todas para que todo el mundo esté tranquilo, que si al final fue falta o no fue falta. E igual, al final, es un tema de interpretación, porque muchas veces hasta las jugadas que vos ves en cámara lenta no es lo mismo que ver en cámara normal. Entonces son un montón de criterios. Claro. Lamentable. Y que también hace que uno empiece a dudar de transparencia de un organismo que ha estado manchado también. No es que sean santos así de toda la vida, al contrario, han tenido mucha situación oscura que el fútbol lo logra tapar muchas veces, pero hay cosas. Desde la quitada de la tarjeta roja, desde ahí ya la cosa terminó al borde, me parece. Así que, lamentablemente, porque quisiéramos hablar de lo de Colombia, casi no lo hablamos, de que Colombia, bueno, Suiza le hizo un buen partido, lamentablemente, nos quedamos sin Colombia.
0: Sí, lamentablemente, porque yo incluso lo comentaba en la mañana, más tempranito, pues, que Colombia pudo haberlo finiquitado hasta en los tiempos extras, en el segundo tiempo.
3: Claro, la jugada de Campaz, que le faltó calma, le faltó calidad, sí, porque para eso.
0: Estaba solo frente al portero, ¿no? Pero
3: ahí es donde determinás quién hace diferencia o no. Vos ves a un Messi ahí que tuvo la jugada y la tranquilidad para hacerlo. Es que hablamos de cosas diferentes, ¿verdad?
0: De acuerdo. ¿Y Tico, algo más?
3: No, nada más a la expectativa de los próximos días, ya cuando pase todo esto, empezar a meternos en lo nuestro, en el día a día, en lo que va pasando en cada una de nuestras naciones, en todo lo que es CONCACAF, porque ahora hay que meterle mucha atención a CONCACAF, principalmente, vamos a ver si lo del Caribe fue flor de un día, o será algo más, para todos, okay, para todos.
0: Ese es un buen tema, mítico. Yo creo que va a ser, no, yo no creo que sea flor de un día.
3: Yo tampoco.
0: Los caribeños van a seguir creciendo y mucho.
3: Y mucho. Totalmente. Y eso en detrimento de nosotros los centroamericanos más que los del norte. O sea, Estados Unidos, México y Canadá ya están amarrados. Exacto. Pero nosotros en Centroamérica.
0: Y te lo digo con todo respeto. Y si se descuidan los centroamericanos, con todo respeto lo digo, les van a comer mandado en las eliminatorias. Les van a seguir comiendo
3: mandado. No, hay que decirlo con ustedes. No es tanto el respeto, es decir, la realidad, Toño. Es así como lo estás pintando. Eso es. Lamentablemente. Y por eso que ayer que mencionaban la posibilidad de hacer un torneo a nivel de equipo del área de Centroamérica para poder engrandecer el fútbol del área y ser más competitivo, eso no ayuda en nada. Es una parte, eso es un tema comercial más de televisión que otra cosa, porque en nada ayudaría. Si vos me decís que le ayuda a formar el fútbol de base de cada país, te lo agrego, pero así no.
0: Sí,
3: así que panorama, no, bueno, ¿qué vas a poner de cierre? Poner algo de música.
0: Pues sí, claro, le voy a poner, seguimos con Panamá, ver, pero y vamos. Seguimos con los Rabanes.
3: Van, póngame los Rabanes.
0: Le pongo la rebanada mejor.
3: Rebánemela. Qué bueno.
4: Disculpe, señorita, solamente le quiero comentar. ¡Oh! Señorita, a mí me gusta su style. Señorita, a mí me gusta su style.
3: Señorita, me gusta su style.
0: El estilo de mi Daddy, como de que no. ¡Abrazo, Tico!
2: ¡Abrazos, Tico!
3: ¡Chao,
0: chao! ¡Vámonos con llamaditas, Dari! Ya llegó la hora chingonguanchona, llamaditas. Ya tengo aquí el cronómetro listo. Para dar, ahorita voy con los mensajitos, ahorita voy a sacar los mensajitos. Ahora con llamadita, buenos días, ¿con quién hablamos? Corre tiempo. Bueno. ¿Quién habla? ¿Con quién tenemos el gusto?
5: Con Miguelón.
0: ¿Cómo está mi Miguelón?
5: Bien, aquí tengo 2 horas, 20 minutos esperándolo, pero no, vale la pena. Es una cotorreada buena, muchachos.
0: Eso, papá. ¿Qué onda, mi Miguelón? Córrele, güey.
5: Bueno, tenemos 3 minutos. Bueno, muchachos, de lo de México, ya saben que yo soy Chiva de Hueso Colorado.
0: Ajá.
5: Yo comenté hace 10 años y un poco menos ya con esta Máster Alonso, cuando comenzó todo. Ella me conoce bien, el Búfalo.
0: Okay.
5: Yo le dije de la situación del fútbol mexicano, del futbolista. Lo mismo que están diciendo ahorita, yo lo dije hace 10 años. Y Máster Alonso no me deja mentir. Ajá. Les dije, esto no es de ganas, esto no es de actitud, es primero calidad y combinación de actitud, y lo demás es un jugadorazo. El mexicano, como dijo Héctor Miguel Celada en Fox, el mexicano tiene tope, y se molestaron todos, y muchachos, México no va a pasar nada, y de mí se acuerdan, en 10 años, en otro mundial voy a estar en contacto con ustedes, si Dios quiere, va a pasar lo mismo, porque la materia prima, la semilla, en verdad, no es suficiente para pelear en las grandes ligas. Tienen que traer familias de fuera, de África, de Europa, a vivir a México, que tengan con sangre de otro lado los muchachos y crezcan en el fútbol. No va a pasar nada. Y en 4 años más pasaditos, vuelvo a hablar con ustedes. Muchachos, México comenzó perdiendo, ¿saben cómo?
0: Ajá.
5: Con Gilberto Mora. Este mundo, y ustedes saben, este mundo, esta vida está tan difícil en todos los sentidos, que esta vida es de hombres, experiencia. El muchacho no tiene la culpa. El muchacho jugó, yo haría lo mismo, me dejan jugar, yo juego. El problema fue ahí, Javier Aguirre, y no lo han hablado, que metió a ese muchacho. ¿Cómo vas a meter a un niño de 17 años a una justa tan importante, un partido tan importante? Un niño, no puedes. Y otra cosa.
0: Pero lo metiste contra Ecuador, güey. Lo metiste contra... ¿Y te funcionó?
5: Oh, no, pero a ver. No, Ecuador, es porque estoy diciendo.
0: Ah, bueno, entonces va por ser más complejo, no merecía.
5: No merecía porque, a ver, hay momentos para todos, muchachos, y bien sabemos, Antonio, tú eres año A, bien
0: sí,
5: sabemos,
0: sí, sí.
5: Esta vida es de tiempo, si no era el tiempo del muchacho, no era el tiempo, es que sabes que nos cegamos los mexicanos en que sí, no era el tiempo de este niño de 17 años, que puede ser un buen jugador. Ya veremos, como Lainez, tanto que hablaron y tanto que se les corrió la baba por la boca, que jugadorazo, y terminó nada. Y este muchacho va a terminar lo mismo, ojalá y funcionara. No va a funcionar. Y la última, muchacho.
0: Corre, ya te vamos.
5: Un defensa central no puede atajar una pelota, no puede ir por el arriba y cabecear con la nuca, como hizo ese muchacho. Y en la jugada del penalti de Inglaterra,
2: cinco.
5: Vean cómo Jorge Sánchez, en lugar de correr con el jugador hacia la pelota, lo quiso plantear con la espalda.
0: Listo, mi hermano, ya.
2: Abrazos,
0: gracias, carnal.
5: Inglaterra, muchacho.
0: Ay, mi Inglaterra, cinco. Vámonos con otra llamadita. Pongo el cronómetro. Buenos días, ¿con quién hablamos?
6: No, tengo aquí al día al lado, o sea que me toca 3 minutos.
0: Pues 3 minutos, güey, ahí está, ya corre el tiempo. ¿Quién habla?
6: 6 minutos.
0: Ah, no, pues 6 minutos, ¿qué tóxico, Pimpón? ¿Qué pasó, mi tóxico?
6: Nada. Buenos días, Darinka, ¿cómo estás?
2: Good morning, Pimpón, todo bien, gracias.
6: Qué bueno. Apóyame, tengo aquí al día al lado, ahorita va a pasar 3 para él y 3 para mí.
0: ¿Qué onda, güey? ¡Córrele, Pimpón!
6: No, Toñito. No, Toñito, pues yo estoy calculando mi tiempo. Ya te voy a hacer como aquel. No me interrumpas, si no me...
0: ¡Ey, no me interrumpas! ¿Qué onda, amigo?
6: No, pues, felicidades a Argentina. Pues, ganaron, como sea. Siguen adelante. No se ha enfrentado a un equipo top. Los equipos con que se han enfrentado, pues, no han sabido cerrar un partido. Ay, perdón, me dio hipo. No han sabido enfrentar un partido... Y no lo han cerrado bien, y bueno, pues ya veremos más adelante qué más sucede. Y pues Colombia, yo vi una Colombia cansada, no tan motivada como otros partidos. Yo creo que sí le afectó lo de los viajes. Imagínate, haber jugado el sábado y ahorita otra vuelta.
0: No, además, Ciudad de México, pero, Guadalajara, Estados Unidos, Canadá. Ay, sí.
6: Te digo, yo creo que no hubo una recuperación completa, y bueno, ni modo. Partero, ya no nos vas a dar otro cero.
0: ¿Ya qué? Nos va a dar pura chamba más.
6: Sí, eso sí. Y oye, voy a intentar darle para decirle al Vaselino, no he tenido tiempo de mandarle mensaje. Se repite el programa, después de un minuto vuelve a decir otra vuelta lo mismo. Sí. En euforia se frita. Yo estoy escuchando por TuneIn y se vuelve a repetir. No sé si es por...
2: Ya lleva rato así,
6: de las aplicaciones. ¿Sí? Ya tiene rato así. Y bueno, no sé. Pero no importa. Tendré que analizar las preguntas y las respuestas de los radioescuchas. Cuando hablan, así ya escucho dos veces lo que dicen. Que no la riega. Ya te escucha mi tóxico 2 veces. Ay.
2: Ay, qué romántico. Oye, ¿tú qué opinas de la pregunta del día?
6: Yo creo que... Pues... Argentina puede llegar, pero yo creo que ha demostrado que atrás no es tan fuerte, comete terribles errores. Puede llegar a la final, pero no creo que la gane.
0: Okay, muy bien, no lo creo. Pues a ver.
6: ¿Cuánto me queda?
0: Te quedan 40 segundos, tóxico.
6: Ah, fíjate, te lo regalo el que sigue. Ojalá y no sea el Juanito.
0: Ah, el regalo que sigue, claro.
2: Son acumulativos,
0: mi favor. Ajá, ¿qué te pasa?
6: Menos al Juanito.
0: ¡Ya ves, güey! Tú rompes las reglas, güey. ¡Vámonos! ¡Abrazo, güey!
6: Me cae bien gordo. Vale.
0: Eso, abrazo, güey. ¡Vámonos! ¡Vámonos con otra llamadita! Déjame calar el... poner el cronómetro. Detengo. Establezco y... ¡inicio! ¡Buenos días! ¿Con quién hablamos?
6: ¿Qué
7: hora es,
0: Juanito?
7: ¡Híjole!
0: ¡Híjole!
2: ¿Te adivinaron, Juanito? ¿Cómo estás?
7: Es que soy el bien querido, por eso.
0: El bien querido.
7: Más de ese mendigo sapo que acaba de hablar.
0: ¿Qué onda, güey?
7: ¿Cómo andamos? ¿Todo bien?
0: ¿Y tú, amigo?
7: Bien. ¿Cómo estás, Toñito? ¿Cómo estás, Peloncillo?
0: Bien, gracias, güey.
7: Qué bueno, güey. ¿Cómo está el cachibaby del show?
2: ¿Cómo andas, Juanitito? Juanito.
7: Bien. Nada más que, ahora que me da nada más 5 minutos, no sé ya ni qué decir.
2: Oh, casi. Como que te distanteaste, oye.
0: Y córrelo, güey, porque ya van 43 segundos.
7: No, mira, tengo una pecera y ando con problemas de un pescadito, así que te voy a mandar la ingada, ya me voy.
2: Ah, bueno.
0: ¡Ay, güey! ¡Récord, güey! 1 minuto. Lo que nunca, güey. Este güey como que sí le pegó feo lo de los 3 minutos, ¿sabes? Sí,
2: como que ya no se halla.
0: Ajá, no se halla, güey. Como que sí le pegó con todo este tema. Hijo de la engada. A ver, llamadita. Buenos días. ¿Con quién hablamos? Bueno. ¿No quieren? Ok. Ni modo. Lo metemos. Buenos días, ¿con quién hablamos?
8: Hola, Toño, ¿cómo están?
0: ¿Qué pasa, mi fuercita Puma?
8: Toñito, aquí todo chido, mira, aquí escuchándolos como siempre, ya saben.
0: Eso es todo, papá.
8: ¿Qué se me hizo? Eso es todo. Ayer estuve 5 horas y no.
2: Oh, my God. ¿Cómo 5 horas? Y el programa dura 4 horas.
8: Pues yo estuve 5 horas.
0: Ah, pues estás güey, entonces, Fuerza Puma.
2: Marcaste otro lado, Fuercita.
8: Ah, pues eso debe haber sido, entonces, sí. No, aquí, miren, ya saben, como siempre, escuchándolos. Pues no había tenido la oportunidad de opinar un poquito de la selección mexicana, pues. Pues ahí vimos el partido, nos gozamos, disfrutamos con la familia, todos nos pusimos la camisa, ordenamos algo de comer, gritamos, saltamos, lloramos, nos jalamos los pocos pelos que tenemos y todo, y pues al final del día lo disfrutamos, ¿verdad? Pues era lo más que podíamos hacer, ¿sí me entiendes? Ya sabíamos que la selección mexicana no andaba bien por muchísimos años, pero pues le metieron corazón, ¿verdad? Y le metieron alma, porque fútbol pues no hay mucho. Entonces, eso fue lo que permitió que se dieran estos resultados. Y por ahí, pues he escuchado que, bueno, yo no lo digo por el muchacho que acaba de hablar, con todo respeto, no.

0: extranjeros, no hay muchos mexicanos de dónde escoger porque hay muchos extranjeros, salen uno o dos y no les damos la oportunidad. O sea, él no, ¿quién más? ¿Qué otro jugador mejor que Mora ahí en media cancha? Dime, Toñito, ¿a quién ves mejor que él?
1: En medio campo, bueno, pues ya está un titular como Lira, ¿no? Que no lo, cuando no lo muevo. No, pero no de la misma calidad. Creo yo Lira está más hecho hoy en día. El mismo Edson en el medio campo podría servir. El mismo Romo. Pero a ver, pero yo apoyo a lo de Morita. Yo no coincido con este señor. ¿Cómo se llama nuestro amigazo? Miguelón, ¿verdad? Miguelón. Le mando un fuerte abrazo. Yo creo que a mí me gustó ver a Morita en la cancha, con todos sus errores que pudo haber hecho. Me gustó verlo en la cancha y...
2: No, que jugó. Fue la pérdida del balón y que ahí vino el gol. Ajá. Y es que, pues creo que nos quedamos siempre con lo último, ¿no? Y que a veces lo último es lo malo, pues.
1: Percita, se quedan 10 segundos, güey. ¡Córrele! Sí.
0: No. Un saludo y un abrazo. Y Lira y Edson son contenciones. Mora es más creativo, ¿sí me entiendes? Entonces, te los quiero mucho. Eso. Un abrazo y... Y hasta luego,
1: Abrazo, mi hermano, gracias. Corte.

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1: Lou Gehrig fue poder, resistencia y nobleza. Durante años fue el corazón silencioso de los Yankees, un hombre de números enormes y carácter inmenso. Su despedida en Yankee Stadium sigue siendo uno de los momentos más conmovedores del deporte. Gehrig nos enseñó que la grandeza también puede ser humilde. Su historia no termina en la enfermedad, termina en la dignidad de un gigante.
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2: Babe Ruth cambió el béisbol para siempre. Antes de él, el juego era estrategia, toque y velocidad. Después de él fue poder, espectáculo y home runs. Con los Yankees construyó una leyenda descomunal, casi mitológica. Su swing parecía escrito para la radio, amplio, teatral, demoledor. Ruth no solo llenaba parques, llenaba la imaginación de Estados Unidos. Fue el primer gran superhéroe deportivo del país.
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0: nosotros que creen que el marranillo pues se fue a ocupar un ratito, pero ahorita regresa. Don't worry, my friends, ahorita regresa. Bueno, vamos a escuchar un audiecito. A ver, por acá tenemos un audio de Henry. Dice Henry:
1: anda pa' allá, bobo, anda pa' allá. Ya dejen de llorar, ya dejen de llorar, ya dejen de llorar. Que Argentina va a quedar campeón del mundial, campeón del mundial. Paren de llorar.
0: Ay, no, hombre, qué sodio, muy reventado, oye. A ver, Leo Aymar dice: ¿qué es eso, Rosalino? Más mejor, estás como los Gonzalos, bien mucho o el bien harto, más mejor. Oh, que la canción. A ver, por acá me dicen: good morning, my friends. Qué bueno que a Toñito lo aclara que no es Messi Lover, porque parece que sí. Pues él dice que no, dice. Por acá otro mensajito que me escriben: aún hay pozole. Dice, pero le ponen mucha carne. Me contaron que el marrano está suculento y de buen ver. Hagan sus pedidos porque mañana es jueves. Y todo por el pozole. Y todo por el pozole. A ver, por acá dice Antonio Contreras: buenos días, inútiles. ¿Cuál hay? Aquí la raza en Aurora, Illinois. Bueno, de eso, a ver, ustedes que están por allá en Estados Unidos, a ver, platíquenos bien qué onda, qué es lo que está sucediendo, porque algunos dicen que anda ICE, otros dicen que no les dieron como, pues no sé si digamos el permiso o la indicación, ¿no?, de estar durante el mundial allá, pues moviéndose entre los estadios. Eso sí, no estoy muy segura. Ustedes que están por allá, a ver que nos lo platiquen. A ver, tenemos un audiecito que nos lo manda Frank.
2: Buenos días, Darinka, Vaselino, Toñito. Solamente para comentar sobre la pregunta. Siendo bien objetivo y con mucho respeto, yo creo que no hay necesidad de insultar a ofender a los argentinos o al país argentino. Creo que esto es fútbol, no se trata de las personas. Desgraciadamente muchas personas están agarrando para ofenderlos. Yo creo que no va para ahí el tema. Desgraciadamente se ha visto un favoritismo en el arbitraje a favor de Argentina. Siendo bien objetivos, incluso muchos argentinos están subiendo videos a las redes sociales donde ellos mismos no están de acuerdo.
0: Eso también lo he visto, ¿eh?
2: He estado viendo programas analíticos sobre el tema de profesionales, y sí, realmente se ha visto muy cargado el arbitraje para el equipo argentino, y no nada más en este partido pasado, sino en todos los partidos que ha habido en este mundial. Para mí es un robo parejito. Sí, se dice que Argentina tuvo la capacidad de reacción y meter tres goles, pero pues también siendo objetivo, si no se le hubiera anulado el gol que se le anuló a Egipto, les hubiera alcanzado solamente para un empate y se hubiera definido el partido en tiempos extra o incluso penales, y ahí tal vez pudo haber sido diferente la historia. Y sí, también la cantidad de faltas que se hacen por ambos equipos, hay más cantidad de faltas de Argentina y no se califican con el mismo rigor que se le califica a los jugadores de Egipto. No hay ninguna tarjeta. Todo eso hace que se manche el fútbol. Irónicamente, a Maradona una vez comentó que la pelota no se mancha, y es lamentable que todo esto venga de su país de origen, ¿no?, del fútbol argentino.
3: Ahí está, carnal. Te di 5 segunditos de más, pero ahí está, rayando.
0: Tampoco, 2 minutos. Tampoco no sea payaso.
4: La regla está janta, dale. La regla está janta.
0: Aquí no vamos a andar como en el mundial, Antonio.
4: En el mundial.
0: Interpretación, que sí, que sí, no. Aquí para todos.
4: Que den reglas, que para todos parejos. Para todos parejos. Eso sí. Dice el Nandi Gursquieta: buen día, Antonio. Buen día, Darinka. Oye, Antonio, comentas que Argentina tiene un equipazo, y en eso estoy de acuerdo contigo.
3: En lo que no estoy de acuerdo es donde dices que Argentina no ha ganado por las ayudas. Déjame nomás comentarte que aún así con ese equipazo Argentina, si no fuera por las ayudas, no ganarían. Te recuerdo que siempre comenzaron perdiendo y cuando llegan las ayudas, remontaron. Además, Toño, no te hagas el imparcial, que no lo eres. Antonio, no lo eres. ¡Saludos! Sí, cierto, güey. Hasta yo me caigo gordo cuando quiero ser este, como comentarista, güey.
0: ¿Cuando quieres ser serio?
3: Cuando quiero ser serio me caigo bien gordo, güey, yo mismo. Antonio. Pues sí, dale. Ok. Dice el Taquis, ¿quiere, qué? ¿Quién es ese güey que se siente inferior con todo mundo? Sabe todo y es pobre. Si supiera tanto, fuera millonario. Puro hocico. Tranquilo, chetaquis. Y luego dice el Jiki. ¡Escándalo, Dani! En pleno mundial nos manda una nota. El FBI investiga a la Asociación de Fútbol Argentina. Todo ocurre mientras el equipo de Messi sigue peleando por la Copa.
0: ¡Chisme mundialista!
3: Mientras Argentina sigue en el mundial, autoridades de Estados Unidos investigan presuntas operaciones financieras internacionales vinculadas con la Asociación de Fútbol Argentina, la AFA. Según reportes, el monto bajo análisis supera los $300 millones y la investigación busca determinar si hubo posibles violaciones a la legislación estadounidense. Además, el Parlamento Europeo solicitó investigar al presidente de la FIFA, Gianni Infantino, por su gestión y por presuntas decisiones arbitrales. Hasta el momento no existe acusación formal contra la AFA. Entonces, ¿para qué estás dando chisme, chiqui, güey? Si no existe algo formal, inútil.
0: Mira, ahí les va a contar rapidísimo. Hay varios medios que ya están, sacando esta noticia, bueno, esta nota. Yo estaba esperando, tal vez algún otro reporte, pero bueno, el que puso esto sobre la mesa es el periódico La Nación, del diario AS. Y pues sí, aquí comenta que hay supuestas operaciones financieras que se ha realizado la Federación Argentina de Fútbol, bueno, la Asociación de Fútbol Argentino, perdón, en Estados Unidos, y que se podría estar hablando sobre lavado de dinero o fraude a través del sistema bancario de Estados Unidos. Entonces, estas indagatorias o esta investigación no es que haya comenzado ahorita, sino que ya se iniciaron desde el 2025. Pero pues bueno, ahorita se vuelve a poner esto sobre la mesa, ¿no? En medio de pues todos los señalamientos que se están haciendo por las ayudas arbitrales y demás cosas, o supuestas ayudas arbitrales, mejor dicho. Porque, a ver, dice, la atención sobre la empresa inició cuando se asumió como agente de cobro con los contratos que la AFA firmó con patrocinios y otras compañías. Pues bueno, eso es lo que se está mencionando. Vamos a ver cómo evoluciona esta información y pues mientras se mantienen las investigaciones de la FBI.
3: Ay, esa free four. Ahí va, 1, 2, 3.
5: Hola, Toñito. Buenos días. Y Dari, muy buenos días.
0: Buenos días, Toñito.
5: Hijo de la chilitrina. Ya empezó el chillón de nena, el es el boludo. Ya se ofendió. Es lo que te digo, esos güeyes son así, son bien llevados, son bien cargados, son bien manchados. Ah, pero cárgales poquito y empiezan a chillar. Así son estos güeyes. Y además, ¿para qué llora? Es la pura neta. Es una mendiga robadera desde la Copa pasada hasta la Copa de Oro. Ve nada más cómo quedaron los cruces y ven todos los equipos que le tocaron a estos güeyes. Y ve los que me tocaron a los de los otros. Está todo acomodado. Todo acomodado. Es una corrupción que no te imaginas. Pero bueno, para que siga de chillón el güey. Y ya te voy a decir otra cosa, Toñito. El otro día el güey, a mí me burlándose el güey, cuando yo le tiré, me dijo, cuando tengas 3 copas, me dices. ¿Eh? Eso me los presenta también a México. A mí me vale, sabes que yo tengo piel gruesa. Y ese güey no, es chillón. Mendigo boludo chillón. Como dicen acá en mi pueblo, si te vas a llevar, te vas a aguantar, vale. Si no, mejor ni te lleves, ¿ok? Mendigo boludo.
3: Y oludo, aunque sea, güey. ahí está Juanito. Otro mensajito por acá. Se están juntando los mensajillos. Dice así. El Teo Reyes. Hola, buenos días, Toñito, Dari.
6: Que tengan excelente miércoles. Oye, Toñito, cuando miré a Argentina haciendo esos robos, yo pensé que era el América contra los Pumas, donde le regalaron tres penales. Tres o cuatro penales. Dice, bueno, contra Pumas, quiero decir. Sí se entendió, mendigo Teo, tú tranquilo. Otro mensajito por acá, dice el Alfonso Rosas. Déjale su llamadita. Ay, la llamada está con todo. Gortoño, saludos a Darinka y a todos los inútiles radioescuchas. Estoy de acuerdo contigo. Argentina tiene una gran cantidad de buenos jugadores.
0: Sí, cierto.
6: La habilidad de Messi no está en duda. Pero por todo eso, da coraje ver cómo les ayudan con la calidad de Messi. Y los grandes jugadores no necesitan ayuda. Ah, pues ahí está. Ya, gracias, carnal. Y ahora sí, por acá mensajitos. 1, 2, 3.
7: Buenos días, Toño.
6: Buenos días.
7: Y Vaselino. Oye, qué jaladotas ayer con la FIFA. Y ahí con ArgenFIFA también ya se pasaron demasiado. Les ayudan en todo lo posible. Aunque digan los seguidores de Argentina que no es cierto y que los mexicanos los odiamos, se les odia futbolísticamente, nada más. ¿Por qué? Porque todo el mundo mira que les ayudan a más no poder, solamente ellos no. El gol que le anularon a Egipto era válido. Cuando querían que los egipcios que revisaran faltas, ellos decían que dejaran de llorar, que no era nada. Es imposible todo lo que está pasando. La FIFA es una basura. Este mundial se fue al carajo, diría el Tuca. Esa es mi opinión. De aquí desde California, mi nombre es Efraín Rodríguez. Y una cosita más ahí para el Vaselino, y si me hacen el favor. ¿Qué va a pasar siempre con las camisetas de la Champions? No he sabido nada, no hice nada. No sé si las van a mandar o simplemente nos la peinamos.
0: ¿Qué creación?
7: Ahí déjenme no saber, cierto. Por favor. Yo había ganado una. Había ganado la del Paris Saint Germain. Pero pues hasta ahorita nada. Muchas gracias.
6: Eso. A ver, Jorge Guillermo de Texas. Vaselino, 5 horas solo sin el Juanito. Ahí está. Dice... Este hinche cartota mandó, güey. Un saludo a mis queridos inútiles, Darinka, Talavera, la palerísima y el pelón Toño Murillo. Todos los anti-Messis han salido a llorar que Argentina todo les regala o les ayudaron. Pero no hablaron cuando le ayudaron a México, expulsaron a un jugador de Inglaterra y un penal regalado. Ay, no, eso no está en duda, güey. Discúlpame. Si tú crees que esa no era expulsión, ya es porque de plano quieres fregar, pues, con México, pero bueno, respeto tu punto de vista. Un penal regalado y un tiempo extra de 15 minutos, ni así pudo México empatar. Tal vez porque el grupo Maná les echó la sal con su canción Llorar y Llorar. Y muy desafinado el señor ese. Ahora está criticando a Maná, güey, no manches. Cállate el hocico, güey.
0: Oigan, a muchos no les gustó que cantaron gacho y que sabe qué. No manches. Es que yo nada más vi como 4 o 5 segundos de show de medio tiempo.
6: No, pues no le gustó la rola y todo eso, pero pues, pero si es Maná, güey. Pues sí. Yo no sé qué estás ahí dando lata, güey. Y luego que el Marcelino anda diciendo que con Francia Argentina no va a pasar, como si ella sabe que Francia va a pasar. Francia tiene un partido complicado, también no ha jugado muy bien en el fútbol, todo puede pasar. Ay, Francia, no, ahí sí es lo que te... O no estás viendo los juegos, o no sé qué está pasando, güey, pero... Francia jugando mal, güey. Si acaso le pongo un asterisquitititito contra Paraguay. Pero lo demás para atrás, no manches, güey. ¿Dónde me quedé? Dice, todo puede pasar. Javier Aguirre también vendió el partido al sacar a Quiñones. Así como dice... que el Tata Martino se vendió. Igual Javier Aguirre se vendió. Llegaron ahí mismo... donde han llegado los tres de la CONCACAF, Canadá, México y Estados Unidos. Si no hubiera expulsado a un jugador de Inglaterra, hubiera goleado a México. Ah, bueno, tu punto de vista, carnal. Abrazote y gracias. Jiki, ¿cuánto trae?
8: Hola, Toñito, ¿cómo andas? Dari, hermosa de preciosa. Y qué buena pregunta, la pregunta del día. Toñito, si sabes que el niño es risueño y le haces cosquillas. Mira, de la manita la están llevando a la Argentina. Pero creo que en semifinales se van a enfrentar a nuestros queridísimos hermanos, gemelos, nuestros cónyuges, a los ingleses. Nosotros le tenemos mucho aprecio a los ingleses. Tenemos muchas cosas en común los ingleses y los mexicanos. Una, buena amistad hicimos en el partido ante ellos, en redes sociales y todo. Dos, nosotros no queremos para nada a los argentinos.
3: No,
8: igual
3: no,
8: que ellos.
3: No pluralices, mendigo Jiki, ¿eh? ¿Cómo que no creo que no
8: tres
3: queremos?
8: Tres semifinales, bueno. Inglaterra hecha Argentina. Inglaterra le va a propinar un 3-0 en semifinales. La final va a ser Francia e Inglaterra. Entonces no me preocupo, Argentina no va a ser campeón. Por eso no me preocupo. Aunque los lleven de la mano, aunque Infantino haga sus caras de fuchi. O sea, sabemos que el fútbol al final va a terminar ganando. Inglaterra va a salvar al fútbol. Ahora sí que dice el dicho, los ingleses crearon el fútbol y siempre gana Alemania. Nada más que acá Infantino quiso meter mucho la cuchara y se la va Elar, el hijo de la engada.
3: Para que veas cómo es el hinche Jiki, güey. Mucho odio a los argentinos y que mucha tiradera, pero ¿qué tal hace 4 años, Que de la mano de Diego Coca, la copa, vamos. Es ridículo, Jiki. Tantita congruencia, güey. Tantita congruencia, Jiki. O sea, mucho tiradera a los argentinos, que no los queremos, ahí no pluralices, Jiki, primeramente. Pero mucha tiradera, pero ¿qué tal, Los cánticos. Todos los cánticos de tu equipo son de argentinos. Quien dirige la barra de tu equipo al que le vas es argentino. El que los hizo campeón y bicampeón es argentino. Y tú cantando que de la mano de Diego Coca.
0: Toda la vuelta.
3: Canta, vamos a dar. Y cantas como argentino, güey. Dices, vamos a dar. En vez de decir vamos a dar, es vamos a dar.
0: Y a
3: no nomás a ti, güey. A mucha banda que entona cánticos y que habla como argentino a la hora de entonar los cánticos. Porque no los entonan como mexicanos, No entonan los cánticos como mexicanos, los entonan como argentinos. Entonces ahora no me vengan con el doble discurso de que el odio a los argentinos y que no los queremos, cuando en sus clubes cantan cánticos argentinos y adoran a los técnicos argentinos, y más en el equipo al que tú le vas, Te recuerdo que en el equipo al que tú le vas, Mijiki, endiosaron a muchos argentinos. ¡A muchos! No solamente a Diego Coca. A muchos que no hicieron nada en el equipo, los endiosaron. A Coca igual se la doy válida porque los hizo bicampeones. Pero te recuerdo que tú cantaste el vamos, que de la mano, de Diego Coca. ¿Cómo dale?
0: Toda la vuelta.
3: Vamos a dar, payaso. Todavía es vamos a dar. No, ni como mexicano, güey, lo tonaste como argentino.
0: Y lo regañaron al Jiki.
3: Está bien, ¿no?
0: Abrazo, Jiki.
3: Es un regaño en general, mi Jiki. Espero agarres consejo.
0: Abrazo, Jiki.
3: Saludos, chicas superpoderosas, desde Los Ángeles. ¿Sabes que en vez de criticar a Argentina, es mejor aprender cómo hacen esos chaparros que no se dan por vencidos? Son hispanos. Sí, güey, todo el tiempo hemos destacado eso. Son hispanos. Y si son altos los rivales, eso les vale Mauser. Perdiendo y van encima y caen mal por demostrar que son hispanos y van encima, aunque pierdan en el ¿qué? En el score, aprenda selección mexicana. Sí, en eso.
0: México tampoco bajó las manos.
3: Exacto, sí, es, pero no alcanzó. Pues sí,
0: no alcanzó. Pero...
3: porque hay niveles, hay que decirlo. Sí. Hay otro mensajito, ¿cuánto está ahí?
9: Buenos días amigos de Netlandia, amigos del Panza Verde San José. Saluditos, Toñito Peloneri. a Darinka Talavera.
0: ¡Saludos!
9: La pregunta de hoy, queremos que pase Argentina, que no, pues es irrelevante. Yo creo que si pasa o no pasa, pues está bien. Y el por qué. Mira, Toñito, Darinka, lo que pasa es que muchos mexicanos no les cae. Y aquí es donde tenemos que hacer una acotación. No es el pueblo argentino, es la selección. Porque hay muchos argentinos castrosos que están que no somos nada en el fútbol. Está bien, a lo mejor no somos nada en el fútbol, pero están ingue. Entonces se empiezan a hacer castrosos, así como la cabra loca, como la fritura de maíz, y algunos otros, ¿no? Y otros somos muy nice, así como yo, que somos tranquilos, que no hacemos desorden. Así es que por eso es que muchos no quieren que pase. También se ha visto ayuditas así muy descaradas, que tú te quedas viendo y dices, oye, pues eso se le hubiera pasado a otro equipo, no le marca, no las falta, no nada. Pero pues yo creo que esa es la mayor razón, ¿no? Porque muchos paisas no les cuadra el que pase a Argentina. Pero de ahí más, pues nos da igual. Ya estamos nosotros allá en el tercer día de velorio, digo, de tristeza. Pero pues ya se nos va a quitar, porque ya hablamos de la superfiera ayer, de los refuerzos, que se me hace que son muy pocos. Yo creo que necesitaba un poquito más, pero vamos a ver qué pasa. Saluditos, se me acaban los dos minutitos.
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7: Michael Jordan no fue simplemente un basquetbolista, fue el rostro de una era. Con los Chicago Bulls transformó la NBA en un fenómeno global. Ganó campeonatos, finales, premios y momentos imposibles. Su salto parecía suspender el tiempo. Su mirada intimidaba rivales y su competitividad rozaba la obsesión. Jordan convirtió la excelencia en espectáculo y la presión en arte. Cuando el balón quemaba, él pedía la última jugada.
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8: Sandy Koufax tuvo una cima breve pero deslumbrante. Cuando estaba en plenitud parecía imposible batearle. Su recta y su curva dominaron a una generación. Lanzaba con arte y furia, con una mecánica elegante y un brazo de leyenda. Koufax no necesitó una carrera eterna para entrar al Olimpo. Le bastó un tramo de excelencia tan alto que todavía parece irreal.
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9: Joe Montana fue el quarterback de la calma perfecta. 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No tenía el brazo más explosivo, pero sí una precisión quirúrgica y una frialdad legendaria. 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
6: Esa segunda dispara a primera y la doble matanza en este inning número 11 para que los Dodgers de Los Ángeles se lleven el título de la Serie Mundial del 2025.
10: Saca para pelota y los Charros de Jalisco son los campeones de la Serie del Caribe.
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7: Billie Jean King fue campeona, pionera y revolucionaria. 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King entendió que la visibilidad tenía poder, cada golpe suyo llevaba una causa, su legado sigue jugando.
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0: tardes, bienvenidos a Desde el Diamante. Aquí estamos, señores, es jueves. Jueves 9 de julio del 2026. Y acabamos de tener una gran jornada de béisbol aquí en la señal de TUDN Radio. La victoria finalmente para el equipo de los Bravos de Atlanta sobre los Piratas de Pittsburgh en el PNC Park de Pittsburgh, juego que transmitimos aquí en TUDN Radio. 10 carreras por 5. Sí, fueron en total 4 o 5 carreras de ventaja, pero el juego llegó cerradito al final, solo que en la parte alta del noveno, Maya Stremski, con un gran slam, logró darle la ventaja definitiva al equipo de los Bravos de Atlanta. Así que un juego que además estuvo demorado por lluvia. Ahí estuvimos junto a Alberto "El Beto" Ferreiro. Betico, muy buenas tardes. Qué bien la pasamos hoy en ese juego. Fue un juego interesante, más allá de que en el noveno tomaron esa gran ventaja. Pero un juego donde hay que decirlo, Pittsburgh estuvo peleando todo el juego ahí contra los Bravos, ¿eh?
1: Sí, sí. Un juego interesante, un juego largo, de 3 horas y 7 minutos más 38 minutos de rain delay.
0: Parece que hemos pasado aquí 3 días, ¿eh?
1: Parece que hemos estado aquí 3 días, exactamente. Imagínate, 3 horas 7 minutos duró el juego, más 38 minutos producto de la lluvia. Pero aquí estamos, con la mejor información, con las ganas del mundo de estar aquí con ustedes y de hablar de béisbol. Sí, y los Bravos de Atlanta, que ha estado patinando ese conjunto recientemente, necesitaban esta victoria, Quiñones. La necesitaban, y más en condición de visitantes ahí en el PNC Park, hoy con una afición de 20.895 aficionados que fueron al parque, porque a esta hora, con la victoria, los Bravos de Atlanta, como diría un gran amigo, por ahora y solamente por ahora, se encuentran en la cima, pero ahora mismo la ventaja sobre Filadelfia y Miami es de 3.5 juegos. Filadelfia y Miami, que juegan más adelante en la noche. Llegaron los dos, Filadelfia y Miami, abrazados con 51 y 42 por detrás de los Bravos de Atlanta a 3. Repito, momentáneamente a 3.5. Esa lucha del este de la Nacional está al rojo vivo. Con esos Marlins, con los impetuosos Marlins, el tiburón. Señores, es increíble lo del tiburón. Desde que le puse el tiburón, este equipo empezó a ganar, a ganar, a ganar, a ganar. Como que se motivaron, porque... ahora tenemos que hablar de los Marlins obligatoriamente. Hoy me encontraba por aquí a Horacio Ofrel, amigo de la radio, y me decía: ¿cuándo vamos a tener a los Marlins en un domingo de grandes ligas? ¿Cuándo vamos a tener a los Marlins? Ustedes ponen todos los equipos. Y ya está pensando la producción en tener a los Marlins aquí pronto. Pero es que se lo merecen, Quiñones. Histórico lo de este conjunto, de la manera que se ha recuperado. Tú lo dices fácil, pero tener el mejor récord de grandes ligas desde junio hasta aquí... Óigame, son palabras mayores, ¿eh? Lo bien que lo está haciendo Max Meyer, Sandy Alcántara, Eury Pérez, los bates que se han despertado y de qué manera. Otto López, que va al juego de las estrellas junto con Max Meyer a representar a Miami. HH, Heriberto Hernández, como está bateando. Kyle Stowers, que se ha despertado también de una manera tremenda. Es una gran historia. Y hoy te digo, la sorpresa más grande, porque en su momento dije que la sorpresa más grande era la de los Medias Blancas de Chicago y estar en la cima. Y de cómo venía jugando ese conjunto. En su momento hablábamos de los Reyes de Tampa Bay. Y es notorio lo de Tampa. Hoy ni Tampa ni los Medias Blancas. Hoy yo creo que la sorpresa más grande, por lo poco que esperaban muchos, incluyéndolo usted, de este conjunto de Miami, que hoy esté metido en posición de postemporada. Hoy se acaba la campaña y los Marlins están en postemporada. Sí, hoy tienen su boleto a postemporada. Y a 3.5 de Atlanta, la meta del equipo debe ser tratar de alcanzar a los Bravos de Atlanta. Sin lugar a dudas, no son los Medias Blancas, no son los Reyes de Tampa Bay. La sorpresa más grande, porque la noticia va cambiando de acuerdo a cómo va pasando las cosas. Hoy, la sorpresa más grande de las mayores en esta campaña del 2026. Yo no sé mañana, pero hoy son los Marlins, Quiñones.
0: Mira, aquí el tema es el siguiente. Aquí el tema es el siguiente y tienes toda la razón. Ahí están los Marlins. Pero es cuando tú le pones gasolina a un carro, esto no se ha acabado, esto no se acaba...
1: Te digo, por ahora y solamente por ahora, la noticia va cambiando. En su momento fue los Medias Blancas, pero ahora son los Marlins, la sorpresa más grande.
0: Pero me parece un poquito exagerado de tu parte Perdóname que te lo diga, discúlpame.
1: No, para usted todo es exagerado.
0: No, me parece
1: para
0: un
1: usted
0: poquito...
1: Todo, lo que pasa es que usted no da un peso por este equipo.
0: No, pero
1: usted
0: parece,
1: se burlaba de ese, de ese equipo
0: poco,
1: todos los días aquí.
0: Un poco exagerado.
1: Usted no dejaba que yo viniera con información de los Marlins. Decía, no podemos perder el tiempo tan valioso. Una hora que solamente tenemos. Yo sé que solamente tenemos un programa que debería ser de 3-4 horas. Pero me criticabas cuando traía alguna información de los Marlins positiva. Y ahora no sabes dónde meterte porque no, este equipo te tiene cabeza sorprendido.
0: Hoy estás
1: en la cuevita.
0: Tengo que ver
1: hoy,
0: yo con eso, mi hermano.
1: Hoy te hablo de los Marlins y me escuchas detenidamente.
0: Lo que sí hay una realidad. Yo creo que tampoco puedes ilusionar de más a la gente, creo yo.
1: El momento es para celebrar.
0: Hay que luchar contra los Bravos de Atlanta.
1: Olvídate con lo que
0: olvídate. Una cosa que tú me digas que
1: olvídate,
0: los Marlins están para meterse
1: contra
0: comodín.
1: Lo que hay que luchar. Han derrotado a los mejores lanzadores de Grandes Ligas.
0: Así se metieron hace dos temporadas en comodín. Esa yo te la compro.
1: Olvídate.
0: Pero primero la división este de la Nacional, yo te lo confirmo, te lo repito una vez más, nadie se la quita a los Bravos de Atlanta, ¿eh?
1: Ya está bueno, eso me decías cuando la ventaja de los Bravos era de 3.5. Y tú, como no te gusta dar tu brazo a torcer, porque ahora mismo la ventaja es de 3.5 solamente de los Bravos, pero claro, como lo aseguraste hace un mes, aseguraste, que lo que pasa es que tú te adelantas los acontecimientos. Aseguraste, no, yo no tengo ninguna duda. Así como tú hablas, yo no tengo ninguna duda. Los Mets yo, pero los Phillies sí. Sin duda, Beto, sin duda. Ah, bueno. Esa apuesta más interesante. De lo que tú pronosticaste.
0: Yo te lo repito, la división este de la Liga Nacional tiene un campeón este año y son los Bravos de Atlanta. Los Bravos de Atlanta.
1: Y una división
0: no
1: es dura, ¿eh? Fíjate, de los 5 equipos hay 4, incluyendo los nacionales con récord de 500. Búsquelo para que usted vea.
0: Bueno, y eso que tiene
1: una
0: la decepción
1: división
0: de los
1: muy
0: Mets.
1: Muy fuerte.
0: Y eso que tiene la gran decepción, el desastre de los Mets de Nueva York. Esa es la realidad. Sin lugar a dudas. Beto, antes de irnos a hablar, porque hay nuevos invitados para el Home Run Derby, lo vamos a estar hablando. Mañana también vamos a hablar del Home Run Derby, del Juego de Estrellas. Recuerden, el próximo domingo, Juego de Futuras Estrellas, aquí en TUDN Radio, domingo a las 12 del mediodía. El lunes a las 8 de la noche, tiempo del este, desde Filadelfia, le tendremos el Home Run Derby. Y el martes, el Juego de las Estrellas. Futuras Estrellas el domingo a las 12, Home Run Derby el lunes a las 8 y el Juego de Estrellas el próximo martes a las 8 de la noche, tiempo del este. Pero ayer no tuvimos programa porque tuvimos aquí béisbol, aquí en la señal de TUDN Radio. Y vamos a ir por partes. Primero porque ayer tuvimos un gran juego. Hoy tuvimos la victoria de los Bravos sobre los Piratas de Pittsburgh. Pero ayer tuvimos un gran juego de pelota, que fue la victoria de los Blue Jays de Toronto sobre los Gigantes de San Francisco. Vamos a tener resumen de ese juego, pero antes, vámonos al juego del martes. Porque el juego del martes de los Dodgers y los Rockies de Colorado fue histórico, con el jonrón número 300 de por vida para el japonés Shohei Ohtani. Ese jonrón 300 lo narró magistralmente Alberto, el Beto Ferreiro, y aquí lo revivimos en Desde el Diamante y en TUDN Radio.
1: El batazo de Shohei Ohtani por el jardín central a lo profundo, la bola se va elevando, se va, se fue de fiesta por todo el jardín central. Jonronazo de Shohei Ohtani, su número 20 de la temporada, su jonrón número 300 en Grandes Ligas. Llegó el extraterrestre temprano, ha llegado el extraterrestre y ha sido un golpe. Los Dodgers ya están ganando una carrera por cero.
0: Pues ahí está el jonrón 300 de por vida para Shohei Ohtani. Beto, necesitó 1101 juegos para llegar a los 300 cuadrangulares. El que más rápido ha llegado, usted sabe quién es el juez Aaron Judge, en la historia de las Grandes Ligas, el que más rápido ha llegado a los 300 jonrones de por vida en Grandes Ligas, se llama Aaron, se apellida Judge, que por cierto, hoy hay información, la dio Brian Cashman, el gerente general de los Yankees de Nueva York. Más de lo mismo, no es nada nuevo, es que Aaron Judge se va a someter a exámenes durante la pausa para el Juego de las Estrellas, y que, pues ahí verán, no se habla de fechas.
2: No se habla de una cantidad de días, de semanas, de meses. Solamente se dice que esperan que en algún momento de la temporada regular Aaron Judge pueda regresar. Pero hasta ahora no hay nada en concreto de cuándo pudiera regresar el juez de los Yankees de Nueva York. Esa es la realidad ahora mismo, Bench.
1: Sí, exactamente. Y el equipo lo pide a gritos, ¿eh? Hoy los Yankees ganaron. ¡Finalmente ganaron los Yankees! Eso hay que decirlo. Hoy ganaron después de que Tampa ganara los dos primeros juegos en el Tropicana Field. Uh-huh. Yo recuerdo la conversación que tuvimos antes de comenzar esta serie, que tú decías, los Yankees necesitan esta serie de cuatro, ganar tres o cuatro, ¿verdad? Porque Tampa se va despegando. Bueno, Tampa ganó los dos primeros. Hoy los Yankees, repito, se llevan el triunfo. Queda todavía el juego de mañana para culminar con esta serie. Pero lo de Tampa, fantástico. Lo de Tampa, fantástico. Y esto nos lleva al tema que estábamos hablando. Si usted me dice hoy, yo digo que los Marlins, otros dirán los Medias Blancas, pero otros dirán Tampa. Si tú me dices hoy que el equipo que más ha impresionado es el conjunto de Tampa, es muy válido también, porque 54 y 37 jugando un béisbol de calidad con un Junior Caminero que ha sido realmente el impulsor, la motivación, la bujía motivadora, se puede decir. Pero también lo de Yandy Díaz. Yandy Díaz, todos los años, Mr. Consistencia se le puede llamar a Yandy Díaz, ¿eh? Yandy Díaz todos los años está ahí bateando por encima de 300, alrededor de los 300. En una ocasión fue Champion Bate, recuerda cuando batió 330 en el 2023. Ahora también ahí dentro de los primeros bateadores. Este equipo de Tampa, como mismo te decía el otro día, lo de los Medias Blancas, uno se sienta a ver los juegos de Tampa y uno se divierte. No tienes que ser seguidor de Tampa. Tienes que ser amante del béisbol. Y te sientas a ver a Tampa. Y estos muchachos, un Junior Caminero de 22 años, la combinación esa de juventud con veteranos, Yandy Díaz ya todo un veterano. Oígame, da gusto sentarse a ver a Tampa, Quiñones, ¿eh?
2: Es un equipo que sorpresivamente yo creo que está dando la temporada que está dando. Pero como tú dices, o sea, es sorpresa entre comillas. No nos puede sorprender el equipo de Tampa, porque año tras año se las arregla para tener estos rendimientos y competir en ese este de la Liga Americana.
1: De hecho, Yandy Díaz es el líder de los bateadores de la Americana, ¿eh?
2: Sí, otra gran campaña para el cubano, sin lugar a dudas. Es un pelotero que incluso se ha llegado a mencionar en más de una ocasión como posible cambio, ¿no? De Tampa ha permanecido ahí a pesar del desmantelamiento. De ahí se ha ido prácticamente todo el mundo de ese equipo de Tampa, entre los bateadores más temidos. Bueno, pues el caso de el mexicano Isaac Paredes, el cubano mexicano Randy Arozarena, y ahí se mantiene todavía Yandy Díaz. Pero Beto, regresando un poquito con lo de Shohei Ohtani y su jonrón número 300 de por vida, que veíamos el video, como lo narró el Beto Ferreiro, de una manera magistral, aquí en la señal de TUDN Radio. Pues fíjate que hay dos formas de medir, ¿no?, en cuanto a la cantidad de juegos que necesitó para llegar a los 300 jonrones. A ver, si se cuentan los juegos con turnos al bate de Shohei Ohtani, se convierte en la quinta menor cantidad de juegos para llegar a los 300 jonrones. Uh-huh. Aaron Judge, 953. Ralph Kiner, 1086. Ryan Howard, 1091. Y el puertorriqueño Juan Igor González, con 1093. Esto es, teniendo en cuenta, repito, los juegos donde Ohtani ha tenido al menos un turno al bate. Pero eso cambia un poco, Beto, cuando nos vamos considerando la cantidad de juegos, lo que ha jugado Ohtani, incluso como lanzador sin batear. Y ahí entonces se le cuelan por delante Alex Rodríguez y Giancarlo Stanton, y terminaría en un séptimo lugar Shohei Ohtani. De todas formas, es sensacional la cantidad de cuadrangulares que tiene Shohei Ohtani. Y la pregunta, Beto, también, ¿a cuántos jonrones podrá llegar Shohei Ohtani? Esa porque pregunta tiene, también es muy interesante.
1: Es una muy buena pregunta porque tiene 32 años. ¿O cuándo? Porque ese hombre está como el buen vino, Quiñones. Sí. Ahora mismo en sus 32 años de edad, se puede decir que Ohtani está en su prime. Lo que viene haciendo como bateador esta temporada, pero cuando lo combina también lo que viene haciendo como lanzador, es algo increíble. Mira, yo todavía después de ver tantos años de béisbol, que yo creo que es lo que más he visto en mi vida, yo creo no, eso es seguro, lo que más he visto en mi vida es béisbol, y que he visto a tantos y tantos jugadores, nadie ni similar a lo de Shohei Ohtani, nadie cerca, porque tú sabes lo que es contra los mejores del mundo, competir contra los mejores del mundo, como lanzador este año, por ejemplo, 8 victorias, 2 derrotas, 1.79 de efectividad en 14 aperturas. Estos son números. Cuando tú miras esa efectividad de 1.79, tú dices, no, estamos viviendo en el año 1959. Claro, hay otros lanzadores ahí también. Lo del propio Christopher Sánchez, el Paul Skins, el Nisiorowski, lo que sea. Pero que este hombre haga esto, también siendo un bateador de todos los días. Y te acuerdas que en su momento decíamos, no, Ohtani, que no está teniendo una muy buena temporada. Bueno, no está teniendo una muy buena temporada si Ohtani lo comparas con Ohtani. Pero si tú comparas los números de Ohtani con cualquiera en grandes ligas, la temporada no es que es buena, es que es excelente. O es que es extraordinaria. Porque un tipo que te bate 2.90, eso es un promedio para estos días. Busca la cantidad de peloteros que están metiendo por encima de 300 y él coqueteando con la marca de 300. Que te tenga a estas alturas, 20 jonrones, 56 remolcadas. Es decir, está entre los primeros en esos dos departamentos. Y un OPS de 939, cuando el OPS de más de 850 es muy bueno. Este tipo es 100 puntos hoy en cada cosa que hace. 100 puntos como bateador, 100 puntos como lanzador, Quiñones. Sí, no, no es algo increíble.
2: La verdad es
1: mira, más allá de la polémica que hemos tenido aquí tú y yo siempre sobre Ohtani y esto y lo otro, cuando usted pone a analizar esto serio, que alguien haga esto es realmente increíble, porque no estás compitiendo contra AA o AAA o en otra liga, estás en el béisbol, en el mejor béisbol del mundo, Quiñones.
2: Sí, a ver, estamos hablando de hoy en día en béisbol de grandes ligas, Giancarlo Stanton, 456 cuadrangulares, es una marca también, y que muchas veces lo hemos dicho, Beto, si los números de Stanton le darían para estar en el Salón de la Fama. Una pregunta también completamente válida.
1: Válida, muy válida, muy buen trabajo de la producción.
2: Aaron Judge hoy tiene en total, el juez Aaron Judge, 385 jonrones, que repetimos, es el que más rápido ha llegado a esa marca de los 300 jonrones en la historia.
1: Y eso me lleva a otra pregunta. Ahora usted que está inventando preguntas aquí, muy buenas todas a propósito, ¿eh? ¿Es Aaron Judge ya un salón de la fama a pesar que tiene menos jonrones que
2: para mí, sí,
1: su compañero de equipo, que Giancarlo Stanton?
2: Para mí, sí.
1: Pero para que veas. Porque te acuerdas que antes decía, bueno, 500 jonrones para entrar al salón. No, ahí hay una cantidad que no tienen 500 jonrones que están en el Salón de la Fama. Sí. Yo recordaba cuando me decían esos números y decía, bueno, pero en la lista yo miro ahí, hay algunos, bueno, hay muchos ahí que no tienen 500 jonrones. Aaron Judge, ya tú decías, no llega a 400, pero para mí Aaron Judge es más Salón de la Fama que Giancarlo Stanton.
2: Mira, Bryce Harper tiene 383. Estoy buscando aquí por arribita de los activos, ¿no? Que tienen más de 300 jonrones. En el caso de Giancarlo Stanton, que ya lo mencionábamos, con más de 400 cuadrangulares, y que son los peloteros que se mantienen activos en el béisbol de grandes ligas. Nolan Arenado, que muchas veces lo hemos mencionado aquí, tiene 363 jonrones en el béisbol de grandes ligas. Pero bueno, lo traíamos porque la verdad, ver a Ohtani llegando a los 300 cuadrangulares, sin lugar a dudas, nos tocó aquí en TUDN Radio. Y fue un gran juego de pelota. Hablando de jonrones, Beto, en el juego de ayer, esa victoria de los Blue Jays de Toronto sobre los Gigantes, lo más atractivo fue ese juego sin hit y carrera que llegó hasta el octavo inning. Pero antes, otro japonés, Kazuma Okamoto, conectó un gran slam. Sí lo narró también el Beto Ferreiro.
1: El lanzamiento, le tira y levanta un fly, alto, largo, por el jardín derecho, a lo profundo, la pelota, de aire contra la cerca, ya entró el de tercera, también viene el de segunda para la goma, sí señor, y el árbitro está diciendo, el árbitro de segunda base, el señor Austin Jones, que esta pelota se fue de fiesta.
3: Jonronazo de Okamoto, su primer gran slam en su carrera. Y ha sido un golpe, ha sido un golpe. El equipo de los azulejos amplía la ventaja y está ganando ahora 5-0.
2: Bueno, ahí estuvo el cuadrangular de Okamoto dando la ventaja tempranera, Beto. Y después vivimos la gran labor monticular de Dylan Cease, que en el noveno episodio vio cómo se le cortaba el juego sin hit ni carrera. Sí, señor, estábamos a la expectativa. Finalmente, John Schneider lo dejó salir para ese noveno inning, pero de esta manera, terminó el juego sin hit ni carreras. Noveno inning, en la cuenta de una bola y un strike. Viene el lanzamiento, correcto, una línea al jardín central. La bola está cayendo de hit, termina así el juego, sin hit ni carreras. Responde aquí en el noveno episodio, cuando estaba 3-0 de la victoria, Elliot Ramos, el primer bate de los Gigantes de San Francisco. Y así termina la magia y termina una gran labor monticular en este encuentro de Dylan Cease. Fueron 8 capítulos completos sin hit ni carreras, pero Elliot Ramos, el hombre que se había ponchado 3 veces en este juego, le conecta la línea al center que rompe la magia. El primer bate de los Gigantes, viéndolo por cuarta ocasión. Bueno, pues ahí estuvo la manera en que Elliot Ramos, Beto, le terminó el juego sin hit ni carreras a Dylan Cease. Una gran salida de Cease, 8 entradas sin permitir carrera, solo ese imparable. Y digo, más allá de que no lo consiguió, qué bueno, Beto, qué bueno que le dio el voto de confianza John Schneider, y que ya tenía más de 110 picheos, terminó como con 114, 115 picheos, y aún así pudo salir para el noveno episodio buscando ese juego sin hit ni carreras, Dylan Cease. De verdad, qué bueno que al menos el manager de los Blue Jays sí lo permite, ¿eh?
1: Sí, exactamente. No, fue un juego emotivo y con ese drama hasta el final. Exactamente, se fue de un solo lado, pero quedaba todavía...

0: No es primera vez, Beto, lo decíamos ayer en la transmisión, que se va de corrido en juegos con una labor extensa, y no me refiero solamente a la cantidad de innings. Este es el tercer juego, el de ayer. Es el tercer juego en la temporada en la que llega 110 picheos. Olvídate de los 100. No, 110 o más picheos termina lanzando Dylan Cease. Y eso es bueno. Beto, nos vamos al corte comercial. Pero antes de irnos al corte, porque estamos también en TUDN Radio, Francia le acaba de anotar el primer gol a Marruecos. Así nos vamos a ir a la pausa. En TUDN Radio regresamos rápidamente para tener mucho más del béisbol de Grandes Ligas. Vamos a ir al teléfono, el 833-867-2346. Pausa y volvemos.
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9: Serena Williams redefinió la fuerza en el tenis. Su saque era intimidante, su mentalidad indestructible y su presencia revolucionaria. Ganó en una era durísima, volvió después de lesiones, críticas y maternidad, y siguió compitiendo como figura monumental. Serena no pidió permiso para dominar, impuso respeto. Representa poder, elegancia, resistencia y grandeza. Su legado va mucho más allá de la cancha, abrió camino.
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10: Magic Johnson hizo que el baloncesto sonara como música. Su visión de juego convirtió cada pase en espectáculo y cada contraataque en teatro. Con los Lakers, el Showtime transformó la NBA en una experiencia vibrante. Era alto como delantero, creativo como base y carismático como una estrella de cine. Magic jugaba con una sonrisa, pero competía con fiereza. Su legado es imaginación, grandeza y alegría.
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11: Simone Biles llevó la gimnasia a una frontera que parecía imposible. Su potencia.

0: colocaron en una categoría única. Tiene movimientos con su nombre porque hizo cosas que nadie más podía hacer. Pero su grandeza también está en hablar de salud mental, presión y humanidad. Bael lo recordó que incluso los más fuertes también sienten y que cuidarse también es valentía.
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2: Tom Brady es la definición de longevidad, liderazgo y obsesión competitiva. No fue el más rápido ni el más fuerte, pero sí uno de los más inteligentes y fríos que haya visto la NFL. Convirtió desventajas en combustible y finales imposibles en victorias memorables. 7 anillos de Super Bowl lo colocan en una dimensión propia. Brady hizo de la presión su territorio natural.
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3: Estamos de regreso, amigos. Estamos de vuelta en la señal de TUDN Radio, llegando a ustedes en esta emisión del jueves. Jueves 9 de julio del 2026. Aquí estamos listos para seguir conversando con ustedes de lo que está pasando en el béisbol de las Grandes Ligas. Cuando nos íbamos a la pausa, Beto, le decíamos a la gente que en el torneo futbolero del verano, Francia tomaba la delantera, 1-0. Bueno, pues te cuento que ya no es uno, ya son dos goles por cero. Le está ganando Francia al equipo de Marruecos. Así que así están las cosas en ese torneo futbolero del verano que se está celebrando. Ya terminaron los partidos en México, en Canadá. Ya solamente va quedando la actividad en lo que es en Estados Unidos, en territorio estadounidense. Beto Ferreiro.
4: Estamos monitoreando el juego. El primer juego de cuarto de final, mi estimado Quiñones, es uno de los favoritos, el de Francia. Yo sé que usted va a Argentina. Yo sé que tenemos eso en común y todo eso, pero cuando usted pones a ver la profundidad de este equipo francés, el ataque que tiene este equipo francés, los nombres que tiene, con Dembélé, con Mbappé, y bueno, podemos nombrar aquí, no sé, yo creo que es el favorito. En el papel, el favorito. También el favorito en el papel para ganar en Qatar, y bueno, ya sabemos la historia, lo que pasó, y el campeonato de Argentina. Es como en el béisbol, que dan a los Dodgers favoritos para ganarlo todo. Y es cierto, te pones a ver en los Dodgers. Y por tercer año consecutivo pudieran ganar. Pero eso no se sabe. Fíjate, estuvieron ellos tan cerca de no ganar los dos campeonatos que ganaron, que así de difícil es. Porque, ¿recuerdas en el año pasado, no, el anterior, estuvieron a punto de ser eliminados por los Padres de San Diego? Sí, los Dodgers con Otani, con Mookie Betts, con Freddie Freeman, un Dream Team, a un juego. San Diego tenía que ganar uno y los Dodgers dos. Y bueno, ya sabemos la historia. Y el año pasado estuvieron a dos outs de perder. Y ya sabemos lo que es la historia. Los equipos grandes se crecen en estas instancias. Pero también era grande el otro equipo que estaba. También era grande el año pasado los Azulejos de Toronto y el anterior los Yankees de Nueva York. Es decir, muchos decían, no, Yankees. Y el año pasado muchos decían Azulejos. Pero qué va. Entonces lo mismo ocurre con Argentina. Si bien Francia es el equipo a derrotar, si bien Francia tiene grandes jugadores, el respeto del campeón, yo creo que hay que dárselo siempre. Eso es una cosa también que tú has mencionado mucho, y estoy de acuerdo contigo. El respeto de el haber llegado y el haber dado el paso al frente, porque muchos llegan, pero no dan el paso al frente. Eso lo tiene hoy Argentina, y eso lo tiene, por ejemplo, como esto de béisbol, llevando esto al tema de béisbolero, y eso lo tienen los Dodgers, que tendrán que demostrar a otros equipos, ¿eh?
3: Pero
4: Francia aunque Francia también ganó un campeonato con Mbappé, ¿eh?
3: Sí, señor. Hablando de los Dodgers, Beto, y para retomarlo, y vamos a ir enseguida a las llamadas al 833-867-2346. Hoy vamos a abrir líneas temprano, ¿eh? Pero hablando de los Dodgers, Beto, a ver, los Dodgers, yo te lo he dicho varias veces, a mí me da la impresión hasta que juegan a media máquina, lo digo en el sentido figurado, no es que así sea, pero se ven sobrados. Y se ven sobrados también porque ya tienen un dominio tremendo ahí en esa división oeste de la Liga Nacional, con una gran ventaja que están teniendo sobre los equipos de los Padres de San Diego, D-backs de Arizona, bueno, ya ni hablar de San Francisco y Colorado, que son un verdadero desastre. San Francisco se sumó al corito de los Rockies de Colorado y hoy son un verdadero desastre ese equipo, ¿eh? Pero bueno, vámonos al teléfono, Beto, al 833-867-2346. Es el teléfono en cabina. Hoy estamos abriendo líneas tempranos, 833-867-2346. Buenas tardes, ¿quién y de dónde?
5: Buenas tardes.
3: ¿Qué pasó, mi amigo Mario? ¿Cómo tú estás?
5: Muy bien, muy bien. Disfrutando del poquito tiempo que tenemos de béisbol con ustedes.
3: Oye, pero poquito, pero si llevamos... Mario, no, espérate. Mario, ¿dónde tú estás metido? Si llevamos todo el día narrando pelota aquí.
5: Un momento, no me malinterprete. Yo digo en el espacio.
3: Desde las 12 del mediodía, parece que llevo 3 días aquí al lado del Beto Ferreiro. Desde las 12 del mediodía, y tú me dices que es poquito. Ya yo estoy que no aguanto al Beto Ferreiro hoy.
6: Quiere decir en el programa que no te pone muy exigente.
5: No, fue desde el diamante nomás.
3: Está bien.
5: Mira, voy a ir a una cosa, mira. Oye, estos equipos de White Sox y los Twins y los Astros, que no me gusta hablar de los Astros, pero hay que decirlo.
3: ¿Por qué no te gusta hablar de los Astros?
5: Tú, mira, los Twins y los Astros creo que estuvieron tocando el sótano. Y los Phillies, ya no se diga. Y mira, ahora están, los Twins están a 2 juegos. Los Astros están a 2 juegos también, si no me equivoco. Y los Phillies a 3 juegos. Ahora, de los Marlins ya no se diga, ¿verdad? Entonces, mira, los Cubs, los Cachorros, son un sube y baja. Llegaron a estar en primer lugar y ahora son en el último, están por ahí arriba y nada. Y hablando de los Padres, estuvieron en primer lugar en un tiempo determinado y Arizona estuvo a 1 juego de los Dodgers, pero siempre la misma historia. Se van y se van cayendo y tienen equipo, por lo menos los Padres y también los Arizona, tienen equipo para pelear mejor que eso. No es que los Dodgers sean muy buenos, no creo. ¿Me entiendes? Pero de verdad que sí, los Twins, los Astros, los Phillies y los Marlins y los White Sox están haciendo un trabajo formidable que a mí me gusta. ¿Me entiendes? Aunque yo tengo mi equipo, pero digo, equipo que soy fanático, no que soy dueño.
3: Ah, no, al hombre. Menos mal que aclaraste, Mario. Menos mal que aclaraste.
6: Sí, oye, si fueras el dueño, fueras multimillonario, ya hubiéramos averiguado dónde tú vives.
5: Pero escucha. Mira, Piñones tiene no uno, tiene varios. Mira, tiene los Yankees, tiene San Francisco. Sí. Tiene los Charros de Jalisco.
3: Ah, eso sí.
5: El fútbol mexicano también ahí. Esto y otro. Quiñones tiene, bueno, imagínate cuántos equipos tiene Quiñones. ¿Cómo debe tener la gorra Quiñones? Cuando Quiñones vaya al Salón de la Fama, ¿qué gorra se va a poner?
3: Qué buena pregunta. Si es en el de México, voy con la de los Charros. Si es en la de Grandes Ligas, voy con la de los Gigantes.
6: Yo en un segundo. Quiñones en el Salón de la Fama va con la gorra de los Yankees, porque Quiñones es yanquista de nacimiento, hermano. Siempre nos mantuvo ahí entretenidos. Que si el equipo de la infancia, que si una gorra que me regalaron, que si la tía Isabel me dio una postalita. Eso es cuento. Este es hombre yanquista, Mario.
5: Salude, muchachos, salude.
3: Gracias, Mario. Cuídate, se te quiere, mi hermano. 833-867-2346. Es nuestro teléfono en cabina. 833-867-2346. Es nuestro teléfono en cabina. Hay mucho, mucho más, Beto, de lo que está pasando hoy en Grandes Ligas. Hoy, por ejemplo, concluyó esa serie, finalmente, con división de honores entre los Yankees y los Tampa Bay Rays. Tú tocabas hace un rato el tema de Tampa. Y uno de los que va a estar en el Home Run Derby, Ben Rice, fue el segundo en confirmar, después de Junior Caminero. Bueno, pues hoy como que está calentando motores, ¿no? Para el Home Run Derby, porque hoy le dio, pero bien a la pelota, ¿eh? Conectó par de cuadrangulares y llegó ya a 28 jonrones, Ben Rice. Y nosotros decimos, porque a ver, para el Home Run Derby ya tenemos 5, nos faltan 3. el más reciente en confirmar para el Home Run Derby. Hoy conocimos que es Jordan Walker de los Cardenales de San Luis. Es el quinto en confirmar. Jordan Walker, Ben Rice, Junior Caminero, Jack Caglianone y Wilson Contreras. Son los cinco que hasta esta hora, Beto, tenemos confirmado. Nos falta, y yo quiero pensar que al menos uno de los dos, Ben Rice o Kyle Schwarber, va a confirmar. Y decimos que, bueno, Kyle Schwarber, no, Beto...
7: Schwarber o Harper.
3: ¿Quién dije yo? ¿Schwarber o quién?
7: Sí, Ben. No, Rice está.
3: Ben Rice, ya está. Sí, Kyle Schwarber.
7: Yo sé exactamente lo que quería decir.
3: Tú me lees la mente.
7: Rice Harper o Kyle Schwarber.
3: Pero, fíjate, Schwarber tiene hoy 32, Ben Rice tiene 28. El otro, el segundo es Jordan Álvarez. Ya Jordan dijo que no va, ¿verdad? Al Home Run Derby. Es un hecho que no va a
7: estar. Jordan lo dijo que no iba. Okay. Que
3: sería, imagínate si Jordan Álvarez dijera que sí va al Home Run Derby. Y por eso te decimos, no, quedan tres plazas.
7: Mira, deja a Jordan tranquilo, porque Jordan ha estado saludable este año. ¿Desde cuándo Jordan no tiene una campaña así? Es decir, perdió dos jueguitos por aquí, un momento, ¿te acuerdas? Que tenía problemas en la espalda baja y regresó más caliente todavía. A Jordan no se puede ni mirar con mala cara, no voy a hacer que se lesione. A Jordan está haciendo un trabajo tremendo. Y fíjate, en el tema de Jordan, yo no veo mal que no vaya al Home Run Derby.
3: Yo tampoco.
7: Sí, pero tú me dices que tú eres un tipo que tú has estado saludable toda tu carrera, lleno de juventud. Y, ¿por qué no? Participe. Regala a tu público el espectáculo. Muchos peloteros se han convertido en peloteros más populares después de participar en el Home Run Derby, porque el Home Run Derby lo ve el mundo entero. No solamente en Estados Unidos, el Home Run Derby es el plato fuerte. Hay personas que no ven béisbol y miran el Home Run Derby.
3: De acuerdo, completamente. Y sí, pasa. Eso pasa, eso es, no es un secreto.
7: Entonces te pone en otro nivel. Es decir, aquel seguidor ocasional del béisbol a lo mejor no está identificado contigo y te ve en el Home Run Derby y ya sabe quién eres.
3: Sí.
7: Ocurre.
3: Esa es la realidad. Beto, les informamos a la gente que están en sintonía. Minuto 76. Francia sigue ganando 2-0 a Marruecos, Pausa de hidratación, así que si quiere, hidrátese. Betico Ferreiro. Se va, ¿quién? Mbappé. Creo que está saliendo Mbappé del partido, Así que ya los cambios, y sí, Mbappé se va del partido, Al minuto 76 se va Mbappé de la cancha, pero Francia está ganando 2-0, ya con ese marcador, pues, cuidándolo, ¿no? De cara a lo que se viene más adelante en el béisbol de Grandes Ligas. ¿Quién te gustaría? Y la pregunta es también para la gente que nos escucha, que nos marca al 833-867-2346. Entonces, ¿a quién le gustaría ver usted en el Home Run Derby? Quedan tres plazas. Ya dijimos que está Ben Rice, está Junior Caminero, está Jack Caglianone, está Wilson Contreras y hoy confirmó Jordan Walker del equipo de los Cardenales de San Luis. ¿A quién más le gustaría? Yo te tengo nombres que te puedo mencionar. Por ejemplo, Hunter Goodman de los Rockies de Colorado, 27 jonrones. Sería un buen nombre ahí. Byron Buxton de Minnesota, 25 cuadrangulares. Y el tercero, que por qué no pudiera ser el primero de las tres plazas que quedan, lo vimos hoy conectando su jonrón 25 de la temporada. Matt Olson de los Bravos de Atlanta. No sé si se ha pronunciado de que va o no va, pero es otro que a mí en lo personal me gustaría ver en este jonrón derby.
7: A mí también, pero hoy justamente en la transmisión estábamos hablando de Matt Olson y de que este hombre es el hombre de hierro del momento. Este es el Carl Ripken de estos años. Es increíble lo de Matt Olson. Desde el 2022, desde que es miembro de los Bravos de Atlanta. Señores, estas son palabras mayores. 2022, 23, 24, 25 y lo que lleva del campeonato. Ya 4 temporadas y media. Este hombre no ha faltado ni a un solo juego. Y no solamente eso, en el 2021, cuando todavía era miembro de Oakland, jugó en 156 juegos los 162. En el 2020, en el año de la pandemia, recuerda, Quiñones, era una temporada recortada de 60 y jugó los 60. 2019 jugó 127 y en el 2018 también la temporada completa de 162 juegos. Es una cosa increíble lo de Matt Olson, y entonces también pedirle que participe en el Home Run Derby. Yo no sé si el cuerpo que aguante tanto,
4: porque también con los Bravos de Atlanta, la posibilidad de que esté en postemporada es mucho,
3: muy alta.
4: Va a llegar lejos. Ha descansado, básicamente podemos decir que este hombre no ha descansado en su carrera en Grandes Ligas. Y qué bueno tener un pelotero así, ¿verdad? Con ese compromiso, con esa entrega, de querer vestir un uniforme todos los días a sus 32 años de edad. Yo no sé hasta cuándo va a tener a mantener esta marca, ¿no? O este paso que lleva, increíble, sin faltar durante todo este tiempo que estoy mencionando. Pero yo me quito el sombrero con Matt Olson. Y sí, ojalá que participe en el Home Run Derby. Es uno de esos nombres que me gustaría ver. Pero quién sabe lo que está en la mente ahora de Matt Olson.
3: Sí, y tío, a mí me gusta ese pelotero. Y hoy lo estuvimos conversando en la transmisión, Beto. Creo que al final de la jornada también, si por algo la afición de los Bravos no extraña tanto, o sea, porque se extraña, a un Freddie Freeman, que bueno, ya se ha consolidado con los Dodgers. Y fíjate, Freddie Freeman lleva una carrera de Salón de la Fama. Yo creo que hasta lo que hemos visto hasta ahora, Freddie Freeman en Cooperstown, hablando de gorras, debería entrar con la de los Dodgers de Los Ángeles. Bicampeón.
4: A pesar que ganó su primer campeonato con los Bravos.
3: Y a pesar de que todo el inicio de su carrera fue con los Bravos de Atlanta.
4: Y que es un ídolo allá.
3: ¿Usted qué dice? ¿Con los Bravos o con los Dodgers?
4: Yo creo que con los Dodgers, sí.
3: Sí, para mí.
4: Con los Dodgers. Lleva dos campeonatos consecutivos los Dodgers. Ganándolos, ya ha ganado más campeonatos con los Dodgers que con los Bravos. Tiene tres en total, uno con los Bravos y dos con los Dodgers.
3: Pero
4: si entra con la de los Bravos de Atlanta es muy válido también.
3: Sí, claro. Y
4: durante todos sus primeros años de su carrera.
3: Y lo que decimos, ¿no? Todo parece indicar que incluso hay grandes posibilidades de que este mismo año llegue una tercera. No es un hecho, pero cuidado que en una de esas, pues la tercera Serie Mundial consecutiva, y yo creo que ahí sí no habría discusión para un Freddie Freeman.
4: Y ahora que tú mencionas eso de Freddie Freeman, yo no sé si hay un pelotero más respetado en Grandes Ligas hoy que Freddie Freeman, fíjate.
3: Sí.
4: O más querido, respetado por sus compañeros, querido por sus compañeros y por sus rivales. Porque es un tipo que se da a querer, es un tipo nice, como se dice, ¿no?
3: Uh-huh.
4: Fíjate que llegan los corredores ahí a primera base y habla con todos. Sea quien sea. Sea latino, sea norteamericano, sea quien sea.
3: El rollo fue
4: que él lo llamó a contar a Ronald Acuña, le dijo, oye, tú tienes que ponerte para esto, no me gusta lo que estás haciendo, el carácter, lo que estaba mostrando Ronald Acuña, no solamente a Freddie Freeman, ahí hay muchos ahí en los Bravos de Atlanta que en su momento no les gustaba la manera que se estaba comportando Ronald Acuña, la inmadurez, pero fíjate, es otro que poco a poco ha ido madurando. Pero sí, Freddie Freeman lo llamó a contar como capitán, que era de ese conjunto, como la voz autorizada de ese conjunto. Ese fue el rollo que tuvo, que lo llamó y le dijo, oye, mira, tú tienes que cambiar esto y lo otro. Y de cierta manera creo que Acuña hasta le prestó atención, porque ha cambiado.
3: Sí.
4: Ha ido madurando.
3: Ha ido, y yo creo que se ha notado ese cambio, Lamentablemente sigue siendo golpeado, muy golpeado por las lesiones, Ronald Acuña Jr., esa es la realidad. Es un pelotero que lamentablemente, oye, no sale de una para entrar en otra, y a veces cuando él mismo lo anuncia, el tema de las lesiones, Beto, se le nota a veces la frustración que tiene Ronald Acuña Jr., porque se siente frustrado, porque es un peloterazo Ronald Acuña Jr., nos encantaría verlo, porque cuando lo hemos visto al 100, ¿con qué se apareció? Con un 40-70. 40 jonrones, 70 bases robadas, así de sencillo, y es un peloterazo, pero sí, las lesiones no lo han dejado en paz en su carrera, esa es la realidad para Ronald Acuña Jr., esa es la triste realidad para el venezolano de los Bravos de Atlanta. Betico, entre los resultados también del día de hoy, en el béisbol de Grandes Ligas, porque hoy tuvimos actividad desde temprano, tuvimos ese juego que transmitimos, la victoria de los Bravos sobre el equipo de los Piratas, 10 carreras por 5, pero también el triunfo de los Yankees, que hablábamos, 12 por 4 sobre Tampa, con los dos cuadrangulares de Ben Rice, la victoria de los Red Sox 2 por 1 sobre los Medias Blancas, rescate 19 de Aroldis Chapman en ese desafío. Oiga, sigue, ese es otro tema, ¿no? Porque se sigue acercando a subir escalones
8: en cuanto a la lista de los cerradores o relevistas con más, los pitchers con más salvamentos de por vida en Grandes Ligas. Está en el décimo lugar, sí, pero está muy cerca, muy muy cerca del noveno. Y bueno, ya el récord de ponches ya impuso una nueva marca de récord de ponches para un relevista en el béisbol de Grandes Ligas.
7: Sí, y oye, qué curioso. Y ese, bueno, aquí en TUDN Radio narramos el juego donde empató a Hoyt Wilhelm, sí, con 1.363. Pero sí, ya ahora mismo tiene 1.366. Cada ponche de Aroldi Chapman estará rompiendo su propia marca. Es decir, ahora cada ponche, oye, va a dejar la vara bien alta. Si alguien de los, o sea, algún relevista le va a romper eso, va a tener que ponchar a muchos. No sé si va a ser uno de esas marcas que ese, va a estar ahí por muchísimos años, ¿eh? Porque 1.366, y uno pudiera pensar que le queda todavía algunas, en plural, algunas campañas a Aroldi Chapman de la manera que se está comportando este hombre a los 38 años de edad y con 17 temporadas sobre sus hombros, ¿eh? Sí, un año tremendo. A pesar que no tiene victoria y tiene 3 derrotas, 2.28, su efectividad, que ha subido en estos días también, ha tenido algunas que otras salidas en falso, pero si tú me dices 2.28 de efectividad, es extraordinario, realmente extraordinario. Y hoy vino y dominó de 1, 2 y 3 sin ponchar, pero se apunta a ese juego salvado contra los Medias Blancas de Chicago. Para los Medias Blancas de Chicago es un tropiezo ahí porque están en la cima todavía de su división.
8: Hablando de Salón de la Fama, bueno, pues está el tema de Aroldi Chapman. Y fíjate, ¿con qué gorra? Supongamos que Chapman va para Cooperstown. Para mí,
7: acuérdate que le hice la pregunta en el...
8: Tú le preguntaste, ¿sí? ¿Qué te dijo? Recuérdame.
7: La tiró al corner.
8: ¿No respondió?
7: Le dijo, oye, mira, ahora que mira, tú vas a estar en el Salón de la Fama por seguro. Ese fue el año pasado en Atlanta. ¿Tú has pensado con qué gorra? Si con la de Boston, yo, los Yankees, ¿eh? Mira, yo todavía estoy activo y estoy enfocado en esto. Y ya veremos ahí cuando llegue ese momento con qué gorra. Pero mira, no dijo nada.
8: Yo creo que, siendo sincero, debe ser la de los Yankees. Ahora, el tema de los Yankees. Con los Yankees no ganó Serie Mundial. Pero sus años...
7: Con Chicago,
8: mira, y con los Rangers. Pero sus años de mayor cantidad de salvamentos y de mejores números, sin lugar a dudas, fue con el uniforme de los Yankees de Nueva York. Eso no tiene discusión. Y fue la mayor cantidad de temporadas también. Aunque fíjate, revisando por acá, él tiene buenas temporadas también con Cincinnati. Sus primeros años en Cincinnati tiene 2 temporadas de 38 juegos salvados, 36 en el 2014. De ahí es cuando llega a los Yankees de Nueva York en el 2016. Lo cambian a Chicago. Ese año salvó 36 juegos. Gana la Serie Mundial con Chicago y se regresa a los Yankees en el 2017. Pero si lo analizamos en ese sentido, ahora revisando lo mejor por acá, a ver, sus mejores años en cuanto a cantidad de salvamentos no fueron ni siquiera con los Yankees, fueron con Cincinnati. Cincinnati. Lo que pasa que...
7: Con su primer equipo.
8: Está un poco regado en ese sentido, ¿no? La carrera de Chapman, sus mejores años con Cincinnati. El estar con Yankees creo que pesó muchísimo. Uno lo identifica como el cerrador de los Yankees. Gana series mundiales con 2 equipos diferentes. Entonces, mira, ya esperaremos a que lleguemos ahí. Y yo creo que sí, yo creo que Chapman, coincido contigo, que va a entrar al primer año al Salón de la Fama. No creo que haya discusión, pero va a estar muy interesante con qué equipo incluso pueda entrar, con qué gorra vaya al Salón de la Fama. Bético, nos despedimos, llegamos al final de este programa. Sí, se nos acaba el tiempo, ¿eh? Pero acuérdate que llevamos aquí desde las 12 del mediodía, ya vamos para 6 horas juntos, tú y yo, ya estoy harto, ya no te quiero ni mirar.
7: Ya te veo y me da picazón, hermano.
8: Sí. Pero recuerden que los dejamos con Jorge Ramos y su banda, van a tener ahí todas las reacciones del partido, se está acabando, minuto 88, Francia le gana 2-0 a Marruecos. Mañana regresamos a las 5 con Desde el Diamante y nos reencontraremos hasta el domingo a las 12 del mediodía, con el juego de futuras estrellas desde Filadelfia, el lunes a las 8 el Jonrón Derby y el martes el juego de las estrellas. Chao, Betico, pórtate bien.
7: Gracias, Quillones, hasta mañana. Mañana es viernes de mucho béisbol y viernes de happy hour y viernes de viaje.
8: Nos quedamos con Jorge Ramos y su banda en Desde el Diamante en TUDN Radio. Buenas tardes, hasta mañana, chao.
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23: Michael Phelps convirtió la alberca en su imperio. En cada brazada había técnica, ambición y una capacidad casi inhumana para competir bajo presión. Es el atleta olímpico más condecorado de la historia y símbolo absoluto del dominio. Phelps no nadaba carreras, construía capítulos de leyenda. Su cuerpo estaba diseñado para el agua, pero su mente fue diseñada para ganar cuando el mundo entero miraba.
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23: LeBron James llegó a la NBA con el peso de ser elegido y respondió durante más de dos décadas. Fuerza, visión, inteligencia y consistencia. Un jugador total. Ha sido anotador, pasador, líder y arquitecto de equipos campeones. Su carrera es una obra de resistencia física y mental. LeBron no solo persiguió la historia, la fue escribiendo temporada tras temporada, con el mundo entero encima.
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8: Ted Williams fue uno de los bateadores más puros que ha visto el béisbol. Su ojo, paciencia y técnica eran casi científicos. Además, interrumpió su carrera para servir como piloto militar y aún así volvió a producir con grandeza. Williams entendía la zona de strike como un mapa secreto.
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1: 6:03 de la mañana en el este. El reloj marcando 5:03 de la mañana en el centro y en el Pacífico, las 3:03 de la mañana. Gracias por su sintonía. Estamos iniciando nuestro viernes 10 de julio del 2026. Ya viernes, término de la semanita y usted, bueno, a las puertas, por supuesto, de un fin de semana. Espero que tenga un fin de semana reparador. Como ya lo escuchamos, abrimos con Venezuela. Hoy es el turno, gracias Atlanta, por cierto, el día de ayer, Los Ángeles, nuestra gente en Texas, en diferentes lugares como en Dallas, en Houston, que se han unido para apoyar a Venezuela. Después de este doble terremoto, el pasado miércoles se cumplieron 2 semanas de aquel momento tan trágico y tan desgarrador, que sigue corriendo, ¿no?, la tristeza y la desolación en La Guaira y varios lugares donde impactó verdaderamente y profundamente esta tragedia para mi pueblo venezolano. Hoy les recordamos pues que es el turno para Miami en esta caravana de donación que ha organizado Univisión Contigo. Así que le pedimos de corazón que si usted está en Miami, en las redes sociales ya hemos colocado un video con las direcciones, pero vamos a seguir reforzando la información en Buenos Días América AM, o también pueden encontrar la información en mis redes sociales, Andreina Gandica. Así que si usted está en Miami, por favor corra la voz, dígale a sus amigos, a sus compañeros de trabajo que se acerque. Hoy vamos a estar desde las 9 de la mañana hasta las 5 de la tarde recibiendo sus donaciones y les voy a estar recordando durante el programa qué necesitamos, qué requerimos para este centro específicamente. Sabemos que no agua y no ropa ni zapatos. Sabemos que eso no lo vamos a necesitar por ahora y no es el plan de esta caravana. Sí habrán otros puntos que los recolecten, pero en esta ocasión no, porque me lo han preguntado muchísimo, sobre todo desde Miami, a propósito de que vamos a tener este día de hoy, viernes 10 de julio, ocupándonos de ellos para enviarle ayuda a nuestra gente. Así arrancamos nuestro programa el día de hoy. Bueno, Toño Murillo en los controles atendiendo sus llamadas, musicalizando el show. Janet Vázquez en la producción del espacio frente al micrófono. Lalo Leal en los deportes y esta su servidora Andreina Gandica. ¿Cómo están, muchachos? Con los buenos días.
2: Hola, hola, Andreina. Buenos días. Buenos días a Toñito. Buenos días a Lalito. Buenos días a nuestra hermosa y maravillosa audiencia. Venezuela, te abrazamos, te seguimos abrazando y estamos contigo y con toda tu gente. Así que no paramos, Andreina, y no nos vamos a cansar de seguir pidiendo ayuda por Venezuela, porque vienen los momentos más complicados, ¿no? Y Venezuela necesita del apoyo de toda la gente buena de corazón. Y bueno, Andreina, ya es viernes, aquí estamos, ya por fin terminó la semana antes de que la semana termine con nosotros, como dice Lalito. Y sí, semanita que yo la sentí bastante cargada, no sé por qué. No sé si ya necesito vitaminas, pero yo sentí una semana intensa, a pesar de que fue corta. Yo sentí esa semana bastante, bastante cargadita de mucha información y también muchas actividades. Así que bueno, pues ya termina la semana. Hoy todavía hay mucha información, así que la vamos a dar a conocer. También mucha actividad. Ahí viene partido bueno, partido interesante el día de hoy con España y Bélgica y los del fin de semana que también ya estamos esperando con muchas ansias. Así que, bueno, Andreina, aquí vamos.
1: Sí, señor. Toñito, con los buenos días. ¿Cómo usted amanece?
3: Hola, Andreina, ¿cómo estás? Excelente y maravilloso día para todos. Te mando un fuerte abrazo a ti, a tu gran y hermoso país. Seguimos orando y para lo que necesiten, un abrazote fuerte a Janet, a Lalo, a toda la gente, al hermoso público de Buenos Días América, que desde muy tempranito ya comienzan a marcar las líneas telefónicas. De verdad, eso está muy padre, muchísimas gracias, y con las pilas puestas para informarle, para entretenerlo y para lo que usted guste. Soy su esclavo permanente para lo que guste.
1: Me gusta eso. Lalito, con los buenos días, ¿usted también es esclavo o qué?
4: No, mi Andreina, pero bueno, Toñito, está bien, está bien. Yo sí estoy bien.
5: Un soldado. Eso lo llamo científico.
6: Un soldado del amor, dicen por ahí. Qué gusto escucharte, saludarte, todo mi abrazo, todo mi cariño para ti, para tu hermosa gente, para nuestra audiencia. Aquí estamos ya listos. Tenemos primer semifinalista, Francia, no es novedad. Está barriendo con todos y hoy saldrá otro semifinalista y se acabó el asunto. Muy rápido pasó el Mundial. Todavía recuerdo cuando estábamos diseñando nuestra agenda, las canciones, los momentos, y ahora ya estamos en la antesala de la final. A 9 días.
7: Increíble. Sí, es que ha pasado el Mundial, el Mundial más largo, y apenas es que está comenzando el Mundial. Y muchos decían, bueno, pero ya va, espérate un momentico, ahora vamos a perder los maridos, esto es una cosa eterna, fútbol tras fútbol, no es posible. Bueno, pero ya estamos en la recta final, nos queda ya, como bien lo decías, Lalito, los partidos de cuartos para conocer a los semifinalistas y el próximo, bueno, no este domingo, sino el próximo domingo 19, es el partido de la final. Así que hoy España-Bélgica a las 3 de la tarde, mañana sábado doble jornada, Noruega frente a Inglaterra a las 5 de la tarde, hora del este, y Argentina-Suiza a las 9 de la noche, este último juego en Kansas City. Así que aquí se lo contamos todo. Todito, vámonos de inmediato con lo que ocurrió mientras usted dormía.
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7: Es noticia el testimonio, no era el objetivo. Revelan que Lorenzo Salgado Araujo, asesinado en Houston, fue víctima de una mortal confusión de ICE.
2: Y le contamos en más noticias también que el conflicto en Medio Oriente entre Estados Unidos e Irán parece acercarse de nuevo a un enfrentamiento activo luego de que ambos bandos intercambiaron ataques esta semana por la tensa situación en el estrecho de Hormuz y con el presidente Donald Trump señalando que considera el cese al fuego como terminado.
7: Un castigo termina en tragedia. Adolescente de 17 años es acusado de matar a su madre. Un vecino asegura que hay video del padre pidiendo ayuda herida.
2: Alerta por el número de migrantes arrestados, son casi el doble que cuando Trump volvió a la Casa Blanca. A falta de concreción en los datos oficiales, las estimaciones de la organización Track Reports son preocupantes. El censo total hasta abril de este año es de más de 60,000 arrestados, de los cuales el 70% tiene un historial libre de delitos.
7: Ahora nos vamos a Nueva York. Es noticia que emite advertencia de no nadar en 17 playas por altos niveles de bacterias.
2: Nos vamos con la historia de Hussein Abu Safiya, el médico palestino detenido por Israel desde hace 18 meses y que asegura que su vida está en peligro. Un destacado médico palestino se encuentra en estado crítico de salud tras 18 meses detenido por Israel. La ONU y Amnistía Internacional han pedido su liberación.
7: Nos vamos ahora a California porque detectives del Departamento de la Policía de Santa Ana solicitan la colaboración del público para identificar a un grupo de sospechosos que agredieron y robaron a un hombre de 24 años cerca de las calles 17 y Fairwood. Esto ocurre para robarle su cadena de oro.
2: Madre mexicana fue detenida por ICE dos veces el mismo día. La mujer grabó el operativo de agentes federales. Teresa Román transmitió en vivo el encuentro que tuvo con ICE en Arizona cuando iba a su trabajo. Aunque en esa ocasión la dejaron irse, familiares aseguran que los agentes la siguieron hasta la casa de una de sus hijas.
7: Y nos vamos al sur de la Florida. Cubanos de Miami denuncian estafa de agencia que venden viajes para reencontrarse con sus familias.
2: En más información, también polémica en la cumbre de la OTAN. El presidente Erdogan regala revólveres a los líderes mundiales que no saben qué hacer con ellos.
6: Mbappé anota su octavo gol del Mundial e iguala a Lionel Messi por la bota de oro.
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7: Bien, vamos a contarles lo que tenemos sobre la mesa como pregunta del día. Cuando hablamos de las ciudades más peligrosas de Estados Unidos, muchas personas piensan inmediatamente en la delincuencia. Sin embargo, los estudios más recientes muestran que la seguridad va mucho más allá de los índices de criminalidad. Hoy también se toman en cuenta factores como el riesgo de desastres naturales, la estabilidad económica, la seguridad vial, el acceso a servicios de emergencia y también la calidad de vida. Es decir, un ciudadano puede tener baja criminalidad, pero enfrentar otros riesgos que afectan la tranquilidad de quienes viven allí. Hoy queremos preguntar qué significa para usted vivir en una ciudad segura. ¿O usted se siente seguro en la ciudad donde vive? ¿Qué le preocupa más? ¿La delincuencia? ¿Los accidentes? ¿Los desastres naturales? ¿O la situación económica? ¿Hay lugares de su ciudad por los que prefiere no pasar de noche? Bueno, llámenos al 1-833-867-2346. Ese es nuestro punto de contacto, nuestra línea telefónica. ¿La ciudad donde usted vive ha mejorado o empeorado en materia de seguridad en los últimos años? Eso es lo que queremos hoy saber de usted. ¿De dónde nos llama? ¿En qué ciudad vive? ¿Cómo se siente? Porque aún estando en Estados Unidos, hay ciertas ciudades en este país donde los residentes no se sienten cómodos. Y puede ser que esto haya variado en los últimos tiempos. Y es por eso que queremos pulsar la opinión de nuestra audiencia. ¿Y quién mejor que ustedes o cada uno de ustedes para que nos cuente cómo se sienten al respecto? En minutos vamos a estar revisando esta lista porque tenemos un ranking prácticamente de las ciudades más peligrosas de Estados Unidos. Y si usted vive en algunas de ellas, pues nos encantaría que formara parte de la conversación. Y si no vive en una de ellas, pues contarnos por qué se ha quedado allí y cómo se siente al respecto. Llámenos ya al 1-833-867-2346, punto de contacto, línea telefónica. Gracias por unirse a la conversación.

0 a Marruecos y se convirtió en el primer semifinalista del torneo. En una noche donde no necesitó una exhibición escandalosa, sino algo mucho más valioso: el oficio, la paciencia y la contundencia. El partido tuvo dos historias muy claras. En el primer tiempo, Marruecos resistió con carácter, con orden y con un enorme Yassine Bono, que incluso le detuvo un penal a Kylian Mbappé. Ese momento parecía abrirle una puerta emocional al equipo marroquí, porque cuando le atajas un penal a una figura de ese tamaño, el partido puede cambiar de temperatura. Pero no fue así. Francia no se desordenó, no se desesperó. Y ahí estuvo una de las grandes claves del triunfo. El equipo galo entendió que el partido se ganaba con calma, moviendo la pelota, desgastando a Marruecos y esperando el momento exacto para golpear, como si ya tuviesen el guión de cómo iba a resultar este partido. Y ese momento llegó en la segunda parte. ¿Quién más? Mbappé, que había fallado desde los 11 pasos, apareció como aparecen los grandes. No se escondió, no se cayó mentalmente y terminó firmando el 1-0 con una definición de crack. Fue un golpe durísimo para Marruecos porque hasta ese momento había cumplido. Había sufrido, pero seguía con vida. Apenas unos minutos después, Francia volvió a acelerar y Ousmane Dembélé, el Balón de Oro, sentenció el juego con el 2-0 en un abrir y cerrar de ojos. El equipo de Didier Deschamps pasó de controlar el encuentro a liquidarlo. Esa es la diferencia de Francia. Cuando huele sangre, no perdona. Marruecos se despide quedando un poquito a deber. Sí fue un equipo valiente, incómodo, disciplinado, capaz de competirle a cualquiera, pero ayer le faltó peso ofensivo. Este Marruecos se eliminó a Brasil, que ayer no se le vio el mismo. Le faltó mucha claridad en los últimos metros y terminó chocando contra una selección francesa que sabe jugar estos partidos como si fueran su parte de rutina. La gran lectura es que Francia no solo ganó, Francia mandó un mensaje claro: tiene jerarquía, tiene gol, tiene una portería muy, pero muy buena, tiene Mbappé, y simplemente Mbappé va por la bota de oro incluso, porque tiene 8 goles, igualó a Lionel Messi, y bueno, si hubiese metido ese penal ya tendría 9, y la bota de oro sería para él. Se va a definir hasta el último, por no decir hasta la final. Es un equipo que no se conforma con estar entre los 4 mejores, por supuesto que no. Francia está construida para llegar al título. Creo que Francia es el claro candidato para levantar este trofeo.

hoy, por supuesto, tenemos un duelo estelar, importante y muy, muy relevante. El único equipo que no ha recibido gol en el presente torneo, España. España invicta, enfrenta a Bélgica, multiestelar en los cuartos de final. Bélgica contra España, el día de hoy, 3 p.m., hora del este.

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1: Sí, señor, 1-833-867-2346 o dejarnos un mensajito de voz. Ya escucharon el número de nuestro WhatsApp, así que allí los estaremos esperando. Gracias por unirse a la conversación.

0: Si usted está recién incorporándose, pues decirles que hoy estamos hablando de este estudio que muestra que la seguridad va mucho más allá de los índices de criminalidad y vamos a estar exponiendo cuáles son, ¿no? Esas ciudades que hoy por hoy en Estados Unidos se tornan más peligrosas. Y aunque algunas ciudades mantienen desde hace años una reputación asociada con altos niveles de delincuencia o problemas de seguridad, los datos más recientes muestran un panorama más amplio y un panorama más completo. La percepción pública no siempre coincide con los indicadores utilizados para medir la seguridad, ya que factores como la estabilidad financiera, la exposición a desastres naturales y las condiciones del entorno comunitario también influyen en la evaluación general de una ciudad. Hoy le queremos preguntar, ¿usted vive en una ciudad segura? Al menos así se siente o no tanto. O no tanto. A ver, llámenos 1-833-867-2346. Ese es nuestro punto de contacto, nuestra línea telefónica. Gracias por unirse a la conversación. A ver, tenemos a Diego en la línea. Diego, buenos días. ¿Qué tal estás? Good morning.
1: Buenos días, Andreina. Gracias por tomar la llamada. Lo agradezco eternamente.
0: A usted.
1: Mire, a mí lo que me preocupa es la violencia y la inseguridad en todo el globo. Por eso le dice el gran Bukele que donde no hay seguridad no hay nada. Y es cierto, ellos han prosperado mucho en tema de la seguridad y hay mucha confianza, mucha inversión. Son países fiables. Pero hay gobiernos que vienen ofreciendo el cielo, la luna, las estrellas, todo gratis. Ahí viene el viejito ese, el Bernie Sanders, ofreciendo medicina gratis para todos, medical, dinero y todo, y se van perpetrando en el poder. Y ellos son los demonios zurdos y de ahí viene la violencia. Ellos son cómplices de la delincuencia, claro. Y todos esos que tienen la mente parasitaria como Sergio, están listos para aceptar la oferta de esos gobiernos. Y esos gobiernos son malos, no son fiables para nada. Esos pueden poner en un infierno al planeta Tierra. Gracias, Adriana, los agradezco.
0: No, gracias a ti, Diego, por conectar con nosotros. Uy, 1-833-867-2346. Allí puede conectar con nosotros y dejarnos su opinión. Tenemos a Joel. Joel, buen día. ¿Dónde vives tú, Joel?
2: Yo vivo en las afueras de Houston, en un pueblo que se llama Richmond, Texas.
0: ¿Qué tal te sientes allí?
2: Me mudé de Houston precisamente por eso, huyendo de la inseguridad. 10 millas alrededor de Houston Downtown, de noche no visito yo, es peligrosísimo. Aquí la ignorancia de gobernadores, alcaldes, presidente, que no ven o no quieren por política, es atacar la inseguridad, la violencia que hay en las grandes ciudades como Houston. Houston tiene demasiado indigentes, una ciudad sucia. De nuevo, y eso no sucede nada más en Houston. Hay tanta cosa que no son los hispanos los que destruyen las ciudades, ni los que la hacen insegura y violenta. Son gente de otras razas, no de los hispanos. Y no lo digo yo, lo dicen las estadísticas. Es muy feo. Yo me vine huyendo aquí por muchas cosas. El distrito escolar de Houston es el número 500 de 7000.
0: Wow.
2: Hay tantas cosas muy malas. Y no es porque sea una ciudad grande, simplemente vienen gobernadores incompetentes y los presidentes atacan a los hispanos cuando el problema que tienen es otro. No somos nosotros.
0: Sí,
2: Pero
0: y
2: bueno.
0: verdaderamente, sabes que me has dicho algo muy interesante, ¿no? Has decidido moverte de lugar para buscar un lugar donde te sientas un poco más seguro. Cuando tú me hablas de un lugar peligroso, ¿cuál es la descripción o el criterio que usas para decirlo, Joel?
2: ¿Cómo así para decirlo?
0: Es decir,
2: Es
0: cuando tú dices, este lugar es peligroso y me he ido de allí, ¿lo dices por qué? ¿Qué pasa allí que lo sientes peligroso?
2: tu pregunta de nuevo es buenísima porque a mí me han asaltado 2 veces y yendo a un restaurante, saliendo de ahí y sucesivamente miro cosas y que he estado en mi vida en peligro. Entonces digo, dice uno, esto no me conviene vivir aquí, no se puede vivir aquí por mis hijos, por mi esposa, por todo, no, uno no se siente seguro. Una tienda de noche, como digo, 10 millas alrededor de la ciudad de Houston, no hay lugares abiertos después de las 10 de la noche, lo que no pasaba en 20 años. En 20 años había un Walgreens, un CVS, una Walmart, 24 horas. Ahora eso ya no existe. Es un problema grande y qué bueno que lo tocas.
0: Gracias, Joel. Sí, seguro.
2: Cuídense.
0: Sí. Fíjate que, gracias, Joel. Y la verdad es que es tan interesante escuchar lo que dices, porque uno va a un lugar después de las 10 de la noche y todo está cerrado, tú dices, qué cosa tan rara. Sobre todo los restaurantes, los lugares que se supone son del servicio para la gente que está entreteniéndose, queriendo pasar un momento tranquilo, ¿no? Después del horario laboral, y eso evidencia mucho qué está pasando en ese lugar, ¿no? Donde no encuentras lugares abiertos después de las 9 de la noche, y tú dices, uy, esto está peligroso. Pero vamos a hablar un poco de las ciudades, ¿no? A continuación, así que vamos a la pausa y ya regresamos.

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9: Michael Jordan no fue simplemente un basquetbolista, fue el rostro de una era. Con los Chicago Bulls transformó la NBA en un fenómeno global. Ganó campeonatos, finales, premios y momentos imposibles. Su salto parecía suspender el tiempo, su mirada intimidaba rivales y su competitividad rozaba la obsesión. Jordan convirtió la excelencia en espectáculo y la presión en arte. Cuando el balón quemaba, él pedía la última jugada.
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1: Sandy Koufax tuvo una cima breve pero deslumbrante. Cuando estaba en plenitud parecía imposible batearle. Su recta y su curva dominaron a una generación. Lanzaba con arte y furia, con una mecánica elegante y un brazo de leyenda. Koufax no necesitó una carrera eterna para entrar al Olimpo. Le bastó un tramo de excelencia tan alto que todavía parece irreal.
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1: Willie Mays fue béisbol en estado puro. Poder, velocidad, defensa, carisma e instinto. Podía cambiar un juego con el bate, con las piernas o con una atrapada imposible en el jardín central. The Catch no fue solo una jugada. Fue una fotografía eterna del deporte estadounidense. Mays jugaba con alegría, pero también con una superioridad natural que lo convirtió en leyenda.
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0: Bueno, una canción que nos transporta, Janet.
1: Sí, Andreina, una tremenda canción, tremenda canción, pero estamos tristes porque esta voz aguardentosa, esta voz áspera ha partido ya de este mundo terrenal. Bonnie Tyler, la estrella galesa del pop, nominada al Grammy y conocida sobre todo por canciones como esta, It's a Heartache, o como Total Eclipse of the Heart, que lideró listas de éxitos en 1983, pues murió, ella tenía 75 años y murió inesperadamente en un hospital de Portugal, donde recibía tratamiento por una enfermedad, según lo que informó su familia este jueves en un comunicado. Fue hospitalizada en mayo en Faro, donde tenía una casa para una cirugía intestinal de emergencia. Estuvo un tiempo en coma inducido, pero según reportes estaba mejorando el mes pasado y se esperaba que se recuperara bien. Sin embargo, bueno, la familia ha informado esta triste y lamentable noticia. La familia y el equipo de Bonnie están destrozados al anunciar que Bonnie falleció inesperadamente anoche en el hospital de Portugal como resultado de la enfermedad por la que estaba siendo tratada. Bonnie Tyler obtuvo 3 nominaciones al Grammy, representó al Reino Unido en el Festival de la Canción de Eurovisión en 2013, donde quedó en el puesto 19, y recibió un MBA por sus servicios de la música a manos de la reina Isabel II en 2022, todo en gran medida gracias a Total Eclipse of the Heart, que es una de las canciones también emblemáticas, Andreina, y que ha superado los 1,000,000,000 de reproducciones, impulsada por eclipses reales en 2017 y 2024. Así que bueno, pues la música, el mundo de la música y del espectáculo está de luto por la pérdida de Bonnie Tyler.

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1: Claro que sí, aquí estamos listos para escucharlos. 1-833-867-2346. Ese es nuestro punto de contacto, nuestra línea telefónica. Gracias por unirse a la conversación. Aquí estamos hablando de este ranking, ¿no? Esta especie de lista que han publicado de las ciudades más peligrosas de Estados Unidos y nos encantaría compartirlos con ustedes. Y es que hay varios criterios, ¿no?, que forman parte de este estudio. Por ejemplo, Orlando, los resultados muestran un desempeño limitado en todas las áreas analizadas, alcanzando una puntuación total de 42.05 dentro del estudio. Y la ciudad ocupa el puesto 169 en seguridad del hogar y la comunidad, el 122 en riesgo de desastres naturales y el 144 en seguridad financiera, ubicándose en posiciones rezagadas en cada una de las dimensiones evaluadas. Su clasificación evidencia una falta de fortaleza destacada y una vulnerabilidad generalizada en los distintos aspectos que conforman el índice de seguridad. Así que es un poco lo que vamos a estar evaluando el día de hoy. Nos encantaría conocer dónde se encuentra usted. ¿Se siente seguro? ¿No se siente seguro? ¿Por qué? ¿Sí o no? Estas son las preguntas que hoy queremos que usted responda. Fíjense que, por ejemplo, Memphis, Tennessee, con una puntuación total de 34.81, se ubica como la ciudad con el desempeño más bajo del listado. Sus resultados reflejan una situación desfavorable en los distintos ámbitos evaluados. Ocupa el puesto 180 en seguridad del hogar y la comunidad, y 101 en riesgo de desastres naturales, y está ubicado en el 181 en seguridad financiera. Estos indicadores muestran un rezagado generalizado en materia de seguridad, con desafíos particularmente marcados en la protección de los hogares, la estabilidad económica y las condiciones de seguridad cotidiana. Yo estuve en Memphis y puedo decirles que me sentí en otro país. La verdad es que inclusive fuimos a una calle que es la calle más famosa de la ciudad, pero es famosa por lo mala, por la delincuencia, por todo lo que se hace allí. Y tan, tan complicada en seguridad es esa calle que está constantemente cerrada y de punta a punta está custodiada por la policía. Pero lo que se vende, lo que se entrega, lo que se hace, lo que se vive en esa vía, en esa calle, es verdaderamente impresionante. Y uno dice, pero ya va, a 5 pasos está un policía. No, no, no. Es una anarquía total. Y cuando las personas que me llevaron a Memphis por otra actividad supieron que un grupo de nosotros estaba allí, nos llamaron la atención y nos dijeron, ustedes se volvieron locos. ¿Cómo se les ocurre ir a esa calle? Bueno, nosotros inocentes, pero cuando llegamos allí descubrimos por qué. Así que la verdad, y creo que en muchas ciudades de este país existen calles como esa, pero yo no he visto algo igual en los Estados Unidos. ¿Usted qué me dice? 1-833-867-2346. Tengo a Pablo allí. Pablo, ¿qué tal estás? Un abrazo fuerte.
2: Hola, Andreina. Hola, muchachos. ¿Cómo estás? Por ahí saludando a Briseida, la francesa, por su triunfo de ayer.
3: ¿Cómo estás, Pablo? Agui, agui, agua, agua.
2: Viste, ya, idioma, imagínate, indiscutiblemente francesa, así que, bueno, Briseida, saludos.
3: A Mapuche es donde te lo quieres acomodar, Pablo.
1: ¡Ay! Ay, qué pasada, Brisi. Pablo, discúlpanos por el atrevimiento de Brisi.
2: No, no, Brisi es bien, bien nice, bien nice. Me alegra la mañana porque me hizo reír a primera hora.
1: Ay, Dios. Mira, Brice, dile algo bonito en francés, que tú sabes hablar perfectamente
3: francés.
2: Me desayuné con eso.
3: Exactamente. No me entendiste, ni yo me entendí, pero fue algo de todo mi corazón para ti.
2: Ya,
3: eso no es francés, pero sonó muy bonito, Pablo.
1: Ay, tan bonito, qué lindo.
3: Es como haitiano eso, pero está bien.
1: Es haitiano. Ay, Pablito, perdónala, ella es así, toda muy
2: espontánea. No te preocupes, no te preocupes.
1: Cuéntame, Pablito.
2: Oye, mira, eso es relativo, porque yo digo que muchas veces, la otra vez estaba escuchando las mejores playas de los Estados Unidos, y yo le dije a mi señora, bueno, vamos a ir para allá. Y realmente, ¿tú sabes qué playa ganó?
1: ¿Cuál?
2: Miami Beach.
1: Oh my God, no puedo creerlo.
2: Y eso que en la otra parte de aquí de la Florida hay tremendas playas en Sarasota y todos esos lugares, claro. Tampa y todos aquellos lugares que son playas paradisíacas. Pero bueno, es como todo, o sea, depende del lente con que se mire. Yo creo que los Estados Unidos, todos los lugares son buenos y todos los lugares pueden tornarse malos, porque uno no sabe. Muchas veces cuando sucede algo, uno conoce el pueblito que no sabía que existía. Y ahí sucedió tremendo, tremendo hecho. Y son cosas que son como bombas de tiempo donde las personas, bueno, no sé. Es que los Estados Unidos es muy variable. Yo digo, yo estuve en Tennessee, a mí me gusta Gatlinburg y Pigeon Forge. Son lugares extraordinarios, me gusta la montaña, me gusta ese lugar. Pero es como todo, como tú dices, hay lugares peligrosos dentro de esas ciudades que uno no conoce.
1: Sí, y hay que así tener mucho cuidado porque uno a veces, bueno, me pasó en muchas oportunidades en Nueva York, que uno va caminando y como turista y vas caminando y cuando vienes a verte, estás sumergido en una calle y en un suburbio peligrosísimo.
2: Además, Andreina, ¿a ti te gustaría ir a Opa-Locka aquí en Miami?
1: Bueno, sí he ido.
2: Pero hay ciertos sitios de Opa-Locka que son buenos, pero Opa-Locka tiene fama también de lugares que son malos. Y entonces, igual como North Miami, que son lugares que son bastante tensos. Pero es como todo, ¿sabes? Es relativo. Eso es el lugar, la hora y en el momento que te encuentres en el lugar.
1: Sí, señor. Bueno, Pablo, ¿tú te sientes seguro donde vives? ¿Dónde exactamente vives aquí en el sur de la Florida?
2: Yo vivo en Westchester, ahí pegadito al Doral. Ese es un lugar como, ese era un lugar campestre, era un lugar de country, inclusive hay casas todavía que tienen caballos, vacas y esas cosas, porque era un lugar country de acá de Miami donde vivían las personas con sus animalitos. Pero esos lugares bien nice y me gusta la zona donde vivo, no estoy muy lejos de cualquier lugar, pero es como todo. Han sucedido cosas en mi zona también que yo digo, wow, nunca se ha visto, pero y un día dejé el carro abierto y no pasó nada, y un día agarraron y se llevaron mi carro, pero imagínate, en la misma zona.
1: Oh, wow, sí, claro, pasan cosas muy extrañas, porque además de repente no es porque la zona sea peligrosa, sino que llegó alguien y fue atípico, pues,
2: es algo correcto.
1: Que no ocurre siempre, pero puede ocurrir. Gracias, Pablo, un abrazo fuerte para ti. Gracias.
2: Igualmente para ustedes.
1: Bueno, Memphis, Detroit, San Luis, Baltimore, New Orleans, Birmingham, estos siguen encabezando la lista de ciudades con mayores riesgos para sus habitantes a pesar de algunos avances recientes en la reducción de homicidios y robos. Memphis, por ejemplo, la tasa de delitos violentos alcanza los 2.501 casos por cada 100.000 habitantes. Esta es una cifra del 2024, una cifra cercana a 6 veces el promedio nacional y se mantiene en primer lugar de las ciudades grandes más peligrosas. Ya les decía, ¿no? Cuando visité Memphis me quedé impactada. Detroit mantiene una tasa de 1.781 delitos violentos por cada 100.000 habitantes y más de 6.000 delitos totales por la misma proporción. San Luis, en Missouri, aparece de manera constante en los primeros puestos de criminalidad con tasas de 1.470 delitos violentos y 8.710 delitos totales por cada 100.000 habitantes. Bueno, un poco de las cifras se las vamos a ir compartiendo y usted comparte.

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2: Joe Montana fue el quarterback de la calma perfecta. En los momentos grandes, cuando el estadio rugía y el reloj apretaba, parecía jugar en silencio. Con los 49ers ganó Super Bowls y dejó remontadas de colección. No tenía el brazo más explosivo, pero sí una precisión quirúrgica y una frialdad legendaria. Montana convirtió el último drive en una forma de arte.
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2: Jerry Rice es el receptor más grande en la historia de la NFL. No vivía solo del talento, vivía del trabajo obsesivo, de rutas perfectas, manos seguras y una preparación casi militar. Con San Francisco, construyó una carrera de récords, campeonatos y momentos decisivos. Rice hizo parecer simple lo imposible. Cada recepción llevaba una lección. La grandeza se entrena cuando nadie está mirando.
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2: Lou Gehrig fue poder, resistencia y nobleza. Durante años fue el corazón silencioso de los Yankees, un hombre de números enormes y carácter inmenso. Su despedida en Yankee Stadium sigue siendo uno de los momentos más conmovedores del deporte. Gehrig nos enseñó que la grandeza también puede ser humilde. Su historia no termina en la enfermedad, termina en la dignidad de un gigante.
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4: Muhammad Ali peleó arriba del ring, pero también contra su época. Fue velocidad, palabra, valentía y revolución. Se movía como bailarín y golpeaba como trueno. Campeón mundial de peso pesado, desafió rivales legendarios y se convirtió en símbolo de orgullo, resistencia y convicción. Ali entendió que el deporte también podía tener voz. No solo ganó combates, ganó un lugar eterno en la conciencia del mundo.
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0: Buenos días, América de Costa a Costa. Iniciando nuestra segunda hora de programa, hoy los esperamos en Miami. Corran la voz, si usted tiene familia en Miami, en el sur de la Florida, pues díganle que hoy estaremos unidos por Venezuela en el centro AFE, en el 6090 Northwest 84 Avenue, Miami, 33166, para que no nos perdamos. Desde las 9 de la mañana hasta las 5 de la tarde. Hoy estaremos recibiendo alimentos no perecederos, fórmula infantil, pañales para bebé, medicamentos de venta libre, artículos de higiene personal y otros artículos para llevar a Venezuela en esta caravana de solidaridad que inició en Los Ángeles, ha pasado por Texas, también por Atlanta el día de ayer y hoy termina en Miami. Para así, pues, dejarle a nuestra gente este granito de arena. Tu donación hace la diferencia. Cada gesto cuenta. Juntos podemos ayudar. Que no se nos olvide. Venezuela sigue necesitando de nuestra ayuda. Si quieres más información, univisioncontigo.com. Allí puedes encontrar esta lista más extensa de artículos que puedes estar llevando el día de hoy si estás en el sur de la Florida. Repito, es el centro AFE. Allí estaremos. 6090 Northwest 84 Avenue, Miami, 33166. Gracias de antemano por ayudar. Iniciamos nuestra segunda hora de programa recordándoles que Toño Murillo está en los controles atendiendo sus llamadas, musicalizando el show. Brizzy en la asistencia técnica. Janet Vázquez en la producción del espacio y frente al micrófono. Lalo Leal en los deportes y está su servidora Andreina Gandica. Vámonos de inmediato con lo que ocurrió mientras usted dormía.
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0: Un adolescente de 17 años fue acusado de asesinato e intento de asesinato después de que presuntamente atacó con su arma a sus padres dentro de su vivienda en la comunidad de Wolfsburg, cerca de los suburbios de Alabama. Así lo informaron las autoridades.
2: No era el objetivo, revelan que Lorenzo Salgado Araujo, asesinado en Houston, fue víctima de una mortal confusión de ICE, según The New York Times.
0: También es noticia la alerta por el número de migrantes arrestados. Son casi el doble que cuando Trump volvió a Casablanca.
2: Políticos exigen investigación y respuestas a ICE tras la trágica muerte del inmigrante Lorenzo Salgado. La muerte a balazos por parte de ICE de Lorenzo Salgado, migrante mexicano de 52 años, ha conmocionado al país e incluso ha llegado fuera de las fronteras.
0: Abrazo con sus familias. Así encontraron al niño Lucas Gámez bajo los escombros del edificio en Venezuela tras el doble terremoto.
2: La guerra entre Irán y Estados Unidos, la importancia de seguir contando un conflicto rechazado por la mayoría de estadounidenses. Una posible reanudación de hostilidades entre Irán y Estados Unidos a gran escala conllevaría una serie de efectos negativos de escala global como pérdidas de vida, inestabilidad política en la región, daños en las economías o destrucción de infraestructura civil que amenazan con sacudir de nuevo la geopolítica internacional.
0: Nueva York emite advertencia de no nadar en 17 playas por altos niveles de bacterias.
2: Polémica en la cumbre de la OTAN. El presidente Erdogan regala revólveres a los líderes mundiales que no saben qué hacer con ellos.
0: Cubanos de Miami anuncian estafa de agencia que venden viajes para reencontrarse con sus familias.
2: Madre mexicana fue detenida por ICE dos veces el mismo día. La mujer grabó el operativo de agentes federales.
0: En California golpean a joven y le roban cadena de oro. La policía de Santa Ana busca a los sospechosos.
2: Y le contamos también que Noruega revela que jugadores comienzan a enfermarse antes del partido contra Inglaterra. El director técnico de la selección de fútbol de Noruega mencionó la presencia de tos y fiebre que se propagó por todo el grupo, llegando a afectar a 50 personas entre futbolistas y el staff.
0: Y un avión de Delta que cubría la ruta Atlanta-Chicago fue alcanzado por un fuego artificial durante el aterrizaje.
2: Delcy Rodríguez pide al rey Carlos III la liberación del oro venezolano del Banco de Inglaterra. La gobernante interina de Venezuela afirmó que decidió mandar una carta al monarca británico para hacer una solicitud ante la situación que enfrenta su país por el doble terremoto.
3: La letalidad de Mbappé y Dembélé pone a Francia en otra semifinal con victoria de 2-0 ante Marruecos.
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0: Bien, y hablamos del presidente Trump, que autorizó nuevas ofensivas aéreas contra posiciones iraníes en represalia por el bombardeo a buques estadounidenses.
4: Hoy amanecimos en efecto con múltiples reportes de que Estados Unidos había aumentado los ataques en territorio iraní. En dos días fueron 170 objetivos militares que el Pentágono, a través del Comando Central, logró impactar. Pero Irán también respondió con ataques usando misiles y drones contra aliados de los Estados Unidos en el Golfo, incluyendo países como Qatar, Kuwait y Bahrein. Esto sin duda alguna muestra la intensidad que se sigue viviendo en el Medio Oriente, en momentos donde, a pesar de que buques siguen cruzando el estrecho de Hormuz, el impacto global y económico se sigue sintiendo con el aumento poco a poco del precio del combustible, pero sobre todo por el impacto que puede tener en la comunidad civil en Irán si Estados Unidos cumple la promesa de ir detrás de infraestructura clave en temas de petróleo, agua potable y energía. Vamos a escuchar.
5: Trump y Irán están jugando un juego de percepciones, de poder. Quieren marcar las reglas de esas conversaciones, de esa relación tan compleja y difícil. Y por tanto no tenemos claro si van a poder avanzar.
4: El presidente Trump ha sido claro en que no quiere un conflicto muy prolongado, pero que sí va a estar al tanto de lo que pueda pasar con respecto a la continuidad en negociación que podría darse el próximo 11 de julio en Islamabad, Pakistán. Y es que, a pesar de que el mandatario ya ha dicho que no confía en Irán, sí deja el camino libre para que negociadores de los Estados Unidos asistan a esa reunión y puedan explorar nuevos caminos diplomáticos. Soy Edwin Pitti, reportando desde Washington para Tu Edición Digital. Vuelvo con ustedes.
0: Bien, por otra parte, pues videos muestran los últimos minutos del mexicano Lorenzo Salgado en Houston. Crecen los llamados de justicia de quienes piden respuesta por la muerte de este inmigrante, quien habría muerto tras un tiroteo mortal al encontrarse con ICE. Se han difundido nuevos videos del momento en que el padre de familia sale de casa y va por su equipo de trabajo. También hay imágenes que mostrarían el acercamiento de agentes al vehículo. Escuchemos.
6: La muerte de Lorenzo Salgado Araujo despertó indignación entre la comunidad. ¡Justicia! Cientos se reunieron en el mismo lugar donde el padre mexicano de 52 años agonizó tras ser baleado mortalmente por un agente de ICE en Houston esta semana. Nuevos videos de vigilancia muestran al señor Lorenzo salir de su casa a las 5:54 de la mañana. Subió a su camioneta de trabajo y salió rumbo a recoger a su equipo, incluido su hermano Víctor Hugo Salgado y dos de sus trabajadores identificados como Daniel Tirado Pantoja y José Trinidad Rojas. Otro video muestra cómo un auto encubierto de ICE se le atraviesa a la camioneta blanca. Organizaciones siguen rechazando la versión del Departamento de Seguridad Nacional, donde dicen que Salgado Araujo utilizó su camioneta como un arma, justificando que un oficial de ICE le disparara.
7: Es la nueva táctica de ICE de perseguir a personas en nuestras comunidades sin importar su récord criminal.
6: Y siguen presionando para que se haga una investigación independiente.
8: Vamos a seguir trabajando juntos, porque esa justicia tenemos que seguir a asegurar que no pasa a otra persona y a otra familia.
6: Mientras que detectives de la Fiscalía del Condado Harris han recorrido la zona tomando fotografías y hablando con vecinos. Visiblemente afligidos, los hijos de Salgado Araujo visitaron el altar improvisado para su padre, caminaron por el lugar donde suspiró por última vez y oraron con residentes que cuidan el altar. Ahora se enfrentan a otra difícil situación. No se les ha permitido reclamar el cuerpo de su padre.
0: Y según la organización LULAC, los tres hombres detenidos durante este incidente están siendo presionados por el Departamento de Seguridad Nacional para firmar su deportación, lo que consideran sería problemático, ya que son los únicos testigos en el caso. Yo no sé cómo se sienten ustedes con respecto a este tipo de casos. Yo considero que no hay necesidad de esto. que se están perdiendo vidas y se está atropellando a personas que en muchas ocasiones no tienen nada que ver con casos de los que se supone ellos deben estar buscando. ¿Qué necesidad hay de atravesarle el vehículo, de hacer una persecución, porque al final están encubiertos? Tú no sabes quién anda en ese carro. O sea, es decir, tú no te le puedes entregar a cualquier persona. Sobre todo porque tu vida depende. ¿Quién te garantiza que las personas que están dentro de ese vehículo están procediendo de una manera consciente, legal y segura para todos? Que se te atraviese un vehículo y te comience a perseguir, vehículo. Imagínese usted que usted va por la calle y teme que lo aprecie ICE, sí, que usted tenga eso en mente. Pero se le atraviesa un carro que usted no ve en la cara de nadie, que usted no entiende de dónde salió, que usted no sabe quiénes están allá adentro. ¿Usted se va a parar? ¿Usted va a abrir su puerta y se va a entregar a alguien que no sabe quién es ni con qué intenciones viene? ¿Eso le garantiza su seguridad? Porque al final de todo la vida es lo más importante. Usted puede ser una persona que no tenga papeles, que le deba algo al sistema. Póngalo como usted quiera ponerle. Pero sobre todo, la vida de un ser humano es lo más importante. Eso que jamás se nos olvide. Y uno ve estas escenas y uno dice, bueno, pero ya va un momento. Póngase usted que esto ocurrió por exceso de no sé, esta gente andaba enloquecida. Es un caso aislado. No, pero es que cada vez lo estamos viendo más. Y pareciera que es un procedimiento admitido. Porque ¿dónde están las sanciones? ¿Dónde está el stop a este tipo de situaciones? Yo me lo pregunto. No sé usted. Porque cualquiera de nosotros puede estar en medio de esa situación. Y les voy a decir algo. He visto interminable lista de personas que han sido interceptadas, que han sido, bueno, fíjense, este caso, ¿no? Tan dantesco. Gente que ha sido maltratada y son residentes o ciudadanos de este país. Es decir, que ni usted ni yo estamos a salvo de que nos llegue algo similar. Sobre todo porque, le recuerdo, usted y yo tenemos cara de latinos y de hispanos. Y ya eso pareciera ser un delito en este país. 1-833-867-2346. Ese es nuestro punto de contacto, nuestra línea telefónica. Seguiremos recibiendo sus llamadas en el próximo bloque. Gracias por unirse a la conversación. 1-833-867-2346. Volvemos ya.

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del corazón de la capital mexicana, le dedican su amor. YouTube, esta banda de Irlanda, está enamorada y completamente enloquecida con México y siempre ha mostrado su amor, su cariño, su relación tan cercana, tan compleja con México y con su gente. Y prueba de ello, Andreina, son los múltiples conciertos que la banda U2 ha ofrecido en el país a lo largo de distintas décadas, como lo es también el nuevo video musical filmado en el Zócalo capitalino, que es esta carta de amor, la carta más explícita y sincera hacia sus seguidores mexicanos. YouTube ha estrenado este video musical. Fue en mayo cuando yo les contaba que el cuarteto había visitado la capital de México, la capital mexicana, la Ciudad de México, para grabar este videoclip publicado ya ahora en su canal oficial de YouTube. La canción, de carácter netamente jubiloso y optimista, plantea la metáfora de las calles de los sueños, la calle de los sueños, así se llama esta canción, y se lo dedica a el caos urbano, la alegría compartida, la esperanza colectiva, como lo que se vive siempre en la capital mexicana y sobre todo ahora con la complicidad de la selección mexicana en el fútbol en medio de la Copa, ¿no? Y entonces, bueno, pues la calle de los sueños, como se llama la canción, pues está dedicada completamente a la Ciudad de México, de donde grabaron este video. YouTube ha visitado México en múltiples ocasiones a lo largo de las últimas décadas, con una parada memorable en 1992, cuando creo que se comenzó a enamorar de México, pero ha visitado muchas veces la Ciudad de México. Así que, pues bueno, disfrutemos de este estreno, la canción Street of Dreams.

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1: Vámonos a las líneas 1-833-867-2346. Tenemos a Zuli. Zuli, ¿qué tal estás? Un abrazo fuerte para ti. ¿De dónde nos llamas?
2: Buenos días, Andreina, aquí del área de Sacramento, California.
1: Venga, adelante. ¿Qué quieres compartir con nosotros, Zuli?
2: Pues primero a preguntarte, ¿cuándo vendrá la caravana hacia el norte de California? Para poder ayudar a tu pueblo.
3: Primero que nada, muchas gracias por interesarte, Zuli. Estuvimos en Los Ángeles a principio de semana. No sé si la caravana estará haciendo otro recorrido, pero pone punto final al menos esta hoy en Miami. Si van a pasar por esa zona de California, te lo dejamos saber, por supuesto, por aquí. Pero hasta ahora ya inició en Los Ángeles, pasando por Texas, Atlanta y Miami, termina hoy.
2: Oh, qué lástima, porque si Los Ángeles está un poco lejos, pero si después sí. Puedes dar un poquito de información, ¿dónde podríamos apoyar los que no tenemos acceso a esas caravanas o a esos claro lugares sí. de acopio? Si claro hay sí. alguna manera en que podamos apoyar, estaría muy bien.
3: Por supuesto. ¿Verdad? Cuenta con eso, ¿qué?
2: Sí, y si me dejas comentar un poquito,
3: venga.
2: Andreina, creo que es triste, indignante lo que está pasando, esto ya no es una persecución, asesinato. Yo no sé cómo estas personas, estos agentes que cometen estos crímenes pueden ir a sus casas, regresar a sus casas tan tranquilos, dormir, comer tan tranquilos después de haber asesinado, porque esto es un asesinato lo que hacen con estas personas, como con Lorenzo, con René. Y sabemos que han encontrado el argumento perfecto para cubrir sus crímenes, diciendo

0: y que ahora los carros son las armas con las que los inmigrantes los atacan, que los quieren matar. Mi pregunta es, si ya ha pasado varias veces eso de los carros, ¿por qué siguen persiguiendo a las personas cuando van en sus vehículos? Yo imagino que ellos deben tener una logística y si tienes una persona identificada, búscala en su casa, búscala en los lugares donde crees que va a estar, o sea, porque al perseguirlo en el carro, termina convirtiéndose en lo que pasa y es peligroso para todos.
1: Sí, y tú tienes un punto importante. Primero, no solamente la integridad física de estas personas, sino de los que están en las calles también, porque tú o yo podemos estar al lado de ese vehículo y cuando este vehículo impacte y comience a perseguir el otro vehículo, se convierte en una persecución sumamente peligrosa para los que también nos rodean, ¿no? Pensando un poquito más allá, y es muy importante lo que acabas de mencionar. Gracias por conectar, Zuli. Vámonos con Armando desde Texas. Armando, ¿tú qué opinas? Buen día.
2: Hola, muy buenos días, Andreina. Amablemente, siempre me preguntan en la mañana, Toñito, que cómo estoy, que cómo vamos. Y le decía yo de que estoy saliendo de mi casa, le digo, rumbo a mi trabajo. Ojalá que uno de estos matones que tiene Trump no me venga siguiendo y me vaya a matar. Es indignante, Andreina, viendo los videos del señor cuando está saliendo con su lonche, con su lonchera, y se sube a su ven de trabajo. Y que termine 1 hora, 45 minutos después, muerto por estos asesinos. Es indignante. Yo creo que esto no puede seguir pasando. Hace un año la ciudad de Houston, precisamente, donde asesinaron a este señor, el alcalde son demócratas, él no estaba de acuerdo con todas estas cosas que estaba haciendo el gobierno, pero vino el señor enfermo de los pies, Greg Abbott, que está enfermo de los pies, pero esa enfermedad cada día se le pasa más al cerebro, y lo amenazó que, óigame bien, Andreina, que si no colaboraba, si no daba su brazo a torcer, no le iba a dar 100 millones de dólares que tenían para el presupuesto, que ahí iba incluido, por cierto, te lo digo, para los fanfests y todo esto de la Copa Mundo. Y también esto nos está costando que estos asesinos anden acá agarrando a la gente trabajadora, porque ahora no lo están haciendo. Por suerte ya se está saliendo a la luz, pero lo que hacen es que se van a la gasolinera a buscar gente trabajadora. Mucho cuidado con la gente trabajadora. Pero es indignante, Andreina, estos delincuentes, porque eso es lo que son. ¿Cómo quieres que me defienda si te miro con una máscara? ¿Cómo me voy a defender? Te voy a echar el carro, yo se lo voy a echar.
1: Sí, la verdad es que es complicado. Y al final, nosotros tenemos todas las de perder, porque ellos alegan lo que quieran, bajo el escudo de que son autoridad y están protegidos, pues pueden hacer lo que se les pegue la gana. Y eso no puede ser, ¿no? Al final, usted no está persiguiendo a un asesino en serie, usted no está persiguiendo a un delincuente de alta peligrosidad. Usted lo que está es persiguiendo a una persona que no tiene los papeles en regla o se quedó en este país, pero ese posiblemente paga impuestos y tiene una cantidad de responsabilidad que las cumple en este país, que no se nos olvide. Miren, vamos a hablar y conozca usted la estrategia de ICE para lograr más arrestos a inmigrantes.
3: Usted está aquí ilegalmente.
4: La imagen es conmovedora y muestra a una madre siendo arrestada por agentes de ICE junto con su hija. En un momento la pequeña le pide a un desconocido que graba con el celular quedarse con él porque no quería ir a la cárcel. Pero finalmente su mamá la abraza con las manos esposadas y ambas son llevadas en la patrulla. Es uno de los cientos de videos que han saturado las redes sociales en la última semana, principalmente en ciudades con alta concentración hispana, ante una nueva ofensiva de inmigración en las calles.
5: A mucha gente han deportado a mi esposo, a otras señoras más. Ya no podemos salir con confianza a trabajar porque tenemos el temor de que nos van a agarrar.
4: El drama de familias separadas se replica por muchos lados, como esta familia en Austin, Texas. Dos de sus miembros fueron arrestados cuando salieron a comprar comida para la fiesta de cumpleaños de uno de ellos.
6: Es algo, pues muy feo lo que está pasando. Algo horrible. No merecemos eso que nos están haciendo. Porque nosotros no somos criminales.
7: Los operativos de ICE también llegaron a lugares como este, en donde los jornaleros tradicionalmente ofrecen sus servicios. Como pueden ver, ahora ya no hay nadie.
4: Este video captó el momento en que los agentes llegan y arrestan a los que no alcanzaron a correr. Hoy hubo varias protestas en ciudades de Texas en contra de los operativos, ahora más sigilosos y en lugares poco comunes.
8: Hemos visto más oficiales encubiertos, no hemos escuchado nada de nuestros políticos locales. Hemos visto una escalación no nomás en presencia de inmigración, pero también en tácticas.
4: Abogados recomendaron a quienes no tienen un estatus migratorio a no viajar, salir a la calle solo si es necesario y evitar en lo posible caer en infracciones de tráfico.
9: Lo que deben de hacer es identificarse, decir quiénes son. Pero ahí en adelante no decir información adicional y luego que quieres ver un juez de inmigración.
4: En McAllen, Texas, Francisco Cobos, N+, Univision.
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20: 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Su legado va mucho más allá de la cancha, abrió camino.
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22: Magic Johnson hizo que el baloncesto sonara como música. 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
23: Simone Biles llevó la gimnasia a una frontera que parecía imposible. 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

0: De 5 con 43, 443 en el Pacífico. Qué placer saludarles, un gusto estar con todas y todos ustedes. Vámonos a la información deportiva, señoras y señores, porque la letalidad de Kylian Mbappé y Dembélé ponen a Francia en otra semifinal con victoria de 2-0 ante Marruecos. Kylian Mbappé extendió los brazos y describió varios giros luego de marcar su octavo gol en el Mundial del Año. Más tarde dirigió un saludo a los espectadores jubilosos que lo aclamaban mientras abandonaba la cancha por un golpe. Le Bleu, de la mano del astro, que está bien pese a la dolencia del tobillo derecho. La gente del fútbol estaba asustada con la salida de Kylian Mbappé del terreno de juego, pero simplemente fue un golpe. Ellos van a semifinales por tercer mundial consecutivo al compás de los goles de Mbappé y Ousmane Dembélé. En la segunda parte, Francia sometió 2-0 a Marruecos para alcanzar las semifinales de la Copa del Mundo. Y en México fue presentado Rafael Márquez como nuevo entrenador del combinado nacional.
1: Yo creo que se tiene una muy buena base, se tiene jugadores jóvenes, jugadores de experiencia que creo que van a ser importantes en esta etapa de transición. Así que, bueno, lo mencionaba yo a veces en mis redes, que ahora no es momento de frenar, sino de acelerar, donde creo que se ha hecho ya una base, un gran trabajo para poder fortalecer esto que se inició. Y aprovechar sobre todo esta continuidad que quizás antes no se había visto y que, bueno, está bajo mi responsabilidad y haré todo lo posible para mantenerlo, incluso mejorarlo. Y estoy con la ilusión, con la responsabilidad, con las ganas de poder hacer, sobre todo, que el jugador mexicano sea mejor, potencializarlo, y yo creo que a beneficio del nivel del fútbol mexicano. Y después también, ¿por qué no tratar de permear más abajo, de intentar estar cerca de las selecciones menores para darle una base, para darle procesos importantes también? Creo que está haciendo un gran trabajo en la labor que está haciendo también Andrés Lilini. No es nada más fijarme o estar en selección mayor, sino en selecciones menores también. Trabajar y intentar potencializarlo también, porque al final, si queremos un mejor fútbol, también tenemos que tener bases importantes, procesos importantes para tener mejores jugadores. Bueno, como objetivo, pues obviamente es tratar de mantener o mejorar obviamente el nivel de la selección hoy en día. Creo que hay una muy buena base y ya un trabajo hecho durante la etapa pasada. Y sobre todo, pues tratar de llegar lo más lejos posible e intentar mejorar el nivel del fútbol mexicano.

0: Rafa Márquez contará con una gran selección y con grandes nombres en el tricolor. Javier Aguirre.
1: Tiene muy buena selección, Rafa. Y Rafa es uno de los entrenadores mexicanos preparados, fíjate. Porque estuve con él casi dos años.
2: ¿Cómo estuvo la relación entre ustedes?
1: Buenísima.
2: ¿Sí? Digo, porque podría haber sido...
1: No, porque pudo haber sido, porque de jugador y entrenador no había esa relación, porque es difícil tenerla de... Es cierto, cuando yo llegué a Osasuna, entrenador, y él en Barcelona, es cierto que convivimos, mi esposa, su esposa, comíamos muy rara vez, pero bueno, siendo mexicanos, estando cuatro fuera, pues te buscas, ¿no? Pero ahora fue fantástica, fantástica. Llegó él con unas ganas de aportar, con un conocimiento de juego que yo no sabía que lo tenía. Pues yo como futbolista le decías cuatro cosas y hazlas. No, el cuate este tiempo que se retiró y que se preparó y que en Barcelona es una escuela de fútbol muy buena.
2: Como jugadores y entrenadores.
1: Sí. Y él abrevó de ahí, entonces vino con nosotros, lo puso en la mesa, empatamos ideas y para adelante. Y de verdad, y la otra me sorprendió gratamente, su personalidad para con el grupo, porque efectivamente fuera del campo de juego es un hombre cauto, medido, su personalidad es digamos reservado, por decirlo de alguna forma, y hace bien, porque de repente en boca cerrada no entran moscas.
0: Las palabras del técnico Javier El Vasco Aguirre, que suena para dirigir a dos selecciones, una se llama Arabia Saudita y la otra se llama Corea del Sur. Ya buscaron al Vasco para dirigir a sus respectivos equipos.
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0: Javier Aguirre así se despidió de sus muchachos. Un último adiós.
2: ¿Y qué les dijiste cuando entraron todos al vestidor? Estaban, lloraron muchos en la cancha. Sí. ¿Qué les dijiste?
1: Les di un abrazo uno por uno. Lloré con ellos de porque se cerraba un círculo fantástico, maravilloso, de amistad, ¿no? Más allá del profesional, el amigo, ¿no? Eric, mi amigo Eric Lira.
2: Qué bárbaro, qué
1: jugador, ¿verdad? Sí, mi amigo Raúl Rangel, qué portero, todos, podía irte uno por uno. Uh-huh. Y eso les dije, que estaba orgulloso de ellos y que los iba a extrañar. Eso les dije porque se me cortaba las palabras.
2: Por lo que se genera, me imagino, en esos dos meses.
1: No necesitas inclusive decirles nada, ¿eh? Solo viéndonos, abrazándonos, sintiéndonos, ahí se cerró el círculo. Creo que es, para mí especialmente, que he manejado muchos años, muchos grupos, ha sido el grupo más, quizá lo puedo decir en modo C en el que me encuentro, que no sé qué significa, pero me lo siento. Me entregué, me abrí, me abrí en canal y lo recibí.
2: Emocional.
1: Sí, emocionalmente. Sí, claro. Lo otro, ya tenía yo tantísimos ayudantes, ¿no? Que me iban a nutrirlos bien, a entrenar bien en el gimnasio, las cargas perfectas, el trabajo perfecto, el calzado estupendo, la comida por aquí. Pesaban la comida, unas cosas espantosas, pero útiles, ¿no? Competimos como unos desgraciados. Corremos mucho, peleamos mucho. Que hoy en día todos corren y todos luchan, ¿eh? No te creas. Y bueno, me voy satisfecho.
2: Te veo contento.
1: Sí, estoy.
2: Y te veo satisfecho.
1: Sí, estoy.
2: Sí, qué bueno. Sí, ojalá ellos hayan quedado tan bien como tú.
1: No tengo ninguna duda, fíjate lo que te digo. Seguramente alguno te dirá, caracol, me hubiera gustado jugar este partido, me hubiera gustado jugar un poquito más. Pero como nunca noté, hay una sinergia tremendamente positiva, caramba. Te diría esto, bueno, no logramos el objetivo de meternos entre los 8 mejores del mundo. Pero sí te digo que logramos sembrar algo, estoy seguro de ello.
0: México terminó como noveno de este mundial, dice Javier Aguirre, que él está tranquilo, que él está feliz, que él está contento. Nosotros no tanto, ¿eh? No tanto. Se le ganó a Chequia, se le ganó a Sudáfrica, se le ganó a Corea del Sur, pero al final el resultado fue el mismo. Se llegó a la misma instancia, se llegó al mismo lugar. Oye, pero que la portería durante cuatro juegos se mantuvo en cero. ¿Y eso a quién le importa si el resultado siempre fue el mismo? Y cuando enfrentaste un equipo a un campeón del mundo que en verdad te exigió, México, por más ganas que le pudo, que le puso, no pudo. México, por más ganas que imprimió en el terreno de juego, no pudo contra Inglaterra. Y al final nos quedamos en casa. La gente en las calles está orgullosa de su equipo, pero se quedaron con ese deseo, quizás de un último partido, quizás de otro encuentro, quizás de unos cuartos de final históricos. No pasó. Y a esperar otros 4 años. Shakira le agradece a Kylian Mbappé. Fue el primer jugador en decirle que sí quería salir en su video. Y Shakira le manda este mensaje al hoy catalogado mejor jugador del mundial.
4: Okay, so we're coming to the France.
0: Vamos al partido de Francia contra Marruecos. Va a ser muy emocionante.
4: Fun fact.
0: Dato curioso. ¿Sabían ustedes que el primer jugador en aceptar participar en mi video de Dai Dai fue Mbappé? Kylian siempre estaré agradecida contigo. Muchas, pero muchas gracias.

Bélgica se cita con una Bélgica cargada de estrellas. Duelo de alto voltaje en los cuartos de final con una roja que llega impecable. Y Bélgica apuesta por la experiencia y talento.

0: Cuanza recibe castigo. El defensor inglés fue suspendido 2 partidos tras la falta sobre Jesús Gallardo. Una sanción que golpea la profundidad de Inglaterra en la fase decisiva. Inglaterra enfrentará a Noruega en los cuartos de final.
1: Y una gota en el cristal.
0: Christian Pulisic, el capitán estadounidense, sufrió una fractura en la pierna durante la eliminación ante Bélgica, cerrando de forma amarga su participación mundialista. Estados Unidos también se quedó donde siempre y Christian Pulisic lesionado. Vamos a ver qué dice el AC Milan, su equipo. Muchas gracias, Los Deportes. 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
4: Sandy Koufax tuvo una cima breve pero deslumbrante. Cuando estaba en plenitud parecía imposible batearle. Su recta y su curva dominaron a una generación. Lanzaba con arte y furia, con una mecánica elegante y un brazo de leyenda. Koufax no necesitó una carrera eterna para entrar al Olimpo. Le bastó un tramo de excelencia tan alto que todavía parece irreal.
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5: Joe Montana fue el quarterback de la calma perfecta. En los momentos grandes, cuando el estadio rugía y el reloj apretaba, parecía jugar en silencio. Con los 49ers ganó Super Bowls y dejó remontadas de colección. No tenía el brazo más explosivo, pero sí una precisión quirúrgica y una frialdad legendaria. Montana convirtió el último drive en una forma de arte.
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6: Tom Brady es la definición de longevidad, liderazgo y obsesión competitiva. No fue el más rápido ni el más fuerte, pero sí uno de los más inteligentes y fríos que haya visto la NFL. Convirtió desventajas en combustible y finales imposibles en victorias memorables. 7 anillos de Super Bowl lo colocan en una dimensión propia. Brady hizo de la presión su territorio natural.
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7: Michael Phelps convirtió la alberca en su imperio. En cada brazada había técnica, ambición y una capacidad casi inhumana para competir bajo presión. Es el atleta olímpico más condecorado de la historia y símbolo absoluto del dominio. Phelps no nadaba carreras, construía capítulos de leyenda. Su cuerpo estaba diseñado para el agua, pero su mente fue diseñada para ganar cuando el mundo entero miraba.
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7: LeBron James llegó a la NBA con el peso de ser elegido y respondió durante más de 2 décadas. Fuerza, visión, inteligencia y consistencia. Un jugador total. Ha sido anotador, pasador, líder y arquitecto de equipos campeones. Su carrera es una obra de resistencia física y mental. LeBron no solo
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0: Buenos días, ¿qué tal? Buenos días, muy, pero muy buenos días. Sí, ya estamos aquí listos, preparados, iniciando otro programa más de Unión Deportiva Extra a través de esta frecuencia 1220 AM de tu radio. La estación afiliada a TUDN Deportes, Univisión Radio y a Fútbol de Primera, la radio de El Mundial. Y claro, por supuesto, son las 7 de la mañana con 4 minutos. Ya levántese, ya es hora de irnos a trabajar. Recuerda que hay que ir a perseguir la chuleta o corretear, como se dice. Uno la persigue, otro la corretean. O vives para trabajar o trabajas para vivir. Esa es la pregunta. Pero qué bonito es levantarse a hacer algo. Qué bonito es levantarse y irte a trabajar y no a buscar trabajo. Eso sí es bonito. Eso sí es bonito. Y más que te gusta lo que hagas. Hoy es viernes, viernes social. Ya 10 de julio de este año 2026. Buenos días. Estamos ya pues finalizando esta semana laboral. Quiero mencionarles, como ayer lo mencionó nuestra querida Hazel Geiger, tiene el día libre y el resto de las dos semanas no estará con nosotros. Hasta después del Mundial estará por acá de regreso. Vamos a desearle que toda su trayectoria en este, en esta misión de trabajo y también de este Mundial, ya que asistirá a uno de los partidos, no exactamente al estadio, pero sí a una vista de esos party watch que hacen afuera del, de los estadios, y que le toca esta vez a Hazel Geiger después de haber ido ya a un partido. Eso es tener pasión por este mundial y enfocarte en lo que es, pues, ¿qué está sucediendo en la cancha? ¿Qué está sucediendo en la cancha? ¿Qué te puedo decir? Bueno, vamos a invitarlos para que nos acompañes en esta mañanita, para que pues platiquemos, continuemos con la plática de este mundial. Pero sí, una de las cosas que me viene a la mente, yo sé que hay mucha gente ya, pues, hasta de la tercera edad, que dice, cuando yo jugaba, cuando estaban estos partidos, cuando ese mundial de tal año era el mejor de todos, y que ahora, pues, ha cambiado, ha evolucionado mucho, que, pues, inclusive hasta pueden marcar hasta una pulgada de un hombro para un fuera de lugar, y que, pues, ha cambiado mucho. Pero esas personas que dicen que jugaron cuando eran pequeños, yo no me acuerdo, bueno, no sé cuánto tiempo tenían, pero en aquel tiempo sí era la cuestión de que pues muy apenas te dejaban ir a jugar el fútbol, porque después de la escuela, al asadón, hermano, a la milpa, a cortar calabaza. ¿Tú eres uno de ellos? Déjame saber, yo quiero saber esos tiempos que decías tú, cómo no tenía yo la oportunidad de ser, pues no sé, de tener feria, de ser rico, de ser alguien que pues pudiera ser parte en ese tiempo de un fútbol, de un mundial como esto que estamos viviendo. Esos tiempos donde, pues sí, la escasez estaba pues en muchos hogares, muy triste la cuestión. Y que pues muy apenas jugabas con una pelota prestada, la portería que era la camisa de uno, el zapato de otro, el ladrillos, no sé qué por ahí. Y quiero que me digas, ¿con qué coloreabas la cancha? ¿Qué clase de pintura usabas? Yo les digo la mía, pero déjame saber cuál era ese. ¿Qué usabas para pintar las rayas de la cancha, para pintar el cuadro alrededor, el área de la cancha, la mitad de la cancha? ¿Qué es lo que usabas para pintar esa cancha? Qué bonitos momentos, oyes. Ya con una barrida se borraba, pero pues se volvía a pintar, se volvía a marcar por ahí. Y en otros que ni creo que el cuadro se lo imaginaban en su propia mente, en su propia imaginación. ¿Dónde estabas ya fuera de lugar? ¿Dónde estabas ya enfrente de la portería? Y hasta dónde llegaba pues la pelota en ese cuadro que imaginabas, porque pues no había para la raya, no había para pintar ese cuadro. Pero los que tenían, yo creo que me digas, ¿qué es lo que usaban para pintar ese cuadro deportivo? Esas
1: canchas que no le daban chance a la grama de crecer, ni siquiera las hierbas salían, oye, ni el quelite, caray. Ah, qué bonitos momentos. Y modo, y la otra, que si no llegaba el de la pelota, pues no había partido, porque a veces nomás había una, y a veces había, llegaba hasta sin aire, sin poderla usar. Momentos para recordar, inclusive me refiero porque pues puedes llegar a lo que es en esa trayectoria de que has escuchado del fútbol, del deporte, y porque mucha gente todavía tiene mucha pasión sobre esto. Mándanos tu comentario esta mañana, en solo minutos les comparto el reporte de tráfico y clima, y también tengo pues también la pausa comercial. Además vamos a entrar también en deportes a las 7:30, ya que el día de ayer otro partidazo que se llevó a cabo y que deja mucho de qué hablar. Además un resumen de este mundial hasta este momento, que inclusive no sé si ya están hablando de cómo se podrían haber hecho mejor las cosas o cómo se pueden hacer mejor en 4 años. Se pasan rápido, antes sí se duraba mucho, pero 4 años se pasan rápido. Ni los estadios muy apenas los terminan, te imaginas ahora la preparación del equipo. Bueno, únete a la plática, teléfono en cabina 847-244-1220. Mi nombre es José Rodríguez, director de contenido de esta tu estación 1220 AM. Y por supuesto, como siempre, aquí acompañándoles en este programa de Unión Deportiva Extra. Vámonos a la primer llamada telefónica, porque las líneas están sonando, me voy de una por una. Vamos a ver quién está en la línea número uno. Buenos días, ¿con quién hablamos? Buenos días. Hello.
2: ¿Qué tal, José? ¿Cómo estás? Buenos días. ¿De contenido azul eres? ¿O nada más de contenido digital?
0: Ah, yo pienso que digital. Nada más, Luis.
2: ¿No has hecho tu OnlyFans page?
0: OnlyFans, nada más. OnlyFans, Luis. OnlyFans, que también esos son vistos. ¿Cómo estás, Luis? Buenos días. ¿Qué transita bien, por bien tus venas?
2: Nariz boleada, paporrina. Aquí nada más pasando y paseando la iguana.
0: ¿Dónde andabas que no te veas morongas?
2: Sí. Oye, mira, ahorita de lo que estás hablando, no tanto era el pintar la línea de meta de eso, no, era con qué hacíamos las porterías. Uh-huh. Porque las podemos hacer con todo tipo de cosas, con lo que primero se nos encontraron. Mira, por ejemplo, nosotros cuando estábamos en la secundaria, si no eran con las mochilas, eran con los botes de basura. Esos barriles grandes que ahí...
0: ¿Había botes de basura en ese tiempo?
2: Bueno, en mi escuela sí, porque éramos muy limpios. Agarraban de esos, eran de esos barriles de acero, los de 50 galones de agua. Los traíamos porque eran de basura, los poníamos, eran los porterías de un lado y del otro. Y si no, si ya estaban muy llenos, para no tirarlos con los pelotazos, poníamos las mochilas mismas o ladrillos o piedras, cualquier piedra que simulara la portería, eso era. Cuando salíamos de la secundaria, que nos íbamos a los patios por ahí de los parques de ahí de nuestro pueblo, pues eran las mochilas, porque ahí sí no había ni botes de basura alrededor o eso, porque eran áreas limpias. Entonces eran las mochilas, pero era en concreto o en cantera los parques estos donde nosotros jugábamos. De ver ahí en la plaza.
0: ¿Y en qué estará, Luis? ¿En qué estará que, bueno, sabemos que somos pueblos con una escasez grandísima, que solamente nuestros padres se dedicaban a trabajar para sembrar y dar a su familia, pero es increíble cómo ahora los por más limitado que tengas, los padres hacen lo posible por tener lo que los niños necesitan en su casa. Además, pero este es el caso de la comunidad, yo pienso que la misma escuela es para que hubiera hecho, levantado la mano a hablar con los sindicatos, con las personas que fueran. Oye, necesitamos unas porterías para los...
2: Bueno, mira, en el pueblo donde yo crecí, crecí ahí en Tepoztlán, sí había campos de fútbol, pero estaban a las afueras, que donde yo ya cuando empecé a crecer, iba a jugar, por ejemplo, te puedo hablar de lo que era Capula, San Mateo, Atenco, San Mateo Xolo, Cuautitlán Izcalli, todas esas áreas, o sea, así había campos, pero ya eran campos regulares para las ligas.
0: Sí.
2: Pero nosotros en las secundarias los buscábamos los espacios. Ahí en la escuela había un campo grande, pero era por la terracería y sí había porterías, pero te digo, era para parte de la escuela. Y saliendo de ahí, cualquier espacio que encontrábamos era para jugar el fútbol. Pero te digo, sí había los campos de fútbol, pero eran ya para las ligas que jugaban sus torneos. Sí podías tú llegar ahí mientras no hubiera partidos, ¿no?
0: Ya, voy a pasar a la siguiente llamada, pero otra cosa que te quiero decir, Luis. Fíjate que yo cuando empecé, que ya tenía pues no autoridad, simplemente el permiso que me daban de poder salir con mis amigos a otros pueblos para ir a jugar a ver qué pasaba. Ya había rivalidad entre estos chamacos, oyes. Ya no nos querían.
2: Sí, mira, ya para despedirme, ya para que pases a la otra, te voy a dejar. Como dices tú, ya tenías la autoridad de pedir permiso. Yo no pedía permiso, yo le decía a mi papá, papá, voy a ir a tal lado. Decía, papá, voy a ir. Decía, ¿ese es aviso o es permiso? Porque no me dijo, ¿puedo ir? Nada más dices, papá, voy a ir. Y mi papá una vez me llamó, una palabra muy, muy pequeñita, ya cuando ya tenía 17 años, yo jugaba con un equipo allí en Michoacán cuando me fui. Entonces llegaron a buscarme los de otro equipo que querían que yo jugara con ellos. Y ya me dije, oye, tú, hacedor de chamarras, por no decir otra cosa.
0: ¡Híjole!
2: Porque mi papá sabía que yo jugaba muy bien, que me encantaba, y él vio que yo tenía potencial para ser un futbolista de barrio.
0: Nice. No, pero, nice.
2: Pero sí, él, mi papá le encantaba no vernos jugar porque nunca fue.
0: ¿Y él te compró tus tacos o los compraste tú?
2: En otro momento, porque ahorita ya te vas a ir, te cuento la historia. Cuando yo quise comprar zapatos de fútbol, yo siempre fui muy dependiente con monedas que no estaban, ¿cómo se les dice? Ay, se me vale esa palabra cuando hacen las monedas y que no les estampan los sellos, que no les estampan todo eso. Pero te parece esa otra vez, te cuento esa historia.
0: Sí,
2: y te cuento cómo obtuve
0: esas monedas. No llore.
2: No, desde que tenga bonito día.
0: Ándale, hasta luego, Luis. Buen día. Vámonos con
2: las Chivas.
0: Eso, que ya mero juegan. Vámonos con la línea número 2. ¿Quién nos llama esta mañana? Buenos días, ¿con quién hablamos? Buenos días.
3: Buenos días, José, que con Yanni Canales.
0: Y mis compañeros del programa, ¿cómo estás?
3: Me estás haciendo llorar con tantos recuerdos.
0: ¿A poco sí, Yanni?
3: Pues sí.
0: A mí también se me enchina la piel, oyes.
3: Para jugar fútbol teníamos una pobreza franciscana, con lo que te hubieras puesto con eso, José, podías jugar. Por eso no había, los zapatos eran para todo, para el deporte, para ir a la escuela, para todo, un par de zapatos. No había ese lujo que tenemos ahora con nuestros hijos. Y qué bueno que aprendiendo de lo bueno. Realmente estás describiendo, ya te fuiste hasta las altas ligas, ya nos dejaste sacar los pobres como lo hacíamos nosotros, pues ni con cal, ni cómo marcar, de aquí para adelante, ahí, de aquí para adelante está la portería, ya está la portería, como dice, la marcabas con lo que hubiera, y pues una línea invisible que había no fuera de lugar, no había ni fuera, ni, ni saque de meta, ni nada. Sí. Va creciendo uno, va creciendo y se lo va inventando. Y pues ya que vas a jugar fútbol amateur,
0: sí,
3: ahí es donde empieza todo y pues realmente...
0: La cuestión es que la persona que la hacía de árbitro pasaba la pelota arriba del ladrillo y era gol.
3: Ya te fuiste
0: ahí, no había,
3: ¿cuál árbitro?
0: Ahí no había...
3: Pero
0: te digo, había una persona, uh-huh, una persona del equipo que se encargaba de... Ok, yo les marco.
3: Sí,
0: pero
3: sí,
0: pasaba, pero la pelota arriba, pasaba la pelota arriba del ladrillo, Jenny, y uh-huh, era gol y no dice nada, sí, era pleito seguro, era bronca, sí, segura con ese ladrillo.
3: Nuestro juego era de sodas con sodas, o sea, quien perdía pagaba las sodas de los otros camaradas. Ya
0: pero amateur, era ya una familiar o una caguama para todos, ¿cuál sodas?
3: No, pues era una, pues que 5 centavos, 10 centavos, una Coca-Cola o lo que sea.
0: Pero es lo que sea, una Coca-Cola familiar, porque en ese tiempo no alcanzaba una soda para cada uno.
3: No, pero para cada uno, era cada uno, cada jugador que tenía que traer 10 centavos para pagarle.
0: Ya lo hacías, hombre, acá compraba la familiar y le tomaba uno, le limpiabas y el que sigue, hijo. Vámonos, caray. Oye, pero mencionaste algo y voy a la siguiente llamada ya porque tengo más llamadas. Mencionaste la cal. Me acuerdo cuando decía, ya vete por la cal, ves a comprar. Sí, dile al señor que...
3: Ya cuando eras amateur, era ya de 6 años que ya jugabas en canchas. Y yo te voy a decir una cancha. Yo no conocí una cancha en Tijuana que tuvieras césped. Todos los amateurs y todos los juegos principalmente tenían cancha de tierra, hasta que construyeron la Casa de la Juventud en 1960 y tanto, 66, porque hubo un torneo y esa es la primera día de eso, pero yo no conozco, ni lo hay ahorita, el césped es artificial ahí con los cholos de Tijuana todavía.
0: Bueno, ese pasto del oeste, no sé, es diferente a otros pastos de este lado, de acá del norte del país, quién sabe. Espérame, Yanni, voy a la línea número 3 y ahorita voy a la número 4. ¿Alguien se une a la plática? Buenos días, ¿con quién hablamos? Buenos días.
4: Morning, por la mañana, no sé si soy yo. Buenos días a todos.
0: Hola, buenos días. Normita, buenos días.
4: Buenos días, Norma. En la mañana, ya saben, aquí estoy en primera fila, sí. Oye, ¿tú me escuchan?
0: Sí, ahora sí, como que se cortó un segundo, pero dale, continúa.
4: Ah, ok.
0: Comenta.
4: No, pues nada, no, yo era flojita natural, así es que me preocupaba más por estar con la vecinita en el Wiri Wiri que por el estar en la calle soleándome con eso.
0: ¿Quién sabe? Me... Se me hace que tú eres de la que te ibas a ver los chamacos allá a jugar, a ver las piernas de los pelados ahí.
4: No, hombre, ¿qué iba a
0: era la porra, hacer, Normita, era, tú eres la porra.
4: Muy porrista, te cuento que sí, es un americano, pero duró, el chiste me duró una temporada nada más.
0: Sí, güey, la que te puedo...
4: No llegué a mayores.
0: Ya, yeah, pues tú hubieras empezado el fútbol en ese tiempo, Normita.
4: No, hombre, lo que pasa es que mi familia no es nada deportista, la de Gabriel sí, y le daba mucho el béisbol. Pero la mía no. Decía mi mamá que entre más tiempo estábamos dormidos, menos gorro poníamos.
0: Y eso que no había tableta, hijuela. Espérame la línea.
4: No, es otro departamento.
0: Hijuela. ¿No? Déjalo,
4: y para todo eso, mis respetos a todos ustedes. O sea, lo tengo que decir, eso para mí es mucho, ¿ok? Y felicidades.
0: Eso, gracias, Normita. Voy a los mensajes, dice Lucho Roca. Buenos días, José, un abrazo a la distancia. ¿Cómo estás, mi querido Lucho? Un fuerte abrazo. Dice, se acabó el Mundial para México. Ahora, arriba las Chivas. ¿Qué huele? Ya vienen, ya vienen. Vámonos a la siguiente llamada telefónica. ¿Alguien suena a la plática? Buenos días, ¿con quién hablamos? Buenos días.
5: ¿Qué transita, Josecito? ¿Cómo te va?
0: ¿Qué huele, Armandito? ¿Bonito? ¡Uy!
5: Ya, estoy viendo aquí en el espejo lo guapo que estoy, lo orgulloso de mí mismo, mira.
0: Te duele la cara de ser tan guapo.
5: Sí, ya que ayer aventaste tierra que me mirara al espejo, mira, tranquilamente. Sí, mi conciencia limpia, mi conciencia limpia.
0: No, ¿okay? Ya lo pasado, ya, no cuenta, Armando, eso fue ayer.
5: Y otros que avientan línea recta en vez de curva y se van derecho al grano.
0: Como el dermatólogo, al grano, hijuela.
5: Exactamente. Así es de que, pues yo pensaba que iba a haber fiesta hoy, que no iba a ser el gato, y íbamos los ratones, íbamos a hacer fiesta, iba a ser el ingeniero, pero
0: sí,
5: parece que...
0: No, ya no los dejo solos, olvídate, no, ¿qué es eso? No.
5: Hola, Vivis, ¿cómo estás? Un saludo, qué bueno que estés aquí.
0: La Vivis.
4: No, hombre, agárrate correntía tú, si nada más lo que necesitabas era volverte a asomar, ya con gato sin gato de fiesta.
5: Saludo a Peguero. Peguero no hacía chamarras, en México se llama chaquetero, el Peguero era chaquetero.
0: Caray. ¿Cuál es la diferencia?
5: La chaqueta es para los motocicletas y la chamarra es para que te la pongas. Ahí está.
0: Así de fácil y se me fue. Disculpa mi inocencia.
5: ¿Y los mentales qué? También, chaquetero mental. Vamos a ponerle a Peguero.
0: Armando, ¿tú ya eras de los cuadros pintados de una cancha o eras también de pura imaginación, de pura tierra?
5: De pura cal, amigo. Y si no, la pintabas con un palito, hacías tu cuadro ahí para que se viera. O ponías tu mochila en cada esquina y te dabas cuenta, línea imaginaria. Así es de que... Oye, fácil, eso era lo de menos.
0: Oye, de verdad, ¿la cal exactamente para qué es? ¿O nomás es para las canchas?
5: ¿Para
0: qué es la cal?
5: ¿Pues
0: el
5: maíz?
0: Pues
5: tiene muchos usos.
0: El
5: listamal, se llama listamal.
0: Ay, no, yo quería que me dijera bola de
5: macos. ¿Me quieres llevar a tu terruño cuando me quieres decir el padre nuestro al padre, hombre?
0: Ay.
4: ¿Se
0: tú no eres de Nixtamal, Armando? Tú ni siquiera conoces el Nixtamal. ¿Qué es eso?
5: No, no, yo llevaba el Nixtamal, yo lo molía con mi abuelita ahí en el molino, mi estimado, ahí.
0: ¿Y no te lo comías antes de que lo molieran?
5: ¿Tú lo comías?
0: No, te pregunto a ti.
5: No, ¿por qué razón tenías que comerlo?
0: No sé. La hambre es canija. Ok, ¿y la masa, sí te la comías? ¿Así nomás?
6: No, se empachaba uno, se empacha uno.
5: Luego te curaban con la esa pomada de la campana y te jalaban atrás.
0: Ya no sigas más, hermano, vas a hablar de...
5: Oye,
0: vas a
5: sentarte la... O si comías con José también.
0: Oye, dime, Johnny.
6: Aunque no lo quieras creer, yo estoy entregando la cal ahorita...
3: Recuerda que se llama en inglés.
0: ¿Cómo?
3: ¿Eh? Se llama triple lethal forsake. Ahí está.
4: Ay,
3: no te lo voy a repetir.
0: ¿Qué? Esta larga. Por lisofoque.
4: Pues es esa lengua.
0: La tuya.
3: ¿Qué se llama?
0: ¡Oh, sorry! Ya pensé que me estaba...
3: ¡No, de verdad! Mira, ¿eh? ¿No? Aquí ya estoy entregando en una planta de comida. Usan eso para pelar cosas o hacer cosas en el agua. Le echan, ¿eh?
0: Yeah,
3: y pero... yo traigo el otro, el Truffalo Sipsius de Salt. Ahí está. No, hombre, olvídate. No, no, no. Es pura química, pura química.
0: Sí. Pues quién sabe, bueno, ojalá que haya rendido la...
4: Perdón.
0: Ah, dime, la mitad.
4: No, ¿no se acuerdan? Al menos en Monterrey, en mucho tiempo pintaban los árboles, la mitad eran blancos.
3: Ándale, sí,
5: sí, también.
0: ¿Y era de pura cal? ¿De pura cal?
5: Para las hormigas, sí. Para las hormigas.
4: Ajá.
0: Yeah.
4: Ajá.
0: ¿Y pura cal o qué?
3: Sí, pura es pura cal.
4: ¿Y agua? Sí.
0: Y se,
4: ah,
0: y,
4: para hormigas.
0: Y se quedaba blanco el árbol, el palo ese, ¿verdad?
4: Sí, te acuerdas.
0: Sí. Bueno, pues ya vemos que era útil para muchas cosas, para las canchas, para el nixtamal, para los árboles. ¿Para qué más?
4: ¿Para qué más?
2: La canta de si estabas con paredes de afuera. ¿Para qué? No tenías para comprar pintura, la mezclabas con agua y pintabas.

0: Jalisco, que una vez me tocó por allá estar visitando como artista de música.
1: En tu gira.
0: Sí.
1: La caravana Corona presenta. ¿Nunca has dicho el nombre del grupo, José? ¿Por qué nunca has dicho el nombre del grupo?
0: Ya te lo dije, Yanni, que se te vayan las cabras para el monte es otra cosa. Tengo que ir a la pausa comercial. Ya,
1: ahorita no lo dice, tan fácil que lo haya dicho.
2: Una pregunta el otro día, me quedé con la duda. Cuando dijo la Bibis, cuchara, y tú le dijiste, cuchara, no tenedor. ¿Por qué le dijiste que no tenedor? ¿Acaso pica o algo?
0: Pues es que ahí las cucharas no que se les note. No van con la...
3: No, Normita. La que dijo tenedor fue
0: Eso. Hijo de la no se les pasa nada, hombre. Si todos no se les pasa nada, qué
3: bueno. Oye, pero bien que compone, no lo escuchas.
2: Oh, bueno, para que veas.
0: Bueno, quiero ver un saludo por ahí para Lynn Martiñón. La estaba esperando esta mañana, pero parece paisana, que se les
1: atreve. Esa sí es de Nesta York.
0: Sí, se
1: nota que. Bueno. Me dio mucho gusto encontrar una del barrio. Qué bueno que está acá en el programa.
0: Como dicen acá en los United States, well, she's nice. Hoy te voy a la pausa, Armando. Espérame en la línea, no te vayas. Y te vamos a hablar ya también con el ingeniero Ernesto González para que hablar del deporte, para hablar del mundial. Qué partidazo el día de ayer. Este muchacho de Mbappé.
1: Ni tanto.
0: Me dolió cuando falló ese penal, hombre. ¿Cómo se...?
2: El árbitro lo hizo fallar.
0: ¿Por qué? ¿Pitó muy tarde o se tardó o qué?
2: Sí, se tardó, lo puso nervioso y se tardó un minuto para cobrarlo, imagínate.
0: Pero él también, ¿por qué hizo pasitos antes de tirar? O sea, ¿le da chance al portero que adivine la bola? Sí, también sé, hermano, también sé. ¿No crees que está...? También estaba viendo. Ahorita a ver qué nos dice el ingeniero, pero vamos a ver qué sucede. Todo eso está pintando diferentemente. Ahora la cuestión es...
3: La línea libre, lo voy a seguir escuchando. Acaba de suceder un imprevisto aquí.
0: Listo, okay, Dormita. Cuídate.
3: Bonito. Los escucho.
0: Bye, bye.
3: Bye.
0: Dile adiós, Armando. Dile adiós.
1: Dile adiós a la
3: me odia por ser bonita.
0: Bye. Bueno, tengo que ir a la pausa comercial. En esta mañana, un saludo para David, para toda la gente que nos está escuchando a través del Caralibro, del Facebook Live que estamos haciendo, como lo hacemos todas las mañanas. Una vez más, saludos para ahí para Lucho Roca, que nos saluda por aquí en esta mañana. Y sí, vamos a hablar ya del Mundial en solo segundos. Antes de irme a la pausa, vamos a recibir al ingeniero Ernesto González, porque ya me tengo que ir a la pausa. Ernesto, buenos días, ¿estás ahí? Buenos días.
4: Muy buenos días. Norma, muy buenos días, José, buenos días, Armandito, a Johnny y a toda la audiencia chavorruca. Hoy es viernes, pásenla chido y estoy oyendo todo. Sí, ya es una palabra ruca, arcaica, pero es de un chavorruco que acaba de llegar al toquín un chavorruco, así es de que...
0: ¿Al toquín?
4: Pónganse las pilas, chavos.
0: ¡Híjole, vienes bien chilango esta mañana, ingeniero! ¡Eso! Por algo ha de ser, por algo ha de ser.
4: Tu nieto.
0: ¡Hoy haces todo! ¿Esa también es hablada o qué es? ¿No? ¿Es normal? ¿Es normal?
4: Si no es hablada, es cantar. Sí, claro. Muy, muy, muy chavorruca de... Ya viejita, pero... Chavorruca.
0: Eso. Ernesto, un adelanto de lo que vamos a hablar esta mañana, porque ya me voy a la pausa comercial.
4: Bueno, como no queda mucho tiempo, nos tenemos que ir a la pausa. Quiero pues decirle a los mexicanos y mexicanas, que si ya no tienen un equipo en este mundial a quien apoyar, pues ya salió México, Brasil, Alemania, recuerden que somos latinoamericanos y que solo queda un equipo y pues hay que apoyarlo. Se llama Noruega.
0: Vienes bien chilango, ingeniero. Vienes bien chilango esta mañana. Te dijera una palabra que dice que

0: una consola, pero tú te respeto demasiado. Vamos a la pausa comercial y ya regreso. En solo segundos. Vía telefónica tenemos a Armando Delgado, Yanni Canales, Norma Chapa se retiró, tenemos una línea libre, así es que si nos quieres llamar en esta mañanita. Vamos a la pausa, no le cambies, esto es Unión Deportiva.
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0: Estamos de regreso, buenos días, 7 de la mañana con 35 minutos, ponga tiempo su reloj que no se le haga tarde en esta mañanita, en este ya 10 de julio de este año 2026, ya levántese. Déjame, les comparto bien rapidito lo que pasa en las carreteras en el condado de Lake. Tenemos pues algunos retrasos, incluyendo un accidente que se reporta, usted es el área de la ciudad de Zion, en la Lewis Avenue y la 24, hay un accidente en esa área y está causando retrasos. No tenemos más accidentes, tenemos el típico retraso de esta hora pico. En las mañanas nos vamos al área de Round Lake, donde la 120 con la intersección de la ruta 134 tiene tráfico en esa área. En Grace Lake, la 120 en la intersección de la ruta 83. Y también en el área de Mandalay tenemos retrasos en lo que viene siendo la ruta 60 antes de llegar a la 83. Y también en la intersección de la Milotian. Buenas noticias, las personas que manejan en la autopista Interestatal 94 no tiene tráfico en ninguna de sus direcciones. Siempre les pedimos que manejen con mucha precaución, dos manos al volante y no estar distraídos a la hora de estar manejando. Recuerda que en tu trabajo y en tu casa te esperan. Vámonos a lo que es el clima en esta mañana. ¿Qué nos pronostica el Centro Meteorológico Nacional? Tenemos en estos momentos 70 grados aquí en la ciudad de Gurnee. Máximo para el día de hoy 78. Mínima 66. 80 para el día de mañana. Totalmente soleado. Mínima 64. El domingo también soleado. 85 grados y quizás en los 90 en algunas áreas. Mínima 66 para el lunes. Ya de regreso a la chamba tenemos 86 la máxima, mínima 66, 89 para el martes, máxima, mínima 70. Va a estar caliente la próxima semana. Así es que ahí a toda esa gente trabajadora que anda por ahí trabajando, o como ya les decimos, los yarderos, que andan trabajando a toda capacidad, pues hay que hidratarse, ¿ok? Así es que esos patrones denle chance de que también tengan su rato de hidratación, así como lo hacen en el mundial, porque ayuda bastante y parece que ya nos está gustando. 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Por eso regresamos a lo que es la programación en esta mañanita, agradeciendo a nuestros patrocinadores de este Mundial 2026, agradecemos a Classic Toyota de Waukegan, Classic Kia de Waukegan, Silgan 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El pollo...
7: Un saludo, don Alfredo, desde aquí, sí. A mi paisano. Escucha, una vez me invitó un chilito de ciruela delicioso, mi estimado, ¿ok?
0: ¿Ah, sí?
7: Un saludo para don Alfredo.
0: Sí.
7: Ahí.
0: Que por cierto...
7: Paisano con paisano.
0: Sí, de verdad que sí. Oye, allá andaba en uno de los partidos de México, allá andaba con la familia, nos estaba mandando fotografías y, no, hombre, que pues qué bonito, las personas que les es posible.
7: Pues la va a América, eso. ¿Cómo nos va a apoyar?
0: ¡Ah! ¡No lo quemes otra vez, hombre! No tiene nada de malo, Armando. Sabes bien que, pues, él es azul crema, ¿qué te puedo decir? 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Regresamos ahora sí a la programación. Vámonos con Ernesto González para platicar, con el ingeniero Ernesto González para platicar de deportes, especialmente del partido de ayer, que deja mucho de qué platicar. Además, qué casualidad que ya solamente a la segunda parte es cuando vienen los goles y las emociones. Y Ernesto,
8: Adelante, con tu equipo hispano, que es Noruega. Adelante.
9: Bueno, José, pues sí, yo les dejé ahí la duda. La pregunta era, ¿jalan o no jalan?
8: ¡Ah, carajo! ¡Otra de esas!
9: Para apoyar a Noruega.
8: ¿Tú crees?
7: No sé, Jito, ya se fue, me la jalá.
9: Es viernes, así es de que relájense, chavos. Ustedes se estresan. Antes de pasar a los deportes, déjame decirte que en la Ciudad de México había diferentes tipos de zapatos de fútbol que normalmente se le llamaban tacos. Uh-huh. Y los que había, pues eran, no vais a creer que eran Adidas y Nike ni siquiera existía. Había unos que eran Puma, que eran el máximo. Oh. eran los zapatos Pelé.
8: Sí.
9: O sea, nunca los tuve, ¿verdad? Pero era como el sueño. O sea,
8: salía pues tú no los tuviste, yo muy apenas los vi, ni de lejos, hijuela.
9: Sí. También había otros, después cuando se puso de moda, unos Kempes, para todos los argentinos también había unos Kempes. A mí me tocó usar los Manriques eran los que rifaban allá, era para pie de tamal.
8: ¿Los de las Sabritas?
9: No, eran los mejores, los Manriques eran hechos en León, de piel y duraban muchísimo, pero eran hechos así para todos los que tenemos el pie de tamal, eran perfectos, porque eran los únicos, caramba.
8: ¿Qué hablan, Johnny? Únicos.
9: Pues a Johnny le tocó ya con botines, no sé cómo le hacía, pero sí. Él jugaba con botines.
8: Y las Yule, hijo de las
9: tapas.
8: Pedos echaba, yo creo.
7: Yo recordé unos Canadá, ingeniero. Yo recordé unos de Canadá, Camine y no contamine, que eran muy baratos. Y a mí me tocó todavía patear las pelotas de esas de cuero, hijo de la mañana, con de cámara cuero adentro todavía. ¿Ya?
10: Sacas Canadá a la tienda que los distribuía. No había marca Canadá.
7: No sabía, yo ayer lo compré en Canadá.
8: Pues entonces...
9: Sí, había. En Canadá había unos que eran tiesos, en la punta. En la punta tenían... Eran de plástico. En la punta tenían plástico. O sea que para pegarle... O sea, el zapato solito metía el gol porque eran incómodos. Eran incómodos porque el pie te rozaba por adentro también. Pero bueno...
0: Oye, Ernesto, entonces si allá era en Canadá y eran Puma, acá había una zapatería Rodríguez, yo pienso que también acá los vendían.
9: A lo mejor eran Olmeca.
0: Hermano Rodríguez.
9: El santo grial de todos los zapatos de fútbol son los Samba.
7: Tocan la puerta.
9: Era el todoterreno, o sea que eran para la calle, eran para el pasto, eran para cualquier duela. O sea, fueron y son, todavía los siguen produciendo. Yo me los compré 30 años después solamente para decir, sí, yo tuve unos Samba. Pero...
10: Ahí está Florencio, que está esperando, por favor, salúdenlo, por favor.
0: ¿Dónde está?
10: Perdón, Florencio.
0: No me ha llamado.
7: Ahí está. Ya, toqué, pero no abren.
0: ¿Qué pasó, Florencio? Buenos días, Florencio, buenos días.
11: Empezando los reclamos tan temprano.
7: Ya, te fue enorme, pero les iba a decir que aquí tienes a los de las tres grandes ciudades. Monterrey, Guadalajara y la Ciudad de México.
0: ¡Vamos, caray! Otra de esas y me desmayo.
7: ¿No cuento Tamaulipas?
0: ¡Adelante, Florencio! ¡Buenos días!
7: Muy buenos días. Quiero decir primero saludos a todos. Espero que se encuentren bien. Y Armando, decirle gracias. Uh-huh. Bueno, oye, José, creo que tu programa se presta... para hacer algunas preguntas o algo que nos queremos externar. ¿Qué te parece lo que está sucediendo a nivel mundial de la política?
9: como la senadora de un país de Sudamérica que despotricó, quiere decir que habló vehemente de y exageradamente así de un jugador de Francia y lo discriminó feo. ¿Tú crees que esto se va a acabar algún día o le da razón porque tiene un puesto político llegar tan lejos y no haya consecuencias?
0: Sí, vamos a dejarlo para el final del programa porque nos dé tiempo para Regio, porque estamos hablando de este tema y ahorita Ernesto tiene los deportes y vamos a ver si nos queda tiempo, pero sí, algo muy importante que traes a la mesa de cómo se maneja. Así va a ser siempre, caray. Bueno, pero ahorita lo
9: sí,
0: platicamos.
9: Sí, lamentablemente sí.
12: Mira, el día jueves es de política. Te podemos hacer una...
9: No, no puede.
12: Bueno, pues, te pasó
9: el 7. Me dejan... Me dejan poquitos minutos y ya no nos va a alcanzar.
0: Ándale, que nos quedan bueno, 12 minutos.
9: Ernesto comentó que al equipo de Noruega, cuando jugó en Países Bajos contra Marruecos, le echaba bronca al gobernador porque apoyaba a los Países Bajos y ahora él apoya a Noruega. ¿Cómo está eso, Ernesto?
0: Ándale, ándale.
12: Sí, sí, Progreso.
9: Dime.
12: Yo les venga, dije, sí, yo les dije venga. Ya una vez que eliminan a México, yo ya no tengo ningún equipo. O sea, y...
13: No, mi ingeniero, pobrecito. Mejor diga que eliminaron a Colombia, su última esperanza. Dígalo, mi ingeniero.
9: Sí, cierto.
12: Sí. Yo dije que si salía México después de acto...
9: Sí.
12: Pues te sacaron a tu Estados Unidos, Johnny, ahora ¿con quién estás?
9: Armando, Johnny, a Juanito.
12: A ver. Todos somos villamelones, que si sí, cuando sacaron a México nos íbamos a...
13: Los más grandes, los más chiquitos.
12: Exactamente, ahora van a salir muy puritanos ustedes. Bueno, déjenme ir rápidamente. Francia rompió la caja de las babuchas finalmente en el segundo tiempo cuando Kylian Mbappé en el minuto 60 les rompe las redes para poner el 1-0 y después Ousmane Dembélé al minuto 66, 6 minutos después les ponen la lápida para que Francia avance. ¿Por qué hasta el segundo tiempo? Porque el técnico tuvo que estudiar a Marruecos y decirles cómo se abría la lata de los de la caja de las babuchas. Entonces ya después de eso pudieron ganarle a Marruecos, que dio batalla hasta el final. Y bueno, ¿qué ha sido lo más relevante de este Mundial, José? Pues ha hecho historia en muchos sentidos, incluso en política, pero no vamos a hablar de eso. Vamos a hablar de que la primera vez que un Mundial se juega en tres países, Estados Unidos, México, Canadá, y ya se acabó para México, para Canadá. El primero que se juega con 48 selecciones, el primero que un estadio alberga a tres juegos inaugurales, y pues el primero que tiene a tres goleadores que se están peleando todavía, que no ha salido ninguno.
0: Uh-huh. Alguien está haciendo ruido.
12: Alguien.
0: Chajas, deja de hacer café.
12: Apague la licuadora, por favor.
0: Sí. Mute.
12: Ahorita se hacen su milkshake.
0: Continúa el resto, sorry.
12: Bueno, también equipos debutantes que han sido una sorpresa, como lo hizo Cabo Verde.
0: Sí, hombre.
12: Que, de cómo entró y cómo salió, pues fue por la puerta grande, ¿verdad? Y también otro que se ha roto es que Francia otra vez en semifinales por tercera vez. 104 partidos, o sea, ¿cuándo se había visto un mundial de 104 partidos? Ya casi nos los chutamos todos. Pero bueno, eso es lo que hasta ahorita es el que lo que se lleva. El día de hoy va a jugar la Furia Roja de España contra los belgas, que está ese partido que arde. Bélgica juega muy bien y España domina el balón. Así es de que hoy a las 2 de la tarde, no se lo pierdan, para mañana a las 4 de la tarde, está nuestro equipo de Noruega contra el equipo de Inglaterra. 4 de la tarde. Mira, tenemos que ir con Noruega porque Noruega va contra Inglaterra. Inglaterra nos acaba de eliminar.
14: Sí.
12: No podemos apoyar.
10: Ya vemos por dónde va la vaina.
12: Ya no podemos apoyar a Argentina porque Argentina nos eliminó en Qatar. Entonces también mañana a las 8 de la noche, Argentina juega contra Suiza y pues ya de ahí van a salir los de Noruega y van a salir los últimos para los cuartos de final. Y pues ya veremos de qué cuero salen más correas y de qué equipo es el que vamos a ver.
14: ¿Todavía es muy pronto, Ernesto, para hablar de quién va a ser los que van a llegar a la final?
12: Francia ya está como un candidato más sólido. Hoy sale entre España y Bélgica el que va a jugar contra Francia. Y yo les decía, entre Noruega e Inglaterra y entre Argentina y Suiza son los dos que van a salir. ¿Qué dice la inteligencia artificial? Que Argentina pasa y que Inglaterra pasa.
10: Es un partidazo de guerra propia.
12: ¿Qué dice FIFA? Entonces, ¿qué dice FIFA? Pues vamos a ver.
14: No, pero
12: ¿A dónde llega el maletín primero?
14: Sí, pero yo pensaba que, bueno, me hubiera dado gusto por Mbappé que llegara a la final y quizás pusiera el elegido, pero ayer como los vi jugando ya hasta la segunda parte y fallando un penal, pues así no.
10: ¿Y viste cómo jugó el otro equipo también?
14: Sí.
10: ¿Acaso viste cómo jugó el otro equipo?
13: Sí, Marruecos.
10: El otro equipo cuenta también, no jugó a nada. No salió a atacar, no lo dejaron que atacara.
14: ¿Y en qué
10: está? No, bueno, el otro equipo. Exactamente, hay que
14: ver. ¿Esto va con ustedes, lo que estaban hablando el día que yo no estaba? Bola de...
10: ¡No!
12: ¿De qué?
14: Pues estaban hablando... Sí, estaban hablando dando excusa de que Estados Unidos jugó mal por la situación de lo que estaba sucediendo. Eso no es cierto, mira, los partidos están jugando todos.
10: ¿Tú piensas que no es cierto? Por eso.
14: Por supuesto que no es cierto.
13: José, es lo que yo trato de decirte ahorita, todos los equipos se perfilan y juegan diferente forma con diferente equipo. Hay situaciones en que crean una situación muy muy en contra del juego, ¿okay? Hay situaciones, por eso hay que separarlos y ver quién se perfila. Lo acaba de mencionar el ingeniero, que su rencor contra Argentina, su rencor con Inglaterra y toda la cosa de eso, pues se perfila, pero no es en realidad lo que él está viendo. Si miras los equipos, los más poderosos están ahí, los que han sobresalido a esas cosas que se enfrentaron, y yo veo a España tranquila, la veo a Argentina tranquila, pero no muy perfilada a ser ganadora mundial de
14: Pero
13: una Inglaterra agresiva, fría, y Noruega es frío. De esos dos va a salir el campeón mundial, te lo aseguro.
14: Si Inglaterra hubiera jugado con Marruecos ayer, México le hubiera ganado.
13: No, Marruecos atropella a México. Yo te digo al revés, Marruecos atropella a México, se lo lleva de volar y se lleva...
10: Goliza.
9: Yo te voy a dar la explicación.
14: Continúa, Ernesto.
9: Yo te voy a dar la explicación. Pues Marruecos tenía el couscous y por eso perdió contra Francia. Couscous es el té más famoso de Marruecos.
13: Es comida, creo.
9: No sé por qué en México el couscous era miedo, pero pues le dio eso a
14: Ernesto.
10: El couscous es como una comida, muchachos, creo.
15: Sí, es comida.
10: Es comida.
14: Oye,
10: es lo que me dijo mi compañero.
13: Garbanzo molido.
14: Nos saluda Juan F. Nieto, por fin llegó, dice tachones. No tacones.
9: Tachones. También es otro
15: los
9: nombre.
15: Tachones.
14: Los tachones, ¿sí? Nicky. Y luego,
9: Colombia,
14: ¿qué dice?
9: Les dicen guayos.
13: los guayos.
0: Sí me dijo este Juan Pablo. Dice Juan F. Nieto, la Huasteca Potosina presente, para que no se te pase, pro región. Solamente me dice. Dice también, USA, USA, USA. Ay, que la está riendo Juan F. Nieto. Dice también, el chanflerito anotó 4 goles en 4 mundiales. Quiñones los hace con un solo mundial. ¡Ándale!
7: Hay que ver qué equipos también, ¿eh? Hay que ver qué equipos también, ¿eh? Hay que ver qué equipos.
13: Gol, el gol.
7: No, no, no, hay que ver también lo que te ponen enfrente.
0: ¡Hoy lo otro!
7: ¡También! Y estás de local, oye, y estás con tu altura y todo. Sí,
13: depende de unos trocos que son de Monterrey, olvídate, el golista tremendo.
9: Los goles que hizo Henry Martí. Que no cuenten los de Quiñones, no manches, los hizo en un mundial.
0: Sí, ingeniero, ¿ya te tomas tu pajareta o qué? Andas medio acelerado.
9: Mira, aquí tengo mi café, estoy muy tranquilo, ya saqué
13: a Arturo. Hay que revisar el café.
0: Dice Juan Espalieto.
7: No, espérate. No, rapidito, José, para ti una pregunta.
0: Para mí.
7: ¿Tú prefieres perder teniendo la ética profesional o ganar siendo tramposo? Escucha, lo que estoy preguntando. ¿Tú prefieres perder con ética profesional o ganar tramposamente? ¿Qué prefieres?
0: ¿Pero cómo
7: llamar
0: vas?
7: Llamar por teléfono.
0: ¿Eh?
7: Llamar por teléfono, ¿quién va a ganar?
0: Ahí está la respuesta.
7: Deja que conteste, Josécito. A ver, José, contéstame.
0: ¿Pero de qué trampas hablas, Armando? Que me hagan trampa.
7: No, no entendiste nada. Sacaste el tema del miércoles, del martes que hablamos con el ingeniero, que dijiste que nos acusaste. ¿Prefieres jugar perdiendo con la ética intacta, profesional, o prefieres ganar y que te señalen que eres un tramposo? ¿Qué prefieres?
0: O sea, la trampa sería porque regresó el jugador a jugar.
7: Claro, claro, claro. Ahí voy.
0: Bueno, aquí...
7: Si hubiera ganado, todo el mundo, los United States son una trampa, son tramposos, ¿sí o no? Pasaron con ayuda.
0: Pero Armando,
13: el estilo huasteco.
0: No, shut up.
7: No, ¿verdad? Te puse en el spot.
0: No,
7: te puse en el spot.
0: No, pero Armando, ahora sí pasa en Estados Unidos, ¿ah? Eso no pasa acá, ahora sí pasa. Y ahora sí es trampa.
7: Yo siempre
0: ahora
7: he dicho sí que cuenta. Pasa aquí también.
0: Ahora sí criticas.
7: Claro que sí cuenta. Porque está pasando aquí en el país.
0: Pero siempre que criticabas al mundo entero, menos acá.
7: Y tú no creías al mundo entero hasta que pasó aquí. Y tú no creías hasta que pasó aquí.
13: Le tocó su turno.
7: Ajá. Exactamente. Así que pásate el agua como ayer con Britzi. Como ayer con Britzi, pásate el agua.
9: Bueno, Armandito, te pongo ese tema igual para otro para Regio, para el jueves, política, hablamos de política los jueves.
7: Yo no lo saqué, lo sacó José, sí. Era más dependiendo, fue.
9: La noticia más importante la estaba guardando para el final.
0: Ernesto.
9: La Liga MX regresa el...
7: Hoy nada 16, más.
9: El 16 de julio. Regresa los Potros de Hierro del Atlante, regresan a jugar un clásico contra el Necaxa, es el partido inaugural, Necaxa contra Atlante, esos eran juegazos, a ver ahora qué nos van a regalar, y también la MLS... También la MLS regresa el mismo día, el jueves 16, Montreal y Toronto, los dos canadienses se enfrentan, y el Chicago Fire también juega contra los Whitecaps, que el mismo jueves en la noche van a regresar. Ya las ligas se están traslapando y se va a traslapar con el último juego del mundial contra la final. Las semifinales se terminan el miércoles y la final se va a jugar el sábado, así es de que voy a tener que ir a ver a mis Chivas primero y después el Mundial. No, primero es el Mundial y después las Chivas.
0: ¡Ah, caray!
15: No, pues.
16: Hoy nada más.
15: Ahora sí tus Chivas, Ernesto.
16: ¿Sus Chivas o su Brian? Hay pregunta ahí.
9: Pues, a nadie se lo quiso llevar a Europa. Pues no lo dejaron jugar.
16: ¿Cuántos se fueron a Europa? No, que la mitad del equipo se iba a ir a Europa y lo subieron hasta Globo, hasta allá arriba. ¿Dónde están?
9: Sí se va a ir, van a ver. Adelante, Héctor, adelante, Héctor.
15: A ver, Héctor, adelante, Héctor.
17: Ernesto, ¿cómo me puedes explicar de que va a regresar el Atlante si no hay ascenso? No hay una forma deportiva para subir.
13: Corrupción, vientos, corrupción.
15: ¿Cómo te lo voy a explicar? Ernesto, espérame un segundo, tengo que ir al ID. Espérame un segundo.
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15: Ahí está. Ernesto, dile a Prodigio, al rato regresa en Morelia también, que no se preocupe.
9: Mira, Prodigio, te lo voy a explicar así.
17: Venga, dijo Gallego.
9: El sope es una masa que le echas cebolla, queso y salsa.
17: Y luego
9: el tlacoyo es una masa también que le echas queso, salsa.
17: No hay que no lo confunda, ingeniero. Él pues tiene de harina suficiente, hombre. No tiene de harina.
15: Póngale.
16: Es pura miscelánea de harina.
17: Dale de maíz.
15: Falta que le pongas cal también.
9: Sí. Bueno, la cal va antes, cuando está en proceso de nixtamal. Ahí echas la
16: fermente
9: cal.
16: Como
15: dice, tengo mensajes, dice Juan Benito, ¿de qué habla Juanito? A ti se te va la señal cada rato. Dice también, según información de Telemundo, 105 millones de televidentes en el juego de México e Inglaterra.
13: Ahí le bajaron 123, se había
16: Sí, le bajó bien porque eran 123 millones, de acuerdo a las cifras.
9: Sí, se rompió un récord mundial, pero todavía se va a romper más cuando ya se juegue la final del mundial. Lo va a pasar, lo va a pasar.
15: Ah, no, no. Pues sí.
9: Va a pasar, pues, seguro, porque después rompió récord ese juego de México. Qué pena que nos estén exhibiendo en todo el mundo, pero pues, ni modo.
15: Dice también, dice Norma Chapa, no te metas con Monterrey, Johnny.
17: Eso.
15: Dice Juan Infinito. Juan Infinito dice, ética hubiera sido que ese jugador no se hubiera presentado. ¡Ándale!
13: Exactamente, también.
15: O sea,
13: ya está.
15: Yo sé, Johnny. Yo sé. Entonces, aquí, ¿cuál es el problema? ¿El que lo reclamó que se regresara o el mismo jugador?
13: ¿Quién es el que se regresara?
16: Fue cuando algo es impuesto por decreto, no puedes eliminarlo, F. Nieto, entiéndelo. Viene por orden presidencial. Viene por orden presidencial, entiéndalo, por favor.
15: Si hubiera sido tú, ¿tú hubieras jugado, Armando?
16: Yo no hubiera jugado, obviamente no.
15: Ahí está.
16: Tampoco entonces hubiera metido el penal de Guardado que contra Panamá le regalaron y tenía que fallarlo.
13: Apenas lo iba a mencionar, fíjate, la ética profesional de cada jugador debe existir y tener vergüenza deportiva.
15: Claro. Entonces, no, el equipo estaba enojado con el jugador, no exactamente.
16: El equipo se unió para arroparlo a él mismo también. Y eso fue lo que pasó. ¿Y cómo se unieron? Llegando a un acuerdo en que el partido se iba a perder por bien del fútbol y por bien del mismo equipo. Así se dio.
15: Bueno, ¿por qué no? Bueno, ¿qué te puedo decir? Aquí empezó a ser.
17: Si me permiten, el portero de verdad del equipo de aquí se portó bien, como amateur, como que no tenía la capacidad profesional.
15: Se les
13: olvida que cuántos jugadores, especialmente de Chivas y de la mayor parte que conozco, le hacen la camita al técnico. Porque no les gusta.
16: Ahí está otro ahí. A ver. Ajá, ahí está otro.
13: Otro ejemplo.
16: Así que se van a hacer a Rafa, al nuevo entrenador, Rafa Márquez, así igualito le van a hacer la camisa.
13: Llega nuevo y todos saben jugar fútbol.
16: Exactamente.
13: El técnico nuevo y todos a jugar fútbol. Pero al viejo hay que tener la camisa particular.
15: Híjole.
13: Grita mucho, ¿eh?
15: Pobre Vasco, no se...
13: ¡Espera! ¡Espera!
15: Al Vasco no se lo acaba ¿cómo se llama? Peitenson.
7: Esa es propaganda barata, mi estimado José.
15: Yeah, right. ¿Y tú qué le haces segunda? Dice Juan F. Nieto, hoy no más. Ahora yo soy el culpable. Y dice, ya para terminar, dice, la neta, este programa me hace empezar bien mi día. Nunca terminas este programa, José. ¡Vámonos, muchachos! ¡Vámonos! Se acabó el tiempo. Ernesto, ¿algo más para despedirnos?
9: No, ya conté, como dice Armando. No, pásenla bien, esperemos que este fin de semana sea muy, muy, partidos muy buenos. Y pues a ver si vale la pena, porque los reservé el fin de semana para no estar trabajando. A ver cómo me pasa.
7: ¡Órale, eso es todo! ¡Vamos más al Mundial con Chivas!
15: ¡Hijuela! Muchachos, me acaba de llegar un mensaje, no sé si leerlo.
7: ¡Léelo!
15: Métanse al video y lo leen ustedes.
13: Échalo.
15: Métanse al video y lo leen ustedes.
7: La no, neta. Porque lo borras.
15: No, esa era la cuestión. Dice Juan Finito, bueno, ese no es. Pero dice Juan Finito, ahora resulta de estos jugadores son los non plus ultra de la decencia. Ah, caray. Nos dice Real Chicago Football Club 3244. Si Guardado no mete ese penal, lo matan. No sean tontos.
7: Ahora,
13: ya viste
7: hasta dónde llega.
13: Orden.
7: Exactamente.
13: Orden.
7: ¿Verdad? Cada agua para su molino. Mientras acá se defiende el muchacho, allá lo hubieran acribillado. Pues qué mal estamos, futbolísticamente hablando.
15: Allá si hubieras jugado, Armando. Allá si hubieras jugado.
7: Allá jugué.
15: No. Si hubieras sido tú el que metiera el gol o no. ¿Hubieras jugado o no hubieras jugado? ¿No hubieras metido el gol?
7: Mira. Muchos
15: perfectamente. O te hace así.
7: No hubiera jugado.
15: Yeah, right. You're a liar.
7: Pero ahí te va. Dos datos importantes que el ingeniero no mencionó aquí y se le fueron. La Asociación de Fútbol Argentina está siendo investigada por más de 300 millones de dólares por desfalco. Eso es una, y es importante. ¿Por qué? Porque está el Mundial y Argentina está en el Mundial y corre sospechas, ¿ok? Y están todos lados, no lo estoy diciendo yo, están todos lados, ¿ok?
15: Claro.
7: La segunda. El equipo mexicano de la selección de Telehuila perdió 19 millones de dólares por no haber avanzado a los cuartos de final. Y no contando con la venta de camisetas, con los bares, con todo lo que incluye alrededor. Yo me pregunto, y les pregunto a ti, ¿cuántas de ese dinero que recibió aparte de lo que ya ganó se va a las arcas para desarrollar el deporte en México? Solo pregunten. ¿Okay?
13: Ya por último, Armando.
15: Que sigan investigando.
13: Recuérdame, Armando, Marruecos es el campeón de África. ¿Cómo se llamaba el otro equipo que rehusó jugar? ¿Cómo se llama?
7: Senegal.
13: Ahí está otra ética profesional.
7: Exactamente.
13: Le robaron, hicieron a Marruecos el campeón de África, fíjate.
7: Exactamente. Esa es la cosa. ¿Por qué no rehusó?
13: Bueno. Perdió el campeonato en la mesa porque decidieron eliminarlo.
7: No, pero aquí lo más importante es su credibilidad, su ética, la ganó en el campo.
15: Híjole, y ustedes parecen nuevos en cada mundial, como si no fuera...
7: ¡Un mundial! O sea, ¡híjole! ¡Tú pareces viejo!
13: ¡Te conocemos!
15: ¡Híjole! ¡Qué bárbaros!
7: ¡Tú eres más viejo que el Tanja con ese aspecto!
15: Yo aquí bueno, en serio escuchando...
9: Yo les voy a decir... Armandito y Johnny, ya abrimos una carpeta de investigaciones y en el próximo mundial les vamos a dar la respuesta, ¿okay?
15: ¿Qué más? Bueno, ya para terminar, dice Juan F. Nieto, José, en México yo jugué con las Chivas. Ah, caray. Dice, hasta que las vendió mi abuelito. ¡Ahora, muchachos! ¡Se acabó el tiempo!
7: Yo pensé que iba a decir que jugué con el Chivas hasta que me fui con ellos.
15: ¡Se acabó el tiempo, muchachos! ¡Nos vamos! ¡Feliz día, Armando!
13: ¡Chao, chavos!
7: ¡José!
13: ¡Chao!
7: Cuando te llegue...
15: Dime.
19: ¡Dale, Progenio!
20: Cuando te llamen y te manden decir, lee el texto, tú léelo, Paco Stanley, tú léelo, Paco.
15: Ay, ay, ay, no quieres ir a ver al video, qué bárbaro. Véanlo otra vez. Se la van a pasar bien, se la van a pasar bien. Muchachos, cuídense mucho. Me voy.
20: Gracias.
15: Mañana por aquí los esperamos a partir de las 8 de la mañana en Unión Latina con Juan Carlos Arenas. Y por supuesto, todos los invitados. Ah, dime, Armando.
19: Para que se prepara el Inge.
15: La rema, la rema, sí, ya estaremos para que.
19: Muy bueno, hasta
15: luego. Adiós, Lorenzo.
19: Oye, te vas a desconectar,
15: bye bye. Ándale, dice, bueno, mañana por aquí lo tenemos a partir de las 8 de la mañana. Unión Latina con diferentes invitados. 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Adiós, bye bye.

0: Por supuesto. Es probable, no había visto yo cuál era el valor que tenía previo a lo que dice la lista.
1: Estaba, la entrada general estaba en $50. Bueno, ahorita está en $50 para ver España.
2: De verdad,
0: no, no, no, no, no, no, no, no, no, no, no,
1: pero con Chris estaba por encima de los 3,000.
0: Exactamente. Entonces, eso allí tenemos imágenes desde la afición de los de España, que de verdad que han celebrado y lo han vivido en grande. Obviamente lo que dice Lalito, no, en México es eliminado, entonces baja, porque aquí en Los Ángeles, ustedes saben, yo creo que la ciudad donde hay más mexicanos después de la Ciudad de México. Eso era impresionante, la cantidad de mexicanos y banderas que veías en las calles y las celebraciones después de los partidos. Entonces, y afortunadamente con saldo blanco estuvo en esas celebraciones, parte de lo que se ha vivido. Y ahora para el partido de hoy, pues creo que ya desde las 8 de la mañana, ya en unas 2 horas, será ya casi imposible entrar en esa zona donde está el Estadio de Los Ángeles o el SoFi Stadium, porque ya están vendidos, sold out completamente el evento, en los fanfests también por su lado, y la fiesta continuará, aunque yo creo que pasa España. Aunque digan que es cierto, que tiene razón, no nos ha emocionado esta España como nos ha emocionado, qué sé yo, Cabo Verde, el mismo Noruega, es de esa forma no nos ha emocionado. Pero lo que, o como México. Y no, el mismo, se fijaron los lugares, porque hay que decirlo, es la verdad. O sea, en México se vivió una fiesta impresionante y era el equipo que llegara, o sea, la selección que llegara a México, los mexicanos se convertían en un coreano más, en un iraní más, y eso, claro. O sea, eso es impresionante lo que se vive en México. Pero lo que pasa es que también yo creo que en contra Bélgica, este quizás uno de los cuartos de final así como menos emocionante, primero por lo que España no ha explotado y segundo porque Bélgica tuvo un grupo que parecía anfitrión con el grupo que le dejaron. Yo creo que era el equipo más, el grupo más fácil, imagínense, Egipto, Irán, o sea. Sí.
3: Oye, Tel, se dijo mucho que Los Ángeles... Ajá, se dijo mucho que Los Ángeles fue la sede más cara de este mundial. ¿Qué tan cierto es? Y también qué bueno, el sofá y el estadio más caro.
1: Pácatelas.
0: Es que sí, son más de 5 millones de dólares y originalmente iba a costar como 3 mil y luego ya después dice que como 5 mil millones de dólares. Incluso veía, ya estaban dando declaraciones de los estadios y dice... Me ha dejado impresionado, pues hoy ya jugaron en el estadio de SoFi y lo ha dejado impresionado, dice, y es que es una verdadera joya arquitectónica, moderna y todo lo que eso significa. Y sí, o sea, me imagino que también, además, acuérdense ustedes, esta ciudad lo hemos hablado, lo habla por cuántos años en Buenos Días América, esta ciudad es carísima. Entonces, la gente no, o sea, es diferente lo que paga en Uber, por muy cerca que le quede, es muy diferente lo que paga también en alojamiento, en la comida, en todo. O sea, todo es mucho más caro acá. Si vamos a hablar de boletos, también, o sea, tenían que sacar parte de lo que me imagino que todavía están tratando de recuperar, esos 5.500 millones de dólares que costó la construcción de ese estadio.
2: Claro, y la verdad es que sí, pareciera que hay ciudades que son más favorecidas por la comunidad que alberga, ¿no? Porque al final el soccer no es un deporte tan seguido por por la cultura estadounidense, sino más bien por los hispanos, que nos gusta el fútbol, porque nosotros le llamamos fútbol, no le llamamos soccer. Pero sí, definitivamente parece que Los Ángeles fue una de esas sedes donde también se vivió de manera muy profunda y muy animada este mundial. Mi querida Tel, ha sido un gusto tenerte nuevamente en este programa, pues esperamos tenerte prontito por aquí.
0: Claro que sí, por supuesto, aquí estoy yo siempre muy dispuesta, disponible para Buenos Días América. Saben lo que significa para mí tantos años compartiendo, todavía más temprano, 5:20 de la madrugada, cuando Toñito me dice, porque yo estoy con Utilandia, más tarde si voy a estar con ellos, me dice Toñito, ¿no te parece muy temprano a las 8 de la mañana? Para mí, hora de Los Ángeles, porque le dicen son las 9:30. que le digo, Toñito, yo estaba a las 5:20 en Buenos Días, América.
2: Exactamente, exactamente. Tu campeón, Etel.
0: Ex, mi campeón. Oh, ¿con el corazón o con el...?
2: Con lo que quieras. Con el raciocinio.
0: yo creo que la final, espero, va a ser otra vez, la de Qatar 2022, allí se va.
2: ¿Y el resultado es el mismo?
0: Basta, pero dale.
2: Argentina campeón.
0: Esta vez si pierden, esta vez sí lo falla Mbappé.
2: Un abrazo, mi amor. Te queremos. Nos vamos a la pausa. Regresamos.
0: Un abrazo.

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0: ¡Qué perro ron!
1: Como si tuviera imán, es el rey del deporte, nuestro Lalo Leal, Lalo Leal,
0: el más divertido si tiene rival. Este perro estaba como raro, ¿verdad?
2: Raro.
0: Sí, estuvo raro. Creo que le están pisando la pata.
2: No, es que ya entretenemos hambre y con las tazas de café, el cerebro se pone loco.
0: Sí, loquito loco, sí, aparte, trubacatrá. Ustedes tenían que ver eso. Esa parte quedó grabada y la vamos a tener allí para animar a nuestra audiencia. Se quitó el suéter y se paró como un macho con pelo en el pecho. Hizo así, ¡truac! Nosotros todos quedamos, ¿what?
2: Hasta ay, les puse Dios la piel chinita.
0: Ah, sí, señor.
2: Por no decir otra cosa. Chicas, vámonos a la información deportiva. Porque Shakira mencionó que su mejor amigo Mbappé, son amigos, su mejor amigo Mbappé fue de los primeros en dar el sí para participar en su video y que se portó muy lindo con ella. Bueno, Shaki, ¿quién no se va a portar lindo contigo? Si eres una de las chicas más bellas de este universo.
3: ¿Y qué?
2: ¿Y qué?
3: ¿Y qué no se portó bien?
2: Ese es un sinvergüenza patán, es lo que es.
3: Patán. Guapo, pero patán.
2: Ay, sí, no sé.
0: Ay.
2: Sí,
0: sí. Ay. ¿Mbappé, guapo?
3: No, Piqué.
0: Ah, Piqué.
4: Fun fact.
2: Dato curioso.
4: Fun fact. Did you know that
2: ¿sabían ustedes que el primer jugador participar en mi video fue Mbappé? Kylian Mbappé, siempre estaré agradecida contigo. Muchas, pero muchas gracias.
0: ¿Pero quién le dice que no a Shakira?
2: Exacto.
0: Yo llamo a Kylian Mbappé y digo, mira, tú puedes... Ay, un reelcito rápido, dame 3 segundos. O sea, me manda a freír monos.
5: ¿Quién le dijo que no? Pues, Piqué. ¿No?
0: ¿Piqué le dijo que no? Ah, bueno. Es que Piqué... No, no hablemos de Piqué. Piqué, por favor.
5: No. ¿Y dónde está Piqué ahora?
0: No sé.
5: Exacto. ¿Verdad?
0: Hace tiempo que no veo Piqué. Piqué
5: nadie habla de
2: exacto,
5: Piqué.
2: Exacto.
5: Nadie habla de Piqué.
6: Pero pues, ¿por qué tendrían que saber de Piqué? Piqué es un exfutbolista, es empresario, pues no es cantante ni nada, o sea, como para que...
0: No, pero que no lo hemos visto ni siquiera en el Mundial ni nada.
5: Nada.
2: Sabemos a Zlatan Ibrahimovic, vemos a Romario, vemos a Ronaldo en todos los partidos, ya está como Gianni Infantino. Ahí Ronaldo sale. Y Ronaldo sale en todos los juegos, en bueno, todos.
0: Porque infla los cachetes, tiene que ver con los gorditos.
5: Ay,
0: porque infla los cachetes cuando hablas de Ronaldo.

0: las televisoras?
1: Pues claro, ¿no?
2: David Beckham.
0: Ah, ¿por qué?
1: ¿Ha salido en muchos comerciales?
2: O sea, demasiados comerciales, una cosa una tras otra. Y dice que ha sido el que más dinero ha ganado.
0: En los de Home Depot, ¿no? Que sale David
2: Beckham. Sí, McDonald's, un montón de marcas. Wow. Por ahí le sacaron la lista. Es una cosa impresionante.
0: ¿Después de cuánto tiempo sigue facturando?
1: Y en México el que más sale en los comerciales es Santi Jiménez.
0: ¿Y la Jun?
1: Y Santi Jiménez, que bueno, tuvo una participación corta y no brilló tanto con la selección mexicana, ¿no?
3: Y Ochoa, también Ochoa sale
1: mucho. Ah, bueno, Ochoa en las redes también ha estado, yo creo que facturando, porque es lo que más ha hecho.
3: Salen comerciales junto con Messi y todo, o sea.
1: Sí, ¿no? Guillermo Ochoa.
0: A comer Ochoa. Chicas, en noticias un poco más de este lado del Atlántico, fue presentado Esteban Solari como nuevo entrenador de los Pumas de la UNAM. Sí, Esteban Solari dejó aventado el proyecto del Pachuca y llega a universidad. Fue presentado ante los medios de información.
4: Clase de jugadores. Encontré una persona humilde, una persona cercana, alguien que rápidamente, nosotros cuando apenas llegué y lo había hablado con Toño, lo del permiso, lo coincidimos y le dimos esos días que él necesitaba. Me comuniqué por llamada con él, estuvimos hablando un rato largo, la mejor predisposición, desde el momento que llegó acá también, para ponerse al mando de un equipo que sabemos que nos hacen falta referentes y él lo sabe perfectamente. Y
0: ahí las palabras de Esteban Solari, nuevo entrenador de los Pumas de la UNAM, de este viernes en 8. Este viernes en 8 inicia la liga.
5: Y juegan el domingo contra el América de Cali, los Pumas, en el tan llamado Puma Fest. Que hace cada que presentan una nueva temporada, cada año más bien, Pumas va contra un equipo internacional.
0: Órale, eso está padre. Pero no está padre que nos hayan quitado al técnico. Yane, nos vamos. Andreina, nos vamos a Kansas.
2: Sí, señor, nos vamos a Kansas, porque ya está con nosotros desde Kansas City, Ruby Camacho, locutora del show de las mañanas en la X1250 AM, la superestación, parte del grupo de Reyes Media Group en Kansas City. ¿Cómo estás, Ruby? Un abrazo fuerte para ti.
6: Un abrazo para todos ustedes, muchísimas gracias, gracias por la invitación. Estoy muy bien, muy contenta, muy emocionada, apasionada por el partido que se va a vivir mañana por acá en Kansas City. Pues vamos a tener aquí al equipo de Argentina jugando y pues la comunidad argentina acá en Kansas City es muy grande y sobre todo porque hay muchos apasionados del fútbol, pero sobre todo fans de Messi. Entonces, me impresiona cuánta gente jala Messi internacionalmente. No necesita ser de Argentina para apoyar al equipo albiceleste. So, estoy muy contenta, Kansas City va a ser sede. Ya sí, toda la gente está contenta, animada, como iba a ser nuestro último partido aquí en Kansas.
2: ¡Wow!
6: Final en Kansas, la gente está súper emocionada, contenta. Todos los bares estaban llenos, los restaurantes, los hoteles, todos los lugares donde se ven los partidos acá del Mundial estaban llenos. Imagínate mañana que va a ser el último partido que va a vivir Kansas City en este Mundial, ¿no?
2: Claro, Ruby, pero a ver, ¿cuál es el balance que haces de la Copa Mundial en Kansas City? Los partidos que más lleno calles, por ejemplo, porque bueno, los estadios siempre han estado llenos. Y mañana, para los que quieren la información, ante Suiza, 9 de la noche, hora del este. A ver, ¿cuál es tu balance? ¿Cómo lo viste en línea general?
6: Colombia y Argentina fueron los partidos que más llenaron en todos los lugares, pero Argentina se llevó por mucho a todos los otros países que jugaron aquí, porque no nada más los argentinos quieren a Messi, ¿no? O sea, son centroamericanos, sudamericanos, europeos, asiáticos, de todas partes del mundo, Messi jala gente, jala masas. Entonces, sí, inevitablemente, indiscutiblemente fue Messi, Argentina, el país que más gente reunió aquí en Kansas. Pero los colombianos son bien apasionados, bien unidos, además de que ya tú sabes, los colombianos también saben hacer muy bien la fiesta, así es que hicieron fiesta por todos lados, todo el día, los días anteriores, pues el banderazo va a ser hoy de Argentina también, todos los países hicieron banderazo, se llenaron las calles, los lugares.

0: lugares. La verdad es que estuvo fenomenal. Es más, ayer que no hubo partido, antier que no hubo partido, se sentía hasta sola en las calles. Se sentía como que ya estábamos acostumbrándonos.
1: Oh, sí. Nos entró el vacío. Oye, la ola la naranja también se hizo presente en Kansas, ¿no?
0: Oh, sí, el vino, no, pues sí, ya ves que traen el camión y todo. No, ese día sus cánticos de ellos, la forma en cómo se desenvuelven, súper amigables, súper igual de mucha pasión, y se llenaron las calles de naranja. O sea, se llenaron las calles de naranja. Tienes razón, se me pasaba, la afición holandesa estuvo súper, súper.
2: Rubí, te mando un gran saludo. ¿Qué es lo que más vas a extrañar de este mundial en tu sede?
0: Sin duda alguna, el montón de gente por todos lados. Había, tú te encontrabas los ríos de gente por todos lados, de todas las nacionalidades, porque muchas personas no nada más vinieron a ver a su país, sino ver a las otras, a los otros equipos que estaban aquí jugando, ¿no? Entonces, lo que voy a extrañar es la fiesta. El ruido, porque sí, la hermandad que se sentía, por ejemplo, ¿no? Nosotros amamos a los colombianos, y ustedes saben, nosotros como mexicanos amamos a los colombianos. Nos uníamos, como cuando jugaba Colombia, era mexicanos y colombianos todos juntos. Igual centroamericanos, a mí igual me impresionaba cuánta cantidad de centroamericanos apoyaban a México. O sea, iban con sus playeras de México, del Tri, a verlos, a jugar a bares, a los, bueno, al FanFest y a todos los lugares donde se podría ver el partido. Los centroamericanos nos apoyaron mucho y los colombianos también. So, voy a extrañar toda esa calidez humana, esta hermandad que se sentía cuando jugaba, pues, el equipo al que tú le ibas, ¿no?
1: Oye, Rubí, pero dime algo. Cuando jugaba México seguramente también había mucha fiesta. ¿Pero qué pasaba cuando jugaba la selección de Estados Unidos?
0: También, ok, en la comunidad latina, obviamente, si jugaba Estados Unidos, sobre todo mexicanos, pues sí lo apoyábamos, ¿no? Pero no era tanto como cuando México jugaba. Creo que todo el continente latino se unía. La verdad, para ser honestos, creo que el continente latino se unía más a apoyar a México que incluso a la selección estadounidense, que amamos a Estados Unidos porque pues aquí estamos y es nuestra segunda patria, pero siempre recordamos nuestras raíces, de dónde venimos, además de que la cultura y la fiesta se vive muy diferente. O sea, se vive el mexicano y el latino, pues, es apasionado, ¿me entiendes? Va con todo y grita, baila, ya terminó el partido. Nosotros no nos, los mexicanos celebramos por todo, si ganamos celebramos, si perdemos celebramos. Entonces, es inevitable que se sentía esa emoción con cuando jugaba México, un país latino, ¿no? A diferencia de otras culturas, a excepción de los holandeses, déjame te digo, que también se vivió muy, muy bonito. Todas las mujeres quedamos enamoradas de los holandeses. Porque además, sí.
1: O sea, están guapos.
0: Se vivió muy bien, la verdad que estoy muy contenta. Es muy difícil que te toque un mundial y que te toque, que tu estado sea sede. O sea, ¿sí me explico? Yo no sé si lo vuelvo a vivir en toda mi vida. Y fue una experiencia que no vamos a olvidar muchos, nunca la vamos a olvidar.
3: Sí, y un vacío además muy profundo que queda, Rubí, cuando se acaba el mundial, cuando no hay juegos. Por ejemplo, el día de ayer, ¿no? El miércoles, que no hubo juego, se sentía un vacío, ¿no? Y decía, ¿ahora qué? ¿Ahora cómo es? Excuso que no voy al trabajo.
0: Aquí en la estación estábamos como que, oye, no hay partido, ¿qué vamos a hacer? ¿No?
3: Exactamente.
0: O sea, si estábamos aquí y el partido era temprano, pues uh-huh. Estábamos siguiéndolo, ¿no? Pero
3: claro,
0: estábamos transmitiendo en vivo desde algún lugar donde estuviera, ya sea el FanFest, algún lugar donde estuviéramos transmitiendo.
3: Sí. No, además estas fechas son las fechas donde las empresas son menos productivas que en cualquier otra fecha. Y los trabajadores se enferman más que nunca, así que nos unimos a la fiesta.
0: Me causó curiosidad de un señor que estaba buscando trabajo y no encontraba trabajadores, y un señor llama por teléfono aquí al arroyo y dice, pues es que díganle que no busque trabajo hasta que termine, no busque trabajadores hasta que termine el mundial.
3: Rubí, abrazo fuerte para ti, tenemos que irnos a una pausa. Gracias por ese contacto maravilloso.
1: Cuídate. Ay, estoy viendo bailando, Rubí.
3: Rubí Camacho, locutora de la X1250M. Un abrazo. La superestación en Kansas City.
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9: Simone Biles llevó la gimnasia a una frontera que parecía imposible. Su potencia, control corporal y creatividad la colocaron en una categoría única. Tiene movimientos con su nombre porque hizo cosas que nadie más podía hacer. Pero su grandeza también está en hablar de salud mental, presión y humanidad. Baelo recordó que incluso los más fuertes también sienten y que cuidarse también es valentía.
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10: Babe Ruth cambió el béisbol para siempre. Antes de él, el juego era estrategia, toque y velocidad. Después de él fue poder, espectáculo y home runs. Con los Yankees construyó una leyenda descomunal, casi mitológica. Su swing parecía escrito para la radio, amplio, teatral, demoledor. Ruth no solo llenaba parques, llenaba la imaginación de Estados Unidos. Fue el primer gran superhéroe deportivo del país.
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11: Tom Brady es la definición de longevidad, liderazgo y obsesión competitiva. No fue el más rápido ni el más fuerte, pero sí uno de los más inteligentes y fríos que haya visto la NFL. Convirtió desventajas en combustible y finales imposibles en victorias memorables. 7 anillos de Super Bowl lo colocan en una dimensión propia. Brady hizo de la presión su territorio natural.
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0: Wow, ¿esta canción viene de la ruleta musical, Jan, o no?
1: No, Andreina, seguimos tristes porque esta canción tan icónica, tan maravillosa, yo creo que es toda una gran canción, pues ha sido apagada la voz de quien la canta, Bonnie Tyler. Bonnie Tyler murió el día de ayer y se dio a conocer la noticia, Andreina. Más temprano hablábamos de Bonnie Tyler y su fallecimiento, una de las voces más representativas del pop y el rock de los años 80, que puso fin a una batalla médica que se extendió durante los últimos meses. Es una cantante galesa, Andreina, que nos dejó grandes éxitos como este que estamos escuchando, que seguramente a mucha de nuestra audiencia la conoce y le gusta, ¿no? Yo creo que en este programa nos gusta esta canción, Total Eclipse of the Heart, y bueno, pues la estamos escuchando justamente en honor a Bonnie Tyler. Su familia informó a través de un comunicado, la familia y el equipo de Bonnie están desconsolados al anunciar que Bonnie falleció inesperadamente en un hospital de Portugal como resultado de la enfermedad por la que estaba siendo tratada. Y es que, Andreina, los problemas de salud del artista comenzaron después de viajar a Portugal, el país donde tenía una segunda residencia. Y según la información difundida, Tyler empezó a sentir un intenso dolor abdominal tras haberse sometido previamente a estudios médicos en Londres que no lograron determinar el origen de sus síntomas. Después fue trasladado a urgencias a un hospital de Faro, donde los médicos detectaron una perforación intestinal que obligó a realizar una cirugía de emergencia. La intervención, sin embargo, dio un paso a una serie de complicaciones. Ella en mayo estuvo hospitalizada tras la operación. También fue inducida a un coma mientras permanecía ahí en la unidad de cuidados intensivos. Seguía muy enferma, permanecía internada en terapia intensiva. Pasó junio ahí también en estado delicado debido a esta grave infección desarrollada tras la operación, y bueno, pues lamentablemente no se pudo recuperar y perdió la batalla, Andreina. Así que pues ella tenía una presentación que quedó inconclusa, una gira que quedó inconclusa. Nos hubiera encantado ver a Bonnie Tyler con esa voz aguardentosa, esa voz grave, esa voz rasposa que tanto le caracterizaba. Nos hubiera encantado tenerla nuevamente en gira. Sin embargo, bueno, pues lamentablemente perdió la vida. Aquí la estamos recordando con su más grande éxito, Total Eclipse of the Heart.

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1: Vámonos a las líneas 1-833-867-2346. Tenemos al profe. Profe, abrazo fuerte para usted. ¿De dónde nos llama?
2: Muchas gracias, Adriana. Le hablo de Brooklyn, Nueva York.
1: Adelante.
2: Realmente quiero felicitarte. Quiero felicitarte por el liderazgo y el amor que está mostrando por nuestros hermanos venezolanos.
1: Muchas gracias.
2: Sinceramente, está haciendo un trabajo excepcional. Referente al tema que se trató esta mañana temprano, en cuanto al comportamiento de ICE, pienso que hay dos cosas que hay que mencionar. La primera, que ellos están actuando con la mentalidad de inmunidad, que el presidente mismo les ha impuesto, les ha metido en la cabeza. Segundo, pienso que deberían revisar el modo de entrenamiento de ICE, porque está totalmente descontrolado, como interceptan a civiles sin motivos. En cuanto al deporte, felicito a Lalo por el trabajo que está haciendo. También creo que me gustaría ver una final entre a Francia y Noruega. Y también quiero mencionar rapidito que el arbitraje, el trabajo del arbitraje del equipo argentino de ayer estuvo impecable, porque estuvieron cuestionados antes del juego, que ellos tenían una misión de eliminar a Francia, pero ellos hicieron un trabajo bien profesional y quiero resaltar eso. Muchas gracias.
1: Gracias a usted, profe, por dejarnos sus impresiones de diferentes temas en la mañana de hoy. Ahí tenemos también a Nelson. Nelson, ¿qué tal estás? Good morning. Hola, Nelson, ¿estás por aquí o ya se me fue?
3: A ver. Pues supongo que ahí está, anda colgado.
1: Pero, ahí está, pero no nos escucha. No nos habla. Okay, no hay problema. Seguimos con más llamadas.
4: Lo busco y no lo busco.
1: Sergio, buenos días.
5: Sí, sobre dos cosas. Cuando se habla sobre el estado de bienestar, ¿cómo tú creas una población no violenta teniendo un estado de bienestar en la cual, sobre todo en el reporte que mencionaste sobre las familias, el estado económico familiar, ¿verdad? Pues desde ahí precisamente es donde parte el estado de bienestar de una familia, los hijos, donde si no se tiene ese estado de bienestar económico, es obvio que empieza a haber hambre, empieza a haber necesidades y empieza a crearse una población violenta como resultado. Diría esto como hablando de la persona que sabemos que de intelectual no deja mucho que desear, que por lo menos trajera temas o cosas que tengan sentido común como Diego, poniendo de ejemplo a Bukele, por ejemplo, El Salvador en lo económico. Yo le comento esto a amigo y sino que llamen salvadoreños para la próxima, que yo no creo que haya más tiempo, a ver cómo está El Salvador en lo económico, en el sentido del salario mínimo de los salvadoreños. Si tú tienes un ejército afuera, ¿qué tú prefieres, Andreina? ¿Tener el ejército afuera con el arma en la cabeza en cada 100 de cada ciudadano? ¿O no tener el ejército y que por aquí hay nadie se hace crear un ejército cuando el Estado, las familias, la población, tiene una manera de vivir, de convivir, que es saludable y que no lleva a una miseria en la cual crea esa población violenta? Que hable un argentino en el caso, porque son sus ejemplos de él, de este caballero Diego, así para que te des cuenta del intelecto que tiene en la Argentina, y que me contradiga una persona de origen argentino, si es tanta la economía tan jodida que tienen ahorita mismo los hermanos argentinos, que hoy en día en su menú se les está dando carne de burro, en su comida de menú. ¿Sabías eso? No sé si sabías eso. Es constatable, y te lo puede hablar un argentino para que...
1: Bueno, ahí está. Y gracias, Sergio, por la información. Miren, tenemos las ciudades más peligrosas de Estados Unidos. Se ha elaborado un análisis basado en la clasificación de Wolbert Hope, un estudio que evaluó 182 ciudades de Estados Unidos a partir de distintos factores relacionados con la seguridad del hogar y la comunidad, el riesgo de desastres naturales y también la seguridad financiera. De hecho, lo habíamos mencionado muy temprano porque es nuestro tema del día. Le preguntábamos a la audiencia qué significa para usted vivir en una ciudad segura. ¿Usted se siente segura en la ciudad donde vive? ¿Qué le preocupa más? ¿La delincuencia? violencia, los accidentes, los desastres naturales o la situación económica. Y es un ranking, bueno, tenemos los primeros 15, pero en el primer lugar, ya lo habíamos mencionado, o el top 5, para llamarlo de alguna forma de manera inmediata, Memphis, Detroit, Fort Lauderdale en Florida, Baton Rouge en Luisiana y New Orleans en Luisiana también. Pareciera, Jane, que Luisiana se lleva dos lugares en este top 5.
4: Sí, y también Florida, porque hablamos de Fort Lauderdale y también de Orlando, en lo que es en los 15 lugares de las ciudades más peligrosas de Estados Unidos, ¿no? También ahí apareció.
1: Sí. Bueno, en el número 6 está Baltimore en Maryland, Cleveland en Ohio, en California, Oakland, en el puesto número 8. Pensilvania tiene a Filadelfia en el puesto número 9. Por cierto, nos vemos en Filadelfia mañana, Dios mediante. San Bernardino, California, en el puesto número 10. Washington, D.C., en el puesto número 11, aunque usted no lo crea. Houston, Texas, en el 12. En el 13, Richmond, en Virginia. En Arkansas, Little Rock, en el puesto 14. Y en el puesto 15, como bien lo decía Jane, Orlando, Florida. Y por eso le preguntábamos a la audiencia hoy si usted se siente seguro y cómo calificaría usted su...
4: Y tenemos a dos ciudades también de California, San Bernardino y Oakland.
1: Exactamente. Mira, por cierto, Lalito, el próximo lunes y martes se estará dando el Juego de las Estrellas y el Home Run Derby del béisbol de las Grandes Ligas. Allí estará nuestro equipo en una cobertura extraordinaria en conjunto con Univision, por supuesto. Estoy volando para Filadelfia.
3: Ahí vas a estar, chiquitina, que, ya te vi.
1: Sí, señor, el lunes saludamos desde allá.
3: Oh, claro, desde allá, desde el Home Run Derby. Sí, va a ser una cobertura completa, ¿no? Completa y muy llena de contenido, Andreina. Qué bueno que tengas un bonito vuelo, por favor. Nos mandas muchos videos, mucha algarabía. Y yo te alcanzo el martes te alcanzo allá.
1: El martes me alcanza para las estrellas,
3: para el juego de las estrellas. El martes ya te alcanzo. Yo vuelo tiempo de Guadalajara a las 2:51 PM. Para que vayas apartando o vayas por mí al aeropuerto.
1: Porque fuiste tan en la raya. Tranquilo.
3: Uno está ocupado en el día.
1: Nos tomamos una chelita, una cosa.
3: Oh, chelita. ¿También los venezolanos dicen chelita?
1: No, decimos cerveza. Bueno, es para hacerte lo
4: familiar. Pero Leina es más mexicana ya.
3: Es más mexicana que uno.
1: Hermano, soy mexicana.
3: Eso.
1: De corazón.
4: Andreina, hermana, ya eres mexicana.
1: Yo en estos días le dije, no manches. ¿Qué? Pero tú eres mexicana, no manches. Es que no hay expresiones que puedan igualar ciertas expresiones mexicanas. No existe.
3: No.
1: Por ejemplo, no manches, ¿cómo lo dicen en español? O sea, en español...
3: Venezolano.
1: En español tropicalizado venezolano. No existe. No manches, ¿cómo no dicen? Manches. No forobes. No, es que no.
3: No suena igual.
4: No juegues.
1: No, tampoco. No juegues.
3: No te pases.
4: No te pases.
1: Ay, no, eso es muy elegante.
4: Sí. No manches, güey. Eso no sirve.
1: Ay, nos vamos, gente. Los amamos, los queremos. Voy rumbo al centro AFE para los que están en Miami, en el sur de la Florida. Nos vemos allá. 6090 Northwest 84 Avenue 33166. Gracias por donar. Chicos, hasta el próximo lunes.
3: ¡Hola, gracias! ¡Chao!

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1: Koufax no necesitó una carrera eterna para entrar al Olimpo. Le bastó un tramo de excelencia tan alto que todavía parece irreal.
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3: Kobe Bryant fue técnica, obsesión y fuego competitivo. 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Kobe estudiaba rivales, copiaba movimientos, perfeccionaba detalles y convertía el trabajo en una religión. Su legado emociona porque no solo habla de talento, habla de hambre. Kobe jugaba como si cada noche fuera inmortal.
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4: Michael Phelps convirtió la alberca en su imperio. En cada brazada había técnica, ambición y una capacidad casi inhumana para competir bajo presión. Es el atleta olímpico más condecorado de la historia y símbolo absoluto del dominio. Phelps no nadaba carreras, construía capítulos de leyenda. Su cuerpo estaba diseñado para el agua, pero su mente fue diseñada para ganar cuando el mundo entero miraba.
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3: LeBron James llegó a la NBA con el peso de ser elegido y respondió durante más de dos décadas. Fuerza, visión, inteligencia y consistencia. Un jugador total. Ha sido anotador, pasador, líder y arquitecto de equipos campeones. Su carrera es una obra de resistencia física y mental. LeBron no solo persiguió la historia, la fue escribiendo temporada tras temporada, con el mundo entero encima.
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1: Ted Williams fue uno de los bateadores más puros que ha visto el béisbol. Su ojo, paciencia y técnica eran casi científicos. Además, interrumpió su carrera para servir como piloto militar y aún así volvió a producir con grandeza. Williams entendía la zona de strike como un mapa secreto.
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0: está mi bandota de TUDN Radio y por supuesto de Inutilandia? Pura sabrosura, puro vacilón, bienvenidos a este de viernes fantástico, sensacional, maravilloso, pero sobre todo bendecido por Dios, así que vamos a pasarla bien padre, más de tres orejas y media, quitando cortes comerciales, de mucha alegría, mucho entretenimiento, no ande de amargado, no ande de quejumbroso, de que hay esto, hay lo otro, hay que no pasa el bus, hay que él sabe que... ¡Ay, que el trabajo! ¡Ay, que cállese el hocico! ¡Está vivo!
1: ¡Ay, eso mamá, más... me duele ay, la mamá, muela! Porque...
0: ¡Por Dios! Así que no ande de payaso. Está vivo y eso ya es gran ganancia. Así que vamos a echarle todo el pundonor del mundo.
1: ¡Ay, para mis pasar. Hijos!
0: ¡Ay, cielo llorada! ¡Ay, mis hijos! No se estén quejando, búscalos bien. Así que a toda la banda, muy buenos días. Los saludamos con mucho gusto. Darín Catalavera, el Zule y Ledesma, Toño Murillo. En este viernes ya... 10 de julio, que sigue siendo días mundialistas. Mi querida, dale. ¿Cómo estás, Petota hermosa?
2: Muy buenos días, Petotones. ¿Cómo amanecieron? Bien, qué bueno, me da muchísimo gusto saberlo. Verlos bien, gozando de buena salud, Antonello, Zuley, de una gran energía con la que iniciamos los días aquí en Inutilandia. Les mando un fuerte abrazo a los que nos están escuchando. Hay que cerrar bien la semana con toda la actitud. Venga, venga, que ya venga. Estamos disfrutando de los cuartos de ay, la máxima justa del fútbol. Se nos está acabando, Antonio. Bye, se nada más acabando, quedan como dale. 9 partidos y nos vamos.
0: No te preocupes, adiós. Dale, porque cuando termine...
2: Antes,
0: empezamos con la Liga MX.
2: Antes de que
0: dale.
2: Termine, empezamos con la Liga MX.
0: Tranquila, es nuestro cierto. Mundial permanente, la Liga
2: oye,
0: MX.
2: Que ya muchas chavas que estaban viendo el Mundial... Y están así, y ahora, ¿a qué equipo le voy a ir de la Liga MX? No, son... no, que están buscando a qué equipo le van a ir.
0: Ah, bueno, nada más sí les queremos advertir que pues no es lo mismo, o sea, sí. A todos...
2: Es mejor, Antonio.
0: Es mejor, exactamente.
2: Es más mágico.
0: Es mejor. En vez de ver a Haaland, van a ver a Memote, ¿no?
2: Oh,
0: a,
2: padre santo.
0: Memote.
2: Ajá.
0: En vez de ver a Messi, van a ver a Eric Lira. Bueno, quién sabe, ya se va a ir a otro lado, Eric Lira.
3: Sí, sí.
2: Posiblemente
0: a la hormiga,
2: no.
0: A la hormiga.
2: Porque tal vez los de Monterrey lo van a...
0: Ah, no, che, van a conseguir. Che, regios, no se atrevan, ¿eh?
2: No lo vayan atrevan. A hacer, porfa.
0: Déjame que vaya a Europa. ¡Surey!
3: Por lana no van a parar antes.
0: Exactamente. ¡Surey, Ledesma, cómo estás, amigo? ¡Buenos días!
3: Muy bien, Antonio. Eso, buenos días, Ari, buenos días. Qué gusto saludarlos a ustedes que ya están también laborando, que ya están camellando, ajá, como dicen por
0: camellano,
3: ahí.
0: Camellano, ¿a dónde vas a camellito?
3: Voy a camellar. Y pues bueno, nosotros aquí estamos tratando de alegrarles la mañana de este viernes. Uh-huh. Gracias a Dios es viernes 10 de julio. Y mira, estoy leyendo el
0: guión. El milagro, Zuley.
3: El diario lo leo, entonces. El diario estoy al pendiente. Diario, muy bien. De la ficha.
0: No parecía.
3: De la ficha, fíjate bien. De la fecha de la que te equivoques, Antonio.
0: La que me equivoco.
3: Para que no te equivoques, Antonio.
0: A toda la bandera, muy buenos días. Vamos a pasarla bien, bien padre. Así que no se hable más. A la one, two. A la one, two, three. Iniciamos. Inutilandia.
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0: a Inutilandia, porque déjeme decirle que el día de hoy, que es viernes 10 de julio de este 2026, faltan
1: efectivamente,
0: Antonio.
1: Efectivamente.
0: Corroborado por las autoridades.
1: Corroborado.
0: Faltan, Antonio, 174 días para que finalice este año. ¿Qué pasó, Dani?
1: Ya tosé el Zuli, ya tosé yo. Faltas tú, Antonio. Eso.
0: Qué tosedera. 174 días para que finalice ya este año. Y hoy, fíjate, como que hay varios días de estos güeyes. Hoy también es día de los Beatles.
1: Hoy sí. Hoy sí podemos ya festejar.
0: Hoy sí ya.
2: Ay, no más, Antonio.
1: Me pone la que tocan con la Yoko Ono.
2: Ay, no más. ¡Oh! ¿Qué es eso? Bueno, esa es buena rola.
0: Escoge otra que no tenga tanto intro, güey.
1: La neta.
2: Cuánta que

0: Goodbye de los Beatles. Ahí está la rolita que escogió el Zule y Ledesma.
1: Get back, Toño.
0: Goodbye, Zule. Goodbye, Dare.
2: Goodbye, yo. ¿Ah? No, goodbye, tú.
0: Ah, sí, dije.
1: No, no, no, get back.
0: Get back, mensa.
2: Ah, bueno, ah, pues. Bueno, pues ella. Es que hay que estar atentos con el Antonio.
1: A toda la banda que le gustan los Beatles. El otro día venía yo en el carro con música, no me acuerdo qué era la música,
2: pero
1: de Guns, creo que era de Guns, y le dije a mi esposa, ¿tú crees que cuando nuestros hijos tengan unos 30, 25 años, crees que es que nuestra música, pues, o sea, la que nos gusta a nosotros, que aparte no es tan nueva, o sea, me gusta a mí Guns, pero Guns ya es de los 80s, todo eso, ¿crees que todavía siga pues con los chavos, pues?
0: Con las nuevas generaciones.
1: ¿Nuevas generaciones?
2: ¿Con los chavos?
1: ¿Crees que todavía se escuche?
0: Ah, yo creo que sí.
1: Scorpion, o sea, ¿crees que todavía?
2: Sí, todavía.
1: Después de...
0: Si seguimos escuchando los Beatles.
1: Sí, eso voy, pues. Fue lo que me contestó mi esposa. Pues claro, seguimos escuchando esa música nosotros, que son de los 60s, o 50s, 80s.
0: Ajá.
1: Fíjate, entonces va a ser lo mismo, ¿no?
0: Sí, sí, sí, por supuesto.
1: Y la música va a tener nuestros morros, ¿sabes? De cuando tengan 15, 16 años.
2: Más gacha.
0: ¿A dónde vamos a parar?
1: Creo que el reggaetón, ya sea lo chido.
0: Sí,
2: ¿lo
1: ya
2: chido?
1: En esas épocas. O sea, que ya sea así como que... Si no escucha a alguien el reggaetón, más bien sea como... ¿Cómo que no escucha el reggaetón, güey? ¿Qué te pasa?
2: ¿Tú crees? ¿Quién sabe? Es que yo creo que ya cada vez hay más propuestas, ¿no? O sea, como que ya no hay solo un género que sea el que manda, pues.
0: Uh-huh.
1: Sí, pero
2: que hay muchos.
0: Hay muchas propuestas, Antonio.
1: Sí. ¿Cómo cuáles, Zule?
0: Como por ejemplo, reggaetón.
2: Efectivamente, Zule. Corroboro.
0: Reggaetón, ya lo dijeron.
1: Hace rato que salió. dieron saludo a Zule y dieron que lo medio. ¿No? Entonces le responde Zule con voz de Brizzy. Le sale con gallazo también, incluido.
0: Oh, bueno, ¿quieres saludo o qué quieres, Antonio?
1: Bueno, hoy también día de la apreciación del capibara o carpincho.
2: ¡Órale, Antonio!
1: O sea que,
0: ¿dónde es mi día?
2: Antonio,
1: y como amerita mi día, ¿qué se les antoja para incitar al público? ¡Queremos pozole! ¡Queremos pozole! O menudo.
2: El Casa Serpiente ya me mandó mensaje.
1: Menudo, ¿ya?
2: Ya.
0: ¿El patrón?
2: El patrón,
0: Casa
1: Serpiente. Hoy amanecí con antojo de torta ahogada, fíjate.
2: ¿Sí?
1: Ya almorcé y todo, pero al ratito, una tortita ahogada.
0: Antojo de torta, ¿pero qué? ¿No estás en régimen, Antonio?
1: Sí, Zule, pero hoy es viernes.
0: ¿Pero sí se puede? ¿Hoy sí se puede?
1: Hoy sí. De repente tengo un antojo por el fin de semana y escojo el desayuno o la comida. No, en la cena no.
0: Es el desayuno. Ya no cenas, ¿verdad?
1: Ajá, ¿o sí? Es desayuno, no. Es desayuno o comida, cuando me aviento mi antojo.
0: Ah, órale.
1: Hoy se me tocó una tortita con buche. Ya está, salió.
2: ¿Sí, no?
1: ¿Sí, no? Y con mucho chile, no sé por qué. Con mucho chile, así como que bien ahogada.
0: Picante.
1: Sí, picante. Bueno, ahí está. También celebramos los santos de Santa Amelia. Amalia.
0: Tengo una prima que se llama Amalia, Antonio.
1: Amalia. Amelia la tejana, ¿no?
0: No, es Camelia.
1: Camelia.
0: Es Camelia. Ese es Top Camelia.
1: Amelia, Amalia. Y también Santa Alocha. No, Santa Atocha.
0: Santa Atocha. Ah,
1: eso sí es santo, güey. Santa Ocha. Atocha.
0: ¿Qué es eso, Antonio?
1: Y también celebramos otro nombre, pero no, suena muy feo, ¿no?
0: Es mejor. ¿Cuál es, Antonio?
1: No, ese mejor no lo decimos.
0: Es santa, es.
1: No, pero es
0: de una santa, Antonio. No santo.
1: No me atrevo
2: ni a decirlo. Es feo nombre, la verdad.
1: No me atrevo ni a decirlo.
2: ¿Quién se pudo haber atrevido en hacer ese nombre?
1: Sí, exactamente. Y luego aparte es santo, o sea, ¿cómo se va a llamar un santo así?
0: Santa, Antonio, santa.
1: ¿Cómo va a ser una santa así?
2: Amel.
1: Verga.
2: Amel.
1: Verga.
2: ¿Cómo crees, Zule, que es eso?
0: Santa.
1: ¿Cómo le decimos completo? Porque son nomás que así, mensa. Aquí dice que es Santa Amel Verga.
0: Así, es una santa.
2: Es un nombre, qué horrible, la verdad. Qué horrible.
0: Claro.
1: Bueno, mírale, arránquese.
2: ¡Hijo de su! ¡Claro que sí! Con todo el gusto. Vamos con los las efemérides de hoy. Porque un día como hoy, 10 de julio, pero de 1960. La Unión Soviética derrotó 2-1 a Yugoslavia en tiempo extra en París, convirtiéndose en el primer campeón en la historia de la Eurocopa, entonces llamada la Copa de Europa de Naciones.
3: Sí, un día como hoy, 10 de julio, pero de 2016... Portugal ganó su primer título internacional absoluto al vencer 1-0 a Francia en la prórroga, proclamándose campeón de la Eurocopa.
1: Eso, y un día como hoy, del 2021, un 10 de julio, Argentina se coronó campeón de la Copa América en el Estadio Maracaná de Río de Janeiro, derrotando a Brasil por la mínima.
2: ¡Órale! Un día como hoy, pero de 1958... Nace en Ciudad de México la leyenda del fútbol, Hugo Sánchez, ¡órale!, quien se convertiría en el Penta Pichichi con el Real Madrid.
3: Y un 10 de julio, pero de 1916, durante la primera Copa América se vivió una insólita anécdota, cuando Argentina empató 1-1 contra Brasil. Los locales comenzaron con solo 9 jugadores y complementaron el equipo llamando a los futbolistas que estaban viendo el partido en la tribuna. Ándale, Antonio.
2: ¿Qué te cuesta,
3: Antonio?
0: DJ.
3: Antoine.

0: Eso, pues vámonos, ya tenemos.
1: Fíjate, Antonio.
0: Sí, Sole.
1: No sé si ya les he platicado una
0: anécdota. Cuéntanos una mentira, Sole.
1: Que nunca en la vida me imaginé yo poder conocer a alguien de los Beatles. Desde chavo, mis hermanos, mi hermano el más grande, él escuchaba muchísimo a los Beatles. Y por consecuencia, pues yo también los escuchaba, ¿no? Y en una ocasión que fuimos a jugar a Chicago, en el aeropuerto, de repente, sí les he platicado, ¿no?
0: A ver, cuéntanos.
1: De repente me encontré así, yo caminando hacia un lado, y del lado contrario venía Ringo Starr. El baterista.
0: ¡Órale!
1: Y la verdad que me emocioné con Bárbara Bach, que era su esposa. Ajá. Y con guardaespaldas y todo ese rollo. Y pues yo nomás me quedé así, Ringo, órale, chido. Buena onda. Pero nunca me imaginé, toparme con alguna personalidad. Ajá. De alguien que, pues yo lo admiro también.
2: Sí, claro. Pero es que aparte eres muy, muy moderado, ¿no? Así que hay mucha gente que, se avienta y la foto
1: sí,
2: y así.
1: Sí,
2: y,
1: sí.
2: Y como, o sea, todas las anécdotas que nos has platicado de que ha conocido a algún famoso así, es como... Muy les hace espacio.
1: Sí, sí, claro.
2: Más desde
0: yo soy
2: lejos,
0: igual, tú, Dani.
2: Igual.
0: Sí, tranquilo. Sí. No, chido. Aunque no lo sé, cuando conozca a Axl Rose en persona, no lo sé. O sea, hasta ahorita ha sido muy precavido, muy tranquilo, me emociona leve, pero cuando no sé si un día teniendo a Axl Rose de frente, vi así bien, no sé cómo me voy a comportar.
2: Vas a chillar.
0: No sé, me lo va a dejar ir. No sé. Algo.
1: Claro. ¿No? ¿Te lo vas a dejar ir?
0: ¿Qué es eso, Antonio?
1: No, normalito sería, normal.
0: Por favor, no, aparte con mis precauciones, porque sé que Axl Rose, o sea, siempre lo he seguido y soy su fanático número uno, pero sé del carácter que tiene. Entonces, con el conocimiento que tengo...
1: No te vaya a poner una...
0: Exactamente, con el conocimiento que tengo de su vida personal... Sé que hay que tener ciertas...
1: Imagínate que te reciba como Keith Richards, ajá, los Rolling Stones, con un guitarrado.
0: Aunque ya está más, aunque ya con la edad está más tranqui.
1: Más relajado.
0: Más relajado, pero tengo que guardar un poquito de precaución. No vaya a ser que lo agarre en un momento malo y en vez de firmarme el autógrafo me vaya a dar un fregadazo o algo. Entonces, pero sí, siempre ha sido mi figura. No a seguir, para que luego no empiecen de que, ay, pues qué ejemplos, porque...
2: Ejemplitos.
1: ¿Ha sido mala persona?
0: No. No puedo catalogarlo de mala persona, pero ha tenido sus polémicas.
2: Es un rockstar.
0: Ha tenido sus polémicas. Ha tenido temas de violencia en pleno concierto, ¿no? Que se bajó a bregarse a un fan.
1: Pues algo le gritaron, Antonio. Algo le hicieron, Antonio.
0: Lo metieron a la cárcel, creo que fue en San Luis. Ahí estuvo.
1: ¿Ah, sí?
0: Sí, no, de hecho, no sé si ya actualmente ya pueda, pero hasta donde yo me quedé, no puede entrar ahí a San Luis, Axl Rose. Hasta donde yo me quedé.
1: ¿A San Luis Potosí?
0: No, hasta donde yo sé, no puede entrar todavía. Ajá. No podía, pero insisto, a lo mejor ya puede.
1: O sea que no lo puedes invitar a la Huasteca Potosina, Antonio.
0: Ajá, no podemos hacerlo. No,
1: allá las cascadas.
2: A la luna de la media luna.
1: Fíjate, claro. Antonio.
0: Como dice Dari, un rockstar. O sea, luego de repente entrevistaron hace poco a los de Molotov.
1: Ajá.
0: Y no sé qué tan cierto. Bueno, les creo porque fue de viva voz de ellos. Ajá. Pero dice que con la última vez que vino a México, bueno, una de las últimas veces que tocó en el estadio del Cruz Azul y del América, en el estadio Ciudad de los Deportes. Dice que el requisito, o sea, que no podían voltearlo a ver, Axl Rose, sacó él cuando iba ya rumbo al escenario, que los que estuvieran como al lado o así, que tenían que voltearse.
2: Le robó la energía, Antonio, antes del concierto.
0: Y luego...
1: Él estaba en la Plaza de Toros y el concierto acá en el estadio.
0: Y luego Matt Sorum comenta que era ex baterista de Guns en la etapa de los 90s y eso. Él sí, también de viva voz, dice... Que de repente, pues los conciertos se atrasaban 2-3 horas porque Axl,
1: neta,
0: no salía, no quería salir a cantar. Y hasta que él estuviera ya.
1: Relajado.
0: Listo. Entonces, pues que una vez entró al camerino y que les dijo a Slash y a Duff, oigan, pues díganle algo, O sea, esto se va a volver un manicomio con la gente, ya está desesperada. 2-3 horas.
1: Sí, sí.
0: Y que no se animaron. Y que entró él y que le dijo, ¿qué onda?
1: Pues, ¡órale, camina!
2: Y fue y le cayó al pastel.
3: ¡Ay, Axel! Le dijo, ya le cayó ya. Al pastel.
0: Y que entraba, ya le cayó al pastel. Y que entró una onda. Entró, ¿qué es eso? Que le dijo simplemente, no estoy listo aún. Ajá. Hasta que estuviera listo.
3: Y es que hay muchos artistas que de verdad sí se meten mucho en su papel de artista.
0: A mí,
3: y en su mundo de artista, y como que uno dice, ay, no sean así.
0: No, claro, pero.
3: No sean así, o sea.
1: Fíjate bien,
3: es que de verdad sí está, a veces sí están muy volados.
0: Sí, se le.
3: A veces sí uno dice.
0: A mí ya me tocó como fan de Gonzoli, pero su tarde casi 5 horas de retraso de un concierto. 5 horas, güey.
1: Pero te tienes que concentrar, Dari. Te tienes que concentrar, te tienes que meter en el papel justamente.
0: Pues que se concentre 3 horas antes de cuando dice el horario y ya.
3: Pues sí, claro, pero pues igual y él tiene como unas ideas acá muy locochonas, ¿no?
0: Sí, de seguro.
1: Cada quien tiene sus rutinas, Antonio también.
0: Ay, güey.
3: Pero así se pasa.
0: Sí. Ahora ya, que ya está más. O sea, cuando ya regresaron otra vez, que llevan como 11 años ya juntos otra vez, después de que regresó Slash y Duff, toda la bandita, más.
1: Ajá, ajá.
0: La mitad de la banda, pues. Como que hubo. Como que sí lo hicieron, como que firmaron un contrato de que empezara, que no se retrasaran los shows. Ajá. Porque la verdad, desde que regresaron,
1: ajá,
0: lo máximo que yo he visto, yo de fan, cuando he ido a verlos, que se un retraso, fueron media hora, lo máximo, media hora.
1: Y media hora ya es un...
0: Pero no se siente, no se siente tanto.
3: Pero, estás ahí,
0: pero es media hora. No 3 horas,
3: ah,
0: ni casi no, 4, ni 5.
1: Claro, no, entonces, no.
0: Ya empiezan muy puntuales.
1: O sea, hecho, ya es menos colgado, pues.
0: Ajá, exactamente. De hecho, la vez que yo los vi en el regreso, en el Ciudad de los Deportes, no, en el GNP, ajá, empezaba a las 9. Y yo dije, pues, a las 9 que llegue o 10, ya sé que van a seguir como hasta las 12. Yo en mi mensada, ¿no? Sí. No, estaba formado para ingresar a las 9:15. Y que empieza, güey. Y yo, ¡ah! Y empecé a correr. Ágil y veloz, Dari.
3: Ándale.
1: Ah, es rapidísimo.
3: Ajá, ágil y veloz. Una avalancha.
0: Sácatela.
3: Una avalancha.
0: Muy malita, ¿verdad? Pero
3: para esta malita.
0: Muy malita. Bueno, vámonos a la pausa. Les dejo la pregunta del día. Ya sabemos que Francia ya avanzó a semifinales.
1: Ajá.
0: La pregunta del día es, de los equipos que quedan vivos en el Mundial, ¿A quién ven más poderoso? De los equipos que quedan vivos, contando que ya Francia avanzó a las semifinales, ¿quién es el más poderoso de todos ellos, de los que siguen vivos en el Mundial?
3: Pero poder político, poder futbolista.
0: No, de futbolista.
1: Vamos aclarando, Dani.
0: 1-833-867-2346 y en el Capacho 305-97-96-97. ¡Corte!
1: Muy mallita, pero ¿cómo te ibas a envenenar?
3: ¡Chao, mallita!
0: Iba a chequear, pero ya no.

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6: 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Su historia no termina en la enfermedad, termina en la dignidad de un gigante.
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0: Hoy en el día internacional de los Beatles. Vamos a poner puras rolitas de los Beatles. Así que a toda la banda, ya estamos de regreso en Inutilandia. Darín Catalavera, Zule Ledesma, Toño Murillo. Y nada más para comentar rapidísimo la pregunta del día. De los equipos que siguen vivos en el Mundial, ¿quién es el más poderoso? Yo de inmediato digo que France. La France está cañona, güey.
1: España, no crees que España también es de los fuertes.
0: Sí, también lo veo fuerte, pero o sea, si me voy por porcentaje,
1: ajá,
0: te pondría la France y luego otros, para mí, otros ajá. tres

0: escalones abajo. Tres escalones.
1: Pongo a España, luego a Argentina.
0: ¿Tres? España es fuerte también.
1: Sí, pero no, es que yo, güey, o será que yo estoy muy emocionado con Francia, güey.
0: Está dirigida, Antonio.
1: Será que yo estoy muy emocionado con Francia, pero es que Francia está caña.
0: Estás muy emocionado, sí, es cierto.
1: Ey, tú me acabas de dar la razón de hacer todo en el corte comercial, sobre ¿cómo corren, güey? O sea, ¿cómo corren? No, si uno es defensa, ha de ser una patada en los, ya saben qué, jugar contra Francia, güey.
0: Puede ser.
1: Ni salir, güey, pero bueno, nada más rapidísimo. Ayer Francia derrotó 2-0 a Marruecos. De Mbappé falló un penal.
0: Ajá.
1: Entre que sí.
0: Pero después,
1: qué golazo marcó el, también Dembélé. El es Bono. Qué
2: porterazo, güey.
1: Qué mundialazo, Dani.
2: Salvó. Partido. Sí, claro. Deja tú el mundial.
1: ¿Qué deja tú?
2: ¿Qué carrera?
1: ¿Qué carrera? No, ¿qué niñez?
2: Deja tú, ¿qué carrera?
1: ¿Qué niñez, Dani? ¿Qué infancia?
2: No, deja tú, los ancestros.
1: Los ancestros, tus abuelitos, sus tátaras. De Bono, César Bono.
0: César Bono.
1: César Bono, dale.
0: Sus bueno, César. El de YouTube.
1: El de YouTube, dale. No es un tío. No manches.
2: Sí, salvó como de unas. Que pudo haber sido. Eso pudo haber terminado en goleada.
1: Al minuto 3, tapó una muy buena. Al minuto 3, cuando casi arrancó el partido. Luego el penal. Y luego, después del penal, hubo otra que saca. ¿Que se la saca de Dembélé? Creo que sí fue de Dembélé. Sí, claro. En el primer tiempo. Y luego en el segundo tiempo, pues otras. Aunque en el segundo gol, muchos acá ya se la querían poner como error del. Pero no, ¿verdad, Zuli? ¿En el segundo de Dembélé?
0: No.
1: O sea, es que la rosa, por eso dicen, pudo haber hecho más.
0: Sí, pero no.
1: Pero no. Ahí está, 2-0. Y ya están semifinales para hoy. España contra Bélgica, viernes 10 de julio. Y para mañana, Noruega contra Inglaterra y también Argentina contra Suiza. Esa es la actividad de los cuartos de final.
0: Fíjate completito. Que Bono está en el fútbol árabe, en el Al Hilal.
1: Oye, en el Mundial de Clubes yo ahí lo conocí, la neta. En el pasado Mundial de Clubes.
0: Sí,
1: ¿jugaba
0: sí.
1: con ese equipo o con qué equipo jugaba en ese Mundial de Clubes? Porque también yo me acuerdo que decíamos, no me acuerdo del equipo con el que jugaba, la verdad.
0: Ajá.
1: Pero me acuerdo que yo les decía aquí, che, porterazo trae ese equipo, güey. Y la verdad, ¿para qué les voy a mentir? Ya dije, me voy a balconear. Yo no lo ubicaba, güey. Lo empecé a conocer a partir de ese Mundial de Clubes.
0: Ok.
1: Entonces, y me acuerdo que decía, ese equipo sigue vivo por este, güey. O sea, qué porterazo, güey.
0: Sí,
1: jugó contra el Real Madrid también.
0: Ajá.
1: Creo que le tocó en el grupo del Pachuca, Zuley. Ahorita revisamos para ver de qué equipo jugaba el buen Bono. Okay. En el Mundial de Clubes pasado. A lo mejor es en ese que dices tú.
0: En el Al Hilal.
1: A lo mejor tú ya sigue ahí. Bueno, ahí está. Vámonos con información también.
2: Ah, ya también tú.
1: Todos garrasperos.
2: Ya todos.
0: Fíjate, Antonio, empezó en Canadá.
1: Canadá. Ah, ok, mira.
0: Empezó en Canadá justamente y de ahí se mudó a Marruecos.
1: Ah, ok, perfecto. Muy bien, qué buen dato.
0: Al país de sus padres, justamente.
1: Morocco,
0: sí.
1: Morocco, topo. Ahí está. Déjenme decirles que el partido entre México e Inglaterra, Dar es Zuley, que ya sabemos cómo terminó todo el domingo pasado, pues repercutió de forma positiva, fíjate, a pesar de la derrota para México.
0: Ah, ok.
1: Como que se unieron lazos fraternos entre ingleses y mexicanos. Y como que a la prensa y a la misma autoridad allá de Inglaterra, a los directivos ingleses, como que a todos los aficionados ingleses le dejó México buen sabor de boca. Una, en lo futbolístico, y otra como anfitrión, y todo.
0: Okay.
1: Y al parecer están exigiendo que ahora México vaya a Wembley a jugar contra Inglaterra.
0: Los mismos directivos.
2: O sea, ¿que un amistoso o qué?
1: Sí, un amistoso. Pero no deja de los directivos, la misma raza de inglesa, o sea, la misma banda.
0: Sí,
1: tiene
0: sí,
1: como
0: sí.
1: que, ahora que vengan para acá.
0: La gente aficionada.
1: Sí, sí, sí.
0: Estuvo bueno, acá en el
1: esto país. Se estaría dando, pues yo creo que el año que entra. Que México vaya a Wembley a visitar a... Ya le pusieron como el partido, o sea, de corte amistoso, pero como de la amistad.
2: Así, que le partan.
1: ¡Le vamos a meter 5 allá en Wembley! ¿No? O sea...
0: Oye, pero fíjate qué contrastes, ¿no? De repente se conocía la afición inglesa como muy revoltosa, pues, por decirlo de alguna manera, muy agresiva. Los famosos hooligans, ¿no? Y ahora que ellos mismos Pues se veía en los pasillos del estadio.
3: ¿Pero qué los hooligans? Perdóname mi...
0: A ver.
2: No, no lo digas, Antonio.
3: Sí, lo tengo que...
2: Desconocimiento. Y desconocimiento.
3: Sí. ¿Los hooligans todavía siguen? O sea, ¿como tal?
0: Pues...
3: ¿No se habían erradicado hace muchos años? Ya
0: hubo una suspensión, te recordarás, para Inglaterra de todos los... las competencias internacionales, una sanción que suspendieron a la selección de Inglaterra precisamente por esa, ¿cómo le podemos llamar? Por esa situación, ¿no? De los aficionados ingleses.
3: Ajá.
0: Y estuvieron vetados de todas las competencias.
3: Por eso te digo, pero...
0: Es que ahora ya regresaron y ahora ya se comportaron.
3: Es que al menos en este mundial no ha habido incidentes.
0: No. Ni en uno o en otro país.
3: Exactamente, pero sí. Hasta hay una película de los hooligans, ¿verdad?
0: Sí.
3: Que el protagonista es el... Se me va el nombre del actor, pero fue quien interpretó a Frodo Bolsón en El Señor de los Anillos.
0: Ah,
3: en la trilogía.
0: Órale.
3: Él fue el que... El actor número uno de esa de los hooligans.
0: El principal.
3: Entonces, hace muchos años.
0: Ok.
3: Entonces, bueno, dice el Takis... España, tío, pelonete, manolete.
0: España, tío.
3: ¿A ti te gustan los franceses, güey?
0: Te lo estoy diciendo.
3: Estás igual
0: por
3: que
0: Dios.
3: El sabio juntabotes, cállate los hijos. El teor. ¿Qué le puede decir a Brisi que no se ponga de negro? Así se antoja llevarle a un velo. A un entierro. Ya le voy a pasar tu recado.
0: Eso es, eso,
3: a la Brisi.
0: Eso es, Antonio.
3: A ver, deja poner un audiecito rapidísimo. Porque ya empezó la banda. A mandar mensajillos, ¿cuánto trae?
4: Buenos días, chavos. Buenos días. ¿Cómo estamos? El Toñito, el Zuli, el Ari.
0: Buen día, buen día.
4: Oye, Toño, una cosa. Hoy es día de los Beatles. ¿Puedes dejar de hablar de tu mendigo gordo, por favor? Hoy es día de los Beatles. No del gordo este. El Monster Rock, por favor. Güey.
0: Híjole, Antonio.
3: Te voy a dejar terminar.
0: Ya ves, ya ves.
3: Espérate, te voy a dejar terminar este audio que sigue.
4: Oye, gordo. Hey. Estás viendo y no ves, güey. ¿Cómo que quieres ser más poderoso? Pues, ¿cómo que quién? Estás viendo cómo llevan a Argentina, güey. Y todas las preguntas. ¿Qué preguntas, Toñito? ¿Argentina es el más poderoso, güey? ¿Ya ves que es la nena del Infantino, el Messi? ¿Ya ves cómo nos llevan? Pues, claro. Gordo este.
3: Dari.
2: Dígamelo.
3: Lo dejé terminar por educación, pero me recuerdas que cuando marque este güey, primero que nada voy a aclarar, que ya saben que desde hace unos días, por qué Pacho son 2 minutos máximo,
0: ajá,
3: y por llamada telefónica 3 minutos con cronómetro en mano.
0: Claro.
3: ¿Me recuerdas, Dari, que por este insulto al dios del rock y al dios de la música y a mi ídolo,
2: sí,
3: le vamos a recortar hoy al Juanito y me vale que chilles y me vale
2: que chilles
3: y que le hagas de tos y que por ese insulto, Axl Rose? Se te recorta a minuto y medio hoy. A minuto y medio tu llamada, güey.
0: Ah.
3: Así, ya sabes, güey.
0: Ah, ok.
3: Sobre aviso no hay engaño.
0: Ah, la llamada,
3: para que antes de abrir el hocico sepas qué rollo. Entonces, si normalmente son 3 minutos para toda la banda, a ti hoy, ajá, es minuto y medio, güey. Se te recorta por ese insulto a mi Axl Rose. Así que ya sabes,
2: güey. Un minuto,
3: wey,
2: y medio, Antonio. Sí, no, ya se va a hallar. Si de por sí ya no se halla.
3: Pues para que sea...
0: A ver si lo encontramos.
3: Para que sea... Deja el Juanito. Minuto y medio. ¿Eh? Y no hay de que... Ah, que tú... No. Por andar de güey. Abriendo los
0: ciclos. Ok.
3: Con mi Axl Rose. Así que... Bueno. En mensajitos por acá. El Maza Ruiz. A ver, puerco, esa banda pichurrienta que tú sigues es Naka y sus fans de payasos. Otro. Me recuerda que cuando...
2: Saca la carpetita, Zuleya.
3: Me recuerda que... Aquí lo tengo, de hecho, fue el primero que mandó mensaje.
0: A ver, dos minutos,
3: se le recorta a 1 minuto su mensaje al Casa Serpientes. Permítame, y ojo,
0: Déjame sacar la carpetita.
3: ¿No? No, es porque yo ando de payaso, pero con Axl Rose no.
2: Con Axl Rose
3: no. No. Dice por acá el Martín Alvarado. Martín Alejandro, perdón. Saludos inútiles. También se le puede decir a Malburga. Así se oye menos peor. Saludos desde Ciudad Juárez. ¿Prefieres a la selección española o a la belga? No, pues a las belga. A la belga, prefiero a la belga, creo que sí. Ojalá que Bélgica derrote a España. Armando Orozco. Good morning, my friend. Saludos para mi amor y muchos besitos. Teo Reyes, hola, buenos días, Toñito, Dari, Zuley, que tengan excelente viernes, inicio del fin de semana.
0: Buenos días.
3: Yo quiero felicitar a todos, Y también a Octavio Rivero por sus excelentes videos de los mundiales de fútbol, por su excelente trabajo. Y a todos en TUDN Radio. Dari, me da gusto que ya estés mejor, amiga.
2: Muchas gracias.
3: Ya está bien la Dari, ahí va, pero sí nos preocupó la Dari Tete ayer. Me noté muy mal.
2: ¿Ayer? ¿Tú crees que ayer no me sentía tan mal? Pero ¿no? ya me dijeron que ayer sí me veía...
3: Sí, ayer sí me veía...
2: Claro. Ayer sí me veía cuyella.
3: Dari, ¿qué es eso, Dari?
2: Que ayer sí me veía malita, pero ayer no me sentía tan mal, fíjate, el martes sí fue el día que dije, hijo.
3: Dice, sí, Dari, yo pues hasta te mandé mensaje. Ajá. ¿Cómo se diga, Dari? Dice el cuisillo, por esos insultos a otros has vetado y más fuerte. Pero hoy vengo en onda tranquila, relájate. Mm-hmm. Pero sí lo vamos a recordar. Es que le estoy pegando donde le duele al güey. ¿A poco no, Dari? ¿Dónde le duele el Juanito?
2: Esos minutos.
3: Ajá, que le recorte los minutos, exactamente. Entonces, ahí está, para que se te quite los güey. Che, Juanito, güey. Deja nuestra llamadita. Espérame. Tenía otra nota antes de irnos con el buen Octavito que anda por acá. Ah, déjenme comentarles que el West Ham de Inglaterra y el Köln de Alemania.
5: Ah, es cierto, Antonio.
3: Ya tienen como todo apalabrado para que Edson Álvarez firme con el conjunto alemán.
5: Con el Köln.
3: Ajá, el Köln. El único tema aquí que están checando es el salario.
5: Órale.
3: Ya que Edson Álvarez es de los que ganan buen varo.
5: Ah, órale.
3: Entonces están ahí arreglándose como que, a ver, un descuentito, güey.
5: Bájale.
3: Pero poquito. Todo parece indicar que Alemania será el lugar.
5: El destino.
3: Donde, el destino donde Edson Álvarez juegue la próxima temporada. Mira. Así que ahí está.
5: Que quizás baje un poco de categoría, podemos decirlo de alguna manera, ¿no? En la Premier.
3: No, pero andaba ya en Turquía, ¿no?
5: En Turquía también, sí, pero fue a reportarse a la Premier.
3: Pero acá también va. ¿Sabes qué es lo malo? Que va a andar de préstamo en préstamo. O sea, siguen el tema del préstamo. Entonces, tú sabes que cuando un futbolista está en préstamo, pues no tiene.
5: Sí, no tiene
3: una seguridad.
5: Una seguridad, bueno, claro.
3: Anda en préstamo en préstamo.
5: Claro.
3: Ojalá que regrese a Inglaterra, pues para que ya se mantenga ahí.
5: Pues la Premier es la Premier, Antonio.
3: Sí, pero también jugar en Alemania no es menos, ¿eh? En la Bundesliga eso. Bueno, ahí está el tema. Dice Chicles, hoy me excluyo de mandar que pacho y de llamar, así que cedo mi tiempo. No, que no se ceden los tiempos ni nada, Chicles. Ya les explicó Dari. No es de que, ay, si yo no quiero hablar, mi tiempo se lo doy a Juanito. Allá. No. Y ya les dije, no te des de payaso, porque Juanito hoy tiene minuto y medio por andar de tarugo y de güey, metiéndose donde no. Uh-huh. ¿Eh? ¿Qué le costaba insultarme a mí?
5: Ajá,
3: como lo hizo.
5: Claro.
3: ¿Qué le costaba, güey?
5: Como normalmente lo hace, Antonio.
3: El Jiki. Toñito, bueno, antes de emigración, ¿qué? Arabia era portero del Sevilla, donde ganó varias Europas League. Ah, buen dato, mi Jiki. Ahí está. Así que, bueno, vámonos con un mensajito por acá. Es el Cazaserpientes. Al minuto le paro su mensaje por atascar.
5: El patrón.
6: Habla tu patrón, el Casa Serpiente. Un saludo para la Tóxica, para mi Soli. Mira, Peloneri.
3: Buenos días.
6: Ayer dije que iba a mandar los desayunos.
3: Ajá.
6: Pero como me habló mi partner, mi socio, el Bacelao, me dice: he escuchado, Casa Serpiente, que vas a meter el desayuno a Darinka y a Zuli. A mí no, porque está a dieta.
3: Ajá.
6: Me dijo: mira, no te recomiendo que lo mandes, que era ayer, porque estos flojos van a trabajar más 2 horas. Y es posible que en 2 horas tengan el desayuno gratis. Por eso me dijo, lo van a ocupar, que es hoy, que hoy salen, entran temprano y salen a las 6 de la tarde los 3. Eso es lo que me dijo Baselay, pero ahí mandé los desayunos. Se los mandé ahí a Dari, hay que lo chequear, si llegó. Bueno, y la otra, quiero decirle a tu picayelo, a Ping Pong, no sé quién le da a quién, o los dos se dan ambos, pero no me interesa, es un negocio de ustedes, perversos, y Chacho Mao, ¿ok? Chacho Mao, de aquí de tu patrón, el Casa Serpiente, ahí voy, me da 2 partidos para ganarme mis $2,000 que aposté, que Francia era campeón, mi Zuli. Si ya ganaba Francia campeón, va a haber otro desayuno.
5: ¡Qué bárbaro!
6: Y aquí de tu patrón. Ya se viene la Liga Banana.
3: ¡Ay, me subí!
6: ¿Cómo andan? Saludos.
3: No, ya, pelas. Checas a serpientes.
7: Se me fue el rollo, güey.
5: Por andar buscando canciones de los Beatles.
7: Le di unas segundas de más de lo que le prometí al güey. A ver, por acá, el matutino. Good morning, people. Happy viernes. Toño, Dari, Go y Mr. Ledesma.
5: Ordea.
7: Sé que a nadie le importa, pero mis primeras frases completas de inglés las aprendí con los Beatles.
5: Ándale.
7: Allá por el 2000. Las canciones de Yesterday y Mi Michelle.
5: Yesterday.
7: Ahí está.
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7: Dice, ya párale gordo con el otro gordo. Cansa esa bandita. Ok. Otro mensajito por acá. 1, 2, 3.
8: Buenos días, Inutilandia.
2: Buenos días.
8: Buenos días, Darinka. Buenos días, par de señores.
5: Buenos días.
8: Hace la pregunta del día. Argentina.
5: Ok.
8: Así les arda, les duela, les pique. Argentina trae un buen fútbol, trae un funcionamiento muy fuerte también. Y lo que traen mucho son egos, que es lo que le falta a muchas de nuestras selecciones. Y como yo dije desde el principio, antes de que el mundial comenzara, que yo voy con América, el continente americano. Me importa un bledo quién sea el que está vivo o el que no está vivo, pero pues ya que es argentino el que está vivo, para mí me voy a muerte con Argentina. Y si nos ayudan mejor, ¿y qué? ¿Y qué? ¿Algún problema o qué? ¡Ay, pobrecito! Es que nuestros paisanos, no, la verdad, no entienden. No entienden que el fútbol es talento y también coraje al mismo tiempo. Y Argentina trae los dos. Así que... ¡Chau! ¡Me dolió!
7: Ni el Che Boludo es tan... tan fan como este güey. ¡Qué poca mouse! ¿Cuánto trae mensajito para acá?
9: Buenos días, bola de inútiles. Aquí Jesús Pimentel, el sinaloense, saludándolos. Muchachos, no los tengo abandonados. Simplemente, pues, ya sabes, Toño, queremos dar paso a al mundial. ¿Qué te voy a decir? ¿Qué te voy a decir? Pues nada más estoy hablando para saludar a Dari. Buenos días.
2: Saludos.
9: A ti, Toño, y a Zuli, porque el otro día hablé y dije que iba a saludar a Zuli. Y, pero, como... gracias a Dios estamos cargados de trabajo, pues no hubo ganas ayer.
5: Qué bueno, qué bueno.
9: Pero no se preocupen, ya que regrese a la liga vamos a seguir de enfadosos. Y ya párenle con su cosa de que si los argentinos, que no sé qué. Al fin del día son buenas personas, ya ves, el Che Boludo que nos habla aquí. Ojalá que nos hablaran más. Es buena onda. Y
5: sí.
9: Si no son buena onda, acá como dijo el otro, acá los hacemos. No hay ningún problema por eso. Para que nos conozcan cómo somos de enfadosos los mexicanos. Y les vamos a caer bien. Y por los que están ahí, Inge, que si la... que si la aplicación no está funcionando, que si lo que dicen se vuelve a repetir. Muchachos, sean agradecidos. Recuerden, hay muchos que son nuevos y todavía no le entienden al idioma de Toñito. Entonces, al dar la opción de que se repite, entonces ya pueden entender lo que dijo Toño. O, ¿cierto o no cierto, Toño? Hoy mintiendo. Sale, muchachos. Buen día. Y para el inútil que anda pidiendo canciones para su cumpleaños, para la semana que entra, Dari, no le hagas caso. Cuida tu voz. No la andes gastando con estos inútiles. Pero si acaso quieres cantarle algo, cántale la de Sacaremos a ese güey de la barranca. Ahí nomás.
5: Ahí nomás.
10: Oye, Torito, ¿ya ves lo que pasó con el Cristiano Ronaldo y con ese jugador de Estados Unidos que estaban expulsados y les dieron chance y hasta dentro de un año? Entonces, dame chance, güey.
7: No.
10: Quítame ese veto.
7: No.
10: Te queda un año para poder hablarte bien, güey, unos 3 minutos. Sale, güey. ¿Gordo?
7: No.
5: ¿Y si te habla Trump?
7: Tampoco. Aunque me llame, no, es que...
5: ¿De veras?
7: ¿Cuál es la regla número uno, Dare?
5: Dari.
7: ¿De la carrilla hacia mí? Prende el menso.
2: ¿Qué será, Antonio? De hacia ti lo que sea, pero con Axl Rose, no. Nada.
7: No, más hasta de mi familia, güey.
2: Nothing, Antonio.
7: Sí, pero con Axl Rose, no.
2: Nothing.
7: Ah, sueño, Dare, con que algún día Axl Rose se suba a un Uber. Estoy escuchando el programa. algún día que me escuche hablar bien de él. Que a partir de ahí diga, oh, ¿quién es ese gordo?
2: ¿Quién es
7: Marrano? Ese Marrano? ¿Ese Marrano? Y luego él diga,
2: lo quiero conocer.
7: Y luego diga, hey, lo quiero conocer.
2: No.
7: Okay. No, quiero conocer.
2: Lo quiero conocer.
7: Y Slash que va, hay que buscarlo. Que Slash le diga, hay que buscarlo. Pero en inglés, Gary. Hay que buscarlo.
2: Ajá.
7: No, todo en inglés.
2: Todo en inglés.
7: Oh, en redes sociales, búsquenlo. Página oficial de Gons, búsquenlo.
5: On internet.
7: ¿Quién es ese güey que está hablando en radio?
2: Y le va a salir tu foto que hicieron con inteligencia artificial que le estás abrazando. ¡Ay, qué bonito!
1: Búsquenlo. Dice por acá Ricky Díaz, quítate de problemas, Soñito. El equipo de Edson Álvarez se llama El Colonia. ¡Ay, qué rata eres!
5: ¿Quién es, Antonio?
1: Ricky, güey.
5: Antonio.
1: Donde su mascota es una cabra de verdad.
5: Híjole.
1: Que la llevan cada partido.
5: Les dicen las Chivas.
1: Como pasto del mismo estadio. Antonio, es una tradición del equipo.
5: Les dicen las Chivas de Alemania, Antonio.
1: Chivas de Alemania, exactamente. Sí, pero qué lata. Quítate de broncas. Ricky, por favor. Gracias, Ricky, gracias. Este Ricky tendrá que ser... Tanto que critica que los argentinos... Es igual este güey. Es peor, güey. Y es mexicano, güey.
5: Tiene razón, no igual.
1: Es peor.
5: Peor.
1: Tanto que el da lata.
5: Peor.
1: Que los cheoludos y que son bien enfadosos. Y
5: peor.
1: Que... Tú eres peor, Jiki. Y eres de Tepa, güey.
5: A ver, hazle así, Antonio.
1: Y eres peor.
5: Peor.
1: Jiki. Eres peorcito, Jiki, de enfadoso, güey. Vamos a la pausa. Esto es Inutilandia.

0: Hija de ches virus, güey. Qué lata.
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2: La Liga MX informó este jueves que el Club Cruz Azul ha presentado una solicitud formal para poder modificar la sede de sus partidos como local durante el torneo Apertura 2026. Inició la ronda de los cuartos de final en la máxima justa del fútbol y Francia sigue con paso firme, pues la selección dirigida por Didier Deschamps derrotó 2-0 a Marruecos en los cuartos de final, asegurando así su boleto a las semifinales del torneo. Ya se ha presentado de manera oficial el balón para la temporada 2026-2027 de la Liga MX, que llevará el nombre de Aereus 40 Pro 3. Este balón será utilizado en el torneo, que también significa el regreso de los Potros de Hierro al máximo circuito del fútbol mexicano. Yo soy Darín Catalavera y esto fue Contacto Deportivo.
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1: Y su competitividad rozaba la obsesión. Jordan convirtió la excelencia en espectáculo y la presión en arte. Cuando el balón quemaba, él pedía la última jugada.
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3: Sandy Koufax tuvo una cima breve pero deslumbrante. Cuando estaba en plenitud parecía imposible batearle. Su recta y su curva dominaron a una generación. Lanzaba con arte y furia, con una mecánica elegante y un brazo de leyenda. Koufax no necesitó una carrera eterna para entrar al Olimpo. Le bastó un tramo de excelencia tan alto que todavía parece irreal.
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1: Serena Williams redefinió la fuerza en el tenis. Su saque era intimidante, su mentalidad indestructible y su presencia revolucionaria. Ganó en una era durísima, volvió después de lesiones, críticas y maternidad y siguió compitiendo como figura monumental. Serena no pidió permiso para dominar, impuso respeto. Representa poder, elegancia, resistencia y grandeza. Su legado va mucho más allá de la cancha, abrió camino.
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4: Billie Jean King fue campeona, pionera y revolucionaria. Ganó en la cancha, pero su impacto más grande fue abrir camino para la igualdad en el deporte femenino. Su famosa batalla tenística contra Bobby Riggs fue mucho más que un partido, fue un momento cultural. King entendió que la visibilidad tenía poder. Cada golpe suyo llevaba una causa. Su legado sigue jugando.
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3: Willie Mays fue béisbol en estado puro. Poder, velocidad, defensa, carisma e instinto. Podía cambiar un juego con el bate, con las piernas o con una atrapada imposible en el jardín central. The Catch no fue solo una jugada, fue una fotografía eterna del deporte estadounidense. 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

0: culeros, sobre. Ya estamos de regreso en Inutilandia por toda la radio en el Día Internacional de los Beatles. Así que seguiremos escuchando rolitas. Vámonos hasta Los Ángeles porque hay muchas notas importantes. Hoy, si no me falla mi dato, ajá, es el último partido por allá.
1: Ah, claro, mundial. Ya se despide, ¿no? Los Ángeles.
0: Entonces, por eso vamos a...
2: de Los Ángeles.
0: Como siempre, vamos a saludar, sí, claro, y enlazarnos hasta el otro lado del mundo.
1: ¿Qué le decimos a nuestra amiga?
0: Nuestra, no, nuestra amiga, nuestra brother.
1: Nuestra sister.
0: Nuestra cisterna. Ah.
1: Nuestra broderna.
0: Nuestra broderna.
1: Nuestra
0: compañera. Nuestra compañera.
1: Cisterna.
2: Nuestra colega también.
1: Nuestra colega.
0: Colega.
1: Sí,
0: con ustedes. Hetchel, Hirden, Hotel, en varios idiomas. ¡Colaro!
3: Buenos días a Dari y a Zuli, porque a Toñito yo lo había saludado hoy temprano por la mañana.
1: Buenos días, buenos días.
2: Buenos días, Hetchel.
3: Buenos días,
2: Hetchel.
3: Buenos días de costa a costa también, desde Los Ángeles hasta Nueva York, de Nueva York a Los Ángeles, y dejen de estar mal pensados, porque lo que pasó es que yo estuve en Buenos Días América y ahí estaba Toñito, él, muy, muy aplicado.
1: Como siempre, ahí, como siempre.
3: Sí, ahí sí está bien aplicadito, bien comportadito.
1: Allá
3: comportadito.
1: Sí, está bien aplicado.
3: Allá sí. Sí.
2: Allá sí te aplicas, ajá. Antonio.
0: Allá sí me aplico, allá sí me aplico.
3: O se aplica o lo aplican, dice.
2: Sí, muy bien, Etel.
3: No, como decía Toñito, ya hoy juega en solo unas horas porque será a las 12 del mediodía, hora de Los Ángeles, en este momento son las 8, es decir, en 4 horas, el partido entre España contra Bélgica. Así es que Esa, las inmediaciones de allí del estadio de Los Ángeles o el SoFi Stadium va a ser impresionante. Imagínense ustedes, si ya de por sí, aquí en Los Ángeles nosotros tenemos de las 10 autopistas más congestionadas del mundo, aquí hay 7 en Los Ángeles. Ahora imagínense cómo va a estar ahí, porque yo ayer estaba viendo si habían todavía boletos y habían algunos. Había por lo menos como 310, ya hoy por la mañana ya no hay nada. Significa que más de 70,000 almas están rondando ahí en los alrededores de ese estadio. Eso va a estar impresionante. Ya es el último porque aquí a Los Ángeles le tocaron 5 partidos de la ronda de grupos. 16 de los 16avos, 2 y 1 de los cuartos de final, que ya es el último. Así es que imagínense ustedes que tenemos 97 partidos que se jugaron y nos quedan solamente 7. Yo no sé si a ustedes ya les está dando. No sé si ya les está dando a ustedes el síndrome postmundial.
1: Claro que sí, y todavía no se acaba.
3: Exacto. Entonces, así es que hay fan zones todavía que están los festivales para los fanáticos. El Winter Narrow es uno de ellos que estará hasta el 11, es decir, hasta el día de mañana, mientras que en Venice Beach también hasta mañana. El Fairplex de Pomona, ese sí llegará hasta el 19. El West Harbor, que lo que antes era San Pedro, también hasta el 19, y el Downtown Burbank hasta el 19 de julio también. Así es que a las personas, porque durante todos los 39 días del Mundial en diferentes sectores se han ido turnando, y acá de Los Ángeles han habido eventos, y el metro de Los Ángeles ha puesto precios especiales para que las personas puedan evitar los costos de los estacionamientos, multas también, porque hay algunos que toman y manejan. Entonces, para evitar el tráfico y toda esa situación, pues el metro está dando precios especiales para los usuarios. Y también están con más frecuencia viajando hacia los lugares donde hay festivales de fanáticos. Así que solamente vaya allí a Go Metro y ahí va a encontrar, además de los precios, los horarios en los que están viajando, y también los horarios que son los festivales aquí en Los Ángeles. Solamente pone allí FIFA Fan Zones o FIFA Fan Fest y ahí le da toda la información. Así es que eso es importante para que se pueda disfrutar de este partido que no sé ustedes, pero a mí se me hace que España pasa sobre Bélgica. No sé si lo vemos solamente en el papel y ya cuando vemos los partidos es totalmente diferente, porque ya vimos irse a Brasil y a manos de Noruega, entonces no, y no esperábamos, según nosotros, allí pasaba Brasil. Pero se han dado bastantes situaciones, como por ejemplo Suiza también, que venció a Colombia. Creíamos que Colombia no iba a tener problemas para vencer a Suiza. Entonces es lo mismo que se está pensando ahora, que España no debería tener problemas para vencer a Bélgica. Un Bélgica que le tocó un grupo bastante accesible, pero que parecía, Bélgica parecía como que si era local, porque le dejaron un grupo como el más fácil, creo, realmente, con Egipto, con Irán y con Nueva Zelanda. Entonces, pero lo vimos explotar contra los Estados Unidos, así es que se antoja un gran partido para el día de hoy.
0: Sí, sí, sí. Y yo, en mi caso personal, yo quiero que pase Bélgica. La verdad, yo sí quiero que pase Bélgica.
1: Siempre vas con los menos favoritos, Antonio, por favor.
0: Me voy a los Pumas, dale, imagínate.
4: Es Contreras.
3: Sí, sí,
4: no es Murillo, es Contreras, Antonio.
0: Contreras. No, es que a mí me late la selección belga. Me laten los belgas.
3: Ok.
0: Y las belgas.
4: ¿Te late son Courtois? Muy guapas las belgas. ¿Te late Courtois, Antonio?
0: Courtois.
4: Por ejemplo.
0: Lukaku,
4: Romelu.
0: Y ya me sé de quién juega, güey, pero me gusta.
4: De Bruyne.
0: Y ya.
4: Que ya. No jugó.
0: Se acabó mi
4: repertorio.
0: Mi repertorio de futbolistas belgas. Con esos tres güeyes. Pero siempre he querido que Bélgica también haga cosas chidas. Y que en ese mundial me estaba decepcionando, ¿eh? En la fase, como bien dijo Etel, a pesar de que el grupo estaba accesible, andaba decepcionando. Se puso las pilas apenas contra Senegal, apenas, y luego ya contra Estados Unidos, pues pobres gringos, ya se encontraron con la versión chida de Bélgica. Y entonces por eso creo yo que hoy...
3: Porque con Egipto fue un empate, con Irán, ese fue 1-1, con Irán 0-0.
0: Sí.
3: Ajá, fue hasta con Nueva Zelanda, el pobre, como Tim Payne, al que le recetó, sí, porque ve que Tim Payne.
0: Hasta ahí como que reaccionaron.
3: Ahí estuvo 5-1.
0: Y luego con Senegal iba perdiendo 2-0.
3: Y de otra remontada.
0: Ya contra Estados Unidos, sí, desde el principio fue mejor. Un ratito que Estados Unidos como que no se dejó. Pero después ya vino la debacle.
4: 4-1, Antonio.
3: En los últimos minutos.
0: Pero yo por eso creo que España se va a topar ya con la mejor versión de Bélgica, pero la verdad, si los somos parejos y somos congruentes, si los dos juegan a su máximo nivel, si los dos juegan, obviamente España va a derrotar a Bélgica. Ojo, si los dos juegan a su nivel.
3: Sí, porque España, no sé si soy yo, pero yo lo siento como bastante desangelados, ¿no? ¿Se acuerdan esa España de 2010? De Sudáfrica. O sea, yo lo siento como bastante así, como que no ha explotado España, como que no ha sido esa pasión, esa...
0: Aunque jugando a medio gas, como muchos dicen...
4: A
0: Portugal le hizo un gran
4: juego.
3: Eso sí. Sí, creo que es el mejor partido que hemos visto de España.
0: Sí, más completito, porque los otros los se lo llevó. A ver, con Cabo Verde lo intentó por todos lados y no le. Ya sabemos la historia, que ahí comenzamos a conocer a Bocinha, ¿no? Y luego contra. ¿Quién fue? Contra Arabia. Pues sí, muy ese, se vio sencillo, ¿no? El tema, porque Arabia pues no traía mucho. Y contra Uruguay se la llevó, ahí se la fue llevando.
4: Y con Austria, Antonio.
0: Y con Austria sí fue muy papa. Pero es que con Austria no tuvo rival, güey.
4: Bueno,
0: pues Austria no tuvo rival, güey.
4: Ya era otra instancia.
3: Y Arabia Saudita, yo creo que con Austria y Arabia Saudita.
0: Haz de cuenta que era España Chivas. O sea, no tuvo rival.
4: ¿Por qué dices de Austria? ¿Por los colores?
0: Bueno, exactamente, por los colores.
4: Ok.
0: Los colores. No tuvo rival.
3: Así se veía, ¿verdad?
0: Y contra Portugal, por más que fue por la mínima, la neta es que sí lo fue mejor de principio a fin.
3: Y además, yo voy a defender a Zulia, además a España le quitan a la mina y a Mali y les queda Pumas.
4: Aparte, claro.
3: Exacto.
0: Bueno, pues muchas gracias por tu reporte, Ethel.
4: Muy bien, Ethel.
0: Mira, subcampeón y lo que quieras, pero con estadio propio.
3: Son
0: fregaderas, la una semana que arranca el torneo y sin estadio y el campeón, son fregaderas
3: sí,
0: también.
3: No, y a eso quítale eso, Toñito, agrégale que supuestamente son dueños de la cementera más importante de México,
0: o sea,
3: ¿sabes?
0: Aparte. Muy campeones, pero sin estadio. ¡Qué poca!
3: ¡Qué barbaridad!
0: Que no se note que no estoy ardido, ¿eh?
3: Y fíjense que ya que hablábamos de Cabo Verde y toda la situación, imagínense ustedes hasta dónde ha llegado la situación con Porciña que, le ha sobrepasado a porteros en seguidores en las redes sociales. Tiene más seguidores que Courtois, el portero del Real Madrid.
4: Ok.
3: Y también de la selección de Bélgica, la favorita de Toñito. Mm. Más que el Dibu Martínez, que el Dibu ya tiene 15 millones. Imagínense que Courtois tiene 18 millones de seguidores. Oy. El Dibu tiene 15. Neuer tiene 14.9 y el
4: alemán.
3: No, Manuel Neuer, exactamente, el portero del Bayern Múnich y la selección de alemana, Alisson Becker, el brasileño.
4: Uh-huh.
3: Y también es el portero de Liverpool con 9.1 y todos estos, yo creo, Bocinha tiene ya 28.5 millones de seguidores.
1: Dale.
3: Toda pues una es 28.5 millones. Y cuando van a hablar de él y van a dar una nota de él, tienen que ir a sus redes porque cambian, o sea, con una frecuencia, van en aumento la cantidad de seguidores. Uh-huh. Así que inclusive todo esto, imagínense, va a pasar de la segunda división del Chaves de Portugal porque los rumores fuertes, dicen de que está ya prácticamente casi con que una firma, dependen de una firma para fichar para el Inter Miami de Messi. Así pasaría a ser compañero de Messi y aquí en la MLS me imagino que aquí sí va a atajar y atajar.
1: Claro.
3: Así es que, pero qué bueno, por él me encanta porque a sus 40 años de edad, cuando futbolísticamente es una edad en la que ya está para el retiro, su carrera floreció y el mundo entero lo ha conocido. Y no solamente eso, porque a veces se fijan y dicen, ay, deben estar haciendo famosa gente, o sea, ese tipo de gente, pero hacer famoso este tipo de personas, así como Bocinha, con esa historia de resiliencia, de superación, de lucha, de nunca darse por vencido, yo creo que esas son las historias que inspiran a la humanidad.
4: Sí, y qué claro. Bueno
3: que se le hizo.
4: Y el momento sobre todo, ¿no? Como profesional dentro de este deporte, da para pensar que todavía tiene muchos años por delante para poder manifestarse en la portería del Inter de Miami.
3: Sí, porque Zuli, tú que eres portero, ¿cómo lo dices tú a él como portero?
4: Muy bien, la verdad que con una reacción importante, la experiencia que te da la edad simple y sencillamente, lo reflejó totalmente defendiendo el arco de Cabo Verde.
3: Ajá, y los reflejos también, o sea,
4: también la reacción
3: es fundamental, imagínate, entonces se ganó el corazón con eso de que le atajó absolutamente toda España, quizás por eso es que también por España lo veíamos como, lo vemos así como un poco débil por lo que pasó en ese primer partido en el que no le un Cabo Verde totalmente desconocido, y que después pasó lo mismo también con Argentina, que se tiene que ver con Cabo Verde. También Argentina se dice no era la Argentina que de Qatar 2022.
4: Sí, y ¿sabes qué, Etel? Otra cuestión aparte de lo buen portero que es, la forma como maneja la pelota con los pies. ¿A cuántos jugadores no recortó en el intento de salida del equipo, no? Recortó a un argentino, me parece que era Lautaro, y recortó también a otros delanteros que no esperaban que pudiera jugar de esa manera con los pies. Cosiña.
3: Exacto. Entonces, por eso creo que se ha maravillado, por eso los profesionales, los fanáticos, o sea, es decir, lo siguen por todo lo que ha significado Bocinha, pero para los profesionales, verla también la táctica, la técnica de él, su reflejo, sus capacidades, eso también hace de que sea, que maravilla a todo el mundo.
4: Sí, sí, sí. Se mencionó de que Leo Messi fue el que lo invitó al Inter de Miami, ¿no?
3: Sí, así dice, que es Messi, porque se fijaron que cuando se termina el partido de entre Argentina y Cabo Verde, ellos se van prácticamente, dice que estuvieron aproximadamente como entre media hora, 45 minutos, esperándolo en el túnel, ahí cerca de la zona mixta, esperando que terminara de hablar con la prensa y para pedirle las camisetas, e inclusive en una de las entrevistas que hay en la zona mixta, se oye que le dice... Oh, ya di los dos que tenía, le dice, pero déjame ver qué tengo. Y luego después estaban tomándose selfies con él. Y dice, no, adentro de la cancha, dice, me a patadas, pero aquí afuera quieren una foto conmigo.
5: No, sí, bueno.
0: Etel, ¿algo más, mi querida Etel?
3: No, vamos a prepararnos para estos partidos y ya cuando nos reencontremos el lunes ya tendremos semifinalistas. Y yo no sé ustedes, pero a mí sí ya me está como atacando el hecho de que se nos está terminando el mundial.
5: No, no, ya duró mucho, ya que lata, ya, Etel, ya.
3: Ay, mucho, este
5: ya duró mucho, ya.
3: De verdad que es un Contreras, ¿verdad?
5: Sí, ya, 2.5, ya que no manches.
1: No, que no se acabe.
5: No, sí, que ya que se acabe.
3: Que no se acabe nunca. Así como le dicen a Messi.
5: Ya quiero ver a los Pumas, ya quiero ver. Ya quiero ver a los Pumas, ya me enfadaron los Francia y los Portugales y los Argentinos, ya me enfadaron. Ya.
3: Ajá, ya no.
5: Ya.
3: No, ya va a empezar porque ya, bueno, el América va a tener un partido acá en Los Ángeles.
5: Sí, también los Pumas el domingo contra el América de Cali, amistoso. En CU, ya Cruz Azul ya tuvo algunos juegos, ya empató a 3 con el Morelia. No, ya la actividad ya estamos. A Chivas ya le expulsaron a Jordan Carrillo.
0: Qué poca más. Sí.
3: Pero no es por nada ni por elevar a nuestro Zulí, pero lo que sucede es que, no sé si ustedes, pero yo como Cruz Azulina sí le tengo miedo cómo van a venir estas chivalácticas.
0: ¡Ay, por favor, Ete!
4: ¡Chivalácticas, Antonio! ¡Chivalácticas, Antonio!
5: Yo tengo miedo a las chivas, pero a su afición. Que no estén ¿cómo van a estar de latosas, güey, si se enrachan con 2-3 partidos? ¡Ah, qué lata, güey! Van a empezar a decir que...
4: Otra vez hace frío, Antonio.
5: El frío en la cima. Y la historia, Antonio, va a terminar como siempre. Los árbitros nos acuchillaron. Televisa no quiere que las chivas sean campeones. ¡Ah, llámese ese cuentito!
3: ¡Ay, Dios mío!
5: Llámese esa cantaleta.
3: Ustedes se imaginan al Piojo cómo va a ir, o sea, la pública, todo el zoológico de Chivas.
5: No, zoológico. La hormiga, la pulga.
3: La hormiga. Eso va a ser el tal Rangel también. Imagínense, va a pasar a la historia como el portero que no le hicieron goles.
5: Aunque el récord.
4: Fíjate bien, Antonio.
5: No, espérame. Sí.
3: Exacto, es que no, Antonio, es que, toma no, nota, por favor.
5: Es que si le hicieron goles, Antonio.
3: Es que Antonio,
5: es que si le hicieron goles.
1: Pues por estar Inglaterra. Negado.
0: Le metió tres Inglaterra. Bueno,
1: estoy hablando,
0: no tenía,
1: estoy hablando de la ronda de grupo.
0: Pero esa, por, no, pero
1: por
0: esa
1: estar tan negado. No, por estar tan negado. No,
0: es que esa estadística,
4: Antonio, da el sí, Antonio.
0: Esa estadística valió gorro.
4: Te da el paso.
0: Valió gorro con la entrada de Ochoa contra Chequia. Su estadística no contó porque se la fregaron con la entrada de Ochoa.
1: Ajá, y para mí deberían de, no por eso, pero eso no cuenta para los récords, pero sí cuenta para los partidos, o sea, para los resultados.
0: Ajá. No, pues cuenta para lo que ustedes quieran, entonces. No, para lo que tú quieras, Antonio.
4: Pásense a
0: la por el arco del triunfo.
4: Tú di para qué cuenta, Antonio.
1: Entonces, o sea, honestamente, es que Toñito está bastante negado y por eso le va a ir mal.
4: Así es,
1: yo ya comencé a bajar a todos los santos, y encomendando a mi Cruz Azul, porque la verdad es que, o sea, yo no, esas Chivas van a venir.
4: Con todo, Antonio, con todo, Antonio.
1: Con todo, sí. Ya no le va a ir. ¿Tú crees que después de haberse enfrentado a Inglaterra y de haber jugado con tanto desparpajo?
0: El Juárez le va a meter 4. Lo van a golear todos los de la Liga MX, lo que no pudieron hacer
1: Checa. Les va a dar risa cuando vayan a su gira artística a Pachuca, a Puebla, a Pumas, o sea, a CU. No, hombre, van a decir.
4: Les vamos a llenar los estadios a todos, Edel.
1: Vamos a jugar con la banca.
4: Otra vez, de nueva cuenta.
0: Sí. Ya está bien, Edel. Muchas gracias.
1: Ya, cállense ustedes.
0: Ya que son 5 todos. ¿A qué nos vamos?
1: Yo no sé, cuídense. Un gran abrazo para todos. Feliz fin de semana y Dios mediante nos encontramos el lunes.
4: Igualmente.
0: Te queremos, Eter. Cuídate mucho.
1: Bye.
0: Vámonos con. ¿Dónde están? Un mensajito, déjame ver por acá un mensajito. Ingrid. El Jiki, fíjate, el Jiki dice. De las cabras es un apodo más famoso debido a empezar a pero ya le dije, ya Jiki, déjanos en paz. Ya le contesté.
1: ¡Ánimo, Jiki!
0: Famoso.
4: Gracias, Jiki.
0: Y por acá el Henry dice, Antonio, ya que Dari no puede cantar hoy, ¿será que Ledesma le pueda cantar la canción Café con Piquete de Pedro Infante? Y que te la dedique.
4: No, esa no la he escuchado, Antonio.
0: ¿Café con piquete?
4: No la he escuchado.
0: Yo te puedo dar.
4: Ni el café.
0: Un café. ¡Parte!
6: Das klappt ganz gut.
0: Ándale. ¡Ay, esa no es!
1: Lección de inglés número uno.
0: Número uno. De los virus. ¡Parte!
4: Repeat after me.

0: es.
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1: Joe Montana fue el quarterback de la calma perfecta. En los momentos grandes, cuando el estadio rugía y el reloj apretaba, parecía jugar en silencio. Con los 49ers ganó Super Bowls y dejó remontadas de colección. No tenía el brazo más explosivo, pero sí una precisión quirúrgica y una frialdad legendaria. Montana convirtió el último drive en una forma de arte.
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3: Mohamed Ali peleó arriba del ring, pero también contra su época. Fue velocidad, palabra, valentía y revolución. Se movía como bailarín y golpeaba como trueno. 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

0: Fíjate, sí, que ¿cómo no? A mí también, antes, cuando estaba más chamaco, ajá, me gustaban unos discos que se llamaban Barrio Music.
1: Barrio Music.
0: ¿Te acuerdas de ellos?
1: Sí, sí, sí.
0: Ahí me comenzó a gustar Creedence y otras bandas más.
1: ¿Ah, sí? De las anteriores.
0: Sí, sí, sí, exactamente. Ahí los conocía muchos.
1: Ok.
0: A Bee Gees. Y hay otras bandas que ni me acuerdo los nombres, pero esos discos de Barrio Music, ¿te acuerdas? Volumen 1.
1: A los Bookies on the Block.
0: A los. Esos no los conocí en el Barrio Music.
1: No, no,
0: no. No, no,
1: Antonio.
2: ¿Pero qué significa eso de Bookies on the Block?
1: Los Bookies
0: on the Block.
1: On the Block.
0: Yo nunca he sabido.
1: Parecido a los.
0: Los Bookies en nombre
1: de Bookies on the Block.
0: Pero on the Block, no sé.
2: ¿Pero on the Block es de ese payasada, Zuli?
1: No, no, no. The New Kids on the Block. No conociste ese grupo.
0: Ah, mira,
1: New Kids.
0: Si están los discos de lo mejor de Barrio Music.
2: Barrio Music.
0: Barrio Music, a ver, de Japón.
1: New Kids on the

0: Steve Wonder, Stevie luego Wonder. Viene Terry Jacks, viene Rod Stewart, Phil Collins.
1: ¿Cuál de Phil Collins? A ver. ¿Cuál
0: viene la de One More Time? Esta es de
1: One More Time.
0: One More Night. One More
1: Night. Phil Collins.
0: Ah, ahí está.
1: Bueno, vámonos, más mensajitos en lo que se le hace al Quiñones. Es más, llamadita. Deja pongo mi
0: venga,
1: cronómetro.
0: Venga. Deja por mi cronómetro, 3 minutitos. Espérame. ¿Dónde está el cronómetro?
1: ¿Sabes qué, Antonio? Busca una de Bonnie Tyler, Antonio. Para hacerle un homenajito.
0: Falleció, lamentablemente.
1: Sí, vamos con llamadas. Buenos días, 3 minutos. ¿Con quién hablamos?
2: ¿Y cómo así, parce? Luches al FanFest.
1: ¿Cómo está, Juan Carlito? ¿Qué dice?
2: ¿Qué onda vas? Mira, de luz. ¿Qué te iba a decir? Hey. Fíjate que mi vieja en la mañana me cantó esa de agárrame la cabeza, esa de los Beatles.
1: ¿Qué te pasa, güey? La mano.
2: Estoy traduciendo en español. La estoy traduciendo en español. ¿O no dice así, Zuli?
1: La mano.
0: Agárrame la mano, güey.
2: ¿Qué te iba a decir? Oye, coño, felicíteme por mi cumpleaños.
1: Ah, ahora.
0: ¿Es hoy o cuándo es?
2: No, es en agosto, pero por si se me olvida, güey.
1: ¡Ay, aboso!
2: ¡Me están olvidando las cosas!
1: Ya está el viernes, ¿eh, güey?
2: Por si se me olvida, digo, de una vez felicítenme, ¿verdad?
1: Sí, el otro día te los cantamos, güey, para que no se nos... Para que más pegadito a agosto, güey. Tranquilo.
2: Oye, cuando llegaban mis camaradas hablando en inglés allá al barrio, me acuerdo que mi abuelo decía... Desde que están importando el maíz de Estados Unidos, uh-huh. Ahora hasta los burros hablan inglés, decía mi abuelo. ¿Qué te iba a decir? Oye, con todo respeto, ¿está casada o qué?
0: No sé tanto, güey.
1: No le hemos preguntado.
2: Habla como cuando mis camaradas me hablan para invitarme por ahí, que estoy acá. Oh, no, pues sí, Simón, ahorita nos vemos así. Así habla, ¿no? Como...
1: ¿Y qué tiene que ver con que esté casado o no, güey?
2: No, pues por eso, pues te digo que a lo mejor el marido la regaña, güey. Así como mi vieja me regaña a mí. Oye, yo estoy acá. ¿Qué onda, Simón? Ahorita les hablo.
1: ¿A qué horas? ¿En dónde? Ahí nos
2: vemos. Así habla. Habla bien curioso. ¿Qué te iba a decir? No, pues qué onda, qué buen programa tienen ustedes acá, los felicito por aguantar acá toda la bola de inútiles.
0: Gracias, mi hermano. Me encanta
2: este programa por el mar de quejas que hay aquí todos los días. Que nada les embona, ¿no? Les gusta, no les gusta, no hay nada que les encante, que les guste a estos camaradas.
1: Les gusta nomás estar jugando, güey.
2: ¿Verdad? Sí, no, así estamos toda la banda.
1: Eso, mi hermano.
2: Toño, si quieres yo te le embono. ¿Ustedes qué? ¿Cómo iba eso de...?
1: ¿De César Bono?
2: Si quieres yo te le embono.
1: Ya, sácate, ya se acabó el tiempo. Abrazo,
3: Juntelito. ¡Adiós!
2: Toño, tú que has viajado por el mundo,
0: Corre.
2: ¿Te acuerdas de la lechería que había en Tonalá?
0: ¿Cuál lechería?
2: La que había en Tonalá.
0: Sácate el rifle. Vámonos. Ahí está, feliz.
1: ¿Has viajado mucho, Antonio?
0: Mucho por todo el mundo, solo. Otra llamadita, pongo el cronómetro. Oh, bueno. Buenos días, ¿con quién hablamos? Bueno. Ah, colgó.
1: Colgaron, Antonio.
3: Se quedó sin palabras.
0: Sin palabras. A ver, otra vez. Buenos días, ¿con quién hablamos?
4: Hello,
0: ¿quién habla?
4: No me digas, John Murillo.
0: No. No te digo.
4: Mi récord, no lo puedo creer.
0: Es que acaba de marcar el güey, ya no lo sé. Muy bien, matutino.
1: Nada más, no tú.
4: 30 segundos duró esto.
0: Para que vean, güey, sí. Para que vean la calidad, papá.
4: Gracias.
0: Aprovecha que el Quiñones no se ha enlazado, güey.
4: Quiñones, hablando de Quiñones, hoy les voy a contar un chiste de cubano.
0: A ver, cuenta el chiste de cubano.
4: Ya tú sabes. Sí, primero, bueno, pueden ser dos, uno corto y uno no tan corto.
0: A ver.
4: ¿Saben ustedes por qué los cubanos cuando van a la peluquería, a porque ellos siempre traen el cabello como bien, bien corto?
5: ¿Por qué, matutino?
4: Porque le dicen al barbero, córtame el pelo, chico, ya tú sabes.
6: ¡Ah! ¡Uy, uy! Me andas de quitar tu...
7: ¡Ya tú sabes cómo!
6: ¡Ya tú sabes! Ese estuvo muy, muy malo, güey. El otro, el otro.
7: Apúrale porque se va acabando el tiempo,
4: Bueno, bueno... Que, bueno, lo aclaro, no es una mala palabra, todo depende de cómo se entienda.
6: A ver.
4: Resulta que un cubano a México, ya tú sabes, un cubano a México, recién llegado, está en México, entonces anda buscando un autobús y le dice a una persona que estaba por ahí, un señor, le dice, disculpe, amable caballero, ¿usted sabe por dónde yo puedo coger un autobús aquí? Y le dice el señor, ni modo que por el escape,
7: ¡Ay! ¡Híjole!
6: ¿Me ayudan? ¡Vamos! Y le quedaba un minuto, pero por chiste tan malo, güey, se lo recortamos, güey.
7: ¡Híjole!
6: Otra llamadita. ¡Buenos días! ¿Con quién hablamos? ¡Corre tiempo!
8: ¿Qué tal? ¡Buenos días! ¡Saludos!
6: ¿Qué pasó, mi Munre?
8: Mis cuñados, porque dicen que son hermanos de Colato.
6: ¿Qué onda, amigo?
8: Sí, un saludo para mi colatón, colatón. Hoy es viernes de labor social.
6: A ver.
8: Siento comprometido y lo voy a tener que hacer. Yo propongo a esos que me han criticado y me juzgan, pues.
6: Ajá.
8: Ignorantes, más analfabetos que hay. Para que vean que soy buena onda y no soy rencoroso, yo les voy a pagar el curso para que tengan su primaria. Mándenme el recibo, la factura, y yo les pago el curso para que termine. No les voy a dar dinero, dice que se lo van a gastar en caguamas, o le van a dar al novio las caguamas, o lo que sea.
7: Ya lo perdimos,
6: Antonio. Wey. ¡Munra!
7: Ya lo perdimos al Munra, Antonio.
6: ¡Munra! ¡Munra!
5: A la una.
6: ¡Munra a las dos! Sácate, Munra.
7: Sí, ya no le va a llegar.
6: Qué tristeza, güey. Qué irresponsabilidad.
7: Fíjate nada más.
6: Qué poca mausa. Le dice, buen día a los tres, equipo. Que veo más poderoso es Argentina. Eso sí van a llegar a la final. Y no por cómo juegan. Dice Gilbertón. A ver. Dice a Cerdo. Bola de endejo. La música buena jamás va a ser olvidada. No como el mugrero del reggaetón. Y mi gran deseo es que tu gorda del Axl Rose te partiera tu mandarina en gajos y te mandara al hospital sin dientes. Nada más por endejo, cerdo, mantecoso.
7: ¿Qué es eso? ¿Qué es eso?
6: Pongo otro diecito.
9: Días, buenos días.
7: ¿Qué es eso?
9: Para mí, la selección de Franzúa es la favorita.
5: Le doy
9: mi tiempo a Juanito para que hable. Mis dos minutos se lo agrega Juanito, porfa.
6: ¿A cuál no se agrega ni más? ¡Con ustedes! ¡Nuestro Luis! ¡Quiñones!
10: ¡Buenos días, Toñito! ¡Zuli, Dari! ¡Qué gusto saludarlos! Aquí
7: ¡Qué milagro, Luis Quiñones!
10: Aquí andamos, Zuli, ya sabes cómo es el vaselino. Le pedí un aumento.
6: ¿Y seguro te lo dio?
10: De chamba, aquí me dijo, pues vaya temprano a la oficina.
7: Oye, ¿que ayer se lo pediste?
10: Sí.
7: Mañana.
10: ¿Tú crees que mañana?
7: Temprano.
10: ¿Por qué?
7: Pues para otra vez, para que tu aumento. Y seguro que yo le te aventó el choro de que pónganse la camisa. Y te
10: eres un choro, elemento muy importante.
7: La clásica.
10: De todos es los que jefes. Eres un elemento muy importante.
7: La empresa te necesita al 100%.
10: Sí.
7: Valora el lugar que ocupan, señor.
10: Sí. Así mismo fue.
7: ¿Sí?
10: ¿Qué pasó, muchacho?
7: ¿Cómo es? Tú sí la aventaste en directa, güey.
6: ¿De qué?
7: ¿A qué horas, Antonio?
10: ¿Qué pasó, muchachos? Con el gusto de saludarlos, señores, ya... Pues acercándonos...
7: ¿Sabes que el apellido Quiñones ahora ya se quiere más de lo normal?
10: Pero claro, papá, mira, mi prima Leti... Ajá. Aquí en la oficina es de los Quiñones de la Barca, Jalisco.
7: Ajá.
10: Quiñones con Z.
7: Hay buena birra en la barca.
10: Hay que ir. La prima Leti, cuando va a ver a su señora madre, le dice que buen pozolito, buena birria. Las cazuelas también son de aquellas.
11: Las cazuelas también.
10: Que no es lo mismo que los cantaritos.
11: Los cantaritos tienen
10: su fórmula.
11: Ajá, claro. Las cazuelas son diferentes.
10: Me dijo una persona que es de La Barca que para la cazuela.
11: ¿No has tomado en cazuela?
10: Sí, por supuesto. ¿De las cazuelas con tequila?
5: Sí,
10: ¿las
5: has probado? Que son de barro.
10: Es un inútil, Mar Antonio. Yo me voy contigo delante de Dari.
11: Con naranja, con lima, con toronja.
10: Pero me dijo una persona que es de ahí, que la cazuela tiene que ser con el refresco de la P. O sea, el refresco de cola de la P, no de la otra, no digamos marcas. No de la C.
11: ¿No tiene que ser refresco de toronja?
10: Sí, pero hay una que se prepara con refresco de cola también. Okay, y me dice, pero es que tiene que ser con este específico. ¿Qué pasó, mi Sully? Me está albureando acá.
11: No es refresco de ese de color oscuro.
10: Ajá, de color oscuro. Tiene que ser con de la marca de la P. Ese es el bueno para hacerlo. Pero sí.
11: Ahora mira, ponte las orejeritas porque te tengo una surprise. Fíjate, para que veas. Quiero gente responsable que llegue temprano, pero que no abuse, que no sea atascado, güey. Ya está el tico enlazado, güey. Ya está.
10: ¿Qué pasa, tico?
11: Que te quiere saludar. ¡Ah, qué latoso, tico!
10: ¿Cómo andamos, mi tico?
7: No, es que ¿sabes lo que pasa? Que soy futbolero, pero primero soy beisbolero.
10: Como así debe ser.
11: ¿Te quiere saludar, Quiñones? Tico, di la verdad, tico, di la verdad, tico.
7: A ver, ¿cuál verdad voy a decir?
11: Lo que nos decías de Luis Quiñones.
7: No, tico. Le digo que me encanta el béisbol, me encanta como también narran. Y algún día ojalá me invite a una transmisión, porque vea, la verdad, soy súper fan del béisbol y del béisbol de Grandes Ligas, por supuesto, y de los Cachorros de Chicago. Porque te cuento rápidamente que aquí en Costa Rica, en el año 83, 80, llegó un señor que se llama Eric Roy y empezó a poner unas antenas parabólicas en esa época. Y entonces ponía la transmisión del WGN, que era el canal que transmitía los Cachorros de Chicago con Steve Stone y Harry Carey. Y en algún momento cuando Univision me mandó a cubrir un partido de MLS, imagínate, en ese tiempo jugaba el Chicago Fire, y jugaba domingo y jugaba contra un equipo donde estaba Jorge Campos. No me acuerdo cuál era el equipo de Jorge Campos.
11: Galaxy.
7: Era el Galaxy el que jugaba, bueno, jugaba Chicago, pero eso era domingo. Y entonces yo digo, el sábado, ¿qué voy a hacer yo este sábado? Me fui al béisbol, me fui al Wrigley Field como siempre lo había soñado, y me encontré a Harry Carey, Steve Stone, aquella formación de los Cachorros de Chicago con Leo Duran, Ryne Sandberg, Ron Say, el 84, que fue maravilloso, Mark Grace, entre otros. Y en esa época, entonces, en Costa Rica, todo el mundo se hizo fan de los Cachorros de Chicago en ese año 80 y algo. Así que, y lo de la MLS le estoy hablando mucho más adelante. O sea, es cuando empecé con el béisbol, pero el 97, por ahí. Y me tocó, me fui como aficionado, pero alguien me dijo, ¿por qué no te acreditas? Y me acredité y entré, y fue el partido entre los Cerveceros de Milwaukee y Cachorros de Chicago, en aquella lucha que había entre Mark McGwire y Sammy Sosa. Lamentablemente el camino de Sammy después ya fue otro, pero hice lo que no se puede hacer nunca, que no me oigan, ¿verdad? Me saqué una foto con Sammy Sosa, metí la acreditación en otro lugar, y entonces dije, bueno, y ahí la tengo. Son de los recuerdos bonitos del béisbol, que sí lo he seguido muchísimo. Cuando me tocó vivir en Miami, seguí mucho al equipo de Miami, cuando Miami entró por, bueno, como diríamos en el fútbol, por repechaje.
10: Sí, lo que es el comodín hoy en día.
7: El comodín, y me tocó, esa vez yo había comprado, porque vivía en Miami, compré toda la temporada de los Marlins, bueno, no sé si se llamaba Marlins en esa época.
10: Marlins de la Florida, sí.
7: Sí, y entonces, son de esas cosas bonitas, y al final... me tocó vivir bien esa serie mundial contra los Yankees de Nueva York. Y la última, rápido, nada más, Quiñones, y perdón, Toño, cuando salió, bueno, se dicen que salió en una balsa, que no lo creemos mucho, salió el gran Duque Hernández, la primera persona que le hizo la nota, porque llegó a Costa Rica, fui yo. Se la hice para primer impacto o algo así, la hice...
12: pero son de las cosas bonitas. De hecho, el Duque prometió remodelar el estadio del béisbol aquí en Costa Rica. Lo estamos esperando todavía.
13: Oye, el Duque Hernández, que... Sí, mira, la historia del Duque y de su hermano es una historia tremenda. ¿Liván? Para mí. Sí, Liván, cuando llegó ahí a los Marlins. Liván se va primero de Cuba. De hecho, se queda en Monterrey, en un torneo que había en Monterrey con la selección nacional. Ahí decide quedarse. Y llega y triunfa en Grandes Ligas con los Marlins, que en aquel entonces eran de la Florida. Y después el Duque... Pues lo primero que hacen es castigarlo en Cuba. El gobierno cubano lo castiga, como su hermano se quedó. Lo vetan. No podía jugar béisbol, básicamente, allá en Cuba el Duque. Y entonces, pues ahí se las ingenió hasta que consiguió la forma, como ya decía el Tico, de salir del país. Y bueno, ya después toda la historia la conocemos. Campeón con los Yankees. Campeón de Serie Mundial. La verdad, una carrera tremenda. Para mí el Duque es uno de los grandes referentes del béisbol cubano, sin lugar a dudas.
12: Súper, muy bueno. Y vos sabes que estuve en los Panamericanos de Cuba en el año 91. Estuve como 20 días ahí. Y me tocó ver el famoso partido entre Cuba y Estados Unidos. Claro, estoy hablando del año 91. Ustedes, ninguno de ustedes había nacido.
13: Yo sí. Yo nací en 90.
11: Yo también.
13: ¡No, el Zuli ya! Si te contara.
11: ¿Qué le vas a contar, Luis?
12: Ese partido fue épico ahí en la que la ganó Cuba 2-1, una cosa así, esos partidos de picheo impresionantes cuando Cuba tenía buen béisbol. Y en esos Juegos Panamericanos me tocó entrevistar a Joel de Spain, ¿te acuerdas? Uh-huh. Joel de Spain, ¿quién era? Con solo verlo, el tipo medía como 10 metros, ¿verdad? A la hora uno de acercarse, de esos famosos deportistas cubano voleibolista era Joel de Spain. Pero bueno, perdón, me metí, pero es que no podía dejar pasar por alto, yo que nunca hablo con Quiñones, yo no voy a saludarlo porque, y nada más que me diga, ¿levantamos otra vez los Cachorros o no? ¿O qué? ¿Qué va a pasar?
13: Yo creo que sí, yo creo que es un buen año para los Cachorros de Chicago, mi Tico. Ahí están en una bronca tremenda con los Cerveceros de Milwaukee, precisamente ahí en la división central. Se han alejado a 7 juegos, pero yo creo que las opciones de los Cachorros ahí están. Tienen ahora el primer comodín, el primer wild card, y ya una vez dentro de la postemporada, pues ya es otra cosa. Tienen un equipo muy interesante, el de los Cachorros de Chicago, encabezado por...
12: Se lesionó el picheo, creo, más que todo. Por eso fue, sí. Cuando habían empezado muy bien la temporada, el picheo les falló, se lesionaron varios, y yo creo que eso fue una de las claves también para que no volvieran a levantar, porque cayeron al último lugar y ahora están segundos.
13: Ahí están en el segundo lugar de la división. Van bien, es un gran equipo, además uno de esos equipos históricos que siempre tiene que... Ah, no nos andes apurando ahora tampoco, estamos cotorreando aquí a gusto.
12: No empieces
13: con tu manito y tus minutos, Juan Antonio, no empieces. Espérate, antes de cualquier otra cosa.
11: A los dos. Usted dijo que ya no se va a hacer rato, porque ya no va a entrar. Pero andan enfadosos.
14: Ayuda, compañeros, se acabó el béisbol.
13: A ver,
11: ¡vámonos!
14: Adiós, Tico.
11: Déjame entrar.
14: La culpa la tuvo Tico, güey. Ya lo quité.
12: ¿Qué es la culpa tuya? ¿Te puse bonito el programa o no?
13: Le levantamos el rating, Tico.
14: Déjale aclarar algo, Tico. Tico. Si no nos importaba Centroamérica. Imagínate el béisbol.
12: Menos.
14: El béisbol.
12: Y entonces, ¿qué? ¿Lo tenés impuesto, Quiñones?
14: Ah, Quiñones, sí. Pues viene de Colombia la orden.
13: Bueno, pues, claro.
12: Un tal Carlos.
13: Ajá. Antes de que Toñito nos vuelva a cortar por acá, Tico, solamente hacerle 3 invitaciones importantes. Domingo, 12 del mediodía, juego de futuras estrellas.
14: Claro.
13: Lunes, 8 de la noche, home run derby. Hoy por la noche.
14: ¿Cómo se les dice a las jóvenes estrellas?
13: Prospectos, okay. Pero el juego se llama juego de futuras estrellas.
14: Okay.
13: Ese es el domingo a las 12, el lunes, 8 de la noche, el home run derby. Y el martes vamos a tener el juego de estrellas, el tradicional también, a las 8 de la noche.
12: En Filadelfia,
13: allá vamos a estar desde Filadelfia. Todo esto forma parte todavía de los festejos por los 250 años de la independencia de los Estados Unidos, así que va a ser una fiesta bárbara allá en Filadelfia, ahí va a estar TUDN Radio, ya desde mañana, desde hoy ya Betico Ferreiro y Vitico Sosa van a estar llegando en la noche, para explorar bares y cantinas de la ciudad de Filadelfia.
12: No, bromas. Zuli, entonces, no nos acompaña. Vaya, Zuli.
13: Yo voy a hacer una pequeña escala en New York. Okay. Mañana pretendemos estar ahí en el estadio de los Mets. Vamos a estar llevando la información de los Mets contra Boston ahí en nuestras redes sociales de TUDN Radio. Y ya lo saben, a partir del domingo ya en Philly, en Filadelfia, con toda esta fiesta del Juego de las Estrellas. Uy,
12: ya que hablaste de los Phillies, me encanta Kyle Schwarber.
13: Uf, ojalá, que... ojalá.
11: ¡Ya cállense los cinco! ¡Ya nos vamos a corte!
13: No, ojalá. A ver, Toño, tú y el corte nos va... No, nosotros nos quedamos.

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1: El portero mexicano Carlos Acevedo no tuvo descanso luego de formar parte de la selección mexicana que participó en la justa mundialista, pues de inmediato se reincorporó en la pretemporada de Santos, que ya se prepara para el inicio de la Liga MX. Concluido el partido entre España y Bélgica por los cuartos de final de la máxima justa del fútbol, Los Ángeles deja atrás su participación como una de las ciudades anfitrionas de la Copa del Mundo. Kylian Mbappé alcanzó 12 goles en fase eliminatoria de una Copa del Mundo, un nuevo récord absoluto reconocido por Guinness World Records. Yo soy Darinka Talavera y esto fue Contacto Deportivo.
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1: Babe Ruth cambió el béisbol para siempre. Antes de él, el juego era estrategia, toque y velocidad. Después de él fue poder, espectáculo y home runs. 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

0: ¡Ay, sigue el tico de asado! ¡Volví! ¡Volví!
1: ¡Canta, tico! ¡Canta, tico!
0: Y antes de que el tico...
2: Dígame una cosa.
3: Este, coincidimos, porque yo me preparé el desayunito, yogur, papayita...
0: ¿Papayón?
3: Cafecito, este, tostaditas, toda la cosa, y puse música.
0: Ajá.
3: Pero vean que interesante, coincidimos en esto. Vea, porque lo tenía puesto, nada más le puse yo aquí no estar. Vamos a ver si suena.
4: Música... Golden All Love Songs, Elvis, Sinatra, Tom Jones.
0: Ah, bueno. Órale,
1: Tom Jones. ¿Cuál de Tom Jones? ¿Cuál de Tom Jones, tico?
3: Pero esta canción que suena, ¿la escuchan o no?
1: Sí, claro.
0: Lamentablemente sí.
3: Lamentablemente sí. Como si vos tenés también canciones. Eres mi baby, ¿no?
1: Ajá. Yo puse el de Barrio Music y de ahí me salió... Esas rolas. Ah. Ándale, mi tico. Ay, no. Ya voy a hablar con Colombia. Ya voy a hablar con Colombia para que le regrese el programa. Ay, es peor así sin programa usted. Es peor.
3: Sí, es peor.
1: Ya que se lo regrese mejor. Ya. ¿Cómo andas, tico?
3: Todo bien, aquí nada más con algunas, tratando de confirmar algunas noticias. Bueno, entre otras que yo les había dicho ayer, que el Sub-20 que se va a hacer en México, tanto en Ciudad de México como en Puebla, en dos estadios en Puebla, en la selección de Guatemala Sub-20 va a ir dirigida por Luis Fernando Tena.
1: El flaco.
3: El flaco Tena ya se hizo cargo también de todas las divisiones.
1: Bien.
3: El control para ver nuevos prospectos, para ver. Él está trabajando fuerte. Le digo que le debe estar costando bastante porque no es fácil encontrar talento en Guatemala. No porque no lo haya, sino porque no se ha trabajado en eso. Se ha dejado de trabajar y es un país muy grande, la verdad, y a veces cuesta también logísticamente poder desarrollar buenos proyectos. Pero el flaco Tena ha sido insistente y yo creo que la Federación de Guatemala, al darle también el respaldo después de que no clasificó al Mundial, bueno, por lo menos le dan ese seguimiento como lo hizo Panamá con Christiansen, que al final, como es el dicho, los negocios no son los que uno cree, sino los que se hacen. Y el tema de Christiansen es ese. Se hablaba mucho que esto, que el gobierno, que al final no. La federación dijo, ¿saben qué? La próxima administración que viene en enero que tome la decisión. Entonces, Christiansen aparentemente tiene ofertas para dirigir en Ecuador, no se sabe si a la selección y algunas otras ofertas, hasta de MLS se ha hablado. Pero bueno, esos son simplemente rumores de los representantes para ver qué pescan. Y entonces, lo que sí es cierto que para la Liga de las Naciones, que será en septiembre y octubre, va a estar probablemente, yo no sé cómo será como técnico, ya estuvo dirigiendo algún equipo, el Pipe Baloy, que estuviera en Santos también, Santos, creo. Claro.
1: También.
3: Santos, Monterrey, no sé si alguno otro, no sé si...
1: En México creo que nada más, en esos dos.
3: Sí, en esos dos, pero sería el nuevo técnico. Y yo le digo, pasan de un técnico que ha hecho un trabajo muy serio, alguien que no ha tenido experiencia en selecciones. Ahí lo importante hubiese sido que le hubieran llevado al Pipe Baloy como asistente o como parte del cuerpo técnico de Christiansen para que vaya después siguiendo con lo mismo, ¿verdad? Eso sería lo más destacado. Ahora, lo otro, también confirmar el inicio de los campeonatos en Guatemala y Honduras, que serán igual que en Costa Rica, para el 24, del 24 al 26 de julio en Honduras, dos equipos, antes eran 11. Y también en Guatemala será el 25 de julio lo que se da para esto. Y quiero terminar también con esto que, bueno, lo de ayer que hablábamos de árbitros argentinos y toda la cuestión, me parece que salieron bien. Me gustó, la verdad, la participación. Y yo tengo a Francia favorito. ¿Ustedes a quién tienen?
1: Sí, yo también a la France. Sí, por supuesto. Parece que no va a haber rival para Francia, ¿eh?
3: Y me llama la atención las dos declaraciones del técnico ayer de Marruecos y el técnico de Suecia el otro día, que decían, bueno, nosotros toda la semana podemos prepararnos para enfrentar un rival y pues si van a entrar por aquí, van a entrar por allá, y al final son jugadores tan de tanta calidad que te pueden salir, como decía el portero Bono ayer cuando vio a Dembélé manejando el balón con la pierna izquierda, uh-huh, y al final define con derecha. Él pensaba que iba a tirar por un lado con la izquierda, pero Dembélé se cambió a la derecha y cuando ya remató, Bono no le llegó a la jugada. Es la calidad de estos jugadores que tiene Francia. Y veremos hoy España, y si España pasa a Bélgica, híjole, yo no veo que España le pueda hacer algo a la selección francesa. Por lo menos, el fútbol es otra cosa, pero...
2: Yo creo que, ¿sí?, que, al contrario de ti, creo que sería la única que le podría hacer algo.
1: ¿España?
3: Sería, sí, la única, Francia, pero no está. No está. Puede ser, sí, la única, pero no está al nivel de Francia.
2: Sí, no, ya sé que no. No, pero sí, se van a top. Yo creo que pase Bélgica, la verdad. Pero creo que se va a dar a España contra Francia. Pero si hay una selección ahorita que lo puede frenar antes de la final...
1: ¿Es España?
2: Es España. O sea, si habría una que podría frenarlo, es España. Mm, por su forma de jugar.
3: Sí, por su forma de jugar, sí, pero el nivel que tiene en Francia me parece que supera. Pero bueno, los partidos hay que jugarlos.
2: Ah, mira, Tico.
1: Dice que ya eliminamos a Argentina.
3: Primero Bélgica.
2: Oye, Tico, dice el Jiki Díaz que Baloy también estuvo en el Atlas.
3: Yo iba a decir, te lo juro, iba a decir Atlas, pero me entró la duda si estaba ahí. O sea, si lo tengo con la camiseta, lo veo con la camiseta de Santos y con la camiseta de Monterrey. Tenía la leve noción que el Atlas, ¿será que estuvo en Atlas? Bueno, gracias
2: por contar. Yo no me acordaba.
3: Hizo buena carrera en México.
2: No, claro, Felipe Baloy es un jugadorazo.
3: Uh-huh, sí, y lo último, ¿vieron ustedes creado por IA, sí, lo de la batalla entre Noruega e Inglaterra? ¿No lo vieron?
2: No,
3: creado
2: yo por... no.
3: Ah, está genial. Búsquenlo ahí, está genial. Es más, yo debería pasártelo por ahí.
2: Por ahí no me lo pase.
3: ¿Cómo?
2: Por ahí no me lo pase, pásenmelo aquí por el...
3: No.
1: ¿Qué es eso, Antonio?
3: Cada día está peor, cada día está peor.
1: ¿Qué es eso, Antonio?
5: No, pues está desatadito. Oye, tengo un mensaje de Tico.
1: ¿Ya lo conocí a Tico o se lo presento?
5: Ajá. Zuli, no, tú no, también.
1: No, Antonio.
5: Bueno. Dice por acá Jorge Niño. Sí, que regresen a misión. Extraño las ocurrencias del tanque, dice.
2: Oye, el tanque. Es que regresaríamos ya sin el tanque, güey, también, porque ya lo jubilamos.
5: Oh,
2: en
5: la canción.
2: Oye, ¿ya estoy viendo el video? Oh, qué buen video, güey.
5: No, es una batalla de vikingos contra
2: ingleses.
5: Caballeros.
3: No, y sale las figuras, o sea, ver a Hannah.
2: El caballo Kane, Abraham,
3: ajá. No,
2: está genial.
3: Que lo busquen ahí los amigos de Inutilandia. Bueno, ahora regreso para hablar. ¿Qué sigue después para volver a meterme?
2: No, ya voy. Ya fue mucho.
3: Ah, espectáculo, mira, por cierto.
2: No, pero ya fue mucho Tico.
1: Con Romy, sí, Tico.
3: Pues salemos del espectáculo del partido final del Mundial que va a ser como
2: No, usted y Justin Bieber, sáquese la chingada.
3: ¿Cómo?
2: ¿Cómo? Dice.
3: Ya tengo que escribirle a Carlos, yo.
2: ¡Listo! ¡Colombia! ¡Abrazo, amigo! ¡Gracias, Tico!
3: Bueno, chao, nos vemos.
5: Eso. ¡Chao!
2: Ay. A ver, dice por acá Henry. ¡Uta, Antonio! Otro día de 2 horas en Inutilandia. ¡Qué parejita la que se juntó el Tico y Quiñones! Dice... Por favor, que sea la primera y última vez que los pones a los dos. No, pues no queríamos, güey. El Tico preparado se metió, güey. No crees que fue que nosotros quisiéramos, Juan Baladés. Para bueno en la barca, las enchiladas de las pelonas.
1: Ándale.
2: Eso fue burro. También por acá, creo que ya son todos. La bruja ya empezó a dar lata, dice. Esas canciones con una buena nylon y un bailecito de cartón.
5: No manches, de los videos. Yo tengo un mensaje. Dice, Dari, leyenda y cosa de productor, amador de gordos cantantes del rock. Que ya no sirven para naranjas. ¿Qué es eso, Antonio?
2: Naranjas dulces.
5: Axl Rose, cantante blandengue.
2: Ah, ¿qué
5: Toño,
2: fue? No, Dari, para ahí. ¿Qué fue, Dari? ¿Qué fue ese güey?
5: ¿No que se llama? ¿Te tengo que decir?
2: Sí, pues para tomar medidas precautorias,
1: ¿vale? ¿Precautorias?
2: Precautorias.
5: ¿Puedo terminar su mensaje?
2: No.
5: Ok, Raúl Uribe.
2: ¿Tú le sacas tu papelito, Raúl Uribe?
1: Claro, Antonio.
2: Se nos va.
6: A ver, ¿te escucho?
2: No, como hoy vengo mi blandengue.
6: No, no, no, entonces ya, no, no, no.
2: Medio ah, mensaje
6: no,
2: de
6: que le no, así no vale. Medio, así no se vale.
2: Así no se vale.
6: No.
2: Es que vengo blandengue.
6: Medio blandengue.
2: Vengo no, mi, no, mi, mi,
6: no. O sí o no, Antonio.
2: Sí o no, muy bien.
6: Medias tintas.
2: ¿Qué más, Dari? Discúlpame.
5: Dice, Toño, ¿podrías mandar saludar a mi maestra de la secundaria que nos hizo cantar canciones de los Beatles? Hey, Jude. Y se agrégale de tu cosecha y saluda a la que aún sigue moldeando cerebros, aunque no pudo con el mío.
2: ¿Es Raúl Uribe?
5: Sí.
2: No, por meterte con Axl Rose. Esas van a ser las consecuencias, fíjate. No hay saludos para tu maestra de inglés.
5: Es una gran maestra y pues que ya. Es una gran
6: maestra. Es una gran maestra, Antonio. Mándale saludos.
2: Nada, por meterse con
5: Axl Rose. Ni moro. A ver, de Héctor Álvarez, Antonio. Dice, buenos días, Dari, saludos, dile a Toño que en el segmento de Quiñones meta a Tico para que compartan el tiempo, así matan dos pájaros de un tiro.
2: Sí. Ah, es buena esa. ¿Qué más, Dari?
5: Ya, son todos.
2: Ok, a ver, dice el Cuisillo, esas sí son rolas, no ingaderas. Ahora resulta que todos ya muy, muy cultos, culeros.
6: No, bueno.
2: Joaquín, todos los minutos que le ceden al Juanito... Se los jambó Quiñones y el Tico, dice. A ver, vámonos con más mensajitos. 1, 2, 3, ahí va.
7: Buenos días, inútiles, Inutilandia, y a toda la gente que nos escucha, ¿verdad? Hoy es viernes, y como todos los viernes, la pregunta es, ¿va a haber algo? ¿Sí?
6: Ok.
7: Antonio, me encantó cómo empezaste ese programa hoy, con esa noticia de que hoy es Día Internacional de los Beatles.
6: Ajá.
7: Si se puede poner números a los fans, yo sería como el 4,345,200.23, porque yo sé que delante de mí hay muchísimos más, ¿verdad? Me encanta la música de los Beatles. Incluso, para que sepan... Ajá. Tengo una hija de 7 años.
6: Pellito, ¿cómo vi?
7: Okay. Que no le podíamos encontrar el nombre. Teníamos mucha pelea por el nombre. Que querían que se llamara así, que querían que se llamara así. No se decidían. Entonces, pues tocó intervenir ahí, ¿verdad? Y ponerse enérgico y decir, bueno, esa niña se va a llamar Michelle. Hay una canción de los Beatles que se llama Michelle.
6: Uh-huh.
7: Muy linda, ojalá la pudieras poner un pedacito. Es en honor a ¿cuál? Ellos.
6: Michelle.
7: Y para ponerle el nombre a mi hija, me quedó perfecto. Y pues ya en cosas que no interesan, pues como dije, mándenle la copa a Messi ya por correo y evitémonos todas estas
6: preguntas,
7: peleas, ¿verdad? Sabemos que los argentinos tienen el corazón tan grande, que reciben a corazón abierto todos los regalos de la FIFA. No les cuesta trabajo. Suerte, suerte, feliz fin de semana a todos y... Ya se viene la NX.
6: Antes no le puso Eleanor.
2: Ajá.

0: Profesor, con llamada. Buenos días, ¿con quién hablamos?
1: ¿Tú les?
0: ¡Ay, cómo voy a disfrutar esta llamadita! ¡Corre tiempo! ¡Buenos días, Juanito!
1: Mira, güey.
0: Ajá.
1: El minuto y medio que me ibas a dar, te voy a dar mejor a Juanito, güey. Vete mucho a la ingada, Juanito. Hoy es viernes y tengo ganas de mandarte la ingada. Si es que me voy, me despido, mandándote a la ingada con tu mendigo minuto y medio. ¿Y sabes qué, güey? De todo me vas a dar 3 minutos. Vete hasta que quieras, güey. Tu mendigo gordo de la que vale para pura pistola, el hijo de la chilindrina.
0: ¡Sí, güey! No, déjalo, tiene minuto y medio. Déjalo.
1: Ya, mendigo gordo desnutrido.
0: Ajá.
1: No sirve para nada. Ya canta con puro mendigo gargajo.
0: Ajá.
1: Dice que de Axl Rose a los virus.
0: Axl Rose.
1: 100,000 veces los virus. ¿Okay?
0: Okay.
1: Es que quédate con tu mendigo gordo, güey. Quédate con tu mendigo gordo. Mendigos gordos.
0: Ay.
2: Ya te cortó.
0: 57 no. segundos. Oye, Dani, como que este güey lo desnudamos cuando le decimos que menos tiempo da.
3: Y oye, como que... O sea, era Juanito diciendo que iba a mandar a Juanito.
0: Ajá.
3: Se está volviendo loco.
0: Se está volviendo loco, exactamente.
2: Bueno. ¿Hasta dónde llegas, Antonio?
0: Vámonos con otra llamadita. Juan, tú, tres, buenos días, ¿con quién hablamos?
4: Venga, se me cortó, pero sigue mi tiempo, ¿no?
0: ¿Te queda un minuto? ¿Un minuto, mi Munra?
4: Ok, rápido, ahí el curso, entonces, ahorita que escuchamos a Juan, urge ese curso para que termine su primaria. Urge para la Juana la Loca y para la Ratakis. Ahí que se apunten, Darinka, por favor, y me mandan la factura, yo les pago el curso para que termine su primaria. Y acerca de los Beatles, pues, ¿ustedes saben qué tiene que ver la relación con los Ramones, don Zuli?
2: No. A ver, platíganos.
4: De que Paul McCartney, luego se hacía llamar como Paul Ramón.
2: Ah, órale.
4: Los Ramones, en honor a él, se pusieron de Ramones, la banda legendaria de punk.
2: Ah, órale.
3: Órale, qué loco.
2: De ahí nació. Aguas con la Ramona y la Ramona y la...
4: Sí, pero esa banda es legendaria, la primera de las que empezaron con el punk.
2: Ok, perfecto.
4: A Paul McCartney, porque se hacía llamar Paul Ramón.
0: ¡Vamos!
2: ¡Dale, Monra!
0: Un minuto que le faltaba.
3: Qué loco.
0: Vamos a rajatabla. Dice el Cuisillo, ya pasó minuto y medio. No es cierto, güey. Yo tengo el cronómetro, no pasó minuto y medio. El Juanito paró a los 57 segundos. Aquí está Zule y Dari de testigos. Un abrazo al buen Moy, que está escuchando el programa como siempre.
2: Saludos, Moy.
0: A su hijo Isaac.
2: A Isaac también.
0: A su hija Marlene. Sí. Un abrazote también, que están escuchando también, el programa. También. Abrazote.
2: Saludos.
0: Así que gracias por siempre escuchando. Le mando saludos a ti, Zule, y a ti, Dari.
2: Saludos.
0: Personalmente. Gracias. Así que abrazote, mi buen Moy. Bendiciones, canal. Hablamos con más mensajitos. 1, 2, 3, Chepe Cheps.
5: Hola, ¿qué tal? Buenos días. Ya reportándome viernes. Ahora sí, viernes, que es día de rechinar el cate. Y ya te la sabes, ¿ok? Saludo a cada uno. Y sobre todo un saludo especial a la hermosísima, a la bellísima, a la petotísima, a la super guapísima de la Bresi, chinguamas. Es mi furrito, mi piel, mi funda, ok, sale de un solo. Ayer le estaba escuchando el programa, cómo estaban diciendo que espadachines y que el sensei Chumbau. Estaba hablando de cómo ellos se comieron. Él se comió a la Brisi. Ok, saludos a la leyenda.
2: Saludos,
5: está mi Dari también, mi Dari. Estoy hablando de volada porque estamos aquí, escuchando tarde, no había señal. Pero saludos a cada uno y pases a las suaves. Y ya viene la Liga MX, o sea que a llorar, Gonzalitos. Y antes a la belga. Ok, vale. El chepe.
0: Juan Bárcenas. Buenos días, Jalisquillos y Darinka. Que tengan excelente fin de semana.
3: Igualmente.
0: Oye, hoy la aplicación está pa'l perro.
3: Que la canción.
0: Se regresa mucho a cada rato. Si de por sí el Zuli repite todo, dice, y hasta ya parece programa grabado.
2: ¿Quién dijo que yo repito todo?
0: Antonio,
2: ¿quién dijo que yo repito todo?
0: Juan Bárcenas, Zuli.
2: Juan Bárcenas se va 2 meses, Antonio.
6: Y para que siga diciendo que repito todo. ¡Dos meses, Antonio!
7: Relájate,
6: ¡dos meses, Antonio!
7: ¡Súbele tranquilo!
6: ¡Dos meses!
3: Sí, ya estás repitiendo dos meses. Ajá,
6: por eso mismo, por eso mismo.
2: ¡Seis meses!
7: ¡Pues
2: seis
7: si repites, güey! Si
6: ya
7: repites.
6: Estoy repitiendo dos meses, 6 meses, Antonio.
2: ¡No, joder!
6: Y ya no le
7: muero. No te dijo nada malo, güey. No has... Otro güey te ha dicho peor cosas y... Pues, fíjate.
6: Mira, me agarró en los pies.
7: Estás en la raya, güey. Ni modo, Juan Márcenas.
6: Juan, I'm sorry.
7: Por hablar de güey.
6: Me tocó.
3: Ni modo, Oski.
7: Ah, mira, el Pokémon de Dallas. Haciendo mucho que no escribí el güey. De hecho, la última vez que escribió fue... en junio, sí. El 25 de junio. Dice, Toño, ¿a quién le importa tu gorda? Canta para el perro. Ay, no.
6: Uy, Antonio.
3: Híjole, Antonio, todos te están tundiendo con tus gustos musicales.
2: Antonio, relájate.
3: Tranquilo, Antonio, tranquilo.
2: Relájate, Antonio. Relax.
7: No. Giovanni López. Creo que es el Gio. A ver, voy a ver. ¡Ah, no! ¡Es el Chapincito, ahora sí!
2: ¡Ah, Chapincito!
3: ¡Buenos días!
5: ¡Arriba Argentina! ¡Arriba Messi! Yo sé que toda esa bola de imbéciles no les gusta, pero... ¡Arriba Argentina! Saludos, mi chuli bolalol, mi chuli.
2: Buen día.
5: Saludos, Darín, que te lo vea. Toñito. Saludos. Saluditos, ¿cómo están?
2: Todo bien,
5: ¿verdad? Yo todos los días los escucho. Lo que pasa es que pues, no me he contactado con ustedes, pero ahí divirtiéndome todos los días. Saludos a la querida Darín Catalavera, que esté mejor. Qué bueno que ya se está recuperando. La Jenny también se enfermó, pero ya se está recuperando. Nada más pasaba a saludar a los señores. Y pues aquí, gracias a Dios, todo bien. Y pues pendiente de nuestras Chivas. Y otra cosa, bueno, qué bueno que le recortaste al Juanito. Es de nuestro club, es de nuestras Chivas del Guadalajara, pero es rebaño sagrado también, es Chiva hermano, pero mucho habla, a veces cae mal, mano, la neta. Pero saludos a todos, a toda esa bola de ratas, toda esa bola de ladrones, bola de imbéciles. Saluditos no más, también. No más. Creo que han de extrañarme. Que estén súper bien, feliz fin de semana. Les saluda su compa el Chapincito Feliz. Arriba las Chivas. Y hasta lunes. ¡Ay!
2: Eso, Chapincito.
8: Buenos días, tercia de tres. Inútiles. Oye, Toño, es bien sabido de que tú vas a que gane Argentina el Mundial.
7: Ah, caray.
8: ¿Qué? Porque vos sos un che boludo. Estás lleno de bolas.
7: Dos, gracias a Dios.
8: En cuestión de Rafa Márquez, que sea el técnico, yo creo que debe de tomar algunas clases de relaciones públicas porque tiene que saber de que no toda la prensa es prensa amiga. Que no nada más es en la que trabajas tú y la otra, así es que Dan no va a llegar muy lejos. Tiene que ser más afable con la gente, con la prensa, con todos. Porque no por los méritos que hizo futbolísticamente y por su linda carita va a agradarnos a todos. Así es que tiene que echarle ganas, porque si no... se lo va a llevar gestas. Saludos, buen fin de semana para todos. Besos, abrazos y arrimones. A Dari, pues le recomendaría un buen té, pero como la respeto, un té de gordo lobo sí, para ella. Para ti, para el Zuli, un té de ramo blanco. Chao, bye, arrivederci.
2: Eso es, Antonio.
7: ¡Corte!
2: Eso es.

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0: dice por acá, el Chicles, pero cúmplesela al Juan Bárcenas, no andes de alcahuete. Lo que dice Zuli se respeta. Como quiera no aporta nada. Esa amargura de ser humano. Pinche malvavisco. A ver. Por acá. Deja poner un audiecito. Ya
1: para. A ver.
0: Iros con Romy, que ya está enlazadita Romy. Ahí vamos, aguántenme. Ahí va.
2: Oye, Toñito, complaceme con una canción, güey. Ya que mi Dari ahora anda malita y no va a cantar, que por cierto, le deseo pronto recuperación.
3: Thank you.
2: Se recupere pronto y que se ponga bien. Oh my goodness. Con su voz. Para que nos siga deleitando los viernes con su karaoke. Entonces, hay una canción que se llama Life is Life con Opus. Por favor, Opus, me puedes complacer. Más con un pedacito de canción. No soy tan atascado como tú piensas. Entonces, por favor.
1: Con un pedacito.
2: Un pedacito de Life is Life. Bueno, pues, por favor. Juanito.
0: A ver, déjala, busco.
3: Déjale un mensaje, Antonio.
0: Opus. ¿Qué crees, Dari? Sí viene, pero con Guns N' Roses, Opus.
3: Ay, Antonio, no, ¿cómo
0: crees? Como este güey no le gusta, como este güey no le gusta Axl Rose.
1: No me digas.
0: Pues no se la vamos a poner.
3: Entonces no va a haber canción.
0: Lucky. ¿Qué más, Dari?
3: Dice, saludos, Darinquita, al Zuli.

0: y al Estampidas saludo. Murillo. Estampidas Murillo.
1: Estampidas Murillo.
0: Hoy todos somos Francia, dice.
1: Ah, bárbaro. Ah, güey, güey. Dice por acá, Macaulay Arteaga.
0: Saludos, Pimpón.
1: Hola, ay, Dari. Le damos toda la semana para cantarnos tres rolas los viernes. Una rola diaria debería de cantarnos. Ya andan atacando a Rafa Márquez, así es la gente negativa. Tómala, barbón.
2: Híjole.
1: Carlos Ochoa. Buenas tardes, inútiles. Toño, Toño, Dari, Dari y Ronzuli. Para mí la final será Francia contra Inglaterra, claro. Siempre y cuando Infantino no diga lo contrario, ¿verdad? Y por favor,
2: híjole.
1: Ándale, sí. Pon la rola de los Beatles, se llama I Love Her.
2: En I Love Her.
1: Para todos. Si me sale, sí la pongo. Si no, te me vas a la...
0: Sí, pero nada más está con los Guns.
1: Está con Guns N' Roses.
2: Y...
1: de modo, güey. Igual que Juanito. Peluquín, güey. Ahora sí, con ustedes. La señorita. La señorita. Romina. Rominita. ¡Castanín!
3: ¡Hola! ¿Cómo están? ¡Feliz viernes! ¿Cómo los trata la vida?
1: Bien, Romy, con el gusto de saludarte.
3: ¡Ay, el gusto es mío! ¡Ay, no!
1: ¡Qué gusto!
3: ¡Qué gusto saludarlos! Oigan, no sé ustedes, pero les quiero platicar mi obsesión de estos últimos días.
1: A ver.
3: Haaland.
1: ¿Tú también eres de calenturienta con Haaland?
0: Es el fenómeno mundial, Antonio. ¿Qué te decimos?
3: No lo puedo creer. O sea, de verdad, hasta sueño con la canción.
1: Ah, pero pues con Haaland.
3: Ah, sí, por supuesto. Obviamente. Ni modo, si me está escuchando mi novio, que soporte.
1: Yo sueño con que... Mela... ¿Haaland?
2: Ajá.
1: No me digas. ¿Erling? ¿Haaland?
2: No me digas.
1: Yo sueño
2: diga,
1: con que a mí me la...
2: ¿Erling? ¿Haaland? ¿Haaland?
1: ¿Qué es eso, Antonio?
2: Del vikingazo.
1: ¿Metiendo goles?
2: Metiendo goles, claro.
1: Ok. ¡Rami!
0: Ya se numió.
1: Ya.
0: Ya se fue.
1: ¿Se frició?
0: Ay, Antonio, se le fue el internet, Antonio.
1: Ya.
2: Ok.
3: No soporté tanto. Ya volví. Ay, Dios santo. Una disculpa. Es el efecto.
1: Efecto Haaland.
3: Exacto.
2: Oye. Oiga, bueno, antes Romy, ya. Romy.
3: Dime, perdón.
2: Que te interrumpa. ¿Cómo quedó el video que hicimos, que nos hicieron?
3: Quedó bien padre, Zuli. ¿Ah, sí? Es más, déjaselos paso. Sí. No, es que, a ver, vamos con el chismecito completo, Zuli.
2: Okay,
3: nos tocó compartir en el programa, ¿no? ¿Cuándo fue? ¿El martes?
2: El martes en la noche.
3: Ajá, y pues
2: ¿en la noche?
3: Le dijimos a Zuli, ¿quieres hacer un TikTok? De Haaland, y Zuli como siempre dice que sí, aceptó la invitación y lo hizo.
2: Soy bien negado yo siempre, ¿verdad, Romy?
3: Sí, no, nos cuesta mucho decirte sí, que es más bien convencerte para que nos digas que sí. Oye, ¿tienes el mismo número, Zuli? O bueno, ¿cómo te
2: igual,
3: lo paso?
2: Igual, el mismo número.
1: ¡Epa!
3: ¿Sí?
2: Ah, el mismo número.
3: Ahorita te lo mando, entonces. Sí, pero Zuli. Sí, la verdad que es increíble el fenómeno viral que es Haaland. Es más, vamos a intercambiar un poquito los temas. ¿Te parece, Toño? Te había puesto ahí el orden, pero vámonos.
1: Dale, primero con él. Toma, ni lo vi, lo que manda. No. Siguiente, Ramito.
3: Con razón no me respondió. Oye, va a decir el que cambió de número fui yo. Eso no te contesté. Bueno, parte de lo que sorprende ahorita en las redes es la cantidad de memes, obviamente, que protagoniza Haaland. ¿Cómo han estado investigando parte de su vida? O sea, que lo que come, cómo ahorita tiene uno de los negocios más exitosos, porque ya ven que él se hace su colita de caballo.
2: Ajá.
3: O sea, se sujeta el cabello.
1: ¡Venga el mensaje! Pues
3: él tiene sus ligas de cabello, siempre va combinado con su camiseta. O sea, el muchacho tiene sentido de la moda, combina esa liga con su camiseta y ya es accionista de esa marca de ligas.
2: ¡Órale!
3: Vende... pero como no tienen ni idea, o sea, de verdad vende muchísimo. Entonces, pues de ahí gana un billetote. Luego, que come carne, ¿cuál? El corazón de la vaca.
1: En su jugo.
3: No, ¿cuál? El corazón de la vaca es lo que le gusta comer a
1: mí. El corazón.
3: Qué poca. El corazón.
1: ¿Has probado el corazón de la vaca, Antonio?
2: No he probado el corazón de la vaca.
1: ¿Tú, Dani?
2: He probado el viril.
1: ¿Y?
3: ¿Qué?
0: Antonio.
4: Pero sí, el viril.
5: Estamos hablando de la vaca, Antonio.
4: ¿Del toro?
5: Porque el toro enamorado de la luna.
4: ¿Qué más, Romy?
5: Que abandona por las noches humanas.
3: Ay, bueno, pues come carne de corazón. ¿Qué más? Bueno, tiene muchos datos curiosos. Ah, no le gusta que le toquen el cabello. Ah. Hay un video que se hizo viral que va él corriendo y de nada un futbolista lo jala del cabello. Y voltea y lo empuja y empiezan a pelear. Entonces no le toquen el cabello. Pero bueno, pues ya es tanto.
4: Romy, ¿le estás dando un tip a los defensas ingleses?
3: Si
4: lo quieren sacar de quicio, una jaladita de cabello y vámonos. Uh-huh. Una jalandita cabello.
3: Prenden al androide.
4: Ajá.
3: No, se vuelve así todo loquis. Y bueno, ya está llegando a tal el fanatismo por Haaland, que aparte hay un montón de marcas de, no sé, de hamburguesas, cafés, establecimientos, que para todo están usando el apellido como para decir Haaland, o sea, en lugar del Haaland es Haaland. Haaland por una hamburguesa. Y de verdad, es muchísima la cantidad de marcas que se están sumando a esa tendencia, tan solo en México, ¿eh? En México uh-huh. es lo que se ha visto. Pero eso no se detiene aquí. ¿Qué pasa siempre que se hace viral un nombre, una frase o un personaje en general? No falta la pareja que le está dando la bienvenida a su hijo, su hija.
0: No te creo.
3: Y le quieren poner el nombre. ¿Qué decíamos hace unos días antes de esta ruptura al corazón con la selección mexicana? ¿Que cuántos niños no se iban a llamar Isisidro?
0: Sí, claro.
3: Uh-huh. Ah, pues ya hay un nuevo Haaland en el mundo. En Colombia se hizo viral que uh-huh. registraron a un niño, tal cual, que ¿cómo? Se llama Erling Haaland Estrada Arrieta.
0: ¿Qué onda, no?
4: O sea, yo lo podría, si tuviera otro niño, lo podría Jalantonio.
0: Jalantonio
4: Murillo.
5: Órale, suena bien.
4: Jala. Jala la cubana.
3: Jala la cubana. Oigan, pero no, o sea, de verdad, sí nos da risa, pero piensen en el niño, piensen en las criaturas.
4: Piensen en el chiquito, dice la Rami. Piensen en el chiquito, muchachos.
5: Pero qué sé.
3: No, o sea, de verdad me desespero porque pienso que la va a pasar muy mal cuando crezca, cuando esté en la escuela, le van a hacer bullying. O sea, de verdad, no hagan eso. Pueden ponerle el apodo temporal, pero ¿cómo van y lo registran legalmente?
0: Aparte que Haaland es un apellido, ¿no? O sea, le están poniendo ajá. el nombre es su apellido.
3: Nombre, apellido, ¿no?
0: Ajá.
3: Sí, muy mal. Pero bueno, obviamente a esta fiebre, otro personaje que se suma en redes sociales y a decir que quiere casi todo con Haaland es la Tigresa del Oriente.
4: No manches, ¿a poco sí?
3: A ver, déjenles, voy a ver, Antonio, te voy a pasar por...
0: Es la que canta, y es la que canta, ¿sí, va?
4: ¿Qué?
3: Sí, hizo una canción, de hecho, de Haaland. Oh, se las voy a poner. Ay. Pero mandé el video para que lo vayan checando ahí en su teléfono. No, okay. Está comiquísimo, está hecho con inteligencia artificial, obviamente, ajá. pero vamos a escuchar un pedacito, ahí les va.

0: Gaby, guiñatorio. No manches.
1: ¿Qué acabamos de escuchar?
0: Sí, justo, ¿cómo se desescucha?
1: ¿Cómo me voy a olvidar del jajajaja?
0: Sí. Aquí, señora, oigan, aprovechando cada momento.
1: No se aguantan, de verdad, o sea, increíble cómo todos se quieren subir al barco, ¿no? O sea, hace unos días era todo lo de México y ahora es todo lo de Haaland. Obviamente, ¿no? Hay aficionados que ya hasta hicieron sus canciones, ¿cómo se dice? Como rancheras, ajá, o de banda, ajá, cantando la de Haaland, porque ay, tiene su canción donde, pues, en la letra dicen que es como su papá y todo. Pero ya le hicieron remixes. No, o sea, de verdad, ojalá mañana gane ante Inglaterra, que les ponga una muy buena y van a ver que esto va a seguir.
2: Ojalá que no, para que ya le paren a su ame. Ojalá que no, Antonio. Ya para que le paren a su
1: ame. Imagínate.
3: Déjalos, Antonio. Let it be, en el día de los virus, Antonio.
2: Let it be.
3: Let it be.
1: Yo veo una idea. Resulta que también ya hay programas de televisión que consiguieron la peluca. Imagínate si la consigues, mira, te voy a mandar otro video. Ajá. A Paul Stanley, ajá, en el programa hoy se la acaban de poner. Sí, ajá, y se ve comiquísimo. Imagínate que Brizzy haga una colaboración así con Haaland. Que parece así.
4: A ver.
0: Son igual de rubios.
4: Imagínate, Antonio.
2: Ah, ya lo vi, muy bien. Ándale. Haaland.
1: O sea, podría funcionar.
2: Mela. Haaland. Ahí está.
1: Pues ahí está. Es parte de lo que se está haciendo viral, digo, les digo, hay muchísimos memes, pero sí, es parte de lo que se sigue comentando. Y ahora, regresando al tema de la selección, pues miren, por algo pasan las cosas, por algo México no pasó la siguiente ronda. Y saben, yo creo que es porque Gilberto Mora tenía su graduación de la prepa. Uh-huh. Tenía que llegar, ¿cómo no iba a llegar?
3: Claro, claro, claro, primero la escuela.
1: Primero la escuela, tanto que le invirtió, imagínense, no, si ganaba, o sea, pasaba la siguiente ronda, no iba a estar, no le iban a dar su birrete, su, ¿cómo se llama? Su reconocimiento, su diploma.
3: Ajá, su certificado.
1: Pues bueno, con todo lo que sucedió, pues pudo estar Robbie, presente.
2: Acá te están preguntando que has sabido del conductor de televisión que incitó al maltrato animal. Este es del vecino de la cadena rival, güey.
1: Sí, sí, ya sabemos quién. No.
0: Ya se están juntando firmas. Ya están juntando firmas porque, o sea, fueron declaraciones súper absurdas, o sea, irresponsables, sí, sinceramente.
3: ¿Qué dijo?
2: Ya está viejito también.
0: Pues está viejito, pero también que no manche.
2: Se le va el rollo.
0: ¿Y qué? ¿No más que está así viejito se le va a perdonar? Pues no, Antonio.
2: Pues no, pero pues... Es que se podía hablar más cosas. Yo soy el defensor de eso, de los, ajá, animales. Pero, o sea, pero yo no me sentí...
0: Yo como no consumo tampoco ese programa, digo, ay, pues X, ¿no? Pero imagínate cuántas personas sí lo ven.
2: Sí.
0: O sea, como para que y se haga
1: que
0: tan viral.
1: También, ajá, también se trata de digo, ahorita me causó risa cómo me lo preguntaron, porque de verdad es increíble cómo generó tantos comentarios de, obviamente, de indignación, porque, uh-huh, como dice Dari, a lo mejor nosotros no consumimos el programa, ¿no? Pero estamos hablando de la responsabilidad que se tiene al momento de tener un micrófono y la situación.
2: Y más
1: en la que
2: ahorita.
1: Se conversación.
2: Más en estos tiempos, más en estas fechas.
1: O sea, era como nadie se dio cuenta de la gravedad de la situación, ¿no? O sea, porque sus compañeros alrededor también se estaban riendo. Y él lo dijo como si estuviera en su casa dando una opinión muy, muy delicada. Y sí, como dice Dari, ya están recabando firmas. Sigue siendo tendencia este señor.
2: Para los que no saben, fue Pedro Sola en el programa de Ventaneando y
1: ándale, pues ahí va.
2: Ironizó con el tema no ironizó, lo dijo tal cual, de los animalitos, ¿no? Los perritos, uh-huh, que le incomodaba mucho que entraran a ciertas tiendas, uh-huh, o algunas cosas, ¿no? Entonces dijo, yo a veces quiero echarles, ¿qué dijo? Pues algo para que, ya saben, para que se petateen. ¿No?
3: Órale.
2: Se mastican y se petatien. Entonces,
3: ¿qué es eso?
1: Sí, o sea, aventarles, tal cual dijo, carne envenenada.
2: Carne envenenada. Ajá. ¿No? No. Sí, es un tema.
3: Claro.
2: Yo insisto, yo particularmente, pues yo soy amante de los animalitos, tengo dos perritas en casita, y pues jamás he maltratado a un animalito, ¿no? Pero no, digo, yo siento que se le fue el rollo gacho. Pero eso no lo justifica, se le fue gacho el rollo. Y aparte los demás le secundaron, güey.
3: También le hicieron...
2: Los demás como que le hicieron fiesta.
3: Le dieron juego.
2: Eso, sí. Oh, de hecho, yo le voy a platicar algo rápido. En mi coto donde tiene su casa, hace un par de años, amaneció un gatito envenenado. Ahí a un lado de mi carro. Envenenado. Muerto. Y yo de inmediato puse en el grupo, oigan, a ver, pasó esto. Está en mi casa, no vayan a pensar que yo, porque era de un vecino. Dije, escribo para que no vayan a pensar que yo me lo ejecuté o que en mi casa ponemos veneno o algo, porque pues yo me deslindo totalmente de esto.
3: Órale.
2: Y total que a mí me dejaron al gatito ahí. Me lo dejaron ahí el gatito y yo tuve que embolsarlo e ir a tirarlo a otro lado. Pero, o sea, yo me deslindé totalmente. O sea, no, porque yo no quería que la gente pensara que yo...
3: No, que claro.
2: Exactamente, estaba en mi casa, pues, afuera de mi... Ajá. Seguramente fue algún vecino.
3: Por ahí quedó también, Antonio.
2: Porque, lamentablemente, pues...
3: Ya no alcanzó a regresar a su casa, Antonio.
2: Sí, pero fue un vecino. O sea, ¿sí? Lamentablemente sí fue un vecino el que se pasó de... Riata Tatán.
3: Ajá.
2: Sí, fue un vecino el que hizo eso. No sé.
3: Órale.
2: No te puedo asegurar quién fue exactamente, pero fue alguien de ahí del coto. Y pues yo pagué los platos rotos, ¿no? Por ese tema.
3: Órale.
2: Pero sí.
3: Mala onda.
2: Qué mala onda, la verdad, las personas que se manchan con los animalitos. Qué mancha. Y luego vieron lo de. Déjale, doy el giro a la tortilla. ¿Vieron lo que pasó en Venezuela? Con el niño El niñito que es. Que levantaban escombros y ahí estaba el niño acurrucado de un perrito.
3: ¿Ah, sí?
2: El perrito fue quien lo estuvo cuidando durante todo ese
3: tiempo. Órale.
2: No manches, pues.
0: De verdad que son seres tan hermosos.
2: Con todo y eso.
0: Busca abusar de ellos.
2: Porque aparte,
0: violencia,
2: porque aparte,
0: o sea,
2: eres un cobarde.
0: Una inconsciencia tan enorme.
2: Aparte eres un cobarde, tú ser humano que, claro. Que haces, eres un cobarde porque ellos normalmente son indefensos. Un animalito está indefenso normalmente. No te puede responder como debería. Digo, ha habido unos casos.
3: Hay algunos que sí.
2: Ha habido unos casos, lamentablemente, de razas donde pues han atacado niños, ¿no?
3: Sí.
2: Pero tampoco quiero decir que sean malos, ¿no?
3: Uh-huh.
2: Son instintos que tienen de repente. Pero sí, al ser humano que haga eso de maltratar a un animalito, que de quemarlos, de todo lo que se hace, eres un cobarde.
3: Claro.
2: Porque aparte, e inhumano, güey. Porque sí, ellos normalmente están indefensos, güey, ante ti, ¿no? No están en las mismas condiciones, pues. Pero bueno, ¿qué más, mi querida Romy? Ya nos quedan 3 minutos.
1: Sí, pues justamente, ¿no? O sea, destacar que mucha gente reaccionó, obviamente, haciendo ese llamado a respetar y pues, como a tener esa conciencia al momento de tocar temas tan delicados. Hay muchos famosos que también se molestaron, que dejaron ahí su mensaje indirectamente, aunque no lo mencionaban al periodista, pero pues sí, uno de los casos más sonados de la semana, o sea, en el mundo del espectáculo, sí, tal cual fue uno de los más escuchados. Obviamente el periodista se disculpó, pero leyó la disculpa y a la gente no le pareció, entonces esto sigue siendo tendencia. Y complementando lo que decía Darinka, pues sí, o sea, hay una página en change.org o algo así, donde se recaban firmas, que están pidiendo como que haya sanciones en contra de él, que cancelen el programa. No, o sea, esto escaló.
2: Peor que cuando dijo mayonesa, peor que cuando fue esa vez.
1: Exacto, sí, no, entró a un tema bastante, bastante delicado. Entonces, pues prácticamente ese es el update para nuestro radioescucha que preguntó. Prácticamente en eso va esta situación. Así que muy lamentable y ojalá que no se vuelva a repetir, de verdad, ese tipo de comentarios públicamente.
3: Sí.
1: Y para cerrar rápidamente, ya, bueno, lo de Gilberto Mora era prácticamente eso, que se graduó de la universidad, que ¿cómo le dicen? Don Memo le dedicó un mensaje en redes sociales felicitándolo, a la afición mexicana le sigue dando gusto, pues, ver a los futbolistas, a Gilberto también lo ovacionaron en un vuelo comercial, en un restaurante a Memo Ochoa también, así que bueno, esto sigue, ellos siguen agradeciendo una semana de lo que pasó, y pues no se les olvida también ahora con el nombramiento de Rafa Márquez, luego también que vienen, ahora sí viene el turno de las mujeres, ¿no? De la selección femenil, también el llamado que están haciendo, sobre todo a las chicas que les empezó a gustar el deporte, ahí también como cierta campaña en redes de decirles a las chicas, espérense, no guarden su playera, ya apoyaron al equipo masculino, pues ahora se viene el equipo femenil a darlo todo, entonces ojalá que así sea, o sea que mucha gente también las apoye. Y pues eso cerrando el tema de todo lo que pasó con México en esta justa deportiva, y pues ya se aproxima la clausura, o sea, el último partido, y el medio tiempo, acuérdense que esto va a ser la primera vez que suceda, ¿no? El medio tiempo de la final, se sumó un artista más, que también vaya manera de hacerle memes, porque ahora va a estar no nada más Madonna y BTS con Shakira, y Coldplay, ¿no? Va a estar, bueno, Chris Martin es el que dirige el evento, pero también se va a sumar Justin Bieber.
3: ¡Oh!
5: Justin Bieber,
3: no manches. ¡Qué sorpresa!
1: ¡Qué barbaridad! Va a cantar la de Baby, Baby, Baby.
3: Romy, 30 segundos, ya vamos.
1: Que tengan un excelente fin de semana. Nos vemos la próxima semana con más info. Y bueno, pues ahí está. Eso fue lo más comentado.
3: Eso. Abrazo, Romy.
5: Abrazo, Romy.
3: Cuídate mucho. Vamos a la pausa. 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
1: El Atlas ya hizo oficial la incorporación del atacante marroquí Ryan Mahé para el apertura 2026 de la Liga MX. El jugador africano llega al conjunto rojinegro, procedente de la primera división de Chipre. El calendario de los cuartos de final de la máxima justa del fútbol continúa y este día España estará enfrentando a Bélgica. Para mañana, Noruega contra Inglaterra y Argentina contra Suiza. El paso de Sadio Mané en la selección de Senegal ha llegado a su fin después de la Copa del Mundo, ya que el futbolista confirmó que no continuará jugando para el representativo de su país. Yo soy Darinka Talavera y esto fue Contacto Deportivo.
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4: Jerry Rice es el receptor más grande en la historia de la NFL. No vivía solo del talento, vivía del trabajo obsesivo, de rutas perfectas, manos seguras y una preparación casi militar. Con San Francisco, construyó una carrera de récords, campeonatos y momentos decisivos. Rice hizo parecer simple lo imposible. Cada recepción llevaba una lección. La grandeza se entrena cuando nadie está mirando.
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5: Jim Thorpe fue quizás el atleta más completo que haya nacido en Estados Unidos. Brilló en Juegos Olímpicos, fútbol americano, béisbol y más. Su cuerpo parecía preparado para cualquier disciplina y su talento desbordaba las reglas de su tiempo. En una época marcada por prejuicios, Thorpe compitió con grandeza feroz. Su nombre representa la idea poderosa, el deporte como expresión pura del talento humano.
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6: Michael Jordan no fue simplemente un basquetbolista, fue el rostro de una era. Con los Chicago Bulls transformó la NBA en un fenómeno global. Ganó campeonatos, finales, premios y momentos imposibles. Su salto parecía suspender el tiempo. Su mirada intimidaba rivales y su competitividad rozaba la obsesión. Jordan convirtió la excelencia en espectáculo y la presión en arte. Cuando el balón quemaba, él pedía la última jugada.
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6: Kobe Bryant fue técnica, obsesión y fuego competitivo. Su carrera con los Lakers quedó marcada por campeonatos, tiros imposibles y una mentalidad que se volvió una cultura, la Mamba Mentality. Kobe estudiaba rivales, copiaba movimientos, perfeccionaba detalles y convertía el trabajo en una religión. Su legado emociona porque no solo habla de talento, habla de hambre. Kobe jugaba como si cada noche fuera inmortal.
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6: LeBron James llegó a la NBA con el peso de ser elegido y respondió durante más de dos décadas. Fuerza, visión, inteligencia y consistencia. Un jugador total. Ha sido anotador, pasador, líder y arquitecto de equipos campeones. Su carrera es una obra de resistencia física y mental. LeBron no solo persiguió la historia, la fue escribiendo temporada tras temporada, con el mundo entero encima.
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0: Finlandia. Fíjate, dice el mendigo Nani Gurusquieta.
1: ¿Qué dice el Nani?
0: Hola, desvivegatos. ¿Des que no qué? Fui yo, güey. Desvivegatos, dice. Por eso conté la historia completa, inútil.
1: Híjole, Antonio. Luego dice, yo tengo mis dudas, Antonio, ¿eh?
0: No,
1: Tari, yo crees, tengo mis dudas ahí.
0: No, jamás. Jamás este, haría eso.
1: Apretabotones.
0: No, jamás es, haría eso, güey. No,
1: sí,
0: no,
1: es
0: no,
1: cruel.
0: No. En mi vida yo haría eso.
2: Y un gran corazón.
0: Sí, jamás. ¿Sí? Haría. Aparte, no, yo quiero mucho a los animalitos, de verdad.
1: ¿De verdad, Santo?
0: Te estoy diciendo que, fíjate, en días pasados, o semanas pasadas, ha habido una controversia en mi casa. A ver, mi esposa. Porque creemos que las dos perritas que tenemos le hacen alergia a mi niño, de su piel.
1: Okay.
0: A partir de que las tenemos en casa, mi niño como que le surgió más su enfermedad.
1: Ok, el
0: Sebastián. Y me dice mi esposa, pues es que o es el niño o son ellas, pues, ¿no? Ajá. Y yo no he dado mi brazo a torcer, güey. O sea, de regalarlas o de... Porque...
2: Podría... Ya le hice su maleta a Samuelito, dice.
0: Ya le hice su maleta a Sebastián.
2: Aquí era esa Sebastián.
0: Ya Sebastián.
2: Ya le hice su maleta a Sebastián.
0: Independízate, güey.
2: Para que veas lo que cuesta la vida de
1: Sebastián,
2: una vez.
1: Sebastián, ya es hora.
0: Ya es hora, Sebastián. No, pero a ver, me dice, no, a ver, no, mi esposa jamás ha dicho que los tiremos ni nada, jamás. Ella también los quiere mucho. Sí. Pero me dice, hay que buscarles un,
2: otra casita.
0: Una casita. Pero, y es muy factible. Pero yo le digo, no. ¿Y qué tal si la nueva familia se les hace muy fácil decir, ah, ya me enfadaron, tírenlas? O sea, yo estoy pensando, pues, o sea, ¿no? No, y por eso yo no...
1: Piensa mal y acertarás, dice.
0: No he dado mi brazo a torcer. Pero lo de nuestro niño es un... ¿Qué creemos? Pues no es que ya nos haya dicho un doctor si es alérgico a los perritos o a los animales. Yo sí tuve un tema con un perrito cuando estaba niño. Por mi asma, a mí se me lo tuvieron que regalar. Al primer Kaiser que tuve, se llamaba un perrito Kaiser. Por mi asma, sí me lo tuvieron que regalar.
1: ¿Kaiser y se apellidaba Márquez?
0: El Márquez. No, pero sí, yo digo, no he dado mi brazo a torcer con las perritas. Que digo, no, ¿qué tal que donde las regalemos no las quieran? Y aparte de que las adoro, pues son dos son dos fregaderitas, güey, así, o sea, son chihuahuas.
1: Ajá.
0: ¿No crees que van a sobrevivir en la calle, güey? No, güey, no van a sobrevivir, pero no, me partiré el corazón nada más de, sin saber dónde estén, me partiré el alma, no va a estar pensando si ya comieron. Si no me las han atropellado, no.
1: Yo a la Cuba la tengo en una cajita en mi casa, Antonio, todavía.
0: Sí. Imagínate. Ay, la Cuba. No, pues, pero, imagínate cómo se quieren a los perritos, güey.
1: Uno de mis hijos dijo, no la vayan a tirar, no vayan a tirar las cenicitas y todo eso.
0: Yeah.
1: A ver, no, pues ahí están.
0: Yo mis perritas las tengo enterradas las dos en mi patio, dijo mis papás. Ahí las enterraron. No, pero sí, para que veas. ¿Cuánto trae?
3: Putas, Toñito, hoy sí. Hasta yo me dieron ganas de marcar ya.
2: ¿Ahora quién?
3: Me van a cortar un minuto y medio aquel. Nice. Bueno, yo casi nunca hablo. Pero menos hablaba porque ya desde cuando escuchaba, ¿qué pasó? ¿Qué pasó? Ya mejor agarraba y me ponía.
1: ¿Cómo decía?
3: Aparte
1: ¿cómo
3: de decía? La radio, por otro lado, le bajaba el volumen porque ya sabía que iban a ser 5 minutos como de una grabación. Era lo mismo todo el tiempo. Pero hoy que dices que vas a recortarle minuto y medio, hasta ganas me dieron de marcar a mí que nunca marco. Bueno, tenga un buen día. Pásenla bien. Y qué bueno que hoy te pusiste los pantalones firmes, Toñito. Bueno, los pantaloncitos. Pero qué bueno. Pasen buen día. Bye bye. Ahí, Gualdito.
0: Eso, adiós, amigo.
1: Los pantaloncitos.
0: Juan Bautista, mi chavos y yo. Mi chavos, yo soy el del medio. Juan Carlitos. Ah, está Juan Carlitos. Nos manda fotito el güey. Eso, güey, también grandes tus chavos ya, güey. Abrazote, mi Juan Carlitos. Jesús Pimentel, ¿cuánto trae?
4: Como dicen, después de, con todo respeto, viene el trancazo. Pero a ver, Ketel dice que España el 2010 era muy explosiva. Con muy poquitos goles ganó, dijeras explosiva, goleó a sus rivales y todo eso. Pero con muy poquitos goles. ¿Qué pasó? ¿Qué pasó? ¿Cuál explosiva? Que no venga a vender humo. Por eso se acabó el programa acá en Los Ángeles, porque ya te la andaba vendiendo humo acá. La corregían, pero no entendía. Que se informe, sorry, Ethel.
0: Eso. Eduardo Zamorita, ¿cuánto trae?
5: Toño, buenos días.
0: Buenos días.
5: Tu amigo el Zamorita. Oye, dile a ese monre que primero pague una buena compañía de teléfono donde no se le vaya la señal antes de que esté abriendo el hocico como bagre. Ánimo, que tengan un buen inicio de fin de semana. Y eso es para adelante, porque para atrás se sale.
6: Otro.
7: A ver, don Chuy de mi desgracia, necesito que me des una frase con la palabra patriota.
8: Anda a traerme una cerveza, vieja, y pa' ti otra.
1: Eso es bueno, eso es bueno.
9: ¿Qué pregunta es esa, Antonio?
1: A ver.
9: Oh. La neta. Saludos, mi Zuli, mi Dare. España. Claro que España es el que se va a hacer campeón.
6: Pues contesta eso, sí, ya, güey. ¿Sabes
9: las tranzas que andan haciendo los parientes del don de los argentinos? Porque él dijo, ¿eh? Ya, pero aquí te metes a tener una Argentina. Bueno, puede ser ahí. Aquí te ven ahí la Fremont, hay un lugar donde andan de todos los países ahí. Por 5 bolas se van contigo. Y ese güey piensa que son sus novias. Bueno, él sabe los que vienen a Las Vegas de qué estoy hablando. De todas nacionalidades ahí caminando. Y de todos tamaños, por donde le busques. Por 5 bolas la levante, parece ese güey. Agarré en Argentina y casi me casé con ella. Simón se la bajó lo borracho y se fue corriendo la señora. Pero España, Toño, España va a ser campeón. No hay mucho que pensar. Yo sé que te gustan a ti los ingleses. Pero, perdón. Los franceses. Bueno, eres un goloso que están de cara. Pijín. Oye, y también Chirango.
6: Los
9: verdes. Si quieren, yo les pago la primaria. Ay, si es que no fueron. Cállate, no sé. Sí, ¿tú con qué pagas, güey? Se terminó el saldo, güey. Es que pregunta a la gente que vive en Estados Unidos si es que este güey vive acá. Acá hay. Dice que estaba el presidente Obama. Dio una orden que se les diera teléfono a todos los hombres. Ahorita en las esquinas hay gente que regalan teléfonos. Siempre hay personas ahí dando teléfonos a los hombres y a la gente más necesitada. Pero trae $10 de saldo.
0: Eso. A ver, llamadita. Buenos días. ¿Con quién hablamos? ¡Corre tiempo!
10: No, pues, no puedo hablar, Toñito, quería estar a saludarte, pero pues tengo a mi patrón enfrente y ya se me pegó. Pero, ¿de qué murieron los quemados, Toñito?
0: De ardores.
10: Ay, Juanito, ahí nos vemos. Chao.
0: Abrazo. La llamada más rápida, güey, y nos dirán
2: ya. Sí, ya se acabó tan rápido.
0: ¿Ya se acabó?
2: Órale.
11: Bien.
0: A ver, otra, el matutino, one, two, three.
12: Antoine, Toño, disculpa, Toño, me quedó un minuto mi llamada, Toño, me fui por el chistecito, grapa.
0: No, aquí ya dijimos, Dari, recuérdales que no son acumulables.
2: No son acumulables.
0: ¿Me salió completa?
2: Sí, Antonio.
0: Ay, perdón.
1: ¿Qué es eso?
0: Ya pachurré.
1: ¿Qué es eso?
0: El atrevido de San Luis, ¿cuánto trae?
13: Epa, buenos días, Toño, pelonete, buenos días, Dari, hello, Dari, ¿qué tal, cómo estás? Espero que mejor, y pues buenos días al Zuli, claro que sí, pues
1: buenos
13: aquí
1: días.
13: Ando ya escuchándolos, un poco ocupadón de trabajo, pero pues al pendiente de ustedes, escuchando las inutiladas del canijo pelón, anda con todo ese pelón. Toño, ya vete al baño, pues. Y pues nada, solamente desearles un feliz fin de semana. Que la pasen muy bien, excelentemente. Saluditos, el atrevido de San Luis. Chau, chau.
0: Eso, chau. One, two, three.
14: Hola, Toñito, Dari, Zuli, buen día. ¿Cómo están? Ahora sí que traigo tres a la palestra, como dice mi compa Juanito. Primera. Para mí Francia es la candidata. Trae un jugadorazo, Mike Olis. Me respeto para ese morrillo.
0: Bien.
14: Y la segunda, ahí les va, es un chiste. ¿Qué es blanco y negro cayendo de las escaleras? ¿No saben qué es?
0: No.
14: Es una monjita cayéndose. Yo apoyo a Argentina, ya que mi selección no da frutos, no nos da una, ¿cómo se dice? Satisfacción. Y por eso yo apoyo a Argentina, aunque les arda. Yo sé que les arde por mi comentario, pero y por eso yo apoyo a la selección de mi picayelos, Pepsi, y por eso yo estoy con ellos, porque pues yo me cuelgo de la, yo me cuelgo de lo de los argentinos, y también de la selección. Oh my god. A-E-I-O-U.
0: Eso, qué chiste tan malo, güey. Dice el rockero vaquero, cuando te dejes ir a Axl Rose, mi Toñín, y manda un video donde se acerca un fan con un artista y el artista le quebra una guitarra en la cabeza.
1: Sí, sí, sí.
0: No.
1: Los Rolling Stones también lo hicieron así, Antonio.
0: ¿También sí?
1: Sí, en una presentación, de repente, Keith Richards,
0: ajá, el
1: guitarrista también, de repente, de a su lado derecho vio que venía un fanático, y pues se quitó el portaguitarra, el soporte, ajá, de la guitarra, y lo esperó y pelas con la guitarra, le pegó al...
15: Ay, pero eso es muy manchado, ¿no?
1: Pues es que ya estaban hasta el gorro, Antonio, yo creo que ya iba con otras intenciones el fan.
15: Sí, no manches.
1: Pero sí.
15: Yo creo que sí sería decepcionante, ¿no? Que recibir como un golpe de... O una agresión de...
1: Yo creo que sí. Debe de ser. Pero también hay muchos que no entienden. O sea, en lugar de... No sé, de demostrarte...
2: Cariño, respeto
1: o algo. Pues van y se pasan. Y pues ahí ya...
2: Es que luego hay fans que tal vez sienten que o sea, que los conocen tanto que ya hasta compas son, ¿no? O sea, ellos sienten que los conocen tanto que ya hasta son sus compas y así como que... Bueno, porque me ha tocado escuchar algunas declaraciones de algunos famosos, ¿no? Que ya llegan y que ya no los tratan con respeto, ya así lo que dice Zuli, ya llegan y se pasan.
15: Ajá. Ah, pues ahí sí. Pues no.
1: Ya imagínate que llegue algún radioescucha de Inutilandia y... ¡Antonio! ¿Eso no está bien?
2: ¡Añoño!
1: ¿Dónde?
15: Me dices marrano parado,
1: ¿dónde?
15: Wey,
1: ¿Dónde?
15: ¿Qué más, güey? Jesús Guardiola. Buenos días, Darinquita, Zuli y Capitoño. Antonio, solo para decirte que desde hoy empiezan mis vacaciones hasta el 20 de julio. Pero aún así lo seguiré escuchando. ¡Chao, güey!
1: Okay. Muy bien.
15: Eso, papá.
1: Disfruta tus vacaciones.
15: Ya son todas. Déjame ver si hay un mensajito por acá. ¿Cuánto trae? Dice, ¡buenos días, trío de inútiles!
1: ¡Buenos días!
15: A la petota, Darinka, a la leyenda Ledesma, buenos y al diablo Dojo, Toñito, vete a todos los que... ¿Qué? Hablan mal de tu gordis, y no andes, ajá, en modo mimimimi, y saludos a todos los radioescuchas, Arnulfo de Georgia, y ya viene el campeón, el grandioso Cruz Azul, ya viene, se viene la Liga MX, Se viene, papá, ¿eh? Buenas, mis inútiles, un saludo para la gran Dari, otro para el Zule y Volador, para ti, mi Toñinflas. Oye, Toñinflas, una pregunta, si en dado caso de que llegue Noruega a la final, ¿quién sería su rival? Un saludo a todos, menos al prófugo del ácido fólico del Juanito. Pues sería Francia, ¿no? Sería Francia, o sea, Francia ya tiene, bueno, Francia o España. No, esos dos.
1: No, de los dos.
15: Bueno, ya estoy descartando Bélgica, güey. Puede ser Francia,
1: Bélgica. Claro, Bélgica tiene buenos jugadores.
15: Puede ser Francia, Bélgica o España, su rival. Porque están en esa llave. Y en la llave que le toca a Noruega está Argentina, está Inglaterra. ¿Y quién más? ¿Contra quién juega Argentina mañana? ¿Quién es el que juega? Pues ayúdame, Zuley. Ponte a buscar tu página, güey. A ver.
1: Ya. Pongo a buscar mi
15: Suiza. Puede ser Suiza.
1: Quizá que puede ser la sorpresa.
15: Pero, a ver.
1: Esto nomás estaba dejando.
15: Seamos serios. Ahí te están dejando.
1: Nomás estaba dejando.
15: Cállate, hocico.
1: Es que Suiza hizo una eliminatoria muy buena, Antonio.
15: Seamos serios.
1: Nada más de este
15: Seamos serios.
1: Mundial. En la Euro también.
15: Seamos serios. Quítanos a Suiza.
0: seamos serios.
1: Antonio.
0: Quita la Suiza, seamos serios.
1: Antonio.
0: No, Zuri, no.
2: Hay que ser serios.
0: Hay que ser serios.
2: Hay que ser serios.
0: Quita la Suiza, por favor.
1: ¿Y Dari? ¿La quitamos? A la...
0: Sí, pues sí.
2: Bueno. Bueno. El campeón del mundo, Zuli, por favor.
0: Por favor, Zuli.
2: Por favor, Zuli, por favor.
1: Ahí está.
0: ¿Lo quitamos? El Salgado de Luciana, ¿cuánto trae?
16: Buenos días, inútiles, Dari, perdón. Zuli, ¿cómo va usted?
1: Todo bien, todo bien, Zuli, todo bien. Buen día.
16: Sí, Monsieur, François, eso es tan imparable.
1: Sí, sí, sí.
16: ¿Tanque? Un partidito más y llegan a la final. Para mí, pues va a pasar Argentina, Noruega y el otro sería España. Okay. Y se puede repetir otra vez la final, ¿eh? España con, digo, Francia contra Argentina, la final pasada. Se puede repetir, pero esta
1: vez Francia se lo llevaría.
16: A ver si no dice otra cosa. Infantino, eso dígale algo, Don Jugoso. No, no, yo pensé que Marruecos iba a dar algo más. No, no, no se les vio nada, no se les vio nada, no pudieron. Pero Francia anda imparable, es el más poderoso. Ahora sí que su pregunta sería Francia, y el otro sería Infantino. Chau, chau, que tengan un buen día, feliz fin de semana para todos. Y esto del tiempo, Toñito, me está gustando. Es lo mejor de este programa, el cronómetro de 3 minutos, ayer de 2 minutos. Ojalá y lo recortes a 1 minuto, hombre. Entrarían 1,000 llamadas y 100,000 mensajes.
0: Chau, chau. Bueno, eso. Llamadita, cronómetro en mano. Buenos días, ¿con quién hablamos? Bueno. Bueno.
17: Good morning.
0: Good morning. ¿Quién habla?
17: ¿No?
0: ¿Tú?
2: Yo, dice.
0: ¿Quién es
2: yo?
0: Tú?
17: Pues yo.
0: Pues, ¿yo? ¿O quién?
17: Yo, y
0: yo.
17: ¿Yo, tú?
0: Yo, yo.
2: Ah, qué par de meses.
0: Yo, ya.
17: Hola,
1: ¿tú? Diles algo, Dari.
0: ¿Yo,
17: no, no. ¿Allá?
0: ¿Yo.
17: Yo.
2: Sí, cierto, ya te quedan 30 segundos.
0: ¿Es la fuercita, no?
2: No es cierto, fuercita.
17: Sí, pues oye, el mismo que viste en casa.
0: ¿Qué es la fuercita?
17: No, aquí no, pues ese es un nuevo dialecto que nos aprendimos, Toñito, y yo lo estamos practicando, pero pues
0: yuyu.
17: No sale, ¿verdad, Toño?
0: Ajá. En Yuyulandia, güey.
17: Yuyu, ¿qué es el yuyuyu?
0: ¿Cuál es el yuyuyu? ¿Cómo? No te metes con mi yuyu.
17: Ah, ese yuyuyu, el que yuyuyu mucho, a cada rato yuyuyu, ¿ya?
0: ¿Qué onda, mi fuercita?
17: Ah, está bien. No, un saludo ahí, ojalá y se la pasen chido el fin de semana. Saluditos a Darinka, saluditos a Gran Zuli, Ledesma.
1: Igual, saludos, fuercita.
17: Porterazo, el... ¿Saliste en el álbum del 86 o no, Zuli?
1: No.
17: ¿Estás en el álbum?
1: No, dice no.
0: No.
17: Ay, guay, Zuli.
1: Okay.
17: No, solo para saludarlos y ahí para decirles que siempre se les... Oye, Toñito,
0: hey.
17: Y pues porque la gente aclama mucho a Juanito, ¿no? Pues para mí es calidad, ¿ah? ¿Eh? A mí me cae bien Juanito, a mí me cae bien el Munra, a mí me cae bien el Takis, a mí todos esos camaradas que mucha gente no los quiere, pues yo sé, puro coto, o sea, te divierten con lo que dicen y todo eso. ¿Por qué no le das un segmentito a cada uno por semana de 10 minutos?
0: ¡Ay, güey!
17: A los que...
0: Sí, ¿por qué crees que pusimos la regla, güey?
17: No, pero mucha gente los aclama, mucha gente los pide, si no entiendes al público lo que pida, ¿o no?
0: ¿Y? En eso tienes toda la razón.
17: ¿Cuánto me queda?
0: Te quedan 40 segundos.
17: Ok, te voy a decir rápido, pero yo siempre que el mundo está acabando, pero mañana ya no, mañana pagamos el día,
0: sácate el kiosque, vámonos, por ahí. Ay, qué chupón.
2: Ay, ahora venía bien locote, Antonio.
0: 3 minutos quedan, apenitas. Buenos días, ¿con quién hablamos?
18: Hola, Toñito.
0: Che, boludo, ¿cómo estamos?
18: ¿Qué haces, Toñín?
0: Todo bien. Esperando que marcara, seguramente. Che, boludo.
18: ¡Ándale! Hola, Chucky, querida. ¿Cómo vamos?
2: ¡Aló! ¿Cómo estás, Guasi? ¿Todo bien? Gracias.
18: Hola, Zuli. Aguante el Talan.
1: Aguante el Talan. Buenos días, che.
18: El futuro está ahí. El Talita, el Morita, todos estos chicos. Ahí está el futuro.
1: A ver si los aprovecha Rafa Márquez.
18: Así va a ser. Rafa es un tipo muy inteligente. Dicen que no tiene experiencia, que esto, que el otro, pero Scaloni tampoco tuvo experiencia y mira.
1: Sí, de acuerdo. Mira,
18: así que vamos, confiemos en Rafa, confiemos en Rafa. Hay un poco trasnochado porque dormí 2 horitas. Me levanté a las 2 de la mañana, fui a New Jersey, llevé a mi hijo al aeropuerto que volaba a las 6:30 hacia Kansas City a ver el partido. Así que ahí estamos, ha costado mucho trabajar hoy en la mañana porque el sueño está duro, pero bueno, ahí vamos.
15: Oye, por cierto, estaremos al pendiente de tu cirugía el próximo 29 de julio, ¿eh? Ahí estamos todo el mundo al pendiente, amigo.
1: Claro, claro. Abrazo. Que todo vaya bien.
18: 31, Toñito.
15: Ah, 31.
18: La cambiaron para el 31.
15: Ah, ok, perdón.
18: La cambiaron y la grande, ya me quedaría nada más la de la espalda, sería fines de septiembre, Toñito.
15: Ok, entonces, perdón, 31
1: de esperemos julio. Que todo bien.
18: Va a estar con la gracia de Dios, va a estar todo bien, claro que sí.
1: Claro,
15: la grande,
1: claro.
15: La grande es la que te gusta, che, boludo. Es la que te gusta, la grande.
18: Siempre, no seas envidiosa, que le voy a decir a la pite.
15: Es la que tenemos para ti, che, boludo, la grande.
18: A la brisa, ahí quería mandarle un abrazo al Pumitas Boy, a Matutino, a Toño, al Munra, bueno, a todos los muchachos. Un abrazo, lindo fin de semana. Vamos a Argentina. Y nada, Munra, no te hagas problema porque el baboso mayor, el Ricky alias el Chihuahuita, el chico, todo esto, no vale la pena concentrarse en ello, querido Munra, porque esos mismos fueron los que más desfenestraron a la selección mexicana. El baboso mayor hasta quiso hablar porquería de Memo, imagínate, de Memo, el arquero más importante que tuvo la selección mexicana. Así que tranquilo, Munra. Seguir para adelante, mirar para adelante y
15: mira.
18: Si los boludos girarían, estos serían satélites, así que tranquilo, Munra.
15: 15 segundos, che, córrele, boludo.
18: Vamos a Argentina, no tendremos el fútbol que teníamos en el 2022, pero tenemos una resiliencia, un corazón y una garra que con eso, a ver si nos alcanza para llegar a la final. Porque bueno,
15: y un infantil. ¡Abrazo, Fante!

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6: Lou Gehrig fue poder, resistencia y nobleza. Durante años fue el corazón silencioso de los Yankees, un hombre de números enormes y carácter inmenso. Su despedida en Yankee Stadium sigue siendo uno de los momentos más conmovedores del deporte. Gehrig nos enseñó que la grandeza...
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0: Victorias memorables, 7 anillos de Super Bowl, lo colocan en una dimensión propia. Brady hizo de la presión su territorio natural.
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2: Michael Phelps convirtió la alberca en su imperio. En cada brazada había técnica, ambición y una capacidad casi inhumana para competir bajo presión. Es el atleta olímpico más condecorado de la historia y símbolo absoluto del dominio. Phelps no nadaba carreras, construía capítulos de leyenda. Su cuerpo estaba diseñado para el agua, pero su mente fue diseñada para ganar cuando el mundo entero miraba.
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3: Ted Williams fue uno de los bateadores más puros que ha visto el béisbol. Su ojo, paciencia y técnica eran casi científicos. Además, interrumpió su carrera para servir como piloto militar y aún así volvió a producir con grandeza. Williams entendía la zona de strike como un mapa secreto.
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0: Vino Tailandia, dale.
1: Voy Beatles.
0: Es carita, dale, si ya enfermita.
1: ¿De qué?
0: Enfermita, es carita.
1: Ya que se acabó el día, Antonio, ya. Ah, no, no es cierto, no es cierto, Antonio, con todo.
0: Típico chiquero.
1: Es que, ¿sabes qué? Es el jarabe de la tos, Antonio.
0: ¿El jarabe de la tos? ¿Está marihuano? Sí, hay algunas,
2: no, pero
0: hay
2: algunas pastillas
0: que sí, sí, sí, sí.
1: Da para abajo, Antonio.
0: Sí, da algunas pastillas que te lo tomas. Y yo creo que para eso es, ¿no? Para que te relajes, ¿no?
1: Pues tal vez sí, necesitas mucho descanso.
0: Para que te relajes y todo eso.
2: De acuerdo, Antonio.
0: Oye, desde ayer te veo la carita enfermita, dale.
1: Pero ya descansaré, Antonio, cuando sea sábado y domingo.
0: Ah, ok. No me digas lo que no. Qué regordo que digas.
2: Ya para mañana, ya para mañana.
0: Se en el panteón.
1: Sí, ya sé.
0: Sí.
1: ¿Qué es eso? ¿Qué es eso?
0: Como ayer también, también Ay,
1: no, no romantice, no romantice.
0: Nunca las había platicado hasta que no me gusta que me digan, pero ya sé que me lo van a decir después los tres güeyes. Pero ni modo. Ayer se despidió de una amiga, estábamos hablando por Face, por mensaje, y de repente me dice, igualmente mi estimado.
1: Mi estimado.
0: Ay, güey, a mí sí. Ahí me repatea, güey.
2: ¿Verdad? Ah,
0: me
2: ¿verdad?
0: Repatea que diga mi estimado.
2: ¿Qué se siente, Antonio?
1: Ese todavía es menos...
0: ¿Menos peor?
1: No, no, no, no, es como... Ay, ¿cómo se puede decir? Menos personal que el amigo, ¿no? O sea, el amigo es como que...
2: Ajá. Sí, sí.
1: Pero
2: sí,
1: mi estimado es todavía te alejo más, ¿sabes? Ah.
2: ¿Cómo estás, estimado?
1: ¿Eh? Mi estimado.
2: Hijo de tú.
1: Sí, ¿qué le dijiste?
0: No, le dije, no, no, ahora sí, como le tengo confianza, le dije, no, no, no me gusta, no me digas mi estimado. Pues, ¿cómo quieres que te diga? No, me empecé a decir, le digo, pues.
2: Querido.

0: Murillo, como me dices tú en la prepa, Murillo.
1: Murillo.
0: Oink, marrano, güey. El gordo, lo que quieras, güey. Ajá. Pero no, mi estimado, güey. Que siento como que aparte de lo que, cuando lo escucho, siento que aparte me están diciendo, di.
2: Ajá, estimado. Sí, claro, claro.
0: Ajá, siento como una palmadita, güey.
1: Sí.
0: Aunque no me la den. Pero, bueno, dice, saludos, mi estimado. Saludos, chicas, superpoderosas. Si Noruega eliminó a Brasil, ¿qué crees que pasará con Inglaterra? Lo mismo, y Francia la tendrá dura contra Noruega, apuesten si quieren.
3: Acá la diferencia entre Brasil...
0: No, Brasil no anduvo, güey.
3: Inglaterra es muy diferente.
0: Sí, claro. ¿No? No, si te basas en eso, muy mal argumento, güey.
3: Son equipos muy, ¿significa? Muy diferentes.
0: Si me estás diciendo eso, significa que no has visto el Mundial, güey. La verdad, la verdad.
3: Antonio.
0: Estamos siendo bien claros.
3: Además, compara a los dos equipos.
0: No, pues por eso, güey.
3: Brasil en un proceso de adaptación.
0: No me importa,
3: técnico.
0: Tú tampoco
3: puedes. No, Antonio, paro. No son paros, Antonio. Fíjate bien los argumentos que te
2: están analizando.
3: No, claro. Estoy,
0: un equipo
3: yo tiene veo más fútbol así de frente. No, claro. no volteado.
0: Ajá. Por eso, este güey no ha visto el Mundial.
3: Ah, ok. Ok. Ajá. Muy bien.
0: Sí, te entiendo tu punto. Ya Inglaterra trae una masa ya más fuerte que Brasil.
2: Sí.
0: Sí, trabajando.
3: Los dos tienen bases fuertes.
0: Carleto llegó hace pocos.
3: Por eso.
0: Por eso te estoy dando la razón.
3: A lo que me refiero.
0: Y estos güeyes tienen trabajando ya un buen rato los de Inglaterra. Sí, juntos. Sí.
3: Buenos jugadores también tienen.
0: Sí, sí, sí. Pepe de Chicago, Eva.
4: Antonio ahí, saludos para los tres, pero
2: Saludos.
4: Además una observación.
2: Claro.
4: Oye, limitaste el tiempo de las llamadas a 3 minutos, pero pues, ¿de qué sirve si llaman y... Y luego mandan mensaje las mismas personas?
0: Ajá.
4: Así que pues deberían de hacer nada más sus 3 minutos en la llamada y se acabó. Y si mandaste llamada, pues ya no hay mensajito. O si mandaste mensajito, pues ya no hay llamada. Sale la misma gata, nada más que revolcada, Toño. Que tengan buen fin de semana todos.
3: Igual.
4: Saludos.
2: Sí, bye.
3: Ya ves, Antonio.
0: De hecho, llaman y vuelven a llamar. De hecho, la Dari ya le dio el clavo hace ratito, dijo.
2: Sin querer queriendo.
0: O es llamada o es mensaje.
3: Ándale.
0: Elijan una de las dos y una sola vez.
3: Ándale.
0: Llamada a sus 3 minutos.
3: Bien, Dari.
0: Mensaje de 3 minutos.
3: Bien, Dari, muy bien.
2: Y Dari, muy enfermita, pero.
0: Muy enfermita, ay, pero bien.
2: A ver.
3: Qué óboles, qué óboles.
0: Maldita.
2: Permítame,
0: es maldita. Es que te ejecutaste varias con ese regla.
2: Sí, Antonio.
0: A ver.
3: Muy bien, Dani, muy bien.
0: Hasta nosotros mismos, Dani. Que te...
2: Un día no marque. Sí, cierto.
0: Ya se nos acabaron. Acá, el Eder Hernández. Toñinflas. ¿Las qué? Las argentinas mamacitas me caen muy bien. Pero los argentinos no, porque desde antes de los tiempos del Zuli, se descubrió que Judas era argentino. Cada discípulo preguntó, ¿seré yo, maestro, el que te traicione? Y cuando le tocó a Judas, dijo, maestro, sí seré yo, ¡boom!, el atómico. Dedico esta canción a los argentinos, la de, ¿qué? Beck Loser. ¿Cuál es esa? Beck Loser. Sepa la ingrada. Gilbertón, cerdo, a ti no te han hecho los 7 quiebres del gato envenenado. Mendigo, cerdo, panzón y baboso. No. Otro.
5: Hola, Arica, el pelón, Zule.
3: Buenos días.
5: Y Rubina, o no sé cómo se llame. Saludos. No, los perros son los mejores amigos. A mi señora hace como unos 15 años. Tenía un perrito, mi hija, un perrito, y llegó a trabajar, y mi hija trabajaba en ese tercer turno, estaba dormida, y mi señora sacó al perrito para afuera, a sus necesidades, y cuando entró le pegó un dolor a mi señora, fuerte, pues el perrito rasguñaba la puerta donde estaba mi hija dormida, y le avisó que mi señora estaba mala. Ya salió mi hija para afuera, ahí tenía el perrito y ya vio a mi señora que estaba mala, que tenía el dolor. Y los perros no, los perros son los mejores amigos. ¡Saludos!
0: ¡Saludos, papá! Hey,
3: saludos, qué bueno, qué bueno. Qué...
0: Carlos de Virginia, Romina, ¿cómo respira? Pues, o sea, se refiere a una afirmación, ¿cómo, de, cómo respira? Pues, con la nariz, güey. ¿Ok? ¿Ok?
3: Es que de repente se escuchó...
2: ¿Tampoco se escuchó?
0: ¿Tu respiración?
3: Sí. Sí.
2: Ah, ya. Yeah.
3: Yo sí escuché.
0: Escuchar tu respiración.
2: ¡El solifismo!
0: Así una rara, ¿no? Una rara así va, ¿no? Escuchar tu respiración. Me estoy muriendo.

0: cazas y cazas serpientes con la nueva regla de la Dark. A ver, hoy nos la vamos a jugar así, hoy. Voy a poner los que
1: nada
0: ya...
1: Nada más
0: hoy. Ay. A partir de lunes, Dari, explícale la regla al público a partir de lunes.
1: 3 minutos de llamada o 2 minutos de audio. Ajá. Y no puedes estar mandando, no puedes marcar varias veces, ni puedes mandar audio varias veces.
2: ¿Ni qué pacho o sí qué pacho?
1: No.
2: ¿No? ¿Tampoco?
1: ¿O mensajito?
2: Ajá.
1: Ah, mensajito escrito, sí.
2: Sí, ok.
0: Ajá, escrito sí. No llamada, o sea, tú decides, o llamada de 3 minutos.
2: O WhatsApp.
0: O qué pacho de 2 minutos. Ajá. Pero ya no,
2: tan,
0: no es de que
1: no
0: vos,
1: repetir,
2: tan,
1: ¿no?
2: Tan.
0: No es de que llamo y luego aparte mando mensaje.
2: Tan.
0: Va a estar bueno. Ya me estoy diciendo. Ya quiero que sea lunes.
1: Antonio.
0: Aunque no descanse, no importa. Para ver ese día. A ver, pero bueno, aquí vamos a... Pero por hoy, ojo, lo que queda de hoy, sí vamos a ponernos para que vean.
3: Mi chule, si no la controlo, ya no la jugo.
2: Ya no la jugo.
3: Dice Toño, tranquilo. Relájate, si le acaba de dar un veto de 3 meses a Juan Bárcena. ¿Qué es eso, mi chule? Y ahora resulta el agropecuario de Mureño. Cara de Juan Camaney. Que es muy banda. Agarra tu Gonza Rossi y métetelo, ¿sabes por dónde va? Banda. La odio. ¡Chau!
2: Oye, Antonio.
0: Pues soy de la banda, pero Guns N' Roses no es agropecuario, güey.
2: No, y yo no la jumo.
3: A ver, Pelonetti, de ese mentado Pedro Sola que trabaja en la otra taquería, ¿quién no te asegura que ya lo haya hecho ya? ¿Quién asegura que ya lo haya hecho ya? Y se rumora que tiene un romance con Brinsy, no sé, ahí.
0: ¿Con Brinsy, güey?
3: Pues, esa Brinsy es seguridad. Y yo me declaro un cobarde por tratarte mal. Ay.
0: Carlos Ochoa, tercera oportunidad. Me está pidiendo una rola, A ver, el Brujito también me pidió una.
2: ¿La
0: de...
2: ¿La Brujita?
0: Ah, pero de otro grupo, le dije, que hoy es de los Virus, sabe... Ay, este güey es bien fadoso.
2: Pónganlas, Antonio, ya.
0: No, ya, que se vayan.
2: Pónganlas, Antonio. No.
0: A este güey se la voy a buscar porque sí es de los Beatles.
2: A ver.
0: And
2: a ver.
0: I love her.
1: Ajá,
0: and,
1: claro.
0: I love her. Ahí va.
2: Ándale, es el

0: los menos con la Yoko Ono.
1: A ver.
0: Es cierto.
2: Yo
1: ¿cuál de verdad?
0: No, no sé qué canción es.
2: Yoko Ono. A ver.
0: No, no sé si la grabaron. O sea, yo nada más he visto no que...
3: No.
0: Hay video,
3: no,
0: pero no sé si...
3: Hay video.
1: Hay video.
3: A ver, otra llamadita, mensajito, más bien, ¿cuánto trae?
4: Una pregunta seria para las tres personas que están ahí. Seria, muy seria la pregunta.
0: Seria, ponte serio, Soleil.
4: El robarse perros, ¿es ser inhumano también? ¿O que estampa le pone? Que tengan buen fin de semana. Y cuidado con los perros. Cuidado con los perros. Cuidado con los perros. Todo por el chiquito. Todo por el chiquito.
3: Es mendiga rata
4: que hay onda vendedor ambulante.
3: Dice, ya, Rookie Díaz, déjate de osadas. Cada palabra que dices te ves más taradón. Tómala. Ah, mira, Chapicito, manda una foto de Chapicito. Su hijo, el buen Jefferson. Andale, tiene un año 8 meses, eso.
1: ¡Bárbaro, bárbaro!
3: Bendiciones, mi hermano. Gracias por compartir esta foto de tu bebé.
1: Muy bien.
3: Henry de Boston. Y un saludo muy especial para mi estimado Inche Picabotones, eso.
1: Estimado Inche Picabotones.
3: Estimado.
0: Mi estimadísimo.
3: Pero aparte, no, mejor no lo digo. Mi estimado.
1: Ay, mi estimado, fíjate.
3: Sentí que me palmeaba la espalda.
0: Sí, es muy de trabajo, ¿no? Así como de correo electrónico. Sí.
3: ¿Cómo va, mi estimado?
0: Mi estimado. Sí, claro.
3: ¡Tengo nombre! Aunque sea mi marrano parado, como dice la Dari, o algo. Pero tengo nombre, tengo sentimientos.
1: Sí, sí, sí.
3: Dice Adán Hernández. Buenos días, mi estimado puerco descuellado.
0: Y sí.
3: A la más bella, Dari. Recupérate pronto, saludos.
0: Gracias.
3: Soy tu fan. Adiós, cerdo. Saludos. Adiós. Y el tío Rueda manda mensaje, pero mandó una canción, Selena, donde quiera que estés. ¿Qué es de los virus, tío? Hoy, anda con sus abadas. ¿Qué es el hocico? A ver, cronómetro en mano. Buenos días, ¿con quién hablamos?
5: Muy bien, Dani, muy bien. Muy bien.
3: Dale, muy bien.
0: Muy buenos días.
5: Buenos días, Toño. Buenos días,
3: ¿cómo
5: estás?
3: Bien, amigo, ¿y tú?
5: Bien, gracias. Zuli, ¿cómo estás, Zuli?
3: Todo bien. Buen día. ¿Qué show?
5: ¿Qué pajo? ¿Qué?
3: Todo bien. ¿Qué hay que hacer o qué?
5: Nada. Dari, esto es todo bueno, Dari. Ahora sí que, Dari, para picabotones principal.
0: ¡Ay, hombre!
5: No sabes, ahora sí que tu programa va a tener más rating, Toño. El nuevo reglamento que están poniendo, ¿verdad?
3: Está bravo, da, güey. La Dari se puso brava, da, güey, con el nuevo reglamento.
0: Muy enfermita, pero ahí anda.
3: Mi malditita.
5: Y no que el viejito aguantaba, pues, se enojó rápido. Se puso como nenita.
3: Pues es que le quitamos como 8 minutos, güey, de jalón, güey.
5: No, hombre, hijo. Nos quitaste una piedra de encima, Toño.
3: Bueno, pero va a poder hablar con sus 3 minutos, güey.
5: No, pues está bueno, pues ya. Aunque para nosotros eso es como una hora, Toño, con 3 minutos.
3: No, que es la canción.
5: No, pues vamos, pues, Toño, no te aguantas nada. Ya parece esta FIFA Gate, que todos los defiendes, ¿verdad? No, fíjate que Franny se ve. Yo creo que nadie lo va a parar. Es gran equipazo.
3: Sí, de acuerdo. Yo también creo que aunque el Zule ya lo ha dicho y se lo doy por buena. Las partidas hay que jugarlos, ¿no? Pero ahorita se
1: hasta
3: ve.
1: Hasta ahora, Antonio.
3: Hasta ahorita, Zule. Bueno. Versión mundialista, Zule,
1: no,
3: hasta ahorita.
1: Bueno.
3: Pero sí se ve que nadie los va a parar, güey.
5: Lo que pasa es que, pues, yo veo que los partidos yo los he visto, yo no he visto ningún error de ellos. Como que si siguen así como están, nadie los va a parar. Bueno, Francia sí le puede hacer un poquito de... Le puede poner el pie, pero hasta ahí creo si pasa con España... Creo que va a ser el campeón.
3: Sí, yo también creo que sí.
1: Muy probable.
3: Lástima que la semifinal va a ser contra España, ¿no? Pero...
5: Sí, ¿no? Pues ya que. Así que saludos a todos, bendiciones y cuídense mucho y que tengan un excelente fin de semana igual para Dari. Muy bien, Dari, muy bien.
0: Eso, abrazo.
3: Eso, amigo, abrazo. Dice. Dari, también te echaste 2-3 acá en el.
0: ¿Qué?
6: Es que en el WhatsApp personal, sí. Pues ya es que me escriben un chorro, güey.
7: Ah, pero en tu WhatsApp, no, pero es que mensajitos se pueden
6: escribir. Se puede escribir, sí. Escritura, sí.
8: Ajá, okay.
7: Así que ay, ¿no sabes qué?
6: En voz en off, no.
7: Ya no quiero poner reglas yo, ya.
6: Dale, quitamos la regla, Antonio. No, me gusta, Dari. Me gusta, Dari. Está bien, está bien. A ver, por escritura sí pueden mandar un mensaje.
8: Por escritura, sí.
6: Por escritura.
8: Ok.
6: Si es jeroglífico, mejor.
7: Si es
6: en lectura romana, mejor.
7: Si
6: es en jeroglífico.
8: Ah, ok.
6: Dice el Nari Gurusquieta. Te llamaré Alf, el marciano que se comía los gatos. Si quieres ya no te escribo, ¿no, güey? Sí, escrito sí, güey. Pero ya saben, a partir del próximo lunes, o es llamada, 3 minutos,
7: o es audio,
6: o es audio en 2 minutos. Uh-huh. Y ya.
8: Ok.
6: Así que, y si escriben, también se los aceptamos. Pero si se pasan de riatatatán, también ya ahí le paramos. Sí, no van a escribir cada tema, güey.
8: Muy bien, Antonio.
6: Riatatatán. Bueno, vamos con llamadita, cronómetro en mano. Buenos días, ¿quién habla?
9: Buenos días.
6: Buenos días, ¿quién habla?
9: José.
6: ¿Cómo estás, José?
9: Oye.
6: Hey.
9: Oye.
6: Hey.
9: Ya viste la bodega de Toño. Oye, si son perritos, yo compro uno.
6: pero lo cuidas bien.
9: Sí, es que hace rato me robó un minuto el Toño hablando.
6: Es Juan Carlos, okay. Vámonos al chiracate, güey. Dale.
8: Híjole, véndele uno, Antonio.
6: Güey, pero mi disimulo. No le sale impostar la voz, güey. Buenos días, ¿con quién hablamos?
10: Muy bien, señorita Darinka, muy bien.
7: Oh, thank you.
10: Dari, muy bien.
7: Ay, sí.
10: Señorita Darinka.
7: ¿Qué pachonio?
10: No soy el new, soy el hermano del sensei.
7: ¿Qué onda, Sonsoy?
10: ¿Cómo estás, malalito, palalo?
6: Muy bien, amigo, ¿y tú?
10: ¿No está por ahí mi hermano, el sensei?
6: No ha venido hoy, güey, pero igual y ahorita regresa, no sé. ¿Qué onda, güey?
10: ¿Señor Betelano?
8: ¿Qué pasó? Buenos días.
11: ¿Qué quiere este pendejo? ¿Qué pasó?
8: Ya llegó el sensei.
11: Sonsoy, hace mucho que no te veo, baboto.
10: ¿Dónde anda, pues, sensei?
11: Que te va a la Vega. ¿Dónde ande? ¿Cómo está?
10: ¿En las Vegas?
11: En la Vega.
10: Queda cerca, sensei. Acá ando por Los Ángeles yo. Te voy
11: Bebo.
10: A
11: visitar. Córrele, que te quedan 2 minutos, pendejo.
10: No, pues nomás para felicitar a Dari. Qué buena idea, dio hoy.
7: Oh, thank you.
10: Eso.
7: Cualquier cosa de lunes no me reclamen. Estaba bajo las influencias de la medicina.
6: Ni el martes ni el miércoles.
10: No, no es para felicitarlo. Muy buen programa. Y pues yo pienso que Francia es el candidato para ser campeón.
6: Ah, pues sí. Pinta bien la France.
10: La France, nomás que pues a los argentinos pues le están echando un poquito la mano, o muchito, pues.
6: Ajá.
10: ¿Verdad? Y pues, eso ya todo.
6: Ya está, mi hermano, pues muchas gracias por todo. Abrazote y gracias, hermano. Excelente fin.
10: Dale.
6: Cuídate.
10: Cuidan.
8: Buen día.
10: Sayonala.
6: Yayo, peñaco. Dice por acá el Juanito. Gordo, mejor tráete a la Lorena. Ella no anda con dictaduras. Y luego, el rockero vaquero. Vale. Me manden el perrorífico mejor. Bueno, ahí está. A ver, algo más por acá. Y al mendigo, el sacado de Luciana, a ver qué dice.
12: Peña, el chiquito del chuponcito infeliz.
6: Ay, qué mal chiste.
8: Eso, eso.
6: A ver. Pues ya vamos. Vámonos, dale.
7: ¿Ya?
6: Gracias.
7: Me están haciendo pedidos, Antonio.
6: ¿De qué, dale?
7: Pozole, cochinita pibil. Como que no entiendo muy bien por qué, Antonio.
6: ¿Por qué? ¿Cómo que por qué? ¿Cómo que por qué? Dale.
7: Bueno, nos vemos. Que tengan muy bonito fin de semana. Nos escuchamos el lunes. Bye bye.
6: Mira, comandaron algo. A ver, que lo pongo.
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0: estás, güey? ¡Sule, gracias!
1: Al contrario, pásenla bien, buen fin de semana.
0: ¡Vámonos! Y a la brujita. Y mi canción, ¿no? Ya te dije que no, güey.
2: Híjole, brujita.
0: Andamos bien dictadores, Nadar y yo.
2: Te fallamos, brujita.
0: Y estuve peor. Pior, güey. Al Juan Marcenas también lo mandó 6 meses a la congeladora por decirle algo bien leve. ¡Corte! ¡Corte! ¡Vámonos!
3: ¡Vámonos! ¡Vámonos!

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11: 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Su potencia, control corporal y creatividad la colocaron en una categoría única. Tiene movimientos con su nombre porque hizo cosas que nadie más podía hacer. Pero su grandeza también está en hablar de salud mental, presión y humanidad. Biles lo recordó que incluso los más fuertes también sienten y que cuidarse también es valentía.
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14: En unos minutos, España y Bélgica juegan en busca de las semifinales. El ganador se enfrentará a Francia. El día de mañana continúan los últimos duelos de cuartos de final de la justa veraniega. Inglaterra contra Noruega y Argentina frente a Suiza. Jannik Sinner vence a Novak Djokovic y avanza a la final de Wimbledon. Su rival el próximo domingo será Alexander Zverev. Terminó la etapa 7 del Tour de France. El mexicano Isaac del Toro se mantiene en la tercera posición. Se alistan los últimos detalles en Filadelfia para el juego de estrellas de la MLB. Este domingo es el Future All-Stars.

0: ¿Cómo están, amigos de TUDN Radio? Sean bienvenidos. Estamos en Contacto Deportivo en este viernes 10 de julio del 2026. Jessica Cedillo en la producción y operación de este espacio, quien los saluda con mucho gusto, Oliver Figueroa. Arrancamos con la actividad de la justa veraniega. El día de ayer, Francia venció 2-0 a Marruecos. Anotaciones de Kylian Mbappé al minuto 60 y de Ousmane Dembélé al 66. Con esto, la selección francesa está de nueva cuenta en semifinales por tercera ocasión consecutiva. Al finalizar el partido, el entrenador del conjunto africano, Mohamed Ubah, aseguró que la victoria de Francia derivó de una mano que el silbante no marcó. El gol llegó tras un balón disputado y algunos jugadores se detienen porque hay una mano. Y si hay una mano, no sé si se debe de pitar o no. No lo sé. Después es una acción individual de Mbappé lo que marca la diferencia, declaró al finalizar el encuentro. Por otra parte, aseguró que el trabajo que ha hecho Marruecos debe de ser la base para el futuro. De igual manera hizo referencia a la lesión de Ismaël Saibari, pues considera que deben de seguir en la misma línea para tener una plantilla con mayor profundidad. El seleccionador de Francia, Didier Deschamps, celebró la clasificación de su equipo a su tercera semifinal consecutiva, venciendo 2-0 a Marruecos en Boston. Son 3 semifinales consecutivas, mencionó, así que ya eso está bien. Aunque parezca lógico y natural, hay que conseguirlo. Evidentemente tengo jugadores extraordinarios, de lo contrario no llegaríamos hasta aquí, mencionó Didier Deschamps al término del partido. En busca de su tercera estrella, Francia va a jugar la semifinal el próximo martes en Dallas, ya sea contra España o contra Bélgica. Para eso estamos aquí y los jugadores tienen ese deber de hacerlo todo. A veces sale bien, no siempre, pero se trata de hacer todo lo posible para llegar lo más alto posible. Hoy superamos una etapa importante, volvemos a estar en el último cuadro. Eso significa que estamos aquí, volvió a decir Didier Deschamps. Por otro lado, las alarmas se encendieron cuando Kylian Mbappé salió de cambio después de tenderse en el terreno de juego. Sin embargo, el delantero tranquilizó a todos al finalizar el partido. Estoy bien, recibí un golpe en el tobillo, pero estoy bien. Mateta estaba en mejores condiciones que yo para jugar los últimos 15 minutos. Sabemos que aún queda un largo camino por delante, lo que nos espera es aún más duro de lo que hemos pasado. Estamos listos para enfrentarlo todo y ahora vamos a recuperarnos tranquilamente y ver el partido de este viernes para saber contra quién vamos a jugar, añadió Kylian Mbappé, que por cierto alcanzó los 12 goles en fases eliminatorias de la Copa del Mundo, un nuevo récord absoluto. De hecho, Mbappé distribuye sus goles en eliminatorias de la siguiente manera: 3 en el Mundial de Rusia 2018, 5 en Qatar 2022 y por lo menos lleva 4 goles en este 2026 hasta los cuartos de final, ya incluido por supuesto el del día de ayer, así que todavía le queda por lo menos una semifinal y una posible final a Kylian Mbappé. Este logro además lo coloca como el máximo goleador histórico en fases knockout del torneo, superando claramente a leyendas como Leónidas y Ronaldo Nazario con 8 tantos cada uno. Es el único jugador, por cierto, que ha alcanzado doble dígito en esta categoría. Y en el programa de los maestros por VIX se habló un poco de las claves que tuvo la selección francesa para ganar el compromiso y estar ya en las semifinales. Escuchamos parte del análisis.
1: Movimiento de distracción que hicieron muy bien contra Noruega. Y de hecho, el tema es ese también. Dembélé te sale para los dos perfiles. Mbappé también te lo hace. Doué te empieza a meter, te dribla 5 dentro de la área hasta que te hacen penal contra Paraguay. La cantidad de variantes. Es muy difícil marcar a Francia. No, pero yo coincido que en vez de retroceder, o sea, en vez de mostrar tu temor a lo que puede pasar, yo creo que tenés que ir para disminuir la posibilidad del remate. Después, si te gambetea, bueno, es un fenómeno.
2: Y taparle la pierna derecha. Claro. Para mí. Pero va. Hablar aquí es muy
3: fácil. Yo te iba a decir, sí, pasa que son tan, o sea, es tan rápido, es tan potente, sí, que en ese. Para mí, si el timing no es correcto, si la aproximación no es en el momento justo, de hecho, te mando un mensaje, porque estaba viendo la transmisión con ustedes del primer tiempo. Cuando mete la pelota Olis, el tipo no cambia ni la carrera. O sea, la pelota llega tan perfecta que así como va en la carrera, Kylian la encuentra. Que dices, no tengo, es que no tengo ni tiempo para decir, bueno, aquí cuando está medio mal perfilado o algo, voy y le pongo la espalda y me... ¿Sabes?
4: ¿Sabes que dijiste algo que es clave? Y lo venimos hablando mucho, que es la posición de... Marcame cuál es Olis, en tu formación. Francia punta, jugaba... ¿no? Sí. Francia jugaba con Griezmann en la mitad de la cancha, sí, que hacía un trabajo todavía más defensivo. Sí. Esta Francia de a poco en el Mundial, no sé si lo viste, dice, bueno, para que jueguen los cuatro tenemos que defender todos. Y hoy recomponían, pasaban toda la línea de la pelota y te cerraban los espacios, incluso cuando entró Barcolá. Olise, que es un jugador un poco más desconectado, un poco más intermitente, vuelve y cuando le aparece ahí, es una bestia.
2: Porque... Sí, pero yo creo que tienen compromiso todos los jugadores. Al final, Francia siempre ha tenido talento arriba, pero igual les faltaba este compromiso. Y se han dado cuenta que hoy en día, si no trabajan todos, no te alcanza.
0: Y en cuestión de minutos, España juega contra Bélgica. Durante la conferencia de prensa previa a este encuentro, Dani Olmo explicó que dentro del grupo existe plena conciencia de la dificultad que representa enfrentar a Bélgica, por lo que descartó que el equipo esté pensando en el siguiente rival o en una posible pelea por el campeonato. Escuchamos las palabras del futbolista del Barcelona.
5: Selección muy completa, ya lo ha demostrado, tiene uno de los mejores porteros del mundo o el que más actualmente. Y es una selección dura, si no me equivoco remontó en esta pasada, no, en la otra eliminatoria, y es una selección pues que tiene jugadores diferenciales y que hay que tener muy en cuenta también. A ver, nos da igual lo que hagan las otras selecciones, nosotros sabemos lo que somos capaces de hacer, sabemos todo lo que hemos mejorado en este corto tiempo de Mundial y todo lo que podemos hacer muchísimo mejor, y en ese sentido pues estamos trabajando en ello. Aún hay cosas que hay que seguir puliendo y mejorando, y lo vamos a hacer en el próximo partido, porque eso nos va a dar también esos detalles, nos va a dar el pase a las semifinales.
0: El mediocampista español destacó también la presencia de Thibaut Courtois, a quien calificó como uno de los mejores porteros del planeta, además de reconocer la capacidad de los Diablos Rojos para competir en escenarios de alta presión.
5: Mostrado, tiene uno de los mejores porteros del mundo o el que más actualmente, y es una selección dura, si no me equivoco remontó en esta pasada, no, en la otra eliminatoria, y es una selección pues que tiene jugadores diferenciales y que hay que tener muy en cuenta también.
0: Y en la mesa de debate del programa de los maestros también se habló de qué esperar de este duelo entre españoles y belgas. Escuchamos parte de el análisis.
2: Yo creo que va a jugar Pedro Porro. Luego lo demás es lo mismo. Está jugando el mismo equipo.
3: Es amigo mío, ¿no? Sí.
2: ¿Por qué?
3: Porque festejé.
2: Ah,
3: es que
2: no, yo...
3: hablamos de las condiciones y las características de Porro versus Llorente, y particularmente me gusta más un lateral.
6: A mí Llorente me gusta.
7: Además, ¿qué te voy a decir? Ok, yo te lo veo ahora con Bélgica, ¿no?
3: Sí.
7: Cuando jueguen contra Francia, avisar.
4: Yo tengo una duda más. ¿Jugará Olmo o va Merino de titular?
3: No, Olmo. Yo creo que en este va a jugar Olmo si jugamos contra Francia, que espero que sí.
4: Ahí te lo juego.
3: Ahí yo creo que iba a jugar Merino.
8: Bueno. Yo creo que igualmente importante no es cómo vaya a jugar España, sino el 11 de Bélgica. Si Bélgica plantea el mismo juego,
3: sí. Le
8: planteó contra Estados Unidos, De Bruyne, Lukaku y los otros
3: afuera,
8: yo creo que puede ir a presionar a España arriba. Si se decide por lo contrario, yo creo que es un juego más de quién controla mejor las posesiones, sobre todo en tercio medio, y la profundidad de los laterales de ambos equipos.
3: O sea, que de salir a presionar a España, España te sale jugando, claro. Y ahí
8: luego con espacios...
4: Así le salió contra Estados Unidos, pero Estados Unidos no tiene la salida
8: de España. Con certeza que no.
4: Creo que va a haber duelos lindos también por los lados, ¿no? Imagino que va a jugar Doku, imagino que va a jugar Trossard, y ahí ese Doku Cucurella va a sacar chispa, o mismo que juegue en cruzado, ¿no?
3: ¿Qué va a ser? Bueno, va a ser... Estamos en Mundial y claro. Que ya hay partidos, que hay siempre mini partidos dentro de un partido, y tendremos que estar muy serios y jugar muy bien para poder sacarlo.
0: Y tenemos ya alineaciones confirmadas para el España contra Bélgica. Del lado del conjunto que venció a Estados Unidos, van con Thibaut Courtois en la portería, los centrales Brandon Mekele y Nathan Ngoy, por la derecha Timothy Castañe, por la izquierda Maxim de Kuiper, en el medio terreno el capitán Yuri Tielemans acompañado de Nicolas Raskin, por un costado Leandro Trossard, por el otro Jeremy Doku, Kevin De Bruyne y en punta Charles de Ketelaere. Es el 11 de Bélgica para esta tarde. Rudy García con su alineación. Del otro lado, Luis de la Fuente manda a Unai Simón en el arco, Pau Cubarsí y Emerick Laporte los centrales, Marc Cucurella por la izquierda, Pedro Porro por la derecha, En el medio campo estará Rodri acompañado de Fabián Ruiz. No sale Pedri como titular. Lamine Yamal de un costado, Alex Baena del otro, Dani Olmo como media punta y en punta Mikel Oyarzabal. La alineación de España para el encuentro que comenzará en cuestión de 50 minutos. Para el día de mañana sábado, Noruega enfrenta a Inglaterra. Los ingleses sufrieron un duro revés este jueves al conocer la sanción que recibió Gerald Kwanzaa tras ser expulsado en el partido ante México. El defensor del Bayer Leverkusen vio la tarjeta roja a los 54 minutos del partido de cuartos de final en el Estadio Azteca por una dura infracción sobre Jesús Gallardo. Y aunque la FA y Thomas Tuchel indicaron que evaluaban apelar la expulsión tras el caso de Balogun, finalmente el comité disciplinario de la FIFA le impuso una suspensión de 2 fechas por incumplimiento del artículo 14 del Código Disciplinario. Kwanzaa, que suma 5 internacionalidades con Inglaterra, pero en el Mundial solo fue de la partida contra Panamá y México, siendo reemplazado a los 63 minutos en el primer caso y expulsado en el segundo a los 54, se va a perder de esta manera los cuartos de final contra Noruega, pautados para este sábado en Miami, y una hipotética semifinal en caso de avanzar, donde enfrentarían a Argentina o a Suiza. La escuadra de Noruega, por su parte, hizo un cambio repentino justo antes de enfrentar a Inglaterra en estos cuartos de final. El conjunto nórdico cambió de hotel en Miami, sede de este encuentro decisivo, y fue debido a que algunos jugadores consideraron que había mucho ruido en las inmediaciones de la sede. Noruega no quiere que detalle alguno se le escape de cara al duelo frente al conjunto inglés, y por eso fue que optaron por solicitar otra sede en el sur de la Florida. Eso sí, los jugadores de Noruega están en óptimas condiciones para disputar el encuentro, luego de que se rumorara de un brote de gripa entre los vikingos. Noruega se reporta lista para el partido de cuartos de final de la Copa del Mundo frente a Inglaterra. Stahl Solbakken tendrá plantel completo para enfrentarse al conjunto de los tres leones. Val González nos trae el informe justamente de Noruega previo a este encuentro el día de mañana.
9: ¿Cómo están? Los saludos desde las instalaciones del Inter de Miami, donde pudimos tener acceso a la zona mixta y al entrenamiento de Noruega, quienes ya se preparan precisamente para enfrentar a Inglaterra en estos cuartos de final de la Copa del Mundo. Y muy buenas noticias para el director técnico Solbakken, porque tendrá plantel completo para enfrentar a los ingleses después del épico partido que vivimos en Ciudad de México ante justamente la selección mexicana. Por ahí Erling Haaland pues justo decía que ni siquiera ellos creen haber llegado hasta estas instancias, y más eliminando a Brasil. También mencionar que demostraron muchísimo respeto ante los ingleses debido a toda la presión que sufrieron en Ciudad de México en uno de los juegos más vistos en la historia de la Copa del Mundo, al soportar pues justamente un partido con una aura distinta, con una aura mexicana, y eso se los reconocieron precisamente hablando en zona mix. Así que se viene un partido bastante interesante, y ojo, porque Noruega empieza a alzar la mano para candidatearse al título.
0: Y para el día de mañana, para cerrar la agenda, vendrá el Argentina contra Suiza para conocer al último invitado a las semifinales. Hablando ya de la selección mexicana, la Federación Mexicana de Fútbol dio a conocer que Rafael Márquez será ya el nuevo entrenador de la selección, esto después de una transición ordenada y dando continuidad al proyecto deportivo que se inició con Javier Aguirre, que deja el banquillo tras la participación en el Mundial. Después de la exitosa etapa como jugador, Rafa Márquez inició su carrera como entrenador en las categorías de formación del Real Alcalá y posteriormente al frente del Barca Athletic, esto antes de unirse al cuerpo técnico de México. Rafael Márquez reafirmó cuáles son los objetivos en esta nueva etapa y buscará dar continuidad al proyecto basado en la responsabilidad. Declaraciones de el exfutbolista del Barcelona.
10: Yo creo que se tiene una muy buena base, se tiene jugadores jóvenes, jugadores de experiencia que creo que van a ser importantes en esta etapa de transición. Así que, bueno, lo mencionaba yo a veces en mis redes, que ahora no es momento de frenar, sino de acelerar, donde creo que se ha hecho ya un gran trabajo para poder fortalecer esto que se inició y aprovechar sobre todo esta continuidad que quizás antes no se había visto y que, bueno, está bajo mi responsabilidad, y haré todo lo posible para mantenerlo, incluso mejorarlo, y estoy con la ilusión, con la responsabilidad, con las ganas de poder hacer, sobre todo que el jugador mexicano sea mejor, potencializarlo y yo creo que a beneficio del nivel del club mexicano. Y después también, ¿por qué no tratar de permear más abajo, de intentar estar cerca de las selecciones menores para darle una base, para darle procesos importantes también? Creo que está haciendo un gran trabajo.
0: Y en entrevista exclusiva con Denise Merker para NMás, Javier El Vasco Aguirre reafirmó que México está en buenas manos con Rafa Márquez de cara al Mundial del 2030, debido a que es un entrenador preparado que tiene una escuela envidiable por los entrenadores que tuvo en su carrera como futbolista y por cómo se ha preparado, según Javier Aguirre. Aquí escuchamos parte de la conversación.
11: ¿Cómo ve el futuro? Retomando tu pregunta. Bueno, veía hoy me decían mis hijos, me mandaban las edades de los jugadores, los actuales dentro de 4 años, salvo 4 o 5 que no van a estar, ojalá me equivoque, tiene muy buena selección Rafa. Y Rafa es uno de los entrenadores mexicanos preparados, fíjate, porque estuve con él casi 2 años.
12: ¿Cómo estuvo la relación entre ustedes?
11: Buenísima.
12: Porque podría haber sido...
11: No, porque pudo haber sido, porque de jugador y entrenador no había esa relación, porque es difícil tenerla de... Es cierto, cuando yo llegué a Osasuna, entrenador, y él en Barcelona, es cierto que convivimos, mi esposa, su esposa, comíamos, muy rara vez, pero bueno, siendo mexicanos, estando 4 fuera, pues te buscas, ¿no? Pero ahora fue fantástica, fantástica. Llegó él con unas ganas de aportar, con un conocimiento de juego que yo no sabía que lo tenía. Pues solo como futbolista le decías 4 cosas y hazlas. No, el cuate este tiempo que se retiró y que se preparó y que va en Barcelona, es una escuela de fútbol muy buena.
12: Como jugadores y entrenadores.
11: Sí. Y él abrevó de ahí, entonces vino con nosotros, lo puso en la mesa, empatamos ideas y para adelante. Y de verdad, y la otra me sorprendió gratamente, su personalidad para con el grupo, porque efectivamente fuera del campo de juego es un hombre cauto, medido, su personal es digamos reservado, por decirlo de alguna forma, y hace bien, porque de repente en boca cerrada no entran moscas. Bueno, me decía, no hables tanto, porque luego de ahí te agarran, me decía, ¿no? Cuando yo decía, es que mis planes son, no digas tus planes, siempre me dijo por eso, pero bueno, de encantar. Pero bueno, esto, Rafa, estamos en muy buenas manos, muy buenas manos. Espero
12: ¿Qué tipo de entrenador sería?
11: ¿Rafa?
12: Sí, porque hay, digamos, sabemos que hay diferentes entrenadores. Tú, que ya lo conociste de cerca, ¿qué tipo de entrenador? ¿Con qué tipo de entrenador se queda la selección?
11: Sin lugar a dudas, es una buena amalgama de los entrenadores que ha tenido. Y ha tenido a los mejores. Guardiola, para empezar. Bueno, tuvo en Mónaco, también tuvo 2 grandes entrenadores, y ahora en México tuvo a La Volpe, que La Volpe es muy bueno en unas cosas. La Volpe, Ricardo, es muy bueno, yo lo tuve entrenado también. Rafa tiene muy buena escuela, sabe distinguir, se ha preparado, es un hombre muy ordenado, que eso ayuda mucho en el fútbol, muchísimo, y cercano también, es el detalle, el punto fino lo sabe porque fue él un jugador fino, y él lo sabe. Yo, en ese sentido, descansaba en el David Bill, explícale a Juan.
0: En información de otras selecciones, hablando de la selección de Portugal, Jorge Jesús es el nuevo entrenador de esta selección. La Federación Portuguesa de Fútbol anunció a su nuevo seleccionador hasta el 2030. La contratación se ha ejecutado de manera muy rápida tras la eliminación contra España el pasado lunes en los octavos de final, donde Roberto Martínez anunció que no iba a seguir al frente. A sus 71 años, el seleccionador portugués abordará el siguiente ciclo, que comprende la UEFA Nations League, la Eurocopa 2028 y el Mundial 2030. Esta será su primera oportunidad con una selección y su debut en el banquillo será el próximo 24 de septiembre, cuando se enfrente a Gales por la primera jornada de la Nations League. Después se medirá a Noruega el 27 de septiembre, a Dinamarca el 1 de octubre y nuevamente contra Noruega el próximo 4 de octubre. Jorge Jesús cuenta con una gran trayectoria en los banquillos, títulos en Portugal con el Benfica, una Copa Libertadores, el Brasileirão con el Flamengo en el 2019 y también pasó por Arabia Saudí, donde dirigió al Al-Hilal y al Al-Nassr, donde consiguió con Cristiano Ronaldo. El paso de Sadio Mané en la selección de Senegal ha llegado a su fin después de la Copa del Mundo, ya que el futbolista confirmó que no va a continuar jugando por el representativo de su país, pero reveló que buscará la manera de seguir colaborando por el crecimiento del fútbol en la nación africana. Con 34 años de edad, el capitán y referente de los Leones de Teranga anunció que el duelo de 16avos de final, en el que cayeron por marcador de 3-2 frente a Bélgica, fue su último encuentro en el combinado senegalés. Durante su carrera internacional, Sadio Mané jugó 130 partidos con la selección, en donde el triunfo más importante fue aquel título obtenido en enero de este 2026 que los acreditó como campeones de la Copa Africana de Naciones. Sin embargo, por amagar con un abandono de partido por un penalti en contra, se les retiró el trofeo y se les entregó a Marruecos, rivales en la final. En parte, bueno, el comunicado no menciona nada sobre ponerle fin también a su carrera como futbolista profesional, por lo que se espera que vuelva al Al Nassr a cumplir con el año que le resta de contrato, el cual concluirá hasta el verano del 2027. Y luego de una irregular fase de grupos, Croacia también quedó afuera del Mundial pese a jugar un gran partido contra Portugal y marcó con esto el final del histórico ciclo del entrenador Zlatko Dalic. Una llegada humilde, un viaje inolvidable y una despedida orgullosa, aseguró en sus redes sociales la Federación Croata. Al anunciar la noticia, Zlatko Dalic le informó este miércoles a Marijan Kustic, presidente de la Federación Croata, que concluyó su trayectoria en el banquillo de Batreni con el Mundial. Dalic terminó su carrera como el entrenador más exitoso y con más tiempo en el cargo en la historia de Croacia. Fue subcampeón del Mundial en 2018, obtuvo el bronce en Qatar 2022, además también fue subcampeón en la UEFA Nations League en el 2023. La selección de Estados Unidos quedó eliminada de la Copa del Mundo perdiendo contra Bélgica. Sin embargo, las alarmas estaban encendidas debido a la lesión que registró el delantero Christian Pulisic, en donde el diagnóstico sería más alentador que el que se pensó originalmente. El atacante del Milan habría registrado un hematoma óseo y una microfisura en la tibia y peroné, según el diario The Athletic, el cual asegura que la recuperación tardará varias semanas, pero no será durante muchos meses como se tenía en un principio. Durante el partido contra Bélgica, Pulisic sufrió un choque con Yuri Tielemans, por lo que tuvo que ser sustituido al minuto 59. La selección masculina de Estados Unidos generó 16 millones de dólares en premios de la FIFA para US Soccer tras alcanzar los octavos de final. El dinero del premio se repartirá a partes iguales entre los 26 jugadores de la plantilla masculina y las 26 jugadoras que integren la plantilla femenina para el Mundial 2027, siempre que el equipo femenino logre clasificarse. Estamos en Contacto Deportivo, amigos de TUDN Radio. Hacemos una pausa y regresamos con más información en este viernes. Ya volvemos.

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4: Bienvenidos a otra jornada de la Copa del Mundo de la FIFA 2026. Es el partido 98 de los 104 de este Mundial. Ha llegado la hora de la verdad en Los Ángeles, que hoy le baja el telón a la Copa del Mundo. España y Bélgica se enfrentan por un boleto a semifinales. La Roja, vigente campeona de Europa, llega mostrando un fútbol sólido y una defensa casi impenetrable. Los Diablos Rojos, renacidos en esta Copa, vienen de una contundente actuación para instalarse entre los 8 mejores del mundo. Ya no existe margen de error, ya no existe el mañana. 90 minutos, o los que sean necesarios, para seguir soñando con levantar la Copa del Mundo. Y lo vivimos junto al equipo mundialista de Fútbol de Primera, la radio del Mundial, tras la pausa.
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3: Estamos en la cabina Ford, vehículos hechos tan capaces como tú. Saludamos al campeón del mundo, parte del equipo mundialista de fútbol de primera, Mauro Silva, con este España. Mauro, que llega invicto en sus últimos 11 partidos contra Bélgica, 9 victorias y 2 empates, con 4, o en las últimas 5, victorias consecutivas. Pero esto es mero número, nada más. Hay que jugar en el verde césped, que usted conoce también. ¿Cómo estás, Mauro?
4: Bienvenido. Sammy, ¿qué tal? Qué placer estar contigo, con Daniel, con Manolo Sol y con todos los oyentes de fútbol de primera. Vamos a ver un gran partido. Aquí para mí no hay duda que quien va a controlar el partido va a tener la posición del balón es España. A mí la duda es a ver Bélgica dónde va a presionar. Si presiona muy arriba puede dejar espacio, si baja mucho puede que España le controle el partido. Entonces para mí va a ser un partidazo y para mí España es la favorita para pasar el partido. Pero cuidado, ojo que Bélgica en los últimos 3 partidos ha metido 12 goles, ¿eh? Empezó mal ahí al principio, no hizo casi fue eliminada, pero después en los últimos 3 partidos ofensivamente ha estado mucho mejor.
3: España no ha perdido en tiempo reglamentario en los 90 más en sus últimos 35 partidos, 26 victorias, 9 empates, una racha que se remonta a aquella derrota que comentábamos ayer en el programa el 22 de marzo, el 24-0-1 frente a Colombia en Londres. Hacemos la pausa y regresamos más de la previa desde Los Ángeles, España frente a Bélgica por Fútbol de Primera.
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15: Seguimos en la cabina por vehículos hechos tan capaces como tú, con el saludo a Manolo Sol, esta selección belga que permanece invicta en sus últimos 18 partidos, 12 triunfos, 6 empates desde aquella derrota en la Nations League 1-3 frente a la selección de Ucrania, un equipo del cual acaso, Manolo, no pensamos que podía llegar a esta instancia, pero está matriculada, marcando goles con diferencia y con jugadores de experiencia.
16: ¿Cómo están? Qué gusto estar aquí con ustedes. Bien lo dices, ¿no? Yo creo que ni uno nos esperábamos que llegara hasta acá Bélgica. Se le fue dando también el camino contra una selección de Estados Unidos que es muy ganable si jugaba bien, pero el día de hoy se enfrenta a una de las selecciones top en el mundo. Yo creo que si tiene para avanzar Bélgica, tiene que dar uno de sus mejores partidos, que los jugadores claves estén en buen momento y hacer un partido perfecto, porque enfrente tiene a una España que no ha recibido gol, que viene motivada y que hace muchos años le viene ganando todos los partidos.
15: Tarde soleada y calurosa, el techo por supuesto ayuda en el estadio de Los Ángeles. Hacemos una pausa y regresamos con más de la previa. Hoy juega el campeón de Europa, lo hace frente a Bélgica y en la radio del Mundial.
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11: Se han retirado los equipos después del trabajo precompetitivo. Daniel Chapela, lindo partido, nos espera España-Bélgica en Los Ángeles.
12: ¿Qué tal, Sammy? Un saludo para todos. Nunca había llegado España sin recibir goles a esta instancia en una Copa del Mundo. Son los cuartos de final. Parece mentira que uno de los candidatos solo pueda contar que una vez estuvo en semifinales y fue en 2010, el año del Campeonato del Mundo. Sexta ocasión que juega unos cuartos de final. Hace 40 años se enfrentó a Bélgica a esta instancia en México 86 con la mirada más puesta en Argentina, que era el eventual rival en semifinales, que no en su partido. Esta vez, según las propias declaraciones de los protagonistas, será diferente.
11: Extendemos la alfombra roja, estamos en Los Ángeles, en Hollywood, España-Bélgica, por Fútbol de Primera.
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20: Van saliendo los 26 protagonistas de España y de Bélgica para la ceremonia de protocolo. Con el quinteto arbitral, cada vez son más árbitros. Ya le vamos a preguntar a Javier Castrilli. Salen las banderas ya extendidas con el logo de la FIFA en la mitad de la cancha con Kevin De Bruyne. Hoy con el gafete de capitán porque se cayó a última hora Yuri Tielemans, que se lastimó en la entrada en calor. Y Rodri, el balón de oro, hace un par de temporadas, que serán los capitanes de España y de Bélgica. Hoy también se va a guardar un minuto de silencio por las víctimas y fallecidos de la enorme tragedia del fuego de los incendios en Almería, donde hay más de 2.500 vecinos desplazados, fallecidos y población a la cual siguen buscando. Viene la ceremonia de protocolo entonces aquí en el último partido de este Mundial en Los Ángeles, en Inglewood, California, para ser más exactos. Extendida la bandera mano izquierda de España de nuestra cabina de transmisión. Y el silencio entonces para escuchar el himno nacional de España.

nacional de España. Aquí en Los Ángeles y nos preparamos para escuchar el himno nacional de Bélgica.

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5: De regreso en Los Ángeles, saludamos a nuestro analista arbitral Javier Castrilli, hoy uno de los mejores del mundo, Michael Oliver de Inglaterra, el encargado de impartir justicia. Javier, ¿cómo le va?
6: Pero qué tal, Sammy, un gusto compartir con ustedes una vez más este mundial tan apasionante, tan lleno de cosas nuevas, tan divertido, tan susceptible a la suspicacia, a la sospecha, ¿no?, a los misterios. Y como no podía ser otra cosa, designaron un árbitro que en Europa lo acusan de favorecer a España, mirá vos. Dice porque dirigió 7 veces a España, 4 fueron victorias y 3 empates. Y una de las cuales obviamente salió campeón España ganándole 3-0 a Croacia. También lo acusan en Inglaterra. Ah, aparte, en el 2018 cobró un penal en contra de la Juventus a favor del Real Madrid. Y después le publicaron una foto donde tenía un neceser con el logo del Real Madrid. Entonces lo acusan de ser parcial a favor de los equipos españoles. Y ya dirigió en Qatar 2022, dirigió 2 partidos en la fase de grupos y también un cuarto de final. Y ya en este mundial viene de dirigir 2 partidos en la fase de grupos y Canadá cuando perdió 3-0 con Marruecos en octavo de final. Para mí es un excelente árbitro, independientemente de todas las pavadas que se publican en las redes y de las cosas que se dice.
7: El minuto de silencio por las víctimas de la tragedia y los incendios en Almería.

0: El abrazo a toda la gente en Almería. De allí es Alex Baena, que hoy es titular por estos terribles incendios que llevan ya varios días y varias jornadas. Señoras y señores, aquí estamos por Fútbol de Primera, la radio del Mundial, para comenzar a vivir todas, pero todas las emociones del partido 98, rumbo a las semifinales. Vamos, Michael, cuando quiera, aquí en Los Ángeles. Señoras y señores, la trión de la mitad de la cancha, que la traten bien, que la apapachen, que la acaricien. Moverá Bélgica. Vamos, Michael. Señoras y señores, arranca el partido. Ya están jugando por Fútbol de Primera, la radio del Mundial, rumbo a las semifinales. España y Bélgica. Atacará de izquierda a derecha en el sentido de la cabina. Ford, vehículos hechos tan capaces como tú en esta primera fracción, el conjunto español. Ya espera Francia, primer ataque, llega sobre el fondo, el balón se va a Portugal.
1: Unai Simón, el arquero, Pedro Porro, Pau Cubarsía, Aymeric Laporte y Marco Cucurella, los cuatro defensores, Rodri y Fabián Ruiz en el doble cinco, Lamine Yamal, Dani Olmo y Alex Baena, los volantes ofensivos, Mikel Oyarzabal, la referencia en ataque, el equipo de Luis de la Fuente.
0: La novedad es que no está Pedri, en principio por decisión técnica, ya que el canario se había entrenado con normalidad los días previos. El técnico apuesta por Fabián en la mitad para calcar el centro del campo con el que España ganó la Eurocopa hace un par de años. Con estos tres centrocampistas jugó las semifinales y la final de la Euro tras la lesión que produjo justamente Pedri en los cuartos de final. Esa fórmula le funcionó, Mauro, entonces. Veremos si dos años después le vuelve a funcionar en esta instancia.
2: Sí, normalmente España con este centrocampo le gusta mucho controlar los partidos y normalmente es lo que es capaz de hacer y dominar y tener la posesión y buscar la verticalidad, la profundidad con la Lamine Yamal por la banda derecha, y a veces cuando está Nico Williams también tiene más profundidad por la otra banda. Hoy no está, así que posiblemente el juego se va a venir mucho por el lado aquí de la Lamine Yamal.
0: La pelota es de Cubarsí, el toque para Aymeric Laporte, atrás para Unai Simón, dos cambios. Daniel, del equipo que goleó a Estados Unidos, así sale Bélgica.
1: El arquero Courtois, Castan, Ngoy, Mejele y De Kuyper, los cuatro defensores con Ratkin y Van Aken en el medio te dejo.
0: Porque viene el conjunto de España, cuidado con esta, la tiene Baena, viene para Cucurilla, el centro buscando a Dani Olmo, estaba en fuera de lugar, completa Daniel.
1: Jeremy Doku, De Bruyne y Trossard, los ofensivos con De Ketelaar, la referencia en ataque, el 4-2-3-1 del técnico francés Rudy García.
0: No está Madu Onana, que está fuera de circulación, que se pierde el resto del Mundial, Dodildule Bacchio y Yuri Tielemans, que les contábamos había lesionado en la entrada en calor. Kevin De Bruyne, a Jeremy Doku en el equipo titular entonces, y Hans Van Aken, las tres variantes de Rudy García, el François Manolo, para enfrentar a España.
3: Y con estas variantes, cuando entra Doku de titular, cambian a Leandro Trossard. Trossard normalmente juega por el costado izquierdo, ahora va a estar por la derecha y atacando a Cucurella, y por esta banda izquierda Doku, que va a ser importantísimo en el mano a mano.
0: La pelota la tiene Hans Van Aken, el toque atrás ahora para Nathan Ngoy, atrás para Thibaut Courtois. Partido 21 en Copa del Mundo para el portero del Real Madrid, el belga que más partidos de mundiales ha jugado, está a dos de Manuel Neuer y supera en uno al francés campeón y subcampeón del mundo Hugo Lloris, como los porteros que más veces jugaron en Copa del Mundo. Es el number one en Bélgica, por supuesto, el portero del Madrid, casi 2 metros de estatura. La pelota en la salida con Pau Cubarsí, jugando para Pedro Porro, que se quedó con la titularidad. Pasa bien Dani Olmo, se manda el de terraza, Dani Olmo levanta la cabeza, buscaba ahora Alex Baena. Aquí está justamente el de Almería, en la mitad de la cancha, ya la estaba tocando con Fabián, Fabián para Cucurella. Aquí viene el nuevo lateral izquierdo del Real Madrid, toca atrás para Rodri, que la pone de zurda, buscaba a Mikel Oyarzabal, estaba despejando bien Ngoy. La pelota se va lentamente fuera del terreno de juego, el lateral para España.
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0: Pedro Porro para la mil. Exigido, se cruza bien Brandon Mejele, que es el único que está percibido en el partido de hoy. de ver una cartulina amarilla, se perdería una eventual semifinal. Daniel, es lateral para España.
1: Cruzo rápido y oportuno del central cuando Lamine ganaba la espalda del lateral. Pelota profunda de Porro, ese tante en esa sociedad por la derecha, le suele funcionar bien a España.
0: Rodri jugando ahora, le levantaba a Alex Baena, pelota larga, trataba de hacer cortina Mejel, le peró el balón, quedaba a mitad de camino con golpe de cabeza Pau Cubarsí. En el círculo central ya estaba saliendo justamente una de las novedades, Fabián Ruiz, que solo fue titular contra Cabo Verde y hoy repite entonces con la confianza del seleccionador. Dani Olmo jugaba por ese costado para Lamín. Ya está Jeremy Doku, se manda a Doku por esa banda, engancha, gambetea, le roba bien la pelota el 9, el goleador Mikel Oyarzabal. Aquí viene Doku, que va a tomar otra vez la posición por el costado izquierdo. La proyección era de Timothy Castañe, Castañe atrás, para que venga a buscarla en Goy, de Padres de la República Democrática del Congo, jugando con Mejele. Aquí está el de Bruce, el de Brujas, abierto por ese costado, Kevin De Bruyne. Aquí está el capitán, un gol en esta Copa del Mundo para De Bruyne, el jugador napolitano, del Napoli quiero decir. Mejele, atrás para que venga a buscarla, todo de amarillo, Thibaut Courtois. Presiona la salida ligeramente el conjunto de España. Abre para Timothy Castañe. Trataba de buscar la larga, pero bien con golpe de cabeza Aymeric Laporte. Aquí viene Rodri. Círculo central para el gran capitán de la selección española. Tiene que hacer la pausa. A su lado estaba entregando la pelota para que venga Fabián. Fabián otra vez para Rodri. Ya pide pista Pedro Porro, que se proyectaba. No se la dan, lo aguantaron. Cortico para Cubarsí. Ahora sí para Pedro Porro, lo marcaba Doku. Quedaba cortita la pelota, bien, estaba robando en el fondo el jugador de Caip. Recupera España la pelota. Eso es lo que pretende España, mantener la posesión. Aquí la tenía Oyarzabal. Oyarzabal para Cucu. Y Cucurella para Fabián. La devolución otra vez para Oyarzabal. ¿Quién va de 9? Está Dani Olmo. Nadie en el área, por eso tiene que buscar ahora por el costado derecho con el perfil cambiado. No buena la recepción, Mauro. De la Miña Mal, por eso la mandan lejos de Caip para el lateral español.
2: Sí, no controla bien la Miña Mal. Y España carga bastante por el lado derecho durante algunos partidos, comentavam a importância de ter também a alternativa com Alex Baena por la esquerda, pero a vezes não tem tanta capacidade de entrar por la esquerda e carregam muito por la direita. A ver se Alex Baena e Cucurella podem fazer uma boa sociedade por el lado izquierdo e tentar ter mais uma opção de chegada espanhola.
0: Lo que pasa é que por ese lado izquierdo, Manolo, Nico William, pobre, está lesionado. No, otra cosa sería.
3: Otra cosa, porque serían dos velocistas. Ahora, el que está buscando mucho la selección española y que va a ser importantísimo va a ser Olmo, el número 10. Si se bota agarrar el balón ahí para que le tiren el balón vertical, puede causar daño.
1: Ha sido fundamental en el crecimiento de España la entrada de Olmo como titular, por ese trabajo, ese movimiento que hace entre líneas, la recepción, la manera de hacerlo perfilado, el siempre encontrar además el pase final.
0: ¿Te sorprende que no esté Pedri, Mauro? Pedri no jugó bien ante Portugal, estuvo impreciso con la pelota, faltó de chispa, el canario fue uno, a lo mejor no de los mejores del partido, y hoy lo ofrece a Fabián.
2: No me sorprende, Sammy, porque en los mundiales hay que, el que no está bien, hay que cambiar rápido, y es una buena decisión porque Olmo está en el equipo, está jugando muy bien y da unas asistencias, como dijo Mano, Sol y Daniel, muy buenas. Es un jugador ahí que genera mucho peligro.
0: La pelota la tiene Dani Olmo. Aquí está Pedro Porro, un gol, el de Badajoz. Servicio para Pau Cubarsí, la tiene el catalán jugando con Aymeric Laporte. Aquí se manda el ex Manchester City, el François. En el círculo central para Rodri. Rodri que juega con Fabián. Tenía atrás de buscar el pase entre líneas para Baena. Lo anticipaba. La revienta como viene Cubarsí, costado derecho, lateral para Bélgica.
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0: Van Aken, que iba a buscar a Jeremy Doku en el círculo central, el balón lo quería buscar Raskin. Ya está nuevamente hilvanando la acción Alex Baena en el círculo central, jugando con Rodri. Rodri en primera de zurda para Aymeric Laporte, y este para Marc Cucurella. Ya se abre también por el costado Fabián, filtra la pelota, lo jalaban Javier a Lamine Yamal, que se corrió por la banda izquierda. Falta de trozar, tiro libre para España, Javier.
5: Primer tiro libre del partido sobre el costado izquierdo del avance español. Falta clara que obviamente le cometen en este caso a Yamal. Así que partido tranquilo por la bola para Bolivia.
6: es el cuarto partido en esta Copa del Mundo. Para el señor Oliver, 13 amarillas en 3 partidos, casi 4 por partido, cobró un penal. Dirigió en los Países Bajos contra Suecia, Noruega contra Francia y Canadá contra Marruecos. Aroma de gol aquí en Los Ángeles. Atenti, está Courtois, Trossard y Doku en la barrera. Viene el remate rasante. Un rebote belga que deja habilitado a Fabián. Va a meter el centro, punto penal. Está el remate de Rodri, pero hay muchas camisetas blancas de Bélgica. Tiene que reventarla, lo revienta, trata de sacarla. Como puede, momento de nervios en el fondo. Timote Castaña quedaba con la cancha cambiada. Tranquilamente ahora Mejele para la salida nuevamente belga. Atrás Dani para el portero Courtois.
7: Le está costando mucho a Bélgica salir, ya sea construyendo, ya sea cuando Courtois sale en largo. Bien posicionado el bloque español, achicando para adelante para recuperar la pelota.
6: Y aquí está Raskin, que es el que se interna, Manolo, en función de salida belga entre los dos centrales, entre Mejele y Ngoy.
3: Sí, pero eso hace que tenga menos hombres al frente o en el medio campo y que no estén pudiendo mantener la pelota. Inmediatamente la tiran hacia el frente y les cuesta mucho trabajo ahí aguantarla.
6: Hubo falta de Pedro Porro sobre Doku, Javier.
5: Se lo llevó por delante en la mitad de la cancha cuando estaban de espaldas al arco atacante de Bélgica. Clara la falta, lo empujó.
6: Maxim Decay para atrás, para Tiba Courtois. 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Partido 98 de 104, recta final del Mundial. Este es el tiempo de juego. Exactamente, bam, bam, bam. Bam, bam, bam, 11 minutos, 11, 11 minutos de la primera etapa y el marcador indica. 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España y Bélgica en Los Ángeles empatan 0 a 0.
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6: Magnífico anticipo de Aymeric Laporte sobre Charles de Ketelaar. Tiene el corte de pelo de Manolo en el colegio, ¿no?
9: Cuando tenía 5 años.
6: De niño bien, de niño bueno.
9: Cuando mi mamá me peinaba con limón.
7: Están haciendo un mundial extraordinario los dos centrales de España, ¿eh?
6: Muy bien.
7: Cubercí y Laporta, aparte ganan todos los duelos.
6: Jovencito, 19 años.
9: Sí, sí, sí.
6: Uno más que la Lamine.
3: Y lo están utilizando mucho para tratar de que aguante la pelota. Balones largos a él por la altura que tienen para que se los baje a sus compañeros, pero hasta el momento no se le acercan para poder hacer esos pasos.
6: ¡Ah, qué pase filtrado de Pau Cubarsí! Reclaman una mano dentro del área de Ngoy. Magnífico pase entre líneas para buscar la posibilidad de Alex Baena, que se internaba de 9. Javier, ¿cómo la vio?
5: Nada, absolutamente nada. Brazo pegado al cuerpo, si le pegó en el brazo. Pero no, me parece que incluso ni siquiera le pega en el brazo. Le pega en el costado de la cadera. Pero piden cualquier cosa.
6: Piden todo, Mauro, en la cancha. Pero roce listo.
10: Es normal, Sammy. En estos partidos hay mucha presión. Veo un gesto, ya levanta la mano.
6: Aquí va a salir Jeremy Doku, que va a ser un dolor de cabeza para Pedro Porro. El 11 que filtra la pelota, el centro tranquilamente, atenaza con seguridad el portero Unai Simón, que comenzó el partido con 609 minutos sin recibir gol. Ya llevamos 13, Manolo, ya batió el récord de Walter Senga, sigue sumando.
9: Y si sigue así la línea defensiva como están jugando, poco hasta el momento le ha presentado ahí la selección de Bélgica para intimidarlos, va a seguir creciendo.
7: Que casi no le llegan.
9: ¿No?
7: Ha sido así todo el torneo, ¿eh?
6: Sí, señor.
9: Muchas veces, es que a ver, muchas veces esto se le atribuye al guardameta, pero
6: la defensa, sí, la defensa,
9: todo el equipo, que hace para que no le lleguen también es brutal, porque lo que dices es correcto, Daniel, no le llegan al guardameta.
10: Es cuando juega así como España, teniendo tanta la posesión, también es una forma de defender bien, ¿no? Ah, porque no. El rival no llega.
7: Es cierto.
6: Oyarzabal abierto por la izquierda para Cucurella, trata de meter el servicio, estaba interceptando bien Hans Van Aken, que se metió al partido sobre el final por la lesión en la entrada en calor de Yuri Tielemans. Dani Olmo con ganas de pegarle, estaba Lamine Yamal, queda a mitad de camino para Kevin De Bruyne a toda velocidad, partió, ya puso tercero.
0: será Jeremy Doku mano a mano con Cubarsí, lo elude a Cubarsí, lo elude a Pedro Parra, sigue, es un dolor de cabeza. La pelota para Trozón, engancha ahora el remate. Trataba de buscarlo por ese costado, Charles de Ketelaar. Aquí está la proyección de Timo de Castaño, busca otra vez a de Ketelaar, golpe de cabeza de Cucurella, el lateral ofensivo para Bélgica.
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0: A mí no me vas a gambetear, le dijo a Lamine Yamal a Jeremy Doku. Parecía que la pelota se había ido, robó Lamine. Sigue Lamine, trataba, pero lo tenía Raskin prácticamente. Le chocó le chocó a Raskin en la cara. En la mitad de la cancha ya recupera nuevamente la selección española. Nunca tantas camisetas blancas en la secuencia anterior en territorio español en los 50 metros. La pelota la tiene ahora Rodri, juega con Fabián, abre para que venga a buscarla ahora, va de nueve, Mikel Oyarzabal, la tenía, la tiene Dani Olmo, trata de controlarla, Dani, con dificultad no pudo, era complicada, la pelota se va del terreno de juego. Pitó Michael Oliver, un jugador medio sentido, creo que era Raskin que le había caído la pelota, me parece, Javier, el árbitro pitó.
11: Sí, sí, pero, a ver, con la reiteración. No se observa absolutamente nada.
0: Entonces, si había salido la pelota, nos muestran en los monitores si es que había, después de la roba a Doku, si había controlado dentro o fuera de la cancha, no pasó nada, de saque de meta, de peca de zurda y la divide arriba con de Ketelaar, Thibaut Courtois a la mano de Unai Simón.
7: Está haciendo una posesión la española con fundamento, con sentido, no es la típica posesión plana de tocar para los lados, toca para adelante, busca profundidad. La posición del 9 la puede ocupar cualquiera porque Oyarzabal se tira al medio, ya apareció Baena, antes apareció Dani Olmo sobre el punto de penal.
0: Tercer partido en los mundiales de estas dos selecciones, en las anteriores en Italia 90, victoria española por 2-1 en el marco Antonio Bentegodi en Verona. Aquí viene la pelota profunda, se va a ir del terreno de juego, aquella vez ganaron por 2-1 con goles de Gorriz y de Mitchell y el otro fue en México 86. Bélgica se fueron hasta la definición desde el punto penal en el Cuauhtémoc de Puebla con Kielemans y señor que habían marcado en el tiempo de reposición. Bélgica llegó a aquella semifinal, usted recordará, luego eliminado por la selección argentina, campeona del mundo.
7: Perdió todos los penales.
9: ¿Guardameta?
0: Jean-Marie Papp.
7: Sí, señor.
0: Y después se fue al Bayern Múnich.
7: Le tapó el tiro definitivo a Eloy.
0: Arqueroso.
7: El español que fue el que falló.
0: Arquerazo. Jean-Marie Papp.
9: Como 5 o 6 temporadas en el Bayern Múnich después.
0: La tiene Doku en el círculo central, cruzando el ecuador de la cancha sobre la marca de Pedri. La tiene Leandro Trossard otra vez para Jeremy Doku que se mueve por todo. El andarivel en el centro arriba. Llegaba a conectar, reclama una falta Cubarsí. El árbitro la pita cuando llegaba a conectar con golpe de cabeza el lateral izquierdo, Javier Maxim de Kuyper. Y parece que con quien chocó fue con el central.
11: No, de Kuyper le golpea la cabeza al defensor español y eso es lo que está sancionando. En lugar de pegar, buscarle a la pelota y con el brazo también lo desplaza.
0: Preciso, ¿no? También, ¿no?
11: El brazo también
7: Pedro Porro, ¿no?
11: Lo desplaza en la media luna del área. Falta clara.
0: Brasini con medio poste también, ¿eh? Cubarsí trataba de buscarla en el círculo central por Mikel Oyarzabal. Balón ahora para Marc Cucurella, 24 partidos con el de hoy. En el mano a mano, 12 victorias españolas, 6 empates, 5 derrotas, 46 goles. Le marcó la roja a los belgas, 22 marcó el conjunto belga. El último antecedente, 2016. La última vez que se enfrentaron fue en septiembre del año 16, 2-0, un amistoso, Manolo, en el Rey Balduino de Bruselas.
9: Increíble que hace tanto tiempo haya sido el último partido de estas dos selecciones. 10 años.
0: 10 años.
9: Sí.
0: Cubarsí tenía 8 años.
7: Sí.
0: La pelota. Fabián ahora viene a buscarla por ese costado. Atrás para Unai Simón. Todo de verde el portero del Athletic Club de Bilbao. Ya la tiene Dani Olmo. Trata de salir bien Dani. Aquí la pelota la tiene en la proyección Pedro Porro. Se va a mandar Pedro Porro. Rebalaba justito. El árbitro cobraba una falta de Lamine Yamal que venía ya tras
6: trastabillando y rebalándose, que choca aparentemente con Brandon Mejele, Javier.
11: Sí, Yamal se lo lleva por delante a Mejele, la pelota sigue de largo y Oliver, obviamente, como era un ataque español, sanciona la falta en ataque en el borde del área.
7: Y Lamine Yamal inmediatamente ocupando posiciones interiores una vez que Porro se proyecta por el lateral.
12: Siento que Porro está un poco acelerado. En el momento de... pasa muy bien, a mucha velocidad, pero en el momento de entregar la pelota, hacer ese pase, está acelerado.
10: Pero hoy no queda tan fijo por el lado derecho, ¿no? Ya fue por el lado izquierdo, por el centro. A mí me parece bien porque así dificulta un poco el marcaje.
6: Ahora, lo mismo está haciendo Doku. Es verdad, se queda más por la izquierda, pero... también se mueve al medio o a la derecha, ¿no?
12: Esto normalmente lo planean los entrenadores y todos los que ven videos. Fíjate, en esta ocasión, normalmente Cucurella es un jugador que pasa mucho. En esta ocasión le están dando mucho más libertad a que vaya por el lado derecho Porro y Cucurella queda un poco más fijo.
6: Pero ahora lo tiene Rodrigo. Aquí está Rodri. Pau Cubarsí. A su lado lo tiene otra vez a Rodri. Círculo central sobre la marca de Kevin De Bruyne. Trataba de filtrarle en primera. Alex Baena sobre Dani Olmo. Viene ahora Oyarzabal. La tiene, la viene. Pega, le pega y está. Reclama que se había desviado en un defensor belga. Magnífica acción en diagonal para buscar el perfil zurdo. Mauro Lamine Yamal por el centro. No chocó en nadie. Saque de meta.
10: Sí, ya viene la movilidad de salir del lado derecho. De por izquierda. Ahora llegó por el centro. Finalizó. Buscó la pelota. Colocar el pero no tocó tan bien y el balón salió un poco desviado.
7: Y lo importante que fue la presión que hace Oyarzabal en la zona, ahí en el balcón del área, para recuperar una pelota que terminó en ese remate de Yamal.
6: De Kuyper, Kevin De Bruyne. De tres dedos mandaba el pelotazo, pero estaba adelantado Charles de Ketelaar. Lateral para Bélgica. Juega por ese costado Nico Raskin. Jeremy Doku, que se equivoca en entregar la pelota a Kevin De Bruyne, que la regala al lateral favorable a España.
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6: Mikel Oyarzabal, que iba a buscarla de espalda, había una sujeción de Engoy, Javier, casi en la mitad de la cancha para el tiro libre español.
11: Engoy sale a presionar alto en la mitad de la cancha y obviamente, como estaba fuera de su posición natural, tiene que cometer la infracción para poder armar la defensa.
6: Pau Cubarsí, jugando con el platinado Dani Olmo, aquí está el jugador del FC Barcelona, jugando con Pedro Porro, filtra para Dani. Qué no buena la recepción de toda manera. Que pica de zurda para eludir a De Kuyper, para rescatar la mano el Manolo, pero le quedaba larga la pelota porque había ya el defensor en la central Mejele que anticipó el control de la pelota.
12: Siguen buscando esta jugada a la selección española, todavía no le fructifica, pero ese pase vertical está siendo muy bueno. Lo intentan una tras otra, a ver si en algún momento puede quedarles ahí dentro del área para hacer más gol.
6: Decisiones en los dos equipos, aprovecha Michael Oliver, Mauro Daniel Manolo para ir al momento de hidratación. Comentan en Fútbol de Primera, 23 minutos por ahora en Los Ángeles, no pasa nada, España y Bélgica, Mauro 0-0.
10: Bueno, pero para mí España llega con mucho más facilidad en los últimos metros, ¿no? Lo que comentaba Manolo, está siendo impreciso este último pase, no lo está consiguiendo tener la precisión. Pero domina el partido, llega más y Bélgica me recuerda un poco ayer el equipo de Marruecos contra Francia, defendiendo tan atrás y permitiendo que la otra selección tenga tanto control del partido. Es cuestión de tiempo para que España encuentre un pase y pueda marcar.
7: Sí, de acuerdo con Mauro, especialmente porque España tiene la pelota pero la maneja con ritmo, hay mucho movimiento siempre por delante de la pelota como para que los espacios aparezcan, para desordenar la defensa rival. Y ha sido más a una Bélgica que le ha costado, Manolo, mucho salir, ¿no?
12: Mucho, y creo que un jugador que no ha aparecido, por lo menos hasta este momento, 23 minutos, Leandro Trossard, es un jugador muy importante para agarrar la pelota, está jugando por ese costado derecho, donde prácticamente no ha agarrado un solo balón, todos los ataques han sido más por Doku que por su costado.
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0: Bueno, termina el momento de hidratación. Vuelven los equipos al terreno de juego. En este magnífico escenario, ponderado por todos los jugadores, hoy le baja el telón Los Ángeles. Mañana en Miami, Inglaterra va a jugar frente a Noruega, duelo de goleadores. Y luego en Kansas City, Argentina frente a Suiza. Mauro, ya está Francia matriculado esperando al ganador de este partido.
2: Sí, ganó Francia con mucha autoridad ayer. Me sorprendió inclusive porque creía que iba a ser un partido más equilibrado. Más no, yo para mí creía que Marruecos iba a dar mucha guerra, pero Francia ganó de forma contundente.
0: Bueno, se apaga la música del DJ, estos tres minutos para amenizar el momento de hidratación, Manolo, fútbol moderno.
9: No, me...
7: Llegó para quedarse.
9: No me hago
0: pena. Para Cuba, sí.
7: Llegó para quedarse.
9: No, pero tú sí. También.
0: Todo no,
9: no,
0: me...
7: no es mi deseo. No me
9: vas a poner de mala.
7: Pero,
0: todo.
2: Los entrenadores les encanta, ¿no?
0: Y esto no es un tema de... Porque he escuchado a algunos coleguitas que no, que es en Estados Unidos, el show business. No. El que organiza es el máximo rector y ente del fútbol mundial.
7: Y hace rato lo quiero hacer, ¿sabes?
0: Y así lo hacen, sí señor. No tiene nada que ver el país. O los anfitriones. La pelota la tiene Unai Simón. Aymeric Laporta. E inserta entre los dos centrales Rodri, como es habitual otra vez para Pau Cubarsí. Ligera presión de Kevin De Bruyne. El pelotazo largo de Pedro Porro a nadie, a tierra de nadie. Tranquilamente espera que ingrese en el área de las ilusiones la trionda para que la toque con las manos Thibaut Courtois. Entrega la pelota para Maxime de Kuyper, el lateral izquierdo del Brighton en Hove Albion. De la Premier League de Inglaterra para Thibaut Courtois. Tres goles en contra en cinco partidos para el portero del Madrid. Cuidado con Doku, guarda con esto, le quedaba larga la pelota, venía Kevin De Bruyne, ya la estaba dominando Doku, trata de pasar, solidez de Rodri, Lamin, se la prestan de rato, vio, ahora se le entrega también en ese sector de la cancha de Ketelaar a Rodri.
7: Pero no demora mucho en recuperarla.
0: No, pero hay ligera imprecisión, ¿eh?
7: Sí.
0: Le entrega de los dos. Cucurella, lo viene a marcar Leandro Trossard. Jugando con Fabián Ruiz. Aquí está el andaluz. Campeón de Europa con el Paris Saint-Germain de Luis Enrique. Viene Lamin de tres dedos. Buscaba la posibilidad de Alex Baena, Mauro, que se internó en el área, embolsó muy bien el portero Courtois.
2: Sí, España llega por todos los lados. Falta este último pase, como decía bien Manolo, ahí conectar con el atacante, con el delantero, pero controla muy bien el partido. Y para mí, yo no sé si soy muy crítico, exigente, pero creo que una selección como Bernal, que quiere llegar también a semifinales, debería tener una propuesta un poquito más ofensiva, por lo menos una salida, ¿no?
0: Lleva el partido más largo. Aquí está Jeremy Doku con las medias cortadas. Otra vez para el volante de Manchester City. Aquí está el 11. Entrega el balón para Nico Raskin. Nico Raskin que abre ahora. Para que venga a buscarla por el otro costado. Timothy Castaña de buena Copa Mundial. Servicio para Engoy. Otra vez, nunca tantas camisetas belgas en territorio español. Mire, están los dos centrales. Ahora Engoya pasó, no falla. Engoya retroceden los dos centrales. Retrocede también por el otro costado Timothy Castaña. Queda para Leandro Trossard.
6: Esa es la presión que ejerce España para que vayan retrocediendo. Aquí otra imprecisión más, Daniel de Raskin, que la manda tranquilamente hacia el área española con Unai Simón.
7: Se va moviendo el bloque, lo va ajustando hacia adelante, termina provocando el error de Bélgica, que acaba entregando la pelota y vuelve España con la posesión.
6: Con mucha paciencia.

0: Sami, comentávamos que era questão de tempo, de, como o Berga se põe tão atrás e dá tantos espaços para a Espanha que este gol chegaria em questão de tempo. Uma boa combinação de Lamine Yamal e Pedro Porro para a direita, boa finalização de Dani Olmo e chega Fabián desde atrás para abrir o marcador para a Espanha. E agora a Berga vai ter que cambiar o planteamento, vai ter que arriesgar muito mais.
1: Fue una buena llegada por el costado donde más ha atacado la selección española, que es el lado derecho. Doku está teniendo que venir a ayudar en esta ocasión, a pesar de que llega bien, no alcanza a bloquear ese centro. Y después los defensores se distraen nada más viendo hacia dónde está la pelota, no se dan cuenta de los jugadores que se tiraron para atrás. Y bueno, bien lo dijiste, ahora era cuestión de tiempo.
2: Sí, funcionó de nuevo esa sociedad en la derecha. El lateral salta sobre Lamín y la pelota va a la espalda de Doku, que llega después de Porro. Y después el área poblada. Dos, tres jugadores que llegan al remate. Dos volantes, el 9 que va al primer palo. España traduce en goles su dominio.
3: El séptimo gol con la camiseta española de Fabián en 48 presencias. Primero en esta Copa del Mundo. Solamente había sido titular frente a Cabo Verde. O reemplaza a Pedri por decisión técnica. Y abre el marcador. Abrió la lata en 30 minutos. Y bien decía Mauro, ahora tendrá que cambiar la postura belga en este cuarto de hora menos que falta de la primera etapa, porque con este resultado está fuera del Mundial.
0: No, va a tener que cambiar. Y yo, si estuviera jugando una selección que no me gustaría estar jugando con el marcador desfavorable de España, porque duerme el partido, son muy pesados con el balón. Y ahora América va a tener que asumir mucho más riesgos. Y España probablemente va a tener mucho más espacio si América realmente decide abrirse un poco más.
3: Aquí viene Alex Baena jugando con el autor del gol. La tiene Fabián para Pau. Cubar, sí, buen trabajo de Pedro Porro en la proyección. Ahora Lamin Yamal, que tiene que aparecer. Lamin, 1, 2, 3, pasa sobre De Kuyper, también sobre Doku. El remate la levanta Rodri. Estaba despejando Engui, no podía controlar la charza de Ketelaar, que estaba por ese costado. Pedro Porro ahora, retrocediendo la pelota para Cubarsí. Cubarsí para Lamin, pasa Lamin, está Lamin, le pega, lo bajaron. Falta, dice Javier, no bajaron casi la media luna del área mayor a Lamin. Era Jeremy Doku, tiro libre, peligroso para España, Javier.
4: Un metro y medio de la media luna, lo desplazan a Lamin y era la única manera de pararlo. Está encendido Lamin. Y tiro libre muy peligroso para el arco de Bélgica.
2: Lo desequilibra, ¿no? Lo va persiguiendo en el movimiento diagonal Doku. Esa es la jugada predilecta de Lamine Yamal, ¿no? Cortar para adentro, borde del área y sacar el remate.
3: Y este es para el 19, Mauro. ¿O no?
0: Sí, para Lamin. La distancia es buena, está ahí para la zurda ahí, pero tenía por delante un porterazo, ¿no? Pero bueno, buena jugada, buena ocasión para España.
3: 4 en la barrera, un cocodrilo Manolo y un arquero que mide 2 metros de estatura en el arco.
1: Algo que hemos visto mucho en esta Copa, varios futbolistas en esta ocasión son 3 jugadores españoles tapándole la visibilidad al guardameta.
3: A 1 metro reglamentariamente, uno es Cucurella y el otro es Fabián y Rodri. Aroma de gol, Barça-Madrid en el Mundial, le va a pegar Lamin. Viene el servicio, amaga nomás Rodri Lamin. Magnífica tajada de Courtois. Mauro le arranca la etiqueta de goles a pelota, tiro de esquina, for vehículos hechos tan capaces como tú para España, Mauro.
0: Sí, disparó donde estaba el portero y ahí para mí el portero, por mucho que tenga gente delante, es su palo y tiene que salvar. Si mete por encima de la barrera es otra cosa, pero ahí buena parada de Courtois.
1: Le faltó un poco más angulado, porque la potencia era muy buena, pero le salió allá las manos.
3: Ah, bueno.

0: Vino el tiro de esquina, vino Fabián y Michael Oliver. Le comete falta a Dani Olmo.
1: Fabián. Se durmió. No sé que se durmió. Oliver se durmió, siguió la trayectoria del balón, miró el juego.
2: Y sabe.
1: ¿No? Y no la posición que tenía que ocupar. Se quedó dormido, ahora te...
3: Javier, pero le levantó el codo, ¿viste?
1: Es que no sabía cómo desaparecer.
0: El hombre invisible, ¿no? Sí,
1: claro. Tiene que reanudar devolviéndole la posición del balón a España, ¿no?
2: Y levantó los brazos pidiendo disculpas, obviamente. Michael Oliver, que fue el árbitro más joven en debutar en la Premier League en su momento, ya tiene 41. FIFA desde el 2012. Pero bueno, reanudó nomás desde ahí. Pero le quedaba a Dani Olmo, ¿ah? ¿Eh? Para... perfilado.
4: Sí. Otro, siempre apareciendo son los libros.
0: Cuidado con Baena, la baja Baena, el remate está. Reclaman todos que él acomodaba con el brazo y es lo que interpreta con el lenguaje corporal Javier, el árbitro Oliver, ¿no?
1: Sí, con su brazo derecho, que le pega ahí en la parte externa, ¿no? Este, levanta su brazo, se acomoda casi en el hombro, en el límite, ¿no?
4: Está siendo muy bueno el partido de Alex Baena, partiendo desde la izquierda como un extremo, pero realmente apareciendo siempre como volante, esos movimientos en diagonal que cortan para el área y los compañeros que encuentran en él siempre un desahogo para el pase hacia adelante.
0: Va a salir la pelota para la selección española, que ha ganado 5 de sus últimos 6 partidos de Copa del Mundo en instancia de mata-mata. Aquí está saliendo el conjunto de España, que gana 1-0. El gol de Fabián marca la diferencia a los 30 minutos de esta primera etapa. Estamos en Los Ángeles por Fútbol de Primera. Mañana en Miami, partidazo, duelo de goleadores. Harry Kane versus Erling Braut Haaland. Inglaterra, Noruega, en el sur de la Florida, y por la noche en Kansas City, Mauro, Argentina frente a Suiza.
5: Seis partidazos aí vamos a tener, e para mim provavelmente deveria de passar Inglaterra e Argentina, pero hay que jugar los partidos, está muy equilibrado, partidos duros ahí para, pero muy buenos para asistir.
0: Al final del día, lo de siempre, están en la recta final, los campeones.
2: Sí.
0: Una estrella, dos estrellas, tres, las que quiera, pero están los campeones del mundo siempre.
5: Piensa mucho.
0: Mire, la pelota la tiene, mire usted, era Oyarzabal que buscaba a Dani Olmo, era buena la intención, era Fabián, discúlpeme, la pelota viene para De Ketelaar, que también le rebota la pelota, Manolo, no es buena la oportunidad, la tenía Oyarzabal, De Ketelaar, y otra vez la posición es de España.
3: Llama la atención esto de Bélgica, normalmente cuando te meten un gol, empiezas a reaccionar y empiezas a adelantar líneas, a tratar de recuperar la pelota, pero sigue exactamente igual el partido como si fueran 0-0, la protagonista sigue siendo España.
0: Dani Olmo, que va de 9, buen partido y buen mundial del 10 español. Baena le tocó ingresar al equipo por la lesión de Nico Williams, también no ha desentonado, la verdad tiene muy buenos jugadores. Daniel, hablamos de Francia y tal, pero España tiene un gran fondo de armario.
4: Y luego se aprovecha mucho de un 9 que no es 9 en realidad, Oyarzabal, ¿no? Entra, sale, abre espacios para que puedan llegar los mediocampistas. Me parece que el equipo lo encontró de la fuente a partir de Dani Olmo.
0: Y eso no te deja una referencia. Cuando juegas con el falso 9,
3: no.
0: Los defensores se vuelven locos. ¿Quién entra al área?
3: El hombre clave para mí está siendo este que dijo Dani. Dani Olmo es el jugador que hace que el fútbol de España sea más vertical.
0: Ah, qué bien pasó Fabián. Tocando para la meta, tiene que aparecer Lamín. Aquí la pelota de Pedro Porro. Gran mundial también de Pedro Porro, dejando en el banco a Llorente. Otra vez para Lamín. Lo estaba marcando Doku. Sigue el 19. Lamín pisa su pelotita. Trata de pasar ahora. Lo tiene a Rodri, lo tiene a Porro. Entrega para Pedro. Pedro para Rodri. Con calma el conjunto de España, que está ganando 1-0. Aparece en tres cuartos de cancha Cucurella. ¿Por qué? Porque está Alex Baena en proyección, donde debería estar Cucurella. Aquí viene Lamín. Lamín le pega y está. La mano del arquero con una gana de anotar. Con una gana de anotar Lamín Yamal. Mauro, su segundo gol en el Mundial. Fue por dentro, buscó la diagonal, la zurda. cerca, muy cerca, pegadito a la red lateral izquierda de Courtois, Mauro.
5: Tiene muchas ganas la mini Amal y Bélgica da muchas facilidades porque entra con mucha facilidad. Bélgica está defendiendo dentro del área grande, eso es muy arriesgado defender así.
0: La pelota arriba, venía el golpe de cabeza hacia atrás de Aymeric Laporte.
3: Y le sumo algo a esto, ¿viste? ¿Quién es el que lo está marcando constantemente? El hombre más peligroso de Bélgica. Mientras lo tengas ahí preocupado por él, no lo van a atacar.
0: Guarda con Doku que aparece, metió el centro que le quedaba de Bruyne, ya la tiene por ese costado Leandro Trossard. Que abre para el sector de la derecha, reclamaron fuera de lugar, no pasa nada, viene el servicio, estaba despejando bien Fabián dentro del área. La recuperación de Trossard tocaba para Kevin De Bruyne, aquí va Timothée Castagne, arriba, golpe de cabeza, gol.

0: hizo Charles de Ketelaar. El delantero del Atalanta, su tercer gol en la Copa del Mundo, Leandro Trossard, que buscaba el servicio por el costado derecho, amaga, le va a meter el centro que rebote en Fabián. Y otra vez amaga, Kevin De Bruyne, le entrega la pelota otra vez a Trossard, que mete un centro venenoso en anticipo de Ketelaar. Sobre Pau Cubarsí, y con el golpe de cabeza bate al imbatible Unai Simón a los 40. Empata Bélgica 1-1.
1: Bueno, fue moviendo la pelota a Bélgica por toda la periferia del área buscando la decisión final de que Ketelaar entraba y salía del fuera del lugar, y en el momento justo pica por delante de Cubarsí para anticiparlo y cabecear muy bien el centro que llegó desde la derecha. Primer gol que recibe España en esta Copa del Mundo, en la primera situación clara de Bélgica del partido.
0: Pasaron, Mauro, 650 minutos, que es el porcentaje y los minutos que tiene de invicto Unai Simón para que caiga el primer gol en contra.
2: Impresionante estos números, y pero una buena jugada de Berger, que es la, para mí, la primera ocasión clara, claro, que genera en 40 minutos. Y llegó muy bien, no parecía, no daba la impresión de que pudiera marcar un gol, pero una jugada, trabajaron bien, moveron de un lado a otro y generaron anotación. Y ahora, bueno, España va a tener que otra vez tener esta contundencia, esta superioridad para dar la vuelta al partido.
0: Y marcó el niño bueno, Manolo, su tercero en la Copa del Mundo, noveno con la camiseta belga, saca la brocha Javier. Michael Oliver, primer amonestado.
3: Para Cubarsí, porque estaba en el piso y entiende Oliver que toca la pelota con la mano deliberadamente para cortar el avance prometedor. Yo no sé si vos sabés que en la reiteración no se alcanza a percibir que toma contacto, pero sí lo agarra, sí, del pantalón.
0: ¿Va a sacar el calzón?
3: Sí. Claro, no toma contacto con el balón, pero lo agarra del pantalón y está cortando un avance prometedor. Ahí viene la causa de la tarjeta amarilla.
4: Y sumándole nada más un poco a esto del gol de Bélgica, que se encuentra cuando jamás esperábamos que fuera a meter un gol antes del primer tiempo. La importancia, ahora te digo, Sani.
0: Porque la pelota la tiene de Ketelaar. Entrégala, Trionda, hacia atrás para que venga a buscarla con el perfil cambiado. Jeremy Doku, es el gol número 14 en este Mundial de los belgas. Marcaron en Rusia 2018 su récord, 16 goles. Aquí llevan 14 y siguen vivos, Manuel.
4: Decía que la importancia de un delantero de esta talla, como el joven de Ketelaar, que estaba un pasito adelante del defensor. Con eso ya era imposible que lo pudiera marcar. Con la corpulencia que tiene, con eso tuvo para meter el cabezazo.
1: Y yo añadiría un elemento más, y es la zona por la que ha comenzado a aparecer Trossard, que arrancó sobre la derecha y ha comenzado a meterse al medio por detrás del delantero con mucha más influencia.
0: Tal cual, y amagaron en un par de oportunidades, Javier, lo midieron muy bien, estaban totalmente habilitados, pero en dos oportunidades de Ketelaar se frenó para no caer en la posición adelantada, y con esa paciencia llegó el gol.
3: Sí, a pesar de que, bueno, cuando reiteran las imágenes se ve un brazo adelantado, pero recordemos que el brazo no es tomado en consideración a los efectos de evaluar la posición de adelante.
0: Aquí viene la pelota, la ilustrativa, el ilustrativo análisis de Javier Castrilli para nuestros oyentes y para todos, por supuesto. Porro le pega de zurda arriba y afuera, será saque de meta para Bélgica.
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0: El centro de Timothy Castañe, vemos la repetición.
1: Un caramelo.
0: Es quirúrgico.
4: Con todo el efecto para que vaya a la cabeza del delantero, que se anticipa perfectamente. Realmente es un golazo.
2: Sí, y ve a ver si anima a Bélgica ahora, porque ha tenido mucha fortuna, ¿eh?, con el volumen y las ocasiones que generaba España. La primera llegada que aproveche, que marque un gol, a ver si se anima un poco más la selección de Bélgica.
0: ¿Cuánto más jugamos, Javier, mínimo en esta primera etapa?
3: 5 minutos a recuperar, Xavi.
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6: de 26.
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6: Segundo tiro de esquina del partido, ambos para España. 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Vendrá desde el costado izquierdo, de derecha. Cuidado, se mueve Aymeric Laporte. Van las Torres también, Pau Cubarsí. Y a los empujones con Timothy Castañe. Atenti está Oliver. La pelota al primer palo, la cabeza de Kevin De Bruyne. Otro tiro de esquina, el tercero. 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Fue el primer palo cerradito y por eso la cabeza colorada de Kevin De Bruyne para mandarla al córner. Aquí viene otra vez la pelota arriba, trataba de buscarla, la tiene Rodri, le queda para el remate a Fabián, remata la pelota, providencialmente en Raskin, y aquí se viene a toda velocidad, tiene que pelar, y el último que estaba era Dani Olmo, mira, el último jugador que quedaba allí de libre era Dani Olmo, la pelota la tiene España, cuidado, está en el área, Mikel Oyarzabal, ya trata de buscarla a Lamine Yamal con la cancha cambiada, ahora Alex Baene otra vez para Lamine, aquí está Lamine con la marca de Raskin, también está Timothy Castañe, trata de buscarla a Lamine, ya mete a 1, 2, 3, busca la diagonal ahora, para entregar el balón a Baene, viene del servicio a tierra de nadie, la ve pasar Thibaut Courtois, a que de meta para Bélgica,
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4: No se debe descuidar la selección española, porque la jugada anterior de Ketelaar se quedó a nada de meterle un pase y que se vaya Doku solo en el mano a mano contra el guardameta. Peligrosísimo.
1: El anticipo que hizo Olmo se me pareció mucho al de Paredes, el otro partido de la selección argentina.
2: Yo como cuando comentaba de la opción de Berga, yo si soy Berga, a Doku le dejo un sorteo arriba siempre. Es verdad, porque es una salida buenísima.
4: Eso estaba pensando, Mauro, que lo están desperdiciando y le están comiendo piernas,
2: claro,
4: tirándolo hacia atrás a que marque a Yamal.
2: Manolo, cuando jugaba, decía a estos rápidos así, mira, no vuelva, tranquilo, quédate ahí, porque va a generar mucha dolor de cabeza y preocupación para España.
4: Sí. Y yo que lo único que hacía era correr, yo le decía al que era talentoso, yo corro por ti.
2: Claro, yo también, claro.
6: Aquí chocaron Dani Olmo con Mikel Oyarzabal aparatosamente, Javier.
3: Sí, se quejaban porque obviamente, creo que fue Oyarzabal, acusaba de que lo había empujado el jugador belga de Ketelaar. Creo que estuvo bien, obviamente, porque a ver si sanciona o no. Le devuelve el balón la posición al equipo belga. No sancionó la falta.
6: La tiene Thibaut Courtois, se nos va la primera etapa. Mínimo 5 minutos, después de esta acaso jugaremos mínimo 6. La pelota la tiene Kevin De Bruyne, juega con Doku, mano a mano con Pedro Porro. Doku está en el área, gambetea, 1-2-3, busca la diagonal. La derecha ahora viene a colaborar la Rodríguez de la Zavilla. Sigue Doku, el centro, estaba rebotando, no rebotó nadie. Después detrás de la azotea de la portería de Unai Simón Aiza, que de meta para España. Despejará desde el fondo el conjunto español. A Timothy Castañe le han puesto toda la gasa que tiene el médico de España en la fosa nasal.
4: Sí, fue un golpe fuerte ahí.
3: De Cucurella. ¿Cómo se llama? Sí, Cucurella. Cucurella en un salto absolutamente sin intención.
4: Accidental.
3: Tampoco participaba de la jugada. Con la mano derecha le pegó a nadie.
6: Ahora es bravo así, ¿no, Mauro? Que te pongan ahí en la... en las fosas nasales, es...
2: ¿Cómo juegan?
1: No la puntería, ¿eh?
4: No, te lo ponen y ya, cuando deja, ya lo avientan. Porque te deja de sangrar en...
6: Si tiene buena coagulación, ¿no? Si no, vitamina K.
1: Porque tiró el centro, ¿no? Por eso digo, no le afectó la puntería.
6: Para nada. En los precisos instantes en que Michael Oliver hace sonar su silbato indicando el final de esta primera etapa. A los 30 minutos, Fabián Ruiz marcó el 1-0. Charles de Ketelaar a los 40, rompiendo la imbatibilidad de 650 minutos en este Mundial. Récord, por supuesto, para Unai Simón. Por ahora no hay un semifinalista que acompañe a Francia. Estamos 1-1, vamos a la pausa y comenzamos a transitar el medio tiempo desde los... Los Ángeles por Fútbol de Primera, la radio del Mundial.
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6: Estamos en el medio tiempo. 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Estamos en Los Ángeles, 1-1 el marcador. Comenten, Fútbol de Primera, o campeón del mundo, Mauro Silva, este empate parcial de España y Bélgica.
2: Sammy, España ha tenido el control del partido, ha generado prácticamente todas las ocasiones, con excepción del gol de Bélgica. Y Bélgica, para mí, tuvo mucha fortuna. Es muy arriesgado el planteamiento que hizo Bélgica hoy. Espero que pueda cambiar en la segunda parte, porque no va a tener, jugando de esta manera tan retrasado, sin un
15: una opción como es Doku, por ejemplo, que podría quedarse arriba para hacer esta salida de Bélgica, encontrarse con un gol nuevamente. Entonces, para mí, el empate es bueno para Bélgica por los méritos que hizo las dos selecciones. Para mí, Bélgica tuvo mucha fortuna de ir al descanso con este empate.
6: Hacemos la pausa, regresamos con más del medio tiempo. España y Bélgica por ahora empatan 1-1 en fútbol de primera.
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6: Seguimos en el medio tiempo. 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Manolo Solda, Daniel Chapelle y los conceptos y el análisis de esta primera etapa 1-1 España y Bélgica.
4: Estas son de las cosas lindas que tiene el fútbol, ¿no? Un primer tiempo donde lo domina a placer la selección española. Parecía que lo iba a ganar tranquilo en estos primeros 45 minutos y cuando nadie lo esperábamos viene este gran gol de la selección de Bélgica que pone ahí a que crezcan las dudas en la selección española, a que vaya a tener que hacer un mejor segundo tiempo si quiere llevarse esto.
1: Mejor saldo no pudo tener Bélgica, ¿no? Después de un primer tiempo en el que fue tan dominada y que en la única llegada que tuvo pudo encontrar el gol. Si algo ha tenido esta selección belga en la Copa del Mundo es pegada. Es un equipo que ha hecho una buena cantidad de goles, es decir, cuando llega al área tiene jugadores con capacidad para desnivelar. Puede que Telar esta vez, anticipando un cabezazo, la marca de Pau Cubarsí, y Bélgica, insisto, muy dominada en el primer tiempo, está dentro del partido.
6: Marca goleadora de 14-2 de su mejor registro en Rusia 2018 y rompiendo después de 6 partidos de entregar su portería invicta en los mundiales a España. En el sexto, la última vez que le habían marcado había sido Japón. Y de ahí en más, 650 minutos, 649 para ser exactos, marcaron sobre Unai Simón. La pausa, regresamos con el segundo tiempo.
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6: Muy bien, retornan los equipos a la cancha. Saludamos a cada una de nuestras estaciones afiliadas de fútbol de primera en California, Parlante Total, en Los Ángeles, en Riverside, en Oxnard, en Barstow, en San Francisco, en Oakland, en San José, en Santa Rosa, en Fresno, en Visalia, en Bakersfield, en Monterrey, en Salinas, en Yuma, en el centro, todo en el estado de California, en Palm Springs también, por supuesto. Gracias por estar con Fútbol de Primera en New York,
0: en Long Island, en Houston, Texas, en Miami, en Fort Lauderdale, a través de Actualidades 40 y en 107.1, en Dallas, en Fort Worth, en Denton, en Chicago, en Phoenix, Arizona, en San Antonio, en Orlando, en Winter Garden, en McAllen, en Bronzeville, en Tampa, en Sarasota, en Washington, D.C., en Pensilvania, en Filadelfia, en San Diego, en Denver, Colorado, en Atlanta, Georgia, en fin. Un gran abrazo a todo el país, de frontera a frontera, de costa a costa, que sintonizan Fútbol de Primera. ¿Hay cambio, Daniel Chapela, para el complemento?
1: De momento, nada, Sammy. Se mantienen los mismos 11 que arrancaron el partido.
0: Muy bien. ¿Qué le ha parecido el primer tiempo de Michael Oliver, Javier?
3: Bien, muy bien. Yo diría, salvo esta interrupción que tuvo, que me preocupa porque es una fisura en la concentración.
0: En el choque con Daniel.
3: Sí, que cortó un avance cuando se lateraliza el juego buscando mantener la posición del balón y buscando la sorpresa. El árbitro tiene que no dejarse influenciar por el poder hipnótico que ejerce el balón. Tiene que leer el juego, pero no deteniendo la vista en el balón. Eso es lo que le pasó a Oliver. Y cortó el avance peligroso, ¿no? El ataque español.
0: Muy bien, aquí vamos, señoras y señores. En el último partido en Los Ángeles, California, en esta Copa del Mundo, partido 98. Vamos, Michael. Arranca la etapa complementaria. Ya están jugando por Fútbol de Primera. Somos la radio del Mundial. España frente a Bélgica. Atacará de derecha a izquierda en el sentido de la cabina Ford. 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Los mismos 22 protagonistas entonces en el terreno de juego la tiene Aymeric Laporte. Abriendo para Marc Cucurella por la banda izquierda, Aymeric Laporte ante la presión de Charles de Ketelaga. Atrás para el portero Unai Simón. Sale jugando allí entre los dos centrales, como es habitual, el capitán Rodri. Juega con Farien. Este traza en la primera de zurda para Aymeric Laporte. El François que juega con Cucurella. Cucurella para Fabián. La pone en el pecho por ese costado Alex Baena. Profundidad para Cucurella, que atropella Javier en el cruce al defensor belga y el árbitro pita falta.
3: Desde atrás, la carga violenta o peligrosa es una causal de tiro libre directo. Lo empuja desde atrás con su costado y bueno, obviamente se queja Cucurella, que otra cosa va a hacer.
0: Pobre Leandro Trossard, le tiró la lámina. Allí viene a buscarla de Ketelaar. Qué super, miren velocidad, Marco Cucurella. Bien, ah, bueno, de Ketelaar. Popular 9, ¿no? Trató de meterle, rebotó la pelota en la canilla.
1: Se le acabó la cancha.
0: Sí, señor. Y le rebotó a Mauro la pelota en la canilla cuando trataba de llevársela por ese costado.
1: Sí, no está acostumbrado a estar por ahí. Normalmente dentro del área se maneja, se mueve bien, pero ahí le costó más.
5: Ya la había hecho bien, ahí lo hubiera dejado y lo hubiera pasado.
0: Otra falta más en la salida española sobre Dani Olmo. Era tiro libre, era justamente Brandon Mejle, que tiene que regresar porque había perdido justamente en la posición. Lo fue a buscar a Dani Olmo. Aquí viene nuevamente Doku con Bélgica. Doku que trata de filtrar entre líneas. Tiene que salir Unai Simón, porque peligrosamente estaba transitando Leandro Trossard. Daniel, atente el portero vasco.
1: Rápido, seguro, atento y con decisión para ir a una pelota difícil.
0: Ojo, esto es la Copa del Mundo. Ahí está Bélgica, al minuto 40, posesión abusiva de España, Manolo, pero cae el empate.
7: Hoy se siente peligroso la selección de Bélgica cuando tiene el balón Doku, que va de frente hacia la portería, siempre peligroso.
0: La pelota ahora la tiene Mikel Oyarzabal, el goleador. 4 tantos en esta Copa del Mundo de los 29 que tiene con la camiseta española. Otra vez para el joven Pau Cubarsía. Aquí está el catalán, 19 años, el central, camiseta número 22. ¡Ah, mira, el pase para Lamine! ¡Está! ¡Sale muy bien! El portero Tibo cortó, pero estaba adelantado Javier. No sé si fue muy clara, pero la vio allí. ¡Pito! Dice el señor James Main Warren. Levanta el banderín, toda suya.
3: Correcto, el asistente, porque obviamente estaba en posición adelantada, pero era dudosa, entonces lo hace seguir y una vez que saca al arquero, levanta su banderín porque obviamente se corta el avance y peligro de gol. Perfecto, el asistente. Perfecto.
0: Sí, sí. Cortita, cortiniana era, pero estaba adelantado nomás.
1: No vamos a descubrir a Courtois, el mejor arquero del mundo para muchos.
0: Espectacular.
1: Qué manera de achicar, cómo te estira todo el cuerpo para taparte o reducirte el ángulo de remate.
0: Ahora, con 2 metros de estatura, cuando sale así y se alarga, parecen 4 metros.
5: Quítate. Sí.
3: Quítate. Desde la boca al vestuario no te tapa el arco.
0: El golpe de cabeza trata de sacarlo ahora, Rod. Rodri. El balón para Dani Olmo, estaba adelantando Brandon Mejle. Ya la tiene nuevamente allí en la mitad de la cancha para salir Leandro Trossard. A la derecha la pide Timothy Castañe, no se la da a Castañe, sigue Trossard, ahora sí se la da a Castañe frente al banco de Monsieur Rudy García, lateral ahora. Se equivocó Castañe para entregarle la pelota a Doku, que quedó con la cancha cambiada por el costado derecho con el perfil. Libertad para Doku, reclaman una falta de Kevin De Bruyne frente al banco de la Mr. Luis de la Fuente. El capitán del conjunto belga sirve de mano rápidamente. España sigue reclamando al cuarto árbitro. Ah, bueno, le dice de todo a Ramón Abbiati, un brasileño, el lateral izquierdo Cucurella. El balón ahora para Doku con el perfil no natural, sigue Doku, pasa por ese costado, trata de enganchar de zurda y Meric Laporte trata de rescatar la pelota cuando se iba sobre el fondo de la cancha. A Emerick Laporte, que le reclama ahora al señor Stuart Burke, el auxiliar número uno, el último en tocarla fue Javier, el defensor español.
3: Laporte, sí, pero Cucurella lo llamativo que se queda a la mitad de cancha y deja el avance 30 metros atrás, se quedó Cucurella fuera de su posición, solo para protestar al cuarto árbitro, que no tenía nada que ver, pobre. Ahora tiro libre de esquina para Bélgica.
0: 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Es el cuarto del partido, el primero para Bélgica. Balón arriba, el golpe de cabeza. Falta en ataque, indica el señor Michael Oliver de parte de Charles de Ketelaar, cuando llegaba también por ese costado a buscarla. Un empujón, me parece, Javier, de Raskin.
3: Sí, pero bueno, había varias irregularidades, ¿no? Bueno, se elige una elección selectiva, ¿no?
15: Pero a mí me gusta más el planteamiento de Berger en esta segunda parte. No adelanta un poco más sus líneas. Me parece que va a asumir riesgo, pero necesario.
0: Vale, bien. Ahora cruzando Ngoy a Pedro Porro. Ahí está Nathan Ngoy, el de Padres Congoleños. Octava presencia con la camiseta belga. Le pone y la baja con la testa Alex Baena, ya la tiene Fabián Ruiz, este para Marco Cucurella, abierto Baena, no estaba marcando por ese sector de la cancha Timothy Castañe, no ha trascendido tanto Baena, en la primera fracción Pedro Porro siempre proyectado juega con Lamín, aquí viene la magia del catalán, le hacen el 2 contra 1, va a buscar el espacio, le quedaba larga por la lotería Kevin De Bruyne, entrega el balón para Rodri, Rodri ahora otra vez para Cucurella, Cucurella que tiene que retroceder unos 4 metros para la proyección ahora de Aymeric Laporte, aquí la tiene el François que juega por la banda izquierda, tirado por ese sector, el 9, el 22 que es Mikel Oyarzabal, quien va de 9, Dani Olmo, el balón ahora para Cubar, sí, juega con Lamín, recibe de Porro, sigue Lamín con una gana de pegarle Lamín, el toque ahora por el costado para Fabián, tuya, mía, mía, tuya, le queda Cucurella, sigue Cucurella, Lamín está, el remate que rebota y se desvía en un defensor belga, Daniel Estiro de esquina, Ford, vehículos hechos tan capaces como tú para España.
1: Encontró el remate Lamín Yamal moviendo la pelota España de un lado al otro, no podía encontrar la fisura, apareció aquí en el balcón del área donde Yamal probó con este remate desviado en un defensor.
0: Quinto del partido, cuarto que cede la defensa belga, Lamín que la levanta arriba, Cubarsí, le queda a Dani Olmo, le pega alto, arriba y afuera, saque de arco para Bélgica.
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4: Le debe de servir de experiencia a la selección de Bélgica cómo le metieron el primer gol, porque en esta otra vez se vuelve a meter demasiado ahí al área, dejándole que todos los jugadores de España estén ahí cerca. Tiene que salir un poco más.
0: Preparado variantes. El fútbol, adiós, la selección de España.
1: Sí. Ferran Torres y Pedri listos para ingresar.
0: Sí, señor, la tiene Fabián. Toque atrás para Rodri, los dos jugadores del Barça. Ahora Cucurella. Filtraba.
4: Que yo creo.
0: A Fabián.
4: Pero fue jugador, el autor, ¿no?, del gol. Puede ser.
1: A Fabián, a sí. Fabián. A mí me suena Fabián y Baena, me suena a mí.
0: Bueno, Pedri hoy no fue titular, sí, tiene que ser. Si entra Pedri, tiene que ser uno asume por Fabián. Muy bien. La pelota hacia atrás, ya está listo. Camiseta número 7, Ferran Torres, el valenciano, jugador del Barça, 24 goles. Hoy va a jugar su partido 63 y Pedri, 23 años del Barça, 6 goles en 47 presencias para el Canario. El balón la tiene ahora Rodri. Entregaba mal Alex Baena trata de ir a por el balón y tratar de recuperarla. También Fabián Ibalamin. La salida de Kuiper para Doku, le rebota el balón, la rescata Doku antes que se vaya del terreno de juego. Entrega atrás para Kevin De Bruyne.
1: Está encontrando más opciones de salida a Bélgica, que ya se dio cuenta además que puede atacar España.
0: Y por eso va a poner el ajuste el míster Luis de la Fuente con las dos variantes que están listas para ingresar. Ramón Abati ya está con la pizarra electrónica para indicarlo claro cuando la pelota esté detenida o fuera del terreno de juego. Aquí está saliendo Brandon Mejele. Entrega para De Bruyne. De Bruyne para Doku. Va a llegar sobre el fondo de la cancha. La tiene Doku. Mano a mano con Pedro Porro. Sigue Doku. De Bruyne. Doku. Cuidado. El centro. Y está. El zurdazo se le encuentra. Magnífica la proyección. Magnífica la pared. Aparece de Kuiper. Mauro. Muy buena combinación. Llegando sobre la portería de Simón.
2: Muy buena llegada de Bélgica. Combinación Doku ahí por la izquierda. Generando mucho peligro. Una ocasión clarísima para Bélgica.
7: Si no se equivoca en ese último toque Doku. Cuando tira el centro hacia atrás. Que se lo estrella a las piernas del defensor de España, estaban dos de sus compañeros solos, en una muy buena llegada, cada vez hay más espacios para Doku y se vuelve peligrosísimo.
1: Listo el doble cambio en España, ingresa Pedri, se va Fabián Ruiz, entra a la cancha Ferran Torres, se marcha del terreno Alex Baena.
0: Muy bien, va a trabajar por esa banda izquierda a la cancha Pedri, Ferran Torres, 27 respectivamente, entonces dos cambios, primera ventana para Luis de la Fuente, detectando por dónde pueden estar los correctivos necesarios para no ir a la prórroga. Aquí viene la pelota profunda, despeja Ngoe, trata de filtrar ahora con tranquilidad desde el fondo mismo la salida de Pau Cubarsí, momento de controlar tiempo y marcador. Estamos en Fútbol de Primera, la radio del Mundial desde Los Ángeles. Este es el tiempo de juego. Van 10 minutos de la etapa complementaria, 55 de tiempo corrido y el marcador indica. 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La tiene Pedri, ya le cuento, ya vendemos porque viene ahora Pedro Porro. La tiene para Lamine Yamal, va a levantar el servicio Lamine Yamal. Lo estaba marcando Doku, se puso el overol hace rato Doku desde el primer tiempo. Pedri que filtra, lo tiene Pedro Porro. El marcador indica, porque se fue de la pelota al saque de meta para Bélgica, España está empatando con los belgas 1-1.
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0: Monsieur Rudy García también mueve sus fichas, pesos pesados, van a ingresar, Daniel.
1: Dos veteranos, Axel Witsel y Romelu Lukaku.
0: Oh, hay que pararlo a Lukaku. Tercera Copa del Mundo para el hombre del Napoli, compañero de Kevin De Bruyne. 93 goles con la camiseta belga, 2 en esta Copa del Mundo, en su tercera y última, imagino.
4: ¿Será hombre por hombre o arriesgará un poco más? Hay que ver.
0: Por De Ketelaer, dice usted, viene la pelota arriba, Courtois que la deja en el centro. Estaba Timothy Castagne cuando aparecía Cucurella.
1: No descarten la salida de De Bruyne, ¿eh?
0: También.
4: Que lo ha cambiado en casi
1: todo. Y adelantar a Banaque.
0: Por más capitán, pero claro, no está tampoco De Bruyne para los 90.
2: Sí. No, creo que ha jugado mejor sin él en este mundial.
0: 35 el Manaque, Mauro también, ¿no? Y está.
2: Sí, ya se nota.
0: Sí. El balón ahora para que venga. Y muchas lesiones en la temporada de la Serie A con el conjunto napolitano. Pedri, Pau, Lamín, juega el Barça con la camiseta española. Aquí está el bicampeón de la liga, Pedri. Y el 20 pasa a Pedri, lo estamos marcando por ese costado. Nico Raskin, Lamin buscaba a Pedri, intercepta muy bien. La lee muy bien Doku, gran partido Doku. Hay empujón, hay falta. ¿Y amarilla, Javier?
3: No, porque considera que todavía no había cruzado la mitad de la cancha y la defensa de España está armadita, ¿no? Digamos. Pero bueno, de atrás va a llamar. Y lo empuja, claramente lo empuja antes de llegar a la mitad de la cancha, a la altura del círculo central.
1: El mejor de Bélgica, Doku,
0: sin duda, de lejos, ¿ah? ¿Eh? 9 y 6. Axel Witsel, que estuvo en el Girona la temporada pasada, por ahora no hay noticia, ¿no? Está libre, ¿no?
4: Y creo que son tres cambios.
10: Tres cambios, sí.
0: Ah, bueno.
10: Joaquín Saiz es el otro que está allí.
0: El 18.
10: Sí, señor.
0: Muy bien. Axel Witsel, de 37 años, cuidado con esta. El toque atrás para Unai Simón. Y otro de los locales, Joaquín Saiz, 21 años, apenas su sexta presencia con la camiseta belga. Te viene Dani Olmo. Tiene Olmo. Hace la pausa, le pasa por la izquierda Cucurella. Tiene que ponerla atrás para que venga Aymeric Laporte. Viene Laporte, filtra ahora, trataba de tocarla en primera Pedri. Pedri para Cucurella, el centro, muy bien en gol. El balón se va, despedido fuera del terreno de juego frente al banco español. Aguante porque vienen las variantes, Daniel.
10: Muy bien, se va a ir del terreno de juego camisa
4: Leandro.
10: Camisa 10, Leandro Trossard.
0: Ah, mire.
10: Ingresa dorsal 6, Axel Witsel.
0: Trossard.
4: Extraño.
10: No le gusta,
0: extraño, no le gusta para nada, está jugando bien.
4: Y es, ha tenido un gran mundial.
10: Se va también Fanaken de la cancha.
4: Que fue el que entró por el lesionado Tielemans.
10: Adentro Saiz, camisa número 18. Y Romelu Lukaku se va
0: con la terreno izquierda
10: de Kuiper.
0: Ah, bueno. Va con todo entonces.
4: Sí.
0: Saca lateral izquierdo Maxim de Kuiper. Va a jugar con Lukaku. Va a jugar con De Ketelaar, Saiz que ingresa y Witsel. Ah, bueno. Está bien, bueno. Sabe Monsieur Rudy García que, Mauro, el que pierde hace las maletas.
11: No, y no, y por lo visto no quieren alargue y prórroga ninguno de los dos. Van por el partido.
4: Interesantes los cambios.
0: ¡Cuidado, remate! Saiz se va por la izquierda. Saiz se va a parar por la izquierda donde estaba De Kuiper. Se fue en ese sector. Aquí le arranca la etiqueta de gol esa pelota. Tivo Courtois.
10: Sí.
4: Se necesita mucho más para vencer.
10: Es verdad, es verdad. Y la dinámica con la pelota de España en este segundo tiempo no es la misma.
0: Cuidado con esta, viene el balón, la tiene. Y trataba de buscarla Ferran Torres. Saiz se planta en la posición de Kuiper. En la banda izquierda, filtra. Ah, bueno. Está Lukaku de nuevo en el área. Va con esta, cuidado, y está. Despeja y Aymeric Laporte viene a buscarla, reclaman una mano, remate de Kevin De Bruyne a la mano de Unai Simón. Reclamaban una mano, Javier.
3: Vamos a ver, hay una cabeza de 14, pero a ver, recordemos, para que haya una mano sin intención que se sancione, no se puede justificar el movimiento del brazo. Yo creo que acá está justificado. ¿Sí? No basta que sea grosera, ¿eh? Porque estamos acostumbrados a que los árbitros, cualquier mano, cobran
0: tal cual. La tiene Lamine, enganche y le pega con Saiz, le pone la pelota y está el remate. Courtois espectacular, en una baldosa le puso el balón Cortiña. Allí para buscar a Mikel Oyarzabal, Mauro, y tiro de esquina, fuera vehículos, hechos tan capaces como tú.
11: Sí, Oyarzabal que estaba desaparecido en el partido, ahora un buen remate, una buena jugada de Lamine Yamal que pone una buena pelota y desvía en la defensa y el portero Courtois más una vez.
10: Y se rompió el partido.
4: Sí, está roto. Con estos cambios se puso lindo el partido de área a área.
0: Olmo, Porro. Otra vez para Porro, va a pegarle ahora. La tiene por ese costado izquierdo y la pide bien Ferran Torres. Ferran que engancha, Ferran con ganas de pegarle, lo tenía en gol. Saiz que despeja, le pega el muñeco. Le estaba rebotando la pelota en Pedri. Viene el Colorado a buscar el balón fuera de posición porque ya le está administrando Pedri. Se va a la mitad de la cancha Witsel con Raskin. Va adelante de Ketelaar con Lukaku, que mete miedo. El balón lo tiene Lamine. Mano a mano con Doku. Doku está haciendo un partidazo, marcando, prolongando. La tiene Lamine en una baldosa, no pasa el balón. Le está sacando Raskin. Le pega otra vez al muñeco que era Rodri. La recuperación de Dani Olmo. Está roto el partido, baja Doku. Lo bajaron a Dani Olmo. Hay tiro libre para España.
10: A medir el partido de Doku, cuesta determinar si su aporte ha pesado más en lo ofensivo o en lo defensivo. Ha aparecido en los dos lados y ha sido en ambos casos determinante.
4: Te habla también de la gran condición física que tiene porque hace
10: tremendo,
0: tremendo. Muy
12: muy bien allí Doku porque baja, se proyecta, derecha, izquierda, no se cansa. Lo mantiene en el terreno de juego Kevin De Bruyne. Va y va a terminar con los pesos pesados con Lukaku. Viene el balón ahora. Saiz que no marca a Lamin. Saiz que va a ser cortina sin falta. Lamin hace bien Saiz la cortina elevada y Lamin.
7: Mira
12: se
7: también quedar con Manolo. Lo lógico de la entrada de Saiz por la lateral. Agarrar ahí a Lamin, un jugador rápido que y marca fresco bien y le va a ayudar mucho a Doku para que no regrese tanto.
12: 21 años tiene Saiz. Fresco, listo.
10: Fresco, piernas, claro, físico.
12: La pelota larga, se está complicando España. Kevin De Bruyne.
10: Y tener un delantero como Lukaku te condiciona a los centrales también.
7: Sí, mucho.
12: Y además tienes a Lequetelar.
10: Por afuera ahora.
12: Por fuera. A Doku por fuera, detrás de ellos a De Bruyne. Si quieres ahí la doble contención con Witzel y con Raski.
10: Así es.
12: Y entonces. Claro, Lequetelar se fue por la derecha, pero igual inquieta porque te puede hacer la diagonal y se meta en el área. Aquí viene la pelota para... Se le complicó a España, Mauro.
15: Sí, no, está complicado. Está abierto el partido, ¿eh?
12: Pedri. El balón lo tiene aquí el canario. Juega con Mikel Oyarzabal, el vasco, con Cucurella, el catalán. Pedri, el canario. Dani Olmo filtra el balón para que venga a buscarle el 7, Ferran Torres. Este para la proyección de Lamin. Muy bien, Engoyé, después Zayz. Y Doku trata de salir jugando. Falta de Pedro Porro, que va a reclamarle a Michael Oliver, Javier, cuando salía por jugar y gambetear Doku.
3: Sí, discutible la falta, pero lo que noto... A ver, como reiteré bien, no, para mí no lo toca. Se confunde Oliver de esta falta, ¿eh? Para mí no lo toca. De cualquier manera, la queja y la protesta de Yamal, de Cucurella y ahora de Porro ha sido una constante en todo el partido.
12: ¿Qué pasó contigo, Courtois?
7: Qué tirado esto. ¡Ah! Gravísimo, ¿eh? Se toca ahí la pierna izquierda.
10: Me parece que se terminó el partido.
12: Mauro, se toca allí la parte superior de la pierna izquierda.
15: Cuando se toca
12: pero
15: por
12: no
15: ahí.
12: No tanto el aductor, ¿no?
15: Más arriba,
12: más para arriba. Más arriba.
7: Sí. Ya, ahora sí. Parece ser que.
10: Tiene la mensa, es el suplente.
12: Bueno. Thibaut Courtois, que viene de una larga temporada también con varias lesiones, estando en el dique seco durante varias semanas, que hoy atajó de todo con un problema muscular. Veremos entonces la posibilidad.
7: Es extraño que un guardameta se lesione muscularmente.
12: Muy bien, estamos en fútbol de primera, 21 minutos del complemento. Se va por sus propios medios, pero se sigue tocando ese sector. Aprovechó el árbitro para el momento de hidratación. 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
12: Mauro Silva, Manolo Sol, Daniel Chapela comentan en fútbol de primera este empate parcial, minuto 68. Mauro, España 1, Bélgica 1.
15: Sabe, se complica un poco el partido para España porque Bélgica tiene otra actitud y tiene otros jugadores, por ejemplo, la facilidad y los espacios que encontraba la línea mar por la primera parte. Ya organizado, ya no encuentran tantos espacios ahí por este lado y.

0: partido, así como Bélgica es cada vez más punzante.
1: Masaje y recuperación para Thibaut Courtois. 40 años han pasado de la última derrota de España contra Bélgica. Fue cuarto de final en México 86 cuando cayó por penales 5-4. Lo recuperaron a Courtois aparentemente, ¿no?
0: Se mantiene, sí.
1: Sí, señor.
2: A ver, si se mantiene, se estaba tocando, muy probable que pueda ser un calambre. Porque si era algún tirón o eso, no inmediatamente puede, te claro, sales.
1: Sí. A ver, sí, entonces, uno de los mejores, por no decir el mejor, salvo mejor,
2: de los mejores,
1: tirón, sí, del portero del mundo. Sin lugar a dudas, Thibaut Courtois. La pelota en la salida ahora de Aymeric Laporte. Ya la tiene Pau Cubarsí. Comenzamos a transitar los dramáticos 20 minutos finales de los 90 reglamentarios. Ya sabe usted cómo es esto. Y la paridad se mantiene, nos vamos a la prórroga. En caso de mantenerse la igualdad en el tiempo suplementario, en el alargue, en la prórroga, nos vamos a la definición desde el punto penal. Ah, tiene Cucurella, pero el partido largo todavía. El balón lo tiene Oyarzábal. Tocaba para Pedri, Pedri para Rodri, filtra la pelota para Cucurella. Golpe de cabeza, el pivoteo. ¡Oh! Aparece de atrás Ferran Torres, Mauro, para conectar con golpe de cabeza, la combinación por alto, y viene el cambio nomás de arquero, ¿eh?
3: Sí, una buena combinación de España, desta vez por el alto, y llegó bien, llegó con peligro ahí España en esta buena, más una buena jugada de cambio de portero.
1: Debativo Courtois, 4 goles en contra en 6 partidos en este Mundial, en su partido 21 en la historia de las Copas del Mundo con la camiseta belga. A la cancha Daniel Zenelamens.
0: Zenelamens, el arquero del Manchester United, se va llorando. Thibaut Courtois del partido, nadie se quiere ir así. Oh.
1: Dramática imagen la de Courtois. Sí. Que mide 2 metros, ingresó uno que mide 1.94. 24 años, jugó 32 partidos esta temporada regular en la Premier.
4: Que tampoco es que entre nadie, ¿no?
1: No, claro.
4: También un gran guardameta.
1: 3 partidos apenas, es su tercer partido con la selección, eso sí, claro, con Courtois, es el eterno suplente, pero veremos. Inteligente porque tuvo el momento de hidratación, más un poquito lo de Courtois
3: para calentarse.
1: Eso. Ahora, cuando entra un arquero así fresco, digamos, hay que pegarle al arco, ¿no?
3: Hombre, hay que probar, a ver qué pasa.
1: Pelota la tiene ahora el equipo belga, que mantiene la posición. Ahí está, le van a dar el balón atrás para el portero Zenelamens. La presión ahora de Mikel Oyarzabal. Fue el cuarto cambio, ¿no? Segunda ventana, le va a quedar entonces una ventana y una variante a Monsieur Rudy García en los 90 reglamentarios, por supuesto.
2: Dices, ahí hay que tirarle al arquero, pero bueno, para tirarle hay que acercarse y llegar. No está nada
3: fácil. Cambió Berga, pero con este planteamiento de Berga, da la impresión de una selección que puede llegar a las semifinales. La selección, tal y como jugaba la primera parte, no daba esta impresión.
1: Sí, señor, la tiene Lamine Yamal, este conjunto de Bélgica, que terminó primera del grupo G con apenas 5 puntos. No buena producción en cuanto a puntos el equipo de Rudy García. La tiene Lamine Yamal, viene buscando el fondo de la cancha, lo marca Zaïs. El balón se fue con todo, el saque de arco favorable a Bélgica.
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1: En el debut empató con Egipto 1-1 en Seattle, 0-0 con la República Islámica de Irán en este mismo escenario, y después aplastó a Nueva Zelanda en Vancouver por 5-1. En la fase de grupos, después en el alargue, derrotó a Senegal, el campeón africano, en Seattle por 3-2. Y usted ya sabe la historia, ¿no? Del último partido, 4-1 en Seattle a la selección de los Estados Unidos. Es decir, no se ha movido del West Coast. ¡La pelota la tiene ahora! El servicio para Oyarzábal atrás, le quedaba a Ferran Torres. No ha viajado mucho, ¿verdad? Se mantuvo por ahí, por el área de la costa del Pacífico.
0: Sin desgaste, de hecho. Sucede de entrenamiento, estuvo en Seattle todo el tiempo.
1: Linda, la pelota la tiene ahora el conjunto de España, se la finta Ferran Torres cuando en el fondo Brandon Mejele la manda de zurda lejos para el lateral, en ataque favorable al conjunto de España, que está presionando, que está encerrando a Bélgica en 29 casi de la etapa complementaria. La pelota la tiene

0: Pedri, Dani Olmo que busca el espacio, le pega, ahora para Lamin, para, remata, rebota, y ya está, reventando de punta y para arriba desde el área mayor Nico Raskin. Servicio otra vez para el conjunto de la Roja Española. Aquí viene Rodri. Filtra entre líneas para Ferran Torres. Nada. La dejaba a quién. A Zais, Raskin, Mejele, al arquero. Nada. La levanta ahora por el sector de la derecha. Con propiedad sale jugando muy bien el conjunto belga. Por ese costado la levantaban. Y no pasa nada. La recupera España.
1: Hay algo que ha dejado de hacer España, que es abrir la cancha, buscar el juego por afuera. Ha centralizado mucho su ataque, lo que favorece la defensa de Bélgica. Y yo pensaba que Ferran Torres iba a jugar mucho más por afuera, que realmente España está jugando con doble nueve.
0: Oyarzábal en el área, atrás para Lamin.
2: Te iba a decir, Daniel, que lo hizo precisamente esto de que ya no juegue por las bandas, por el cambio que... Ahora te digo.
0: Dani Olmo, que va de nueve.
2: El cambio que hizo porque metió doble punta y está jugando mucho por el centro, tratando de que entre ellos dos hagan alguna jugada ahí.
0: Pero se tira Ferran por una banda, va de falso nueve Olmo, y Arzabal, el que acompaña, también se tira. O sea, digamos, no tienes una referencia per se, ¿no?
1: Si va por el centro, te digo, a Bélgica se le va a hacer muy sencillo defenderlo.
0: Tal cual. Por eso. Y no está fino Lamin. Es decir,
3: no.
0: Es el sexto partido y lo siguen aguardando. 70.492 espectadores. Se vendió todo el pescado, Manolo, en esta tarde en Los Ángeles.
2: Llenísimo, espectacular este estadio. Y se ha quedado también sin llegada por el costado izquierdo. En la salida de Baena se quedó sin nadie.
1: Y Cucurella no fue más.
0: No. Y así Ferran no trasciende tampoco, Mauro.
3: Y se torna mucho previsible sin tener una opción por el lado izquierdo, como comenta Manolo.
0: Tiro libre para España, Rodri. Aparece Pedri. Lo van a buscar nuevamente a Lamin, a ver si frota la lámpara. El joven la tiene Yamal. El taco para Pedro Porro llega sobre la última línea. Mete el servicio sobre Zais. Pero está muy sólido Raskin, que está colaborando con los centrales. Doku que sigue corriendo. Qué bárbaro. Minuto 76. Sigue corriendo Doku.
1: Corriendo y gambeteando, ¿eh?
0: 24 años, gambetea, marca, entrega, la tiene Raskin, claro, es contención, lo bajaron allí, claro, no podía hacer otra cosa, pobre Raskin. Trataba de, por lo menos negocia bien aquí un tiro libre, una chiquita de Pedro Porro, Javier, sobre la contención.
4: Porro le engancha el pie, lo hace caer, lo desestabiliza y pierde el equilibrio en la zona de ataque por la derecha, por la izquierda, perdón, de
1: me parece, Sammy, que el partido para España pide la entrada de Merino.
0: ¿De Mikel?
1: Sí, volante de ruptura.
0: Sí. La pelota atrás. ¿Y a quién sacas? ¿A Dani Olmo?
1: Y me parece que es un candidato. Pero lo que pasó la vez pasada, ¿eh?
0: Le preparo una variante.
1: Nico Williams,
0: sí. Bueno, si las papas queman, Nico estará para 15 o 20 minutos. Vino lesionado, lo recuperaron, digamos, no para ser titular indiscutible, queda claro, porque estaba lastimado. Viene Lamin, de tres dedos se equivoca, Zais con golpe de cabeza, el rebote y la segunda pelota es para España. Cucurella, atrás para Pau, la tiene Rodrigo, sobre la imagen de Kevin De Bruyne. El balón ahora de Pedro Porro, casi en el centro, el lateral derecho. Lo tiene a Lamin recostado de la otra banda. Ya está Pedri, no sabe por dónde entrar España. Broquelado Bélgica. Por eso abre para ver si tiene claridad Lamin con Zais. Tiene que entregarla a Pedro Porro. Pisa su pelotita, la devolución otra vez para Lamin. Lo está marcando Zais, le va a quitar la pelota.
1: Ya no puede.
2: Ya mal, y ya se le acabó también toda la confianza en el mano a mano desde que entró. Desde que entró Zais.
3: Y hace un buen marcaje Zais. ¿Cómo le controla? ¿No?
0: Muy bien.
1: Buenos movimientos de Rudy García.
2: Sí, señor.
0: A base de libretita, nada de tableta, ni la libretita.
2: Old school.
0: Old school. La pelota la tiene Oyarzábal. Viene Ferran, la pared para la mena. Ferran Torres, que buscaba a su compañero del Fútbol Club Barcelona. Y aquí viene Doku, agárrense. Doku con Pedro Porro. Falta Javier otra vez. El lateral derecho sobre Doku.
4: Falta que tampoco veo. Pero bueno, no todos los contactos físicos son faltas. Hay que ver la posición superior, a ver si las manos pudieron haber desequilibrado. Sí, me veo falta. En la recuperación, menos falta que antes.
1: Se va a ir sábado, ¿eh?
0: Con lo cual, Ferran Torres irá en diferencia de área seguramente para que Nico por fuera como Lamín trabaje y pueda vulnerar la defensa belga, ¿no?
1: Como lo consiguió De La Fuente, no fue un buen cambio el anterior. Lo reacomoda ahora.
5: A Ferran.
1: A Ferran, sí.
5: Claro.
3: Y pensaba que quizás el partido que ha tenido, que ha entrado menos en juego para mí fue este. No estuvo tan bien hoy el delantero de la Real Sociedad.
5: Tal cual. Esteban Ferran, el goleador del equipo, tiene 4 en 6 partidos. Lamini y Nico bien abiertos. Ferran, referencia de área. Detrás estará de 10, la pelota al 10, ¿no? A Dani Olmo. Pero es verdad, la confianza de Lamin, que convengamos, no ha hecho un buen mundial. Ahora marca un golazo y nos calla, pero aquí no ha hecho un buen mundial. Nico, aquí viene Nico el bueno. Va a llegar sobre el fondo de la cancha, mete el centro. Nico Williams, 23 años, del Athletic Club de Bilbao.
1: ¿Quién es el malo?
5: El Pamplonica. No, no, control rebote. Saque de meta, favorable a Bélgica.
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5: Y la señal internacional nos muestra la cara de Mikel Merino, ¿no? Un amigo, ¿no? Sabe.
1: Definió el partido anterior, ¿no?
5: Correcto.
2: Esos jugadores que tiene la onza para cambiarte un partido.
5: Y Kevin De Bruyne acalambrado, Mauro. Van pasando los minutos. El de hoy es el 6º partido de los 8 que todos quieren jugar.
3: Sí, Kevin que venía con problemas físicos también, ¿no? Se está notando ahí mucho ya los minutos. Y el Mundial.
2: Ahora, ojo, que sería el último cambio, ¿eh?
5: Sí. Correcto, le dio una ventana.
2: Rebelde,
5: hasta la prórroga.
2: Hasta la prórroga, sí, ¿no?
5: Claro, correcto.
3: Eso de las ventanas, como tuvo que cambiar el portero, necesitó utilizar una ventana, ¿no?
5: Claro, sí. Y en una cambió 3 de una, ¿no? Entonces, a tener que ver qué ocurre. Lateral ahora para el conjunto de España. Estamos en 36 minutos 81. Nos acercamos a esa secuencia, ese momento, Mauro, del partido en donde, ¿qué dice? Firmas el cheque para la prórroga, para no cometer errores y que no te ganen en los 90.
3: Sí, cuando llega aquí, cada selección juega con mucho más cuidado aquí, porque claro, un error ahora, no, bueno, ya no hay vuelta, pero aquí mucho menos.
5: Nico, Rodrigo, viene Rodri para Lamin con Zay, Lamin al muñeco, le pegó a Zay, rebote en Witzel, sala de Kevin De Bruyne, aguarda con Doku, Pedro Porro, toca en primera, el anticipo es correcto de Cubarsí, había una falta sobre el central que reclama, se cobra rápidamente, aquí se viene España, la tiene Rodri, no la pasa bien el conjunto de Luz de la Fuente, la tiene Dani Olmo, Olmo para Lamin, y Lamin atrás para Porro, Porro para Rodri. Transita la pelota con calma, el conjunto de España la va a recibir Nico Williams. Ahí está el Pamplonica, juega atrás para Pedri, levanta el canario, buscaba, pero la son el 2-1 en Goya C. Cortina, saque de meta para Bélgica.
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5: Iba a quemar su última variante de los 90 reglamentarios. Monsieur Rudy García, Daniel.
1: Número 22, Alexis Selemakers, preparado para ingresar.
5: El hombre del Milan. 3 goles con la casaca belga, 1 en esta Copa del Mundo. 27 años para el rossonero. Que va a ingresar, que será la última variante de las que tiene a disposición Rudy García.
3: Y cómo fue capaz de organizar el equipo de Bélgica, ¿no? Con los cambios ahí, creó mucha más dificultad para España.
5: Aquí viene la pelota, Lamin la tiene. La recepción no fue buena.
1: No está bien, ¿eh?
5: No está bien, aquí te das cuenta que no está. Hace rato
2: está cansado. El movimiento fue buenísimo porque hace que viene por la pelota y le gana perfectamente la espalda. No había fuera de lugar y después el control se le queda ahí largo para que le dé oportunidad al guardameta.
5: Ahora es muy vivo para medir que no esté en fuera de lugar, ¿no? Le gana la espalda a Zeiss y justito. Y aquí le van a reclamar al señor Stuart Bird. Que levanta el banderín. Unai Simón, todo reclaman, Javier.
4: Sí, muy quejoso. Toda España durante todo el partido. Bueno, en estos últimos minutos tiene que agudizar los sentidos, Oliver, porque recordemos que en este Mundial hay muchos juegos que se definieron sobre la hora.
5: Y señor, la tiene Zene Lammens.
0: abre para Brandon Mejele. Está para cualquiera, mete gol gana como en el barrio, sale Mejele ahora, tocando para Nathan Engoy. Zene Lammens toca de zurda, cortito para Mejele, que este entrega para Kevin De Bruyne, que no tiene ningún problema en tres cuartos de cancha, le rota y le toca la pelota en salida a España, el equipo belga, Mauro.
3: Sí, sí, está la cosa complicada para España, recordando que a partido contra Portugal ya metió el gol en los acréscimos, ¿no?
0: Sí, señor.
3: España.
0: Tiene Merino, que no se olvide a ver si tiene el pañuelo de los Sanfermines. Viene la segunda cartulina amarilla del partido, Javier, para el capitán belga.
4: Sí, De Bruyne lo baja de atrás, ¿no? De espalda a su propio arco. Cuando va a recibir el jugador español, lo baja de atrás. Desde arriba lo derriba con ambos brazos. Y obviamente es una falta clara a Torres, que
7: ya sabía que venía el cambio y dijo, me voy por una amarilla.
1: Le va a dar el brazalete, supongo que Axel Witsel. Abandona la cancha entonces De Bruyne. Telemakers al terreno de juego.
0: Dos jugadores de la Serie A, uno en Napoli, el otro uno en el sur y otro en el norte. Alexis Telemakers a la cancha, y se viene entonces Mikel Merino, Daniel.
1: Se va Dani Olmo de la cancha. Ingresa el número 6, Mikel Merino. Un volante de otras características que incluso hemos visto jugar de 9 en el Arsenal. Mucha llegada a gol.
0: Autor del gol de la victoria sobre a Portugal. Sobre la hora. Mikel Merino a la cancha entonces. Partido 49 para el exjugador de la Real Sociedad. Hoy en el Arsenal, campeón de la Premier League, se fue Dani Olmo del terreno de juego entonces. Viene el balón para Ferran. Servicio atrás, levanta, está el golpe de cabeza para que despeje bien. Por ese costado, Mégale, Nico Williams, Cucurella, con Pedri sobre la marca de Witsel en tres cuartos de cancha, Rodri. Una vez más en primera, Lamín, Pedro Porro, Lamín, engancha. Se metió entre los dos jugadores, claro, le quedaba para la derecha.
1: Se metió en el embudo solito.
0: Claro, entre Raskin y Zayt le robó la pelota, ¿no? Difícil, porque le quedaba para el perfil no natural. Pedri está pidiendo ahora por la banda izquierda, recostado. Nico Williams, 1-2-3, Williams al centro, al manchón penal. Para que venga fácilmente a despejar Nico Raskin. Viene Lukaku, le pone toda la carrocería a Lukaku, retrocede Cuba, le siente los pasos a Lukaku, atrás para el portero Unai Simón. Recibía Rodri, Simón, Unai para Laporte y Laporte para Cucurella. 87 minutos, 42 de la etapa complementaria, 1-1, nada dicho, nada resuelto todavía. El toque para Pedri cruzando la intermediaria. Francia, que ayer clasificó a semifinales, espera al ganador de este partido. La tiene Cucurella para jugar el próximo martes en Arlington, Texas. Pelota para Cuba, si le pega.

0: esquina, la vuelta completa. Le faltó el pañuelo rojo de los Sanfermines, que el otro día también se lo olvidó. El portero Lammens, después del remate de media distancia, bote pronto no la puede controlar. La deja al medio y como en el partido contra Portugal, Mikel Merino le va salvando por ahora la papeleta a España, que está a minutos de clasificar a las semifinales de la Copa del Mundo. Gana España 2-1.
1: Y terminará convertido en amuleto Mikel Merino, porque entra, enchufa y consigue que España pueda ganar un partido. Lo hizo ante Portugal, lo vuelve a hacer hoy después de un remate de Pau Cubarsí. Se la come el arquero, que da rebote. Las cámaras se fueron con Courtois por la lamentable intervención de Lammens. 2-1 España.
2: Dijiste, la respuesta estaba en las bancas. No sé de qué lado, porque, sí. Porque de un lado el guardameta, increíble, la primera que tuvo que intervenir y la suelta ahí para dejarle un regalito a Mikel.
3: La primera pelota que toca Merino.
4: Y cuando entró yo dije que había que probarlo, o sea, que había que disparar allá para ver cómo estaba el portero.
3: Y otro partido sobre la hora, ¿no?
0: Igual que contra Portugal, mire usted, nos preparamos para observar cuánto más va a reponer mínimamente Mikel Oliver con la pizarra electrónica de Ramón Abatio, brasileño, el cuarto árbitro. España, 2 goles consecutivos sobre la hora de Mikel Merino. ¿Cuánto más jugamos, Javier, mínimo?
3: 7 minutos a recuperar, Sammy.
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0: Y le ha costado a España, claro, ese carril, ese camino. Estaba Portugal con Cristiano Ronaldo y compañía, con una gran generación, y ahora le tocó Bélgica con una enorme generación, y por ahora, más allá de cualquier consideración, por ahora digo, está solventando, pero esto no ha terminado. Zais, hay falta y es tiro libre favorable a España. Qué historia la de Mikel Merino, ¿no? Esta vez no celebró porque no se tenía confianza. ¿Acaso el otro día se olvidó el pañuelo de los Sanfermines? Ayer fue el cuarto encierro, mi querido Mauro, medio accidentado. Nos quedamos hasta las 2:30 de la mañana para verlo.
2: Hay tipos que tienen esa estrella, porque no solamente es con España, ¿eh? Cuando entra con el Arsenal, también sucede mucho.
1: Ahora fue con hambre a buscar el remate. Claro. Llegó primero
0: gran nada, remate de Cubarsí también de media distancia. Hay que decirlo. Cubarsí le pega de fuera del área.
2: Sí.
0: No, está bien, pero prueba la. Creo que estaba fresco, claro.
1: Pero en ese nivel.
4: No. Y era el momento que España llegaba con más dificultades, no llegaba tanto dentro del área como en la primera parte.
0: Cuidado, esto no termina. ¡Ah! ¿Dónde salió Simón? ¡El empate está! ¡Ay, Unai! ¿A dónde te fuiste? ¡Se fue a tomar el metro! ¡Unai Simón le salva la papeleta y Merino Laporte! Cuando llegaba Alexis Zelemeckers. ¿A dónde salió el arquero?
1: No solo que sale así, sino que luego tiene que frenarse porque si toca el delantero penal.
0: ¡Penal!
2: Eso, y Zelemeckers también se apresura. Ya estaba fuera el arquero y tiene un centro muy rápido, cuando debió haber tenido más calma y tirarle el balón por arriba a Lukaku, que lo iba a ganar.
0: Esto no ha terminado. 2 de los 7 mínimo. La tiene Doku. Lo atropella. Ay, Merino Laporte, que no quiere levantar a Doku cuanto antes. Cartón seguro, Javier.
3: Sí, claro, porque evidentemente fue al cuerpo. Recién los jugadores belgas le reclamaban al árbitro porque del rebote del jugador español, el arquero se lleva por delante la pelota y la agarra. Y le decían de que tenía que cobrar indirecto. Absurdo, porque tiene que ser deliberado el pase del arquero.
0: El público con el España. Zelemeckers le va a pegar ahora. Estamos en 47 minutos, 90 más 3 de los 90 más 7. Arriba, Lukaku va a despejar ahora. Le queda la pelota para la contra. Se viene Pedro de toda velocidad. Comienza a picar la Minga mal, pero larga Zais. Muy bien. Entró muy bien este chico, ¿eh? Zais de zurda, quedaba de último. La manda a la tribuna. Es un nuevo lateral para España.
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6: Y esto termina así, y como ocurrió contra Portugal con Cristiano Ronaldo, aquí una magnífica generación de jugadores belgas que no pudo trascender ni con Bobby Martínez, un poco mejor con Rudy García. Se despiden de los mundiales, hablo de Romelu Lukaku, hablo de Kevin De Bruyne, hablo de Thibaut Courtois, caso de Leandro Trossard, Mauro, magníficos jugadores estelares en el mundo.
7: Magnífico, sí, en 2018 dieron disgusto a mi selección brasileña, sí. En el mundial, una gran generación. Y hoy la segunda parte mejor que en la segunda parte han hecho méritos para poder llegar a la semifinal, pero España ha contado con la fortuna una vez más llegada de Medina.
6: Lo atendieron a Rodri, Javier.
3: Peligrosamente Weichel va con su plancha y impacta sobre la pantorrilla contra la canilla. El jugador español haciéndolo caer, muy peligroso, por eso se amonesta.
8: No, lo pongo en la cara, que no les paré, más no, lo
6: es un especialista, yo sé en el...
2: Sí, cariño.
6: Un cariño, guarda Unai Simón, ¿no? Lo venían a presionar el lateral para Bélgica, Unai Simón, que parece estar con un manojo de nervios. En esta recta final ya tuvo dos fallas, en esta y el anterior que salió a cazar mariposa, viene desde la Mecca al centro, Lukaku, queda picando la pelota, espera el rebote Rodri, le pega de punta y para arriba. Todo Bélgica metido en ese sector, pierde el control de la pelota en la mitad de la cancha. Doku, que sigue corriendo, gran partido de Doku, a pase enorme. Lo que pase. Tío. Enorme, Raskin en el área, Unai Simón pierde la pelota. Michael Oliver ya estaba pitando, Javier, el capitán Romelu Lukaku. Hay que chocar con Lukaku, con Unai Simón, falta, indica Oliver.
3: Cobra la falta de Lukaku, quiero ver la reiteración. Pareció que no había falta, veamos, si le tocan al arquero, si
2: le
3: tocan...
2: Creo que le mete el brazo.
3: Mira. A ver, con el brazo izquierdo va, puede ser, sí. Con el brazo izquierdo, ¿cómo se recupera el arquero después? Eso no sé.
9: En las costillas.
3: En el salto, que ponga el brazo izquierdo, en el estómago.
6: Sí, casi en la panza, un poquito más arriba. En el despeja Unai. España está a segundos de matricularse en las semifinales de la Copa del Mundo, como en 2010. Cucurella ahora le pega. Ahora que todos le pegan de media distancia, Mauro, pobre.
7: Es normal, hombre.
6: Pobre Lame, ¿no?
7: Hay que arriesgando ahí una vez más. Pero tiene que dormir el partido de la selección de España, porque falta 20 segundos. No es el momento de mover el balón de un lado para otro.
6: Mira a Luis de la Fuente, lo que indica el lenguaje corporal de la Fuente es, claro, muchacho, tranquilo.
2: Que no le des oportunidad de que te tire otro centro.
6: Tal cual. Tiempo casi cumplido. Esperemos si da un minutico más. Oliver se mandó Pedro por centro. Estaba despejando bien en Goy. Señoras, sí, señores. Michael Oliver hace sonar su silbato indicando el final del partido en 97. Ha ganado España. El campeón de Europa está en las semifinales. Con goles de Fabián Ruiz a los 30. El empate de golpe de cabeza de Tequetelar a los 40. Y el gol providencial de Mikel Merino. Como hace unos días contra Portugal. Hoy viniendo de la banca de suplente después del remate de Cubarsí y el rebote del portero suplente Lamens, apareció Mikel Merino para lograr la clasificación. El campeón del mundo en Sudáfrica 2010, el campeón de Europa sigue vivo y busca su segunda estrella, pero claro, antes se tendrá que ver las caras en una final adelantada contra la selección francesa el próximo martes en Arlington, Texas. Hacemos la pausa y comenzamos a transitar el después del fútbol en
9: Los Ángeles, España ha clasificado. España está en semifinales frente a Francia el martes. Todo por Fútbol de Primera.
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9: Mientras que el técnico belga, el francés Rudy García, tiene a todos los jugadores de la selección de Bélgica en una piña alrededor, hablando y virtualmente levantando la moral al equipo, está Thibaut Courtois, está Tielemans, que se lesionó en la entrada en calor. Luis de la Fuente aguardando con tranquilidad y sin la corbata hoy. España jugó su partido 126 en el historial de las Copas del Mundo. Esta fue su victoria 73, llegando a 119 goles y recibiendo con el gol de Ketelaere el número 76. Y después de 16 años, Manolo está de regreso entre los cuatro mejores del mundo.
2: Así es. Un partido donde en la primera parte dijimos que no veíamos cómo Bélgica pudiera hacer un gol y lo hizo allá al final. Y en esta segunda parte parecía lo mismo, una España que ya se había desdibujado, que no se veía cómo podía llegar a hacerle daño a la selección de Bélgica, y viene este accidente en los últimos minutos, un disparo que suelta el guardameta y aprovecha perfectamente Mikel Merino. Una España que tiene que mejorar eso, tiene que ser más consistente, porque en la segunda parte, con todo y los cambios, no vio una España peligrosa.
9: Mauro, una selección española que marcó su 10º gol en esta Copa del Mundo, que tiene realmente una extraordinaria generación, pero que hoy sí le costó porque hay algunos elementos, hablo del Yamal, los pocos minutos de Nico Williams, que no llegaron a esta Copa del Mundo en las mejores condiciones físicas.
7: Sí, le costó. Encajó el primer gol en este Mundial, venía ahí con una consistencia defensiva muy, muy buena. Y claro, arriba cuesta un poco porque muchas veces insiste mucho por la mini Yamal y él llega un momento, se cansa y no es capaz de alternar un poco su forma de jugar. Y Nico Williams entró y todavía no se nota que no está 100%, pero tiene otros jugadores como Merino, que sale, Ferran Torres, Dani Olmo. Hoy para mí el delantero de la Real Sociedad, Olia Estaba, tampoco estuvo un día tan bueno. Sufrió España, sufrió, pero llega a las semifinales. Aquí también lo importante es pasar, y ahora por delante tiene un rival que este sí es un rival muy, muy duro para la selección de España, pero es bonito que esté aquí, que haya llegado hasta este momento España y llega a semifinales solamente tiene encajado un gol. Entonces, bueno, a pesar de haber tenido problemas defensivos hoy, la defensa de España también hasta este momento está haciendo un buen Mundial.
9: La primera y única vez que llegó España a una semifinal de Copa del Mundo, ya sabe cómo terminó, levantando la copa en Sudáfrica 2010. Es la segunda oportunidad en que España está en una semifinal mundialista, y habrá tiempo de comentar lo que viene para ese partido contra Francia el martes, Daniel, pero hay que sacar las conclusiones de lo que ocurrió hoy contra
0: Francia. Sí, no, y que después de haber sido campeón del mundo, sus mundiales no fueron buenos, ni el del 14, ni el del 18, ni el del 22. En algunos se quedó incluso en la fase de grupos, en Brasil no pudo pasar de la fase de grupos. Lo ha hecho merecidamente. Es verdad que podemos matizar un partido de otro, porque jugó mejor en otros compromisos que hoy, que era de más exigencia. A mí me gustó su primer tiempo, creo que manejó bien la pelota, que tuvo movilidad, que encontró profundidad, es decir, la posesión iba encontrando cómo romper líneas, cómo llegar al área rival. Lo de Lamine Yamal en el primer tiempo también fue bastante bueno. En el segundo se fue apagando Lamine Yamal, y la dinámica española con la pelota, que no dejó de tenerla, pero sí de ser profundo. Bélgica fue agrandándose conforme avanzaba el partido. Creo que su técnico hizo una buena gestión de los cambios también. Lo de Courtois, lamentablemente, terminó siendo un perjuicio porque sale de la cancha por una lesión inoportuna. Y Lemens, que es un arquero de nivel, no de balde, ataja para el Manchester United, comete un error que le termina costando la eliminación. Después habrá tiempo para pensar, para analizar ese enfrentamiento con Francia, pero de momento está en una instancia que se le suponía. España llegó a este Mundial como una de las candidatas.
9: Lo cierto es que hay jugadores que no están en el mejor nivel, por eso hoy Pedri no fue titular, porque la verdad, digamos, más allá de cualquier consideración, el seleccionador vio que la oportunidad de otros elementos era importante. Hoy Alex Baena tampoco trascendió como lo había hecho en los partidos anteriores. Creo que la defensa sí tiene solidez, que Pedro Porro se ha quedado con la titularidad como lateral derecho en desmedro de Llorente, ha encontrado las alternativas, pero le ha costado en los dos últimos partidos llegar hasta prácticamente la reposición contra Portugal, y hoy en los últimos minutos para vencer.
2: No ha encontrado el medio campo, ahí es donde creo que tiene muchas dudas. Ha cambiado, ha metido a Gavi, ha metido a Fabián, a Pedri, y ahí es donde creo que no ha encontrado ni uno de estos futbolistas. Ha jugado como normalmente lo hace, y ahí España es donde le está doliendo. En los otros jugadores, la línea defensiva está muy sólida, llegando bien, y esa prácticamente no la ha cambiado, pero ahí en el medio campo, creo que es donde todavía le falta.
0: Yo creo que, siguiendo esta línea de Manolo, Luis de la Fuente se va a plantear cambios de cara al partido contra Francia. A mí, por ejemplo, me parece que lo de Porro fue muy bueno en los dos últimos partidos, pero es muy probable que contra Francia Llorente, Porro no sea el lateral derecho. Probablemente Llorente, alguien de más marca. Es decir, el rival es otro, pero lo que dice Manolo es verdad. Esa línea de mediocampistas no acaba de cuajar. Lo de Olmo sí, me parece que lo de Olmo ya llegó para quedarse. Pero hoy Fabián Ruiz tampoco fue lo que Pedri no ha sido. Entonces, ahí tiene una debilidad.
6: Ese es el tema, Mauro, ¿no? Que ahí encontrar... Después entró Ferran Torres, digamos, Oyarzabal hoy día no trascendió tampoco como el goleador del equipo. Es decir, tuvo puntos bajos contra una selección que estuvo y la arrinconó y que tuvo la oportunidad incluso de darlo vuelta o de empatarlo en su momento antes del final de la primera etapa. Pero va a enfrentar el martes una selección que te va a exigir muchísimo más de lo que exigió Portugal y hoy Bélgica.
1: No, y te va a exigir sobre todo en el centrocampo, que es lo que comenta Manolo, y Daniel muy bien, porque, por ejemplo, Pedri, ¿no? De verdad que es una pena. Yo tenía una expectativa tan buena con relación a este Mundial, no está haciendo un Mundial, y ahí Luis de la Fuente va a tener que comer el coco, quebrar la cabeza, porque ahí es donde Francia es muy fuerte y la batalla ahí, si no la controla con Francia, este equipo te machaca, ¿no? Y España sabe que Francia es tiene mucho potencial, muchas variables, y va a tener que ajustar la selección para enfrentar Francia, que para mí hasta el momento es la selección más fuerte, más consistente de este Mundial.
6: Va a tener, hoy estamos viernes, sábado, domingo, lunes, 3 días con un traslado desde Los Ángeles hasta Arlington, hasta Dallas, digamos sus 4 o 5 horitas, pero fundamentalmente a estas alturas del Mundial es la recuperación, más que los entrenamientos, es la recuperación del fútbol.
4: A ver, para mí dos cosas, la recuperación, y yo creo que ahorita nos estamos imaginando qué partido le puedes plantear a una selección como Francia, porque si juega España como lo hace normalmente, y que no veo otra manera que pueda jugar yendo al frente, dejando espacios, arriesgando, tienes enfrente una selección de Francia que con espacios te liquida. Así que va a ser muy interesante cómo vaya a plantear este partido.
0: No, yo creo que Deschamps debe frotarse las manos. Decir, claro, pues es un rival. Sí. A ver, siguiendo esta línea de lo que dice Manolo, es un rival que te va a dar espacio. España no sabe jugar a otra cosa.
2: Sí.
0: No sabe jugar de otra manera. No lo va a esperar. No. Va a salir a jugar a esto. Asumiendo que pueda recuperar la pelota por posición. Los centrales acostumbrados a jugar mano a mano siempre, pero mano a mano contra Doué, contra Dembélé, contra Mbappé.
6: Barcola, que es un
0: difícil.
1: Lo bueno de este partido es que vamos a ver un gran partido, sin duda, porque España, eso no sabe jugar a otra cosa, va a ser su juego, su partido, y ahí es un juego que para mí a Francia le conviene. Fíjate, este juego abierto, franco, ¿no? Para una selección que tiene velocidad, que tiene muchas variables, en fin.
6: Bueno, España con esta clasificación, más allá de lo futbolístico, que encaja de estar feliz el presidente Lausanne de la Real Federación Española.
2: ¿Cuánto metió la lanza?
6: Llegará a 26.7 millones de euros. Va a jugar 8 partidos. Querrá jugar el octavo, que es la final. Si es tercera, si llega al partido el tercer lugar, 28 millones y medio. Si alcanza la final y la pierde, 32 y medio. Y si se corona campeón y suma la segunda estrella, casi 47 millones.
1: Lo que tiene la cuenta, Manolo.
0: Un alto porcentaje se lo llevan los jugadores, eso ya fue negociado antes del Mundial.
6: Porque esto hay que recordar que la FIFA amplió el fondo total de premios en 50% respecto a la anterior edición de Qatar, de 385 millones a 574 millones en premios directos por rendimiento. Hay que sumar además otros gastos, otros 200 en gastos de preparación y de participación, que también forma parte, digamos, del bolsón económico que entrega.
2: ¿Qué más motivación quieres?
6: No, y la gloria, por supuesto.
4: No, aparte, hay que decir, yo siento esto, que la selección de España, cuando tenga enfrente a un rival que todos sabemos es el favorito y es más potente, creo que también va a crecer esta selección española. Va a meter más, va a dar el partido
3: del Mundial. Tiene que salir con todo porque no le queda de otro. No creo que sea un partido tan malo como nos ha dado en el Mundial, uno o dos partidos que deja mucho que desear.
5: Vamos a hacer una pausa. Le recordamos a las estaciones afiliadas de Fútbol de Primera que seguimos hasta las 6 de la tarde, tiempo del Este, 3 en el Pacífico, un ratito antes, porque de ahí empalmamos con el show diario de Fútbol de Primera, y esperar la palabra de los protagonistas, de Luis de la Fuente en conferencia de prensa y más en el después del fútbol. Aquí ha clasificado España, que ha derrotado a Bélgica 2-1 en Fútbol de Primera.
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5: Hoy España sumó 30
9: 37 partidos en condición de invicto. Poco importará si al final no llega a ser campeón del mundo y cae en semifinales. Ha superado la mejor racha, que fue entre febrero del 2007 a junio del 2009, cuando don Luis Aragonés dirigía a La Roja. Luego vino Vicente del Bosque, que permaneció invicto la misma cantidad de partidos. Después de haber logrado además la Euro 2024, la Liga de Naciones en el 23, y de aquella última derrota en el amistoso en Wembley contra Colombia por 0-1 el 22 de marzo del 2024. Hablando de Wembley, hablando de Inglaterra, le preguntamos a Javier Castrilli para que nos ilustre con su análisis arbitral de la actuación hoy del inglés Michael Oliver, Javier.
10: A ver, para mí Michael Oliver es uno de los mejores árbitros. Considero que está en el top 10, top 10 del mundo, ¿no? Hoy no lo vi brillar, lo vi errático. Dijimos en el primer tiempo que él interrumpe un avance, cuando se lateraliza el juego y se busca la sorpresa y retener la posición del balón porque no encuentran por dónde entrar, el árbitro tiene que hacer como una especie de pase de torero, ¿no? Esquivando no solo dónde puede ir el balón, la dirección del balón, sino también los espacios para no interrumpir el desplazamiento de los jugadores. ¿Qué ocurre? Yo decía, el poder hipnótico del balón puede llegar a generar una fisura en la concentración extrema del árbitro. Se distrae, se queda pegado a donde va el balón y no mide los espacios, y cuando se da cuenta que el balón lo tiene encima es demasiado tarde porque se lo llevan por delante. Eso le ocurrió a Oliver. Es decir, hay una fisura en la concentración. A mí me preocupó, lo dije, me preocupó eso. En el segundo tiempo empezó a errar la lectura de los fallos. Es decir, cobró una falta de ataque que no sé, de la galera sacó un conejo. Después hubo tres o cuatro faltas que no fueron. El árbitro termina viendo faltas que no son, o no ver las faltas que son. Eso producto de la pérdida de la concentración. Sin embargo, ocurrió una falta, ocurrió una acción de juego que para mí es fundamental explicarla, y que también define por qué digo de que es uno de los mejores del mundo. A pesar de que todos tenemos fallos, yo he tenido partidos desastrosos, ¿no? Es decir, algunos dirán, bueno, todos tus partidos fueron desastrosos, pero digo, todos tenemos esa posibilidad. Pero a los 16 minutos del segundo tiempo, viene un centro de Bélgica y saltan a rechazar el balón conjuntamente Laporte con Rodrigo. Y en el viaje de la pelota, fíjate, Rodrigo va con la cabeza y Laporte de atrás, a 2 metros de distancia, va con su pie, con su pierna derecha, levantándola, los dos en el salto. En el salto, Laporte cabecea la pelota y desvía el balón. Al desviar el balón, lo encuentra Rodrigo ya en el aire, con la pierna derecha levantada, y la pelota le pega groseramente en la mano izquierda. Groseramente. Yo trato de escribir, no sé si lo he logrado, trato de escribir la acción para que ustedes se den cuenta, aquellos que escuchan, fue tremenda la mano, groserísima. Es decir, se vio en todos lados la mano esa. Entonces, ¿qué ocurre? La gente dice, penal. Porque nos tienen acostumbrados a eso, ¿no? Penal. Entonces uno dice, porque el brazo estaba separado. Sí, claro, estaba separado. Tremendamente separado. ¿Ocupaba mayor espacio? Bueno, yo siempre digo, todos los brazos ocupan mayor espacio. Pero sí, claro, aumentó el espacio de oposición de la dirección del balón. Bien, bárbaro. Ahora, ¿es voluntaria? No, no fue voluntaria. Bueno, si no es voluntaria y es grosera, lo que dice la regla es que se debe considerar como natural el brazo o la mano, en este caso la mano, como natural si se justifica por el movimiento del cuerpo. Eso es fundamental. Si ustedes ven que el movimiento del brazo y de la mano, de la posición, está justificada por el movimiento del cuerpo y ustedes dicen no fue intencional, no es mano. Y si lo están cobrando el árbitro, porque lo cobra el árbitro, no tiene razón. Y si viene Trump y me dice que eso es penal, no es penal. Es decir, contra viento y marea hay que sostener este concepto porque es lo que busca la regla, ¿no es cierto? Yo digo esto porque viene Oliver acusado de favorecer a España, no van a faltar en las redes que reproduzcan esta imagen y van a ver y decir, claro, lo favoreció España porque tenía un neceser con el escudo, el Real Madrid, por eso es todo... pavada que genera el fútbol ahora con Argentina y con España y con o con Francia porque favorecen a Francia, y siempre van a ver el pelo en el huevo y van a tener esas posturas conspirativas como ocurre en todos y cada uno de nuestros países a nivel clubes, ¿no? Que siempre en Argentina, por ejemplo, ahora está la moda, todo el VAR juega para River, ¿viste? Y lo ponen con B larga. River. Es decir,
11: hay varios por aquí, ¿ah? ¿Eh?
10: Sí. No, pero está bien, pero es necesario explicarlo. Santico, porque, ¿viste? Vale. Digo, yo siempre soy muy crítico de muchos dirigentes y de muchos árbitros, más en Argentina, que son un desastre, pero digo, cuando hay que defender a una persona humana y que no caiga la picota y la picadera de trituradora de carne, hay que hacerlo, porque este muchacho viene golpeado, Oliver... hasta tuvo amenaza a la familia, viene, viste, bastante complicado, viste. Entonces tuvo la fortuna de ser nuevamente árbitro del Mundial, me parece que se lo merece, todavía tiene la posibilidad de ir a otro Mundial y tiene jerarquía y categoría para hacerlo. Hoy no brilló, pero bueno, es un ser humano, hay que comprenderlo y no por eso va a dejar de tener el talento que tiene.
11: Javier, como siempre, muchas gracias. No se vayan muy lejos porque tenemos el programa diario de Fútbol de Primera a partir de las 6, terminada la transmisión, como siempre ilustrándonos en cada uno de sus comentarios precisos. El análisis arbitral del number one, Javier Castrilli, parte del equipo mundialista de Fútbol de Primera.
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0: parece casualidad, no existen esas casualidades, y si estás preparado, te vuelve a tocar. Ojalá que logre más goles decisivos en este Mundial. Dudo que pase, ojalá que sí, pero veremos, dice Mauro, qué sucede más adelante. Es algo social, algo que une a todo un país, habla de la efervescencia y de la afición, muchos de ellos de vacaciones, en España por supuesto, el mundo entero, y lo bonito que es el fútbol, todo el mundo ve esos partidos y el poder dar alegría a tanta gente, no solo en España, sino en el resto del mundo, es motivo de orgullo.
1: Sí, no, increíble, ¿no? Es emocionante, sí, porque son partidos que mueve a toda una afición, a todo un país, y tener la oportunidad de estar ahí, decidir partidos, bueno, me acuerdo de lo que viví en 94, fue algo inolvidable, ¿no? Es un sueño poder representar el país y su selección, y tener la oportunidad de jugar un mundial es lo máximo, y conforme pasan las fases también, avanza en la competición y participas de los goles, de los momentos importantes, sin duda que esto genera tanta alegría para tanta gente, ¿no?
0: Sobre todo a una selección, Manolo, que en Qatar jugó apenas 4 partidos, que logró un solo triunfo con el hoy técnico del Paris Saint-Germain, Luis Enrique Martínez, que en Rusia 2018, con aquel culebrón de Julen Lopetegui, del Madrid y la Real Federación Española, sí, lo echaron antes del debut y le dieron ese hierro caliente a Fernando Hierro, que también tuvo un solo triunfo en 4 partidos, ni que hablar, por supuesto, de lo que ocurrió en 2014, en que, como la selección de Francia en 2012, fue en fase de grupos. En 3 partidos con don Vicente del Bosque, con apenas un triunfo nada más, es decir, España con una generación estupenda, como campeón de Europa, campeón de la Nation League, hayan por lo menos avanzado esta instancia y se van a quedar jugando 8 partidos.
2: Es una gran generación, hay que decirlo, pero creo, ese es nada más mi punto de vista, que no está en el mejor momento. La sentía mucho más fuerte en años anteriores, en torneos anteriores. Ahora creo que le está haciendo falta ese punch que tenía en otras ocasiones. Los jugadores desequilibrantes no están apareciendo. Platicábamos ya del medio campo. Y sí están en una instancia que los ilusiona cada vez que vas avanzando, llegas ya a una semifinal, obviamente tienes la ilusión, estás a un paso de estar en una gran final, pero sí son muchas cosas las que tiene que mejorar esta selección española si quiere avanzar.
3: Bueno, yo no puedo estar más de acuerdo con esto que dice Manolo, porque para mí España, para no haber tenido a su jugador determinante en el momento más alto, ha llegado lo suficientemente lejos como para aspirar al título. Es decir, si uno ve el listado de selecciones que van quedando, Francia con Mbappé esplendoroso, Argentina con Messi haciendo todos los goles, Inglaterra con Kane y Bellingham, Noruega con Erling Haaland, es decir, las grandes figuras cargando con el peso de sus equipos. Yo sé que Lamine Yamal tiene 18 años, pero llegó a este Mundial ya como campeón de Europa, doble campeón con el Barça, ya es un jugador con un peso y un nivel como para cargar con una selección, pero no llegó físicamente bien al Mundial, tuvo que arrancar de a poco, no está en su mejor nivel, no es el Lamine Yamal que hemos visto en otros momentos. A veces le alcanza porque su sola presencia genera movimientos en el rival, pero más allá de eso, no es el jugador que te gana partidos él. España no tiene ese futbolista que te gana partidos, los otros equipos lo tienen. Yo sé que el fútbol es una disciplina de conjunto, pero estos jugadores terminan siendo los que arrastran a las grandes selecciones. Y siempre ha sido así. Toda la vida ha sido así. España no tiene ese jugador. O no lo tiene en el mejor estado posible. Entonces,
0: ¿Y qué hace Mauro con tu experiencia el seleccionador? Digamos, un chico, bien dice Daniel, de 18 años, tuvo pubalgias, tuvo lesiones, no tuvo una buena temporada, más allá de los éxitos colectivos del FC Barcelona. Yo no sé si te hará falta confianza o no, pero digamos, arroparlo con los compañeros, arroparlo con el seleccionador y el comando técnico.
1: Es una manera, porque es joven, ¿no? Es joven y todavía es un futbolista que durante muchos momentos en el partido no elige la mejor opción. Entonces, claro, tiene mucho para desarrollarse, ainda tiene mucho potencial, pero ahí seguro que Luis de la Fuente, ¿no? Con lo que decía Daniel muy bien, que va a tener que apostar, como ya está haciendo por el colectivo. Y yo creo que también me da la impresión de que lo que complica la comparación de la selección de España

0: es un poco Francia, ¿no? Porque claro, cuando hace esta comparación, del otro lado, tiene, por supuesto que a España también le falta, ¿no? Este jugador, le falta, como dijo Manolo también, la fuerza de otras selecciones españolas, pero vemos del otro lado una Francia que tiene tanto poderío, tantos jugadores desequilibrantes, ¿no? Que quita uno y el que está en el banquillo entra, o mantiene, o mejora. Es que es, y España no tiene tanta fuerza así, pero bueno, a un partido en una semifinal de un mundial puede pasar cualquier cosa.
1: Vamos a escuchar al seleccionador español Luis de la Fuente y sus declaraciones.
2: Sí, es el carácter del equipo, la actitud que adoptamos siempre, que adopta este equipo en cualquier circunstancia y situación. Y vuelvo a reiterar mi orgullo de dirigir a un equipo tan comprometido, con esas ganas de crecer, con esas ganas de mejorar. Ante un rival hoy muy duro, creo que hemos hecho más que méritos para haber ganado más tranquilamente, pero sabemos la igualdad que hay. Y es otra vez más reiterar ese nivel en el Mundial y además lo difícil que es ganar, que lo pongamos en...
1: Y es difícil, y se encontró con un rival durísimo hoy. Una Bélgica que ha llegado a esta instancia con justos motivos, que eliminó y pasó por encima a Estados Unidos y que le hizo un buen partido hoy a España.
3: Yo ahí no, ahí difiero un poco, no creo que era un rival durísimo. O sea, era un rival...
1: Sobre el papel antes.
3: Sí, pero es una Bélgica que ya no tiene a sus mejores jugadores.
1: Iban a la prórroga.
3: No, eso es lo que te digo, que no era un rival para mí tan fuerte para lo que sufrió esta selección española. Está sufriendo más por lo que está dejando de hacer ella a lo que presentó Bélgica, porque era un partido tranquilo, que el primer tiempo lo jugó bien esta selección de España, pero después, cuando le aprieta un poquito nada más Bélgica, lo mete en muchos problemas.
1: Pasó con Portugal.
4: Sí, sí, bueno, Portugal, a ver, para mí Portugal era más equipo que Bélgica, es decir, y allí realmente... Era otra medida del examen que tenía adelante, ¿no?
1: Pero hoy pasó apuros, ¿ah?
4: Sí, pasó apuros, ¿no? Digo, pero el primer tiempo incluso lo pudo haber resuelto, digamos, de una manera más contundente. A ver, no tuvo situaciones tan claras, pero hubo un par de Courtois que pudieron haber inclinado el partido o asegurárselo más temprano. En eso estoy de acuerdo. Depende de ese espíritu colectivo. A ver, Rodri, que fue un jugador muy importante en la Euro de hace dos años, también llegó con lo justo.
1: También.
4: El nivel de Pedri no es el Barcelona de hace unos meses. Nico Williams está muy por debajo de su nivel, lo vimos hoy. Es decir, quiere arrancar, quiere encarar en el 1-1 y no tiene la chispa de velocidad. No es normal para un jugador que está alcanzando ritmo, ¿no?
1: No tiene un delantero matón, un 9 matón.
4: No,
1: allá de los 4 goles que marca hoy Arzabal.
5: Y Sammy, volviendo un poco solo para intentar complementar ahí un poco de lo que dijo Luis de la Fuente con respecto a tu pregunta anterior. Creo que es un poco eso, el carácter, la actitud que va a tener que tener esta selección para hacer un partido perfecto, que le salga un día y que Francia no le salga un día tan bueno. Yo creo que es por ahí donde puede intentar equilibrar carácter, actitud y que Francia no tenga su día, porque claro, realmente va a ser un partido muy duro, pero Francia tiene muchas posibilidades.
3: Y con esto que nombrabas de Portugal, una selección de Portugal mucho más fuerte, hay luego selecciones y equipos que bailan de acuerdo al son que le toca.
4: Igual.
3: Si te enfrentas a uno más fuerte, hay veces que se crecen estas selecciones y puede ser que España le suceda esto con Francia.
5: Y Manolo, porque ahí también, fíjate, le va a quitar un poco la presión a España. Porque si te elimina Francia, esta Francia, en una semifinal de Mundial, nosotros hemos llegado hasta aquí. Entonces, todo lo que haga España a partir de ahora...
3: Claro.
4: Sí, sí, de acuerdo, totalmente de acuerdo.
1: No te eliminó Cabo Verde.
4: Sí. No.
1: Elimina...
4: Lo mínimo que se le pedía a España era esto. Llegar a semifinales.
1: Tal cual.
4: A partir de ahí...
1: Todo es ganancia. Bueno, mañana estamos con Noruega e Inglaterra desde las 4:30 de la tarde, tiempo del este, desde Miami, junto al mismo equipo, el mismo combo, no se cambia, con Daniel, con Mauro, con Manolo y con Javier Castrilli, y luego desde las 8:30 de la noche, tiempo del este... Las 5:30 en el Pacífico, desde Kansas City, Argentina frente a Suiza, con el relato de Diego Pezolano, junto a Jorge Burruchaga, el pibe Valderrama, Mauricio Chicho Serna y a Javier Castelli. Nosotros nos vamos a la pausa y seguimos en el Después del Fútbol, que va empatado y empalmado con el programa diario de fútbol de Primera.
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14: Bueno, recta final en el Después del Fútbol. Vamos a empalmar con el programa de Fútbol de Primera para que Javier Castrilli analice los árbitros, los encargados de impartir justicia, los nazarenos, como dicen en México, para los partidos de mañana entre Inglaterra y Noruega. Tenemos novedades de la selección de Inglaterra con algunos inconvenientes para una de sus figuras como Declan Rice. Ampliamos más adelante. También la selección argentina con... a la hora del programa va a estar en conferencia de prensa Lionel Scaloni con un jugador. Hubo una pequeña zona mixta con tres elementos durante el trabajo en Kansas City. Veremos también con el tema de Erling Braut Haaland, que estuvieron trabajando también en rueda de prensa en la ciudad de Miami, y algunas novedades más. Veremos si la plenitud de Francia Kylian Mbappé y compañía, mi querido Mauro, en esta tercera semifinal consecutiva del campeón y subcampeón del mundo respectivamente, pueden llegar a la talla y al objetivo primordial que pretende Didier Deschamps en esta nueva Copa del Mundo de matricularse en la final de Nueva York.
0: Por lo que ha demostrado hasta ahora, tiene todas las posibilidades para eso, ¿no? Francia, cada partido, con los goles que ha hecho, yo creo que, si no me equivoco, ha encajado solo dos goles hasta ahora, ¿no? Y ha metido, en fin, no me acuerdo exactamente la cantidad, pero en fin, es la selección que tiene un ataque muy fuerte, defensivamente también muy equilibrada, una plantilla muy amplia, entonces para mí sí. Pero España llegó hasta aquí, no tiene nada que perder a partir de ahora, cumplió con los objetivos, encajó solo un gol en Mundial y un partido bonito del fútbol, eso, a un partido puede pasar cualquier cosa.
10: Y esto, perdón, súmale... en estas instancias es muy importante un día más de descanso que va a tener la selección de Francia a la selección española, que cuenta, veíamos varios futbolistas, acaban algunos lesionados, otros con calambres, y eso sí. Cuenta.
4: Y por el tipo de partido que tuvo Francia, en muchos de ellos pudo sacar a la gente, sí, importante, descansarla, moverla. Dicho sea de paso, el partido se va a jugar bajo techo, eso siempre es un factor a considerar. Que hoy
14: los dos partidos de semifinales, sí, son bajo techo. Uh-huh. Detalle no menor, y no, seguramente menor. La organización lo tomó en cuenta.
4: Los partidos de más ritmo que se han visto en este Mundial han sido todos bajo techo.
0: Sí. Sammy, tú comentaste en un determinado momento los desplazamientos también que ha hecho Francia, porque ha jugado en Boston, en Nueva Jersey y en Filadelfia, ¿no? O sea,
10: este.
0: Uh-huh. Ha estado, si miramos ahí los kilómetros que ha hecho la selección de Francia, han estado bastante cómodos también.
4: Sí, sí, sí.
14: Y digamos, hoy The Athletic decía que Inglaterra ha sido castigada con la ruta mundialista, ha transitado más de 11.000 millas, mientras que Francia, bien lo dice Mauro, no más de 2.000 millas.
0: 11.000 con 2.000.
14: Digamos, esto es un tema de sorteo, ¿no? Cabeza de serie y tal.
4: Sí, sí, pero
14: esto es mera suerte.
4: Aparte de haber ido a la altura de México, que no es fácil.
14: Correcto, sí. Como le pasó a Colombia, por ejemplo, que fue a los tres países. Pero bueno, es una cuestión que estaba estipulado en el sorteo.
10: No, y aparte es irle acumulando cansancio a las piernas, porque está bien, ya pasaste eso, pero se te queda ese cansancio, cada vez el descanso es menor para las selecciones.
14: Porque había otro técnico que decía, ¿por qué el descanso en las primeras rondas habían de 6 días y ahora cuando las papas queman y cuando es el mata-mata es menos tiempo entre partido y partido?
0: Justo, ¿no? Y yo, es un raciocinio bastante, ¿no? Porque uh-huh. Si pensamos en la calidad también, si tenemos la posibilidad de dar más días en las fases finales, cuando
14: son maduras.
0: El cansancio y más duro, y cuando prórroga. También acumula el cansancio de los viajes, de los partidos, ¿no?
14: Bueno, vamos cerrando esta transmisión y abrochando la transmisión para dar tiempo, por supuesto, al cambalacho, poner los micrófonos y tal, y a las estaciones afiliadas. Como siempre, un gusto, Javier, Mauro, Manolo, Daniel, Claudio Gutiérrez al mando de la nave, Nico Bravo, el bueno, en la producción, quien les habla, Sammy Sadofri. No se aleje de la sintonía, hacemos solamente una pausa en el camino y regresamos con el programa diario de Fútbol de Primera. Por vuestra sintonía, gracias, buenas tardes para todos.
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20: Que nos dimos un abrazo, un juego de las estrellas, Quiñones. Usted con lágrimas en sus ojos. Le encantó la ciudad, un juego de las estrellas con temperatura fría en la noche, porque se jugó en Seattle, en el T-Mobile Park de la ciudad de Seattle, y donde la Liga Nacional derrotó 3-2 a la Liga Americana. En el 2022, la Liga Americana 3-2 derrotó a la Liga Nacional en el Dodger Stadium de Los Ángeles. En el 2021 fue la Liga Americana la que se llevó el triunfo 5-2 en el Coors Field de Denver, y bueno, en el 2020 no hubo actividad, como les decía, producto del COVID.
21: Y así nos vamos despidiendo en esta emisión de viernes, Beto Ferreiro, así que a tomar el avión, vámonos a tomar el avión a Filadelfia, Betico, primera clase con bebida y comida incluida en este vuelo rumbo a Filadelfia. El domingo nos reencontramos allá, porque yo voy a hacer una breve escala en Nueva York, así que el domingo nos encontramos en Filadelfia, Beto Ferreiro.
20: Lo estaré esperando, Quiñones, sí, exactamente, con la maleta en mano y una piña colada en Filadelfia. Ahí lo estaré esperando y estaré esperando también a todos ustedes, señores. Acompáñenos durante estos 3 días, Juego de Futuras Estrellas, el Home Run Derby y el Juego de las Estrellas, un back-to-back. Usted va a vivir con nosotros aquí en la señal de Dubner Radio. Venga, Quiñones, aquí lo espero, venga directo.
21: Así es, Betico, ahí nos vemos próximamente ya en Filadelfia. Nos despedimos, los dejamos con Jorge Ramos y su banda. Ya lo sabe, domingo a las 12, lunes a las 8 y el martes también a las 8 de la noche. Juego de Futuras Estrellas, Home Run Derby, Juego de Estrellas. Todo por DUDN Radio en la Buforia by Travel y, por supuesto, la cobertura en nuestras redes sociales. Que tenga un excelente fin de semana.
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24: Tom Brady es la definición de longevidad, liderazgo y obsesión competitiva. No fue el más rápido ni el más fuerte, pero sí uno de los más inteligentes y fríos que haya visto la NFL. Convirtió desventajas en combustible y finales imposibles en victorias memorables. 7 anillos de Super Bowl lo colocan en una dimensión propia. Brady hizo de la presión su territorio natural.
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2: Lou Gehrig fue poder, resistencia, nobleza. Durante años fue el corazón silencioso de los Yankees, un hombre de números enormes y carácter inmenso. Su despedida en Yankee Stadium sigue siendo uno de los momentos más conmovedores del deporte. Gehrig nos enseñó que la grandeza también puede ser humilde. Su historia no termina en la enfermedad, termina en la dignidad de un gigante.
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3: Michael Phelps convirtió la alberca en su imperio. En cada brazada había técnica, ambición y una capacidad casi inhumana para competir bajo presión. Es el atleta olímpico más condecorado de la historia y símbolo absoluto del dominio. Phelps no nadaba carreras, construía capítulos de leyenda. Su cuerpo estaba diseñado para el agua, pero su mente fue diseñada para ganar cuando el mundo entero miraba.
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5: Ted Williams fue uno de los bateadores más puros que ha visto el béisbol. Su ojo, paciencia y técnica eran casi científicos. Además, interrumpió su carrera para servir como piloto militar y aún así volvió a producir con grandeza. Williams entendía la zona de strike como un mapa secreto.
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0: Hola, ¿qué tal? Saludos y bienvenidos al programa diario, el programa mundialista de fútbol de primera, con la Copa Soñada, la voz y la composición de Jerry Zea, que nos ha acompañado a lo largo de esta Copa Mundial de la FIFA, junto al equipo mundialista, con la dirección de Andrés Cantor, con Claudio Gutiérrez en la coordinación técnica, Nico Bravo en la producción, con Mauro Silva, con Javier Castrilli, con Manolo Sol, con Daniel Chapela, quien les habla, Sami Sadovnik. Después de el partido que estuvimos transmitiendo aquí en Fútbol de Primera para cada una de nuestras estaciones afiliadas, la victoria in extremis de España por 2-1 en Los Ángeles para matricularse en las semifinales. Ya está entonces definido el partido 101 del Mundial. El próximo martes en Arlington, Texas, entre las selecciones de Francia y España. Veremos mañana, y Javier Castrilli analizará el cuerpo arbitral, de lo que va a ocurrir en Miami a primera hora entre Inglaterra y Noruega, y luego en el segundo turno en Kansas City entre la selección argentina y su similar de Suiza, para ser exactos, el conjunto helvético. Mauro, ¿cómo te va? España está una vez más después de 16 años entre los cuatro mejores del mundo.
1: Sami, estoy bien, estoy feliz porque cuando empezó ese mundial muchas personas, yo entre ellas, ponía a Francia y a España como dos selecciones favoritas, ¿no? Entonces yo creo que llega ahí una final anticipada y un confronto también de ideas, ¿no? Porque España cree que desde el control del partido, de la posesión, va a sufrir menos, como le ha pasado, ¿no? Porque ha encajado hasta ahora solo un gol en este Mundial. Entonces España cree que defender bien es tener el control del partido, es tener la posesión, aunque le cueste un poquito ahí arriba la alternancia de ofensivamente con la Miniamar por la derecha, a veces cuesta generar la misma profundidad, verticalidad por el lado izquierdo, ¿no? Y Francia, que para mí es la selección que puede renunciar a tener la pelota, pero sin embargo una visión diferente, ¿no? Con las transiciones rápidas, que cree que desde ahí puede hacer mucho daño, y realmente hace mucho daño Francia jugando así, porque también es capaz de controlar el partido, pero al mismo tiempo puede no tener la pelota y ser una selección que te hace mucho daño. Entonces, claro, una semifinal extraordinaria e increíble para todos los amantes, la gente que le gusta el fútbol. Yo estoy encantado de tener una semifinal con Francia y España, y que, bueno, Francia que llega a la tercera semifinal consecutiva, ¿no? Porque claro, es que ganó 2018, llegó a la final en Qatar, llega otra vez ahí, entonces claro, una secuencia, y España que llega después de 16 años, ¿no? Que no llega ahí, entonces claro, partidazo, vamos a disfrutar mucho.
0: Lástima, Manolo, que digamos el sorteo se emparejó así, que digamos una España y Francia, que uno a priori podría haber pensado podría ser la gran final de este Mundial, se vean en el partido previo.
2: Saludos, antes que nada, a todos los oyentes. Pero ya estás en instancias definitivas, ya en una semifinal te puedes enfrentar. Lo mismo sucedió cuando se enfrentó España con Portugal. Decíamos, se están enfrentando dos de las selecciones que pueden ser protagonistas en este Mundial antes. Lo que sí, escuchaba ahorita Mauro decir que eran dos de las selecciones favoritas para llevarse el Mundial. Una creo que sí ha cumplido con todas las expectativas que todos esperábamos, que es Francia. Y esta España, a pesar de que ha avanzado y ya está ahí instalado en estas semifinales, es un equipo que por lo menos a mí me ha generado un poco más de dudas. No ha desplegado ese fútbol que desplegaba antes, no ha tenido ese equipo ofensivo que era más goleador. Todavía le falta esta selección española para mi gusto.
0: El tema, Daniel, es que es a un partido, lo decía Mauro en la transmisión, ¿no? Te levantas mal, pasaste mal la noche y te terminan pasando factura por más, digamos, favorito o buenas actuaciones hayas tenido hasta aquí, hasta los primeros seis partidos, ¿no?
3: Sí, evidentemente son duelos más equilibrados por las instancias en las que estamos. Evidentemente, y en eso coincido con Manolo, España no llega en el punto más alto. Parece una contradicción de un equipo que acaba de meterse en las semifinales de un Mundial. Además, hoy recibió su primer gol del torneo, venía de eliminar a Portugal. Le ha dado para estar por encima de todas las selecciones a las que enfrentó hasta ahora, porque creo que hoy fue mejor que Bélgica, más allá de que el partido se haya definido en los minutos finales, lo pudo haber resuelto en el primer tiempo, pero elementos importantes del equipo, empezando por Lamine Yamal, pasando por Pedri, Nico Williams, que apenas ha estado, no llegaron al Mundial en el punto más alto de su condición futbolística. Lo que pasa es que España tiene 2 años que no pierde un partido, venía con esta cuestión de haber sido campeón de Europa, de haberlo hecho con una muy buena demostración de juego. La final que pierde, la última de la Nations, la pierde por los penales, es decir, no ha perdido en la cancha partidos de 90 minutos, y eso, digamos, era el sustento para el favoritismo. Lo ha ido confirmando en la cancha. Ahora bien, respecto de los niveles, para mí Francia sigue estando por encima de todas las que vi hasta ahora.
4: Sin duda.
3: Por encima en su nivel colectivo y en la individualidad que ha pesado en muchos casos, Mbappé, en otros Dembélé, en fin, siempre ha tenido a un jugador determinante.
5: Bueno, acá tengo una estadística, la vamos a contar después, porque solamente entre Mbappé y Dembélé han hecho más goles en este Mundial que 45 de las 48 selecciones. Entre los dos, nada más. Así como hacemos la especulación aquí, mi querido Javier, después de haber hecho el corte de caja también de los árbitros, y teniendo en cuenta cómo va la situación, digamos, ¿se hacen las pencas o las quinielas de quienes pueden dirigir los partidos de semis y la gran final, teniendo en cuenta, me pongo de abogado del diablo, que los tres países anfitriones están fuera, y que está Ismael Elfad de Estados Unidos, que está César Arturo Ramos Palazuelo de México, que está Drew Fisher de Canadá? ¿Alguno le pueden dar la cortesía de un partido por el tercer lugar? Lo digo al aire, no sé, un pensamiento guajiro. ¿Cómo le va?
6: ¿Qué tal? ¿Cómo anda? Este es el mundo de la sorpresa, ¿no? Puede pasar cualquier cosa. Hasta yo puedo, me pueden designar a mí. Pero digamos, mira, vamos a lo lógico, a lo natural. Los mejores árbitros quedan afuera. La gran condena de Turpin o...
5: Turpin dirige mañana y va.
6: O Letizia es haber nacido en Francia. Sí. Lo sufren como pavo, porque te imaginas, Turpin, para mí está dentro de los 3 mejores árbitros del mundo.
5: La mañana se despide virtualmente.
6: Claro, viste, es una condena para él. Estuvo en Rusia, dirigió 2 partidos en la fase de grupo, bueno, vos decís... Recién empezaba, primero en Qatar lo mataron porque dirigió un octavo final y 3 partidos de fase de grupo. Y ahora otra vez le toca con Francia como candidato, pero no solo como candidato, es decir, porque hubo candidatos que se caen, pero no, Francia sigue, es el equipo más sólido del campeonato. Es decir, entonces lo estará aprovechando, digamos, pero no decir usando. para mañana, ¿no es cierto? El primer turno. Y después le ponen a Joao Piñeiro.
5: El portugués.
6: El portugués, sí, para Argentina con Suiza.
5: Pero digo, diría, ¿alguno de los anfitriones del Mundial podría tener alguna...?
6: Yo no los veo, no, pero no. Pueden aparecer. El FAP, por ejemplo, puede aparecer, ¿viste? ¿Qué sé yo?
5: Ramos Palazuelos.
3: Y Drew Fisher hacer otro.
6: A mí no me termina de cerrar César Ramos por tuvo un episodio en el Mundial de Qatar que no convenció en una semifinal en donde él no sanciona un penal de Hernández, no recuerdo ahora el nombre del marroquí, que despertó el reclamo irado de Marruecos, ¿no es cierto? Y fue un penal claro, es decir, el jugador juega la pelota con un pie y con el otro le levantó a Buffal. El bar tampoco.
5: Ya se saben los que han cortado ya, sí, ya se están.
6: Pero no me extraña de que, a ver, no es mal árbitro. Yo me ha tocado verlo acá en este torneo, no me terminó de convencer, ¿viste? Hay partidos y partidos, pero coincide que no te gusta. Por ejemplo, que hayan rendido bien y que inesperadamente desaparecieron del torneo, Gustavo Tejera, el uruguayo.
5: Claro.
6: Dijo, un partido le dieron, todo lo demás.
5: Se fue como la selección de Bielsa en 3 partidos.
6: Pero lo bien que dirigió, a mí me sorprendió.
5: Pero
6: a mí me sorprende.
5: Es raro, sí, es verdad.
6: Es raro, por eso te digo, es sorprendente algunas cosas. Marciniak, por ejemplo, otro de los más grandes árbitros que hay, cometieron el error de poner en el primer partido en Argentina. Y se armó un revuelo bárbaro. Fue la jugada de Messi, ¿por qué no lo echaron? ¿Qué esto?
4: Árbitro, la final del Mundial pasado.
6: En este clima, viste, tan enrarecido, tan contaminado, tener que explicar que el juego brusco y grave requiere de la intensidad para poner en riesgo la integridad física, entonces es algo muy subjetivo, si existe o no existe apoyo del pie como para comprometer. Entonces todos te producen, y en esta ola de descontento y de sospecha permanente, te reproducen las imágenes, la foto, que catás, vos ves la foto y te asustás. Entonces eso lo condena a Marciniak, ¿viste? Y mucho más si Argentina sigue, porque van a decir que es el árbitro de Argentina. ¿Por qué cometieron ese error? Porque fue el árbitro de la final con Francia. Recordemos el penal que le cobra a un jugador argentino.
4: ¿Di María?
6: A Di María, que lo tocan de atrás. ¿Y cómo le vas a explicar a toda la gente que técnicamente eso es penal? Porque nadie, viste, se cierran y dicen, no, no es penal. ¿Y cómo va? Pero técnicamente es penal. Le saca del plano vertical la pierna y obviamente con la marcha rápido choca un pie con el otro y es una imprudencia que la regla lo marca como...
4: Y también se regresan los del VAR. Yo tenía acá la lista de, digamos, los que estuvieron solamente en apoyo del VAR. Estuvo Fumín el chino, John Evans el australiano, Hamza el Farik el marroquí, Eric Jair Miranda el mexicano, Rodolfo Toschi de Brasil y el suizo Fedayi Zhang, que ya están... en casa. Pero bueno,
6: No, me quería dejar una fichita que yo le pongo porque es el preferido. El niño mimado de la Conmebol es Jesús Valenzuela.
4: Ah, claro, ese es el ingrediente, totalmente, el venezolano. Sí, tal cual.
6: A mí mucho no me conformar.
3: Sería muy sorprendente.
6: Recordemos, Jesús Valenzuela fue el árbitro de la semifinal Copa América, donde el arquero argentino le dijo, vos sos un cagón.
4: Sí.
6: Y después le hace así, como que lo estaba sometiendo sexualmente, ¿viste? Sí.
4: Pero no faltan los partidos importantes como él. Bueno, vamos a ir a la primera pausa y vamos a regresar porque tenemos la palabra de los protagonistas. Habla Luis de la Fuente, habló Lamine Yamal. Tenemos las reacciones del partido y la victoria española sobre Bélgica y también el anticipo de la Argentina-Suiza de mañana en el segundo turno y a primera hora en Miami, Inglaterra, frente a Noruega, el duelo de goleador.
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1: Seguimos en fútbol de primero. Vamos a escuchar a Lamine Yamal, viendo todas las promociones del partido del martes. Es otro Madrid-Barça, ¿no? Lo ponen a Mbappé, lo ponen a Lamine Yamal, por supuesto. Linda imagen al final del partido que poncharon a la familia. Estaba Kane, el hermanito menor de Lamine, en la tribuna.
2: Se ha hecho una figura.
1: Es un personaje.
2: Sí, del mundial.
1: Espectacular.
3: Gracias.
1: Muy lindo. Así que, bueno, vamos a escuchar a Lamine Yamal en sus declaraciones post-partido.
4: Bueno, estamos muy contentos por el paso a la semifinal. Era muy importante el partido de hoy, no pensar en el siguiente, sobre todo pensar en este, porque hemos visto ser muy complicado y no sé, Ronaldinho no lo sé, la verdad. Estoy contento por el pase y mi partido, pues, no sé, me he encontrado bien. La verdad que no me frustra. Gané la Eurocopa metiendo un gol. O sea, mientras gane el Mundial, yo creo que nadie en esta sala me va a decir, no has marcado, no sé, hemos ganado y ya está. Entonces, mientras vayamos pasando, estaré muy contento y eso es lo importante, es el equipo y pasando de ronda. Con muchas ganas, yo creo que desde que empezó el Mundial todo el mundo esperaba este partido, tenía muchas ganas de que llegara. Somos para mí las dos mejores selecciones del Mundial, pero bueno, sin ningún miedo. Yo creo que si alguien puede ir con seguridad contra Francia somos nosotros. Bueno, yo espero un equipo que venga por nosotros, pero no todo el partido. Yo creo que no hay ninguna selección que no vaya a jugar a uno contra uno todo el campo. Pero...

0: éramos un, todos sabemos que Francia, jugadores de mucha calidad arriba y abajo, y muy físico, un equipo muy físico, pero bueno, jugaremos como nosotros sabemos e intentaremos tener el balón.
1: Esa es la consigna, Mauro, tener el balón.
2: Intentaremos tener el balón, sin duda. Eso es lo que va a hacer España, no, no tengo la menor duda. Y claro, y llega un partido también, y yo honestamente, es un momento para disfrutar, Sammy, porque claro, estás en una semifinal de un mundial contra Francia, y bueno, si te elimina Francia, te va a casa, y lógico que tiene ganas de llegar a la final, ¿no? Pero es un momento especial para cualquier futbolista, para cualquier selección. Yo estoy de acuerdo con Manolo que Francia ha dado una imagen más consistente en ese Mundial hasta ahora. Pero un partido, cuando llegas ahí, es lo que dijiste. Un día que uno duerme mal, sale algo mal y puede pasar cualquier cosa, ¿no? Y yo creo que estos van a intentar también en España, de todas formas, con todas las ganas, con su forma de jugar, intentar llegar a la final. Va a ser un grandísimo partido, pero lo que está claro, lo que hemos comentado, es el poderío de la fuerza que tiene Francia, ¿no? Y ese seguro que Lamine Yamal que tiene ganas de marcar, o puede ser contra Francia, porque claro, también por otro lado, es una selección que también te va a arriesgar, que va a jugar, técnicamente es muy fuerte, aunque defensivamente también, pero juega y deja jugar a Francia, entonces va a ser un gran partido.
1: Ha faltado finura a Lamine hoy. Apareció el periscopio con la jugada donde se proyecta Pedro Porro, donde termina el centro para el 1-0. Tuvo la falta esta directa que tapó bien Courtois, pero le ha faltado esa frescura y esa fineza que no ha tenido en este Mundial.
3: ¿Y sabes qué siento también le está haciendo falta? Que sus compañeros sean más protagonistas. Muchas veces todos le están cargando a Lamine para que él sea el jugador desequilibrante. Y si solamente tienes un jugador, es más fácil marcarlo. Le pueden tirar dos jugadores bien escalonados y lo van a estar cubriendo. Cosa que no le ha sucedido a esta selección francesa, que dirías, marquen a Mbappé. Y bueno, si te marcan a Mbappé, vas a tener a otros tres que te van a aparecer. Creo que esto tiene que ayudarle un poco más a la ofensiva, a Lamine, que el ataque empiece también a ser peligroso por otros lados para que él sea ese jugador desequilibrante en el mano a mano que ayude a España.
4: Yo estoy de acuerdo una vez más con los dos. Sobre todo, a ver, el Lamine del primer tiempo fue más determinante. Sí. Recibió más la pelota en situaciones de ventaja. En el segundo, casi siempre obligado al mano a mano, con marca duplicada, con lo cual perdió mucho la pelota. Si algo hizo España hoy, sobre todo en el primer tiempo, fue arriesgar la pelota. Arriesgar la pelota, ¿qué quiere decir? Que en la posesión tocaba para adelante, buscaba el riesgo, buscaba al jugador entre líneas. Tuvo mucha imprecisión también en ese tipo de jugadas. Perdió mucho la pelota. Lo que pasa es que Bélgica poco lo atacó al espacio en el primer tiempo, sobre todo. Uno imagina ese mismo tipo de partido contra Francia y es diferente el contexto. Francia te recupera la pelota, Francia te arma una situación de gol inmediatamente. En tres pases te pone al delantero mano a mano. Entonces, sí, imagino un partido donde España mantenga esta postura que le hemos visto, pero yo me imagino que tendrá que trabajar sobre la seguridad, ¿no? Porque las pérdidas pueden ser altamente facturadas por una selección. Dudo mucho que haya otra en todo el mundial, en el mundo, que tenga la capacidad de contragolpear y la pegada de fuego que tiene Francia, ¿no?
1: Y mire este datico, ¿no? De los 16 goles marcados por Francia, 8 son de Mbappé, 5 son de Dembélé, que han sido decisivos, por supuesto, para estar en semifinales. Y entre los dos suman más goles que 45 de las 47 selecciones participantes de este Mundial. Argentina tiene 14 goles, Bélgica con el de hoy tiene 14 también en 5 partidos, y entre dos jugadores te han liquidado prácticamente los goles que el resto.
3: Y a ver, y le sumo algo a esto, decíamos de los jugadores de España que no están llegando en su momento. Los jugadores de Francia
1: a punta caramelo
3: están todos en su momento, todos.
1: No hay un punto bajo.
2: No hay un punto bajo, porque ahí cuando entra Barcola, mete goles, claro. Lucé, mete goles. Es que a Lisé le gusta más generar las ocasiones, ¿no? Él es quien fabrica ahí las jugadas para que Mbappé, Dembélé. Y Lamine Yamal, en la primera parte hoy del partido, salía de la derecha,
3: de la banda, sí.
2: Iba para el centro, para la izquierda, y eso también para sobre todo en la segunda parte, cuando Bélgica ajustó el marcaje por el lado derecho, tenía que salir un poco más de ahí, intentar llegar por otro sitio.
1: Vamos a ir a la pausa, vamos a hablar del nuevo seleccionador de Portugal, vamos a hablar de la previa de Inglaterra contra Noruega, de Argentina frente a Suiza, vamos a hablar de la carta de Vini, después de 5 días de reflexión en redes sociales, publicó una carta, Vinicio Junior, Mauro se ríe. Pero vamos a hablar y escuchar la opinión de Mauro, tras la pausa.
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7: La selección francesa de fútbol está a un pasito de repetir lo que logró en el mundial anterior en Qatar, clasificándose a la final, y ha cumplido con la expectativa que teníamos todos de que sería finalista en esta Copa del Mundo. Le falta un juego, está un pasito, lo platicamos en Minuto Mundial.
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7: Los franceses derrotaron 2-0 a Marruecos en cuartos de final y con esto acceden a las semifinales. Sin embargo, costó un poco porque el propio Mbappé falló un lanzamiento penal que dejaba el 0-0 en el primer tiempo y algunas dudas para la selección francesa. Sin embargo, hizo el 1-0 para encaminar la clasificación francesa porque Dembélé luego haría un 2-0 definitivo para dejar en el camino a Marruecos. Francia, semifinales, Marruecos, bye bye, United 2026. En Minuto Mundial les hablo.
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0: Portugal, de Argentina, de Uruguay, Paraguay y quien se sume. El Mundial dentro de 4 años. Ahí está George Jesus.
1: Sí. Después de Cristiano.
2: Después, ¿no?
0: Después.
2: Quiere ser el técnico Cristiano en Arabia Saudita.
0: Correcto, no sé. Se fue a llenar la lata.
1: ¿Va a ser una selección portuguesa después de que 6 mundiales?
2: Yo no afirmaría que no juega más en la selección.
0: Y después de un buen paso por Flamengo.
3: Sí, Jorge Jesus era uno de los nombres que se hablaron mucho en Brasil antes de Carlo Ancelotti.
0: Ah, para la selección.
3: Para la selección, sí, se habló mucho, porque en el Flamengo hizo un trabajo espectacular y muchos futbolistas que estuvieron con él, inclusive Felipe Luis, hablaron todos maravillas de...
0: Él terminó jugando con él ahí.
3: Claro. De su forma de trabajar, ¿no? Entonces, bueno, seguro que va a ser un gran... Y claro, eso es importante también, el ciclo, ¿no? Fíjate que ya empieza ahora con la planificación, pensando en 2030, ¿no? Como pasó con nosotros.
0: Y hay Nations, y hay Eurocopa,
3: claro, o sea, todavía hay, tiene claro. Que ser.
0: Y una más que tiene que ver con la información de uno de los rivales de mañana, Inglaterra. Esto según el Daily Mail, Declan Rice, el jugador con la número 4, fue aislado del plantel de Inglaterra por un virus y es duda para enfrentar mañana a Noruega. Cuentan que sufrió una gastroenteritis, más allá de la sobrecarga del isquio y molestias en la zona lumbar que le impidieron entrenar en los últimos 2 días. Esto sería la tercera baja después de la sanción de Kwanzaa, que le dieron 2 fechas, y la de Mark Gay, que también tiene molestias, ojo,
1: no le...
0: parte de la defensa de Inglaterra.
1: No le habrá metido a los tacos después de jugar ya, contra
2: estaba México. Pensando lo mismo. ¿Eh?
0: Si no fue a los que fuimos nosotros, Manolo, que estaban muy buenos, lo de bisté y de pollo, estaba, no, nos empujamos unos tacos después con Carlitos Los Cobos.
2: Y aquí siguen.
0: Sí, aquí estamos, gracias a Dios. No, pero era bueno el tizoncito espectacular. Pero bueno, vamos a la pausa y regresamos con Javier Castrilli, que nos cuenta... y nos anticipa los 2 árbitros de los partidos de mañana.
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3: Bueno, continuamos en fútbol de primera a primer turno. Noruega-Inglaterra por fútbol de primera en Miami. Clément Turpan, el francés. Y luego, en Kansas City, Argentina, Suiza, João Piñeiro, el portugués, Javier.
4: Bueno, Turpan es uno de los más grandes árbitros que yo haya visto. Yo ya lo había descubierto. Yo decía, tiene un aire Mr. Vinesco, ¿viste?
3: Mr. Bean, sí.
4: esta facha antihéroe. Y el tipo hizo un despliegue. Para definir a Turpin, yo iría al absurdo. ¿Viste que el absurdo a veces te clarifica las cosas? Mira, yo Suiza, yo Argentina, yo Noruega o yo Inglaterra. Llego a la final con Francia. Y a mí que me designen a Turpin. Y yo duermo sin frazada, duermo tranquilo. Te juro, en serio. Bueno, para decir lo que significa Turpin como garantía de ese partido. Después, obvio, se equivocó y van a decir, este tipo que dijo. Porque el fútbol es así. Partidos son partidos para los jugadores, para los equipos, para los árbitros también, ¿no? Bueno, eso es para el tema de Noruega e Inglaterra. Aparte lo conocen. Los jugadores lo conocen, ya lo viste, hasta besos y abrazos, porque ya son de la
3: Champions, de Europa League,
4: sí, viste, te imaginas tantas Champions, tantas finales.
3: ¿Piñeiro qué tal?
4: Piñeiro es un tema complicado. Acá hay que abrir, justo, viste, te va a tocar Argentina con Suiza y con este ambiente tan simpático. ¿Por qué es un tema complicado? Porque Piñeiro, el problema de Piñeiro es la inexperiencia en torneos de la FIFA. Y para que ustedes tengan una idea, bueno, hace 10 años que es internacional, pero dirigió nada más que 22 partidos en la Champions. Y le dieron, le acaban de dar el partido de vuelta, nada menos que de la semifinal entre Real Madrid con el PSG. Perdón, Bayern Múnich con el PSG. Uh-huh. El partido de vuelta. El partido terminó 1-1. Se armó un escándalo. ¿Por qué? ¿Viste la jugada de hoy? ¿Es necesario que la aplique otra vez? ¿O los oyentes son los mismos? Parece que se renueva al público, ¿no es cierto? Bueno, es decir, hay una pelota dividida, un jugador, en el caso de hoy, rechaza con la cabeza, el compañero que viene de atrás, con la pierna elevada, va a buscar la misma pelota porque están separados un metro. Me desvía la pelota. Y la pelota me va al brazo mío que está escandalosamente separado. Escandalosamente separado. Entonces, nos tienen anestesiados los árbitros domésticos, aquello es penal. Y muchos comunicadores dicen, no, la mano separada aumenta
2: el volumen del,
4: el volumen del poder. Digo, por favor, no le hagan caso a los encantadores de serpientes.
5: Coleguita.
4: ¿No? Que los confunden y naturalizan, ¿no?, las cosas que la regla. La regla lo que... Bueno, en este caso pasó algo parecido. Vitinha rechaza y este...
5: Oh, sí,
4: ¿quién fue? Joao Neves.
6: Joao Neves, sí.
4: Joao Neves. Joao Neves está de frente a su arco, ¿me entendés? Es decir, y Vitinha me está rechazando el balón a un metro y medio.
5: ¿Qué hago?
4: Entonces, ¿qué hace el jugador? Por la velocidad, la distancia y la impronta del juego, que no sabe para dónde. El tipo hace así, el movimiento, y la pelota le pega escandalosamente en la mano. Era para todo el mundo,
5: penal.
4: Para Trump también era penal. Penal para el Bayern Múnich. Y clasificaba, sí, tenían que prolongar porque obviamente por la diferencia de goles del partido anterior empataban con el PSG. Y Pinheiro se la jugó. Dijo, acá no hay penal. Lo mataron. Y encima venía de una mano de Nuno Méndez, en donde en el primer tiempo estaba amonestado Nuno Méndez. Y Laimer se la lleva con la mano y Nuno Méndez pone la mano y Nuno Méndez estaba amonestado. Entonces no lo amonestó porque Laimer se la había llevado. Inmediatamente antes la toca la pelota. Entonces el Bayern Múnich obviamente era un escándalo. En todas las redes, el robo del siglo, pobre Pinheiro, sometido al escarnio público. Entonces
5: bien.
4: Vos ves, buscás esa jugada que están, ¿no? Y la gente después, claro, como los tienen acostumbrados, que esos son penales. El tipo se jugó. Entonces yo valoro eso. Claro, mañana, te imaginas, el diablo mete la cola y marcha preso como le te sigue, porque es Argentina, si es a favor de Argentina. Y si es en contra de Argentina... Los argentinos van a decir, lo mandaron a propósito.
5: Pero está bien
4: designado. ¿Para qué? Y para demostrar que no lo estamos favoreciendo.
5: Claro.
4: ¿Entendés?
5: Pero está bien designado.
4: Mirá, para saber si es Rengo hay que verlo caminar.
5: Yo lo quiero... Hay que esperar entonces hasta mañana a la noche.
4: Hay que ver, para creerlo, yo necesito verlo. Una golondrina no hace verano. Yo en ese partido lo vi bien, se jugó, el hombre demostró que tiene, por lo menos, tiene valor el tipo.
5: ¿Y los partidos que ha dirigido aquí?
4: ¿Eh?
5: ¿Los partidos que dirigió en este Mundial?
4: Mirá, yo no he tenido oportunidad de cubrirlo justo, porque él dirigió Sudáfrica cuando el partido le ganó 4-1 a Bosnia.
5: Claro.
4: Perdón, Suiza le gana, vos fijate que repite Suiza. Otro detalle, no menor. Repite Suiza con Argentina. Bueno, dirigió cuando Suiza le ganó 4-1 a Bosnia, no hubo ningún reclamo. 4-1, viste, voy a decir, pero.
5: ¿Y después?
4: Y después Sudáfrica cuando perdió 1-0 con Canadá.
5: O sea, no partido de Pokémon, es mundial, digo, pero digamos, no de.
4: No tuvo ningún problema. Vale. Pero yo digo, valoro, y obviamente lo deben haber pontificado también de la comisión, porque viste, alguno que tenga, se le caiga una idea, obviamente debe haber valorado. Eso, lo que ocurrió en el Bayern Múnich con el PSG, no es menor. A mí me da, tiene una estatura de árbitro de élite porque se supo valorar lo que realmente dice la letra y el espíritu de la infracción.
5: Ahora son los árbitros europeos.
4: Exacto.
5: Por ahora.
4: Es que no te queda otra, porque en la Argentina ya, mirá, rompen la neutralidad. Pero ¿cuándo hubo neutralidad? Porque en la medida de lo posible,
5: no, pues es europeo
4: rival. Tienes que garantizar, perfecto, de otro continente. Pero cuando se te acaban las balas,
5: claro, tal cual.
4: Vos agarras las piedras.
5: Tal cual. Bueno, vamos a ir a la pausa y ya regresamos. Me quedo en el tintero, esto seguramente en los próximos días antes de terminar el Mundial. El tema del referato español, porque en España están criticando, no le han dado, a los árbitros españoles.
4: Alejandro
5: Hernández. Hernández. Porque el Cerro Grande está en el VAR, no se mueve el VAR.
4: Sí, no. Pero Alejandro Hernández tampoco tiene demasiada experiencia. Sí,
5: exacto.
4: Ah, y me olvidaba para dejar. Alireza Fagani aparece, obviamente, como el candidato para la final,
5: para la
4: pero
5: final.
4: También está el costado político.
5: Claro,
4: ¿no es cierto? Que no es menor.
2: iraní de nacimiento, australiano por naturalización.
4: Sí, y recordemos los motivos por los cuales él se tuvo que exiliar, y que en Irán cortaron la transmisión cuando Trump le entregó la medalla por la final de la Copa del Mundial de Clubes. Y son todas cosas que, obviamente, te imaginas, termina a las patadas el Mundial.
2: Bueno, vamos a ir a la...
4: El árbitro se lo merece, sí, es el mejor.
2: Vamos a ir a la pausa, regresamos.
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13: Terminó el partido, ha ganado Alemania y ha conseguido esta victoria trabajada por dos tantos contra uno y también la clasificación.
8: La selección inglesa de fútbol tuvo que sufrir todas las vicisitudes en el Azteca contra la selección mexicana. La pudo vencer 3-2, terminando el partido con 10 hombres. Mientras tanto, la selección de Noruega venció 2-1 a Brasil, haciendo historia porque en ese momento, en octavos de final, sacaba a la eternamente favorita Brasil. Inglaterra-Noruega se cruzan por el pase a semis. Harry Kane contra Erling Haaland. Duelo de gigantes. En Minuto Mundial les habló Quique Lanza.
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8: El balón comenzó a

0: Bueno, hablando de reflexiones, Thibaut Courtois en zona mixta dijo que quiere un descanso, que no va a jugar la Liga de Naciones de Europa tan pronto como en el mes de septiembre, y después va a definir su continuidad. Y hoy la gente que acompaña en prensa a Vinicius rompió después de 5 días su silencio. Dice, necesitaba unos días para reflexionar, pidió perdón y lucharé por nuestro sueño de volver a lo más alto del mundo. La sensación de frustración, teníamos un grupo lo suficientemente fuerte como para llegar mucho más lejos, Mauro, y no lo conseguimos, dijo Vinicius.
1: Bueno, está bien, creo que los futbolistas, bueno, seguro que alguien le ayudó a escribir, pero bueno, está bien que se posicione ahí. Y Vinicius hizo un buen mundial, ¿no? A él y a Rafinha se les pedía un poco el protagonismo que tenía en el Madrid y en el Barça. Vinicius para mí fue uno de los que, es como dijo Manolo, quizás en el caso de Lamine Yamal, como Brasil no tenía otras opciones ofensivas y se cargaba mucho el juego por Vinicius. Pero yo creo que para el aficionado brasileño, lo que Sammy realmente importa es lo que pase en el futuro, ¿no? Cómo se desarrolla ahí un poco tanto la formación de Brasil como el propio rendimiento de estos futbolistas, ¿no? Es así que espera el aficionado brasileño, que ahora está muy, muy incómodo, muy molesto por la eliminación de Brasil y sobre todo por las formas como Brasil fue eliminado.
0: Y antes de la pausa, Manolo, hablando de nuevos seleccionadores, le tiraron con todo. Rafa Márquez se fue de vacaciones a Barcelona tras sus cosas y tal, porque no declaró en el aeropuerto.
2: Bienvenido, increíble eso, ¿no? Que se molesten ya, está yéndose de vacaciones con su familia ya en un momento personal y llega alguien a ponerle un micrófono y se enojan porque no.
0: Un chacaleo, ¿ah? Estaban todos los medios en el aeropuerto.
2: La realidad es lo de siempre en México, es demasiada la...
3: Yo creo, fíjate, que lo hizo bien, porque no correspondía que todavía hablara él.
0: Exactamente.
3: No. Es decir, el proceso de Aguirre acaba de terminar. Claro, a él no le corresponde hablar.
0: Hablará cuando lo presente ante la prensa.
3: Exactamente.
0: Y es oficial.
3: De verdad, arranque el nuevo ciclo. Él fue asistente de Aguirre, pero la responsabilidad es del técnico.
0: ¿Qué va a decir? El día que lo presenten, ya lo presentaron en redes sociales, está confirmado. Ven de vacaciones.
3: Tampoco habló durante el Mundial.
0: Exacto. ¿Sí? O sea que... hacen una rueda de prensa, porque el que hablaba, viste, en la parte de estas entrevistas de medio tiempo era Tony Amor, o otro de los... sí, pero sí. Rafa no habló.
2: Rafa no.
0: Prudentemente. Y le dieron al pobre Kaiser de Zamora, Michoacán. La última pausa y regresamos.
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17: 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Señores, un gusto, como siempre, nos reencontramos...
18: Un placer, Sammy.
17: Mañana.
18: Un placer, Sammy.
2: Gracias por todo.
17: Mañana.
18: Un gustazo, como siempre.
17: No, gracias, Javier. Un buen viernes por la noche, nos reencontramos mañana. Gracias a Claudio Gutiérrez, a Nico Bravo, en la producción y la conducción técnica del programa. Hasta mañana, buen viernes para ti.

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Entonces, Radio Euforia by Travel, es viernes 10 de julio del año 2026, mucho que platicar, tenemos una semifinal definida en la justa mundialista, para muchos la final adelantada, para muchos el favorito, Francia enfrentará a España, España después de agradecer un regalito del guardameta suplente de los belgas en el cierre del compromiso para que Mikel Merino, que parece tocado por los astros, le dé el pase a España a los cuatro mejores de la competencia. Soy Tate Gómez Luna, junto con Gabriel Sainz, Oliver Figueroa y Maximiliano Gurrola. Lo estaremos platicando con ustedes, también para opinar de lo que viene el día de mañana en el Argentina-Suiza y también de Inglaterra contra Noruega. Gabriel Sainz, un placer saludarte, bienvenido. Una selección con 0% para ti de posibilidad de ganar la Copa del Mundo. Hoy está entre los cuatro mejores y lo hace con dudas, lo hace bien. ¿Cómo se encuentra?

0: ¿Cómo están todos? Qué gusto saludarlos.
1: ¿Qué pasó?
0: ¿No? ¿No voy a opinar?
2: ¿Por qué no? Porque
0: si me está atacando empezando el programa, no voy a opinar.
2: Bienvenido a un programa de debate.
0: No, por nada. Ya que termine de saludar, empezamos con el debate. ¿Atacándonos? Me parece terrible.
2: Si el ataque es
0: terrible.
2: ¿Ya ve? Del 0%.
0: ¿Ya ve? Claro. Está queriendo exhibir. Quedar como un cuate así muy muy fino, muy acá. No, yo me acordé del comentario que dijo. No. Hoy sigue teniendo posibilidades de ser campeón.
2: Sí viene.
0: Yo nunca dije cero.
2: No.
0: El que dijo cero se llama Fraga.
2: No.
0: Yo nomás lo único que dije que sí tenía menos posibilidades. No, usted le carga la maleta a todos, no se preocupe.
2: Usted es el Rodrigo de Paul de Fraga.
0: Usted es David Oteo.
2: No sé ni quién es David Oteo, pero bueno. No va a responder entonces.
0: No, ya dije que no, agresiones no, ya platicaremos ahorita del partido.
2: Iniciamos bien. Oliver Figueroa, ¿cómo estás? Un placer saludarte. Hoy España avanza bien, convence, llega más fuerte que Francia. ¿Cómo está?
3: Buenas tardes. Yo creo que hoy España tuvo un retroceso en su forma de juego y en el convencimiento ante Bélgica, ¿eh? Hoy lo gana porque el arquero que entra en lugar de Thibaut Courtois le regala el gol a Mikel Merino en ese rechace del centro, si no el partido se va a tiempo extra. O sea, realmente el partido de España fue muy normalón, muy X. Si juega así contra Francia, yo no le veo chance a España de avanzar a la final. Con todo y que
2: 0%.
3: Creo que... No como Gabriel y Fraga, que Gabriel también dijo que no había ninguna chance. Yo recuerdo, estamos en ese programa.
2: Pero lo niega.
3: Usted
2: no le dice nada.
3: Hay que morirse con la suya. Yo creo que jugando así, Francia lo gana en 90 minutos sin ningún problema. Con todo y eso, creo que España es la selección que más se puede acercar a complicarle un partido a Francia. Hoy.
2: Max Burrola, ¿cómo estás? Un placer saludarte. Y la ninja mal diciendo que todos les juegan a la defensa, que si alguien se tiene que preocupar, Francia es de España. ¿Cómo estás?
1: ¿Cómo están, compañeros? Un gusto saludarlos. A mí la verdad es que no me termina de convencer esta España. Si bien no le ha tocado selecciones un poco potentes como lo va a tener en la semifinal contra Francia, me parece que el único partido que se vio bien España fue contra Austria y contra
2: Austria.
1: ¿Ni
2: Portugal, ni Bélgica? ¿Son flanes?
1: No son flanes, pero en el tema futbolístico creo que no
2: empalmaron. Portugal, Paraguay es más que Portugal.
1: Pero en cuestión de, bueno, ahora...
2: No, a nivel futbolístico, Bélgica, no tiene nivel. ¿Tiene nivel o no tiene España?
1: Pero con lo mostrado contra Austria a estos últimos partidos, creo que sí, como dice Oliver, dio un retroceso. Y me parece que contra Francia, no sé si realmente España pinte como favorito, que si bien Lamine Yamal dice que todos le juegan a la defensiva, creo que la mayoría de las selecciones, cuando se ven inferiores a las demás, juegan a este rol de partido, pero me parece que Francia sí te va... Creo que ahora van a intercambiar los roles. España se va un poco a meter atrás.
2: A encerrar. Sí. ¿Qué piensa?
0: ¿Ya feliz usted porque empezó sintiéndose el astro del programa o cómo?
2: Sí,
0: o sea, ya se sintió
2: el... debate, ¿no? Si viene a estar digno,
0: sí.
2: Pues no, pero usted quiere, con esto y tratando de dar así. ¿No?
0: Ah, ¿necesita ayuda? Pues páselo aquí al programa y que esté en el lugar de usted.
2: Pues habla más.
0: Bueno, yo nomás le digo, no sé, a veces no habla, pero bueno. Yo le digo que hoy sí, a todos los que dicen o dijeron en la ronda pasada que ya los convencía España, yo estoy con Max, a mí me parece que es una selección que para mí no me convence. Yo no sé si retroceso y esto sigue jugando para mí, y lo digo para mí, para el fútbol que a mí me gusta. A mí me aburre España. Se me hace una selección tan aburrida que pasa el balón de un lado a otro, lo vuelve a regresar, otra vez lo pasa. A mí es sumamente... De verdad, yo me dormí parte del segundo tiempo. Y lo digo sinceramente, no le importa, pero a mí me importa.
2: Okay.
0: Porque es el fútbol que yo quiero ver. A mí me terminó aburriendo demasiado esta selección española. Creo que Bélgica, no sé si terminó cayendo en el tema anímico cuando sale Courtois. Que eso termina pegando. Entró Lukaku y prácticamente la tocó medianamente una vez ahí intentando de cabeza. Pero pues creo que tiene cosas importantes también el tema de Bruyne, que termina fallando y se sale del partido por un tema de lesión.
2: Pegó dos veces,
0: vaya,
2: teoría,
0: yo creo. Claro.
2: Pegó 8 la selección de España.
0: Para mí no tuvo rival.
2: No entiendo,
0: pero
2: que
0: más
2: dicen
0: preocupante.
2: Que no le convence la selección de España.
0: No tuvo rival, tate. O sea, ¿qué
1: es
0: exacto?
1: Pero yo creo que no fue rival.
2: ¿Fue rival para Francia?
0: No, tampoco. pero, o sea, pero tú te das cuenta que tiene más variantes, pero tiene más variantes Francia para poder abrir un equipo y España no la tiene, como dice Oliver. No, si el portero no la suelta, el partido se va a tiempo extra.
2: Te resuelve Mikel Merino,
0: si el partido no tiene variantes. Si el portero no la suelta, Mikel no la mete. Punto.
2: Para mí es fácil. Hablamos de supuesto.
4: Para mí España, el problema que hay es que en el último tercio se vuelve muy monótono, casi siempre.
5: Claro, es posible, ¿no?
4: La toca de un lado a otro. A ver, las declaraciones de Lamine Yamal, si Lamine tuviera el mundial que tiene Mbappé,
0: claro,
4: perfecto, sí, se la compro. Claro.
0: Pero con
4: hoy
0: el mundial Lamine que ha tenido,
4: está como para declarar lo que declara. Hoy Lamine también.
0: Lamine Yamal es un tante.
4: Pero Lamine hoy se ha quedado bastante corto en lo que nos ha acostumbrado.
2: Entiende
4: que
2: tiene
4: 19 años. Sí, por supuesto, pero me parece que
0: le faltaba esas palabras en la saga valiosa en la cancha.
2: Que las demuestre en la cancha.
0: Porque después de salir perdiendo, si es que pierde, va a salir llorando y va a decir: no, pues ahora sí nos jugaron bien, es un equipazo. Ah, pues entonces, o sea, me llora, va a caerte la boca.
2: Lamine cuando pierde llora.
0: ¿Quién?
2: Lamine Yamal.
0: Ah, es que Lamine Yamal, no sé quién sea ese, no, pero. Es que...
5: lo dijo.
0: ¿Qué cosa?
5: Lo dijo Tate, ¿no?
0: Dijo otros nombres, es un
5: individuo. Lo dijo Tate: 8 disparos en portería por parte de España. Y
2: al arco.
5: Al arco y no ha metido uno. Francia, esos 8, le va a meter 4.
2: No lo sé, ¿eh?
0: No.
2: No lo sé. Así como contra Paraguay, no lo sé. Ayer contra Marruecos le metió hasta el 60. Y decía Oliver, la preocupación es del último tercio en ataque.
4: Sí,
2: en
4: sí.
2: Defensa, lo que te está jugando Eric Laporte. Lo que te
0: no,
2: está
0: muy bien, muy bien, Cubarsía, ¿eh? Muy bien, Cubarsía en el gol. Perfecto en el gol. Perfecto en el gol.
2: Y peor, Unai Simón. Pero si lo quieres crucificar por nada más un gol recibido, que tuvo 650 minutos sin recibir goles.
0: Sí, pero ya se fue el récord, ¿eh? Ya se acabó. Ya el récord, quítalo de tu cabeza. Se acabó, ya. No, terrible.
4: Que en la primera que tuvo la mandó a guardar.
0: Claro.
2: Con un error de Cucurella.
0: Como sea, papi. Sí, fue gol. Como sea.
4: Es error de Unai Simón. Le rematan en la clavícula.
2: Vean cómo le ataca. La ataca
4: Le rematan a 2 metros.
0: Sí, por favor.
4: Eso sí, Unai se equivocó en el último minuto. Por poco le empatan a España.
0: Claro.
4: Ahí sí estuvo muy cerca de empatarlo Bélgica. Ahora, si Bélgica en la primera que te llegó te metió gol, pues qué esperar si Francia te llega en 2 ocasiones. Francia, la primera que tenga Mbappé, ya la va a mandar al fondo del arco, ¿no?
0: Terrible,
4: o sea, creo que en ese sentido sí España me parece que deja un poco la duda de qué tan fuerte es en los 90 minutos.
0: Claro.
4: Y sobre todo, yo creo que Luis de la Fuente tendrá la duda. Pues hoy Fabián Ruiz entró de titular y metió gol. No sé si se vaya a atrever a dejar a Pedri en la banca contra Francia.
2: Pero dos cosas, Max, de Luis de la Fuente, cambio que le resulta. Sí. Mikel Merino contra Portugal, hoy Fabián Ruiz mete gol. O sea, las decisiones que ha tomado por lo menos Luis de la Fuente para cambiar el equipo le han funcionado.
5: Sí, eso es lo que prácticamente le respalda, ¿no?, al técnico español, ¿no?, que tiene las variantes y que los hombres que termina optando para entrar al terreno de juego le terminan resolviendo el partido, y vaya que le termina resolviendo el partido. Entonces creo que sí, me parece que contra Francia será un tema donde no creo que dejes a tu mejor hombre en el medio campo como Pedri, fuera de
2: pues en que
5: el
2: no es banquillo. Su posición, esa es la situación que yo siempre he dicho, no es la posición de Pedri ser doble 5, es la posición que estaba jugando hoy Dani Olmo como enganche, como falso 9, se ha adaptado, lo ha hecho muy bien, pero si hablamos de esa posición, pues es la pareja de contenciones que quedó campeón de la Euro. Y lo hicieron espectacular para que Rodri fuera eventual balón de oro. Así que.
0: También ayudado. O sea, a ver, Rodri no merecía el balón de oro, pero bueno,
2: se lo llevó, ¿no?
0: Claro, al final se lo queda. Pero bueno, creo que sí es una decisión difícil porque, pues, pones a Fabián y te mete gol y, pues, bueno, ¿qué haces para el siguiente partido? A Merino no lo está poniendo de titular, no tiene un centro delantero él, pero lo mete y le resolvió 2 eliminatorias.
2: No, ya con 2 goles en 2 partidos, no lo vas a usar de arranque. Ya, es una carta fuerte que puedes usar para...
4: Es la duda. Hay varios futbolistas que te sirven siempre de revulsivos y cuando juegan titulares, pues parece como que se apagan.
0: Uh-huh. Claro.
4: No sé si Luis de la Fuente lo vea así con Mikel Merino. Es decir, me funciona mal los últimos 20 minutos, cuando Yarzabal a lo mejor ya hizo un poco más el desgaste con los centrales, y que Merino en la primera que tenga la mande a guardar. Puede ser. Hoy, por ejemplo, Alex Baena tampoco fue el gran partido de Alex Baena. Sí, con todo el gran mundial que había tenido, hoy no tuvo un gran mundial. Metes a Nico Williams, está claro que Nico Williams no está. No anda, y entonces vuelve a estar la duda. Si Alex Baena tiene un mal partido, se lesiona, pues en la banca no tienes a nadie que lo sopla.
0: Claro.
4: Francia, sí. Francia tiene 2 por posición. Sí, esa es la gran diferencia.
2: Yo los escucho y sí, la duda en la portería, tal vez para algunos, la defensa, pues también no es como tan sólida la defensa de Francia ni su portero, ¿eh?
6: Lo de mañana, no confía tanto, no sabes cuándo Upamecano te vaya a poder jugar bien o te haga una, lo de también Salivar. A ver,
0: en ronda definitiva, ¿cuántos goles lleva encajados Francia? No, Paraguay no le hizo, Marruecos no le hizo, Suecia no le hizo. ¿Tus cuál es tu duda?
6: Sí, bueno,
0: porque así lo decía,
6: también España, así decía, ¿no? Por eso, pero aquí en el de España, así decía y la de Francia,
0: y hoy le metieron un gol que a mí me parece que
6: 150 minutos sin recibir.
0: ¿Y de qué le sirve, Tate?
6: No, no, no, ahí está la estadística.
0: O sea, yo
6: lo está liquidando por un gol que recibió.
0: Sí, porque el partido a mí me parece que después de las fallas que tuvieron ambos equipos, el partido estaba para tiempos extras cantadísimo.
6: Ah, no, estaba
1: Bélgica, extra. Y Bélgica estaba jugando a eso.
0: Que viene regalando la clasificación.
6: Es arquero
0: completamente.
6: Sí, sí.
0: Y Courtois
6: es parte del juego.
0: Está en la banca y dice, no puede ser.
6: Bueno, es parte del partido. Los errores. Estaba cantado, yo lo veía, Max, que se iban a ir a un tiempo extra. Muy en Bélgica, también, a pesar de que perdió a Onana contra Estados Unidos. Sí. Lo de Raskin, lo de también Van Aken, que inician ahí en la posición con Kevin De Bruyne. Eso es una baja.
4: Estaba listo para
6: minutos. Es una baja gigante. Pero también volver a meter a Jeremy Doku, dejar a Luke Bakio en la banca, mantener a Lukaku. Que bueno, decimos, Nico Williams no está. Pues tampoco Lukaku, ¿eh? Lukaku ha hecho goles, pero Lukaku para los 90 no estaba. Pero las variantes que tiene Bélgica, Max, también demostró que le pudo hacer partido a España.
1: Sí, Bélgica estaba jugando su partido, ¿no? Que si bien estaba un poco echado atrás, me parece que cuando cae el gol de España responde a los dos minutos Bélgica, ¿no? Entonces eso te habla, por supuesto, de también del poderío, quizás, o la reacción que tuvo el equipo belga. Ya después, yo creo que sí iba manejando el partido para llevarlo a tiempo extra, y ya cuando cae el segundo gol, vemos también la reacción de Bélgica, ¿no? Que también ya en los últimos seis minutos que hubo de tiempo añadido, pues prácticamente Bélgica estuvo detrás de la portería de Unai Simón, ¿no? Creo que...
6: Pero sí jugaron atrás. O sea, no como Marruecos atrás. Ayer a Francia, pero sí jugó esperando
1: de la selección por lo menos.
6: Claro. Porque si le juegas de tú a tú también a esta selección... También
4: va a ser muy difícil, iba a ser muy complicado, sí. Ahora, yo creo que el plan de partido, conforme iba el juego, era alargarlo, a ver si llegaban a los penales, pero cuando se lesiona a Courtois, era prácticamente imposible que Bélgica lo ganara en los penales. O sea, sin tener a Courtois, era muy complicado que Bélgica pudiera ganar en los penales. Sí. Ya había salido De Bruyne, ya había salido, no sé si Doku también
6: de
4: había salido,
6: Keteler
4: también, que fue el autor del gol. Es decir, ya se había quedado sin sus piezas importantes para los penales. No sé si le iba a dar para media hora, pero está claro que también a Francia le convenía que cualquiera de los dos que llegara, que se hubiera ido a tiempo extra. Claro. Sí, media hora más que Francia, no era poca cosa. Además, hoy, con el clima, que por más que sea estadio cerrado y demás, 26, 27 grados,
6: sí,
4: con
6: pesadito.
4: De Los Ángeles.
6: Se despidió hoy Los Ángeles, ¿no? Hoy Los Ángeles, sí. Se despide ya del Mundial, en una casa en donde también con Austria le metió tres también la selección de España. Otra vez el complemento de Pedro Porro, lo hemos destacado así.
4: Sí, vamos,
6: lo
4: bien, ¿cómo se entiende con Lamin Yamal en el primer gol? Sí, Lamin pone el centro, Dani Olmo le pega, Courtois le alcanza de acá. No sé si Courtois puede desviarla un poco más lejos.
6: Creo que también lo agarra muy cerca, aunque la potencia no la tiene tanto el disparo de Olmo.
0: A mí el remate me parece muy lejos. Creo que pudo haber hecho algo más.
6: Pero más adelante de los 11 pasos, ¿no?
4: Es que yo creo que Courtois hace bien en darle un poco de salida. El problema es que le cae justo a
6: Fabián
4: Ruiz. No sé si le daba como para...
6: Es que yo le veo más de Castaña. De Castaña, el lateral que no cierra. Ahí con Fabián Ruiz. Pero también yo creo que siendo Courtois le puedes exigir un poquito más
4: también desviarla. Dani Olmo remata completamente solo. Es decir, todos se van al primer palo. Dani Olmo dice, claro, me freno un poquito, me quedo parado y remató completamente solo. Ahí también, muy complicado cuando tienes a 3 metros al rematador que hagas algo con ese,
0: ahora,
4: con ese
0: disparo. Yo escucho las declaraciones de Lamin que las escuchábamos antes de entrar. Pues, ¿quién quería que le jugara el tú por tú? ¿Uruguay? Con lo malito que vino a
6: hacer. Pues, al poderío que tiene Uruguay.
0: Cabo Verde quería que le jugara
6: el tú por tú. Portugal.
0: Arabia Saudita quería que le jugara
6: el Austria, ¿no?
1: Por eso.
0: Entonces, también que
6: Portugal,
0: no
6: Portugal, sí.
4: Portugal era el único.
6: Bélgica también esperaba. Bueno, no es que se quedó en el último cuarto.
0: A ver, esta generación sí tiene ya 3 o 4 nuevos futbolistas interesantes, la de Bélgica, pero ya es muy vieja, o sea, realmente ya estaba Courtois muy grande.
1: Sí. Kevin De Bruyne, a comparación grande, de España, o sea, sí tiene mucho mayores jugadores con experiencia que la española, ¿no?
6: Y es que volteas a ver la verdad, pero también estaba ahí también lo de Witzel, ¿no? Estaba sí. Axel Witzel.
4: Ahora, por cómo inició Bélgica, yo creo que pocos esperábamos que llegara a esta instancia.
6: No, sí, claro. Y más, claro. Y más perdiendo el grupo con Egipto.
4: Exactamente. Y además, que termina... Bueno, pasa como líder porque Egipto en el último partido ni siquiera gana.
7: No, no es líder Egipto. Se pasa como líder.
4: No, me parece que es Bélgica, ¿no?
0: ¿Lo aseguró?
7: Sí.
4: No lo sé porque Egipto en el último partido no gana. Y me parece que le abre la puerta
7: a Nueva Zelanda, ¿no?
4: Le abre la puerta a Bélgica. Sí.
7: Ahí la situación es que...
4: Que enfrentó también a Estados Unidos, hay que decirlo.
7: Sí.
4: No se encontró con un rival de peso.
7: Que ahí nos demuestra el verdadero nivel de Estados Unidos.
0: Claro,
7: o sea, Estados Unidos también fue una gran decepción.
1: Sí.
7: Pero que se aprovechó muy bien la selección de Bélgica para meter.
0: Pero ¿qué esperabas de Estados Unidos? A ver, la verdad es que realmente...
1: Es una buena...
7: No, yo sí esperaba más como con México.
0: No, por favor.
7: Sí, por lo menos cuartos.
0: Es más, queríamos correr a Pochettino, ¿de qué hablamos?
7: Bueno, en la previa de Estados Unidos-Bélgica...
0: Por
4: la fase de grupos que ha tenido Estados Unidos.
0: Aquí todo el mundo había dicho antes de jugar con Paraguay va a perder con Paraguay.
4: Ah, sí, por supuesto.
0: Pues entonces no me vengan ahora.
4: Y después del 4-1 que habíamos dicho, Estados Unidos es el mejor anfitrión.
0: Sí, pero no jugaba lo mismo.
7: Y decepcionó y ahora le mete 4 a la selección de Bélgica. Yo tampoco me esperaba que llegara entre los 8 mejores. Con un Rudy García que pendía de un hilo, que también se puede ir, sería otro el 14 si no me equivoco de esta este mundial.
4: La mayoría se han ido.
7: Se han ido todos.
4: La mayoría se han ido.
1: Y que a España le ha alcanzado a meterse a semifinales no mostrando un fútbol como nos viene acostumbrados, ¿no? En ese sentido.
7: Yo no le veo ninguna diferencia a lo de la Euro.
1: No, de verdad no.
7: ¿De fútbol? No, es que...
1: O sea, ¿tú crees que va a ser igual el España-Francia de la Euro?
0: Bélgica
7: yo creo que sí.
0: Bélgica fue primero de grupo.
7: Fue primero de grupo, empató con Egipto.
0: Pero es primero de grupo.
7: Sí. Pero sin desplegar su mejor de fútbol, ¿no?
0: Pues sí, pero fue primero.
7: Sí, seguro. No, felicidades. Hoy ya está eliminado.
0: A ver si se
7: ponen
0: las pilas, ¿eh?
7: Pero se lo buscó, pero tampoco estaba seguro.
0: Bueno, dicho que era primero.
7: Bueno, pero ya se fue Bélgica. Nadie esperaba que llegara a esta instancia. Y sí esperábamos que España estuviera entre las cuatro.
4: Pero creo que hay dignamente en Bélgica. A diferencia de Marruecos.
1: La sensación es que
4: Bélgica estuvo muy cerca de llevarlo a tiempo extra. Y ya se cae en tiempo extra o en penales, pues era en gran parte por la calidad individual de uno y otro equipo, ¿no? Pero a diferencia de Marruecos, que no metió las manos, hoy Bélgica demostró que por lo menos le hizo partido a España.
7: Ahora, el momento. Courtois se detiene y empiezan las alarmas. Yo pensé que era para romperle un poco el ritmo a España. Pero con Yuya llega el momento en donde ya entran a atenderlo y observa y hay lágrimas y pide su cambio, ya las alarmas empezaron a entrar, ¿no?
0: Claro.
7: Este Lammens es interesante porque el Dibu Martínez, cuando se iba a ir del Aston Villa, se hablaba que iba a llegar al Manchester United. Pero llega este Lammens antes que el Dibu Martínez.
0: Sí.
7: Es el portero del Manchester United, el suplente de Thibaut Courtois. Y hoy aplicó un Loris Karius.
1: Y hoy se termina que...
7: Hoy fue una exhibición que le puede costar la carrera.
4: Lamentablemente. Porque se la quiere quedar, se quiere quedar el balón y ahí es cuando lo escupe, ¿no? Que era un disparo. De tu García. Al mono. Y el problema de muchos arqueros, que cuando se la quieren quedar en los momentos más importantes...
1: Pues,
4: a un lado y listo, se acabó el problema.
7: Principio básico. Yo lo hablaba en el vestidor más temprano con Horacio y Ofré. Cuando estás en cuartos de final, minuto 70 contra España y entra el portero suplente, está nervioso.
4: Tírale.
7: Está nervioso. Tírale de medio o larga distancia. Se va a equivocar. O a ver cómo
0: entró,
7: está.
0: ¿No? En lugar de quién entró.
7: No, claro.
0: ¿Qué lugar tiene que cubrir?
1: Sí, claro.
7: No, y se lo comió el escenario. Sí, la Lamen se lo comió el escenario.
1: Si no estás seguro al 100%, ¿no? De que si la vas a agarrar, pues por lo menos.
4: Escúpela
1: hacia los lados, ¿no?
7: Pero es que de entrada, al momento como ataca el balón, ya está pensando en que se la va a quedar. Y desde ahí yo creo que viene el error, porque cree que la va a agarrar, duda en el último segundo y la suelta.
0: Sí.
7: Y le dice Mikel Merino, ¿sabes qué? Pues muchas gracias, así como contra Portugal, que le puso el pase Ferran Torres y
0: definió
7: sin problemas.
4: Sí. Que no era una mala decisión quedársela, porque el disparo era para quedártelo.
1: Sí, claro,
4: ¿no? Porque tú dijeras, es un disparo que no es para quedarte, el balón es para escupirlo, dices, es un error de decisión en el momento. Lo decide bien, pero el problema es que en la ejecución, en la técnica, ahí está el problema.
7: Duda. Y ahí que es cuando cae, y cuando tú dudas, Max, te vas a equivocar.
0: Sí,
7: ¿y se equivocó?
1: Está frita básicamente, ¿no? Y el lástima que viene de precisamente ser revulsivo y ante esta situación, pero termina costando el tema de quizás un posible escenario más a favor de Bélgica en el sentido de llevarlo tiempo extra.
7: Como Suiza con Colombia,
1: a penales, ¿no?
7: Lo hizo Suiza con Colombia, lo llevó a penales.
0: Que falló el gol. O sea, me parece, que ahí la verdad creo que sí tenía el pase para Colombia. Lo terrible es que no puede pisar el país.
1: Sí.
0: Hoy en día está recibe amenazas de muerte. Y también el técnico de Corea amenazas de verdad creo que el fútbol se está saliendo de aquí. No, no, es
8: un deporte, se está volviendo muy importante.
0: Es un juego solamente, entendámoslo eso. No puedes tú amenazar de muerte si es que llegas a crecer. Esa amenaza es terrible. No, no. Pero,
8: bueno, en Colombia en 94, ¿te acuerdas? Estados Unidos 94.
0: Escobar. Entonces, a mí me parece un tema terrible. E incluso escuchando al Pacho Maturana, que era el técnico de ese equipo, dice que estaba en el momento menos que tenía que estar y en el lugar que menos tenía que estar. Yo creo que de todas maneras la persona que termina cometiendo esto, o sea, no está mal de su... Está mal de
8: no,
0: su
8: son no radicales, son radicales, extremistas, ¿no? Es un deporte no, simplemente, pero...
9: Y además, el hecho de que se le exija de pronto más a un entrenador o a un jugador, que incluso a los propios presidentes de los países,
8: es increíble.
9: Dicen, estamos pero completamente es mal en esta sociedad.
8: Pero esto es consecuencia de que también alguna política se mete al fútbol, ¿no? Al deporte.
9: Y también hay que decirlo, de este lado de los medios... De pronto hay ciertos discursos en el que, por supuesto, que se propicia la violencia. La gente que escucha los programas deportivos, cuando se le tiende con todo a un entrenador, a un futbolista, pues la gente también, de por sí, la gente sí, que no está bien de su cabeza...
0: Hay gente que también tiene que tener mesura en cómo lo dice. Tú no puedes, por ejemplo, como una persona del medio decir, o sea, es que ve y ajustícialo.
9: No.
0: Pero a ver, claro. Si estamos hablando, creo que la gran mayoría hablamos de temas futbolísticos. En ningún momento vamos a decirle que vayan a hacer el baño. Creo que la persona recibe mal el mensaje.
8: Bueno, o sea, ahí el problema es la persona. Ahí hay comunicadores irresponsables, como en el caso de Argentina, ¿no? Se está metiendo al país, pero hay comunicadores que mandas un mal mensaje y que ahí ya rebasa los límites de ser de deporte, ¿no? Que creo que nunca se deben rebasar. Pero bueno, Suiza quiso hacer lo mismo hoy que Bélgica, aguantar el partido, hacerlo largo, llevarlo
0: a los penales. Sí, lo mismo. Creo que un poquito salió Bélgica mucho más que Suiza.
8: ¿Más que Suiza?
0: Sí, para mí sí.
9: Yo creo que Suiza fue mejor que Colombia en los 120, ¿eh?
0: Sí. ¿Suiza mejor que Colombia?
9: Si no es por Camilo, Suiza lo resuelve antes de los penales, ¿eh?
0: ¿Recuerdan los remates a puerta?
9: Digo, Camilo tapa uno en el área, que le da salida, y luego un disparo cruzado. Pero por lo menos Camilo tapa dos o tres muy, muy claras.
5: En el papel parejo en el sentido Colombia. También Suiza disparó mucho a Camilo, y Camilo también salvó. Pero parece también que Colombia tuvo el tema de...
0: Y a mí me parece que la más clara la tiene
8: en el segundo tiempo extra, ya los dos tienen.
5: Sí, ya los
8: dos tienen. ¿No? Pero Bélgica estaba esperando en la tanda de los penales, ¿no?
5: Que por cierto, ahí también tundieron a Camilo, Oliver. O sea.
8: Otra estadística. Ya regresamos, esto es Línea de Cuatro.
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15: Joe Montana fue el quarterback de la calma perfecta. En los momentos grandes, cuando el estadio rugía y el reloj apretaba, parecía jugar en silencio. Con los 49ers ganó Super Bowls y dejó remontadas de colección. No tenía el brazo más explosivo, pero sí una precisión quirúrgica y una frialdad legendaria. Montana convirtió el último drive en una forma de arte.
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16: Babe Ruth cambió el béisbol para siempre. Antes de él, el juego era estrategia, toque y velocidad. Después de él fue poder, espectáculo y home runs. Con los Yankees construyó una leyenda descomunal, casi mitológica. Su swing parecía escrito para la radio, amplio, teatral, demoledor. Ruth no solo llenaba parques, llenaba la imaginación de Estados Unidos. Fue el primer gran superhéroe deportivo del país.
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16: LeBron James llegó a la NBA con el peso de ser elegido y respondió durante más de dos décadas. Fuerza, visión, inteligencia y consistencia. Un jugador total. Ha sido anotador, pasador, líder y arquitecto de equipos campeones. Su carrera es una obra de resistencia física y mental. LeBron no solo persiguió la historia, la fue escribiendo temporada tras temporada, con el mundo entero encima.
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16: Serena Williams redefinió la fuerza en el tenis. Su saque era intimidante, su mentalidad indestructible y su presencia revolucionaria. Ganó en una era durísima, volvió después de lesiones, críticas y maternidad y siguió compitiendo como figura monumental. Serena no pidió permiso para dominar, impuso respeto. Representa poder, elegancia, resistencia y grandeza. Su legado va mucho más allá de la cancha, abrió camino.
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16: Billie Jean King fue campeona, pionera y revolucionaria. Ganó en la cancha, pero su impacto más grande fue abrir camino para la igualdad en el deporte femenino. Su famosa batalla tenística contra Buddy Riggs fue mucho más que un partido, fue un momento cultural. King entendió que la visibilidad tenía poder. Cada golpe suyo llevaba una causa. Su legado sigue jugando.
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17: Simone Biles llevó la gimnasia a una frontera que parecía imposible. Su potencia, control corporal y creatividad la colocaron en una categoría única. Tiene movimientos con su nombre porque hizo cosas que nadie más podía hacer. Pero su grandeza también está en hablar de salud mental, presión y humanidad. Biles recordó que incluso los más fuertes también sienten y que cuidarse también es valentía.
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18: Estamos de regreso en Línea de Cuatro en Euphoria by Travel en este viernes 10 de julio del año 2026. Soy Tata Gómez Luna con Gabriel Sainz, Oliver Figueroa y Max Gurrola con ustedes. Con una semifinal ya confirmada de la justa mundialista, será Francia ante la selección de España.
0: ¿Final adelantada o no?
18: Yo creo que sí. Yo creo que sí. De acá sale el campeón. Yo siempre he dicho que España es la candidata para mí.
0: Aunque también no del otro lado, imagínate. Entiendo que mucha gente quiere a Haaland y Noruega y...
19: No, se ha vuelto un fenómeno, ojalá, impresionante.
18: Increíble.
0: Pero imagínate un Argentina contra Inglaterra del otro lado.
18: No, eso es por historia. Imagínate. Porque, a ver, ya se vengó del Azteca.
0: Claro.
18: Eliminando a México. Se vengó. Ahora, le falta vengarse de Argentina.
19: Sí, pero yo creo que Inglaterra a como ha ido avanzando el torneo, va tomando tintes ¿Cuánta? De ser una selección que en la final le puede sacar, no sé si para ser campeona del mundo, pero sí para eliminar a Argentina, sí está.
0: ¿Quién podrá más con el calor de Miami? ¿Noruega o Inglaterra?
8: Pues que ya después de que soportó la altura de México más, sí, sí, pues sí. Es Inglaterra, ¿no?
5: Sí, no, Inglaterra con el tema de la...
0: Pero porque ninguno lo pero tiene. Pero
19: ya de México... Sí, pero ya le tocó un partido bravo con Brasil y lo sorteó bien. O sea, no, tampoco le tocó un clima fácil a Noruega.
0: Así es.
8: Sí, ¿no? Pero a esa altura 2000

0: Beckham.
1: No, hay otro.
2: Pues ahí, ¿no? Está
1: ya lo dije, son los
0: peores. Patrick Berg, bueno. Berg también. Serge Nusa por izquierda también es.
3: Antonio Nusa, un
0: jugadorazo. Jugadorazo, pero en profundidad de plantilla sí veo todavía una diferencia.
1: ¿Tiene que preocuparse de Noruega? ¿Uno? ¿O no?
0: No, ya a ver, si lo comparamos con Pickford, yo creo que ahí tiene.
3: No, pero es que, es que ya vimos contra México.
1: A mí Pickford no me parece un buen arquero, pero Pickford.
3: No, ni a mí.
0: Pero ha sacado, o sea, en el mundial.
3: Sí, por eso yo. Y Nyland también es un portero que ha cumplido en el mundial. Hoy me quedo con Pickford.
0: Sí, yo también.
3: Hoy creo que por lo mostrado.
0: ¿En el juego de pies?
3: Sí.
2: Sí, mejor que te puede dar.
3: En un escenario como el Azteca, contra la selección local, que lo haya sacado, para mí es favorito Inglaterra.
0: Ahora, en el juego aéreo va a estar bueno el duelo. Sí. Allá Inglaterra demostró que se puede defender sin ningún problema por arriba y los noruegos son demasiado altos.
1: Sí, el chico Bourne.
3: ¿Qué pinta?
0: No, va a estar bueno el duelo.
3: Qué cuidado. Cuanza no va a estar, tiene dos partidos suspendidos. Sí. Lo de Declan Rice.
0: Ojo con eso.
3: Cuidado con
1: que se fracturó el hombro.
0: Henderson. Que tal es increíble que
3: te lesionó. ¿Cómo se lesionó? ¿No? ¿Cómo
1: se lesionó? Como un equipo amonestado. Estaba viendo en los equipos, ahorita hay varios. Bueno, hay un tema muy bravito, ahorita les digo el tema de las amarillas. Que, por ejemplo, a Inglaterra le sacan una tarjeta cada 7 faltas. Eso es mucho. A Marruecos, 1 por cada 9. A Bélgica, 1 por cada 10. A Suiza, 1 por cada 11. A Francia, 1 por cada 12. Noruega, 1 por cada 13. España, 1 por cada 18. Le digo, ¿una tarjeta de Argentina por cada cuánto?
3: 30.
1: 22 faltas. No puede ser. Terrible, Gómez
3: Luna. Terrible. Y ahora, hablando de
1: Francia. Nomás tiene uno apercibido, que me parece que es Montiel.
3: Sí. Es el único que podría quedar. No, Molina. Nahuel Molina. Sí. Y acuérdense de la llave contra quién enfrentaría Inglaterra en caso de avanzar.
0: Recordar que después de esta etapa ya se borran las tarjetas para que todos puedan llegar a la final.
2: Y eso le favorece a Inglaterra, por supuesto.
1: Claro. Pero a ver, Max, Oliver, Tate. Yo entiendo esta parte de las amarillas y demás y que vas a poner un castigo. En un torneo tan corto y privarte de a lo mejor una estrella, yo entiendo la roja. La roja sí, ni modo, pues mándalo a ganar. Pero amarillas yo no los castigaba en rondas. Yo dejaba que tuvieran todas las amarillas. A ver, el torneo
3: sí,
1: es de
3: la siete, tampoco me gusta.
1: Es de 7-8 partidos.
3: Sí,
1: es una tontería.
3: Sí, de por sí el formato va para la polémica. Si vos no, de los mejores terceros que fueron decepciones más que Paraguay, el tema del nuevo reglamento y esto a mí, sinceramente,
0: tendrías que ir limpiando desde antes, ¿no?
2: Sí, las
0: tarjetas
2: también,
0: sí, ¿no? Sí, no solo
2: ir moviendo tus piezas de suplente.
3: Ya octavos, ¿no? 16avos, pero no, se mantiene hasta ya las semifinales.
0: Sí,
3: increíble.
0: Para preservar también el espectáculo tendrías que hacerlo desde antes, ¿no? Ahora, lo de Tuchel también yo creo que ha de estar pues en señal de alerta siempre con las lesiones. Se hizo muy viral un video del festejo de Inglaterra después contra México, donde Stones finge estar con el hombro lesionado y la cara de Tuchel fue, no puede ser, me voy a quedar sin defensa. Si no es Stones,
3: sí, claro,
0: no es nadie. Y justamente Stones entró de cambio contra México, pero también le va a servir muchísimo para cerrar los partidos. Incluso pues lo puede habilitar como lateral por la derecha, no está Kwanza. Y si no está Declan Rice, pues seguramente podrá estar.
3: Y Rui James también.
0: También no va a estar.
2: ¿Cómo ustedes visualizan el partido? ¿Creen que Inglaterra vaya a ser dominante durante los 90?
1: Yo creo
3: eso,
1: que no.
3: Esa es una gran pregunta. Yo creo que Noruega va a querer con Haaland, así como lo hizo ya contra Brasil, en donde con dos te definió.
0: Es que Noruega
3: buscar movimiento y que te...
0: Es que Noruega ha demostrado que no le importa soltar el balón. O sea, le cede el balón al rival y como dices, en la primera que tenga Haaland, la va a mandar al fondo.
3: Y la primera que tenga Harry Kane.
0: Harry Kane también.
3: Es que este es un duelo, es un duelazo de Inglaterra contra Noruega. Pero decíamos, tenemos una semifinal. Solamente Francia-España, Gabriel,
1: sí,
3: favorito.
1: Para mí Francia.
3: Francia.
1: Sí, para mí Francia.
3: Difícil, fácil.
1: Creo que no va a ser sencillo. A ver, España es un equipo que aunque a mí no me agrada el estilo de juego, y creo que si 9 pierde mucha vistosidad para la gente, para el espectáculo, pues a ver, son muy buenos a la hora de acarrear, llevar la pelota, transitar, a lo mejor el latigazo, y eso, pues bueno, les puede redituar. Mikel Oyarzabal de repente abre los espacios, Lamine, a ver si tiene un partido bueno, porque él cree que ha jugado como crack, pero a mí me parece que Francia tiene mucho más variantes para poder ganar el partido. Entonces yo, con base en eso, creo que, no, pues claro, pero también digo atrás, creo que se ha mantenido, pues por lo menos en los últimos 3 partidos de eliminación, no ha recibido gol.
4: A mí no me eclipsa lo de Francia. Evidentemente es candidata a levantar el... No digo que sea...
1: El favorito.
4: No digo que sea Argelia, no digo que sea Jordania. No,
1: pero digo, hoy antes de jugarlo es el favorito.
4: Yo me quedo... Para mí no, para mí esa es la selección de, de España.
1: Para usted,
4: aquí,
1: pues, para toda la gente congruente.
4: Toda la gente. Mira, toda la gente congruente. El vocero Sainz. Sacaste el vocero Sainz.
1: Por supuesto.
4: No sacas lo de Ludopatía.

0: mucho porque el señor Figueroa va a perder ahí objetividad. Es una referencia buena. Para mí va a ser España. Yo creo que aquí vamos a ver de verdad quién va a ser el más poderoso, ¿no?
1: Es un duelo de poder. ¿Con el ataque qué? No va ningún argumento.
0: Ah, bueno, con el ataque. Miquel Merino, ¿cómo te resuelve? ¿Cómo te resuelve Miquel Oyarzábal? Doblete,
2: pero si, si vamos al hombre por hombre en ataque, Francia te resuelve más
0: que claro, Mbappé, Dembélé, Michael Olise, Ali Balcola, pero en complemento en el ataque,
3: yo estoy igual con Francia.
0: Y en la mitad de la cancha, para mí me gusta más.
2: Eso sí, por ejemplo, va a ser un muy buen duelo de laterales, ¿eh? Sí. La Condé de un lado junto con Pedro Porro por la derecha, Lucas Digne y Cucurella por la izquierda.
0: Ahí Cucurella se lo va a llevar.
2: Sí, pero el DJ
0: se lo va a llevar. O sea,
2: ahora
0: pero
2: también.
1: Con otro, la mano del peludo.
2: Francia no tiene necesidad de que el lateral por la izquierda pase teniendo a Mbappé y a veces Olís se tira por ese mismo costado.
0: A ver, la mitad de la cancha, Rabiot o Coné. Ochoamení. Que Fabián Rodríguez y Dani Olmo.
2: Ha buen torneo.
0: Va a tener superioridad en la mitad de la cancha porque va a meter tres, ¿eh?
4: Ahí va a meter. O sea, pero ojo. Del medio campo de Francia. Para mí,
0: no, Rabiot es increíble. Chouameni perdió la titularidad, ¿eh? Mano a mano es el titular.
2: Va a tener superioridad en medio campo. Atrás va a estar mano a mano España con Francia. O sea, una en la carrera que Mbappé le gane la espalda a Cubarsiva o a Laporte, que no son tan confiables en las espaldas. Y ahí se te acabó el juego.
3: Y por la otra banda de España, digo, Lamine Yamal. Por más que
0: es que no lo puedes descartar.
2: No, no, no, no.
0: Lo que te puede tocar con Dani Olmo.
3: Con el Barcelona.
4: Pero piensas que tiene todavía a Puyol y a Piqué.
2: ¿Tú crees que tiene así?
3: Vamos.
0: De Francia.
4: No sé si este equipo es adelante mejor que el que tenía Francia del 98.
0: Fíjate, la España del 2010.
4: Así te lo digo.
0: Francia 98, la España del 2010.
4: No, no, a ver, eso es una cosa muy diferente.
0: No, no, pero se queda nada más.
4: A ver, esa España del 2010.
0: Son distintos estilos también. Para mí, España. En este momento, yo creo que España.
4: No, claro, pero a ver, porque Francia tenía a Christophe Dugarry de delantero. Ver, o sea, sí. ¿Tienes
0: no,
4: Dugarry?
0: Y pinta ser un partido de muchos goles. No, no, no.
2: Ojalá, España. Ojalá, güey.
0: ¿No? ¿Bajitas?
2: Ojalá,
0: pero. Bien, no. Pues están presumiendo el ataque de Francia, es lo que estoy diciendo, ¿no?
4: Bueno, pues.
0: Acá la situación. No, yo sé. Tranquilo, por si no. Ahí andamos. Pero yo creo que tampoco Francia va a aguantar el 0-3.
4: No.
0: Tampoco veo.
4: Yo creo que cae goles en los dos lados, pero tampoco.
0: O sea, ¿son bajas o hay goles?
2: Puede ser 1-1 y es bajas.
0: Para mí,
1: 2-1 es bajas. 2-2, 3-2.
4: 2-1 es bajas. 2-1 es bajas.
3: Yo creo que es una media partida, ¿no?
4: Casi todo, y la línea ha estado en estos partidos en 3. La baja. 5, menos ¿no? de
0: 3. 3.5 está la línea.
4: Claro.
0: Y a 4 goles.
2: Ahora, veo 4 goles más. Ahora, que en una semifinal haya más de 3 goles también es muy complicado. O sea, por más que sea un Francia y España, es muy difícil que en una semifinal haya un partido de más de 3
0: goles. Bueno, favorito para ti, Francia.
2: Para mí, Francia, yo creo que hacia el ataque. Y lo decía Alfaro terminando el partido de Francia contra Paraguay. Él decía: Francia no nos había preocupado mucho. Pero la calidad individual rompe cualquier tipo de estrategia, la rompe la calidad individual. Y la calidad individual creo que la tiene Francia más que España hoy.
4: Por cierto, hay que mandarle un saludo a mi buen amigo, el señor Chiquis. Le mando un saludo. Explica muy bien la táctica y todo. Teniendo a Lionel Messi, teniendo a Mbappé, su táctica se va al cuerno. O sea, así es.
0: ¿Te está escuchando Chiquis o qué?
4: No, si lo está escuchando, le mando un saludo.
0: Ah, fuerte abrazo. Buen contenido, le gusta.
4: No, sí. Pero al final, si tienes a Lionel Messi, si tienes a Mbappé, si tienes...
0: No, el aspecto individual es muy importante, totalmente.
4: Y es más, yo escuchaba...
0: No puedes contar con él
4: hace todo un tiempo. Un jugador, no recuerdo quién, creo, no me acuerdo quién mencionó
0: eso. Debe ser buenísimo.
4: No, si era muy bueno, porque estaba en un comercial, y decía, ¿cómo salimos a la cancha? No, pues con tal formación, y le dice, pues sí, pero ahora... Dice, no te preocupes, salimos así al inicio, después todos nos vamos por todos lados. Es una realidad, o sea, depende muy poco.
0: Depende de cómo se vaya desarrollando el partido, ¿no? Yo veo también que Francia va a tener la posición de la pelota, pero más Francia España.
2: Yo creo que España se la va a quitar.
4: España se la va a quitar a Francia.
2: Y yo creo que Francia contra golpe en tres toques te va a matar.
0: Es que también España en tres toques te puede llegar al otro lado. Es que están ninguneando bastante España.
2: Pero a ver, el vértigo que tiene Francia, que yo creo que no lo tiene España.
0: A ver, te agarra la pelota, Pedro, y te quitas a Rabiot. Si es superioridad, no me deja con Dani Olmo.
2: Pero no hemos visto en un contragolpe a España hacer eso. A Francia sí, este mundial. A España yo no lo he visto hacer eso todavía.
0: Pero lo entiendo, que la capacidad la tiene.
5: España, la capacidad de la elaboración de la jugada. pegaba. No, pero si lo has visto y te puedes llegar.
3: Y Francia, digo, lo hemos visto y como también lo mencionó, España lo han salvado los revulsivos, ¿no? Francia, los titulares, ¿no?
5: Mbappé.
3: Mbappé, Dembélé, Dubé.
5: Mbappé, no sé qué cosa, pero...
3: Entonces...
5: Así como Mbappé y Dembélé no ha sido tan determinante Michael Luis tampoco.
2: O sea, de la talla de Mbappé y de Dembélé, no, quizás es que no lo dejo, pero de que ha influido,
5: Bueno, aquí, a ver, también lo de Kylian Mbappé, Gabriel. Lo de los 20 goles, es increíble, 27 años, ya es campeón del mundo, subcampeón, pero nunca ha perdido un partido en los 90 minutos.
4: Así
5: es. ¿Es el mejor jugador en la historia de los mundiales?
4: Pues hasta ahora lo está demostrando, creo que...
5: O sea, sí, ya un sí rotundo para usted.
4: Pues hasta el momento sí, ya veremos qué pasa contra España, qué pasa más adelante, pero hoy día... Si es el señor de los mundiales, así de fácil. O sea, lo ha demostrado en la cancha, Gómez Luna, me vas a decir que no. Hasta el día de hoy, la capacidad, lo que ha jugado, los goles.
5: Pelé tiene tres, ya hoy no entra.
4: Bueno, a ver,
5: tres mundiales.
4: Pelé tiene tres copas y es el que más ha ganado. Pero tú me preguntaste más determinante en la zona importante y cómo ha...
5: No, te pregunté en la historia de los mundiales.
4: A ver, Pelé, tendríamos que revisar. Tenemos que revisar. Pero yo creo que no tiene los goles que tiene Kylian en fase
5: de eliminatoria. En números, lo tiene increíble, ¿no?
4: Creo que hizo 9 o 10 en la historia de Copa.
5: Yo creo que está en construcción. Yo creo que hoy Kylian Mbappé hay que analizarlo ya cuando termine su carrera. Y también hay que ver a Haaland. Haaland ya en su primer mundial teniendo 7 goles.
3: Y está el parejo.
5: Y también determinante de la forma en lo que lo ha sido. Hay que también irnos en ese caminito con Noruega para
4: los próximos mundiales. Pero ya veremos más adelante. Y también yo creo que, a ver, Haaland tendría que conseguir un título.
5: Sí, claro,
2: tiene que dar, está muy complicado.
5: Es el plus que tiene Kylian,
2: ¿no? Es el plus que tiene Mbappé, que desde que apareció con Francia, la generación que le ha tocado cada mundial es impresionante, claro, o sea, a diferencia de lo que le puede llegar a tocar a Haaland, que con todo y eso está en cuartos de final. Ahora, yo creo que quizá le puede faltar un mundial a Mbappé para realmente decir es el hombre de los mundiales.
5: Es que mientras en los tres de Pelé aparezca, va a ser muy difícil.
2: Sí, está encaminado, pero que tú tengas un campeonato, un subcampeonato, y seguramente, bueno, me estoy adelantando, una
5: final, otra final mundial, como parte de Francia, mis fichas con Francia.
2: Es decir, y además los goles en eliminatoria, a ver, Cristiano Ronaldo con los 6 mundiales y con lo que es Cristiano,
4: un gol en serie de matar o morir.
5: 12 goles.
2: Impresionante. Oye, 20 goles en 20 partidos es una
5: hoy por partido
2: bestialidad.
3: Mbappé en la final pasada se llevó a Francia en los hombros, ¿no? Metió a Francia cuando ya el partido al parecer ya estaba liquidado y apareció Mbappé, levantó la mano y llevó a Francia hasta los penales y en el subcampeonato. Yo creo que Mbappé con Francia le quedan todavía 2 mundiales más, tiene 27 años.
4: Sí, sin problema.
3: Yo creo que en esos 2 mundiales...
5: ¿O 3?
2: Pues es que imagínate, no,
5: 39, Messi tiene 39.
4: A buen nivel.
5: Cristiano tiene 41.
4: Sí, pero
5: supongamos que le quedan
4: dos.
2: Supongamos que le quedan dos.
5: Yo le veo 3.
2: Y mete de a 6 por mundial. Yéndonos bajito.
5: No, por encima de los 30 goles.
2: Imagínate.
3: ¿Quién va a poder igualar?
5: Porque a ver, lo de Klos.
4: Pero sí tendría que ayudarle por lo menos para ganar otra copa.
5: Porque Miroslav Klos se quedó desde el 2006 con el récord, ¿no?
4: Del
5: 2010 también.
2: 2010. Y en Brasil también anotó, seguro.
4: Brasil también, cierto.
5: Pero ya tenemos ya bastantes mundiales con el récord de Miroslav Klos y 16.
2: Lionel Messi siga por encima en el registro histórico de Mbappé, no lo podemos todavía catalogar como el más importante de los mundiales. Sí, en 4 años seguramente.
5: Está bien, sí, claro. Determinante no lo sé también. Es que está peleando con los 3.
4: Hizo 3 en el 58.
5: Era una forma barbaridad.
4: Y de ahí tardó hasta que Ronaldo lo superó en el 2006. Entonces digo, la verdad es
5: que... Eso también tiene un plus. Ya tiene un plus ahora Mbappé. Hay un partido más.
4: Pero realmente
5: es un partido más que puede haber ahora.
4: Sí. Y el récord ya lo habían superado.
5: En su tercer mundial. Pero un partido más es mucho. Y a ver si en el 2030 ya van a ser hasta dos partidos más. Que le va a ayudar para la estadística. Pero pensando en un mundial más de 30 goles,
2: va a ser una barbaridad.
5: Yo creo que determinante sí podría hacerlo.
2: El más determinante.
5: Pero es que volteamos a ver a Messi hoy, Messi Max.
0: hoy cuando más lo necesitaba era el goleador del equipo con 7 goles de 7 anotados de Argentina. Y sí, lo necesitó contra Egipto.
2: Ahora, sí, ahora también, mucho cuenta la posición o el rol de cada futbolista en su equipo.

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2: Jerry Rice es el receptor más grande en la historia de la NFL. No vivía solo del talento, vivía del trabajo obsesivo, de rutas perfectas, manos seguras y una preparación casi militar. Con San Francisco, construyó una carrera de récords, campeonatos y momentos decisivos. Rice hizo parecer simple lo imposible. Cada recepción llevaba una lección. La grandeza se entrena cuando nadie está mirando.
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2: Lou Gehrig fue poder, resistencia y nobleza. Durante años fue el corazón silencioso de los Yankees, un hombre de números enormes y carácter inmenso. Su despedida en Yankee Stadium sigue siendo uno de los momentos más conmovedores del deporte. Gehrig nos enseñó que la grandeza también puede ser humilde. Su historia no termina en la enfermedad, termina en la dignidad de un gigante.
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3: Jim Thorpe fue quizás el atleta más completo que haya nacido en Estados Unidos. Brilló en Juegos Olímpicos, fútbol americano, béisbol y más. Su cuerpo parecía preparado para cualquier disciplina y su talento desbordaba las reglas de su tiempo. En una época marcada por prejuicios, Thorpe compitió con grandeza feroz. Su nombre representa la idea poderosa, el deporte como expresión pura del talento humano.
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4: Willie Mays fue béisbol en estado puro. Poder, velocidad, defensa, carisma e instinto. Podía cambiar un juego con el bate, con las piernas o con una atrapada imposible en el jardín central. The Catch no fue solo una jugada, fue una fotografía eterna del deporte estadounidense. Mays jugaba con alegría, pero también con una superioridad natural que lo convirtió en leyenda.
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5: Magic Johnson hizo que el baloncesto sonara como música. Su visión de juego convirtió cada pase en espectáculo y cada contraataque en teatro. Con los Lakers, el Showtime transformó la NBA en una experiencia vibrante. Era alto como delantero, creativo como base y carismático como una estrella de cine. Magic jugaba con una sonrisa, pero competía con fiereza. Su legado es imaginación, grandeza y alegría.
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